0: Su mami también siempre lo tenía en sus oraciones, siempre estaba muy pendiente de nosotros.
1: A ella siempre una luz.
0: Así es. Hasta que Dios lo permita, que le sigo prendiendo su luz.
2: Bárbara le rinde honor a una pequeña amiga de su hijo, quien murió con su mamá. Y así miles de historias se reencontraron.
3: Que sepan que sus niños viven en la luz, que están cuidados, protegidos y amados.
2: Miraron al cielo esperando verlos. Una luz salió del edificio, la OPP 26, simbolizando sus almas. Madeline García, Telesur, La Guaira, Venezuela.
4: El gobierno de Venezuela dio a conocer ante la comunidad internacional su postura histórica, firme e irrevocable, de rechazo al laudo arbitral de París de 1899. Así lo manifestaron mediante un comunicado afirmando lo siguiente: la República Bolivariana de Venezuela reafirma ante la comunidad internacional su histórica, firme e irrevocable posición de rechazo al irrito y fraudulento laudo arbitral de París de 1899. A 127 años de aquel artificio, viciado de nulidad desde sus orígenes, Venezuela ratifica sus derechos históricos sobre la Guayana Esequiba y reafirma la plena vigencia del Acuerdo de Ginebra de 1966 como el instrumento jurídico válido para resolver la controversia territorial a través de un arreglo práctico, satisfactorio y mutuamente aceptable. Venezuela reitera su invitación al diálogo directo con la República Cooperativa de Guyana como único camino para sentar bases sólidas y estables para la buena vecindad, cooperación, desarrollo económico compartido y la promoción de la inversión en la región. La presidenta encargada de Venezuela, Delcy Rodríguez, señaló que a 127 años del fraudulento laudo arbitral de París, Venezuela ratifica su posición histórica sobre la Guayana Esequiba. A través de sus redes sociales, la mandataria expresó lo siguiente: a 127 años del fraudulento laudo arbitral de París, que pretendió despojarnos de una parte importante de nuestro territorio, reafirmamos la posición histórica de Venezuela sobre nuestra Guayana Esequiba. El Acuerdo de Ginebra de 1966 es el único instrumento jurídico válido para resolver esta controversia territorial mediante un arreglo práctico, satisfactorio y mutuamente aceptable para ambas partes. Venezuela no avalará la anacrónica reedición de este fraude territorial a través de la acción unilateral de Guyana ante la Corte Internacional de Justicia. Cualquier solución efectiva deberá surgir de la negociación entre ambos países. Ratificamos nuestro compromiso con la legalidad y las buenas relaciones de vecindad en la defensa de nuestros derechos. Múltiples personas se reunieron en un acto por los 9 meses del secuestro del presidente Nicolás Maduro y de la primera combatiente Cilia Flores en una jornada marcada por cantos, música y consignas de libertad. Los asistentes reafirmaron su exigencia de que los líderes venezolanos regresen sanos y salvos al país, denunciando la ilegalidad de su detención en Estados Unidos. Entre canciones y muestras de solidaridad, el pueblo venezolano reiteró su compromiso con la revolución bolivariana y su rechazo a la agresión imperialista. El acto forma parte de las movilizaciones que se desarrollan en todo el territorio nacional para exigir la liberación inmediata del presidente Maduro y la diputada Cilia Flores, y también para denunciar la violación de los derechos humanos y del derecho internacional por parte de Washington.
5: El mensaje a 9 meses del secuestro de nuestro presidente Nicolás Maduro, queremos decir que lo principal es que nos lo regresen, o sea, que vuelvan a su patria y sanos y salvos. Segundo, que es un secuestro ilegal, porque a un presidente no se puede estar secuestrando, porque tiene una situación de inmunidad parlamentaria, entonces no se puede secuestrar. El presidente de Estados Unidos cometió un delito al secuestrar a nuestro presidente. Y nosotros como venezolanos y miembros revolucionarios queremos que nos lo regresen al presidente y a nuestra comandante, a nuestra primera comandante, Cilia Flores.
4: Aide Padilla, de la parroquia Caricuao en Caracas, expresó su

0: Solidaridad con el presidente Nicolás Maduro y la primera combatiente Cilia Flores, secuestrados por el imperio estadounidense. Escuchemos.
1: Entramos aquí en la calle desplegados en solidaridad, llenos de amor, de fe, de esperanza con nuestro presidente, comandante de la patria grande, Nicolás Maduro Murros, y su esposa Cilia Flores. Están secuestrados allá por el imperio, ¿verdad?, que ha vulnerado todos sus derechos humanos. Está fuera de su jurisdicción. Las leyes internacionales son, en estos momentos, en pleno siglo XXI, es letra muerta. Necesitamos la solidaridad de los 5 continentes para que nos ayuden. Queremos justicia, libertad para Nicolás, libertad para nuestra primera dama, la doctora Cilia, que está muy delicada de salud y no es justo que esté en esas condiciones. Clamamos la solidaridad al mundo.
0: A propósito, el presidente constitucional de Venezuela, Nicolás Maduro, y su esposa Cilia Flores expresaron su agradecimiento por la verdadera hermandad demostrada por el pueblo venezolano en este tiempo de pruebas y perseverancia. A través de su red social X, el mandatario señaló lo siguiente: Hermano Sol, hermana Luna, hermano Hombre, hermana Vida. Así recordamos a San Francisco de Asís a 800 años de su tránsito de esta vida, dejando un testimonio que aún nos inspira. El hermano Francisco entendió el camino de Cristo Jesús y lo llevó a una profunda expresión de humildad, autenticidad y compromiso práctico, superando las limitaciones de su época y buscando la armonía con Dios, con la naturaleza y con la sociedad en la que le tocó vivir. Quienes nos acompañan con su solidaridad y a quienes mantienen vivo este abrazo fraterno, gracias infinitas. Hemos sentido la lealtad como un valor compartido y practicado por la gente sencilla y noble. Hoy más que nunca nos sentimos amados y abrazados por tanta gente buena. Como verdaderos hermanos y hermanas de la causa eterna de la humanidad, que nuestra fe se vuelva acción, que nuestra oración se vuelva encuentro y que nuestra hermandad siga dando frutos de paz, libertad y felicidad. Presidenta encargada de Venezuela, Nelcy Rodríguez, encabezó la séptima entrega de viviendas rehabilitadas en el marco del Plan Venezuela Renace. En esta jornada se entregaron formalmente 607 viviendas totalmente recuperadas, de las cuales 575 son apartamentos y 32 son casas distribuidas en 16 edificaciones, lo que permite el retorno digno de 2.279 personas a sus hogares. Además, la actividad contempló la asignación de financiamiento para juntas de condominio y asociaciones de vecinos. Aunado a esto, la mandataria encargada evaluó el avance de las obras en el urbanismo Los Sueños Azules, en Catialamar, Estado La Guaira, que contempla la construcción de 1.000 apartamentos para las familias afectadas por los sismos del 24 de junio. Estas labores se ejecutan en el contexto del Plan Venezuela Renace, creado por el Gobierno Nacional para brindar atención directa a los afectados por la catástrofe natural.
2: En el urbanismo de Los Sueños Azules.
3: Estamos aquí en La Guaira. Hemos estado en trabajo post-terremoto, el proceso de recuperación, y estamos justamente entregando 218 viviendas rehabilitadas. ¡Qué felicidad para las familias que regresan hoy a sus hogares! Comparto esa felicidad con ustedes, de poder saber que juntos vamos a seguir saliendo adelante. Ya hemos superado, vuelven a sus casas, dejan las carpas y vuelven a reencontrarse en su hogar. Así que felicitaciones.
0: Asimismo, la mandataria encargada, Delcy Rodríguez, entregó financiamiento a juntas de condominio y propietarios de apartamentos.
3: Bueno, feliz y contenta de estar acá en esta asamblea con ustedes, en este encuentro con ustedes, donde junto a la vicepresidenta, ministra de Economía, apretamos el botón para la entrega de financiamiento a las juntas de condominio y a propietarios de apartamentos. Es muy importante que sepan que no están solos. Sé que a veces se necesita más. Y la instrucción que le ha dado a la jefa del Plan Venezuela Renace es que acompañe el proceso. Yo sé que, como dijo el gobernador, este financiamiento que ustedes están recibiendo es para abordar temas de sus viviendas, pero cuentan también con el Plan Venezuela Renace para apoyos extraordinarios, que yo sé, que lo van a necesitar. Así que mis felicitaciones por este financiamiento. Hoy también estamos entregando financiamiento a 96 juntas de condominio en el estado de Aragua, junto a la gobernadora Johanna Sánchez. Ahí estamos también apoyando.
0: Cambiamos de tema y nos vamos ahora hasta Ecuador, donde el 60% de la población asegura que el gobierno de Daniel Noboa pierde la lucha contra la inseguridad que vive el país. Ecuador encabeza América Latina con un 37% de la población afectada por asaltos y un 47% denunciando la presencia de bandas narcocriminales en sus barrios. La población ecuatoriana señala que la estrategia estatal no le está haciendo frente a la delincuencia y existe una desconfianza generalizada hacia las instituciones encargadas del orden. Sostienen que el Estado está perdiendo la batalla contra el crimen organizado y el narcotráfico. Marcamos una pausa, a la vuelta más de Telesur Noticias.

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0: Gracias por continuar en sintonía de Telesur. Avanzamos con más noticias. Panamá descendió en el registro marítimo mundial que lideraba con Libia en las últimas dos décadas, entre el alineamiento geopolítico a Estados Unidos y la vulnerabilidad percibida por los armadores. Este rubro de la logística panameña está cambiando su rumbo. Nuestra compañera Reca Chandiramani nos cuenta los detalles.
1: Panamá pierde terreno en el registro marítimo mundial. Por primera vez en dos décadas, el país cayó al tercer lugar por tonelaje de arqueo bruto, según reveló la autoridad marítima, que atribuye el descenso a un saneamiento del registro. Durante 20 años, Panamá y Liberia dominaron el ranking, alternándose el primer puesto. Hoy apenas registra 202.1 millones de toneladas, superada por las Islas Marshall con 209.4 millones, mientras que Liberia ocupa el primer puesto con 314.6 millones. La purga también se refleja en el número de naves, 7.705 este año frente a las 8.358 de 2025, es decir, 653 buques menos.
2: Encontramos un registro con una alta abanderamiento de lo que se denomina una flota fantasma, ¿no? Con altos índices de detenciones en listas grises, ya en listas grises en los distintos memorándum de entendimiento de Estado rector de puerto, como por ejemplo el de París, ¿no? Perdimos un estatus, Qualship 21, que es por parte de Estados Unidos, y una alta incidencia en accidentes de la flota mercante panameña.
1: De las más de 650 naves desregistradas desde 2019, al menos 138 tenían vínculos directos con la Compañía Nacional del Petróleo iraní. A esto se suman los tres barcos de bandera panameña atacados en el estrecho de Hormuz, lo que añade otro componente de precaución para los armadores. Y el panorama se complica con el incremento de detenciones e inspecciones en puertos de China a partir de febrero, tras la anulación de la concesión portuaria de la hongkonesa Seca Hutchinson.
3: El 19-21 de julio estuvimos visitando China y posterior a eso, en el entendimiento de ambas partes, de ambos port state, llegamos a la conclusión de que las cosas tenían que ir mejorando.
1: China parece estar en sintonía con la necesidad de desescalar. Tras la reunión, las detenciones en sus puertos bajaron de un promedio de 140 a 30 por mes.
4: Las relaciones entre China y Panamá también pueden afrontar riesgos, desafíos y presiones externas. Sin embargo, fortalezcamos nuestra confianza y eliminemos las interferencias.
1: En un contexto mayor, algunos piensan que Panamá debe priorizar su papel en el comercio global en vez de ceder a las presiones donroístas de la actual administración estadounidense.
5: Es un suicidio económico que Panamá crea que puede seguir dependiendo de la economía estadounidense. Debemos ampliar y diversificar nuestras relaciones hacia todos los países del mundo, hacia China, particularmente el sur global.
1: El abanderamiento de naves aporta unos 200 millones de dólares anuales al fisco panameño, pero el sector logístico en su conjunto representa casi el 12% del Producto Interno Bruto. Queda por ver el efecto de la salida de Panamá, por presión de Estados Unidos, de la iniciativa de la Franja y la Ruta, y cómo se desenvuelve el capítulo de los puertos y los negocios alternos al tránsito que capitaliza el canal. Para Telesur, desde Ciudad de Panamá, Reca Chandiramani.
0: Ciudadanos hondureños mantienen protestas y bloqueos de carreteras en distintos puntos del país contra el gobierno de Nasri Asfura, denunciando el alto costo de los combustibles, la falta de empleo y el encarecimiento de los alimentos. Las movilizaciones, que se replican semanalmente en Tegucigalpa, suman a jóvenes que vinculan los problemas económicos con su propio futuro. organizaciones campesinas, indígenas y garífunas, agrupadas en la Alianza Campesina, Indígena y Popular, también se movilizan contra el despojo territorial y exigen la derogación del Decreto 107-2026, que blinda tierras agroindustriales, y del Decreto 84-2026, que amplía la definición de asociación terrorista para criminalizar la protesta social. Por su parte, la Policía Nacional mantiene los operativos de seguridad frente a los bloqueos. Un periodista fue asesinado por disparos de arma de fuego en el occidente de Guatemala. La víctima, identificada como Evelio López, administraba la página Huehue es Noticias en Facebook. Hasta el momento, se desconoce la causa del crimen. Por su parte, la Asociación de Prensa denunció el crimen y advirtió que este hecho violento refuerza la necesidad de garantizar la seguridad de quienes ejercen el periodismo. Tras el asesinato, vecinos protestaron y quemaron la sede policial y una vivienda donde supuestamente estaba un sospechoso. Cabe señalar que al menos 3 periodistas fueron asesinados en Guatemala en 2025. Como consecuencia, el país cerró el año pasado con una tasa de homicidios de 16.1 por cada 100.000 habitantes, más del doble del promedio mundial. Esta noticia desde Guatemala. Ahora avanzamos. Avanzamos con más información en materia climática.

0: La Amazonía brasileña registró 12.562 incendios forestales durante septiembre del presente año, representando el 74.2% con relación al mismo mes de 2025, según las cifras oficiales del Instituto Nacional de Investigaciones Espaciales divulgados. Las llamas superaron el 36.4% a las de agosto, el cual constituía el periodo con mayor número de quemas en el bioma en este año. Esto como consecuencia de los efectos del fenómeno del Super Niño y el llamado verano amazónico, época de sequía en el bioma iniciada en junio y que se extenderá hasta noviembre, y que a su vez podría impactar las condiciones climáticas en la selva si se convierte en un evento extremo. En Indonesia, residentes y bomberos combaten un incendio forestal que amenaza zonas residenciales de Palangkaraya, provincia del centro sur del país asiático. El incendio avanzó rápidamente, representando una amenaza directa para las comunidades del área. Los equipos de emergencia desplegaron esfuerzos para contener el fuego y evacuaron a la población local hacia zonas de resguardo. Autoridades militares informaron que los bomberos dieron prioridad a las casas en peligro debido a que el fuego llegó a estar a tan solo 2 o 3 metros de una vivienda y obligó a intensificar las labores para impedir que el incendio se extendiera hacia las áreas habitadas. Asimismo, las autoridades informaron que mantienen desplegados efectivos y recursos para sofocar las llamas y evitar daños mayores a la población y al medio ambiente. Cambiamos de tema. Miles de españoles mantienen una acampada en las calles de Madrid como forma de protesta a la crisis de alquileres que azota a la nación y la postura del Parlamento frente a esta situación. Con pancartas y banderas, los ciudadanos elevan consignas como «Vecina, levanta, desahucian en tu casa». Mientras las calles se llenan con decenas de carpas y los sindicatos advierten sobre una huelga general. La imposibilidad de adquirir una vivienda asequible desencadenó una serie de manifestaciones que se extendieron por toda la capital española y otras 54 ciudades. Entre las demandas, exigen soluciones frente a las dificultades para acceder a una casa propia u optar por un alquiler digno.
1: ¡Que levante la mano! ¡Las que queréis ir a la huelga general por la vivienda! Gracias, compañeras. Y para terminar, os lo digo de todo corazón. Cogeos de la mano, abrazad a vuestras compañeras. Permitid que el amor inunde vuestros corazones. Permitid que la rabia os llene el pecho. Y sobre todo, mantened la cabeza alta, porque estamos orgullosas y porque estamos mirando a un horizonte más justo, esperanzador, por el que merece la pena vivir.
0: Carmen Olmedo, miembro del Sindicato de Inquilinas de España en Andalucía, destacó que el rentismo y las especulaciones son el principal problema de vivienda.
2: Popular, esto es algo que ha inundado las calles del país y hay que leerlo en clave de descontento, por supuesto que sí, porque es una manera de decir no y de decir basta al rentismo y a la especulación, que son el principal problema de vivienda, y de llamarle la atención a todas las instituciones públicas que no han hecho absolutamente nada y que, por desgracia, por esta semana parece que tampoco lo van a hacer. Así que no solamente hay que leerlo así como una parada en seco, sino también con una alegría a la hora de enfrentar su problema, que es el convencimiento de que o es juntas entre todas, desde abajo y con autoorganización, o no va a ser.
0: Y en deportes, Inglaterra vapuleó a su similar de Croacia por la jornada 3 de la Liga de Naciones de Europa, amparados en dobletes de los atacantes Harry Kane y Bukayo Saka. El seleccionado inglés fue muy superior y se vio evidenciado en el marcador final, que fue de 7-0 en un encuentro llevado a cabo en el estadio de Rijeka. En el primer tiempo, Harry Kane fue el encargado de abrir esta goleada por los 8 minutos de partido, seguido por tantos de Jude Bellingham al 21, Anthony Gordon al 39 y Bukayo Saka al 45. Luego, en el complemento, Kane volvió a marcar, esta vez al 53, al igual que Saka al 68, y sobre el final, Morgan Rogers puso el gol definitivo a los 87 minutos de juego. Con la victoria, Inglaterra llegó a 6 puntos y es segunda en un grupo C que lidera España con 9 unidades. Y en otros resultados de la UEFA Nations League, Finlandia venció 2-1 a Albania, Islandia goleó 3-0 a Bulgaria, Bielorrusia derrotó 4-0 a San Marino, Estonia ganó por la mínima a Luxemburgo, Suiza superó 2-1 a Eslovenia, Macedonia del Norte no pudo defender localía y perdió 2-0 ante Escocia. Y el actual campeón del mundo, les hablamos de España, ganó 3-1 ante República Checa. Así te finalizamos la presente emisión de Telesur Noticias. Gracias por acompañarnos. La invitación es a que se mantenga en sintonía de nuestra multiplataforma. Soy Andrea Romero y será hasta la próxima.

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0: Enhorabuena para todas y todos. Hoy vamos a hablar de la piel y de una de las enfermedades más prominentes de la piel. Nuestra piel también habla y cuando cambia hay que entender por qué. Hoy en Sanamente el tema vitiligo. ¿Por qué nuestro propio sistema inmunológico puede atacar las células que dan color a la piel? ¿Se puede detener? ¿Se puede recuperar la pigmentación? Bueno, nos acompaña en el estudio la doctora que responderá a estas preguntas y a otras que ustedes hagan a través de las redes sociales. Es la doctora Karen Férez, dermatóloga y presidenta de la Fundación Mexicana de Vitiligo. Qué gusto tener aquí a la presidenta de la Fundación Mexicana de Vitiligo, una joven doctora, pero ya experta. Son muchísimos casos los que ve al día y durante muchísimos años ya lo ha hecho. Doctora, ¿qué es el vitiligo?
1: Te voy a contar un cuento con una analogía. Vamos a imaginar que el cuerpo es una ciudad. En la ciudad, cada personaje o cada persona que vive ahí tiene una función. Hay unos pintores. Los pintores pintan la ciudad y esa pintura protege los ladrillos del sol. Los ladrillos que cuidan la ciudad son las células principales de la piel, que es esta barrera que nos protege el exterior. Y las células o los pintores son los melanocitos, quienes le dan melanina a la piel para protegerla del sol. Ese es el colorcito que nos da la piel. En el vitiligo, los policías, o el sistema inmunológico, se llevan a los pintores o a los melanocitos. Hay una confusión. Cuando pasan y preguntan su permiso y su credencial y están checando, esa credencial que presenta el pintor no les vale y entonces los eliminan. Y entonces ese pedacito de piel se queda sin color. Todo el resto de la ciudad funciona muy bien. Todo lo demás está perfecto, pero queda esa manchita, que sería el término dermatológico para explicar el cambio de coloración.
0: Y es una mancha blanca.
1: Es una mancha blanca.
0: Pero no todas las manchas blancas son vitiligo o mal del pinto, porque también se le conoce como mal del pinto, ¿cierto?
1: Se le mal conoce como mal del pinto.
0: A ver.
1: Es una equivocación y por ahí es, me encanta que siempre empecemos a hacer las entrevistas porque es uno de los principales conceptos que lastiman. A nadie le gusta que le digan
0: correctísimo.
1: Que tienen un mal.
0: Claro.
1: El mal del pinto es una enfermedad diferente. Es una enfermedad erradicada en México. Los casos eran endémicos solamente de ciertas áreas. Muy difícil de encontrar, muy difícil de contagiar. Solamente eran esas comunidades y por lo tan difícil que ya no hay. Es incluso difícil encontrar fotografías. El vitiligo es otra enfermedad autoinmune que no se contagia, que no pica, que no duele, que no es ningún mal y que podemos encontrar hoy en día caminando por las calles.
0: O sea que si tú besas a una persona que tiene estas manchas blancas en la cara o en las manos, eso no se va a contagiar, no se te va a pegar de inmediato.
1: La piel con vitiligo se puede abrazar, se puede convivir junto a ellas en el metro y tomar el pasamanos, se puede recibir el cambio, se puede comer un pastel que hizo alguien con vitiligo, no hay ningún problema.
0: ¿Por qué nos da vitiligo?
1: La respuesta corta es por muchas cosas. La tormenta perfecta se formó porque se juntó 80%, que es la parte genética, como veníamos de fábrica, lo que nos pasó papá y mamá, abuelos, tíos, todo lo que traemos, y 20% ambiental. Este 20% puede ser cualquier cosa, como por ejemplo un traumatismo en la piel, una quemadura solar, puede ser la exposición a alguna sustancia, algún daño, o el famoso trauma emocional, que el paciente le encuentra mucho en la relación. Es que nos divorciamos y el niño empezó con esto, es que tuvo una pérdida en la familia y apareció esto. Pero no fue solo esto, tuvo que haber un 80% atrás de lo que ya traía uno de fábrica. Al igual que no es medio un susto y medio diabetes, sino que llevaba yo años con intolerancia a la insulina, etcétera. Entonces hay que juntar todos estos factores, más otros que no sabemos, para que aparezca la manchita.
0: Claro, pero el factor emocional es importante.
1: Todo el factor emocional es importante en todas las enfermedades y este es otro mito que
0: pero
1: me gustaría.
0: Pero en el vitiligo en particular,
1: este es otro
0: es
1: mito.
0: Muy importante. Ah, es un mito.
1: Claro, a las personas con vitiligo no les doy vitiligo porque son estresados. Todos tenemos estrés y no todos tenemos vitíligo, solamente el 1 al 2% de la población. Si platicáramos de psoriasis, diríamos el paciente con psoriasis cuando se le prende la psoriasis tiene temas emocionales. Si hablamos de dermatitis atópica, el día del examen, el niño está así. Entonces, el factor emocional es muy importante para nosotros como seres humanos, porque somos un ser completo, no somos una manchita. Tenemos la gastritis, la colitis, el dolor de cabeza, todos sacamos el estrés por algún lado, algún órgano. En el caso del vitíligo, sí, se relaciona con el estrés, es muy visible, por lo cual la gente tiene este semáforo de estar viendo qué pasa, pero no es la causa.
0: ¿Y hay causas genéticas?
1: 80% del vitíligo es genético. La forma de pasar la enfermedad es multigen. Hay más de 60 genes implicados, por lo cual no es como otras enfermedades clásicamente síndrome de Down. Un cromosoma, una enfermedad, aquí está, sino que hay muchas cosas pasando todo el tiempo, por lo cual se le considera multifactorial.
0: ¿A cualquier edad te puede aparecer el vitiligo?
1: El vitiligo no discrimina, ni por edad, ni por nacionalidad, ni por sexo.
0: ¿Y cómo usted como doctora determina que la mancha blanca que traes en la piel es vitiligo?
1: Nosotros nos entrenamos en ver la piel, los dermatólogos es lo que hacemos todo el día, vemos, entonces podemos ver la forma de la mancha, la historia, cómo se ha comportado, dónde aparecen, el contexto del paciente y hacer el diagnóstico. Para el paciente esto puede ser muy difícil y me encantó esto que decías hace rato, no toda mancha blanca es vitíligo, entonces el mensaje sería, yo como dermatólogo lo sé diagnosticar, pero como paciente yo solamente tengo que preguntar. Si notan algo, acudir con el experto y ver si el diagnóstico es o no es. Hay veces no es, antes de caer en pánico.
0: Pero la mancha del vitíligo tiene, digamos que, un color diferente de una mancha blanca provocada por el sol, por la exposición al sol. Digamos, vas a la playa, te expones, al otro día te sale mancha o a los pocos días. ¿Qué tiene la mancha del vitíligo? Digamos que no tiene escamas, pero sus bordes, ¿cómo son?
1: Muy bien, no tiene escamas, está súper bien esa porque esa nos ayuda a distinguirlo de otras enfermedades.
0: Como la psoriasis.
1: Como la psoriasis, uh-huh. Como la pitiriasis versicolor, uh-huh. Etcétera. Entonces, ¿cómo es la mancha? Depende de cómo está el paciente. El vitíligo puede estar estable o puede estar activo o puede estar repigmentando. Uh-huh. En cada momento o en cada versión, por así decirlo, del vitíligo, el límite, que es la orillita de la mancha, se puede ver diferente. En el vitíligo estable se puede trazar con un lápiz dónde está y dónde termina. En el vitíligo que está repigmentando se ven pequeñas motitas de color adentro. Y en el vitíligo que está activo se ve difusito. Entonces esto puede confundir al paciente de forma que aquí veo más colores, aquí se ve un cafecito claro, cafecito oscuro, blanco, ¿qué está pasando? Y la recomendación definitivamente es acudir con su dermatóloga.
0: Cuando sale el vitíligo, ¿sale en una manchita pequeñita o ya sale grande?
1: Puede pasar cualquier cosa. Puede pasar que un día el paciente note un puntitito y diga, corro con el dermatólogo. Uh-huh. O puede ser que se haya ido a la playa, se broncee y al broncearse note cosas o cambios en coloración que antes no había visto por el cambio en el contraste. La historia del vitíligo es única en cuanto a que cada paciente tiene una presentación diferente, pero comparten esta sorpresa de que hoy de pronto es la cosa.
0: ¿Y una persona con vitíligo puede exponerse al sol?
1: Recomendamos que nadie se exponga al sol. Como dermatóloga, eso no importa si tienes vitíligo o no, y así va la recomendación de mi receta. No importa si vienen dos niñitos, el hermanito y el que no, pues ajá, ninguno debería estar en el sol. Pero claro, en la persona con vitíligo extremamos precauciones. Justamente este es el mensaje más importante. Cuando se pierde el color en la piel, se pierde la protección al sol. Entonces, ahí podemos nosotros sustituirlo con cremita, con sombrero, con manga larga y que el paciente tenga la vida más normal. No hay que quitarle actividades, no hay que dejar a un niño que vaya a la alberca y el otro no. Se pone su cremita, se cuida del sol y que salga a hacer sus actividades normales.
0: Doctora, ¿hay alguna relación del vitíligo con otras enfermedades autoinmunes? O por ejemplo, si tienes problemas de tiroides, ¿es seguro o potencialmente seguro que vas a padecer de vitíligo?
1: Aumenta el riesgo o la probabilidad. Entonces, así como en vitíligo los policías fueron a eliminar a los pintores, esos policías que pasan y revisan la credencial de todas las personas pueden confundirse con otras credenciales. Entonces, cuando ya hay una enfermedad autoinmune, aumenta el riesgo de otras. Sin embargo, no es condena. Muchos pacientes solo tienen vitiligo y pasan por la vida muy contentos, de forma que no hay que mandar un mensaje de alarma de que si tienes vitiligo ya te va a pasar todo esto. El médico, con la historia clínica, con la revisión, con todo esto, ordena los estudios de laboratorio llamados tamizajes. ¿Qué hacemos con un tamizaje? Pedimos muchos estudios para encontrar pocos, sabiendo qué es lo que esperamos en la relación. Como hay más pacientes, pues los buscamos por acá, y el principal es de tiroides. Pero nadie está condenado, en general les va muy bien.
0: Y ¿Hipotiroidismo si hubiera... o hipertiroidismo? Da igual.
1: Se revisa para los dos, se piden anticuerpos y se revisa también la historia del paciente, cómo te has sentido, qué otras cosas han pasado, etcétera. Y uno, pues, busca dirigidamente al paciente.
0: ¿Tiene cura el vitiligo?
1: Cura es una palabra compleja. Si yo digo cura, es porque el paciente se imagina que se va a tomar una pastilla mágica y al día siguiente va a despertar como si nunca pasó nada y nunca va a haber una mancha más. Eso hay que tener mucho cuidado. Quien prometa eso, el paciente tiene que salir corriendo. Se lucra mucho con la esperanza del paciente. El paciente sí. Toca muchas puertas. Es una enfermedad que cambia la forma en que te ves. Entonces, la identidad, la imagen que yo veo frente al espejo y que yo reconozco está alterada. El paciente va a tocar muchas puertas. Entonces, cura es una palabra difícil. Tratamiento, eso sí hay. Hay muchísimas opciones que se pueden adecuar al paciente, a sus capacidades socioeconómicas, a su expectativa y también al tiempo que le quiere dedicar el paciente al tratamiento. Los tratamientos son muy largos, lo que estamos buscando es llamar a los pintores que andaban en el edificio de junto a venirse para acá. Entonces, pues les queremos tener pintura y les queremos tener un lugar bonito de trabajo, y esto implica tiempo para motivarlos a venir. El paciente necesita pegarse al tratamiento, entonces dentro de las opciones de tratamiento se habla con el paciente cuánto quieres invertir en esto, en tiempo, en dinero, en esfuerzo. Hay pacientes que me dicen, sobre todo hoy, en este momento bonito que estamos viviendo de abrazar la diversidad y que seamos mucho más incluyentes, el paciente me dice, oye, si no es malo, me lo quedo. Realmente esta manchita que tengo aquí en la frente o en la ceja me hace ver diferente y yo estoy muy contento. Doctora Karen, me explicaste que todo va a estar bien, me pongo mi protector y listo. Entonces, el tratamiento se adecua a lo que el paciente quiere, a diferencia de otras enfermedades. Por ejemplo, psoriasis, ahí no. Ahí nada que me guste mi plaquita y me parece muy bella.
0: Eso
1: ahí se trata
0: vigor.
1: El paciente. Aquí podemos ser flexibles a lo que el paciente quiere.
0: Muy bien. Buena información. Vamos a una pausa, doctora. Al regreso continuamos hablando sobre vitiligo con la doctora Karen Férez, dermatóloga y presidenta de la Fundación Mexicana de Vitiligo. Soy Aisa García, no se aparte de la pantalla.

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0: Estamos de vuelta en Sanamente, soy Aisa García y hoy converso con la doctora Karen Férez. Ella es dermatóloga y presidenta de la Fundación Mexicana de Vitiligo. Nos llega una pregunta a la cuenta de @sanamente_tls, que es la cuenta oficial de nuestro programa, y quieren saber si el vitiligo duele.
1: Voy a responder en dos partes. En la piel, el vitiligo no da síntomas, no pica, no duele. Algunos pacientes refieren sentir un poquito cuando viene la mancha, pero bueno, en general...
0: ¿Pero qué sienten, escozor?
1: Dicen, cada quien puede ser un poco más sensible o no. Pero por definición, la piel con vitiligo es una piel perfectamente normal y el paciente hace su vida perfectamente normal. Eso es en la piel. Pero sí hay otro lugar donde duele, y ese es un lugar interno muy propio de cada paciente, donde viene junto con una cascada de emociones muy difíciles. El diagnóstico de vitiligo viene con un duelo, el cambio de la forma como me veía y quién yo era, a quién seré ahora. Y eso implica los 5 pasos del duelo: la ira, la negación, el enojo, la pregunta de por qué yo, etcétera. Y la aceptación no es como lo imaginamos, no es como salgo con el vitiligo y me encanta, porque el vitiligo cambia. Entonces, hoy acepto la mancha de la mano, pero después se la llevo de la pierna y vuelvo a empezar. Entonces, esta parte emocional, filosófica, que te hace confrontarte quién soy, por qué es importante cuidarme, cómo me defino yo frente a mí mismo, esa es la que sí duele y que es muy difícil que la sociedad vea.
0: Doctora, quizá una de las frases más famosas relacionadas con el vitiligo es: pero si es algo estético, así te dicen cuando te llegas a quejar de que aparecieron las manchas en la piel. ¿Qué impacto puede llegar a tener esta enfermedad en la autoestima de las personas? Se lo pregunto a propósito de lo que nos acaba de contar.
1: Claro, y agradezco muchísimo la pregunta porque es de los principales temas, invalidar al paciente diciendo que importa por vanidad. Lo estético lo vamos a presentar todos, las arrugas, los signos de la edad, etcétera. Eso se trata con tratamientos anti-aging. El vitiligo es un diagnóstico y se trata con tratamiento médico, completamente otra historia. Una enfermedad que cambia la forma en que te ves, que tiene altos puntajes en ansiedad, en depresión, que hace que el paciente cambie la forma en que se viste, las actividades que hace o incluso se aísle, eso no es estético, eso es una enfermedad de verdad. Y cuando nosotros decimos estético y quitamos todo este contexto, perdemos la oportunidad, número uno, de pedir tratamientos médicos. La industria farmacéutica va a decir, ah, bueno, pues si solamente estético no voy a invertir aquí, voy a invertir allá, y queremos tratamientos. Número dos, cobertura por las aseguradoras o por el sistema de salud. El sistema de salud no va a pagar el botox a los demás. Tampoco se le llaman estético, pero esto es real. Número tres, invalida toda la experiencia del paciente. Todo lo que venimos platicando, la cascada de emociones, el duelo, la forma en que me veo, todo lo que va a venir a partir del diagnóstico, eso yo le estoy diciendo al paciente, estás exagerando. Y entonces es mucho peor lo que está viviendo al sentirse tremendamente solo. De forma que llamar a las cosas, es un maestro mío, al pan, pan y a la tortilla, tortilla, por su nombre, hace que podemos avanzar como sociedad, pedir tratamientos, pedir representación y cambiar la forma en que se ve. Toda esta entrevista la hemos llamado enfermedad y me parece muy correcto desde el punto de vista médico. ¿Se le puede llamar condición desde el punto de vista social? Muchas personas prefieren el término, uno o el otro está perfectamente bien dicho.
0: Doctora Férez, me preocupa mucho este tema en relación con niños y adolescentes, porque hay ciertas edades donde la imagen pesa mucho. Quiero preguntarle, ¿qué señales deben detectar los padres para evitar que su hijo sufra de aislamiento, de depresiones, porque aparecieron manchas visibles, muy visibles, en su piel y obviamente es vitiligo?
1: Te voy a decir una cosa. Los niños están bien. Están viviendo ellos un mundo diferente al nuestro. El libro de la SEP tiene fotos de personas con vitiligo. Los niños en redes sociales tienen acceso a ver modelos con vitiligo. Estas generaciones son mucho más incluyentes, incluso lo pueden ver bonito. Tengo pacientes chiquitos que me dicen son como estrellas y se van brincando contentos. Los niños y los adolescentes, bueno, los adolescentes tienen sus propios problemas de la adolescencia, que serán...
0: Para ellos debe ser más complejo.
1: Es más complejo en los adultos que llevan años viviendo con conceptos, con mitos, con discriminación.
0: Y tabúes.
1: Exactamente. Y nosotros pensaríamos que una persona diagnosticada a los 80 años lo va a poder sobrellevar mejor porque tiene mucha sabiduría y la llevan muy mal. Estas personas vivieron el vitiligo en otra época, en una época en la cual se confundía con mal del pinto, no había tratamiento, era un tema de ocultarse, de vergüenza, manga larga. En cambio, la juventud, los niños, los adolescentes, viven en un mundo donde tenemos una Fundación Mexicana de Vitiligo, donde los invitamos a participar en fotografías, donde presumen sus manchas, donde hay desfiles de moda, donde pasan de verdad presumiendo las manchas y modelando, donde tenemos recursos, tenemos un cuadernito de la fundación con cuentos que los acercan a la palabra vitiligo, tenemos juegos, ahí vienen incluso estrategias anti-bullying para la pregunta de cómo detectan los papás, vienen frases muy sencillas, si me dicen esto en la escuela, ¿qué contesto?
0: Por ejemplo,
1: esto los hizo nuestra psicóloga con vitiligo, creando el libro que le hubiera gustado tener. Por ejemplo, simplemente decíamos llamar las cosas como son. Oye, ¿qué tienes? Se llama vitiligo. Es una condición de la piel donde tengo dos colores y no me duele. Podemos seguir jugando. Educar a los niños a llamar las cosas por su nombre cambia todo para que tengan las herramientas de cuando les pregunten en la escuela puedan responder.
0: Me encanta la respuesta. Es un mensaje que hay que repetir muchísimo para que los niños tengan esa herramienta. Y también los adultos.
1: Principalmente.
0: Y también los adultos. ¿Hay tratamientos?
1: Hay muchos tratamientos, hay guías de tratamientos y aparte hay nuevos tratamientos. Tratamientos históricos, desde los egipcios, es el sol. Ya decía yo en la analogía de los pintores, queremos que vengan y les creamos cubetas. Bueno, pues el sol genera cubetas, nos broncea, estimula el pigmento. Desde los egipcios se usa el sol para tratar el vitiligo y aquí en México tenemos sol el 90% del año. Es un tratamiento gratis. Hay tratamientos en casa, pueden comprar la misma lamparita del sol para ponérselo. Hay tratamientos en clínicas, hay tratamientos con cremas, con pastillas y hay tratamientos nuevos. Los nuevos, ya aprobados en 2023, son tratamientos diseñados para vitiligo. Y esto abrió conversaciones que antes no existían. Al darse cuenta que hay un tratamiento que puede mejorar, no curar, que puede ayudar específicamente al vitiligo, se empezó a abrir la investigación. Hace un par de semanas se aprobó el uso para vitiligo de este tipo de medicamentos en Estados Unidos y en Emiratos Árabes. Esto cambia la conversación porque ahora, para el próximo año, COFEPRIS aprueba medicamentos en México nuevos. ¿Son caros? Sí. Pero son oportunidades y es esperanza de que ya tenemos nuevas dianas terapéuticas, tenemos nuevas formas de entenderlo.
0: No lo elimina, lo atenúa el color, te cambia el color de la piel o cómo. ¿Qué hace el más maravilloso de los medicamentos en su criterio? ¿Qué hace?
1: El tratamiento médico desinflama, es decir, quita el sistema inmunológico de ese pedacito de piel para quitar las células que estaban eliminando los melanocitos y que los melanocitos de la periferia o de que están escondidos en cada pelito puedan repigmentar. De forma que son lentos, pero funcionan dependiendo de la zona. Esto es muy importante, el mismo paciente puede responder diferente al mismo tratamiento. Hay zonas de mejor pronóstico y zonas de peor pronóstico. Por eso insisto, nadie puede hablar de cura, pero sí se puede hablar de repigmentación.
0: El diagnóstico, doctora, nos preguntan sobre el diagnóstico aquí en la cuenta de @telesurenglish, que es la cuenta de nuestro canal en inglés. Quieren saber si cuando usted examina a un paciente clínicamente, lo mira y detecta su mancha de vitiligo, quieren saber si usted necesita de otra herramienta para reconfirmar el diagnóstico.
1: A veces el diagnóstico es puramente clínico. Los dermatólogos nos entrenamos para ver la piel, la forma de la mancha, la historia, la localización y nosotros podemos hacer el diagnóstico rápidamente. A veces necesitamos herramientas para poder discernir ciertas cosas que nos quedaron duda y para eso usamos una luz especial que se llama luz de Wood con el que brillan las manchitas. Extraordinariamente, y algo puede pasar en algún caso de alguien que nos está escuchando, el dermatólogo puede pedir una biopsia, pedir un pedacito de piel y mandarla a analizar al laboratorio para confirmar. Esas serían las tres formas más sencillas, sin embargo, en la consulta del día a día, el paciente puede recibir su diagnóstico con una exploración dermatológica clínica.
0: ¿Por qué en unas personas el vitiligo aparece en manchas pequeñitas o en la cara y en otras aparece en los brazos, en el cuerpo? ¿De qué depende eso?
1: El vitiligo puede aparecer en cualquier parte del cuerpo, incluyendo también las mucosas, por ejemplo, los labios. Le gustan, por así decir, las áreas donde hay fricción. las manos, alrededor de los ojos por el movimiento, alrededor de la boca, porque en el movimiento los melanocitos se lastiman y es cuando mueren más fácilmente. Entonces, ¿por qué aparecen estas zonas? Son las zonas donde hay más movimiento. Sin embargo, puede aparecer en cualquier lado sin que tenga un significado específico de más bueno o más malo.
0: Si ahora mismo alguien nos está viendo y está viendo el programa y justamente acaba de recibir un diagnóstico de vitiligo, y bueno, se mira frente al espejo y confirma que tiene unas manchas chicas o grandes, ¿usted qué le dice a esa persona que nos está viendo?
1: Le diría, no estás solo, podemos acompañarte en todo lo que va a venir, cada proceso es diferente. En la Fundación Mexicana de Vitiligo tenemos grupos de apoyo, nos reunimos por Zoom una vez al mes, no tiene costo. Por favor, ven, aquí te vamos a abrazar y te vamos a entender. Tenemos un podcast de la Fundación, está en Spotify y en YouTube, se llama Viti Talks, como TED Talks, pero de Viti, donde hay una biblioteca, más de 80 episodios, donde hay información médica, hay historias inspiradoras y hay episodios todos diseñados con mucho cariño. Todos somos voluntarios en la Fundación, todos sabemos lo que se siente, entonces damos la mano a quien lo está empezando para que no vivan pues lo que nosotros vivimos. Tenemos grupos para niños, tenemos actividades para mamás, tenemos. El mensaje es, podemos acompañarte en lo que sea que venga. Cada pronóstico, cada diagnóstico y cada camino de vitiligo es diferente, pero es mucho más fácil llevarlo cuando estás acompañado.
0: Yo creo que es algo que todos debemos considerar y revisar. Gracias por estar hoy con nosotros, doctora Férez. Ya usted lo escuchó de nuestra invitada, la doctora Férez. El vitiligo cambia el color de la piel, pero nunca el valor de una persona. Tómenlo en cuenta, escuchar al cuerpo, entender lo que nos pasa y actuar a tiempo puede cambiar nuestra salud y nuestra vida. Porque conocerte es cuidarte. Saber más sobre lo que te está pasando es cuidarte mejor. Soy Aisa García, esto es Sanamente y espero que su día siga siendo maravilloso.

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En los bosques de África, Asia y América Latina, comunidades como esta están acostumbradas a que su territorio esté amenazado por mineras, madereros ilegales y acaparadores de tierras. Pero ahora, además de estas amenazas, tienen que hacer frente a un nuevo tipo de codicia, la de los mineros del aire, los representantes del mercado.

0: Hemos sufrido mucho acoso por parte de empresas que quieren comprar carbono de nuestras comunidades.
1: Llegaron ellos allá diciendo no, ¿dónde? ¿Qué? Nosotros como comunarios podemos agarrar y vender lo que son los bonos de carbono. Yo desconocía lo que es REC, lo que son los bonos de carbono, igualmente que mi pueblo, ¿no?
0: Cuando era explotación de madera, veíamos pasar la balsa con los troncos de madera y veíamos cómo toda nuestra riqueza se iba a otra región. Hoy no, hoy es un mercado de carbono, que no se ve nada, o sea, ¿qué es lo que se está vendiendo? Que nada se ve, que nada se toca para sentir.
2: ¿Y qué es créditos de bonos de carbono? ¿Quién lo compra? ¿Quién lo emite? ¿Quién soluciona? ¿De qué estamos hablando?
0: ¿Qué mercado es este? Que el bosque ya está aquí hace años, la gente de las comunidades lo protege hace años y ahora viene un proyecto que va a salvar a ese bosque. Y la empresa entrando allí, ofreciendo millones para que las comunidades no pudieran hacer nada, solo quedarse en su hamaca. Un amigo mío dice que cuando hay dinero de por medio, desconfía. Y eso fue también lo que me pasó a mí, empecé a desconfiar.
3: Entonces estos son los dios piratas que tratan de someter a los pueblos indígenas a través de mentiras para que ellos reciban el visto bueno de la comunidad a través de un contrato entre la empresa y la comunidad para que la empresa, en nombre de la comunidad, pueda negociar carbono.
4: Para articularse ante esta compleja realidad, representantes de comunidades de diferentes países se reunieron en el territorio indígena Caapó, en la Amazonia brasileña.
0: Este diálogo es muy importante para nosotros, que buscamos mucha información a través de otros países, de líderes que vinieron aquí, para que entendamos este crédito de carbono. Porque muchas personas que ya han tenido experiencias con créditos de carbono, ya están teniendo problemas, dificultades. Entonces, sobre esto es lo que tenemos que debatir. Entre nosotros,

0: hicieron como tal una consulta previa en el resguardo, sino que lo sacaron a la ciudad, le pagaron hoteles, comida, lo atendieron muy bien para poder entrar en proceso.
1: Nosotros también estamos aquí para aportar, para traer algunas de nuestras experiencias. Fue un acuerdo que hicieron de forma aislada. Llamaron solo a algunos líderes, algunas personas, y con eso hicieron parecer que tenían el apoyo de todo el pueblo para tener acceso a los créditos de carbono. Repudiamos esto diciendo que nosotros, el pueblo Munduruku, no aceptamos este proyecto en nuestro territorio.
2: Lo que ellos pidieron fue firmar una pequeña acta comprobando la presencia de los habitantes que estaban en esa reunión. Y después de un tiempo pude descubrir, a través de un documento del proyecto, que esa firma que pidieron sirvió para comprobar que la gente estaba de acuerdo con el proyecto. Y no estaban. Ni siquiera sabían que eso iba a servir para decir que estaban de acuerdo con el proyecto. Cuando descubrí esto, el proyecto ya tenía muchos créditos de carbono que ya habían vendido.
3: Me visitaron dos personas manifestando querer hablar con la organización de mi territorio. Ellos querían adelantar un proyecto con los niños y con los adultos mayores y llevaron detalles, regalos. Invitaron una reunión en el territorio. Cuando fueron, las mujeres se percataron que iban sacando un dron. ¿Por qué ese dron? ¿Para qué? Que no, que esto es como para conocer más a fondo. Nos llamó mucho la atención y nos generó la preocupación. Fuimos a la profundidad de eso y nos encontramos de que ya tenían un proyecto establecido en nuestro territorio de negocio de bonos de carbonos, el cual nosotros no teníamos conocimiento.
2: Comenzamos a notar a muchas personas de fuera que percibíamos que no eran de esa región o no eran de ese territorio. Y nos pusimos a investigar para poder entender qué hacían esas personas allí. Así descubrimos que había un proyecto dentro del territorio. Después de 10 años lo descubrimos y logramos iniciar un proceso contra Berra, que certificó ese proyecto red en el territorio de las comunidades. Y así el proyecto fue frenado, no detenido, fue frenado y está en la justicia.
4: No se tenía conocimiento de lo que consiste eso de mercados de carbono. Sin embargo, un contrato firmado de manera inconsulta, sin el consentimiento libre y informado a las comunidades, y al encontrar esa novedad y ese contrato firmado, pues nosotros pasamos a reunirnos en las comunidades, en asambleas, y se concluyó entre todas nuestras comunidades que este contrato no era bienvenido a los territorios, toda vez que tiene un lapso de tiempo el contrato de 30 años prorrogables a 100 años. El contrato tenía unas cláusulas que no estaban acorde a la cultura, a la naturaleza, no estaban acorde al contexto de nuestra comunidad, de nuestro territorio. Avanzamos en algunas consultas jurídicas, técnicas, y se pasó, digamos, a ser suspendido el contrato hasta tanto se adelante el proceso de consulta previa.
1: Los participantes del encuentro también quisieron saber qué ocurre en comunidades de otros continentes. Para eso dieron testimonios grabados especialmente para ellos. Los testimonios muestran que las mujeres sufren los impactos más graves, aunque sus voces sean poco escuchadas. RED tiene un enorme impacto sobre las mujeres, especialmente en nuestra aldea. A las mujeres de nuestra aldea se les prohibió entrar al bosque. Esto hizo que a las mujeres también se les prohíba cultivar. No podemos plantar arroz porque está prohibido quemar bosques, que es nuestra forma tradicional de cultivo. Además, las mujeres ya no tenían permiso para buscar leña o plantas medicinales, y esto también afectó a los hombres que solían cazar en el bosque. Esto nos afectó porque dependemos mucho del bosque. Comencé a plantar árboles para el proyecto de carbono de EcoTrust. Cumplí con el acuerdo plantando los árboles que EcoTrust pidió. A cambio prometieron un dinero que nunca me dieron para poder cuidar de mis hijos. Desde que planté esos árboles nunca gané un

solo de hablar con ellos, pero tengo hijos que cuidar, que alimentar. Llegó un punto en que no podía garantizarles comida con la siembra de esos árboles. Entonces decidí cortar los árboles y plantar plátanos, como se ve al fondo. Cuando corté los árboles y cultivé alimentos, ellos comenzaron a amenazarme, llamándome por teléfono, por la tarde y por la noche.

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0: El origen del mercado de carbono se remonta hace más de 30 años atrás, pero en el año 2015 estos recibieron un gran impulso con la firma del Acuerdo de París en el marco de la Conferencia de Naciones Unidas sobre el Clima.
1: Miro esta sala y veo que la reacción es positiva. No veo objeciones. El Acuerdo Climático de París está aprobado.
0: Los promotores de estos mercados de carbono lo presentan como la solución a la crisis climática que el mundo está enfrentando. En realidad, están lejos de ser una solución para los problemas actuales.
1: La era del calentamiento global ha terminado y la era de la ebullición global está llegando.
2: África es la que menos contribuyó a la crisis climática, pero la que sufre los peores impactos. Las sequías ahora mismo, la Amazonia enfrenta la peor sequía de la historia. Los ríos que atraviesan la región.
0: En realidad reducen el problema de la crisis climática a como que hay mucho dióxido de carbono. Como si esa fuera el problema, pero en realidad el problema es mucho más profundo y tiene que ver con el sistema de producción. Para una solución hay que cambiar entonces ese sistema de producción. Entonces, al hablar del carbono, están hablando de CO2 o dióxido de carbono. Ese es el gas que se genera con la quema excesiva de combustibles fósiles, como es el petróleo, como es el gas o como es el carbón, que se usan mayoritariamente en grandes industrias. Por ejemplo, la industria de la aviación, la industria petrolera, la minería y otras. Entonces, uno de los grandes engaños del mercado de carbono es querer hacernos creer que este dióxido de carbono que es emitido en grandes cantidades puede ser compensado por un bosque o una plantación en un país muy lejano de donde son emitidos originalmente. Entonces, por ejemplo, una empresa en Alemania, gran contaminante, pretende compensar esa contaminación a través de fomentar la creación de una plantación o la conservación de un bosque en un país generalmente en el sur.
2: Y el nombre que le pusieron a esta supuesta compensación fue neutralidad de carbono.
1: Esa supuesta neutralidad de carbono es una mentira, porque siguen arrojando mucho carbono a la atmósfera y los bosques no tienen la capacidad de absorber ese carbono.
2: Y el crédito de carbono es la moneda con la que compran esa supuesta neutralidad. Al comprar créditos de carbono, las empresas realizan este intercambio ficticio entre la contaminación que emiten y la supuesta absorción de esta contaminación por los bosques o las plantaciones.
1: Al crédito de carbono lo llamamos crédito de contaminación porque le da un derecho de contaminación a estas empresas.
2: No es casualidad que entre los principales compradores de créditos de carbono se encuentren grandes corporaciones e industrias que devastan y emiten mucha contaminación, como las petroleras, las empresas de aviación, las tecnológicas y las mineras.
1: Lo que las empresas hacen hábilmente es utilizar estos proyectos de carbono para hacer una publicidad que desvía la atención de los impactos que esas empresas causan.
2: Casi cualquier persona puede comprar créditos de carbono para ayudar a compensar su huella de carbono. Una de las gasolinas más avanzadas del mundo y que ahora es carbono neutral. Entre los principales proyectos de carbono están los proyectos RED, que significa reducción de emisiones de carbono derivadas de la deforestación y degradación de bosques. Lo que hacen estos proyectos es inventar una historia, la historia de que sin el proyecto de carbono el bosque sería destruido.
1: Y lo que sucede es que en estos proyectos, ellos siempre tienen que identificar algún peligro. Porque si no hay peligro de deforestación, no hay proyecto de carbono. Entonces, siempre van a tener que señalar alguna amenaza para el bosque. Y en todos estos proyectos de carbono puede aparecer una maderera como una amenaza o tal vez otro invasor. Pero siempre señalan a las comunidades también como causa de la deforestación.
2: De acuerdo con estos proyectos, cuando una comunidad recolecta leña o usa fuego en una pequeña área de cultivo, estaría causando una destrucción y contaminación semejantes a la que provocan una empresa petrolera o minera. Al identificar a las comunidades como responsables de la deforestación, los proyectos de carbono les terminan imponiendo restricciones y prohibiendo el uso de sus propios territorios. Finalmente, lo que venden estos proyectos no es carbono. Lo que venden es la promesa de proteger los bosques, diciendo que las comunidades no saben o no pueden protegerlos por sí mismas. A esa promesa la llaman crédito de carbono. Estos créditos de carbono son certificados por entidades como Verra, involucrada en diversos escándalos y pueden ser vendidos por empresas privadas o por ONGs. Los gobiernos también pueden llevar a cabo proyectos red en áreas mucho más grandes que pueden abarcar varios territorios. Son los llamados red jurisdiccional o red de gobierno. Pero en realidad eso no disminuye los riesgos ni hace mejores los proyectos para las comunidades.
1: El mecanismo es perverso, porque donde hay proyectos red, no es en los lugares donde hay mucha deforestación. ¿Por qué? Porque hacer grandes monocultivos de soja, de palma aceitera, hacer minería a gran escala es mucho más lucrativo, da mucho más dinero que estos proyectos de carbono. Entonces, ¿qué se hizo? Llevar estos proyectos a las áreas de bosques que no están en peligro. Y en esas áreas siempre hay comunidades.
2: Por eso los territorios de muchas comunidades están en la mira del mercado de carbono. Con una lógica racista y colonial, este mercado desató una nueva ola de acaparamiento de tierras en el sur global.
1: A través de este encuentro, de este diálogo, de este intercambio de experiencias, llegamos a entender que todos estamos pasando por lo mismo. Entonces, para nosotros es fundamental entender que Red ya ha perjudicado varios territorios, comunidades y personas.
3: Es alarmante para nosotros conocer esta realidad, cómo van firmando contratos con los pueblos indígenas con diferentes variantes. Entonces son contratos muy peligrosos donde podríamos fácilmente nosotros ser engañados y ser atrapados en estos proyectos y luego enfrentarnos a los efectos, a los impactos, y cuando ya es muy tarde, y además estos contratos serían de muy largo plazo.
1: Cuando estos proyectos llegan a las comunidades, no reconocen nuestra forma de vida. No reconocen nuestra forma de vivir. No reconocen nuestras culturas, ni nuestras costumbres, nuestras tradiciones y, sobre todo, nuestro conocimiento tradicional, que siempre ha sido transmitido de generación en generación, en el cual utilizamos la naturaleza como forma de subsistencia.
3: Básicamente se trata de restringir y prohibir tocar estos territorios, es decir, tocar los bosques en la manera como lo veníamos haciendo los pueblos indígenas.
1: Entonces es un proyecto que viene de arriba hacia abajo. Entonces hay dos visiones sobre el territorio. La visión de la comunidad, de nosotros como pueblos y comunidades tradicionales, y la visión de las grandes empresas capitalistas que están en el mercado queriendo sacar más ganancias y seguir contaminando.

0: Michoacán.
1: Nos preocupan los planes para promover el capitalismo climático como una solución para el cambio climático. En nuestro pueblo, en nuestro conocimiento indígena, esto está mal. Esto es perverso. Tener un sistema de propiedad de la vida misma, de propiedad del aire. Entonces somos parte de un movimiento para decir no. Nuestra cultura es cultura capo. Nosotros defendemos la naturaleza. En ese sentido, no negociamos la naturaleza para el mercado. Esto tiene que parar.
2: No queremos que sigan utilizando nuestro trabajo de cuidar, de proteger, de defender, para que ellos sigan teniendo una imagen verde ante el mundo, una falsa imagen verde. Porque aquí en mi territorio lavan su imagen y en otros territorios están destruyendo, están matando, están despojando a otros pueblos indígenas de su casa común. Es una hipocresía a nivel mundial que no se está hablando de frente, porque si no, esta COP no estaría en su edición número 29, que ya va a llegar a su edición número 30, y aún no se puede hablar de solución climática. Y es por eso que nosotros nos hemos levantado en pie de resistencia permanente, rechazando estas falsas soluciones climáticas.
3: Y no aceptar esto que son los bonos de carbono, ¿no? Y si bien lo vamos a defender nuestro territorio, pues que sea para nosotros.

0: Defenderemos como hemos defendido hasta hoy nuestros puntos de vista y nuestras posiciones y nuestra línea de manera consecuente con nuestros actos y con nuestros hechos. Esta revolución no se importó de ninguna parte, es un producto genuino de este país. Nadie nos dijo cómo teníamos que hacerla y la hemos hecho. Nadie nos tendrá que decir cómo la seguiremos haciendo y la seguiremos haciendo. Hemos aprendido a escribir la historia y la continuaremos escribiendo. Eso que no lo dude nadie. Fidel Castro.
1: 3 de octubre de 1965. Discurso pronunciado en el acto de presentación del Comité Central del Partido Comunista de Cuba, celebrado en el Teatro Chaplin, hoy Teatro Karl Marx, La Habana, Cuba. 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

0: En España, acceder a una vivienda se ha convertido en un desafío para cada vez más familias, en medio del alza de los alquileres y de los precios de compra. Pero detrás de las cifras hay historias como la de Mari Carmen, una mujer de 87 años que lleva 71 viviendo en la misma casa y cuyo desahucio movilizó a vecinos y organizaciones de inquilinos. Su caso pone sobre la mesa el conflicto por el acceso a la vivienda y las denuncias de colectivos sociales sobre el papel de los grandes propietarios y los fondos de inversión en el mercado inmobiliario. Una historia que terminó convirtiéndose en el punto de partida de una movilización en Madrid.
1: Mari Carmen sale de su portal sabiendo que puede ser la última noche en la casa donde ha vivido 71 años. A sus pies, la calle se llena de vecinos, música y actuaciones en su apoyo. Cuando se apagan los focos, nadie se marcha. Comienza la acampada para intentar frenar su cuarto intento de desahucio. Mari Carmen tiene 87 años, una discapacidad reconocida del 50% y vive aquí desde 1956. Para el sindicato de inquilinas, su caso resume un modelo rentista y especulativo en el que la vivienda se convierte en negocio. Las vecinas están con ella.
2: Por una parte, una injusticia, y porque además tenemos que defender el derecho a la vivienda, porque es un derecho humano que cualquier persona debería respetarse, poder estar en su casa hasta cuando quiera, y en este caso esta señora quiere estar hasta que se muera.
1: Pero cuando amanece, la escena cambia. Llegan los furgones, se cierra la calle y la policía retira a quienes se resisten sentados frente al portal. El desahucio se ejecuta. La impotencia de la mañana se convierte en una nueva convocatoria. Esa misma tarde, el sindicato llama a llevar la protesta hasta otro punto de Madrid.
3: Estamos hartas y hoy lo hemos demostrado de todo lo que somos capaces. Somos nosotras. El pueblo salva al pueblo. El pueblo desobedece y cada vez desobedece más. Y cada vez vamos a ser capaces de más porque vamos a hacer este Madrid ¡ingobernable! ¡Ingobernable!
1: Horas después, unas 10.000 personas, según delegación de gobierno, llegan hasta las inmediaciones del ático de 6,3 millones de euros comprado para la presidenta regional, Isabel Díaz Ayuso. El contraste alimenta la protesta. Por la mañana, Mari Carmen pierde su casa. Por la tarde, miles se concentran frente a una vivienda de lujo adquirida con dinero público. La jornada termina con cargas policiales y una sentada pacífica.
4: Me siento indignada por lo que le ha ocurrido a esta señora, con los años que tiene su casa y la indefensión que tenemos todos, pero también pienso en que mis hijos no pueden tener casa por esta situación, porque estamos invadidos por fondos buitres.
1: En menos de 24 horas, el desahucio de una vecina fue la chispa que generó una movilización solidaria de miles de personas. Una imagen que anticipa hasta qué punto la vivienda, los alquileres y el poder de los grandes propietarios podrán convertirse en uno de los principales focos de conflicto social en los próximos meses. Desde Madrid, para Telesur.
0: Lo que comienza como un conflicto por la vivienda en un barrio puede traspasar fronteras. Más de 140 organizaciones de inquilinos y movimientos sociales se reúnen en Madrid para compartir experiencias y articular estrategias frente al aumento de los alquileres, los desahucios y la concentración de viviendas en manos de grandes propietarios. Una red internacional que busca convertir las experiencias locales en acciones colectivas y llevar el derecho a la vivienda al centro del debate.
1: Lo Los conflictos por la vivienda nacen en países, ciudades y barrios distintos, pero comparten los mismos problemas: subidas del alquiler, desahucios y grandes propietarios rentistas. Por eso, más de 140 organizaciones se reúnen en Madrid para compartir estrategias y preparar también internacionalmente la respuesta.
5: The District organiza el capital internacionalmente para especular con nuestras viviendas y nosotras organizamos la resistencia internacionalmente para quedarnos en nuestros barrios.
1: El barrio se presenta como contracumbre a The District, que esta semana reunió en Madrid a miles de profesionales, fondos de inversión y empresas inmobiliarias. Durante la visita de la presidenta neoliberal Isabel Díaz Ayuso, activistas irrumpieron para denunciar un modelo que a su juicio sustrae la vivienda para ponerla al servicio del capital y la especulación. Buscan poner la cuestión en el centro del debate.
6: Ahora, en Italia nos hace muchísima falta tomar ejemplo y tomar inspiración de lo que está pasando aquí, especialmente ahora en estos días con el desalojo de Mari Carmen, que ha tenido una resonancia que ya va mucho más allá de Madrid. Nos ha llegado hasta en el mayor periódico de Italia, se está hablando de ese desalojo.
1: Una de las claves es conseguir que un conflicto que empieza en un portal ocupe la agenda pública. Desde Los Ángeles hasta Buenos Aires, pasando por Belfast o Berlín, en estas jornadas se comparten experiencias de organización, negociación y huelgas de alquiler.
7: Y entonces empiezan a acosar, te dicen que te van a llamar inmigración, te dicen que te van a llevar a la policía, el edificio lo van a destruir, etc. Entonces, esto pasa en muchos edificios, se vuelve una técnica bien refinada, y en el edificio, en la asociación de la calle Western, se hace una huelga de frente, sí.
1: En España, el caso de Mari Carmen con su desahucio a los 87 años y tras 7 décadas en su casa ha conseguido precisamente eso, trascender el barrio y reabrir el debate sobre la protección de los inquilinos más vulnerables. Para los activistas, el gobierno autodenominado más progresista de la historia no está actuando con valentía.
8: El gobierno no es consciente que ahora mismo las rentas antiguas funcionan como un mecanismo de protección social a la vejez y que esto va a desaparecer, que la generación inquilina cada vez se está haciendo mayor y que casos como el de Mari Carmen cada vez van a ser más comunes, ¿no?
1: Los sindicatos quieren además identificar a las personas que se encuentran detrás de sociedades y fondos de inversión. Su objetivo, que quienes se lucran del dolor y los desahucios tengan que pagar un coste que no quieren asumir.
8: O sea, desde el sindicato de inquilinas empujamos a que la gente investigue. Nosotras lo haremos, nosotras pondremos las caras y necesitamos que todo el mundo les señale también.
1: Este sábado, la protesta vuelve a la calle con una manifestación desde la Puerta del Sol hasta el Congreso de los Diputados. En plena crisis de vivienda, el movimiento inquilino aumenta la presión y la pregunta queda ahora del lado de las instituciones. ¿Qué respuesta darán ante una situación que para miles de familias ya es insostenible? Álvaro Fragua, desde Madrid, para Telesur.
0: El caso de Mari Carmen comenzó en un portal de Madrid, pero la reivindicación por la vivienda ya traspasa sus calles. En Palma de Mallorca, una nueva acampada suma a activistas y organizaciones que reclaman medidas frente al encarecimiento de los alquileres, los desalojos de hogares vulnerables y la concentración de viviendas en manos de fondos de inversión. Los colectivos advierten que mantendrán la movilización y plantean una huelga general si sus demandas no son atendidas. De Madrid a Palma, la vivienda deja de ser solo un problema individual y se convierte en una reivindicación colectiva.

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0: Madrid volvió a convertirse en escenario de una movilización por el derecho a la vivienda tras el desahucio de Mari Carmen Abascal. La magnitud de las marchas es parte del debate. El sindicato de inquilinas, provocante de la protesta, cifró la asistencia de 300.000 personas, mientras la cifra contrastó con la de la delegación del gobierno, que la situó en 25.000. La manifestación recorrió el centro de la capital hasta el Congreso y, al terminar, parte de los participantes regresaron a la Puerta del Sol para instalar una acampada y exigir medidas frente a los desahucios y el encarecimiento de la vivienda. A continuación, el relato de una jornada que llevó la crisis de la vivienda a las calles de Madrid.
1: El caso de Mari Carmen ha sido el detonante. El sindicato de inquilinas responsabiliza al gobierno de Isabel Díaz Ayuso, al que acusa de haber convertido Madrid en un paraíso de la especulación, pero también al gobierno central. Le reprocha su inacción y haber utilizado el dolor de Mari Carmen en su enfrentamiento con el Partido Popular.
2: Lo que ha sucedido con Mari Carmen ha conmocionado a todo el país y ha supuesto un punto de inflexión. Es un punto de no retorno. No vamos a tolerar que vuelva a suceder. Ya no aceptamos vivir bajo estas leyes rentistas que ponen la vida por debajo del lucro de unos pocos.
1: Pero detrás de la movilización hay miles de historias. Inquilinos que destinan buena parte de sus ingresos a pagar el alquiler y que temen no poder seguir viviendo en sus barrios.
3: Yo vivo de alquiler y la verdad es que es una cosa complicada, porque yo soy de fuera de Madrid y me dejo una parte muy grande de mi sueldo. Entonces estoy trabajando más de la mitad del mes para pagar a mi casero y que se enriquezca a mi costa.
1: Para otros, el problema va más allá del alquiler. Hablan de desigualdad y del temor a perder derechos que consideraban consolidados.
4: Porque lo he vivido como una injusticia social, una vergüenza social. Y derechos que creíamos que teníamos ganados, pues no, los podemos perder. Entonces tenemos que seguir aquí en la calle, que es lo único que nos queda.
1: Y también están quienes no salen por su propia casa. Francisco tiene 77 años y dice que ha venido pensando en la generación que viene detrás.
5: Lo hago por mis nietos. Esto lo lucho yo por mis nietos. Yo tengo casa, gracias a Dios.
1: La marcha ha avanzado desde la Puerta del Sol hasta el Congreso de los Diputados. Durante todo el recorrido, las consignas han apuntado contra los desahucios, los fondos de inversión y unas leyes que los convocantes definen como rentistas.
6: ¡Que vivimos en un sistema que pone por encima de la vida el poder y el lucro de unos pocos! ¡Basta ya!
1: Una vez desconvocada la manifestación, la protesta ha regresado a la Puerta del Sol. 15 años después del 15M, centenares de personas han vuelto a plantar tiendas y organizar una acampada en la plaza.
7: Yo creo que necesitamos otro 15M. Es una situación que ha ido a peor y necesitamos que se conozca y que se reivindiquen los derechos más que nunca. Están más amenazados que entonces, si cabe.
1: La primera exigencia mira el martes. El sindicato reclama que el Consejo de Ministros apruebe el llamado decreto Mari Carmen con medidas contra los desahucios y los alquileres abusivos. El gobierno negocia el texto y sus apoyos parlamentarios todavía sin acuerdo cerrado.
8: Hoy lo hemos visto, hemos llenado las calles de Madrid, estamos acampando aquí porque la gente ya no puede más y porque o hay una respuesta clara y cambia el modelo de vivienda de este país, o si no, este gobierno se va a caer.
1: La acampada de Sol no tiene por ahora fecha de finalización. Sus impulsores llaman a más vecinos a sumarse y mantener la presión. Repiten una consigna que ha recorrido Madrid durante toda la jornada: Mari Carmen somos todas. Y un objetivo: que no haya ni una Mari Carmen desahuciada de su casa más. Álvaro Fragua, desde Madrid, para Telesur.
0: La movilización por la vivienda también se hace visible en el sur de España. En Andalucía, las protestas y acampadas han llegado a sus 8 provincias, con Málaga como uno de los puntos donde el reclamo ha cobrado fuerza. Allí, las organizaciones vecindales han llevado a las plazas y calles una problemática que afecta a distintas generaciones, desde pensionistas que ya no pueden sostener sus alquileres hasta jóvenes que ven cada vez más lejos la posibilidad de independizarse. Así se vive la crisis habitacional desde Andalucía.
9: Teresa vive ahora en el portal de un edificio después de haber sido desahuciada. Tiene 73 años, es pensionista y tiene un hijo a su cargo. A sus espaldas quedan dos operaciones por cáncer. Ahora espera una respuesta de las autoridades mientras no pueda hacer frente con su pensión a los precios del alquiler.
10: Yo tengo 72 años. Me pasó que yo pagaba, que estuve 9 años pagando 400 euros y el tío, como pagaba 400 euros, pues quería subir 800. Yo soy una pensionista de 900 y le dije que no podía. Dice, bueno, ya hablaremos. Y ya entonces después me puso 1.200 y yo dije que no. Entonces ya me denunció, me quitó el agua, la luz, 3 veces, yo la volví a poner y él me la quitó. Me quitó el bono social, el bono térmico.
9: Su historia es la de muchas familias que reclaman el derecho a una vivienda digna. Las acampadas y movilizaciones se multiplican en las 8 provincias andaluzas. Los movimientos vecinales salen de los bloques y de los barrios para ocupar las plazas y las calles y reivindicar el artículo 47 de la Constitución española, que reconoce el derecho a una vivienda digna y adecuada.
11: Volvemos a decir, esta plaza es nuestra, esta ciudad es nuestra, no queremos que nos echen y no nos vamos a ir. Pero porque de facto eso es lo que pasaba, que esta plaza hacía mucho que no era nuestra. Y es muy importante que esas plazas se llenen otra vez de gente, que se llene de gente con ganas de colectivizar su problema, que nos escuchemos las unas a las otras y que salgamos de la frustración individual que nos causa que nuestra vivienda y que nuestra vida esté todo el rato en peligro.
9: Las organizaciones aseguran que mantendrán la protesta hasta que sus reclamaciones sean atendidas. Entre sus principales demandas, poner freno a la especulación y a la presión de los grandes fondos de inversión sobre el mercado de la vivienda.
12: Andalucía se suma a la ola de protestas y acampadas por el derecho a la vivienda y aseguran que las movilizaciones continuarán pese a los decretos anunciados por el gobierno español.
9: Según los últimos datos del Observatorio de Emancipación del Consejo de la Juventud de España, una persona joven tendría que destinar más del 100% de su salario para poder pagar el alquiler de una vivienda en ciudades andaluzas como Málaga.
13: Yo tengo 26 años y no veo el momento en el que se puede independizar. Es que ya no es solo, venimos aquí sobre todo el tema de la vivienda, porque si te quieres ir a alquiler, que tú tienes que ir alquilando habitación a 500 euros.
14: Es que los malagueños a la calle, afuera, y los buitres, y los fondos buitres, los fondos buitres se meten aquí, compran edificios entero y echan a la gente. Que no podemos hacer esto, y no hay casa, estamos sin casa.
9: El desahucio de Mari Carmen en Madrid ha vuelto a poner el foco sobre un problema que, según los movimientos sociales, lleva agitándose. Las organizaciones exigen medidas para frenar los desalojos, proteger a los inquilinos frente a los abusos y garantizar el acceso a la vivienda como un derecho. Una reivindicación que ha vuelto a llevar a miles de personas a las calles. Sergio Rodrigo y Francis González, Telesur, Andalucía, España.
0: Una contradicción atraviesa este conflicto. Para quienes buscan un hogar, la vivienda es una necesidad. Para los grandes actores del mercado inmobiliario, también es un activo y una fuente de rentabilidad. En medio de esa tensión, los desahucios y el encarecimiento de los alquileres exponen una disputa que va más allá de cada caso. ¿Quién puede acceder a una vivienda? ¿La controla? ¿Y quién captura el beneficio de un mercado cada vez más financiarizado? Una controversia que deja abierta una pregunta. ¿Puede la vivienda seguir siendo un derecho cuando también se trata como un activo de inversión?

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0: Del reclamo en las calles, el conflicto por la vivienda en España llega ahora al terreno de las decisiones institucionales. La respuesta del Ejecutivo español abre un nuevo capítulo: regular un mercado en el que el acceso a un hogar convive con intereses inmobiliarios y financieros que mueven miles de millones de euros. Y ahí aparece una de las principales contradicciones. Mientras se anuncian límites a la actividad de los fondos de inversión, mejor conocidos como fondos buitres, la vivienda continúa funcionando también como activo financiero. ¿Hasta dónde llegarán las nuevas medidas y qué intereses podrán quedar fuera de su alcance?
1: La acampada de la Puerta del Sol crece por momentos. Tras días de movilización y el caso de Mari Carmen, el gobierno ha aprobado dos reales decretos ley sobre vivienda que el Congreso en pleno extraordinario votará este viernes.
2: Es un acuerdo de mucha relevancia social, es el principal problema de los españoles y las españolas, y también de mucha relevancia política, porque con este acuerdo se reconstruye también una mayoría en el Parlamento que quiere servir a la mayoría social de nuestro país.
1: El llamado decreto Mari Carmen exigía acabar con los desahucios sin alternativa habitacional, limitar el alquiler de temporada y de habitaciones, congelar las subidas del alquiler, prorrogar contratos y garantizar su renovación. El gobierno recoge parte de estas demandas, pero las divide en dos textos, cuyo contenido todavía no es público.
3: Estamos hablando de medidas de mínimas para marcar un antes y un después en la lucha por la vivienda y la lucha contra el rentismo y la especulación en este país, pero estamos hablando de que a lo mejor se rompa en dos decretos. Eso sería una verdadera vergüenza. Eso sería una vez más jugar a la campaña electoral.
1: Mientras se negocian los apoyos en el Congreso, las tiendas de campaña siguen llegando. Por la tarde, las asambleas debaten ideas como romper el paradigma de que la vivienda sea un bien de mercado sujeto a especulación rentista y no un derecho, y celebran la victoria de que Mari Carmen pueda regresar a su casa.
4: Es que somos conscientes de que esto cambia totalmente un paradigma que teníamos súper instaurado, que pensábamos que cuando te echan de casa ya no se puede volver. Y ahora de repente hemos abierto la ventana de que claro que se puede volver y se ha de volver.
1: La discusión también mira hacia el futuro. Los acampados quieren conectar luchas y canalizar la rabia en organización de bases que vaya más allá de solo.
5: Trabajadores y trabajadoras, el movimiento ecologista, el movimiento antirracista, el movimiento feminista, estamos juntándonos todos desde abajo. Y por eso ahora queremos decir que hay camino hacia la huelga general.
1: La aprobación de las medidas no desmoviliza la plaza. Los manifestantes quieren mantener la presión hasta conocer los textos y su futuro en el Congreso.
6: Los dos decretos que hay separados deberían aprobarse de manera íntegra y que hubiera una prórroga continuada para todos los alquileres que hay ahora mismo. En caso de que eso no ocurra, y como lo han troceado en dos trocitos, tiene toda la pinta que hay un trocito que no gusta y no se lo van a comer, pues mientras no se coman eso, que es la reivindicación mínima, aquí nos tienen.
1: Entre quienes pasan la noche en Sol hay también una generación que empieza a politizarse y que dice haber llegado al límite.
7: Estoy acampando porque creo que la vivienda debería de ser un derecho para todos y no me parece bien que pues los fondos buitres, los bancos, se queden con casas que al fin y al cabo no van a tener personas en las que vivan y gente se quede desahuciada en la calle. Me parece una cosa muy bruta y no estoy de acuerdo.
1: Mari Carmen ha detonado un poder popular que ya ha conseguido mover la agenda política. Ahora la lucha continúa en Sol, en el Congreso y en las movilizaciones convocadas para el fin de semana. Álvaro Fraga, desde Madrid, para Telesur.
0: El caso de Mari Carmen dejó de ser solo una historia individual. Puso frente a frente dos formas de entender la vivienda: como un derecho necesario para vivir o como un activo capaz de generar rentabilidad. En España, esa tensión sigue abierta, mientras familias, jóvenes y personas mayores buscan sostener un hogar. Grandes propietarios y fondos de inversión participan en un mercado donde la vivienda también es fuente de negocio. Va más allá de un alquiler o de un desahucio. Es sobre quién puede acceder a una vivienda, quién puede controlarla y quién termina beneficiándose de su valor. porque cuando la vivienda se convierte en activo financiero, el derecho a habitarla queda frente a un poder económico que también disputa ese espacio. Hasta una próxima entrega de Realidades.

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1: Defenderemos como hemos defendido hasta hoy nuestros puntos de vista y nuestras posiciones y nuestra línea de manera consecuente con nuestros actos y con nuestros hechos. Esta revolución no se importó de ninguna parte, es un producto genuino de este país. Nadie nos dijo cómo teníamos que hacerla y la hemos hecho. Nadie nos tendrá que decir cómo la seguiremos haciendo y la seguiremos haciendo. Hemos aprendido a escribir la historia y la continuaremos escribiendo. Eso que no lo dudo de nadie. Fidel Castro.
0: 3 de octubre de 1965. Discurso pronunciado en el acto de presentación del Comité Central del Partido Comunista de Cuba, celebrado en el Teatro Chaplin, hoy Teatro Karl Marx, La Habana, Cuba.
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0: Hola, ¿qué tal? Qué gusto saludarles desde La Habana, Cuba, para la señal de Telesur. Hoy comenzamos un nuevo programa de Sala A para contarles historias del cine, de la vida y algo más. Hoy nos encontramos específicamente en el cine 23 y 12, en la emblemática esquina del mismo nombre, donde Fidel Castro proclamara por primera vez el carácter socialista de la revolución. Hoy les traemos un programa sobre el cine punk. Antes vamos a nuestro acontecer informativo.
1: El documental NASA de los cineastas israelíes Yuval Abraham y Rachel Shore, que denuncia el ataque sistemático en Gaza mediante 24 testimonios de soldados y oficiales de inteligencia israelíes, ganador del premio especial del jurado en Venecia, se estrenó en más de 50 países de Europa, América Latina, Asia y Oriente Medio, así como Australia y Canadá. Luego estará disponible de forma gratuita en Internet, sin límite de tiempo. Asimismo, los productores buscarán facilitar su exhibición en Israel, a pesar de que su estreno ha generado polémica en dicho territorio, donde sus directores han recibido amenazas y el gobierno de Netanyahu incluso ha planteado retirarles la ciudadanía. La Virgen de la Tosquera, film de Laura Casabé, representará a Argentina en los 99 premios Oscar y en los 41 premios Goya, afianzando la presencia latinoamericana en la temporada de premiaciones. Basada en cuentos de Mariana Enríquez, fue elegida por la Academia Argentina para Mejor Película Internacional y Mejor Película Iberoamericana. Así, el doble reconocimiento impulsa al cine latinoamericano. La votación en dos etapas consolida el alcance internacional de una obra que combina terror, adolescencia, deseo y memoria social. Su candidatura refuerza el lugar del cine de la región en la carrera hacia los grandes premios. Además, la Academia anunció la reconstrucción del clásico Los Martes Orquídeas, primer protagónico de Mirtha Legrand, y un programa de ayudas para festivales internacionales. Se cumplen 65 años de los cines móviles en Cuba, una epopeya cultural iniciada en septiembre de 1961, cuando Héctor García Mesa creó el primer camión proyector en La Habana. En marzo de 1962 nació el Departamento de Divulgación Cinematográfica y se formaron jóvenes para conducir, proyectar y presentar films en escuelas y comunidades. La iniciativa se extendió a todo el país, liderada por José Manuel Pardo. A camiones, jeeps y furgonetas se sumaron mulos, lanchas, ferrocines y carretas para llegar a montañas, costas y batelles. En 1962 realizaron 4.063 funciones con 1,2 millones de espectadores. En 1968, 74.220 funciones y 7,5 millones. La llegada del video, la electrificación y el periodo especial marcaron un obstáculo, pero nunca lograron detenerlo. Hoy se recuerda a quienes llevaron luz, cine y esperanza hasta el último rincón. Una investigación de la red Catairín, que encuestó a 60 cineastas de 40 pueblos originarios en Brasil, revela las barreras que aún enfrenta

0: una productora o acreditar una trayectoria bajo parámetros occidentales. Para Mari Correa, de la Red Catairín, el cine comunitario parte de procesos colectivos y horizontales. Filmar desde sus territorios les permite preservar sus lenguas, prácticas culturales y decidir qué historias contar y cuáles proteger.
1: Y ya en nuestro set de grabación en el lobby del Cine 23 y 12 les propongo conocer sobre una película madrileña de 1982, donde la estética punk y la liberación cultural se fusionaron en la pantalla grande. Hablamos de Laberintos de Pasiones, la recordada y aclamada película del director español Pedro Almodóvar. Vamos a conocer más en nuestro segmento En el Set.

0: Laberinto de Pasiones, un film estrenado en 1982, representa el segundo largometraje realizado por el director español Pedro Almodóvar. Esta obra fundamental del cine post-franquista capturó el espíritu irreverente de la movida madrileña y se convirtió en un documento único de su efervescencia creativa de la ruptura social liberada de la brutal represión. Producida por el complejo Alphaville Musidora, la cinta supuso un salto formal respecto a su ópera prima, con un presupuesto ajustado pero una estructura más convencional. El rodaje se sumergió en el Madrid nocturno y hedonista de la época. Almodóvar filmó en locaciones reales como El Rastro, la mítica cafetería La Bobia y salas de conciertos como Tablada 25 o Carolina, capturando la energía cosmopolita de la calle de la capital ibérica. Almodóvar insistió en que el trabajo de sus amigos artistas impregnara la pantalla a lo largo de toda la trama, grafitis y murales incidentales, frescos y cuadros de Guillermo Pérez Villalta y el dúo Las Costus decoraron los sets. La fotografía de Ángel Luis Fernández y el montaje de José Salcedo le dieron una solidez que le permitió empezar a jugar con los colores vibrantes y saturados característicos de su futura filmografía. Entre los datos más curiosos, destaca el debut cinematográfico de Antonio Banderas, que interpreta a Sadek. El propio Almodóvar aparece al inicio como cantante travesti, interpretando Suck It To Me. El vestuario de Antonio Alvarado aportó la estética punk y neomoderna. El elenco con Cecilia Roth e Imanol Arias se completó con Helga Liné y Marta Fernández Muro. A pesar de la crítica inicial hostil, la película se proyectó durante 10 años en sesiones de medianoche del cine Alphaville, forjando su estatus de culto. Un testimonio irrepetible de una época y canon estético del modo de representación cinematográfica de toda una generación de directores.
1: Luego de este recorrido por el detrás de cámaras de Laberinto de Pasiones, vamos ahora a nuestra primera pausa. Pero usted continúa con nosotros porque al volver continuamos nuestro recorrido por el legado de un cine que se convirtió en vehículo de oposición y resistencia en todo el mundo. Volvemos enseguida, continúa con nosotros.

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0: Ya estamos de regreso con más de Sala A. Muchísimas gracias por continuar con nosotros en la señal de Telesur. Hoy dedicamos un programa al cine punk y a la contracultura. A continuación, transitaremos históricamente por conceptos de las diversas vertientes y el contexto en que emergió este movimiento. Vamos a adentrarnos en el nacimiento del cine punk a mediados de los años 70 y durante los años 80, en el marco de la crisis del estado de bienestar y el auge del neoliberalismo bajo los gobiernos de Margaret Thatcher en Reino Unido y Ronald Reagan en los Estados Unidos. Analizaremos tres dimensiones principales. Estaremos también explorando la expansión global de este fenómeno y cómo fue apropiado en diversas regiones como una forma de resistencia y denuncia social en contra de la hegemonía cultural capitalista. Sin más, vamos a ver en nuestra siguiente historia.
1: El cine punk de los años 70 y 80, lejos de ser un reflejo de la rabia juvenil frente al desempleo y el conservadurismo de Margaret Thatcher y Ronald Reagan, fue el crisol donde la cultura queer encontró un vehículo de expresión radical. La escena punk globalmente se convirtió en un santuario para identidades disidentes. Organizaciones y colectivos queer adoptaron la filosofía Do It Yourself, hazlo tú mismo, para producir arte y cultura en todos los géneros que desafiaban tanto al establecimiento político como la heteronormatividad imperante. Esta intersección transformó la industria artística. La estética andrógina y la transgresión de género impulsadas por figuras como Patti Smith, Boy George o Tom of Finland permearon el cine independiente, la moda y el arte en general, en la que se establecieron cánones y estereotipos visuales propios del queercore. En la literatura, autores queer utilizaron el nihilismo punk para explorar nuevas narrativas de deseo y resistencia. De esta movida destacan autores como Dennis Cooper y la escritora Katie Acker, considerada la reina indiscutible de la literatura punk, con novelas como Blood and Guts in High School, de 1978. Socialmente, este movimiento cimentó las bases de la teoría queer moderna, que sostiene que el género y la sexualidad no son esencias biológicas fijas, sino construcciones sociales, culturales e históricas, demostrando que la autogestión artística era una herramienta política vital en los cambios y la construcción social. El queercore, nacido en los 80 como una doble disidencia, transformó la contracultura global. Al rechazar tanto la homofobia del punk, creó una red internacional que politizó el arte y el activismo. Su estética, Do It Yourself, el cine de guerrilla y el drag de confrontación desafiaron los cánones comerciales y dieron voz a identidades interseccionales. Este legado es fundamental, inspiró a organizaciones queer a adoptar tácticas radicales y estéticas transgresoras, diversificando la lucha por los derechos y la representación. El queercore demostró que la cultura puede ser un arma política, impulsando un activismo global más inclusivo y combativo.
0: Ahora nos vamos a una pausa. Usted continúe con la señal de Telesur, porque a la vuelta estaremos conociendo sobre recomendaciones de la semana. Estaremos hablando de un documental, una serie y una filmografía relacionada con el cine punk. Continúe con nosotros. Enseguida volvemos.

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Estamos de regreso con más de Sala A. Muchas gracias por continuar con nosotros. Ahora veremos cómo el séptimo arte en sus diversos formatos ha sabido capturar la estela de un género y una actitud en la historia, la persistencia de cineastas jóvenes que no se doblegan ante el sistema y la mirada de aquellos realizadores que entienden su obra como un testimonio de resistencia. Porque como bien lo saben, el cine punk no fue una escuela formal con reglas fijas, sino la prueba de que no se necesitaban millones de dólares en escuelas de cine para exponer una postura estética y política en la pantalla grande. Nuestra primera recomendación está dedicada al género documental. Hablamos de Queercore: How to Punk Revolution, dirigido por Johnny Lazer. Este documental cuenta la historia del movimiento Queercore, surgida en los años 80 como subversión punk dentro de las subculturas gays y heterosexuales. Vamos a ver más en el siguiente material. Veamos.

0: Queer Core, How to Punk a Revolution, de Johnny Lisser. Rescata la historia del movimiento Queer Core, nacido en los años 80 como una subversión dentro del punk y la cultura gay. El documental, estrenado en 2017, cuenta con los testimonios de Bruce LaBruce, Kathleen Hanna, John Waters y Kim Gordon. Retrata cómo una generación de artistas queer creó su propio espacio al margen del punk homofóbico. Su impacto cultural es profundo. Los fanzines, la música y el cine underground de este movimiento, que desafiaron el pánico moral de la época, redefinieron la representación queercore en la industria artística. Las organizaciones y colectivos que surgieron de esta escena abrieron camino para narrativas alternativas en el cine, la literatura y la sociedad, demostrando que la autogestión y el hazlo tú mismo podían ser herramientas de transformación radical. Este documental es una pieza clave para entender cómo el activismo queer underground sigue influyendo en la cultura contemporánea.
1: Y nuestra segunda recomendación es la celebrada trilogía de Penélope Spheeres, The Decline of Western Civilization, que contextualiza un recorrido por las subculturas punk y de cultura suburbana. Esta integra entrevistas exclusivas y material en vivo que combina el retrato social con la energía bruta de la música y la vida en el underground cinematográfico de la época. Esta es una obra fundamental que captura la evolución, marginalidad, decadencia y contestación social de la escena punk y sus derivaciones juveniles en Los Ángeles. Vamos a ver más en el siguiente material.
0: El declive de la civilización occidental. Trilogía audiovisual realizada entre los años 1981 y 1998 por Penélope Spheeres, que representa una obra fundamental del documental musical de la cultura subversiva de toda una generación. El estreno en Los Ángeles de 1981 provocó disturbios que llevaron a prohibir su exhibición. La trilogía evolucionó del punk angelino al metal de los 80 y finalmente a los gutter punk sin hogar de los 90. Parte 3, último episodio de la serie, ganó el premio a la libertad de expresión en Sundance 1998, aunque nunca obtuvo distribución comercial. En 2015, Shout Factory lanzó una restauración supervisada en 2K. Hoy, museos e instituciones educativas de todo el mundo las presentan como obras de arte históricamente significativas. El legado de Spheeres trasciende del cine, capturó la marginalidad y la contestación juvenil con una crudeza irrepetible.
1: Y nuestra última recomendación es una mirada cruda y callejera dirigida también por Penélope Spheeres, la película de culto Suburbia, producida en 1983. Este largometraje de ficción retrata a un grupo de jóvenes escapados de hogares disfuncionales que forman una comuna punk en casas abandonadas, enfrentando la violencia, el rechazo social y la decadencia del sueño americano.
0: Producida por Roger Corman con un presupuesto ínfimo de $500,000, su directora, Penélope Spheeres, reclutó punks reales y ocupas de la ciudad de Los Ángeles para retratar a jóvenes abyectos que huyen de hogares disfuncionales y forman una comuna en casas abandonadas de los suburbios pobres de la comunidad blanca. Rodada en urbanismos de Downey y Norwalk, dos ciudades vecinas del sureste de Los Ángeles, infestados de violencia y sustancias ilícitas. El film fue rechazado por todos los grandes estudios por ser juzgado como demasiado deprimente para una industria con aspiraciones idealista y frívola. Su crudeza auténtica y la presencia de un joven Flea, el famoso bajista de la agrupación Red Hot Chili Peppers, la convirtieron en el retrato definitivo de la escena hardcore punk global y sigue siendo un documento esencial de la decadencia del sueño americano.
1: Ahora, para cerrar, nuestro equipo de Sala A les propone entrar en nuestra sección La Banda Sonora. Estamos hablando de los sonidos, de la textura musical dedicado al cine punk y el legado contracultural en el cine mundial y regional. le ofrecemos un paseo por los sonidos y la música del filme que hablamos hace algunos minutos, Suburbia. Vamos a ver.

0: Penélope Spiris retrata en Suburbia a un grupo de jóvenes que, escapando de hogares disfuncionales, ocupan casas abandonadas y forman una comuna punk. Pero si algo define la película es su banda sonora, compuesta por actuaciones en vivo de D.I., T.S.O.L. y The Vandals. Los encargados de esta icónica banda sonora son Alec Gibson, junto con Paul B. Kotler, en la producción del disco. Temas como Richard Hung Himself, Wash Away y The Legend of Pat Brown no son simple decorado, son el testimonio de una generación sin futuro. El diseño de sonido captura la crudeza de los conciertos con un realismo documental, mientras la partitura incidental de Alec Gibson aporta una melancolía profunda que subraya el desencanto del sueño americano. La música, grabada con la energía del momento, convierte cada escena en un acto de rebeldía visceral. Una obra esencial tanto del cine como de la música de finales del siglo XX que ha trascendido hasta las generaciones contemporáneas.
1: Agradecemos infinitamente su presencia en este programa dedicado al cine punk y a la contracultura. Nosotros nos volveremos a encontrar la próxima semana a la misma hora con más historias del cine, de la vida y algo más. Recuerde suscribirse en nuestro canal de YouTube, también seguirnos en X e Instagram. Ahí podemos conversar sobre futuros invitados, sobre futuras temáticas del cine latinoamericano y mundial. Hoy dedicamos un saludo a César Augusto Alonso, quien nos sigue desde Caracas, Venezuela. Muchas gracias a todos por comentarnos. Yo soy Brian Pavó y esto fue Sala por Telesur.

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Buenas noches, bienvenidas y bienvenidos a una nueva entrega de Telesur Noticias. Vamos a conocer los titulares. En Brasil, candidatos presidenciales cierran sus campañas con marchas y actos en varias ciudades del país. El gobierno de Venezuela entregó más de 600 viviendas a familias afectadas por el doblete sísmico del pasado 24 de junio. Ciudadanos españoles mantienen una acampada en Madrid como forma de protesta ante la crisis de vivienda que azota a la nación.

0: Soy Andra Romero, les estaré acompañando y vamos con las noticias. Tal como lo adelantamos en los titulares, los candidatos a la presidencia de Brasil realizan sus respectivos cierres de campaña con caravanas y actividades en diversas ciudades. El candidato y presidente Luis Inácio Lula da Silva cerró sus actividades en Río de Janeiro, mientras que el aspirante Flavio Bolsonaro concentró sus actos finales de campaña en la ciudad de Sao Paulo. Este domingo 4 de octubre se realizará la primera vuelta de las elecciones generales, donde un candidato debe conseguir más de la mitad de los votos válidos para ganar de manera directa. Si ningún candidato llega a ese porcentaje, los dos con más votos deberán competir otra vez el 25 de octubre en una segunda vuelta. La presidenta encargada de Venezuela, Delcy Rodríguez, encabezó la séptima entrega de viviendas rehabilitadas en el marco del Plan Venezuela Renace. En esta jornada se entregaron formalmente 607 viviendas totalmente reparadas, de las cuales 575 son apartamentos y 32 son casas distribuidas en 16 edificaciones, lo que permite el retorno digno de 2.279 personas a sus hogares. Además, la actividad contempló la asignación de financiamiento para juntas de condominio y asociaciones de vecinos. Aunado a esto, la mandataria encargada evaluó el avance de las obras en el urbanismo Los Sueños Azules, en Catialamar, Estado La Guaira, que contempla la construcción de 1.000 apartamentos para las familias afectadas por los sismos del 24 de junio. Estas labores se ejecutan en el contexto del Plan Venezuela Renace, creado por el Gobierno Nacional para brindar atención directa a los afectados por la catástrofe natural.
1: En el urbanismo de Los Sueños Azules, en esta oportunidad le dan la explicación.
2: Estamos aquí en La Guaira. Hemos estado en trabajo post-terremoto, el proceso de recuperación. Y estamos justamente entregando 218 viviendas rehabilitadas. ¡Qué felicidad para las familias que regresan hoy a sus hogares! Comparto esa felicidad con ustedes, de poder saber que juntos vamos a seguir saliendo adelante. Ya hemos superado, vuelven a sus casas, dejan las carpas y vuelven a reencontrarse en su hogar. Así que felicitaciones.
0: Asimismo, la mandataria encargada, Delcy Rodríguez, entregó financiamiento a juntas de condominio y propietarios de apartamentos.
2: Y contenta de estar acá en esta asamblea con ustedes, en este encuentro con ustedes, donde junto a la vicepresidenta, ministra de Economía, apretamos el botón para la entrega de financiamiento a las juntas de condominio y a propietarios de apartamentos. Es muy importante que sepan que no están solos. Sé que a veces se necesita más. Y la instrucción que le ha dado a la jefa del Plan Venezuela Renace es que acompañe el proceso. Yo sé que, como dijo el gobernador, este financiamiento que ustedes están recibiendo es para abordar temas de sus viviendas, pero cuentan también con el Plan Venezuela Renace para apoyos extraordinarios que yo sé, que lo van a necesitar. Así que mis felicitaciones por este financiamiento. Hoy también estamos entregando financiamiento a 96 juntas de condominio en el estado de Aragua, junto a la gobernadora Johanna Sánchez. Ahí estamos también apoyando.
0: El gobierno de Venezuela dio a conocer ante la comunidad internacional su postura histórica, firme e irrevocable, de rechazo al laudo arbitral de París de 1899. Así lo manifestaron mediante un comunicado, afirmando lo siguiente: la República Bolivariana de Venezuela reafirma ante la comunidad internacional su histórica, firme e irrevocable posición de rechazo al irrito y fraudulento laudo arbitral de París de 1899, a 127 años de aquel artificio. Viciado de nulidad desde sus orígenes, Venezuela ratifica sus derechos históricos sobre la Guayana Esequiba y reafirma la plena vigencia del Acuerdo de Ginebra de 1966 como el instrumento jurídico válido para resolver la controversia territorial a través de un arreglo práctico, satisfactorio y mutuamente aceptable. Venezuela reitera su invitación al diálogo directo con la República Cooperativa de Guyana como único camino para asentar bases sólidas y establecer las estables para la buena vecindad, cooperación, desarrollo económico compartido y la promoción de la inversión en la región. La presidenta de Venezuela, Delcy Rodríguez, señaló que a 127 años del fraudulento laudo arbitral de París, Venezuela ratifica su posición histórica sobre la Guayana Esequiba. A través de sus redes sociales, la mandataria expresó: a 127 años del fraudulento laudo arbitral de París, que pretendió despojarnos de una parte importante de nuestro territorio, reafirmamos la posición histórica de Venezuela sobre nuestra Guayana Esequiba. La presidenta encargada también añade: el Acuerdo de Ginebra de 1966 es el único instrumento jurídico válido para resolver esta controversia territorial mediante un arreglo práctico, satisfactorio y mutuamente aceptable para ambas partes. Por último, señala, Venezuela no avalará la anacrónica reedición de este fraude territorial a través de la acción unilateral de Guyana ante la Corte Internacional de Justicia. Cualquier solución efectiva deberá surgir de la negociación entre ambos países. Ratificamos nuestro compromiso con la legalidad y las buenas relaciones de vecindad en la defensa de nuestros derechos.

0: Múltiples personas se reunieron en un acto por los 9 meses del secuestro del presidente Nicolás Maduro y de la primera combatiente Cilia Flores, en una jornada marcada por cantos, música y consignas de libertad. Los asistentes reafirmaron su exigencia de que los líderes venezolanos regresen sanos y salvos al país, denunciando la ilegalidad de su detención en Estados Unidos. Entre canciones y muestras de solidaridad, el pueblo venezolano reiteró su compromiso con la revolución bolivariana y rechazó la agresión imperialista. El acto forma parte de las movilizaciones que se desarrollan en todo el territorio nacional para exigir la liberación inmediata del presidente Maduro y la diputada Cilia Flores, y también para denunciar la violación de los derechos humanos y del derecho internacional por parte de Washington.
1: El mensaje a 9 meses del secuestro de nuestro presidente Nicolás Maduro, queremos decir que lo principal es que nos lo regresen, o sea, que vuelvan a su patria y sanos y salvos. Segundo, que es un secuestro ilegal, porque a un presidente no se puede estar secuestrando, porque tiene una situación de inmunidad parlamentaria, entonces no se puede secuestrar. El presidente de Estados Unidos cometió un delito al secuestrar a nuestro presidente. Y nosotros como venezolanos y miembros revolucionarios queremos que nos lo regresen al presidente y a nuestra comandante, a nuestra primera comandante, Cilia Flores.
0: Aide Padilla, de la parroquia Caricuao, en Caracas, expresó su solidaridad con el presidente Nicolás Maduro y la primera combatiente Cilia Flores, secuestrados por el imperio estadounidense.
2: Nos encontramos aquí en la calle desplegados en solidaridad, llenos de amor, de fe, de esperanza con nuestro presidente, comandante de la patria grande, Nicolás Maduro Murros, y su esposa Cilia Flores. Están secuestrados allá por el imperio, ¿verdad?, que ha vulnerado todos sus derechos humanos. Está fuera de su jurisdicción. Las leyes internacionales son, en estos momentos, en pleno siglo XXI, es letra muerta. Necesitamos la solidaridad de los 5 continentes para que nos ayuden. Queremos justicia, libertad para Nicolás, libertad para nuestra primera dama, la doctora Cilia, que está muy delicada de salud y no es justo que esté en esas condiciones. Clamamos la solidaridad al mundo.
0: El presidente constitucional de Venezuela, Nicolás Maduro, y su esposa Cilia Flores expresaron su agradecimiento por la verdadera hermandad demostrada por el pueblo venezolano en este tiempo de pruebas y perseverancia. A través de su red social X, el mandatario compartió el siguiente mensaje: Hermano Sol, hermana Lula, hermana Luna, hermano Hombre, hermana Vida, así recordamos a San Francisco de Asís a 800 años de su tránsito de esta vida, dejando un testimonio que aún nos inspira. El hermano Francisco entendió el camino de Cristo Jesús y lo llevó a una profunda expresión de humildad, autenticidad y compromiso práctico, superando las limitaciones de su época y buscando la armonía con Dios, con la naturaleza y con la sociedad en la que le tocó vivir. Asimismo recalca, quienes nos acompañan con su solidaridad y a quienes mantienen vivo este abrazo fraterno, gracias infinitas. Hemos sentido la lealtad como un valor compartido y practicado por la gente sencilla y noble. Hoy más que nunca nos sentimos amados y abrazados por nuestra gente. Como verdaderos hermanos y hermanas de la causa eterna de la humanidad, que nuestra fe se vuelva acción, que nuestra oración se vuelva encuentro y que nuestra hermandad siga dando frutos de paz, libertad y felicidad. A 100 días del doble terremoto que sacudió a Venezuela, el país conmemora la fecha entre misas ecuménicas y vigilias con cielos iluminados en la OPP 26, uno de los edificios colapsados donde fallecieron familias enteras. Mientras, continúan las labores de reconstrucción en el estado La Guaira. Veamos el informe con nuestra compañera Madeleine García.
3: Así se vio desde el aire la implosión del edificio número 12 en La Guaira a 100 días del doblete sísmico.
4: 10, 9, 8, 7.
3: y así la cuenta regresiva que dio paso a la minuciosa explosión controlada en Caraballeda, que ve caer no solo una infraestructura, sino historias, recuerdos, toda una vida. Las infraestructuras que no pasan la evaluación deben ser derrumbadas poco a poco para reconstruir la región costera.
4: Detonación controlada, demolición controlada número 12. Pueblo, a número 12. Pueblo, un abrazo, pues.
3: Luego de cada implosión, los caninos aseguran que no haya quedado ningún explosivo. Mientras los bomberos refrescan el lugar.
4: Es una de las razones por las cuales se están haciendo las demoliciones, es porque hay familiares que dicen que tienen familia ahí, pero no puedes entrar por el riesgo que implica. Ellos se acuerdan con ellos, eso es acordado con los familiares, con los dueños. Es acordado, se acuerda con ellos, se derrumba el edificio y luego vienen las máquinas para ver si encontrar. Eso nos ha funcionado en varios sitios.
3: Todo debe quedar así, como esta platabanda. Aquí había un edificio de la Misión Vivienda. Sobre ella se edificaron familias. Este altar con peluches, velas, cruces, significa que las familias cerraron su ciclo y pudieron recuperar a sus seres queridos.
5: Son 100 días, pero aún parece que está el segundo día. Ha sido algo muy duro y difícil de superar. La verdad que hay que pedirle mucho a Dios que nos ayude a salir de este proceso tan difícil que ha sido. Adelante, hay que seguir.
3: Para recordar a sus esposos, esposas, amigos, hijos, nietos, hermanos, se reunieron en una misa ecuménica. Velas para iluminarlos, se aferran a sus recuerdos. Algunos todavía siguen recuperándose de las heridas físicas y también del alma cuando fueron rescatados y luego se dieron cuenta que lo perdieron todo.
6: Yo perdí a mi familia, parte de mi familia, a mi esposa, a mi hija, y lamento también mucho todas las pérdidas de todas las personas que fuimos afectadas por el terremoto. Nos quedan unas huellas grandísimas que vamos a llevar por toda la vida. Y pido que todos puedan seguir con su vida, que puedan tener de nuevo alegría, porque es un camino difícil que tenemos que recorrer. Todos los que vivimos aquí en La Guaira vivimos esto. Por ellas podré, por mi familia, porque hay que vivir con esa esperanza de volverlas a ver, de hacerlo por ellas.
3: Las lágrimas no cesan. A los 100 días del doble terremoto los volvieron a despedir.
5: Esa niña, esa princesa, era muy pegada a mi hijo. Siempre estaba pendiente, lo cuidaba. Su mami también, siempre lo tenía en sus oraciones, siempre estaba muy pendiente de nosotros.
7: A ella siempre una luz.
5: Así es. Hasta que Dios lo permita, que le sigo prendiendo su luz.
3: Bárbara le rinde honor a una pequeña amiga de su hijo, quien murió con su mamá. Y así miles de historias se reencontraron.
8: Que sepan que sus niños viven en la luz, que están cuidados, protegidos y amados.
3: Miraron al cielo esperando verlos. Una luz salió del edificio, la OPP 26, simbolizando sus almas. Madeline García, Telesur, La Guaira, Venezuela.
0: Hacemos una pausa y ya regresamos con más de Telesur Noticias.

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0: Estamos de vuelta con más de Telesur Noticias. Gracias por continuar con nosotros. Miles de españoles mantienen una acampada en las calles de Madrid como forma de protesta a la crisis de alquileres que azota a la nación y la postura del Parlamento frente a esta situación. Con pancartas y banderas, los ciudadanos elevan consignas como «Vecina, levanta, desahucian en tu casa». Mientras las calles se llenan con decenas de carpas y los sindicatos advierten sobre una huelga general. La imposibilidad de adquirir una vivienda asequible desencadenó una serie de manifestaciones que se extendieron por toda la capital española y otras 54 ciudades. Entre las demandas, exigen soluciones frente a las dificultades para acceder a una casa propia u optar por un alquiler digno.
1: ¡Que levante la mano todas las que queréis ir a la huelga general por la vivienda! Gracias, compañeras. Y para terminar, os lo digo de todo corazón. Cogeos de la mano, abrazad a vuestras compañeras. Permitid que el amor inunde vuestros corazones. Permitid que la rabia os llene el pecho y sobre todo mantened la cabeza alta porque estamos orgullosas y porque estamos mirando a un horizonte más justo, esperanzador, por el que merece la pena vivir.
0: Carmen Olmedo, miembro del Sindicato de Inquilinas de España en Andalucía, destacó que el rentismo y las especulaciones son el principal problema de vivienda.
2: Amor popular, esto es algo que ha inundado las calles del país y hay que leerlo en clave de descontento, por supuesto que sí, porque es una manera de decir no y decir basta al rentismo y a la especulación, que son el principal problema de vivienda, y de llamarle la atención a todas las instituciones públicas que no han hecho absolutamente nada y que por desgracia por esta semana parece que tampoco lo van a hacer. Así que no solamente hay que leerlo así como una parada en seco, sino también con una alegría a la hora de enfrentar su problema, que es el convencimiento de que o es juntas entre todas desde abajo y con autoorganización o no va a ser.
0: Crisis energética en Europa. El precio de los carburantes se dispara y aumenta la presión sobre los hogares y los sectores que dependen del transporte y del combustible para trabajar. Según Eurostat, en agosto, la gasolina y el diésel eran un 23.8% más caros que un año antes. En Andalucía, pescadores y trabajadores ya notan el impacto en sus ingresos y en sus gastos diarios. Veamos.
3: El barco de Manuel lleva 30 días amarrado. El precio del carburante no lo compensa para salir a faenar. Una situación que se repite en otros puertos del Mediterráneo y que pone de nuevo el foco sobre el impacto de la crisis energética en el sector pesquero.
4: Yo gasto 60 euros al día, a la noche. Y si yo voy a traer 80 euros, 90 euros, vamos dos. ¿Qué le doy al otro y qué me llevo yo? No me interesa, amarrado. Gano dinero así. No cojo, pero tampoco suelto.
3: Alfredo, en cambio, sigue saliendo a la mar, aunque los números cada vez le salgan más justos. Lleva más de 60 años faenando. El mar ha sido su única forma de vida y asegura no tiene otra alternativa.
4: Pues es que no es otra cosa, es que no... Vamos a decir, yo siempre he sido de la mar. ¿A dónde yo trabajo en tierra? Ningún sitio. Tengo que salir, voy a la mar, un día cojo más, un día cojo menos. Es lo que hay.
3: La movilidad es básica para millones de trabajadores en España. Vanessa recorre 150 kilómetros cada día para ir a trabajar. Con el precio de la gasolina rozando los 2 euros por litro, su gasto mensual se ha duplicado.
5: Pues al día 150, diarios.
6: ¿Y eso en qué has notado en el...?
5: Hombre, antes me podía gastarme pues 200 euros y ahora me gasto 400, me estoy gastando el doble. O sea, se nota un montón.
3: Europa reconoce la preocupación por el precio de la energía. Una parte importante de los suministros energéticos europeos procedían de Rusia. Pero las sanciones y la ruptura progresiva de esa dependencia han obligado a la Unión Europea a buscar nuevos proveedores como Estados Unidos, que ahora con Trump tambalea sumando la tensión de los mercados energéticos internacionales y la crisis en Oriente Medio.
7: El Grupo de Coordinación de Petróleo estableció y concluyó a principios de esta semana que no existe ningún problema inmediato de seguridad en el suministro en la Unión Europea. Los suministros son estables por el momento y, como ya he dicho en la respuesta anterior, nuestra máxima prioridad es garantizar la seguridad del suministro a nuestros Estados miembros. En ese sentido, nuestros ciudadanos no deberían estar preocupados. Lo que resulta obviamente preocupante, y de lo que también hablamos ayer, es que nos enfrentamos a una crisis de asequibilidad.
3: Europa afronta así el inicio del invierno con una nueva presión sobre su economía. El precio del gas, la electricidad y los carburantes puede volver a marcar el coste de la vida y aumentar la presión sobre los hogares, y amenaza con extenderse a toda la cadena de producción y consumo. Sergio Rodrigo y Francis González, Telesur, Andalucía, España.
0: Kaliningrado, el enclave ruso entre Polonia y Lituania, se ha convertido en el epicentro de una escalada retórica sin precedentes por parte de la OTAN. Altos cargos polacos y lituanos llaman a realizar ejercicios agresivos y advierten que la región será destruida preventivamente. Moscú ha respondido recordando su doctrina nuclear. Veamos los detalles en el siguiente informe.
8: Una nueva ola de declaraciones guerreristas por parte de la OTAN contra Rusia se ha ensañado esta vez contra Kaliningrado, el enclave ruso en el Báltico. Polonia llama a provocar en la frontera para desviar fuerzas rusas del frente ucraniano. Lituania amenaza con destruir el enclave preventivamente y sus militares lo consideran territorio ocupado que sería liquidado en caso de guerra.
9: La situación en torno a Kaliningrado es muy hostil. Como saben, en el mar Báltico se producen numerosas provocaciones. Algunos estados, como los países bálticos y Polonia, declaran que Kaliningrado debería quedar aislado del resto del territorio de Rusia, que el mar Báltico debería convertirse en un mar interior de la OTAN. Entonces, ¿cómo debemos reaccionar ante semejantes declaraciones provocadas y que provocan una escalada? Considero que el único camino para nosotros es prepararnos para el peor escenario posible, albergando en el fondo del alma la esperanza del mejor.
8: Las maniobras de la OTAN en la zona se han intensificado durante el año. En los ejercicios militares cerca al punto estratégico que conecta Kaliningrado con Bielorrusia se ensayaron escenarios de bloqueo naval y captura de la región de Kaliningrado. Se suman además los vuelos de aviones de reconocimiento y del sistema AWACS de la OTAN cerca de las fronteras del enclave, elevando el riesgo de una provocación deliberada.
10: La amenaza a la integridad y la soberanía de Rusia, según nuestra doctrina nuclear, es motivo para un empleo de armas nucleares. El intento de separar y bloquear Kaliningrado es precisamente un ataque a nuestra integridad. Si Europa realmente sigue ese camino, Rusia responderá con dureza.
8: Frente a esta escalada, Moscú ha recordado que Kaliningrado cuenta con una agrupación militar autosuficiente y un sistema de defensa integrado que incluye misiles Iskander, baterías antiaéreas S-400 y la aviación naval del Báltico.
11: Todas esas fantasías de los exmiembros del Pacto de Varsovia, me refiero en primer lugar a Polonia, dicen que podemos atacar, podemos capturar Kaliningrado en cuestión de horas o días. Allí Rusia no tiene nada. Rusia allí tiene todo lo necesario: misiles, Iskanders, bastiones y todo lo demás para asestar un contraataque.
8: El resultado de esta escalada es un riesgo creciente de conflicto directo. Rusia ha dejado claro que no tiene intención de atacar a los países bálticos, pero no tolerará un ataque a su territorio y su integridad soberana. Y cualquier intento de bloquear el enclave recibirá una respuesta con todo el arsenal disponible. Oleg Yasinski, Telesur, Moscú.
0: Vamos a materia deportiva. El presidente de República Dominicana, Luis Abinader, respalda el veto contra el seleccionado de Haití en tierras dominicanas tras los incidentes en el estadio Félix Sánchez en Santo Domingo. Durante una visita a la 28ª Feria Internacional del Libro Santo Domingo 2026, el mandatario reiteró este sábado que la posición del ministro de Deportes es la posición del gobierno en torno a la medida de prohibir a Haití que dispute encuentros en su país. Esto luego de los incidentes y forcejeos entre aficionados en uno de los accesos al estadio Félix Sánchez. Recordemos que el pasado jueves, el seleccionado haitiano goleó 1-4 a su similar de República Dominicana por la Liga de Naciones de la CONCACAF. Y con el triunfo avanzó a los cuartos de final de la competición y de esta manera domina el histórico de duelos por 10 victorias ante solo 3 de los dominicanos. Desde el Domo Bolivariano de Barquisimeto se desarrolló la semifinal del Sudamericano Conmebol Futsal Sub-20 entre Venezuela y Chile, partido por el cupo a la final del torneo. Desde el comienzo del encuentro, ambas escuadras generaron ocasiones ofensivas. Sin embargo, la mejor parte fue para la Vinotinto, quienes por medio de Alexis González, a los 17 minutos del partido, puso en ventaja a Venezuela con un remate fuera del área, desviado por un defensor chileno que termina en el fondo de la red para los criollos. De esta manera, la Vinotinto se va con la ventaja mínima al descanso. El segundo tiempo mostró mayor dominio venezolano y a los 13 minutos del complemento se concretó el ataque vinotinto por medio de Hendrik Fuenmayor, quien amplió la ventaja tras un córner efectuado en corto y con disparo a la escuadra de los anfitriones, que sellaron el marcador 2-0 ante Chile, materializando la fuerte ofensiva. Ya cuando restaban 9 minutos, Venezuela acariciaba el boleto a la final con gol de José Ledesma, quien abultó el marcador 3-0 ante los del altiplano. En el tramo final del encuentro, Chile se volcó al ataque y logró el descuento cuando restaban 5 minutos para el cierre por medio de Maximiliano Fuentealba. El ataque chileno continuó en el área y lo materializó Fabián Arredondo con el segundo gol chileno a 3 minutos del final. Finalmente, el quinteto venezolano se llevó la victoria y consiguió su pase a la final del campeonato suramericano, donde enfrentará a Brasil. Y con esta información en materia deportiva finalizamos la presente entrega de Telesur Noticias. Gracias por acompañarnos. La invitación es a que se mantenga en sintonía de nuestra multiplataforma. Se despide, en nombre de todo el equipo técnico de producción, Andrea Romero. Feliz noche.

0: Uma reta final.
1: La ruta final eletrizante de la elección presidencial de Brasil. Hasta los grandes periódicos conservadores, normalmente hostiles al gobierno de Lula, advierten en editoriales que Bolsonaro representa la amenaza de la llegada de milicias criminales al tope de la República. Lula sigue atrayendo a miles y miles en las capitales. La masa trabajadora y pobre, los estudiantes y la juventud, los artistas liderados por Zeca Pagodinho y Chico Buarque. Mientras el documento de la Conferencia Episcopal de Brasil alerta sobre la necesidad de un voto consciente, Lula prohíbe las nefastas apuestas BEX que arruinan a las familias, reajusta el valor de la Bolsa Familia y se compromete con la Escuela Integral Pública y Gratuita para todo el territorio nacional. Son dos proyectos en disputa. Un Brasil vasallo de los Estados Unidos, el de Bolsonaro. Un Brasil soberano, el de los BRICS, el de la CELAC. Y por la integración latinoamericana. Latitud Brasil está comenzando. Hola amigos y amigas del programa Latitud Brasil por Telesur. Es una gran honra, una enorme responsabilidad cumplir esta misión aquí de hacer la integración latinoamericana por medio de la información y de la cultura. Y esto en un momento en que Brasil está atravesando un cataclismo electoral, porque no es una simple elección. Hay toda una organización tenebrosa, siniestra del fascismo, para intentar impedir que el presidente Lula tenga legítimamente más de un mandato presidencial con apoyo popular. De hecho, Donald Trump no esconde que está haciendo injerencias contra la reelección de Lula. Esto es una interferencia inadmisible. Pero el derecho internacional no ha valido nada. Para analizar este escenario y pronunciamientos importantísimos, como de los obispos brasileños de la Iglesia Católica, comentando el escenario electoral, con mensajes al pueblo y otros fenómenos, hoy tenemos aquí a una persona de enorme experiencia en su vida religiosa. Es una hermana católica agustiniana, pero también de intensa participación y compromiso en la lucha de los movimientos sociales, de los movimientos intelectuales, de la lucha, de la teología, de la libertad, que es la hermana Sueli Bellato, que es un gran placer y una gran alegría recibirla aquí, en Latitud Brasil de Telesur. Gracias por su presencia, hermana.
2: Muchas gracias, Beto. Muchas gracias a todos los que nos escucharán en esta entrevista. Es una gran responsabilidad y una enorme satisfacción estar juntos.
1: ¿Cómo es que la señora analiza este pronunciamiento que ha sido muy divulgado, con un gran impacto, de los obispos de la CNBB, la señora que es parte, inclusive, de la Comisión Brasileña de Justicia, que es un organismo vinculado a la CNBB? ¿Cómo es que la señora imagina

0: Y creo que desde el Concilio Vaticano II, hasta antes, Aaron Álvaro, con el Papa León XIII, la Iglesia se ha pronunciado en ese mismo sentido, a favor de una sociedad justa, pacífica, sin injerencias. Entonces, veo con satisfacción estos videos, estos pronunciamientos que los obispos del norte, pero también que otras regiones han hecho, más coherentes con su misión evangélica que ellos han colocado aquí en Brasil.
1: Tuvimos una trayectoria enorme de la CNBB en Brasil, con sus pastores, el pastoral de la tierra, por ejemplo. Brasil todavía tiene que resolver este problema de hacer una reforma agraria, pastoral de la población de calle, pastoral de privados de libertad, pastoral, en fin.
2: Es un compromiso que a lo largo de los años.
1: Por eso, su observación de que es coherente con esta trayectoria, ahora en este momento, ¿qué está en juego en la elección de Brasil?
0: Creo que será una continuación de un proyecto que integra a las personas, que trae una mejor condición de vida a quienes estaban desasistidos y excluidos de un proyecto social de país, pero reconecta la necesidad, más que elegir personas para el legislativo y para el ejecutivo, un proyecto de nación y de respeto multicultural con todos los países en los que vivimos, especialmente en América Latina y Centroamérica. Creo que la importancia que tiene para nosotros no es solo cuando hay una elección, sea en Colombia, sea en Ecuador, sea en Argentina, es algo que atinge todo el hemisferio. Toda la humanidad es resentida por los aciertos y errores de estas elecciones. Entonces, para nosotros, que tenemos una responsabilidad continental aquí en América Latina, es muy importante que se dé continuidad a un proyecto de inclusión que el presidente Lula ha estado acertando a lo largo de la historia. No diría que solo ahora, en el último mandato, en el último periodo, fue algo que fue interrumpido, pero que empezó en 2003-2004 con el primer mandato del presidente Lula y que ahora no puede tener ninguna interferencia externa. Lo que viola cualquier idea de Naciones Unidas. Y también no se puede pensar en una interrupción de este proyecto. Es un proyecto que el presidente ha llevado mucho esfuerzo, mucho empeño, con todo su equipo gubernamental, de reincluir y retirar del mapa del hambre a aquellos que fueron nuevamente colocados en el último
3: penúltimo.
0: En el penúltimo gobierno. Pero también es importante recolocar las políticas públicas en el nivel que hoy es exigente. Si tuvimos en la revolución industrial grandes demandas y grandes aciertos y grandes errores, ahora nuevamente hay una coyuntura internacional global que recoloca la necesidad de un discernimiento mayor, personas lúcidas frente a este proyecto mundial. Un proyecto que compete con otro proyecto, que es un proyecto que no es pacifista, no es de paz, no es de bien, pero es un proyecto que el presidente Lula lidera, es un proyecto humano y pacífico para todo el mundo y no solo para nosotros los brasileños. Creo que esta es la posición que deseamos que toda América en especial esté acompañándonos en este momento que es tan crucial en nuestra historia.
1: Hermana Sueli, el presidente Lula dijo hace pocos días en la ONU que Brasil no cabe en el quintal de nadie. ¿Cómo viste ese pronunciamiento del presidente en la ONU?
0: Sabemos que esta frase viene de la literatura y que ciertamente el presidente se acerca y recorre a los autores. Es un hombre que muestra la genuinidad que tiene, que no siendo de la academia, valoriza mucho a los académicos y la literatura, la experiencia de vida, ciertamente grandes
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0: y tantas otras biografías que debe tener en sus conocimientos literarios.
3: Y eso es

0: nos coloca
1: eso nos pone principalmente el tema de esta intenta de interferir en la soberanía de otros pueblos.
0: Nos indigna,
1: pero también viola los derechos de la humanidad.
0: Ver el tratamiento que Venezuela recibió
1: y que sigue recibiendo. Y es interesante, la actriz Irene Lavash, aquí brasileña, hace un video diciendo que hace poco tiempo le decían a los militantes de izquierda: vaya a Venezuela. ¿Quieres que Brasil se transforme y se transfiera a Venezuela? ¿O que venga a ser una Venezuela? ¿Cómo será que ahora la derecha, la ultraderecha, está viendo el riesgo de Brasil de hecho de ser una Venezuela? Pero no por voluntad de la izquierda, sino por voluntad justamente de quien no adopta una agenda y un compromiso de nación que no haya interferencia y haya respeto a la soberanía de todos los pueblos. Entonces, la multilateralidad que el presidente Lula defiende en los pronunciamientos, como lo hizo recientemente en la ONU, es la marca de nuestro deseo de respeto a nuestra soberanía. Que no haya interferencia, porque somos capaces. Si somos capaces de abolir una dictadura de 21 años, somos capaces de dirigir los caminos de nuestra nación.
2: El presidente Lula anunció recientemente una elevación del valor del salario mínimo y hoy debe estar presentando una propuesta de ley para el salario mínimo de la Bolsa Familia. Y hoy debe estar presentando una propuesta para la prohibición de las BED, lo que es apoyado por el candidato considerado ser cercano al fascismo, digamos. ¿Cómo analiza usted estas dos iniciativas del presidente Lula?
1: Beto, yo no soy una analista económica, pero es tan absurdo pedir, por ejemplo, la sobretasa sobre nuestros productos, nuestras mercaderías, poner estos juegos, que son juegos que hace muy poco tiempo tuvimos la condenación de los casinos,
0: y
1: ahora vemos que son las personas pobres las que están vulnerables a esta seducción de un bienestar, que es un bienestar individual, que no puede tener futuro. Nosotros creemos en el bienestar social, en la patria común, en la patria deseada por todos, en el alimento suficiente para todos, para todos los armarios de cocina, para todas las mesas. ¿Cómo puedo tener una concepción de los juegos del azar con una modalidad transversal de legalidad, si condeno el juego del animal, que es mucho menos grave de lo que son las BEDs, que no patrocinan abiertamente a las milicias, que no tienen otros vínculos criminales no investigados, no declarados? Es muy fácil en el juego del animal la transversalidad como un crimen. Con las BEDs parece que no es tan fácil, porque se convierte de algo que es legal, pero sucumbe a la familia brasileña, a la familia de aquellos que recorren a esta esperanza falsa de una evolución, de un desarrollo económico en su grupo social.
2: Estamos conversando hoy con la hermana Sueli Bellato. Ella es miembro de la Comisión Brasilera de Justicia y Paz, es la hermana agustiniana y tiene una larga trayectoria de compromiso en las luchas por las causas justas en Brasil, de la tierra, de la comunicación, de los derechos políticos, de todas las pastorales. Vamos a hacer una pequeña pausa aquí, en Latitud Brasil, y ya volvemos con la hermana Sueli Bellato sobre este escenario. Antes del 4 de octubre, aquí en Brasil, donde el pueblo brasileño va a decidir cuál es el camino que Brasil va a adoptar. Ya volvemos.

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0: Latitud Brasil hoy conversa con la hermana Sueli Bellato. Ella es miembro de la Comisión Brasilera de Justicia y Paz, religiosa agustiniana, freira, y comprometida con las luchas por la democracia humanista en Brasil. O sea, democracia que no sea solo retórica. Brasil está viviendo un momento muy especial, casi un cataclismo, sufriendo ingresos externos de los Estados Unidos, y tenemos innumerables problemas por resolver, pero uno de ellos, que Brasil ha sido víctima de una violación de los derechos humanos, es la cuestión de los migrantes. Y la hermana Sueli tiene algo muy importante que decir sobre esto. ¿Qué está sucediendo, hermana?
1: Beto, además de mi pertenencia a mi congregación o los movimientos sociales populares a los que pertenezco, también hago una asesoría a la Conferencia de los Religiosos de Brasil. Y nuestra equipa interdisciplinar, junto con el Grupo de Justicia, Paz, Integridad y Creación, hizo hace 3 días un live que está circulando en YouTube a disposición. Tuvimos acceso bastante significativo de México, de Guatemala y de Brasil en especial, para tratar la cuestión de los migrantes y los refugiados. Es un tema que creo que está bastante desconocido, al menos en la población brasileña. Todas las semanas somos informados y esto puede ser conferido en la gran prensa o incluso en el Euronews, que es una de las fuentes de donde obtengo esta información. Llegan a Brasil los repatriados que vienen de los Estados Unidos. Ya vienen en una situación muy deplorable. Ni todos estaban ilegales, ni todos tenían problemas de vista. Tenían muchos residentes. Usted sabe que el estado de Minas Gerais es un estado de muchas empresas mineradoras que llevó legalmente a los brasileños a los Estados Unidos. No fueron solo aquellos que fueron por la atracción de los coyotes o cosas del género, sino que muchos fueron invitados por empresas norteamericanas para trabajar en los Estados Unidos. ¿Y qué sucede después con estas personas indeseadas en el mercado de trabajo de los Estados Unidos? Son detenidos, primero por la policía ICE, luego se ponen en situación de gran degradación humana, durante meses humillados, sin contacto con sus familias, y de repente se deportan. Si antes ya era extraño la repatriación de Brasil, de la forma en que venía sucediendo, vendados de sus ojos, con los pies esposados, hasta llegar al territorio brasileño, ahora nos asustan mucho más los convenios que los Estados Unidos hicieron con 35 países del mundo todo, de África, de Asia, para recibir a estos prisioneros. Que las familias no son avisadas. ¿Cuál es el destino, el nuevo destino, que no es su propia patria? Entonces, se han llevado a los brasileños que ya están en prisiones acordadas en acuerdos con los Estados Unidos. Y algo que es para ser confirmado, pero nos llegó la información que hijos de brasileños se encuentran en las filas para la adopción. Fueron separados de sus padres, declarado la pérdida del patrimonio y el poder, y se encuentran ahora en las filas para la adopción. No tengo esta afirmación conclusiva, pero tengo la información y creo que las autoridades se deben apurar si esto corresponde a la verdad o no, porque si corresponde, todavía es otra violación muy grave que afecta no solo a los brasileños, sino a muchos nacionales que están prisioneros, separados de sus familias. Entonces, creo que si es eso, que el candidato Flávio Bolsonaro se alía a los Estados Unidos, nuestra población necesita saber de los riesgos que ellos están corriendo, de los riesgos a sus parientes, a ellos mismos. Pero ¿cuántos brasileños que viven en los Estados Unidos, incluso los estudiantes que fueron prisioneros, que vimos escenas en las televisiones, corriendo el riesgo de perder su dignidad en el nivel más alto que se puede identificar? Entonces, creo que esta es una gravedad muy grande que está en este contexto, que el presidente Lula dice que Brasil es muy grande para convertirse en un quintal de alguien, quien quiera que sea. Y con este nivel de interferencia, la Iglesia se ha posicionado desde hace decenas de años a favor de los migrantes, en especial de aquellos que salen de África por causa de las guerras tribales, de la hambre, y que acaban muriendo y formando parte del cementerio de Lampedusa, del Mediterráneo. Ahora vemos otra situación de un cementerio humano también, incluso con personas vivas, que están muertas en su alma, en su dignidad, en su condición de ciudadano, porque no tuvieron una declaración que perdieron la ciudadanía. Sin embargo, estas personas están traumatizadas, muchas desaparecidas, sin que sus familias sepan dónde se encuentran. Creo que es contra eso que decimos que este otro proyecto, que no es el proyecto defendido por el presidente Lula, que es infame, mentiroso,
2: que agrede
1: la dignidad de la humanidad y no solo de los brasileños.
0: Es una denuncia muy contundente que la señora está trasladando aquí. Lo que está claro es que la amenaza del fascismo que rodea a Brasil debe ser observada por todas las fuerzas progresistas y humanistas del mundo entero. Y el mensaje de Telesur seguramente llevará esta denuncia a muchos lados, mostrando la gravedad de lo que está sucediendo por operación de los Estados Unidos, pero que cuenta con el apoyo de Flávio Bolsonaro. Ahora, hermana, una cosa que llamó la atención es que siempre en momentos preelectorales vemos a los artistas, los atletas, los poetas, los intelectuales, y ahora nuevamente vemos incluso, ya que existe una amenaza, podríamos decir fascista, a los obispos cantando Bella Ciao. Tiene una marca histórica inapagable. ¿Cuál es su lectura de este gesto? Es un riesgo que los obispos católicos vean lo que está pasando en Brasil.
1: Nuestro cuerpo episcopal es un cuerpo no solo de brasileños. Tenemos muchos extranjeros, italianos. Y en el inicio del año, en una de las asambleas, hubo un momento de celebración, de festividad, y se manifestaron culturalmente con la música Bella Ciao. Creo que cantamos lo que habita en el corazón. Si ellos cantaron, es porque realmente hay ese sentimiento contra el fascismo, contra el nazismo. Y nosotros vimos, yo recibí en particular, hubo críticas. Un ala fundamentalista, también de la Iglesia Católica, se levantó al contrario. Pero yo vi con mucha alegría, porque cualquier ser humano, desde Jesucristo, se rebela contra el nazismo, el fascismo. Y yo citaba estos días, inclusive en la live que participé, que necesitamos tener el coraje de doña María Prestes, de la brasileña María Prestes, que tuvo el coraje de rodar el mundo y sacar a su nieta de las manos de los nazistas. Estamos en una situación que se equipara. Tenemos que sacar a Brasil de la amenaza del nazismo. Y ver a los obispos cantando esta música me fortalece para que continúe en mi lucha, en mi encajamiento, en mi compromiso religioso, diciendo sí a la vida, sí al bienestar común, sí a todo lo que mueve a la Iglesia y a los valores cristianos.
0: Muy bien. Yo quería agradecer su participación aquí en el programa Latitud Brasil. Espero mucho para que este canto sea escuchado en todos los rincones de Brasil, calentando nuestros corazones, porque realmente vivimos una circunstancia de peligro. Pero estamos seguros de que el pueblo brasileño tiene en el presidente Lula un mensaje de una causa humana, una causa transformadora, una causa democrática real y concreta, que es sintonizada en estos documentos que la señora mencionó, en la experiencia, en la denuncia que la señora hizo, que es muy importante aquí, en este canto de esperanza para este momento. Muchas gracias, hermana Sueli de Yato.
1: También agradezco la oportunidad de hablar con nuestros hermanos y hermanas del Brasil y de América Latina, Centroamérica, y contar con el apoyo de todos. El pensamiento positivo, la oración, que no es una interferencia, pero es algo que colabora y contribuye con nuestra resistencia y nuestra resiliencia. Muchas gracias.
0: Muy bien, muchas gracias, hermana, y a todos los que nos acompañaron aquí en Latitud Brasil. Nuestro agradecimiento, nuestro abrazo fraterno. Esperamos encontrarnos la próxima semana para entender un poco más de este que ustedes llaman el gigante del sur. Un abrazo. Chao, chao. Gracias.

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Decía mi abuela que antes de partir de esta existencia, uno siempre ve toda su vida como si fuera una película. O a veces, esta se recuerda en pasajes como en un libro. Días antes de despedirse de nosotros, ella evocó sus tiempos de juventud, cuando empezó a redactar recetas en este libro que ahora me acompaña. Rememoró sus primeros viajes, su infancia, los años de estudio y los de trabajo, los momentos buenos y aquellos de conflicto. También todo el trabajo que le costó vivir en la capital y su labor como maestra normalista. Antes de que se fuera, se manifestaron en la casa los espíritus de cocineras y cocineros que marcaron su camino.

0: cocinar es como tenerle atención a alguien que quieres. Si tú cocinas para alguien en especial, es como que, oye, de repente te voy a hacer algo. ¿Por qué te voy a hacer algo? Es como darte un servicio, como darte algo de atención, como darte algo de cariño.
1: La comida nos alimenta para crecer fuertes, como el agüehuete. Pero también hay algo que nutre nuestro espíritu, la sazón. Esta es eso que no se puede explicar. Simplemente es. No todos la tenemos y solo algunos la desarrollan. Es como un don, es la esencia de una persona. Mi abuela tenía muy buena sazón. Ella se fue cuando yo comenzaba a hacerme señorita. No se me van a olvidar los días que pasaba con ella en la cocina, echando tortillas, asando tomates. Es algo que se lleva en la sangre, me decía. De buenas que me dejó su recetario donde juntó los colores, esencias e historias de sus viajes. Lo escribió con tanto detalle que casi me chupo los dedos tan solo con abrirlo. Mi abue fue un espíritu libre, contaba chistes y se recorría el mundo. Ella nació en la sierra, entre ríos y cafetales. No había hombre o mujer que le pudiera seguir el paso. Uno de sus primeros viajes fue a las tierras de Pénjamo, lugar donde los sabinos crecen de entre los arroyos. Allí escribió la primera receta de su libro, cuando todavía era una jovencita que se preparaba para ser maestra. Durante ese viaje, conoció a Teresa, una amiga muy cotorra, que vivía en lo que antiguamente fuera la gran hacienda de Corralejo, lugar perfumado de tequila, donde nació Miguel Hidalgo, el padre de la patria. Sí, el que desató la guerra de independencia. Allá se comen a las viejitas. Unos frutos que las nopaleras del cerro regalan a los hombres solo durante la cuaresma. Teresa le contó a mi abuela que empezaron a comérselas desde el año del hambre, cuando los alimentos escasearon y las mujeres tuvieron que hacer magia con lo poco que la tierra les daba. También le enseñó a prepararlas con cebolla, cilantro, ajo, jitomate, chile serrano, chile güero y chile guajillo. Pero el detalle más importante es que las viejitas solo agarran buen sabor cuando una sabia mano las guisa. Mas mi abue no solo aprendió los viejos secretos de los fogones de Corralejo, sino que a través de Teresa conoció a una casta de mujeres que aún hoy en día revolucionan todo cuanto las rodea.

Miyawa escribió que en una ocasión Teresa le contó que tenía un sueño recurrente en el que un viejo abuehuete le hablaba a las orillas de un río. El árbol le decía que las nietas de sus nietas iban a compartir con el mundo los secretos de su cocina, su esencia, y que a través del amor en sus fogones iban a cosechar prosperidad en la comunidad

0: Y te voy a decir que está más lo que tengo, ¿no? El equipo aquí tenemos. Aquí tenemos el producto. Lo poquito que me enseñaron de la milpa fue mi padre en paz descanso. Aquí tenemos la vida. Producto muy bueno. Se come uno de lo mejor.
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2: En su diario, mi abue cuenta cómo desde niña siempre supo que dejaría esta existencia en medio de las cordilleras que la vieron nacer. Llegó a este mundo rodeada de fogones, molcajetes y mazorcas, en un mágico pueblo de la Sierra Gorda. Sus primeros viajes los hacía con sus padres para visitar a sus abuelos. En caballo o a pie, cruzando bosques y arroyos, recorrían el viejo camino que pasaba por Hichu. ¡Ay, Hichu! Hace poco yo también fui de visita. Allí el clima tiene muchos estados de ánimo. Hay lugares donde hace mucho frío y otros donde hace mucho calor. Sus tierras más altas se engalanan con mantos de maíz y manzanas, y en todos lados se respira el guapango arribeño. Allá, cuando el guateque se pone bueno, la gente canta y baila por días y noches enteras sin parar. Se fundó hace siglos en la era de la colonia, y durante mucho tiempo, el hombre cosechó la preciada plata de las entrañas de la región. Aunque la verdad es que desde mucho antes vivían allí los chichimecas y los ñañús. De estos últimos desciende mi abue. Su abuelo, mi tatarabuelo, era como un roble de 500 años, fuerte y sabio. Él era quien tenía el don de la cocina, la sazón. Y su abuela, mi tatarabuela, era como un espíritu que podía hablar con los míticos ajolotes a través del agua, quienes le revelaban los secretos de las plantas que curan a los humanos. Ellos vivían al pie de una cascada, y desde que mi abue era chica, le enseñaron los usos del chilcuague, una planta que escogió nacer en el barro de la serranía, cuya raíz cura las dolencias y le da un sabor inigualable a la comida. Yo siempre preparo salsa de chile y jitomate con chilcuague. Esta es herencia de mi tatarabuelo, y hechiza a todo aquel

0: Libertad. Así se llamaba mi tatarabuela. Su nombre acompañó siempre la vida de mi abue y la mía también. En las épocas duras, mi tatarabuela Libertad consultaba a los ajolotes. Y estos siempre decían que una comunidad solo sale adelante a través de la unión.
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0: En el norte, con dirección hacia donde despierta el sol, hay un lugar conocido como Tierra Blanca. Allí son hermanos el desierto y el bosque. El primero cubre su piel apiñonada con espinas de cactáceas, que crecen minúsculas como gotas o gigantes hacia el cielo.

héroe llegó a Tierra Blanca durante unas vacaciones de la escuela y conoció a María González, una de las mujeres que marcaron su vida. María vivía en la congregación a las faldas del Gran Pinal. Hacía artesanías con carrizo y tenía tantos nietos como estrellas tiene el cielo. Para ella, la comida era una ofrenda, era un signo mediante el cual las personas se entrelazaban en el tejido de la vida. Con María, mi abue aprendió a comer las cositas de campo, el colorido garambullo, el ácido joconostle, los verdes quelites y las flores de sábila, que eran uno de sus platillos favoritos. Dios es madre y padre y nos da de comer. Era lo que María González siempre recitaba al encender el fogón para cocinar. María González le enseñó a mi abue no solo a comer del campo, sino a curar su espíritu, a escucharse y a enorgullecerse de su origen vernáculo y de dónde provenía.

dejó Tierra Blanca y la congregación hacia el final del verano para regresar a terminar sus estudios en la capital. Se fue de ahí acompañada por los pensamientos de la sabia María González, las ánimas de los ancestros y la voz de la montaña sagrada, lista para seguir con su viaje de amor y de vida.

0: siempre tenemos que hacer las cosas de la mejor manera, ejercer la profesión bien, sintiéndonos a gusto, y sobre todo tener esa satisfacción de llevar el producto de principio a fin.
1: El agua que baña las cosechas es igual de importante que la tierra y las semillas. Juntas son todo, solas son nada. Por eso riega tus sueños. Riégalos con intenciones diarias y acciones sabias. Esas eran palabras de mi abuela, cuyas manos nacieron con el don de la sazón. Su corazón siempre estuvo consagrado a la cocina. Sin embargo, ella también tenía otra gran vocación: transmitir la luz incandescente del conocimiento. Por eso se fue a la capital a hacerse maestra. En el diario que me dejó, relata sus batallas, vivencias y experiencias tan ricas y variadas como los sabores. Afortunadamente, a pesar de enfrentarse a los rígidos esquemas de su tiempo, en su andar, mi abue conoció grandes amigos que le inspiraron a construir su destino. En tiempos remotos, escribe mi abuela, las tribus otomí y chichimeca estaban en cruel conflicto, hasta que ambos ejércitos acordaron la reconciliación en las tierras de lo que hoy es San Luis de la Paz. De ahí el nombre de este lugar consagrado a Luis IX, santo patrono que fue rey de Francia, allá en el viejo mundo.

los chichimecas nunca fueron conquistados. Y el espíritu libre de los ancestros baila aún en el corazón de sus descendientes.

abuela llegó a San Luis al concluir sus estudios en la escuela normal. Nunca olvidó la primera vez que sintió la mirada guerrera de los chichimecas. Decía que era tan fuerte que se podía percibir de monte a monte. Ella consiguió su primer trabajo en la Escuela de Mineral de Pozos, un pueblo mágico con una historia que todavía no termina de trazarse. Años atrás, esta villa vivió un tiempo de prosperidad y bonanza, gracias a que de sus entrañas manaban oro y plata. Había grandes casonas y tiendas europeas. Pero un día una nube de desolación cayó en la vieja villa. Quizá accidente, quizá exceso de ambición humana. El caso es que se abrieron de más las venas de la tierra y se inundaron las minas.

las calles se fueron vaciando y los recuerdos de los difuntos eran los únicos que las transitaban. Cuentan que inclusive ya nadie oía los lamentos de la Llorona y esta, más triste aún, prefirió callarse. El silencio reinó. Pasó el tiempo y el viejo pozo se convirtió en un desierto. Hasta la época en que mi abue llegó. Pues para cuando ella arrancó el ciclo escolar, ya había almas briosas que querían darle nueva vida al poblado. Como Juan y Eleonora, dos hermanos que atendían un restaurante en el cual se daba de merendar a vivos y muertos por igual. Sobre todo, cuando todos estos se congregaban para la tradicional fiesta del Señor de los Trabajos. Ellos se hicieron grandes amigos de mi abue, y además de compartir con ella su sabiduría, también le enseñaron cómo preparar las mejores quesadillas de flor de calabaza de la región. Juan fue de los primeros técnicos agrónomos de la región, y su fe estaba depositada en la luz de la educación. Eleonora, por su parte, era raíz y vínculo maternal con los antiguos saberes de la tierra. Ambos trabajaban incansablemente para devolverle la vida al viejo pueblo. Eran una dualidad, como el corazón de mi abue, que amaba la enseñanza y la cocina a la vez. ¡Ay, abue! ¿Cuánto no aprendiste en ese tiempo con tus amigos? ¿Y cuánto nos enseñas a través de tus historias y tus recetas?

0: Y a nosotros nos ha tocado aquí, por ejemplo, cuando cosechamos andar en la noche y de repente escuchas que pasan caballos corriendo y no es nada. Escuchas silbidos o gente que habla ñañú.
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0: Dice a mi mamá es que son las ánimas, que las ánimas están aquí.

si mi abuela daba buenos consejos, era porque a menudo platicaba con las ánimas de los antepasados. Empezó a hacerlo desde aquella vez que visitó la villa de Chamacuero, hoy como un fort, antigua frontera de Mesoamérica. La identidad ñañú se teje entre las células de quienes allí viven. Sus calles vibran con el color de sus nieves y cada mañana el delicioso olor de las frutas de horno.

recintos donde se inmortalizaron en oro la vida de los santos y los regalos que allí da la tierra, las limas, las granadas y el maíz. Estos templos conviven con pirámides ocultas, mucho más viejas que ellos, hechas de piedra imperecedera, misma con la que también se forja nuestro instrumento mágico más

Ella llegó al término de un ciclo escolar, cuando era maestra en Mineral de Pozos. Un día se internó en los cerros que rodean la ciudad y las vio por primera vez. Las ánimas, brillando y danzando entre las parcelas y la nieve. A la luz de la luna, la sangre ñañú de mi abuela se encendió como una luz de bengala. Y fue entonces cuando los espíritus le revelaron uno de sus secretos más preciados: cómo preparar la tortilla pinta.

voy a sentir satisfecha hasta que la comida tradicional de veras se rescate, que no sea un folclore, una exposición, sino que sea de veras una identidad, que todas las cocineras que estamos en diferentes rumbos nos apropiemos de esa identidad.

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5: 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Arrancaram nossas folhas, quebraram nossos galhos, cortaram nosso tronco, mas esqueceram de arrancar nossa raiz. 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

0: Hola, hola, ¿qué tal, damas y caballeros? Sean todos bienvenidos. Un gusto, como siempre, reencontrarnos cada fin de semana. Quien tiene el placer de hablar para todos ustedes, su fiel servidor, Luis Fernando Villasmil Gómez. Y por acá estamos prestos y listos para compartir la media hora del apasionante mundo del fútbol y el béisbol en un solo programa. Fútbol. Más de 4.000 goles sumados entre solo 5 hombres. Bienvenidos a la era más voraz en la historia del fútbol profesional, desde los más de 900 tantos de Cristiano Ronaldo hasta las acrobacias de Zlatan Ibrahimovic. Vamos a repasar a los 5 artilleros legendarios que dominaron las redes en el siglo XXI.
1: El siglo XXI ha presenciado una de las eras más deslumbrantes en la historia del fútbol profesional, caracterizada por la irrupción de atacantes voraces que dinamitaron todos los registros anotadores previos. Al encabezar esta selecta nómina de 5 artilleros legendarios, aparece el portugués Cristiano Ronaldo, un atacante total cuya ética de trabajo, capacidad atlética y voracidad goleadora lo han consagrado como el máximo anotador de la Centuria y de todos los tiempos. Desde sus inicios como un ala extremo en el Sporting de Lisboa y el Manchester United, pasando por su inolvidable etapa en el Real Madrid, donde promedió más de un gol por partido, hasta su posterior paso por la Juventus y el Al-Nassr, Cristiano superó la barrera de los 900 goles oficiales. Su repertorio abarca remates de cabezas impecables, potentes disparos desde fuera del área, lanzamientos de falta directa y una contundencia impecable en el área rival. Sumado a un liderazgo anotador indiscutible con la selección absoluta de Portugal. Muy cerca en esta impresionante carrera se ubica el astro argentino Lionel Messi, una figura irrepetible cuya influencia en el juego trasciende el mero cómputo goleador, desarrollando la mayor parte de su trayectoria en las filas del FC Barcelona, para luego continuar su camino en el Paris Saint-Germain y en el Inter de México. Messi revolucionó la demarcación de atacante, al combinar una visión de juego excelsa con una efectividad goleadora inédita. Con más de 850 tantos en su cuenta personal, el genio rosarino ostenta récords impresionantes como el mayor número de goles en un solo año natural y la máxima cantidad de dianas con la camiseta de un solo club. Su versatilidad le permite definir con sutiles vaselinas disparos rasos al poste lejano o mediante impecables ejecuciones de libre y liderando además a la selección argentina con goles decisivos. En el tercer lugar lo ocupa el polaco Robert Lewandowski, el ariete clásico por excelencia que ha dominado las áreas europeas casi durante 2 décadas. Tras despuntar en el Borussia Dortmund, el atacante alcanzó su esplendor absoluto en el Bayern Múnich, donde quebró el histórico récord de tantos en una misma temporada de la Bundesliga, antes de llevar a su instinto realizador al FC Barcelona. Con una suma que supera holgadamente los 600 goles oficiales, Lewandowski destaca por su impecable posicionamiento, su letal definición al primer toque y su consistencia para marcar más de 30 goles por campaña de forma sistemática. La cuarta posición pertenece al uruguayo Luis Suárez, un delantero combativo y genial que combinó potencia física con una inventiva técnica asombrosa. Suárez dejó una huella imperecedera en el Ajax, el Liverpool, el FC Barcelona y el Atlético de Madrid. Superando la barrera de los 500 goles oficiales, es el único futbolista que logró arrebatarle 2 botas de oro a la dupla integrada por Messi y Ronaldo en su época de máximo esplendor. Cierra esta ilustre lista con el sueco Zlatan Ibrahimovic, el ariete atípico que combinó su imponente envergadura con una elasticidad digna de las artes marciales. A lo largo de una extensa carrera que abarcó clubes como el Malmo, Ajax, Juventus, Inter, Barcelona, Milan, Paris Saint-Germain y Los Ángeles Galaxy, Ibrahimovic superó los 500 tantos, regalando al fútbol anotaciones acrobáticas e inolvidables que definieron su estampa de leyenda realizadora en el siglo XXI.
0: Levantar la Champions League y la Copa del Mundo es una hazaña reservada para una élite reducida, pero no siempre requiere de los reflectores mediáticos. Aquí te contamos de algunos de los privilegiados.
1: El fútbol profesional no solo se nutre de las grandes estrellas que acaparan las portadas y rompen récords de transferencia, sino también de aquellos futbolistas que desde un rol más discreto y de enorme disciplina táctica logran construir trayectorias doradas. Levantarse con los 2 trofeos más codiciados del planeta, a la Liga de Campeones de la UEFA y la Copa Mundial de la FIFA, es un privilegio reservado para una élite muy reducida. Sin embargo, existen casos fascinantes de jugadores que lograron conquistar ambos títulos, sin ser las grandes figuras mediáticas de sus planteles, actuando como engranajes fundamentales, pero silenciosos en equipos plagados de leyendas. Un caso emblemático es el del atacante español Pedro Rodríguez, un futbolista todoterreno cuya inteligencia para interpretar los espacios y su

0: sacrificado que resultó indispensable para la obtención de la estrella mundial. Otro ejemplo destacado de este perfil es el centrocampista alemán Sami Kayn, un volante de contención caracterizado por su despliegue físico, su capacidad para recuperar balones y su rigor táctico. En el Real Madrid, que conquistó la anhelada décima Champions League en 2014, las portadas y el protagonismo mediático pertenecían a figuras deslumbrantes como Cristiano Ronaldo, Gareth Bale o Luka Modric, que dirá por toda la contención y el trabajo pesado en la zona media, recuperándose de una grave lesión para ser titular en aquella final de Lisboa. Semanas después, en la Copa del Mundo de Brasil 2014, el mediocampista fue el pilar invisible del esquema alemán, sosteniendo el equilibrio de un equipo repleto de estrellas como Thomas Müller o Toni Kroos y contribuyendo de forma decisiva hasta la consagración de la mancha. Finalmente, el defensor francés Benjamin Pavard representa a la perfección al especialista decisivo que cumple con sobriedad y eficacia. En el Mundial de Rusia 2018, en una selección francesa repleta de figuras de alcance global como Kylian Mbappé, Antoine Griezmann y Paul Pogba, Pavard se adueñó del lateral derecho a base de solidez táctica y criterio, anotando además un gol memorable ante Argentina apenas un par de años más tarde como pilar en la defensa del Bayern Múnich, que conquistó el sextete en 2020. El zaguero galo volvió a cumplir un rol sumamente efectivo sin acaparar los grandes titulares de la prensa internacional, demostrando que en el fútbol de máximo nivel, en los títulos colectivos, cada jugador tiene un rol fundamental para su obtención.
1: Y ahora llegó nuestro acostumbrado
2: Sillón de los Perfiles.
1: En nuestro Sillón de los Perfiles vamos a hablar de un hombre que superó los estragos de la guerra en su infancia y pasó a convertirse en el cerebro de una época dorada. La carrera de Luka Modric es un testimonio de elegancia, superación y longevidad.
0: La trayectoria futbolística de Luka Modric se erige como una de las historias de superación, elegancia y longevidad más impresionantes en la historia del deporte mundial. Forjado en un contexto complejo durante la guerra de independencia de su país, el centrocampista croata dio sus primeros pasos profesionales en el Dinamo Zagreb. Tras breves y exigentes sesiones en el Rimski Mostar y el Inter Zaprexi, su deslumbrante visión de juego, control de tiempo y calidad técnica en el balompié balcánico pronto llamaron la atención de los principales ojeadores del continente europeo, lo que catapultó su traspaso a la Premier League de la mano del Tottenham Hotspur en el año 2008. En las filas del conjunto londinense, Modric maduró tácticamente y se consagró como uno de los organizadores más completos de Inglaterra. Su capacidad para sortear la presión rival, dictar el ritmo del encuentro y distribuir el balón con precisión quirúrgica captó el interés del Real Madrid, club al que se incorporó en el verano de 2002. Aunque su adaptación inicial requirió templanza, el mediocampista de Zadar terminó convirtiéndose en el motor fundamental de una de las épocas más gloriosas de la entidad madridista, formando un tridente legendario en la zona de creación junto a Casemiro y Toni Kroos. Luka lideró al equipo blanco hacia la conquista de 6 títulos de Liga de Campeones en la UEFA, múltiples campeonatos de la Liga y una colección extraordinaria de copas nacionales e internacionales. A nivel de selecciones, Modric ha sido el alma insustituible de la época dorada de Croacia. Como capitán del combinado nacional, guió a su país de apenas 4 millones de habitantes hacia una histórica final de la Copa del Mundo de Rusia 2010 y posteriormente al tercer puesto en la cita mundialista de Qatar 2022. Sus actuaciones memorables en el torneo ruso de 2018 le valieron el Balón de Oro del Mundial y culminaron en una hazaña individual histórica: romper la década de hegemonía absoluta entre Lionel Messi y Cristiano Ronaldo al adjudicarse el Balón de Oro y el premio de Best de la FIFA ese mismo año. Incluso en la etapa madura de su carrera, caracterizada por un despliegue físico inagotable y una lectura táctica privilegiada, Modric continuó extendiendo su legado en el máximo nivel del fútbol europeo, compitiendo en la élite con la camiseta del AC Milan e incrementando su récord absoluto de internacionalidades con Croacia. Reconocido de forma unánime por compañeros, entrenadores y aficionados como el mejor futbolista croata de todos los tiempos y uno de los centrocampistas más geniales en la historia del fútbol moderno. Su trayectoria simboliza la maestría del pase, la humildad en el esfuerzo y la inmortalidad del talento sobre el terreno de juego.
1: Y en las redes sociales también hay goles y bates.

a Ross en los libros de récords. Las 6 carreras impulsadas de Ben igualaron la mayor cantidad por un Yankee en un juego de postemporada en la historia de la franquicia.

0: Nacida en Tucumán, Argentina, Mercedes Sosa se convirtió en la máxima exponente del nuevo cancionero y en la voz de América Latina. Su talento musical rescató las raíces folclóricas para transformarlas en un grito de libertad contra las dictaduras y las injusticias sociales, sirviendo como estandarte de los humildes y conciencia crítica de los pueblos. Su obra trascendió fronteras para consolidarse como un himno de resistencia para la clase trabajadora y un puente de solidaridad internacional. Lejos del silencio, su legado perdura en cada canción que denuncia la opresión y canta la esperanza, recordando que el arte verdadero está indisolublemente unido a la lucha por la emancipación social. 4 de octubre de 2009, fallece Mercedes Sosa, la voz de América Latina.
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0: Béisbol. Y estamos de regreso con mucho más acá en tu programa de Goles Salvate. Vamos a hablar de una de las organizaciones más antiguas y popular de las grandes ligas. Figuras y leyendas se han colocado ese uniforme, incluso llegando a conquistar series mundiales. Hablamos de la historia de los Medias Rojas de Boston.
1: Los Medias Rojas de Boston son una de las franquicias más antiguas, populares y exitosas en la historia de las Grandes Ligas. Fundado en 1901 como uno de los 8 equipos originales de la Liga Americana, el conjunto de Massachusetts ha sido el protagonista de algunos de los momentos más legendarios y dramáticos del deporte mundial. La historia del equipo se divide en dos grandes eras, separadas por una famosa superstición. En las primeras dos décadas del siglo XX, Boston fue la primera gran dinastía del béisbol, al conquistar 5 de las primeras 15 series mundiales, guiados por el histórico lanzador y bateador Babe Ruth. Sin embargo, en diciembre de 1919, el dueño del equipo vendió a Ruth a los Yankees de Nueva York. Este traspaso dio origen a la maldición del Bambino, una sequía de 86 años sin títulos mundiales, en la que Boston sufrió derrotas desgarradoras en los últimos juegos de las temporadas de 1946, 1967, 1975 y 1986. El rumbo de la franquicia cambió por completo en el siglo XXI, en la temporada de 2004, liderados por figuras como David Ortiz, Manny Ramírez y Pedro Martínez. Los Medias Rojas rompieron el maleficio tras remontar un 0-3 adverso ante los Yankees en la serie de campeonato, para luego coronarse campeones del mundo. Desde ese histórico año, Boston se transformó en la organización más ganadora de la era moderna, al sumar 4 trofeos de serie mundial en las campañas de 2004, 2007, 2013 y 2018, elevando su palmarés histórico a un total de 9 campeonatos mundiales. La identidad de los Medias Rojas está profundamente ligada a su hogar, Fenway Park, inaugurado en 1912. Es el estadio más antiguo en uso de las Grandes Ligas y es famoso por sus características arquitectónicas, únicas como la imponente pared del jardín izquierdo, conocida como el Monstruo Verde. Por sus filas han pasado leyendas inmortales del béisbol como Ted Williams, Carl Yastrzemski, Carlton Fitz y el propio David Ortiz, consolidando a Boston como un pilar cultural indispensable para entender la evolución y la pasión del béisbol organizado.
0: Y nos quedamos en la ciudad de Boston porque es momento de repasar la última vez que esta organización alcanzó el título de la Serie Mundial. Esta fue lograda en la campaña del 2018, consolidando al equipo como la más ganadora del siglo XXI.
1: La temporada de 2018 consolidó a los Medias Rojas de Boston como el equipo más dominante de la era moderna del béisbol. Bajo la dirección del manager novato puertorriqueño Alex Cora, la franquicia de Massachusetts firmó una campaña histórica de 108 victorias en la temporada regular, imponiendo un récord absoluto para la organización. Tras eliminar de forma contundente a sus eternos rivales, los Yankees de Nueva York, y a los Astros de Houston en los playoffs, Boston llegó a la Serie Mundial para medirse cara a cara con los Dodgers de Los Ángeles. El clásico de otoño de 2018 inició con fuerza en el histórico estadio Fenway Park, donde Boston hizo valer su localía y se llevó los primeros enfrentamientos de la serie. El tercer encuentro, trasladado al Dodger Stadium, pasó de inmediato a los libros de récords como el partido más largo en la historia de la Serie Mundial. Fue una batalla maratónica de 18 entradas completas que duró más de 7 horas y que terminó a favor de Los Ángeles con un cuadrangular definitivo. Lejos de debilitarse por el cansancio físico, el conjunto de Boston respondió al día siguiente con una sólida remontada en las últimas entradas para poner la serie 3-1 a su favor. El desenlace de la gloria llegó el 28 de octubre de 2018 en el quinto juego disputado en territorio californiano. El primer base, Steve Pierce, se convirtió en el héroe inesperado de la ofensiva al conectar dos cuadrangulares clave durante el encuentro. Su descomunal producción de jonrones y carreras impulsadas a lo largo de la serie le valió el premio al jugador más valioso del torneo. En el montículo, el lanzador zurdo David Price firmó una joya de apertura al colgar 7 entradas dominantes, borrando por completo las antiguas críticas sobre su rendimiento en partidos de postemporada. La última entrada del enfrentamiento selló la corona de manera espectacular. El as de la rotación, Chris Sale, entró al terreno de juego como relevista en la novena entrada, con la misión de asegurar el triunfo. El lanzador ponchó de forma consecutiva a los tres bateadores que enfrentó. El out final quedó grabado en la memoria colectiva cuando Sale congeló por completo al bateador Manny Machado con un lanzamiento que lo hizo caer de rodillas en la caja de bateo. Con un marcador final de 5-1, los Medias Rojas de Boston aseguraron la serie de 4-1, celebrando en el centro del diamante el noveno campeonato de serie mundial en toda la historia de la franquicia.
0: Y ahora llegó nuestro acostumbrado.
2: Sillón de los perfiles.
0: Y en nuestro sillón de los perfiles es momento de uno de los lanzadores más reconocidos y dominantes de la era moderna de las grandes ligas. Es momento de hablar de Chris Sale.
1: Chris Sale es reconocido como uno de los lanzadores zurdos más dominantes, eléctricos y ponchadores en la historia moderna de las grandes ligas. Con su característica y agresiva mecánica de lanzar de tres cuartos, el serpentinero estadounidense ha construido una carrera de élite caracterizada por una efectividad monticular asombrosa y una facilidad única para abanicar bateadores. Su camino a las mayores comenzó en el año 2010 con los Medias Blancas de Chicago. Tras consolidarse rápidamente como el as de la rotación, Sale ligó 5 temporadas consecutivas con más de 200 ponches y asistió de forma ininterrumpida al Juego de las Estrellas. En Chicago fijó el récord de más ponches en una sola campaña para la franquicia, con 274 en el año 2015, consolidando su estatus como un lanzador temido en toda la Liga Americana. En diciembre de 2016, pasó a las filas de los Medias Rojas de Boston a través de un histórico cambio masivo. En su primer año en Massachusetts, lideró las Grandes Ligas con 308, superando la mítica barrera de los 300 abanicados. Su consagración absoluta llegó en la temporada de 2018. Tras una campaña regular dominante, Sale asumió el rol de cerrador improvisado en el 5th juego de la Serie Mundial ante los Dodgers de Los Ángeles, donde ponchó de forma consecutiva a los tres bateadores de la 9th entrada para sellar el título mundial de Boston. Tras superar un largo periodo marcado por cirugías y lesiones graves, entre 2020 y 2023, el zurdo experimentó un segundo aire legendario al llegar a los Bravos de Atlanta en 2024. En su temporada de debut en la Liga Nacional, conquistó de forma unánime el premio Cy Young, la triple corona de pitcheo, al liderar el circuito en victorias, efectividad y ponches, además de adjudicarse el guante de oro. En la actual temporada de 2026, vistiendo el uniforme de Atlanta, Sale superó la histórica marca de los 2.700 ponches en su carrera y se mantiene peleando el liderato de efectividad de las mayores, con 37 años de edad, asegurando su camino directo al Salón de la Fama de Cooperstown.
0: Y en Goles al Bate tenemos también aquellas expresiones que transmiten una idea. Es momento de
2: la frase.
1: El béisbol es 90% mental y la otra mitad es física. Yogi Berra. No digo que sea el mejor entrenador del mundo, pero no creo que haya nadie mejor que yo. José Mourinho.
0: De esta manera, damas y caballeros, llegó el momento de despedir y decir hasta luego. Gracias por acompañarnos en esta media hora de Goles al Bate, que junto a un equipo técnico y de producción, tengo el agrado de despedirme, Luis Fernando Villamil Gómez, para todos ustedes. Y recuerden que el fútbol y el béisbol siempre tiene grandes cosas interesantes más allá de una pelota. Y acá en Goles al Bate, te lo contamos.

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No

0: solo por Facebook. ¿Cómo le va? ¿Qué tal? Sea bienvenida y bienvenido a Sanamente.
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¿Qué tal? Un gusto estar con ustedes en esta emisión de Telesur Noticias. Soy Aaron Romero. Estos son nuestros titulares. En Brasil, candidatos presidenciales cierran sus campañas con marchas y actos en varias ciudades del país. Gobierno de Venezuela entregó más de 600 viviendas a familias afectadas por el doblete sísmico del pasado 24 de junio. Ciudadanos españoles mantienen una acampada en Madrid como parte de las protestas ante la crisis de la vivienda que azota a esta nación europea.

0: Los candidatos a la presidencia de Brasil realizaron sus respectivos cierres de campaña con caravanas, actividades en diversas ciudades del país. El candidato y presidente Luis Ignacio Lula da Silva cerró sus actividades en Río de Janeiro, mientras que el aspirante Flavio Bolsonaro concentró sus actos finales de campaña en la ciudad de São Paulo. Durante este domingo 4 de octubre se realizará la primera vuelta de las elecciones generales, donde un candidato debe conseguir más de la mitad de los votos válidos para ganar de manera directa. Si ningún candidato llega a ese porcentaje, los dos con más votos deberán competir en otra vez el día 25 de octubre en lo que será la segunda vuelta o el balotaje. Pero conozcamos más acerca del proceso electoral que vive Brasil o que vivirá Brasil en las próximas horas para estas elecciones generales 2026.
1: Los casi 160 millones de electores deben elegir más de 1.000 diputados estatales, 500 diputados federales, 24 diputados distritales y 54 senadores. En esta ocasión, también se definen 27 gobernadores y el presidente de la República, cargo que obtendrá quien alcance el 50% más uno de los votos. Y en caso contrario, se realizará una segunda vuelta 21 días después, cuando los electores volverán a las urnas para elegir al jefe de Estado entre los dos candidatos más votados en la primera vuelta.
0: Revisamos ahora información desde Venezuela. La presidenta encargada del país, Delcy Rodríguez, encabezó la séptima entrega de viviendas rehabilitadas en el marco del Plan Venezuela Renace. Durante esta jornada se entregaron formalmente 607 viviendas totalmente reparadas, de las cuales 575 son apartamentos y 32 son casas distribuidas en 16 edificaciones, lo que permite el retorno digno de 2.279 personas a sus hogares. Además, la actividad contempló la asignación de financiamiento para juntas de condominio y asociaciones de vecinos. Aunado a esto, la mandataria encargada evaluó el avance de las obras en el urbanismo Los Sueños Azules en Catia La Mar, que contempla la construcción de 1.000 apartamentos para las familias afectadas por los sismos del día 24 de junio. Estas labores se ejecutan en el contexto del Plan Venezuela Renace, creado por el Gobierno Nacional para brindar atención directa a los afectados por la catástrofe natural.
2: Estamos aquí en La Guaira. Hemos estado en trabajo, post-terremoto, el proceso de recuperación, y estamos justamente entregando 218 viviendas rehabilitadas. ¡Qué felicidad para las familias que regresan hoy a sus hogares! Comparto esa felicidad con ustedes, de poder saber que juntos vamos a seguir saliendo adelante. Ya hemos superado, vuelven a sus casas, dejan las carpas y vuelven a reencontrarse en su hogar. Así que felicitaciones.
0: Igualmente, la mandataria encargada, Delcy Rodríguez, entregó financiamiento a juntas de condominio y propietarios de apartamentos.
2: Bueno, feliz y contenta de estar acá en esta asamblea con ustedes, en este encuentro con ustedes, donde junto a la vicepresidenta, ministra de Economía, apretamos el botón para la entrega de financiamiento a las juntas de condominio y a propietarios de apartamentos. Es muy importante que sepan que no están solos. Sé que a veces se necesita más, y la instrucción que le ha dado a la jefa del Plan Venezuela Renace es que acompañe el proceso. Yo sé que, como dijo el gobernador, este financiamiento que ustedes están recibiendo es para abordar temas de sus viviendas, pero cuentan también con el Plan Venezuela Renace para apoyos extraordinarios, que yo sé, que lo sé, que lo van a necesitar. Así que mis felicitaciones por este financiamiento. Hoy también estamos entregando financiamiento a 96 juntas de condominio en el estado de Aragua, junto a la gobernadora Johanna Sánchez. Ahí estamos también apoyando.
0: Entre otros temas, el gobierno venezolano dio a conocer ante la comunidad internacional su postura histórica firme e irrevocable de rechazo al laudo arbitral de París del año 1899. Así lo manifestaron mediante el siguiente comunicado. La República Bolivariana de Venezuela reafirma ante la comunidad internacional su histórica, firme e irrevocable posición de rechazo al írrito y fraudulento laudo arbitral de París de 1899. A 127 años de aquel artificio viciado o de nulidad desde sus orígenes, Venezuela ratifica sus derechos históricos sobre la Guayana Esequiba y reafirma la plena vigencia del Acuerdo de Ginebra de 1966 como el instrumento jurídico válido para resolver la controversia territorial a través de un arreglo práctico, satisfactorio y mutuamente aceptable. Venezuela reitera su invitación al diálogo directo con la República Cooperativa de Guyana como único camino para sentar bases sólidas y estables para la buena vecindad, cooperación, desarrollo económico compartido y la promoción de la inversión en la región. De hecho, sobre este tema, la presidenta encargada del país, Delcy Rodríguez, señaló que a 127 años del fraudulento laudo arbitral de París, Venezuela ratifica su posición histórica sobre los derechos de la Guayana Esequiba. A través de las redes sociales, la mandataria expresó lo siguiente: a 127 años del fraudulento laudo arbitral de París, que pretendió despojarnos de una parte importante de nuestro territorio, reafirmamos la posición histórica de Venezuela sobre nuestra Guayana Esequiba. El Acuerdo de Ginebra de 1966 es el único instrumento jurídico válido para resolver esta controversia territorial mediante un arreglo práctico, satisfactorio y mutuamente aceptable para ambas partes. Venezuela no avalará la anacrónica reedición de este fraude territorial a través de la acción unilateral de Guyana ante la CIJ. Cualquier solución efectiva deberá surgir de la negociación entre ambos países. Ratificamos nuestro compromiso con la legalidad y las buenas relaciones de vecindad en la defensa de nuestros derechos. Y múltiples personas se reunieron en un acto por los 9 meses del secuestro del presidente venezolano Nicolás Maduro y de la primera dama del país, Cilia Flores, en una jornada marcada por cantos, música y consignas de libertad. Los asistentes reafirmaron su exigencia de que los líderes venezolanos regresen sanos y salvos al país, denunciando la ilegalidad de su detención en Estados Unidos. Entre canciones y muestras de solidaridad, el pueblo venezolano reiteró su compromiso con la revolución bolivariana y su rechazo a la agresión imperialista. El acto formó parte de las movilizaciones que se desarrollaron en todo el territorio nacional para exigir la liberación inmediata del presidente Nicolás Maduro y de la diputada Cilia Flores, primera dama del país, y para denunciar la violación de los derechos humanos y del derecho internacional por parte de Washington.
3: El mensaje a 9 meses del secuestro de nuestro presidente Nicolás Maduro, queremos decir que lo principal es que nos lo regresen, o sea, que vuelvan a su patria y sano y salvo. Segundo, que es un secuestro ilegal porque un presidente no se puede estar secuestrando porque tiene una situación de inmunidad parlamentaria, entonces no se puede secuestrar. El presidente de Estados Unidos cometió un delito al secuestrar a nuestro presidente. Y nosotros como venezolanos y miembros revolucionarios queremos que nos lo regresen al presidente y a nuestra comandante, a nuestra primera comandante, Cilia Flores.
0: Y desde la parroquia Caricuao, parroquia caraqueña, Aide Padilla expresó su solidaridad con el presidente Nicolás Maduro y la primera dama de la República, Cilia Flores, secuestrados por el imperialismo estadounidense.
4: Nos encontramos aquí en la calle desplegados en solidaridad, llenos de amor, de fe, de esperanza con nuestro presidente, comandante de la patria grande, Nicolás Maduro Murros, y su esposa Cilia Flores. Están secuestrados allá por el imperio, ¿verdad?, que ha vulnerado todos sus derechos humanos. Está fuera de su jurisdicción. Las leyes internacionales son, en estos momentos, en pleno siglo XXI, es letra muerta. Necesitamos la solidaridad solidaridad de los 5 continentes para que nos ayuden. Queremos justicia, libertad para Nicolás, libertad para nuestra primera dama, la doctora Silla, que está muy delicada de salud y no es justo que esté en esas condiciones. Clamamos la solidaridad al mundo.
0: El presidente constitucional de Venezuela, Nicolás Maduro, y su esposa, Cilia Flores, expresaron su agradecimiento por la verdadera hermandad demostrada por el pueblo venezolano en este tiempo de pruebas y de perseverancia. A través de su red social en X, el mandatario señaló lo siguiente: hermano Sol, hermana Luna, hermano Hombre, hermana Vida. Así recordamos a San Francisco de Asís, a 800 años de su tránsito de esta vida, dejando un testimonio que aún nos inspira. El hermano Francisco entendió el camino de Cristo Jesús y lo llevó a una profunda expresión de humildad, autenticidad y compromiso práctico, superando las limitaciones de su época y buscando la armonía con Dios, con la naturaleza y con la sociedad en la que le tocó vivir. Asimismo recalcó lo siguiente: quienes nos acompañan con solidaridad y quienes mantienen vivo este abrazo fraterno, gracias infinitas. Estamos o hemos sentido la lealtad como un valor compartido y practicado por la gente sencilla y noble. Hoy más que nunca nos sentimos amados y abrazados por tanta gente buena. Como verdaderos hermanos y hermanas de la causa eterna de la humanidad, que nuestra fe se vuelva acción, que nuestra oración se vuelva encuentro y que nuestra hermandad siga dando frutos de paz, libertad y felicidad. Con esta información hacemos una breve pausa. No se vayan.

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0: Miles de españoles mantienen una acampada en las calles de Madrid, la capital del país, como forma de la protesta ante la crisis de alquileres que azota a la nación y la postura del Parlamento frente a esta situación. Con pancartas y banderas, los ciudadanos elevan consignas como la siguiente: vecina, levanta, desahucian en tu casa. Mientras, las calles se llenan con decenas de carpas y los sindicatos advierten sobre una huelga general. La imposibilidad de adquirir una vivienda asequible desencadenó una serie de manifestaciones que se extendieron por toda la capital española y otras 54 ciudades. Entre las demandas, exigen soluciones frente a las dificultades para acceder a una casa propia u optar por un alquiler digno.
1: ¡Que levante la mano todas las que queréis ir a la huelga general por la vivienda! Gracias, compañeras. Y para terminar, os lo digo de todo corazón: cogeos de la mano, abrazad a vuestras compañeras, permitid que el amor inunde vuestros corazones, permitid que la rabia os llene el pecho y, sobre todo, mantened la cabeza alta, porque estamos orgullosas y porque estamos mirando a un horizonte más justo, esperanzador, por el que merece la pena vivir.
0: Carmen Olmedo, miembro del Sindicato de Inquilinas de España en Andalucía, destacó que el rentismo y también las especulaciones son el principal problema de la vivienda en España.
2: Esto es un clamor popular, esto es algo que ha inundado las calles del país y hay que leerlo en clave de descontento, por supuesto que sí, porque eso no va a decir no y decir basta al rentismo y a la especulación, que son el principal problema de vivienda, y de llamarle la atención a todas las instituciones públicas que no han hecho absolutamente nada y que, por desgracia, pues esta semana parece que tampoco lo van a hacer. Así que no solamente hay que leerlo así, como una parada en seco, sino también con una alegría a la hora de enfrentarse al problema, que es el convencimiento de que o es juntas entre todas, desde abajo y con autoorganización, o no va a ser.
0: Y por si fuera poco, hay crisis energética en Europa. El precio de los carburantes se dispara en el viejo continente y aumenta la presión sobre los hogares y los sectores que dependen del transporte y del combustible para trabajar. Según la Eurostat, en agosto la gasolina y el diésel era un 23,8% más caro que hace tan solo un año atrás. En Andalucía, pescadores y trabajadores ya notan el impacto en sus ingresos y en sus gastos diarios. Veamos el siguiente trabajo.
3: El barco de Manuel lleva 30 días amarrado. El precio del carburante no le compensa para salir a faenar. Una situación que se repite en otros puertos del Mediterráneo y que pone de nuevo el foco sobre el impacto de la crisis energética en el sector pesquero.
4: Yo gasto los 60 euros al día, a la noche. Y si yo voy a traer 80 euros, 90 euros, vamos dos. ¿Qué le doy al otro y qué me llevo yo? No me interesa amarrado. Gano dinero así. No cojo, pero tampoco suelto.
3: Alfredo, en cambio, sigue saliendo a la mar, aunque los números cada vez le salgan más justos. Lleva más de 60 años faenando. El mar ha sido su única forma de vida y asegura no tiene otra alternativa.
5: Pues es que no es otra cosa, es que no. Vamos a decir, yo siempre he sido de la mar. ¿A dónde voy yo trabajar en tierra? En ningún sitio. Tengo que salir, voy a la mar, un día cojo más, un día cojo menos. Es lo que hay.
3: La movilidad es básica para millones de trabajadores en España. Vanessa recorre 150 kilómetros cada día para ir a trabajar. Con el precio de la gasolina rozando los 2 euros por litro, su gasto mensual se ha duplicado.
6: Pues al día 150, diarios.
7: ¿Y eso en qué has notado en el...?
6: Hombre, antes me podía gastarme pues 200 euros y ahora me gasto 400, me estoy gastando el doble. O sea, se nota un montón.
3: Europa reconoce la preocupación por el precio de la energía. Una parte importante de los suministros energéticos europeos procedían de Rusia. Pero las sanciones y la ruptura progresiva de esa dependencia han obligado a la Unión Europea a buscar nuevos proveedores como Estados Unidos, que ahora con Trump tambalea sumando la tensión de los mercados energéticos internacionales y la crisis en Oriente Medio.
8: El Grupo de Coordinación de Petróleo estableció y concluyó a principios de esta semana que no existe ningún problema inmediato de seguridad en el suministro en la Unión Europea. Los suministros son estables por el momento y, como ya he dicho en la respuesta anterior, nuestra máxima prioridad es garantizar la seguridad del suministro a nuestros Estados miembros. En ese sentido, nuestros ciudadanos no deberían estar preocupados. Lo que resulta obviamente preocupante, y de lo que también hablamos ayer, es que nos enfrentamos a una crisis de asequibilidad.
3: Europa afronta así el inicio del invierno con una nueva presión sobre su economía. El precio del gas, la electricidad y los carburantes puede volver a marcar el coste de la vida y aumentar la presión sobre los hogares, y amenaza con extenderse a toda la cadena de producción y consumo. Sergio Rodrigo y Francis González, Telesur, Andalucía, España.
0: Revisamos ahora información desde República Dominicana para conocer la Fiesta Cultural de las Letras con la Feria Internacional del Libro que se está desarrollando en ese país y desde donde nuestra corresponsal Daisy Tusén nos ha preparado el siguiente trabajo.
9: Las letras y la memoria se dan cita en el corazón del Caribe. La Plaza de la Cultura en Santo Domingo acoge la 28ª edición de la Feria Internacional del Libro, consolidando a la capital dominicana como un vibrante punto de encuentro para el arte y el pensamiento crítico de nuestra América.
10: En cuanto a cantidad de invitados, a cantidad de actividades, de editoriales presentes, de autores presentes, no existe, no hay en la República Dominicana otro evento cultural de tanta trascendencia. Ahora en esta feria es abre un libro, abre el mundo, ¿no? La lectura lo que significa es la capacidad de ampliación, digamos, de funcionamiento del cerebro humano. Que toda persona es un lector en potencia. Lo que ocurre a menudo es que uno no sabe dónde está el libro con el que uno se identifica.
9: La feria rinde un merecido homenaje a una de las plumas más lúcidas del Caribe insular. El destacado poeta y ensayista dominicano José Mármol, referente indiscutible de la poesía contemporánea y del pensamiento humanista. En esta edición, Panamá se erige como el país invitado de honor, tendiendo puentes históricos y culturales a través de su delegación de escritores, editores y expresiones artísticas.
11: Santo Domingo es como si estuviéramos en Panamá. Nuestro pabellón ha sido visitado por muchos, tenido muchos visitantes, estudiantes que han disfrutado de nuestra literatura.
9: Más de 700 actividades componen este inmenso mosaico cultural diseñado para garantizar el acceso libre, inclusivo y democrático del pueblo a conferencias, talleres y puestas en circulación.
12: Es muy significante para mí participar en esta feria del libro, porque conozco a otro autor, otro colega, y también me permite proyectar, promocionar la lectura. Para mí la lectura es fuente de sabiduría, y la sabiduría es poder.
9: Esta fiesta cultural cuenta con diversos pabellones, entre ellos el pabellón del cómic, el pabellón de literatura infantil y juvenil y el pabellón de escritores dominicanos, que busca difundir el talento literario de los autores nacionales.
13: Es un aporte a la cultura dominicana, a las letras específicamente, es entregar valor a través de las escrituras o de todos los libros que aquí se venden. Para mí es un gran paso de desarrollo y de progreso de la República Dominicana organizar eventos como este.
9: Más allá de las páginas impresas, en la feria los pasillos se transforman en una gran fiesta popular donde conviven la poesía, los ritmos afrocaribeños, el cine y la literatura que hermana las tradiciones de los pueblos de la región, convirtiendo el libro en un pretexto para el abrazo colectivo.
14: Otro poema que también se estudia contra la violencia de género dice: te amaré. Dueles tú con quien dueles. Te amaré. Estés tú con quien estés. Te amaré. Y como el niño te soñaré y esperaré.
9: Celebrar la diversidad de nuestros pueblos es apostar por la soberanía cultural. Desde Santo Domingo, esta feria demuestra que la integración de América Latina y el Caribe también se escribe con el pulso firme de su literatura. Para Telesur, Daisy Toussaint, República Dominicana.
0: Con esta información desde República Dominicana, despedimos Telesur Noticias. Será hasta la próxima.

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2: 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Nacida en Tucumán, Argentina, Mercedes Sosa se convirtió en la máxima exponente del nuevo cancionero y en la voz de América Latina. Su talento musical rescató las raíces folclóricas para transformarlas en un grito de libertad contra las dictaduras y las injusticias sociales, sirviendo como estandarte de los humildes y conciencia crítica de los pueblos. Su obra trascendió fronteras para consolidarse como un himno de resistencia para la clase trabajadora y un puente de solidaridad internacional. Lejos del silencio, su legado perdura en cada canción que denuncia la opresión y canta la esperanza, recordando que el arte verdadero está indisolublemente unido a la lucha por la emancipación social. 4 de octubre de 2009, fallece Mercedes Sosa, la voz de América Latina.
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0: Hola, hola, es hora de desenredarnos con Enredados, el espacio de Telesur que te invita a navegar más consciente por el mundo de las redes sociales, sus misterios, peligros y aplicaciones en las diferentes plataformas digitales. Acompáñanos a comprender alternativas en este universo virtual para que juntos evitemos perdernos en él. ¿Alguna vez has sentido una culpa tremenda por quedarte acostado un domingo sin hacer absolutamente nada productivo? Si respondiste afirmativamente, bienvenido al club, porque hoy nos dedicaremos de lleno al fenómeno que tomó por asalto las redes sociales, la cultura hustle o la glorificación de la hiperproductividad. ¿Pero qué es exactamente?
1: La hustle culture es un estilo de vida y una mentalidad laboral donde las tareas sin límites, la productividad extrema y la búsqueda constante del éxito profesional se convierten en el centro de tu existencia, desplazando por completo el descanso, el momento de ocio y la salud mental. Hablamos de una nueva moda que nos bombardea a diario en TikTok e Instagram, con frases como "trabaja mientras otros duermen", "sin sacrificio no hay éxito" o las famosas y exigentes rutinas de las 5 de la mañana. Una corriente que convirtió el estar ocupados las 24 horas del día en el máximo símbolo de estatus moderno.
0: Pero hagámonos una pregunta honesta. ¿En qué momento el agotamiento físico y mental se volvió algo digno de presumir? Hoy desmenuzamos qué hay detrás de esta tendencia, cómo los algoritmos aumentan las inseguridades de las personas y qué costo real tiene vivir atrapados en modo producción sin parar. Ajusta tu pantalla y no te muevas, porque hoy hay mucho que desenredar acá en Enredados. ¿Sabías que el algoritmo de plataformas como TikTok premia intencionalmente los videos de productividad extrema? Y no, no es porque a la app le interese tu éxito profesional, sino porque descubrió la fórmula matemática perfecta para engancharte a través de la psicología. Este fenómeno ocurre porque los contenidos etiquetados con hashtag como Hustle Culture o Greenset, que acumulan miles de millones de reproducciones, activan directamente la trampa de la culpa.
1: En el momento en que ves a un creador grabando a las 5 de la mañana, el cerebro libera cortisol, la llamada hormona del estrés. Esa sensación de incomodidad por sentir que no se está produciendo lo suficiente genera ansiedad que, irónicamente, obliga a seguir haciendo scroll en busca de la solución a la propia falta de productividad. A esto se le suma que el sistema de recomendaciones de la pestaña para ti es completamente neutral a las filosofías de vida, ya que su único objetivo es maximizar el tiempo en pantalla, aprovecha la estética del orden o el llamado efecto ASMR, utilizando escritorios minimalistas y rutinas perfectamente editadas que resultan tan placenteras a la vista que atrapan la atención de cualquiera en los primeros 3 segundos sin dejar de deslizar.
0: Es importante dejar claro que el algoritmo no premia la productividad real, premia el espectáculo de la hiperproductividad. ¿Y tú? ¿Has sido víctima de este tipo de contenidos? Y en nuestro segmento de lo más buscado, hacemos scroll por lo más viral de la semana. Tendencias, escándalos, memes o movimientos que incendiaron la red y sacudieron las búsquedas globales. Curiosidad, indignación. Como digital, aquí te lo contamos todo sin filtros.
2: Ni la diplomacia ni el análisis político están a salvo de la era del deepfake. Una reciente investigación encendió las alarmas en Europa tras descubrir una red de al menos 47 canales de YouTube en Alemania, gestionados por falsos expertos e informadores creados mediante inteligencia artificial. Los personajes sintéticos, dotados de voz fluida, gesticulación hiperrealista, lograron colarse en la conversación pública sobre geopolítica y asuntos electorales germánicos. El alcance del fenómeno no es menor. La red sumó más de 7,5 millones de reproducciones y superó los 66 mil suscriptores. Según informes del Centro de Monitoreo, Análisis y Estrategia, CEMAS, no publicaban de forma aleatoria, sino que hacían coincidir sus videos con momentos claves del calendario político en Alemania para sembrar desconfianza hacia la gestión gubernamental e inclinar la balanza mediática. Ante este panorama, analistas y legisladores urgen a las plataformas digitales a implementar verificación obligatoria de identidad y marca de agua digital para frenar la manipulación algorítmica antes de que se distorsione por completo la democracia digital. En el reciente evento Meta Connect, la compañía de Mark Zuckerberg, Meta, sacudió a la industria tecnológica al presentar Muse Charm, un dispositivo portátil de 2 pulgadas con pantalla OLED que interactúa mediante voz para gestionar tareas, realizar compras y organizar agendas sin depender del teléfono. El impacto fue inmediato. La app oficial superó las 3,4 millones de descargas en solo 17 días, posicionando a este Tamagotchi con IA como un rotundo fenómeno viral. Sin embargo, llevar un micrófono de Meta conectado continuamente en el bolsillo enciende serias alarmas de privacidad y ciberseguridad. La recolección más

0: dramático en menores. En definitiva, Muse Charm demuestra la habilidad de la tecnología para empaquetar herramientas avanzadas en formatos atractivos, dejando abierta la gran interrogante sobre si la comodidad justifica ceder aún más la intimidad. El futbolista brasileño Gustavo Scarpa ha logrado llevar la pasión por la lectura de las páginas a la pantalla a través de su canal de YouTube, donde sus recomendaciones de libros están generando un verdadero fenómeno entre audiencias jóvenes. En su video ofrece reseñas sin pretensiones académicas, basadas en su experiencia personal y aderezadas con su característico sentido del humor. Su propuesta ha trascendido la pantalla hasta lograr un impacto comercial directo, disparando las ventas de varios títulos en Brasil, agotando ediciones en librerías locales y motivando a las editoriales a reimprimir obras recomendadas en sus episodios. Con esta faceta, Scarpa no solo rompe los estereotipos habituales dentro del fútbol profesional, sino que consolida un puente innovador entre el deporte de alto rendimiento, la creación de contenido digital y el fomento de la lectura para una nueva generación.
1: Ante la enorme popularidad de estos videos en los feeds, vale la pena cuestionar qué impacto tiene esta búsqueda de hiperproductividad en la forma en que se mide el valor personal y maneja el descanso. Por eso te pregunto, ¿cómo afecta psicológicamente consumir contenido de la hustle culture? A. Enseña a gestionar mejor el tiempo y alcanzar metas sin estrés. B. Genera culpa, ansiedad y empuja al agotamiento extremo. C. Ayuda a desconectarse del trabajo para disfrutar de la vida personal. Y D. Elimina la presión social sobre cómo se debe medir el éxito en redes digitales. Quédate en Enredados para conocer la respuesta.

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Para comprender el verdadero alcance de la cultura hustle, hay que mirar atrás. Aunque hoy se asocia con rutinas extremas, podcasts de emprendimiento y la obsesión por monetizar cada segundo libre en redes, producir sin parar no nació con el algoritmo. Es un cambio cultural que convirtió la hiperproductividad en la principal medida de éxito. Sus raíces vienen del siglo XVII con la ética protestante, donde la disciplina y la prosperidad eran señales de virtud. Con el tiempo, esto cimentó el sueño americano y la idea de que el sobreesfuerzo individual es el único camino al triunfo. Entre los 70 y los 90 de la era moderna, la palabra hustle, que antes significaba buscarse la vida informalmente, saltó a las empresas y al deporte con lemas como

0: No pain, no gain, acostumbrando a vincular el agotamiento con el prestigio.
1: El fenómeno moderno explotó tras la crisis de 2008 y el boom de Silicon Valley en 2010. Al caer la seguridad del empleo fijo, la economía gig, freelancers, aplicaciones de transporte y creadores de contenido, hizo del side hustle, trabajo secundario, una necesidad para llegar a fin de mes. A la par, el mundo tecnológico convirtió en héroes a fundadores que trabajaban 100 horas semanales, haciendo del no dormir una medalla de honor. Las redes como TikTok, Instagram y LinkedIn terminaron por volver atractiva y lucrativa la hiperproductividad.
0: Hoy la hustle culture impone estar siempre ocupado, generando culpa por el tiempo no producido, romantizando el burnout o fatiga mental y mostrando el agotamiento como la prueba definitiva de estatus personal. En las redes sociales, las tendencias se mueven tan rápido que la cultura del trabajo extremo ha tenido que inventar su propio vocabulario para vender el agotamiento como estilo de vida o, por el contrario, rebelarse ante él. Por eso, hoy en Detrás del Algoritmo, tu diccionario digital, te enseñamos a leer entre líneas con estos tres conceptos clave. El primero en la lista es la pornografía de la productividad.
1: Un contenido estético que rinde culto a la ocupación constante, mostrando rutinas de madrugada, agendas llenas y capturas de ingresos. Más allá de motivar, busca un impacto visual que suele generar ansiedad y culpa al hacer sentir que nunca trabajas lo suficiente.
0: Por su parte está el mindset, término que combina cream, trabajo pesado sin pausas, y mindset, mentalidad.
1: Es la fijación por filtrar absolutamente todo, relaciones, pasatiempos, hasta salud, a través del dinero, los negocios y las metas financieras, midiendo el valor personal en función del rendimiento.
0: Como contraparte surge el soft life, la respuesta cultural que le dice no a la autoexigencia extrema y la glorificación del burnout o fatiga mental.
1: Esta tendencia defiende el derecho al descanso, la paz mental y el disfrute sin culpa, recordando que tener éxito también significa saber poner límites y bajar el ritmo.
0: Es importante recordar que la clave no está en huir del entorno social digital, sino en aprender a decodificar lo que estos espacios se expone para que la productividad sea una herramienta a favor y no una presión social digital.

0: continuación, Jack Bravo les cuenta datos interesantes en Mitoficción.
1: ¿Te imaginas un cubo de hielo que en lugar de apagar el fuego arda como gasolina? Existe, se llama hidrato de metano y podría cambiar el futuro energético o el climático. En las profundidades del océano y bajo el permafrost ártico, el agua atrapa moléculas de metano bajo altas presiones y bajas temperaturas, formando el llamado hielo combustible. Sus reservas contienen más energía que todos los combustibles fósiles convencionales juntos. Pero ahí está la contradicción. El metano es un potente gas de efecto invernadero. Y si el calentamiento global desestabiliza estos depósitos o su extracción falla, podrían liberarse grandes cantidades a la atmósfera, acelerando aún más el cambio climático. La mayor reserva de energía del planeta también podría convertirse en uno de sus mayores riesgos. Esta paradoja ya no parece ni tan ficción.
0: Nos vamos a una pausa, pero no te vayas porque aún queda mucho más que desenredar en Enredados.

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0: hoy el internet está inundado de gurús del éxito instantáneo que construyeron auténticos imperios digitales promoviendo la hiperproductividad. Basta con abrir cualquier red social digital para encontrarte con estas figuras que lideran la narrativa del esfuerzo extremo y la obsesión por el dinero. Conozcamos algunos de ellos.
1: Gary Vee, el padrino del hustle. Es considerado el pionero moderno de la mentalidad. Un discurso agresivo y sin filtros. Se hizo viral por repetirle a los jóvenes que si no trabajan 16 o 18 horas diarias durante sus 20s, básicamente estaban desperdiciando su vida. Para Gary Vee, las vacaciones son opcionales y la falta de descanso no es un riesgo, sino el peaje obligatorio para no ser mediocre. Andrew Tate y la Greenset de TikTok. Lleva la cultura del esfuerzo a un terreno mucho más radical. A través de clips masivamente viralizados, promueve una visión hipermaterialista donde el valor de un hombre joven depende exclusivamente de su cuenta bancaria, autos de lujo y rendimiento físico. Su mensaje es directo y tajante. Si estás quebrado o cansado, la culpa es 100% tuya por no sudar lo suficiente. Iman Gatzi y la ola de los jóvenes millonarios. Con una estética impecable que imita a los élites sociales, representa la nueva generación de gurús de la monetización digital. Vende la idea de la educación formal no es rentable y que el único camino válido es fundar tu propia agencia antes de los 20 años de edad, trabajando sin parar hasta alcanzar la libertad financiera. Alex Hormozy y el sacrificio absoluto. Famoso por su estilo directo y pragmático, Alex ha ganado millones de seguidores promoviendo el trabajo en las sombras. Su discurso exige intercambiar 5 o 10 años de juventud, vida social y relaciones personales a cambio de construir un imperio económico, convirtiendo el dolor y la sobrecarga laboral en el único indicador real de progreso.
0: Al final, todos estos perfiles no solo venden consejos de negocios. Comercializan la peligrosa idea de que el tiempo libre es un defecto que debes eliminar a toda costa. Ha llegado el momento de responder a la pregunta de la semana, pero antes vamos a recordarla. ¿Cómo afecta psicológicamente consumir contenido de la hustle culture? Si tu respuesta fue la opción B, genera culpa, ansiedad y empuja al agotamiento extremo, estás en lo correcto y te voy a explicar por qué. La explicación psicológica detrás de este fenómeno es mucho más profunda de lo que parece a simple vista. Cuando se expone a diario a este desfile de rutinas perfectas, agendas repletas y discursos de éxito sin descanso, el cerebro cae automáticamente en la trampa de comparación social.
1: De manera inconsciente se empieza a condicionar el valor como seres humanos únicamente a la capacidad de producción. Esto activa en el sistema nervioso un estado de alerta agotador y con riesgos en la salud, elevando los niveles de cortisol. La consecuencia directa es que el descanso deja de percibirse como una necesidad biológica básica o un derecho y pasa a sentirse como un fallo personal, un acto de pereza o una pérdida de tiempo. Vivir bajo esa presión permanente de estar siempre al 100% genera un desgaste silencioso. A medio y largo plazo, este bucle de autoexigencia destruye la autoestima, distorsiona la relación con el tiempo de autorreparación y desemboca, inevitablemente, en el síndrome del trabajador quemado, un colapso emocional y físico del que toma muchísimo tiempo recuperarse.
2: La culpa que sientes cuando no eres productivo es una herramienta de control del sistema capitalista. Nos han enseñado que si no tenemos éxito es porque no nos estamos esforzando lo suficiente. Esa es la lógica meritocrática. Si no lo logras, no es porque el sistema esté mal, es porque tú no trabajaste duro. El filósofo coreano Byung-Chul Han decía que esto lleva a una cultura de la autoexplotación, donde ya no necesitas que alguien más te obligue a trabajar más, sino que tú solito lo haces voluntariamente, convencido de que si no te esfuerzas lo suficiente, fracasarás, y que eso será señal de tu valor como persona. Es una cultura de productividad tóxica que nos dice que descansar es perder el tiempo, que nos hace creer que si nos sentimos mal o que si nos va mal es culpa nuestra, cuando en realidad es el sistema el que pone muchas barreras. Porque ¿realmente eres mejor si eres más productivo? ¿O solo te estás sacrificando por un sistema que realmente no te favorece?
0: Por eso, entender la

0: productividad tóxica, toma nota de estos datos. Establece límites digitales claros. Desactiva notificaciones de trabajo pasadas las 6 p.m. si ya cumpliste con las responsabilidades del día. Normaliza el tiempo muerto. Descansar, mirar el techo o tener un pasatiempo que te despeje es fundamental para la creatividad y la salud mental. Observa lo que ves. Recuerda que las rutinas perfectas de 5 minutos en TikTok están editadas. Nadie vive en constante hiperproductividad. No eres un algoritmo que necesita estar activo las 24 horas para justificar su existencia. Tu energía no es un recurso infinito y tu vida no es una empresa que deba rendir cuentas todo el tiempo. Vivir bien y en equilibrio también significa saber parar sin sentir culpa. Al final del día, las redes sociales digitales siempre van a intentar vender la peligrosa idea de que hacer más desmedidamente es súper exitoso para las y los usuarios digitales, midiendo el éxito por la cantidad de cansancio que acumulas. Pero la verdadera productividad jamás se ha tratado de exigir hasta rozar el colapso corporal, ni de convertir cada segundo en tu día en una meta monetizable. Detrás de todos estos contenidos producidos operan grandes multinacionales que lucran con la venta falsa de vidas hiperperfectas a sociedades empobrecidas por estas mismas empresas, sobre todo en el sur global. Se trata, en cambio, de construir metas claras y dar lo mejor de sí, pero sin perder la tranquilidad, la salud ni la paz mental en el camino. El valor no se mide por lo agotado que terminas la jornada ni por el número de tareas que lograste tachar en una agenda repleta. Aunque es importante cumplir las tareas diarias, hoy tómate la licencia de apagar la pantalla por un rato, dale un respiro profundo a tu mente y desconecta el ritmo frenético del algoritmo como forma de cuidar la salud mental. Pero la conversación no termina aquí. Queremos saber qué piensas tú. Síguenos en redes y cuéntanos tu experiencia. Siempre estamos disponibles para leerte. Y para que veas que detrás de cada minuto al aire hay horas de trabajo real y que la perfección no existe ni con 3 tazas de café, los dejamos con los bloopers de audio. Nos vemos en el próximo episodio. Chao, chao. Ya, ¿cómo los algoritmos exacerban la NTF, pietaje, toma. Seguro usted el éxito instantáneo que construyeron. En ningún momento dije, no vengas tú. Al final, todos estos perfiles no solo venden consejos de ellos. ¡Ay! Iba a decir de negocio, pero lo iba a citar. ¿Cómo afecta psicológicamente consumir este? ¿Qué? Ay, siento que estoy como muy adelante de la X. Estoy muy adelante de la X. O sea, ahí me veo, ¿no? Ok. Si ya cumpliste con las responsabilidades. Sí, ok. Tanto lado. Midiendo el éxito por la cantidad de descansos que acumulas. ¿Y qué dije?
1: ¿Cómo es que tu mente automáticamente?
0: No sé.
1: Antónimo, amiga.
0: Ah, viste, es una habilidad.
1: Yo pensé que se iba a detener.
2: Yo no sé del tuyo.
0: Perfecto.

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1: Porque fue solo muy reciente cuando este pueblo tuvo la oportunidad de empezar a trabajar para su futuro. Y fue solo muy reciente cuando se acabaron los saqueadores y los explotadores en nuestro país. Y con todo respeto para las opiniones de todos, nosotros solo hemos pedido respeto para nuestras opiniones y respeto para nuestro derecho a construir ese futuro. Y esta revolución tan calumniada ha tenido la virtud de hacer cambiar el lenguaje de los poderosos explotadores de este continente. Fidel Castro.
0: 4 de octubre de 1963, tomado de la edición de ese día del periódico Revolución, donde se destaca el discurso pronunciado el día anterior en la clausura del 7º Congreso de la Unión Internacional de Arquitectos, realizado en el Teatro de la Central de Trabajadores de Cuba Revolucionaria, La Habana, Cuba.

¿Cómo están? Esto es Telesur Noticias. Revisamos nuestros titulares. Soy Aaron Romero. En Brasil, candidatos presidenciales cerraron sus campañas con marchas y actos en varias ciudades del país. Más de 5.000 personas afectadas por las inundaciones, consecuencia de las lluvias. Esto se registra en el departamento de Nariño, en Colombia. Más de 150.000 personas huyen de Yemen desde la intensificación de las hostilidades a causa del asedio israelí contra esta nación de Asia Occidental.

0: candidatos a la presidencia de Brasil realizaron sus respectivos cierres de campaña, esto a través de actividades, caravanas y diversas acciones que se llevaron en varias ciudades. El candidato y presidente Luis Inácio Lula da Silva cerró sus actividades en Río de Janeiro, mientras que el aspirante Flavio Bolsonaro concentró sus actos finales de campaña en la ciudad de São Paulo. Este 4 de octubre se realiza la primera vuelta de las elecciones generales, donde un candidato debe conseguir por lo menos más de la mitad de los votos válidos para ganar de manera directa. Si ningún candidato llega a ese porcentaje, los dos con más votos deberán competir otra vez el día 25 de octubre en una segunda vuelta. Conozcamos más sobre el proceso electoral que vive Brasil para las elecciones generales de 2026.
1: Los casi 160 millones de electores deben elegir más de 1.000 diputados estatales, 500 diputados federales, 24 diputados distritales y 54 senadores. En esta ocasión, también se definen 27 gobernadores y el presidente de la República, cargo que obtendrá quien alcance el 50% más uno de los votos. Y en caso contrario, se realizará una segunda vuelta 21 días después, cuando los electores volverán a las urnas para elegir al jefe de Estado entre los dos candidatos más votados en la primera vuelta.
0: Y múltiples personas se reunieron en un acto por los 9 meses del secuestro del presidente venezolano Nicolás Maduro y de la primera dama del país, Cilia Flores, en una jornada marcada por cantos, música y también consignas de libertad. Los asistentes reafirmaron su exigencia de que los líderes venezolanos regresen sanos y salvos al país, denunciando la ilegalidad de su detención en Estados Unidos. Entre canciones y muestras de solidaridad, el pueblo venezolano reiteró su compromiso con la revolución bolivariana y su rechazo a la agresión imperialista. El acto formó parte de las movilizaciones que se desarrollaron en todo el territorio nacional para exigir la liberación inmediata del presidente Nicolás Maduro y de la diputada Cilia Flores para denunciar la violación de los derechos humanos y el derecho internacional por parte de Washington.
2: El mensaje a 9 meses del secuestro de nuestro presidente Nicolás Maduro, queremos decir que lo principal es que nos lo regresen, o sea, que vuelvan a su patria y sano y salvo. Segundo, que es un secuestro ilegal porque un presidente no se puede estar secuestrando porque tiene una situación de inmunidad parlamentaria, entonces no se puede secuestrar. El presidente de Estados Unidos cometió un delito al secuestrar a nuestro presidente. Y nosotros como venezolanos y miembros revolucionarios queremos que nos lo regresen al presidente y a nuestra comandante, y a nuestra primera comandante, Cilia Flores.
0: Aide Padilla, de la parroquia Caricuao en la ciudad de Caracas, también expresó su solidaridad con el presidente Nicolás Maduro y la primera dama del país, Cilia Flores, secuestrados por el imperialismo estadounidense.
3: Nos encontramos aquí en la calle desplegados en solidaridad, llenos de amor, de fe, de esperanza con nuestro presidente, comandante de la patria grande, Nicolás Maduro Murros, y su esposa Cilia Flores. Están secuestrados allá por el imperio, ¿verdad?, que ha vulnerado todos sus derechos humanos. Está fuera de su jurisdicción. Las leyes internacionales son, en estos momentos, en pleno siglo XXI, es letra muerta. Necesitamos la solidaridad de los 5 continentes para que nos ayuden. Queremos justicia, libertad para Nicolás, libertad para nuestra primera dama, la doctora Cilia, que está muy delicada de salud y no es justo que esté en esas condiciones. Clamamos la solidaridad al mundo.
0: El diputado Nicolás Maduro Guerra afirmó que el pueblo venezolano y el chavismo tienen la capacidad de convertir las agresiones y momentos difíciles en victorias populares.
4: Nosotros tenemos la capacidad, el venezolano, pero el chavista dobla esa capacidad de convertir agresiones o momentos difíciles en victorias populares. Y nosotros hemos convertido la agresión del 3 de enero, que hoy se cumple 9 meses, y hoy podemos decir que el país se encuentra en paz, estable, y quién podría imaginar que el 18 de octubre íbamos a una consulta popular.
0: La alcaldesa del municipio Libertador de Caracas, en Venezuela, Carmen Meléndez, afirmó que el pueblo de este país ha resistido, pero que la herida causada por el secuestro del presidente Nicolás Maduro y de la primera dama Xiomara Flores aún no ha sanado.
5: Porque todo lo que hemos vivido en estos años, nosotros hemos resistido. Y ese día, para nosotros, está marcado. Tenemos una huella muy profunda, que no hemos sanado y que la sanaremos el día que vuelva Nicolás Maduro y Xiomara Flores a su patria.
0: Mientras tanto, el jefe de gobierno del Distrito Capital, también en Venezuela, Naum Fernández, recordó la última entrevista del presidente Nicolás Maduro cuando afirmó que estaba listo para atender a Estados Unidos y dialogar.
6: Pero yo recuerdo la última entrevista del presidente Nicolás Maduro en el carro, cuando iba manejando, y dijo: estamos aquí listos para atender a los Estados Unidos. O sea que no es culpa de Nicolás Maduro. O sea que Nicolás Maduro es inocente y tiene un hombre inocente venezolano. Porque lo dijo, no tenemos problema. Aquí están las condiciones ya. Vamos a hablarnos. Y la presidenta Delcy Rodríguez lo que ha hecho es retomar la agenda, que es una agenda diplomática para conversar.
0: El presidente constitucional de Venezuela, Nicolás Maduro, y su esposa Xiomara Flores expresaron su agradecimiento por la verdadera hermandad demostrada por el pueblo venezolano en este tiempo de pruebas y de perseverancia. A través de su red social en X, el mandatario venezolano Nicolás Maduro expresó lo siguiente: hermano sol, hermana luna, hermano hombre, hermana vida. Así recordamos a San Francisco de Asís, a 800 años de su tránsito de esta vida, dejando un testimonio que aún nos inspira. El hermano Francisco entendió el camino de Cristo Jesús y lo llevó a una profunda expresión de humildad, autenticidad y compromiso práctico, superando las limitaciones de su época y buscando la armonía con Dios y con la naturaleza y con la sociedad en la que le tocó vivir. Igualmente recalcó lo siguiente: quienes nos acompañan con su solidaridad y a quienes mantienen vivo este abrazo fraterno, gracias infinitas. Hemos sentido la lealtad como un valor compartido y practicado por la gente sencilla y noble. Hoy más que nunca nos sentimos amados y abrazados por tanta gente buena. Como verdaderos hermanos y hermanas de la causa eterna de la humanidad, que nuestra fe se vuelva acción, que nuestra oración se vuelva encuentro y que nuestra hermandad siga dando frutos de paz, libertad y felicidad. Pausa y volvemos.

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En Colombia, el desborde del río Caunapí, registrado en el departamento de Nariño, ha dejado a cientos de familias con sus viviendas bajo el agua, mientras las afectaciones alcanzan entre 3.000 y 5.000 personas. El avance del agua provocó la destrucción de cosechas, la muerte de aves de corral y daños en decenas de viviendas. En videos difundidos por los propios habitantes, se observa el agua hasta la altura de la cintura, lo que deja en evidencia el impacto sufrido por las comunidades. Ante esta situación, la Unidad Nacional para la Gestión del Riesgo de Desastres informó que aún adelanta la evaluación oficial de daños, por lo que la cifra definitiva de afectados no ha sido confirmada. Mientras tanto, las familias damnificadas esperan respuestas y apoyo por parte del gobierno colombiano ante una emergencia que golpea con fuerza a la población del departamento de Nariño. La Amazonía de Brasil registró 12.562 incendios forestales durante septiembre del presente año, representando el 74,2% con relación al mismo mes de 2025. Según las cifras oficiales del Instituto Nacional de Investigaciones Espaciales, el INPE, divulgados, las llamas superaron el 36,4% a las de agosto, el cual constituía el periodo con mayor número de quemas en el bioma en este año. Esto como consecuencia de los efectos del fenómeno del Super Niño y el llamado verano amazónico, época de sequía en el que el bioma se fue iniciado en junio y se extenderá hasta noviembre, y que a su vez podría impactar en las condiciones climáticas de la selva si se convierte en un evento extremo. Y el fenómeno del Niño afecta con fuerza a múltiples municipios de Ecuador, como la provincia de Esmeraldas, donde se reportan 3.200 personas afectadas y 900 hectáreas de cultivos bajo el agua. Al menos 8 viviendas fueron arrasadas por el desbordamiento de ríos, mientras otras decenas están inundadas en medio de la desesperación de las familias. Los sectores más afectados son el recinto La Florida y las comunidades de Boca de Tigua y Piedra Fina, en la parroquia San José de Chamanga, donde se desbordó el río Salima. Esmeraldas es la provincia más golpeada, con 35 eventos entre inundaciones, desbordamientos y deslizamientos. A nivel nacional, los eventos causados por el Niño suman 79, con afectaciones en Guayas, Los Ríos, Manabí, Azuay, Pichincha y Pastaza. En Indonesia, residentes y bomberos combaten un incendio forestal que amenaza zonas residenciales de Palangkaraya, provincia centro-sur del país asiático. El incendio avanzó rápidamente, representando una amenaza directa para las comunidades del área. Los equipos de emergencia desplegaron esfuerzos para contener el fuego y también evacuaron a la población local hacia zonas de resguardo. Autoridades militares informaron que los bomberos dieron prioridad a las casas en peligro debido a que el fuego llegó a estar a tan solo 2 o 3 metros de una vivienda y obligó a intensificar las labores para impedir que el incendio se extendiera hacia las áreas habitadas. Las autoridades informaron que mantienen desplegados efectivos y recursos para sofocar las llamas y evitar daños mayores a la población y al medio ambiente. Ciudadanos hondureños, nación centroamericana, mantienen protestas y bloqueos de carreteras en distintos puntos del país contra el gobierno de Nasser Díaz Fura, denunciando el alto costo de los combustibles, la falta de empleo y el encarecimiento de los alimentos. Las movilizaciones que se replican semanalmente en Tegucigalpa suman a jóvenes que vinculan los problemas económicos con su propio futuro. Organizaciones campesinas, indígenas y garífunas, agrupadas en la Alianza Campesina, Indígena y Popular, también se movilizaron contra el despojo territorial y exigieron la derogación del Decreto 207-2026, que blinda tierras agroindustriales, y del Decreto 84-2026, que amplía la definición de la asociación terrorista, todo esto con el objetivo de criminalizar la protesta social. Por su parte, la Policía Nacional mantiene los operativos de seguridad
frente a los bloqueos. Con esta información hacemos un breve paréntesis, pero no se vayan.

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0: en el firme derecho del gobierno yemení a la legítima defensa frente a los sistemáticos bombardeos perpetrados contra su territorio por parte de Riad. Esta operación de respuesta se produce horas después de que la aviación saudí descargara una nueva oleada de bombardeos sobre zonas residenciales e infraestructura civil en Sanaa, la capital de Yemen. Ante la escalada de violencia y el asedio permanente respaldado por potencias occidentales, las fuerzas de Yemen reiteraron su determinación de defender la soberanía del país. Y Ginebra fue escenario de multitudinarias manifestaciones. Esto con la participación de contingentes estudiantiles y populares en rechazo a la continua agresión israelí contra la Franja de Gaza, Líbano, Irán y Siria. El director de la oficina de Al-Mayadeen en Ginebra informó que las movilizaciones masivas también se registraron en distintas ciudades europeas. El comunicado de la manifestación condenó los crímenes israelíes contra palestinos y libaneses, así como las acciones de los colonos en Cisjordania, y denunció el silencio de varios gobiernos, cuestionando que sus respuestas se limiten a declaraciones tímidas ante los crímenes de Israel. Las protestas se produjeron mientras continúan los ataques contra Gaza, Líbano y Siria, junto con las repercusiones de la guerra contra Irán, en un contexto de creciente movilización popular en Europa. Se mantiene la crisis energética en Europa. El precio de los carburantes se dispara en el viejo continente y aumenta la presión sobre los hogares y sectores que dependen del transporte y del combustible para poder elaborar. Según la Eurostat, en agosto la gasolina y el diésel eran un 23,8% más caros que un año antes. En Andalucía, en España, pescadores y trabajadores ya notan el impacto en sus ingresos y también en sus gastos diarios.
1: Lleva 30 días amarrado. El precio del carburante no le compensa para salir a faenar, una situación que se repite en otros puertos del Mediterráneo y que pone de nuevo el foco sobre el impacto de la crisis energética en el sector pesquero.
2: Yo gasto 60 euros al día, a la noche, y si yo voy a traer 80 euros, 90 euros, vamos dos, ¿qué le doy al otro y qué me llevo yo? No me interesa, amarrado, gano dinero así. No cojo, pero tampoco suelto.
1: Alfredo, en cambio, sigue saliendo a la mar, aunque los números cada vez le salgan más justos. Lleva más de 60 años faenando. El mar ha sido su única forma de vida y asegura no tiene otra alternativa.
3: Pues es que no es otra cosa, es que no... Vamos a ver, si yo siempre he sido de la mar, ¿a dónde voy yo trabajo en tierra? ¿En ningún sitio? Tengo que salir, voy a la mar, un día como más, un día como menos... Es lo que hay.
1: La movilidad es básica para millones de trabajadores en España. Vanessa recorre 150 kilómetros cada día para ir a trabajar. Con el precio de la gasolina rozando los 2 euros por litro, su gasto mensual se ha duplicado.
4: Pues al día 150, diarios.
5: ¿Y eso en qué han notado en el...?
4: Hombre, antes me podía gastarme pues 200 euros y ahora me gasto 400, me estoy gastando el doble. O sea, se nota un montón.
1: Europa reconoce la preocupación por el precio de la energía. Una parte importante de los suministros energéticos europeos procedían de Rusia, pero las sanciones y la ruptura progresiva de esa dependencia han obligado a la Unión Europea a buscar nuevos proveedores como Estados Unidos, que ahora con Trump tambalea, sumando la tensión de los mercados energéticos internacionales y la crisis en Oriente Medio.
6: El Grupo de Coordinación de Petróleo estableció y concluyó a principios de esta semana que no existe ningún problema inmediato de seguridad en el suministro en la Unión Europea. Los suministros son estables por el momento y, como ya he dicho en la respuesta anterior, nuestra máxima prioridad es garantizar la seguridad del suministro a nuestros Estados miembros. En ese sentido, nuestros ciudadanos no deberían estar preocupados. Lo que resulta obviamente preocupante, y de lo que también hablamos ayer, es que nos enfrentamos a una crisis de asequibilidad.
1: Europa afronta así el inicio del invierno con una nueva presión sobre su economía. El precio del gas, la electricidad y los carburantes puede volver a marcar el coste de la vida y aumentar la presión sobre los hogares, y amenaza con extenderse a toda la cadena de producción y consumo. Sergio Rodrigo y Francis González, Telesur, Andalucía, España.
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7: Nacida en Tucumán, Argentina, Mercedes Sosa se convirtió en la máxima exponente del nuevo cancionero y en la voz de América Latina. Su talento musical rescató las raíces folclóricas para transformarlas en un grito de libertad contra las dictaduras y las injusticias sociales, sirviendo como estandarte de los humildes y conciencia crítica de los pueblos. Su obra trascendió fronteras para consolidarse como un himno de resistencia para la clase trabajadora y un puente de solidaridad internacional. Lejos del silencio, su legado perdura en cada canción que denuncia la opresión y canta la esperanza, recordando que el arte verdadero está indisolublemente unido a la lucha por la emancipación social. 4 de octubre de 2009, fallece Mercedes Sosa, la voz de América Latina.
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0: Enhorabuena para todas y todos. Hoy vamos a hablar de la piel y de una de las enfermedades más prominentes de la piel. Nuestra piel también habla y cuando cambia hay que entender por qué. Hoy en Sanamente el tema vitiligo. ¿Por qué nuestro propio sistema inmunológico puede atacar las células que dan color a la piel? ¿Se puede detener? ¿Se puede recuperar la pigmentación? Bueno, nos acompaña en el estudio la doctora que responderá a estas preguntas y a otras que ustedes hagan a través de las redes sociales. Es la doctora Karen Férez, dermatóloga y presidenta de la Fundación Mexicana de Vitiligo. Qué gusto tener aquí a la presidenta de la Fundación Mexicana de Vitiligo, una joven doctora, pero ya experta. Son muchísimos casos los que ve al día y durante muchísimos años ya lo ha hecho. Doctora, ¿qué es el vitiligo?
1: Te voy a contar un cuento con una analogía. Vamos a imaginar que el cuerpo es una ciudad. En la ciudad, cada personaje o cada persona que vive ahí tiene una función. Hay unos pintores. Los pintores pintan la ciudad y esa pintura protege los ladrillos del sol. Los ladrillos que cuidan la ciudad son las células principales de la piel, que es esta barrera que nos protege el exterior. Y las células o los pintores son los melanocitos, quienes le dan melanina a la piel para protegerla del sol. Ese es el colorcito que nos da la piel. En el vitiligo, los policías, o el sistema inmunológico, se llevan a los pintores o a los melanocitos. Hay una confusión. Cuando pasan y preguntan su permiso y su credencial y están checando, esa credencial que presenta el pintor no les vale y entonces los eliminan. Y entonces ese pedacito de piel se queda sin color. Todo el resto de la ciudad funciona muy bien. Todo lo demás está perfecto, pero queda esa manchita, que sería el término dermatológico para explicar el cambio de coloración.
0: Y es una mancha blanca.
1: Es una mancha blanca.
0: Pero no todas las manchas blancas son vitiligo o mal del pinto, porque también se le conoce como mal del pinto, ¿cierto?
1: Se le mal conoce como mal del pinto.
0: A ver.
1: Es una equivocación y por ahí es, me encanta que siempre empecemos a hacer las entrevistas porque es uno de los principales conceptos que lastiman. A nadie le gusta que le digan que tienen un mal.
0: Claro.
1: El mal del pinto es una enfermedad diferente. Es una enfermedad erradicada en México. Los casos eran endémicos solamente de ciertas áreas, muy difícil de encontrar, muy difícil de contagiar, solamente eran esas comunidades y por lo tan difícil que ya no hay. Es incluso difícil encontrar fotografías. El vitiligo es otra enfermedad autoinmune que no se contagia, que no pica, que no duele, que no es ningún mal y que podemos encontrar hoy en día caminando por las calles.
0: O sea que si tú besas a una persona que tiene estas manchas blancas en la cara o en las manos, eso no se va a contagiar, no se te va a pegar de inmediato.
1: La piel con vitiligo se puede abrazar, se puede convivir junto a ellos en el metro y tomar el pasamanos, se puede recibir el cambio, se puede comer un pastel que hizo alguien con vitiligo, no hay ningún problema.
0: ¿Por qué nos da vitiligo?
1: La respuesta corta es por muchas cosas. La tormenta perfecta se formó porque se juntó 80% que es la parte genética, como veníamos de fábrica, lo que nos pasó papá y mamá, abuelos, tíos, todo lo que traemos, y 20% ambiental. Este 20% puede ser cualquier cosa, como por ejemplo un traumatismo en la piel, una quemadura solar. Puede ser la exposición a alguna sustancia, algún daño, o el famoso trauma emocional, que el paciente le encuentra mucho en la relación. Es que nos divorciamos y el niño empezó con esto, es que tuvo una pérdida en la familia y apareció esto. Pero no fue solo esto, tuvo que haber un 80% atrás de lo que ya traía uno de fábrica. Al igual que no es medio un susto y medio diabetes, sino que llevaba yo años con intolerancia a la insulina, etcétera. Entonces hay que juntar todos estos factores, más otros que no sabemos, para que aparezca la manchita.
0: Claro, pero el factor emocional es importante.
1: Todo el factor emocional es importante en todas las enfermedades y este es otro mito que
0: pero
1: me gustaría.
0: Pero en la vitiligo en particular,
1: este es, otro
0: es
1: mito.
0: Muy importante. Ah, es un mito.
1: Claro, a las personas con vitiligo no les doy vitiligo porque son estresados. Todos tenemos estrés y no todos tenemos vitíligo, solamente el 1 al 2% de la población. Si platicáramos de psoriasis, diríamos el paciente con psoriasis cuando se le prende la psoriasis tiene temas emocionales. Si hablamos de dermatitis atópica, el día del examen, el niño está así. Entonces, el factor emocional es muy importante para nosotros como seres humanos, porque somos un ser completo, no somos una manchita. Tenemos la gastritis, la colitis, el dolor de cabeza, todos sacamos el estrés por algún lado, algún órgano. En el caso del vitíligo, sí, se relaciona con el estrés. Es muy visible, por lo cual la gente tiene este semáforo de estar viendo qué pasa, pero no es la causa.
0: ¿Y hay causas genéticas?
1: 80% del vitíligo es genético. La forma de pasar la enfermedad es multigen. Hay más de 60 genes implicados, por lo cual no es como otras enfermedades clásicamente síndrome de Down. Un cromosoma, una enfermedad, aquí está. Sino que hay muchas cosas pasando todo el tiempo, por lo cual se le considera multifactorial.
0: ¿A cualquier edad te puede aparecer el vitíligo?
1: El vitíligo no discrimina, ni por edad, ni por nacionalidad, ni por sexo.
0: ¿Y cómo usted como doctora determina que la mancha blanca que traes en la piel es vitíligo?
1: Nosotros nos entrenamos en ver la piel, los dermatólogos es lo que hacemos todo el día, vemos, entonces podemos ver la forma de la mancha, la historia, cómo se ha comportado, dónde aparecen, el contexto del paciente y hacer el diagnóstico. Para el paciente esto puede ser muy difícil y me encantó esto que decías hace rato, no toda mancha blanca es vitíligo, entonces el mensaje sería, yo como dermatólogo lo sé diagnosticar, pero como paciente yo solamente tengo que preguntar, si notan algo acudir con el experto y ver si el diagnóstico es o no es, hay veces no es, antes de caer en pánico.
0: Pero la mancha del vitíligo tiene, digamos que, un color diferente de una mancha blanca provocada por el sol.

0: El límite, que es la orillita de la mancha, se puede ver diferente. En el vitiligo estable se puede trazar con un lápiz dónde está y dónde termina. En el vitiligo que está repigmentando se ven pequeñas motitas de color adentro. Y en el vitiligo que está activo se ve difusito. Entonces, esto puede confundir al paciente de forma que aquí veo más colores, aquí se ve un cafecito claro, cafecito oscuro, blanco, ¿qué está pasando? Y la recomendación definitivamente es acudir con su dermatóloga.
1: Cuando sale el vitiligo, ¿sale en una manchita pequeñita o ya sale grande?
0: Puede pasar cualquier cosa.
1: Cualquier
0: Puede
1: cosa.
0: pasar que un día el paciente note un puntitito y diga, corro con el dermatólogo. O puede ser que se haya ido a la playa, se broncee y al broncearse note cosas o cambios en coloración que antes no había visto por el cambio en el contraste. La historia del vitiligo es única en cuanto a que cada paciente tiene una presentación diferente, pero comparten esta sorpresa de que hoy de pronto es la cosa.
1: ¿Y una persona con vitiligo puede exponerse al sol?
0: Recomendamos que nadie se exponga al sol. Como dermatóloga, eso no importa si tienes vitiligo o no, y así va la recomendación de mi receta. No importa si vienen dos niñitos, el hermanito y el que no, pues ninguno debería estar en el sol. Pero claro, en la persona con vitiligo extremamos precauciones. Justamente este es el mensaje más importante. Cuando se pierde el color en la piel, se pierde la protección al sol. Entonces, ahí podemos nosotros sustituirlo con cremita, con sombrero, con manga larga y que el paciente tenga la vida más normal. No hay que quitarle actividades, no hay que dejar a un niño que vaya a la alberca y el otro no. Se pone su cremita, se cuida del sol y que salga a hacer sus actividades normales.
1: Doctora, ¿hay alguna relación del vitiligo con otras enfermedades autoinmunes? O por ejemplo, si tienes problemas de tiroides, ¿es seguro o potencialmente seguro que vas a padecer de vitiligo?
0: Aumenta el riesgo o la
1: Aumenta el
0: probabilidad.
1: riesgo.
0: Entonces, así como en vitiligo los policías fueron a eliminar a los pintores, esos policías que pasan y revisan la credencial de todas las personas pueden confundirse con otras credenciales. Entonces, cuando ya hay una enfermedad autoinmune, aumenta el riesgo de otras. Sin embargo, no es condena. Muchos pacientes solo tienen vitiligo y pasan por la vida muy contentos, de forma que no hay que mandar un mensaje de alarma de que si tienes vitiligo ya te va a pasar todo esto. El médico, con la historia clínica, con la revisión, con todo esto, ordena los estudios de laboratorio llamados tamizajes. ¿Qué hacemos con un tamizaje? Pedimos muchos estudios para encontrar pocos, sabiendo qué es lo que esperamos en la relación. Como hay más pacientes, pues los buscamos por acá y el principal es de tiroides. Pero nadie está condenado, en general les va muy bien. Y si hubiera.
1: ¿Hipotiroidismo o hipertiroidismo? Da igual.
0: Se revisa para los dos, se piden anticuerpos y se revisa también la historia del paciente, cómo te has sentido, qué otras cosas han pasado, etcétera. Y uno, pues, busca dirigidamente al paciente.
1: ¿Tiene cura el vitiligo?
0: Cura es una palabra compleja. Si yo digo cura es porque el paciente se imagina que se va a tomar una pastilla mágica y al día siguiente va a despertar como si nunca pasó nada y nunca va a haber una mancha más. Eso hay que tener mucho cuidado. Quien prometa eso, el paciente tiene que salir corriendo. Se lucra mucho con la esperanza del paciente. El paciente
1: Sí.
0: toca muchas puertas. Es una enfermedad que cambia la forma en que te ves. Entonces, la identidad, la imagen que yo veo frente al espejo y que yo reconozco está alterada. El paciente va a tocar muchas puertas. Entonces, cura es una palabra difícil. Tratamiento, eso sí hay. Hay muchísimas opciones que se pueden adecuar al paciente, a sus capacidades económicas, a su expectativa y también al tiempo que le quiere dedicar el paciente al tratamiento. Los tratamientos son muy largos, lo que estamos buscando es llamar a los pintores que andaban en el edificio de junto a venirse para acá. Entonces, pues les queremos tener pintura y les queremos tener un lugar bonito de trabajo y esto implica tiempo para motivarlos a venir. El paciente necesita pegarse al tratamiento, entonces dentro de las opciones de tratamiento se habla con el paciente cuánto quieres invertir en esto, en tiempo, en dinero, en esfuerzo. Hay pacientes que me dicen, sobre todo hoy, en este momento bonito que estamos viviendo de abrazar la diversidad y que somos mucho más incluyentes, el paciente me dice, oye, si no es malo, me lo quedo. Realmente esta manchita que tengo aquí en la frente o en la ceja me hace ver diferente y yo estoy muy contento. Doctora Karen, me explicaste que todo va a estar bien, me pongo mi protector y listo. Entonces, el tratamiento se adecua a lo que el paciente quiere, a diferencia de otras enfermedades. Por ejemplo, psoriasis, ahí no. Ahí nada que me guste mi plaquita y me parece muy bella.
1: Eso
0: Ahí
1: lleva
0: se
1: otro
0: trata el
1: rigor.
0: paciente. Aquí podemos ser flexibles a lo que el paciente quiere.
1: Muy bien, buena información. Vamos a una pausa, doctora. Al

Eso, continuamos hablando sobre vitiligo con la doctora Karen Férez, dermatóloga y presidenta de la Fundación Mexicana de Vitiligo. Soy Aisa García, no se aparte de la pantalla.

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0: Estamos de vuelta en Sanamente, soy Aiza García y hoy converso con la doctora Karen Férez. Ella es dermatóloga y presidenta de la Fundación Mexicana de Vitiligo. Nos llega una pregunta a la cuenta de @sanamente_tls, que es la cuenta oficial de nuestro programa, y quieren saber si el vitiligo duele.
1: Voy a responder en dos partes. En la piel, el vitiligo no da síntomas, no pica, no duele. Algunos pacientes refieren sentir un poquito cuando viene la mancha, pero bueno, en general...
0: ¿Pero qué sienten, escozor?
1: Dicen, cada quien puede ser un poco más sensible o no. Pero por definición, la piel con vitiligo es una piel perfectamente normal y el paciente hace su vida perfectamente normal. Eso es en la piel. Pero sí hay otro lugar donde duele, y eso es un lugar interno muy propio de cada paciente, donde viene junto con una cascada de emociones muy difíciles. El diagnóstico de vitiligo viene con un duelo, el cambio de la forma como me veía y quién yo era, a quién seré ahora. Y eso implica los 5 pasos del duelo: la ira, la negación, el enojo, la pregunta de por qué yo, etc. Y la aceptación no es como lo imaginamos, no es como salgo con el vitiligo y me encanta, porque el vitiligo cambia. Entonces, hoy acepto la mancha de la mano, pero después se le da la pierna y vuelvo a empezar. Entonces, esta parte emocional, filosófica, que te hace confrontarte quién soy, por qué es importante cuidarme, cómo me defino yo frente a mí mismo, esa es la que sí duele y que es muy difícil que la sociedad vea.
0: Doctora, quizá una de las frases más famosas relacionadas con el vitiligo es: pero si es algo estético, así te dicen cuando te llegas a quejar de que aparecieron las manchas en la piel. ¿Qué impacto puede llegar a tener esta enfermedad en la autoestima de las personas? Se lo pregunto a propósito de lo que nos acaba de contar.
1: Claro, y agradezco muchísimo la pregunta porque es de los principales temas. Invalidar al paciente diciendo que importa por vanidad. Lo estético lo vamos a presentar todos, las arrugas, los signos de la edad, etcétera. Eso se trata con tratamientos anti-aging. El vitiligo es un diagnóstico y se trata con tratamiento médico, completamente otra historia. Una enfermedad que cambia la forma en que te ves, que tiene altos puntajes en ansiedad, en depresión, que hace que el paciente cambie la forma en que se viste, las actividades que hace o incluso se aísle, eso no es estético, eso es una enfermedad de verdad. Y cuando nosotros decimos estético y quitamos todo este contexto, perdemos la oportunidad, número uno, de pedir tratamientos médicos. La industria farmacéutica va a decir, ah, bueno, pues si solamente estético no voy a invertir aquí, voy a invertir allá, y queremos tratamientos. Número dos, cobertura por las aseguradoras o por el sistema de salud. El sistema de salud no va a pagar el botox a los demás. Tampoco se le llaman estético, pero esto es real. Número tres, invalida toda la experiencia del paciente. Todo lo que venimos platicando, la cascada de emociones, el duelo, la forma en que me veo, todo lo que va a venir a partir del diagnóstico, eso yo le estoy diciendo al paciente, estás exagerando. Y entonces es mucho peor lo que está viviendo al sentirse tremendamente solo. De forma que llamar a las cosas, es un maestro mío, al pan, pan, y a la tortilla, tortilla, por su nombre, hace que podemos avanzar como sociedad, pedir tratamientos, pedir representación y cambiar la forma en que se ve. Toda esta entrevista la hemos llamado enfermedad y me parece muy correcto desde el punto de vista médico. ¿Se le puede llamar condición desde el punto de vista social? Muchas personas prefieren el término, uno o el otro está perfectamente bien dicho.
0: Doctora Férez, me preocupa mucho este tema en relación con niños y adolescentes, porque hay ciertas edades donde la imagen pesa mucho. Quiero preguntarle, ¿qué señales deben detectar los padres para evitar que su hijo sufra de aislamiento, de depresiones, porque aparecieron manchas visibles, muy visibles, en su piel y obviamente es vitíligo?
1: Te voy a decir una cosa. Los niños están bien. Están viviendo ellos un mundo diferente al nuestro. El libro de la SEP tiene fotos de personas con vitiligo. Los niños en redes sociales tienen acceso a ver modelos con vitiligo. Estas generaciones son mucho más incluyentes, incluso lo pueden ver bonito. Tengo pacientes chiquitos que me dicen son como estrellas y se van brincando contentos. Los niños y los adolescentes, bueno, los adolescentes tienen sus propios problemas de la adolescencia, que serán...
0: Para ellos debe ser más complejo.
1: Es más complejo en los adultos que llevan años viviendo con conceptos, con mitos, con discriminación.
0: Y tabúes.
1: Exactamente. Y nosotros pensaríamos que una persona diagnosticada a los 80 años lo va a poder sobrellevar mejor porque tiene mucha sabiduría y la llevan muy mal. Estas personas vivieron el vitíligo en otra época, en una época en la cual se confundía con mal del pinto, no había tratamiento, era un tema de ocultarse, de vergüenza, manga larga. En cambio, la juventud, los niños, los adolescentes, viven en un mundo donde tenemos una fundación mexicana de vitíligo, donde los invitamos a participar en fotografías, donde presumen sus manchas, donde hay desfiles de moda, donde pasan de verdad presumiendo las manchas y modelando, donde tenemos recursos, tenemos un cuadernito de la fundación con cuentos que los acercan a la palabra vitíligo, tenemos juegos, ahí vienen incluso estrategias anti-bullying, para la pregunta de cómo detectan los papás, vienen frases muy sencillas. Si me dicen esto en la escuela, ¿qué contesto?
0: Por ejemplo,
1: esto los hizo nuestra psicóloga con vitiligo, creando el libro que le hubiera gustado tener. Por ejemplo, simplemente decíamos llamar las cosas como son. Oye, ¿qué tienes? Se llama vitiligo. Es una condición en la piel donde tengo dos colores y no me duele. Podemos seguir jugando. Educar a los niños a llamar las cosas por su nombre cambia todo para que tengan las herramientas de cuando les pregunten en la escuela puedan responder.
0: Me encanta la respuesta. Es un mensaje que hay que repetir muchísimo para que los niños tengan esa herramienta. Y también los adultos.
1: Principalmente.
0: Y también los adultos. ¿Hay tratamientos?
1: Hay muchos tratamientos, hay guías de tratamientos y aparte hay nuevos tratamientos. Tratamientos históricos, desde los egipcios, es el sol. Ya decía yo en la analogía de los pintores, queremos que vengan y les creamos cubetas. Bueno, pues el sol genera cubetas, nos broncea, estimula el pigmento. Desde los egipcios se usa el sol para tratar el vitíligo y aquí en México tenemos sol el 90% del año. Es un tratamiento gratis. Hay tratamientos en casa, pueden comprar la misma lamparita del sol para ponérselo. Hay tratamientos en clínicas, hay tratamientos con cremas, con pastillas y hay tratamientos nuevos. Los nuevos, ya aprobados en 2023, son tratamientos diseñados para vitíligo. Y esto abrió conversaciones que antes no existían. Al darse cuenta que hay un tratamiento que puede mejorar, no curar, que puede ayudar específicamente al vitíligo, se empezó a abrir la investigación. Hace un par de semanas se aprobó el uso para vitíligo de este tipo de medicamentos en Estados Unidos y en Emiratos Árabes. Esto cambia la conversación porque ahora, para el próximo año, COFEPRIS aprueba medicamentos en México nuevos. ¿Son caros? Sí. Pero son oportunidades y es esperanza de que ya tenemos nuevas dianas terapéuticas, tenemos nuevas formas de entenderlo.
0: No lo elimina, lo atenúa el color, te cambia el color de la piel o cómo. ¿Qué hace el más maravilloso de los medicamentos en su criterio? ¿Qué hace?
1: El tratamiento médico desinflama, es decir, quita el sistema inmunológico de ese pedacito de piel para quitar las células que estaban eliminando los melanocitos y que los melanocitos de la periferia o de que están escondidos en cada pelito puedan repigmentar. De forma que son lentos, pero funcionan dependiendo de la zona. Esto es muy importante, el mismo paciente puede responder diferente al mismo tratamiento. Hay zonas de mejor pronóstico y zonas de peor pronóstico. Por eso insisto, nadie puede hablar de cura, pero sí se puede hablar de repigmentación.
0: El diagnóstico, doctora, nos preguntan sobre el diagnóstico aquí en la cuenta de @telesurenglish, que es la cuenta de nuestro canal en inglés. Quieren saber si cuando usted examina a un paciente clínicamente, lo mira y detecta su mancha de vitíligo, quieren saber si usted necesita de otra herramienta para reconfirmar el diagnóstico.
1: A veces el diagnóstico es puramente clínico. Los dermatólogos nos entrenamos para ver la piel, la forma de la mancha, la historia, la localización y nosotros podemos hacer el diagnóstico rápidamente. A veces necesitamos herramientas para poder discernir ciertas cosas que nos quedaron en duda y para eso usamos una luz especial que se llama luz de Wood con el que brillan las manchitas. Extraordinariamente, y algo puede pasar en algún caso de alguien que nos está escuchando, el dermatólogo puede pedir una biopsia, pedir un pedacito de piel y mandarla a analizar al laboratorio para confirmar. Esas serían las tres formas más sencillas. Sin embargo, en la consulta del día a día, el paciente puede recibir su diagnóstico con una exploración dermatológica clínica.
0: ¿Por qué en unas personas el vitíligo aparece en manchas pequeñitas o en la cara y en otras aparece en los brazos, en el cuerpo? ¿De qué depende eso?
1: El vitíligo puede aparecer en cualquier parte del cuerpo, incluyendo también las mucosas, por ejemplo los labios. Le gusta, por así decir, las áreas donde hay fricción. Las manos, alrededor de los ojos por el movimiento, alrededor de la boca, porque en el movimiento los melanocitos se lastiman y es cuando mueren más fácilmente. Entonces, ¿por qué aparecen estas zonas? Son las zonas donde hay más movimiento. Sin embargo, puede aparecer en cualquier lado sin que tenga un significado específico de más bueno o más malo.
0: Si ahora mismo alguien nos está viendo y está viendo el programa y justamente acaba de recibir un diagnóstico de vitiligo, y bueno, se mira frente al espejo y confirma que tiene unas manchas chicas o grandes, ¿usted qué le dice a esa persona que nos está viendo?
1: Le diría, ¿no estás solo? ¿Podemos acompañarte en todo lo que va a venir? Cada proceso es diferente. En la Fundación Mexicana de Vitiligo tenemos grupos de apoyo, nos reunimos por Zoom una vez al mes, no tiene costo. Por favor, ven, aquí te vamos a abrazar y te vamos a entender. Tenemos un podcast de la Fundación, está en Spotify y en YouTube, se llama Viti Talks, como TED Talks, pero de Viti, donde hay una biblioteca, más de 80 episodios, donde hay información médica, hay historias inspiradoras y hay episodios todos diseñados con mucho cariño. Todos somos voluntarios en la Fundación. Todos sabemos lo que se siente, entonces damos la mano a quien lo está empezando para que no vivan pues, lo que nosotros vivimos. Tenemos grupos para niños, tenemos actividades para mamás, tenemos. El mensaje es, podemos acompañarte en lo que sea que venga. Cada pronóstico, cada diagnóstico y cada camino de vitiligo es diferente, pero es mucho más fácil llevarlo cuando estás acompañado.
0: Yo creo que es algo que todos debemos considerar y revisar. Gracias por estar hoy con nosotros, doctora Férez. Ya usted lo escuchó de nuestra invitada, la doctora Férez. El vitiligo cambia el color de la piel, pero nunca el valor de una persona. Tómalo en cuenta, escuchar al cuerpo, entender lo que nos pasa y actuar a tiempo puede cambiar nuestra salud y nuestra vida. Porque conocerte es cuidarte. Saber más sobre lo que te está pasando es cuidarte mejor. Soy Aisa García. Esto es Sanamente y espero que su día siga siendo maravilloso.

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Estos son nuestros titulares. En Brasil, candidatos presidenciales cerraron sus campañas con marchas y actos en varias ciudades del país. Se intensifica en Indonesia un incendio forestal que amenaza a las poblaciones de las provincias de Kalimantan Central y Kalimantan Central también. El Programa Mundial de Alimentos reduce en 50% la ayuda humanitaria en Palestina, causa de la falta de fondos.

0: Candidatos a la presidencia de Brasil realizaron sus respectivos cierres de campaña con caravanas y actividades en diversas ciudades del país. El candidato y presidente Luis Ignacio Lula da Silva cerró sus actividades en Río de Janeiro, mientras que el aspirante Flavio Bolsonaro concentró sus actos finales de campaña en São Paulo. Este 4 de octubre se realiza la primera vuelta de las elecciones generales, donde un candidato debe conseguir más de la mitad de los votos válidos para ganar de manera directa. Si ningún candidato llega a ese porcentaje, los dos con más votos deberán competir otra vez el 25 de octubre en la segunda vuelta. Según nuevas encuestas, el presidente Luis Ignacio Lula da Silva lidera la intención de voto seguido de cerca por el rival de extrema derecha Flavio Bolsonaro, mientras el pueblo de Brasil se prepara para votar en las elecciones de este 4 de octubre. Según la última encuesta de Datafolia, muestra al presidente Lula del Partido de los Trabajadores con el 45% de los votos válidos frente al 42% para Flavio Bolsonaro, candidato del Partido Liberal, una diferencia dentro del margen de error y que mantiene abierta la definición en urnas. Además, según la encuesta de Atlanticel, Lula obtendría el 47% de los votos válidos y el 44% de Bolsonaro, excluyendo las papeletas en blanco e inválidas en un escenario de primera vuelta. Muy por detrás de los dos principales aspirantes aparecen otros candidatos cuyas intenciones de voto suman en conjunto aproximadamente 11% de los votos válidos. Entre ellos figuran postulantes de distintas agrupaciones políticas. Conozcamos de hecho un poco más del proceso electoral de Brasil.
1: Los casi 160 millones de electores deben elegir más de 1.000 diputados estatales, 500 diputados federales, 24 diputados distritales y 54 senadores. En esta ocasión, también se definen 27 gobernadores y el presidente de la República, cargo que obtendrá quien alcance el 50% más uno de los votos. Y en caso contrario, se realizará una segunda vuelta 21 días después, cuando los electores volverán a las urnas para elegir al jefe de Estado entre los dos candidatos más votados en la primera vuelta.
0: Cambiamos de tema. Múltiples personas se reunieron en un acto por los 9 meses del secuestro del presidente venezolano Nicolás Maduro y de la primera dama del país, Cilia Flores, en una jornada marcada por cantos, música y consignas de libertad. Los asistentes reafirmaron su exigencia de que los líderes venezolanos regresen sanos y salvos al país, denunciando la ilegalidad de su detención en Estados Unidos. Entre canciones y muestras de solidaridad, el pueblo venezolano reiteró su compromiso con la revolución bolivariana y su rechazo a la agresión imperialista. El acto formó parte de las movilizaciones que se desarrollaron en todo el territorio venezolano para exigir la liberación inmediata del presidente Nicolás Maduro y de la diputada Cilia Flores, y para denunciar la violación de los derechos humanos y del derecho internacional por parte de la Casa Blanca.
2: El mensaje a 9 meses del secuestro de nuestro presidente Nicolás Maduro, queremos decir que lo principal es que nos lo regresen, o sea, que vuelvan a su patria y sano y salvo. Segundo, que es un secuestro ilegal porque un presidente no se puede estar secuestrando porque tiene una situación de inmunidad parlamentaria, entonces no se puede secuestrar. El presidente de Estados Unidos cometió un delito al secuestrar a nuestro presidente. Y nosotros como venezolanos y miembros revolucionarios queremos que nos lo regresen al presidente y a nuestra comandante, a nuestra primera comandante, Cilia Flores.
0: Aide Padilla, de la parroquia Caricoao en Caracas, expresó su solidaridad con el presidente Nicolás Maduro y la primera dama del país, Cilia Flores, secuestrados por el imperialismo estadounidense.
3: nos encontramos aquí en la calle desplegados en solidaridad, llenos de amor, de fe, de esperanza con nuestro presidente, comandante de la patria grande, Nicolás Maduro Murros, y su esposa Cilia Flores. Están secuestrados allá por el imperio, ¿verdad?, que ha vulnerado todos sus derechos humanos. Está fuera de su jurisdicción. Las leyes internacionales son, en estos momentos, en pleno siglo XXI, es letra muerta. Necesitamos la solidaridad de los 5 continentes para que nos ayuden. Queremos justicia, libertad para Nicolás, libertad para nuestra primera dama, la doctora Cilia, que está muy delicada de salud y no es justo que esté en esas condiciones. Clamamos la solidaridad al mundo.
0: El diputado Nicolás Maduro Guerra afirmó que el pueblo venezolano y el chavismo tienen la capacidad de convertir las agresiones y momentos difíciles en victorias populares.
4: Nosotros tenemos la capacidad, el venezolano, pero el chavista dobla esa capacidad de convertir agresiones o momentos difíciles en victorias populares. Y nosotros hemos convertido la agresión del 3 de enero, que hoy se cumple 9 meses, y hoy podemos decir que el país se encuentra en paz, estable, y ¿quién podría imaginar que el 18 de octubre íbamos a una consulta popular?
0: La alcaldesa del municipio Libertador de Caracas, capital de Venezuela, Carmen Meléndez, afirmó que el pueblo de esta nación suramericana ha resistido, pero que la herida causada por el secuestro del presidente Nicolás Maduro y de la primera dama, Cilia Flores, aún no han sanado.
5: Porque todo lo que hemos vivido en estos años, nosotros hemos resistido. Y ese día, para nosotros, está marcado. Tenemos una huella muy profunda que no hemos sanado y que la sanaremos el día que vuelva Nicolás Maduro y Cilia Flores a su patria.
0: Igualmente, el jefe de gobierno del Distrito Capital, también en Venezuela, Nahum Fernández, recordó la última entrevista del presidente Nicolás Maduro cuando afirmó que estaba listo para atender a Estados Unidos y dialogar.
6: Pero yo recuerdo la última entrevista del presidente Nicolás Maduro en el carro cuando iba manejando y dijo: estamos aquí listos para atender a los Estados Unidos. O sea que no es culpa de Nicolás Maduro. O sea que Nicolás Maduro es inocente y tiene un hombre inocente venezolano. Porque lo dijo, no tenemos problema. Aquí están las condiciones ya. Vamos a hablarnos. Y la presidenta Delcy Rodríguez lo que ha hecho es retomar la agenda, que es una agenda diplomática para conversar.
0: El mandatario constitucional de Venezuela, Nicolás Maduro, y su esposa Cilia Flores expresaron su agradecimiento por la verdadera hermandad demostrada por el pueblo venezolano en tiempos de pruebas y perseverancia. A través de su red social X, el mandatario venezolano señaló lo siguiente: hermano Sol, hermana Luna, hermano Hombre, hermana Vida. Así recordamos a San Francisco de Asís, a 800 años de su tránsito de esta vida, dejando un testimonio que aún nos inspira. El hermano Francisco entendió el camino de Cristo Jesús y lo llevó a una profunda expresión de humildad, autenticidad y compromiso práctico, superando las limitaciones de su época y buscando la armonía con Dios, con la naturaleza y con la sociedad en la que le tocó vivir. Quienes nos acompañan con su solidaridad y a quienes mantienen vivo este abrazo fraterno, gracias infinitas. Hemos sentido la lealtad como un valor compartido y practicado por la gente sencilla y noble. Hoy más que nunca nos sentimos amados y abrazados por tanta gente buena. Como verdaderos hermanos y hermanas de la causa eterna de la humanidad, que nuestra fe se vuelva acción, que nuestra oración se vuelva encuentro y que nuestra hermandad siga dando frutos de paz, libertad y felicidad. Marcamos una breve pausa, no se vayan.

0: le va? ¿Qué tal? 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

En Indonesia se descontrolan los incendios forestales en la provincia de Kalimantan Central, cerca de Bulam. Los informes policiales advierten que la visibilidad no supera los 3 a 5 metros debido a la densidad del humo que emana de los incendios cercanos de la carretera de la provincia de Kalimantan Central y Kalimantan del Sur. También indicaron que fueron desplegados 2 equipos para recibir los reportes de la propagación de las llamas hacia la carretera principal, lo que representa un riesgo para los pobladores locales. En Colombia, el desborde del río Caunapí, registrado en el departamento de Nariño, dejó a cientos de familias con sus viviendas bajo el agua, mientras las afectaciones alcanzan entre 3.000 y 5.000 personas. El avance de las aguas provocó la destrucción de cosechas, la muerte de aves de corral y daños en decenas de viviendas. En videos difundidos por los propios habitantes, se observa el agua alcanzar hasta la cintura, lo que deja en evidencia el impacto sufrido por las comunidades. Ante esta situación, la Unidad Nacional para la Gestión del Riesgo de Desastres informó que aún adelanta la evaluación oficial de daños, por lo que la cifra definitiva de afectados no ha sido confirmada. Mientras tanto, las familias damnificadas esperan respuestas y también apoyo del gobierno nacional ante una emergencia que golpea con fuerza a la población de Nariño. La Amazonía brasileña registró 12.562 incendios forestales durante septiembre del presente año, representando el 74,2% con relación al mismo mes de 2025. Según las cifras oficiales del Instituto Nacional de Investigaciones Espaciales, el INPE, divulgados, las llamas superaron el 36,4% a las de agosto, el cual constituía el periodo con mayor número de quemas en el bioma en este año. Esto como consecuencia de los efectos del fenómeno del Super Niño y el llamado verano amazónico, época de sequía en el bioma iniciada en junio y que se extenderá hasta noviembre, y que a su vez podría impactar en las condiciones climáticas en las selvas y se convierte en un evento extremo.

El fenómeno del Niño afecta con fuerza a múltiples municipios de Ecuador, como la provincia de Esmeraldas, donde reportan 3.200 personas afectadas y 900 hectáreas de cultivos bajo el agua. Al menos 8 viviendas fueron arrasadas por el desbordamiento de ríos, mientras otras decenas están inundadas en medio de la desesperación de las familias. Los sectores más afectados son el Recinto, La Florida y las comunidades de Boca Tigua y Piedra Fina, en la parroquia de San José de Chamanga, donde se desbordó el río Salima. Esmeraldas es la provincia más golpeada, con 35 eventos entre inundaciones, desbordamientos y deslizamientos. A nivel nacional, estamos hablando de Ecuador, los eventos causados por el Niño suman 79, con afectaciones en Guayas, Los Ríos, Manabí, Azuay, Pichincha y Pastaza. Avanzamos con otros temas porque ciudadanos hondureños mantienen protestas y bloqueos en carreteras en distintos puntos del país contra el gobierno de Nasri Asfura, denunciando el alto costo de los combustibles, la falta de empleo y el encarecimiento de los alimentos. Las movilizaciones se replican semanalmente en Tegucigalpa y suman a jóvenes que vinculan los problemas económicos con su propio futuro. Organizaciones campesinas, indígenas y garífunas, agrupadas en la Alianza Campesina, Indígena y Popular, también se movilizaron contra el despojo territorial y exigieron la derogación del Decreto 207-2026, que blinda a tierras agroindustriales, y del Decreto 84-2026, que amplía la definición de la asociación terrorista, todo esto para criminalizar la protesta social en el país. Por su parte, la Policía Nacional mantiene los operativos de seguridad frente a estos bloqueos. Vamos con un corte muy rápido, pero usted no se aparte de nuestra pantalla.

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seguimos con más. En Palestina, el Programa Mundial de Alimentos de Naciones Unidas confirmó la reducción en su asistencia alimentaria para la Franja de Gaza. El recorte alcanza el 50% de la asistencia alimentaria en el enclave palestino, con efecto inmediato debido a la falta de financiación. Una decisión que amenaza directamente a cientos de miles de personas que dependen de esta ayuda. De hecho, el programa advierte que sin nuevos fondos sus operaciones seguirán enfrentando recortes, mientras que las restricciones y obstáculos por parte del régimen sionista de Tel Aviv dificultan la entrada y la distribución de la ayuda. Naciones Unidas afirma que cerca de 150.000 personas en Yemen han sido desplazadas tras la reanudación de los conflictos. Este hecho se produce luego del rápido avance de los combatientes hutíes en la costa occidental del país hasta el estrecho de Bab el Mandeb en las últimas semanas. En medio de este conflicto, ciudadanos han expresado su preocupación y temor, indicando que los niños y las madres son quienes más sufren. Con esta escalada se suman más de 5,2 millones de personas desplazadas internamente en Yemen, mientras aún esperan la intervención de organizaciones sociales ante la crisis humanitaria. Fuerzas Armadas de Yemen responden con legítima defensa a un ataque de precisión a la petrolera Aramco en Arabia Saudita. La acción, realizada mediante el uso coordinado de misiles balísticos y drones de alta precisión, se enmarca en el firme derecho del gobierno yemení a la legítima defensa frente a los sistemáticos bombardeos perpetrados contra su territorio por parte de Riad. Esta operación de respuesta se produce horas después de que la aviación saudí descargara una nueva oleada de bombardeos sobre zonas residenciales e infraestructura civil en Sanaa, la capital de Yemen. Ante la escalada de violencia y el asedio permanente respaldado por potencias occidentales, las fuerzas de Yemen reiteraron su determinación de defender la soberanía nacional. Ginebra fue escenario de multitudinarias manifestaciones con la participación de contingentes estudiantiles y populares en rechazo a la continua agresión israelí contra la franja de Gaza, Líbano, Irán y Siria. El director de la oficina de Al-Mayadeen en Ginebra informó que las movilizaciones masivas también se registraron en distintas ciudades europeas. El comunicado de la manifestación condenó los crímenes israelíes contra palestinos y libaneses, así como las acciones de los colonos en Cisjordania, y denunció el silencio de varios gobiernos, cuestionando que sus respuestas se limiten a declaraciones tímidas ante los crímenes de Israel. Las protestas se producen mientras continúan los ataques contra Gaza, Líbano y Siria, junto con las repercusiones de la guerra contra Irán, en un contexto de creciente movilización popular en Europa. Hasta acá Telesur Noticias, siga con nosotros. Soy Aaron Romero.

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1: Nacida en Tucumán, Argentina, Mercedes Sosa se convirtió en la máxima exponente del nuevo cancionero y en la voz de América Latina. Su talento musical rescató las raíces folclóricas para transformarlas en un grito de libertad contra las dictaduras y las injusticias sociales, sirviendo como estandarte de los humildes y conciencia crítica de los pueblos. Su obra trascendió fronteras para consolidarse como un himno de resistencia para la clase trabajadora y un puente de solidaridad internacional. Lejos del silencio, su legado perdura en cada canción que denuncia la opresión y canta la esperanza, recordando que el arte verdadero está indisolublemente unido a la lucha por la emancipación social. 4 de octubre de 2009, fallece Mercedes Sosa, la voz de América Latina.
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Decía mi abuela que antes de partir de esta existencia, uno siempre ve toda su vida como si fuera una película. O a veces, esta se recuerda en pasajes como en un libro. Días antes de despedirse de nosotros, ella evocó sus tiempos de juventud, cuando empezó a redactar recetas en este libro que ahora me acompaña. Rememoró sus primeros viajes, su infancia, los años de estudio y los de trabajo, los momentos buenos y aquellos de conflicto. También todo el trabajo que le costó vivir en la capital y su labor como maestra normalista. Antes de que se fuera, se manifestaron en la casa los espíritus de cocineras y cocineros que marcaron su camino.

0: cocinar es como tenerle atención a alguien que quieres. Si tú cocinas para alguien en especial, es como que, oye, de repente te voy a hacer algo. ¿Por qué te voy a hacer algo? Es como darte un servicio, como darte algo de atención, como darte algo de cariño.
1: La comida nos alimenta para crecer fuertes, como el agüehuete. Pero también hay algo que nutre nuestro espíritu, la sazón. Esta es eso que no se puede explicar. Simplemente es. No todos la tenemos y solo algunos la desarrollan. Es como un don, es la esencia de una persona. Mi abuela tenía muy buena sazón. Ella se fue cuando yo comenzaba a hacerme señorita. No se me van a olvidar los días que pasaba con ella en la cocina, echando tortillas, asando tomates. Es algo que se lleva en la sangre, me decía. De buenas que me dejó su recetario donde juntó los colores, esencias e historias de sus viajes. Lo escribió con tanto detalle que casi me chupo los dedos tan solo con abrirlo. Mi abue fue un espíritu libre, contaba chistes y se recorría el mundo. Ella nació en la sierra, entre ríos y cafetales. No había hombre o mujer que le pudiera seguir el paso. Uno de sus primeros viajes fue a las tierras de Pénjamo, lugar donde los sabinos crecen de entre los arroyos. Allí escribió la primera receta de su libro, cuando todavía era una jovencita que se preparaba para ser maestra. Durante ese viaje, conoció a Teresa, una amiga muy cotorra, que vivía en lo que antiguamente fuera la gran hacienda de Corralejo, lugar perfumado de tequila, donde nació Miguel Hidalgo, el padre de la patria. Sí, el que desató la guerra de independencia. Allá se comen a las viejitas. Unos frutos que las nopaleras del cerro regalan a los hombres solo durante la cuaresma. Teresa le contó a mi abuela que empezaron a comérselas desde el año del hambre, cuando los alimentos escasearon y las mujeres tuvieron que hacer magia con lo poco que la tierra les daba. También le enseñó a prepararlas con cebolla, cilantro, ajo, jitomate, chile serrano, chile güero y chile guajillo. Pero el detalle más importante es que las viejitas solo agarran buen sabor cuando una sabia mano las guisa. Mas mi abue no solo aprendió los viejos secretos de los fogones de Corralejo, sino que a través de Teresa conoció a una casta de mujeres que aún hoy en día revolucionan todo cuanto las rodea.

Piaggio escribió que en una ocasión Teresa le contó que tenía un sueño recurrente en el que un viejo abuehuete le hablaba a las orillas de un río. El árbol le decía que las nietas de sus nietas iban a compartir con el mundo los secretos de su cocina, su esencia, y que a través del amor en sus fogones iban a cosechar prosperidad en la comunidad y a sacarla adelante.

En su diario, mi abue cuenta cómo desde niña siempre supo que dejaría esta existencia en medio de las cordilleras que la vieron nacer. Llegó a este mundo rodeada de fogones, molcajetes y mazorcas, en un mágico pueblo de la Sierra Gorda. Sus primeros viajes los hacía con sus padres para visitar a sus abuelos. En caballo o a pie, cruzando bosques y arroyos, recorrían el viejo camino que pasaba por Hichu. ¡Ay, Hichu! Hace poco yo también fui de visita. Allí el clima tiene muchos estados de ánimo. Hay lugares donde hace mucho frío y otros donde hace mucho calor. Sus tierras más altas se engalanan con mantos de maíz y manzanas, y en todos lados se respira el guapango arribeño. Allá, cuando el guateque se pone bueno, la gente canta y baila por días y noches enteras sin parar. Se fundó hace siglos en la era de la colonia, y durante mucho tiempo, el hombre cosechó la preciada plata de las entrañas de la región. Aunque la verdad es que desde mucho antes vivían allí los chichimecas y los ñañús. De estos últimos desciende mi abue. Su abuelo, mi tatarabuelo, era como un roble de 500 años, fuerte y sabio. Él era quien tenía el don de la cocina, la sazón. Y su abuela, mi tatarabuela, era como un espíritu que podía hablar con los míticos ajolotes a través del agua, quienes le revelaban los secretos de las plantas que curan a los humanos. Ellos vivían al pie de una cascada, y desde que mi abue era chica, le enseñaron los usos del chilcuave, una planta que escogió nacer en el barro de la serranía, cuya raíz cura las dolencias y le da un sabor inigualable a la comida. Yo siempre preparo salsa de chile y jitomate con chilcuaje. Esta es herencia de mi tatarabuela.

0: Libertad. Así se llamaba mi tatarabuela. Su nombre acompañó siempre la vida de mi abue y la mía también. En las épocas duras, mi tatarabuela Libertad consultaba a los ajolotes. Y estos siempre decían que una comunidad solo sale adelante a través de la unión.
1: Todas las cosas hay que hacerlas con amor. Todo, todo. Bueno, yo así lo siento y así lo he hecho.
0: En el norte, con dirección hacia donde despierta el sol, hay un lugar conocido como Tierra Blanca. Allí son hermanos el desierto y el bosque. El primero cubre su piel apiñonada con espinas de cactáceas, que crecen minúsculas como gotas o gigantes hacia el cielo.

0: porque fue solo muy reciente cuando este pueblo tuvo la oportunidad de empezar a trabajar para su futuro, y fue solo muy reciente cuando se acabaron los saqueadores y los explotadores en nuestro país. Y con todo respeto para las opiniones de todos, con todo respeto para las opiniones de todos, nosotros solo hemos pedido respeto para nuestras opiniones y respeto para nuestro derecho a construir ese futuro. Y esta revolución tan calumniada ha tenido la virtud de hacer cambiar el lenguaje de los poderosos explotadores de este continente. Fidel Castro.
1: 4 de octubre de 1963, tomado de la edición de ese día del periódico Revolución, donde se destaca el discurso pronunciado el día anterior en la clausura del 7º Congreso de la Unión Internacional de Arquitectos, realizado en el Teatro de la Central de Trabajadores de Cuba Revolucionaria, La Habana, Cuba. Este 4 de octubre, el pueblo brasileño tendrá elecciones generales. En un contexto de denuncias de injerencia extranjera, ataques a la institucionalidad del país, rechazo gubernamental a la política comercial de los Estados Unidos, con imposición de aranceles que amenazaban con poner bajo presión la economía nacional, unos comicios que redefinirán el panorama geopolítico regional. Brasil decide 2026. 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

llegó a Tierra Blanca durante unas vacaciones de la escuela y conoció a María González, una de las mujeres que marcaron su vida. María vivía en la congregación a las faldas del Gran Pinal. Hacía artesanías con carrizo y tenía tantos nietos como estrellas tiene el cielo. Para ella, la comida era una ofrenda, era un signo mediante el cual las personas se entrelazaban en el tejido de la vida. Con María, mi abue aprendió a comer las cositas de campo. El colorido garambullo, el ácido joconostle, los verdes quelites y las flores de sábila, que eran uno de sus platillos favoritos. Dios es madre y padre y nos da de comer. Era lo que María González siempre recitaba al encender el fogón para cocinar. María González le enseñó a mi abue no solo a comer del campo, sino a curar su espíritu, a escucharse y a enorgullecerse de su origen vernáculo y de dónde provenía.

Yahweh dejó Tierra Blanca y la congregación hacia el final del verano para regresar a terminar sus estudios en la capital. Se fue de ahí acompañada por los pensamientos de la sabia María González, las ánimas de los ancestros y la voz de la montaña sagrada, lista para seguir con su viaje de amor y de vida.

0: siempre tenemos que hacer las cosas de la mejor manera, ejercer la profesión bien, sintiéndonos a gusto, y sobre todo tener esa satisfacción de llevar el producto de principio a fin.
1: El agua que baña las cosechas es igual de importante que la tierra y las semillas. Juntas son todo, solas son nada. Por eso riega tus sueños. Riégalos con intenciones diarias y acciones sabias. Esas eran palabras de mi abuela, cuyas manos nacieron con el don de la sazón. Su corazón siempre estuvo consagrado a la cocina. Sin embargo, ella también tenía otra gran vocación: transmitir la luz incandescente del conocimiento. Por eso se fue a la capital a hacerse maestra. En el diario que me dejó, relata sus batallas, vivencias y experiencias tan ricas y variadas como los sabores. Afortunadamente, a pesar de enfrentarse a los rígidos esquemas de su tiempo, en su andar, mi abue conoció grandes amigos que le inspiraron a construir su destino. En tiempos remotos, escribe mi abuela, las tribus otomí y chichimeca estaban en cruel conflicto, hasta que ambos ejércitos acordaron la reconciliación en las tierras de lo que hoy es San Luis de la Paz. De ahí el nombre de este lugar consagrado a Luis IX, santo patrono que fue rey de Francia, allá en el viejo mundo.

abuela llegó a San Luis al concluir sus estudios en la escuela normal. Nunca olvidó la primera vez que sintió la mirada guerrera de los chichimecas. Decía que era tan fuerte que se podía percibir de monte a monte. Ella consiguió su primer trabajo en la Escuela de Mineral de Pozos, un pueblo mágico con una historia que todavía no termina de trazarse. Años atrás, esta villa vivió un tiempo de prosperidad y bonanza, gracias a que de sus entrañas manaban oro y plata. Había grandes casonas y tiendas europeas. Pero un día una nube de desolación cayó en la vieja villa. Quizá accidente, quizá exceso de ambición humana. El caso es que se abrieron de más las venas de la tierra y se inundaron las minas.

las calles se fueron vaciando y los recuerdos de los difuntos eran los únicos que las transitaban. Cuentan que inclusive ya nadie oía los lamentos de la Llorona, y esta, más triste aún, prefirió callarse. Y el silencio reinó. Pasó el tiempo y el viejo pozo se convirtió en un desierto. Hasta la época en que mi abue llegó. Pues para cuando ella arrancó el ciclo escolar, ya había almas briosas que querían darle nueva vida al poblado. Como Juan y Eleonora, dos hermanos que atendían un restaurante en el cual se daba de merendar a vivos y muertos por igual. Sobre todo cuando todos estos se congregaban para la tradicional fiesta del Señor de los Trabajos. Ellos se hicieron grandes amigos de mi abue, y además de compartir con ella su sabiduría, también le enseñaron cómo preparar las mejores quesadillas de flor de calabaza de la región. Juan fue de los primeros técnicos agrónomos de la región, y su fe estaba depositada en la luz de la educación. Eleonora, por su parte, era raíz y vínculo maternal con los antiguos saberes de la tierra. Ambos trabajaban incansablemente para devolverle la vida al viejo pueblo. Eran una dualidad, como el corazón de mi abue, que amaba la enseñanza y la cocina a la vez. ¡Ay, abue! ¿Cuánto no aprendiste en ese tiempo con tus amigos? ¿Y cuánto nos enseñas a través de tus historias y tus recetas?

0: Y a nosotros nos ha tocado aquí, por ejemplo, cuando cosechamos andar yo en la noche y de repente escuchas que pasan caballos corriendo y no es nada. Escuchas silbidos o gente que habla ñañú.
1: Nada, su meje, mejecita, chuchumani, doni, jamón, tizani, animani, chuchu.
0: Dice a mi mamá es que son las ánimas, que las ánimas están aquí.

Si mi abuela daba buenos consejos, era porque a menudo platicaba con las ánimas de los antepasados. Empezó a hacerlo desde aquella vez que visitó la villa de Chamacuero, hoy como un fort, antigua frontera de Mesoamérica. La identidad ñañú se teje entre las células de quienes allí viven. Sus calles vibran con el color de sus nieves y cada mañana el delicioso olor de las frutas de horno inunda.

Recintos donde se inmortalizaron en oro la vida de los santos y los regalos que allí da la tierra. Las limas, las granadas y el maíz. Estos templos conviven con pirámides ocultas, mucho más viejas que ellos, hechas de piedra imperecedera, misma con la que también se forja nuestro instrumento mágico

ella llegó al término de un ciclo escolar, cuando era maestra en Mineral de Pozos. Un día se internó en los cerros que rodean la ciudad y las vio por primera vez, las ánimas, brillando y danzando entre las parcelas y la nieve. A la luz de la luna, la sangre ñañú de mi abuela se encendió como una luz de bengala. Y fue entonces cuando los espíritus le revelaron uno de sus secretos más preciados: cómo preparar la tortilla pinta.

Yo me voy a sentir satisfecha hasta que la comida tradicional de veras se rescate, que no sea un folclore, una exposición, sino que sea de veras una identidad, que todas las cocineras que estamos en diferentes rumbos nos apropiemos de esa identidad.

0: historia de nuestros pueblos se cuenta a través de arte y sus diferentes expresiones, tales como la literatura, la danza, la pintura, el teatro y el cine. Bienvenidos a una nueva edición de Prisma, la cultura que nos ilumina, una coproducción de TVSUR y CGTN en español. Durante los próximos 30 minutos recorremos juntos la milenaria cultura de China y la rica diversidad cultural de América Latina. Soy Fan Qingqing y desde nuestro estudio en Beijing nos conectaremos con nuestra colega Yerani Flores, quien se encuentra en Caracas, Venezuela. Hola Yerani, un gusto saludarte, ¿cómo estás?
1: Hola Jingjing, un gusto coincidir en este espacio. Reciban nuestro afecto desde la sede de Telesur en Caracas y con un saludo para la prosperidad común. Damos la bienvenida a quienes nos ven y acompañan en este nuevo viaje de exploración por el quehacer cultural de China y América Latina.
0: Muchas gracias, Yerani, por compartir con nosotros las creaciones y tradiciones de América Latina y el Caribe. Tras más de 2 años de preparación, el Museo del Palacio Imperial de Beijing ha inaugurado una importante exposición sobre caligrafía y pintura de las dinastías Tang y Song. La muestra abrió sus puertas al público el 1 de septiembre en la Sala Wenhua del Museo del Palacio Imperial. Yerani, cuéntanos qué iniciativas culturales veremos en esta entrega de Prisma desde América Latina.
1: Gracias, Jingjing. En esta nueva entrega, como siempre, les traemos información cultural de América Latina y el Caribe. En México se celebró la 26ª Feria Internacional del Libro del Zócalo de la Ciudad de México 2026. Este evento fomentó la lectura y la literatura, abordando temas como la historia y la política a través de presentaciones, charlas y debates. En esta edición, la feria contó con la participación de destacados escritores, académicos y periodistas, tanto nacionales como internacionales. Además, ofrecieron actividades culturales como música, intervenciones escénicas y exposiciones. Y en Argentina se celebró la 18ª edición del Festival Internacional de Literatura de Buenos Aires, la FILBA 2026, uno de los encuentros más importantes de la escena cultural del país. La programación se estructuró bajo el lema ¿Qué es habitar hoy? Un eje que busca repensar desde la literatura los espacios compartidos y la relación entre personas de entornos urbanos, rurales y domésticos.
0: A continuación veremos estas historias en los siguientes reportajes.
2: La exposición Clásicos y Principios del Museo del Palacio Imperial de Beijing presenta más de un centenar de tesoros artísticos que abarcan los géneros de caligrafía, paisaje, figura humana y pintura de flores y pájaros. El título hace referencia a los modelos y reglas artísticas que han dado forma a la pintura y la caligrafía chinas a lo largo de los siglos. La muestra se centra en cómo los artistas aprendieron de sus predecesores mientras desarrollaban nuevos enfoques, permitiendo que las tradiciones artísticas se transmitan y se renueven a través de la innovación. La exposición se divide en dos fases. La primera se centra en las dinastías Tang y los Cinco Reinos, destacando el estilo disciplinado en el periodo Tang y el surgimiento de la pintura de paisaje independiente. La segunda se dedica a las dinastías Song del Norte y Song del Sur, explorando la caligrafía expresiva y el desarrollo de la pintura de paisaje de los literatos. Para una conservación óptima, muchas de las pinturas expuestas han pasado por un periodo de descanso de 3 años.
3: Siguiendo las recomendaciones de expertos y la votación pública en línea, finalmente se eligió al carácter en chino Qi entre 10 candidatos seleccionados. El evento también contó con un área de exhibición de patrimonio cultural inmaterial que mostraba 10 artículos, desde pinturas en papel de morera hasta tallados en calabaza y tigres de tela, reflejando el espíritu de la franja y la ruta de consulta amplia, contribución conjunta y beneficios compartidos. Desde su lanzamiento en 2016, el evento anual se ha celebrado en 9 ediciones en varias ciudades, incluyendo Jinan, Hangzhou, Quanzhou y Yongchuan.
4: En México se realizó la 26ª Feria Internacional del Libro del Zócalo. El evento que fomentó la lectura y la literatura abordó temas como historia y política a través de presentaciones, charlas, debates y conferencias. Más de 300 editoriales brindaron sus novedades y obras como parte de una programación en la que también participaron destacados escritores, académicos y periodistas, tanto nacionales como internacionales. Además, ofrecieron actividades culturales como música, intervenciones escénicas y exposiciones, junto a actividades dirigidas a niños y jóvenes. Y en Argentina se celebró la edición número 18 del Festival Internacional de Literatura de Buenos Aires, FILBA 2026. Se trató de uno de los encuentros más importantes de la escena cultural del país, que este año se desarrolló bajo el lema ¿Qué es habitar hoy?, buscando repensar desde la literatura los espacios compartidos y la relación humana en entornos urbanos, rurales y domésticos. 8 sedes en la ciudad capital ofrecieron diversas actividades como entrevistas, lecturas, recitales poéticos, música y charlas con casi 100 autores provenientes de varios países.

0: Saludos, ya estamos de regreso. Ahora conozcamos a nuestro personaje Prisma de este episodio. Para esta entrega, el equipo de producción de Telesur entrevistó al grupo musical boliviano Savia Nueva, quien se convirtió en voz de la resistencia con temas que trascendieron fronteras. Yerali, cuéntanos un poco más.
1: Sí, Jinjin, en esta ocasión les queremos presentar a Savia Nueva, un grupo musical boliviano que nació a la vida artística a finales de los 60 y que hoy su música sigue resonando como un himno en Latinoamérica.
2: En realidad hemos empezado en la década de los 70, después del golpe de estado del general Banzer. El año 76 grabamos nuestro primer disco y empezó una Savia Nueva que ya va por más de 50 años. Fue una etapa muy, muy buena, porque junto con que las condiciones psicológicas, podríamos decir, colectivas, eran deprimentes, porque había miedo, había permanentes denuncias de casas que habían sido allanadas, personas que habían sido apresadas. En fin, fue una época bastante dura, pero muy motivadora. Ahora que lo veo a 50 años de distancia, se grabaron varios discos muy anecdóticamente. Hace pocos días atrás he estado grabando, participando en una grabación en un estudio de la empresa Discolandia, donde grabamos los discos de Savia Nueva. Y allí, pues, realmente me he emocionado mucho, porque he visto el ambiente donde hicimos la grabación, especialmente el tercer disco, que fue en plena dictadura. Ese disco lo grabamos en septiembre de 1980, a dos, tres meses del golpe de García Mesa. Y allí llegábamos al estudio antes de las 9 de la noche, y la grabación terminaba a las 6 de la mañana, cuando terminaba el estado de sitio, y podíamos salir del estudio y irnos a descansar. Entonces me emocioné mucho, porque me trajo a la memoria una cantidad de situaciones. Luego de la finalización de este disco, hicimos un pequeñísimo concierto, y yo tengo un gran recuerdo de esa noche, porque en aquel pequeño concierto, que fue el último de aquella etapa, estrené una canción que luego se difundió mucho por el mundo, esta canción mía que se llama Mientras Estás Ausente, y empezó ahí su camino, un camino que ha ido realmente por muchos lugares insospechados.

cosas como esas han pasado mucho en la historia de Sabinar. Hay un detalle importante a resaltar, y es que hemos buscado desde el inicio estar vinculados a los géneros musicales latinoamericanos. Hemos buscado siempre expresar estos ritmos, estas músicas, al mismo tiempo. Esta visión de vincularnos culturalmente a lo que en la música popular estaba ocurriendo en Latinoamérica se veía intensamente mezclada con nuestras propias ideas musicales. De ahí que algunas canciones salieron con una identidad muy fuerte, una identidad latinoamericana, pero son canciones que ya nos responden fielmente a lo que es la música popular de

nuestro pensamiento y lo que culturalmente nos ofrecía el continente donde hemos nacido, donde hemos vivido, donde hemos recorrido, donde hemos conocido tantos artistas con los cuales hemos compartido probablemente las mismas ideas, etc. De modo que esto es lo que ha motivado esta línea de trabajo. Hay canciones que desde el inicio se han enraizado ya en el gusto del público que nos seguía. Siempre lo menciono porque es algo al margen de que tiene que ver conmigo, pero en el primer disco de Sabia Nueva, la primera canción del lado A, porque era un vinil, del lado A es una canción mía, se llama Paloma, dio muchas vueltas al planeta, hay un montón de grabaciones hasta de Australia.

otro remarque que hago siempre es cómo Víctor Jara recibió una línea, casi una línea de trabajo de Violeta Parra. Se conocieron y Violeta Parra le dijo: muchacho, cantas bien, pero las canciones no están aquí en Santiago de Chile, están allá donde vive la gente. Y Víctor Jara le hizo caso, se fue allá, recogió canciones, volvió imbuido de mucha cultura popular chilena, y esto tuvo el genio y el talento de traducirlo en las canciones que fue haciendo después, ¿no? Entonces, esto de seguir el camino de alguien es algo que ha ocurrido varias veces en nuestro continente. Y es muy lindo, porque el camino que empiezan nuestros ancestros artísticos vale la pena recorrerlo cuando son caminos de huella profunda. Fuimos contestatarios, porque hablar del amor en aquella época era una respuesta a aquel miedo que nos hacían sentir ellos. Cantábamos frecuentemente esta canción Te Quiero, de Mario Benedetti y Néstor Favero, una canción que dice una cantidad de cosas sin mencionar nunca alguna palabra que pueda conceptuarse como de protesta. El amor era la protesta, sentir amor era la protesta, estar alegre, felices, era el modo de protestar. Entonces, cuando Mario Benedetti dice: si te quiero es porque sos mi amor, mi cómplice y todo, y en la calle codo a codo somos mucho más que dos, esto era una invitación al compañerismo, a la solidaridad.

yo viendo ahora, analizo aquella época y digo que no fuimos exactamente un grupo que militaba en la canción protesta, pero sí hemos sido leales a aquellos elementos que he citado hace un momento, hemos sido leales a nuestro contexto, a nuestra realidad, lo que hemos hecho a lo largo de este medio siglo de vida que tiene Savia Nueva. A este momento yo soy el único integrante original vivo, mis compañeros ya han fallecido y tengo la enorme responsabilidad de continuar esto que hemos hecho y que ciertamente ha tenido mucho valor, ha tenido mucha influencia en la época que teníamos mucha actividad. Hasta ahora recibo yo expresiones de personas que no conozco, pero en algún momento me reconocen, se me acercan y me dicen: César, gracias. Yo conozco personas ahora, están adultos ya, bastante jóvenes, mucho más jóvenes que yo, pero que no conocieron Savia Nueva en aquella época, sino por las canciones que sus papás ponían permanentemente en su casa, de modo que las conocían. Son experiencias bonitas, muy bonitas, muy importantes, que alientan mucho y a este momento a mí me dan mucho oxígeno, porque verificar estos hechos es algo realmente

Gracias, Yerani. Nos complace conocer el trabajo de este gran grupo musical que, inspirado por el maestro César Junaro y otros autores, sigue siendo un referente de la música latinoamericana.

0: agosto, la música brasileña y la naturaleza amazónica llegaron a Beijing de la mano de dos grandes orquestas en el marco del Año Cultural China-Brasil 2026. La Orquesta del Centro Nacional de Artes Escénicas de China y la Orquesta Sinfónica de Estado de Sao Paulo de Brasil presentaron el concierto Sights and Sounds of Amazon. Veamos más detalles en el siguiente reportaje.
1: El 22 de agosto, el concierto Sinfonía Audiovisual de la Selva Amazónica se presentó en Beijing. Músicos de la Orquesta del Centro Nacional de Artes Escénicas de China y de la Orquesta Sinfónica del Estado de San Pablo compartieron escenario bajo la batuta del director brasileño Wagner Bolichuk. También participaron las sobranos Zhang Wenqing y Zhang Yi, así como el coro de la Asociación de Músicos de Beijing. El encuentro planeaba además un reto para los músicos de ambos países acerca a repertorios y formas de interpretación diferentes a los que trabajan habitualmente.
2: Ese proyecto fue creado y las imágenes fueron creadas encima de la idea de las músicas. Entonces, existe toda una conexión entre a parte de filme que você tem a selva amazônica, você tem parte que você tem aranhas, tem parte que você tem crocodilos, então todas, ou aves, papagaios, então todas as músicas foram escolhidas de acordo com o que iria ser apresentado. 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
1: Una de las principales particularidades del concierto fue precisamente la combinación entre música sinfónica e imágenes de la selva amazónica. El escenario y el espacio destinado al público quedaron envueltos en bosques, ríos y fauna. Así, la música y las imágenes construyeron juntas un recorrido por el Amazonas. Las obras de Heitor Villa-Lobos, por su parte, llevaron a la sala los ritmos, la danza y la energía de la música popular brasileña. Para los intérpretes, esta combinación de música e imágenes también planteó un reto distinto al de un concierto sinfónico convencional. Mientras el público contemplaba las imágenes inmersivas, los músicos apenas podían verlas desde el escenario.
3: Como entusiasta, nosotros en el escenario, la verdad, no tenemos mucha oportunidad de girar hacia el escenario, porque solo podemos seguir el ritmo del director, seguir su movimiento. 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
1: 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Para los cantantes chinos, acercarse a este repertorio brasileño implicaba además familiarizarse con otro idioma, otra musicalidad y las imágenes de la naturaleza que inspiran estas obras.
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1: 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La formación china se presentó junto a la Orquesta Sinfónica del Estado de San Paulo con 3 conciertos conjuntos y un repertorio muy diferente al programa dedicado al Amazonas que se había escuchado en Beijing.
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1: 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Para Marcelo López, director general de la Orquesta Sinfónica del Estado de San Paulo, la importancia de esta colaboración iba mucho más allá de los conciertos celebrados en ambas ciudades.
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1: Del Amazonas al Yangtze, de la música brasileña a las melodías tradicionales chinas, este intercambio entre músicos de China y Brasil recorrió el camino en ambas direcciones. El Amazonas y el Yangtze corren por continentes distintos y desembocan en océanos diferentes, pero durante estos conciertos, sus sonidos encontraron un mismo escenario, tendiendo a través de la música un puente entre China y Brasil.
0: De 31 de agosto a 7 de septiembre, la Orquesta del Centro Nacional de Artes Escénicas de China viajó a Sao Paulo para continuar este intercambio con 3 conciertos conjuntos. De Beijing a Sao Paulo, la música vuelve a demostrar que puede cruzar fronteras, transcender idiomas y acercar culturas. Después de ver este reportaje, ¿qué opinas?
12: Así es, Yingying, este encuentro entre las músicas de Brasil y China muestra las posibilidades que ofrece el arte para impulsar el intercambio cultural. En el futuro, esperamos que iniciativas de este tipo también puedan abrir nuevos espacios de colaboración entre China y otros países de América Latina.
0: Gracias, Yerani, por tus comentarios sobre los intercambios culturales entre China y Brasil.Y así llegamos al final de esta edición de Prisma, un espacio donde compartimos historias y celebramos la vasta diversidad cultural de 2 continentes. Yerani.
12: Gracias, Yingying, a ti y a todo tu equipo en Beijing por tender una vez más el puente cultural que habla de lo mejor de nuestras tierras y su gente. Desde los estudios de Telesur en Caracas, Venezuela, llegue nuestro abrazo a ustedes.Gracias por compartir una entrega más de Prisma, la cultura que nos ilumina. Hasta pronto.
0: Se despide Tang Yingying desde Beijing. 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Hasta la próxima.

0: tal? ¿Cómo están? Soy Cardiali Ramírez. Esto es Mundo Podcast, el espacio donde convergen las voces y las miradas de los podcasts de la multiplataforma Telesur. En la otra voz, Sacia Alejandre les acerca a la historia de resistencia de los hutíes y a su papel en la realidad política de Yemen. Esto es una mirada que recorre los conflictos, las disputas por el territorio y la defensa de una identidad y un legado que han marcado a este pueblo. Acompáñenme.
1: Ansar Allah, los hutíes llevan siendo una piedra en el zapato del imperio por décadas, desde haber frenado la expansión del wahabismo, la corriente islámica promovida por el imperio y los petrodólares saudíes, por supuesto, y misma que usó Washington para echar a andar el primer Al-Qaeda como base de entrenamiento para intentar derrocar a la revolución iraní y al comunismo en la región. Y hasta hoy, con unos hutíes que ejercen el control de facto sobre el tramo más estratégico del estrecho de Hormuz, Bab el-Mandeb. Esta es la historia de Ansar Allah. Desde el recrudecimiento del genocidio palestino, los hutíes han saltado a la conversación pública por haber proyectado su poder sobre el estratégico estrecho Bab el-Mandeb, atacando buques comerciales y petroleros vinculados a Israel. Hoy vuelven a las primeras planas por su rol decisivo en la guerra de Irán, frente al mayor estado proxy del imperio en la región, Arabia Saudí, tomando de nuevo el control de Bab el-Mandeb, la única puerta meridional al canal de Suez, por donde transita el 8% del petróleo mundial. Un golpe brutal para Arabia Saudí, Israel, Estados Unidos y una Europa enfrentando alzas petroleras. Los mismos que ganarían la guerra civil en 1970. Una década después, ascendería al poder en el norte un actor clave, Ali Abdallah Saleh, quien, como aliado acérrimo de Arabia Saudí, facilitó la penetración del wahabismo en todo el territorio yemení. Esta, la corriente islámica suní, promulgada por las monarquías del Golfo y potenciada y financiada por Estados Unidos para contrarrestar la influencia comunista y también chiita en la región. Y es que es precisamente en oposición a estas fuerzas que en 1992 surgen los hutíes. No como ejército, sino como movimiento de resistencia sociocultural frente al expansionismo wahhabí, bajo el nombre de Jóvenes Creyentes y liderados por la familia Al-Houthi, iniciando una red de campamentos de verano y centros educativos para revivir la identidad chiita frente al embate wahhabí saudí. Pero todo cambió con la invasión estadounidense de Irak en 2003. Los hutíes fijaron una postura firme contra la ocupación imperial y denunciaron la complicidad del régimen yemení de Saleh, quien responde lanzando una guerra contra los hutíes, para complacer a Washington en su guerra contra el terror y también responder a sus patrocinadores saudíes. En solo 6 años, Saleh lanzó 6 guerras sanguinarias contra los hutíes, recurriendo a bombardeos indiscriminados, quema de hogares y el terror de tropas de choque wahhabíes, tal y como Al-Qaeda. Pero lejos de destruirlos, esa brutalidad consolidó a los Jóvenes Creyentes como un ejército indestructible. Sin apoyo militar ni diplomático inicial, aprovecharon la geografía montañosa para perfeccionar su guerra de guerrillas. Y así, contra toda predicción y montándose en el fervor popular de las primaveras árabes, logran echar del poder a Saleh en 2012, quien, sin embargo, conservó la lealtad de la élite militar yemení. Con lo que en 2014, Saleh y los hutíes sellarían una alianza táctica para echarlo del poder, logrando juntos tomar el control del gobierno en 2015. Excepto que los antiguos dueños de Saleh, los saudíes y los estadounidenses, no perdonarían la traición, lanzando bombardeos masivos y un bloqueo económico sobre Yemen. Pero enfrentándose a la agresión extranjera, la desconfianza entre Saleh y los hutíes no haría más que crecer, bajo unos hutíes que, aprovechando su control sobre las armas en las calles, fueron desmantelando progresivamente las bases de poder de Saleh, marginándolo políticamente. Quien, en respuesta, entabló negociaciones secretas con Arabia Saudí y con los Emiratos Árabes Unidos. Una traición a la que los hutíes responderían ejecutándolo en 2017. Así, tras la muerte de Saleh, los hutíes consolidarían el gobierno de Yemen del Norte, volviéndose un actor clave frente al genocidio palestino y en alianza con Irán, viéndose hoy en su rol decisivo, conteniendo a Arabia Saudí como proxy imperial y haciéndose también con el dominio de facto del Bab el-Mandeb. Así, hoy es esa milicia, crecida no con apoyo de ninguna potencia, como intentan propagar expertos calumniadores, sino con conocimiento de sus tierras, apoyo popular y respaldados por un movimiento cultural y político antiimperialista, la que logra infundir un terror descomunal en el imperio estadounidense y sionista.

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Y en esta segunda parte, el mundo según Ramonet aborda una crisis que golpea al pueblo pobre de España y se extiende por toda Europa. El acceso cada vez más difícil a la vivienda digna, marcado por el alza de los alquileres y por la escasez de oferta. El caso de Mari Carmen, por ejemplo, que es una mujer de 87 años de edad, desahuciada en Madrid.

caso Mari Carmen, ¿verdad? Una señora que hace pues una semana en Madrid, una señora de 87 años, una señora con movilidad reducida, pues fue expulsada de su casa, de su vivienda, de su apartamento, en el que vivía desde hacía 70 años, o sea que desde que ella era adolescente, que vivía con sus padres, pues ya vivía en ese apartamento, un apartamento de alquiler, situado en el centro de Madrid, en el barrio del Retiro, efectivamente un barrio acomodado, y que beneficiaba de una renta, que se dice renta antigua, ¿verdad? O sea, una renta que no se podía mover. La señora tiene una pensión de 1.300 euros y este apartamento, el edificio, ha sido comprado por una empresa que se llama Urbagestión, y esa empresa ha aumentado radicalmente los precios de los alquileres, los han nivelado con el precio del mercado en el centro de Madrid. O sea que la señora que pagaba 500 euros, un poco más de 500 dólares, pues se le exigía que pagase 2.600 dólares. Y 2.600 euros, un poco más de dólares, cuando la pensión de ella es de 1.300 euros. O sea, que el alquiler sería el doble de su pensión y no tiene otro recurso. En esta situación de vivienda, yo quisiera explicar aquí rápidamente cómo esto se ha creado, cómo este fenómeno se ha creado. En España, donde hay un gobierno socialista, donde hay un gobierno de izquierda, donde hay un gobierno que en principio pues se preocupa por la justicia social. Entonces, ¿cómo es posible que estos desahucios que existen desde hace ya pues muchos años en España, desde hace más de 15 años, y que cada año hay, pues estoy dando las cifras, 25.000, ¿cómo no se le ha podido poner un término? Este escándalo de lo que se llaman los fondos buitres, etcétera, se explica porque, claro, la última gran crisis financiera a nivel planetario fue lo que se llamó la burbuja inmobiliaria, ¿verdad? La crisis de los subprimes, que los bancos daban créditos muy baratos, la gente compró edificios, compró viviendas, y se fabricaba muchísimas viviendas, se construía muchísimas viviendas. Para tener una idea, en España se construían algo así como 600.000 viviendas al año. Hoy no se construyen ni siquiera 100.000, entonces se construían muchísimas, y de repente, porque había muchas ventajas, y de repente aquello cayó, la burbuja explosionó, y la gente se encontró con enormes problemas para poder pagar sus apartamentos, y los bancos dieron quiebra. En España desaparecieron las cajas de ahorros. En España se construían, repito, pues casi 1 millón, ¿no?, entre 600.000 y 1 millón de viviendas, de apartamentos al año, y hoy se construyen 90.000, o sea que 10 veces menos, ¿verdad? En los últimos 10 años, desde 2015, se ha acumulado un retraso de 1 millón de viviendas, de 1 millón de viviendas menos. Pero por otra parte, el país, España, ha conocido en estos últimos años un crecimiento de su población, en particular por el aporte de inmigrantes, de extranjeros. Se estima que en los últimos 10 años pues se han instalado en España unas 10 millones de personas no nacidas en España. A veces son españoles, pero no han nacido en España, y en particular 5 millones de extranjeros que se han instalado. Entonces, toda esta población necesita vivienda y no se construye. Entonces hay una escasez profunda. Escasez quiere decir, en un mercado de la oferta y la demanda, que al haber escasez los precios suben. Y suben enormemente. En los últimos años la vivienda ha subido el 80%, los alquileres, el precio de la vivienda, comprar una vivienda ha subido de 80%, pero alquilar una vivienda en España ha subido de 87%, mientras que los salarios apenas han subido de 38%, y la renta media ha subido el 50%. O sea que, evidentemente, en la carrera entre el precio del alquiler, el precio de la vivienda y el aumento de renta que tiene una familia, pues hay pues 30% de diferencia por año. Entonces, se llega a esta situación en la que estamos, de que incluso familias de clase media no pueden seguir viviendo los apartamentos que alquilan, porque el precio del alquiler sube cada año. Además, cuando hubo la crisis inmobiliaria, las instituciones gubernamentales, las provincias, se deshicieron de su parque de viviendas.

compraron fondos buitres, lo que se llaman fondos buitres internacionales, como Blackstone en particular, que compraron decenas de miles o centenares de miles de viviendas donde vivía gente modesta, porque alquilaba vivienda social, y de repente estos fondos buitres pusieron el precio, como le ha ocurrido a Mari Carmen, al nivel del precio del mercado, y obviamente mucha gente ha tenido que abandonar también la vivienda. A esto ha venido a añadirse, con esto termino, el escándalo de la presidenta de la región de Madrid. La presidenta de la región de Madrid, Isabel Díaz Ayuso, de derecha, de repente se supo que había comprado la provincia de Madrid. Es una autonomía, ¿verdad? Es una especie de distrito federal en España, que es un país dividido en autonomías, como en estados, con su propio autogobierno. Entonces Madrid, en particular la región de Madrid, compró un piso de 485 metros cuadrados, de los cuales 200 metros de terraza, y que costó 6 millones de euros, 6 millones de euros, o sea, casi 6 millones y medio de dólares, para esta presidenta Díaz Ayuso de la región de Madrid, porque dijo que el edificio en el que están sus oficinas, pues estaba en obras. Un edificio en el distrito, los distritos Almagro, más ricos de Madrid, ¿no, verdad? Más elegantes de Madrid. Y por otra parte, una persona ya que tiene sus propios apartamentos. Entonces se pensó, y a nivel de un escándalo internacional, de que la presidenta de la región de Madrid en realidad hacía comprar con dinero público un apartamento de hiperlujo para su placer personal. Al mismo tiempo que se estaba expulsando a una señora de 87 años con movilidad reducida porque no podía pagar un alquiler superior al que pagaba, de 500 euros. Esto es lo que ha provocado un escándalo en particular. Sobre el fondo ya hablé, pero esta especie de choque entre los privilegios de la presidenta de la región de Madrid y por otra parte el drama de Mari Carmen, esto ha sublevado en particular a la juventud española, que se ha puesto a ocupar las plazas del país, como está ocupando la Puerta del Sol de Madrid, igual que se hizo el 15 de mayo del 2011, en una protesta global contra esta situación de injusticia. Y este fenómeno, repito, existe en muchas

Nacida en Tucumán, Argentina, Mercedes Sosa se convirtió en la máxima exponente del nuevo cancionero y en la voz de América Latina. Su talento musical rescató las raíces folclóricas para transformarlas en un grito de libertad contra las dictaduras y las injusticias sociales, sirviendo como estandarte de los humildes y conciencia crítica de los pueblos. Su obra trascendió fronteras para consolidarse como un himno de resistencia para la clase trabajadora y un puente de solidaridad internacional. Lejos del silencio, su legado perdura en cada canción que denuncia la opresión y canta la esperanza, recordando que el arte verdadero está indisolublemente unido a la lucha por la emancipación social. 4 de octubre de 2009, fallece Mercedes Sosa, la voz de América Latina. 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

0: Y para concluir esta edición de Mundo Podcast, en Orbe Crítico, Christian Nader analiza la crisis de Yemen tras años de agresión impulsada por potencias del Golfo Pérsico y Occidente. Esto es un conflicto que ha fracturado el control geopolítico y comercial del tráfico global de hidrocarburos. Actualmente, estas disputas y la injerencia extranjera por el control de recursos y nodos navieros se desplazan con fuerza hacia el Cuerno de África, golpeando de manera directa a países como Sudán y Eritrea.
1: Agosto y septiembre de 2026, después de una agresión de más de 12 años por parte de las superpotencias del Golfo, Arabia Saudí, Emiratos Árabes Unidos, a través de una coalición de múltiples estados patrocinados, por supuesto, por el imperialismo estadounidense, la entidad colonial sionista y genocida israelí, y cientos de miles de mercenarios, incluso latinoamericanos. El ejército yemení, el pueblo yemení, cuyo gobierno está compuesto por múltiples facciones, a pesar de lo que piensen en Occidente, que nada más son hutíes y ansarola, no, todo lo contrario, son múltiples denominaciones políticas y religiosas en Sanaa, ha por fin tomado el control casi total de la costa occidental del país yemení. Me refiero, por supuesto, a la costa del Mar Rojo, donde se encuentra el Bab el Mandeb, uno de los estrechos y puntos de estrangulamiento más importantes en todo el planeta. El Bab el Mandeb, el estrecho de las lágrimas, la puerta de las lágrimas, que separa el Cuerno de África hacia el occidente del oriente, la costa yemení. Esto hizo sonar, por supuesto, las alarmas en Occidente, porque obviamente al otro extremo de la península arábiga, en el Golfo Pérsico, estrecho Hormuz, que ya es controlado por la República Islámica de Irán, ahora pierden justamente otro de los puntos de control y tráfico de mercancías más importantes del planeta, por donde pasan hidrocarburos y mercancías desde el norte del Mediterráneo y el Canal de Suez, Mar Rojo, pero también en dirección al Mar Arábigo y al Océano Índico. El Mar Rojo es un punto geoestratégico de extrema importancia. Recordamos nada más el rol que tiene, por ejemplo, Djibouti, la ex-Somalilandia francesa, que tiene un entramado de distintas bases, algunas antagónicas, por parte de potencias de todo el mundo. La única base, por ejemplo, China, fuera de China, se encuentra en Djibouti, bases estadounidenses, italianas, turcas, emiratíes, saudíes, más hacia el norte, la posibilidad de creación de una base rusa, etcétera, etcétera, ¿no? Justamente para tomar el control de uno de los puntos estratégicos y tráfico de mercancías más importantes del mundo. Más allá de esto, de pronto en Etiopía, aquel país que se ha vinculado lamentablemente de manera profunda con el sionismo, con los emiratíes y demás, se vive un proceso de desestabilización en parte que comenzó con la presencia justamente de Abu Dhabi y de Tel Aviv en el país etíope, con quien mantienen relaciones excelentes. De hecho, si ustedes ven a Addis Abeba, que es la capital de Etiopía, que dicen es el milagro de África, urbano de África, un megalópolis y su última tecnología, prácticamente todo es patrocinado con dinero emiratí. Se firma una paz, de hecho, bastante tensa con la facción Tigray, que habita hacia el norte, muy cerca de la frontera con Eritrea, y de pronto, de la noche a la mañana, por las agresiones por parte del gobierno central de Etiopía, organizan una coalición los Tigray, los Oromo, los Amáricos, incluso los somalíes en la zona de Ogadén, y van en contra del gobierno central de Etiopía, que es justamente protegido y cobijado por el imperialismo estadounidense, por los emiratíes y, por supuesto, por el ente colonial sionista y genocidio israelí. Entonces, todo lo que estamos viendo, este caos que se ha generado, es justamente por la derrota apoteósica que le ha propinado, en primer lugar, la República Islámica de Irán, en contra del imperialismo estadounidense en el Golfo Pérsico, estrecho de Hormuz, pero también lo que ha pasado en los últimos dos meses, como el gobierno yemení ha logrado tomar el control justamente del otro punto de estrangulamiento en el Mar Rojo, el Bab el Mandeb, el estrecho de las lágrimas, un lugar que de hecho tiene importancia estratégica desde hace 5.000 años, porque desde ahí pasaban mercancías que procedían de Arabia, incluso más allá del sudeste de Asia, de China y demás, ¿no? Resinas aromáticas, pieles y demás. Ahora, por supuesto, lo principal son los hidrocarburos. Entonces, justamente hay que entender la costa oriental del continente africano, el llamado Cuerno Africano, como la punta de entrada de todas estas potencias a la territorialidad interna del continente africano. Es de ahí lo que buscan las superpotencias, es inmiscuirse en Tanzania, en Kenia, incluso más hacia el sur, en Mozambique, y volver a recuperar en este intento de neocolonialidad todas las riquezas del territorio africano que está intentando justamente lograr por fin una emancipación, como ocurre en el otro extremo del continente africano, en la costa occidental, la costa del Atlántico, en el Sahel incluso, con países como Níger, Burkina Faso, Mali, pero también la República Centroafricana, que están viviendo un proceso de grupos de emancipación en contra de los intentos neocoloniales por parte de Francia, por parte de la entidad sionista, etc. Obviamente no todo lo que está ocurriendo en África es benéfico para los pueblos. Vemos lo que está ocurriendo, por ejemplo, en Uganda o en Ruanda, que le llaman el nuevo milagro económico, que se ha convertido en el hub extractivista por parte del sionismo, el saqueo de materias primas, el saqueo de piedras preciosas como los diamantes, de tierras raras, de uranio, etcétera, etcétera. No, bueno, lo que siempre han denunciado los líderes panafricanistas y de la resistencia africana, desde Patrice Lumumba hasta incluso Thomas Sankara, y últimamente los gobiernos de Mali, de Burkina Faso y Níger, lamentablemente en el otro extremo del continente africano, en el oriente, se vive un proceso de resistencia, porque realmente lo que están haciendo los Tigray, los Amáricos, los Oromo en suelo etíope, pues es tratar de resistir ante un gobierno como el de Abiy Ali, que es un títere por parte de la entidad sionista y de Emiratos Árabes Unidos, pues por tratar de resistir y lograr que ese progreso que se vive en esta especie de simulación de urbanidad occidental llamada Addis Abeba llegue a otros lugares, ¿no? De no lograrse, seguramente buscarán la autonomía, buscarán resistir, aseguran que Egipto los patrocina. Esto no es así, porque obviamente es extremadamente difícil que Egipto logísticamente y tecnológicamente les mande armamento. Sin embargo, poco a poco han ido avanzando en dirección a Addis Abeba, han hecho que se repliegue el gobierno etíope, y bueno, por lo menos en este momento la resistencia continúa en la zona del noreste del continente africano, la zona del Cuerno de África, y no se puede entender si historia, si no entendemos también lo que ocurre al otro lado del Mar Rojo, concretamente en Yemen. Son dos realidades que han ido de la mano constantemente, ¿no? Sí. Idea de Yibuti, lo repito, ¿no? Una de las zonas más militarizadas del mundo, donde tiene presencia Estados Unidos, Italia, Japón, Turquía, Emiratos Árabes Unidos, vaya. Incluso la única base china en el exterior se encuentra justamente ahí en Yibuti, la ex Somalilandia francesa. Entonces, todo lo que está ocurriendo es justamente dos fuerzas distintas. Uno, por un lado, las superpotencias occidentales de la mano de los títeres regionales del Golfo Pérsico, como Emiratos Árabes Unidos, la entidad sionista, buscando con hacerse control de África, y por otro lado, los pueblos o grupos minoritarios que integran distintas sociedades, entre ellas la etíope, ¿no? Esto, por supuesto, ocurre, hay que verlo desde una perspectiva conjunta. Conjuntar justamente lo que ocurre en el oeste de Asia, en Yemen, con lo que ocurre en el noreste del continente africano, en un orbe crítico.
0: Y así llegamos al final de Mundo Podcast, el espacio donde los podcasts saltan a la pantalla. Recuerden enviarnos sus comentarios y sus sugerencias a través de las redes digitales en Instagram y en X, @telesurtv. Y en el canal de YouTube, Mundo Podcast Telesur, donde también van a poder encontrar los episodios anteriores. Soy Karyaly Ramírez, gracias por acompañarnos. Nos vemos en la próxima entrega. Hasta entonces.

0: porque fue solo muy reciente cuando este pueblo tuvo la oportunidad de empezar a trabajar para su futuro, y fue solo muy reciente cuando se acabaron los saqueadores y los explotadores en nuestro país. Y con todo respeto para las opiniones de todos, nosotros solo hemos pedido respeto para nuestras opiniones y respeto para nuestro derecho a construir ese futuro. Y esta revolución tan calumniada ha tenido la virtud de hacer cambiar el lenguaje de los poderosos explotadores de este continente. Fidel Castro.
1: 4 de octubre de 1963, tomado de la edición de ese día del periódico Revolución, donde se destaca el discurso pronunciado el día anterior en la clausura del 7º Congreso de la Unión Internacional de Arquitectos, realizado en el Teatro de la Central de Trabajadores de Cuba Revolucionaria, La Habana, Cuba.
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Un gusto estar con ustedes en esta emisión de Telesur Noticias. Soy Aaron Romero y estos son nuestros titulares. Inicia en China voto en elecciones generales 2026 de Brasil en el extranjero. Se habilitaron dos consulados para garantizar el derecho al sufragio de los brasileños residenciados en el país asiático. Myanmar recibe a cerca de 1.500 migrantes repatriados desde Malasia en medio de advertencias de la Organización de Naciones Unidas. El Programa Mundial de Alimentos reduce en 50% la ayuda humanitaria a Palestina a causa de la falta de fondos.

0: Entramos en materia a las sedes diplomáticas de Brasil en China. Iniciaron el proceso electoral 2026, siendo una de las primeras en el exterior para ejercer el derecho al sufragio. Desde Beijing, la capital de China, tenemos el siguiente reporte que nos ofrece nuestro compañero Ángel Santa Cruz.
1: Sí, saludos colegas. Desde Beijing, las sedes diplomáticas de Brasil en China se convirtieron este domingo en una de las primeras en registrar el sufragio electoral en el exterior durante la jornada de votación para la presidencia de la República. De acuerdo con los datos del Tribunal Superior Electoral, los ciudadanos brasileños habilitados para votar en territorio chino lo hacen en las áreas repartidas desde el Consulado General de Shanghái, el Consulado General de Guangzhou y la Embajada de Brasil en Beijing. Las mesas receptoras de votos abrieron sus puertas desde las 8 horas local y las mantendrán abiertas hasta las 17 horas, momento que se cerrará el proceso presencial y se medirá el alta local con los resultados parciales de la elección. La participación de la comunidad brasileña en China se limita únicamente a la elección de la fórmula presidencial, al igual que en el resto de los centros de votación dispuestos por el gobierno brasileño alrededor del mundo. O sea, que estos solo reciben en la urna la elección para votar por presidente y vicepresidente de la República. Recordemos que más de 158 millones de brasileños irán a las urnas en la primera vuelta este 4 de octubre para elegir presidente, vicepresidente, gobernadores, senadores, diputados federales y estatales y distritales en el medio del proceso electoral. Luis Ignacio Lula da Silva llega primero en la mayoría de las encuestas, pero con Fabio Bolsonaro, hijo del expresidente Jair Bolsonaro, como su principal rival en una pugna por alcanzar el 50% de los votos válidos para la elección como presidente de la República. Seguiremos informando de acá sobre el proceso electoral en los próximos contactos, pero por ahora es todo en noticias, así que volvemos la señal a los estudios centrales de Telesur en Caracas, Venezuela.
0: Agradecidos con nuestro compañero Ángel Santa Cruz. Y es que este domingo 4 de octubre millones de ciudadanos en Brasil están llamados a votar para elegir a diputados, senadores y también al presidente de la República en las elecciones federales. Desde la ciudad de Barcelona, en España, nos acompaña en directo nuestro compañero Andrés Flores para que también nos brinde más detalles. Andrés, ¿cómo avanza, por supuesto, la jornada electoral adelantada en el extranjero para el pueblo de Brasil, en este caso en España? Andrés.
2: Exactamente, muy buenas noches, buenos días para la audiencia de Telesur. Aquí en Barcelona ha comenzado desde las 8 de la mañana, hora local, la votación en el seminario conciliar aquí en Barcelona de la comunidad brasileña que vive en el exterior. Recordamos que están convocados a votar presidente y vicepresidente, es lo único que se vota desde el extranjero. Una comunidad muy grande aquí en Barcelona, estamos hablando más de 17.000 personas inscritas en el padrón de la cantidad total que votan en el extranjero. Estamos hablando de más de 918.000 personas que votan en estas elecciones desde el extranjero. Aquí en Barcelona decíamos 17.000 son los registrados, también hay más de 20.000 en Madrid, y estamos en uno de los puntos en donde ya ha comenzado la afluencia de votantes desde las 8 de la mañana y podrán hacerlo, atención, hasta las 5 de la tarde aquí en Barcelona. Una ciudad en donde en las últimas elecciones de 2022 Lula ha sacado el 75% contabilizados aquí en Barcelona. Es una de las ciudades quizás con mayores simpatías hacia el presidente Lula da Silva aquí en España. Y nos han comentado también cómo ha crecido el voto en el extranjero desde las últimas elecciones de 2022 hasta ahora, en donde el padrón ha crecido, se han incorporado muchísimas personas, muchísimos brasileños que viven en diferentes ciudades del mundo y se han anotado para votar. Nosotros estaremos aquí en la entrada del Servicio Conciliar de Barcelona. Es una sede que se ha dispuesto especialmente para el día de la votación debido a la gran afluencia de gente. Como verán a mis espaldas, la gente está llegando masivamente a esta votación. Es temprano, venimos de una noche de muchísima tormenta, de alerta roja por tormentas en Barcelona, y sin embargo ahora muchos han aprovechado que la lluvia ha cesado, que el clima está más favorable, y han venido aquí hasta la puerta de este lugar para votar. En principio vemos cómo se desarrolla con total normalidad, y nos mencionaban entonces que con los requisitos necesarios no han tenido ningún tipo de inconveniente en realizar esta votación. Nosotros, por supuesto, seguiremos aquí firmes en esta sede para contarles minuto a minuto lo que sucede. Adelante ustedes desde Caracas.
0: Agradecidos, compañero, y por supuesto retengo ese dato, 17.000 personas en la ciudad de Barcelona, por supuesto de nacionalidad brasileña, que están dispuestos a votar durante la jornada. Pero vamos a seguir hablando del proceso electoral y del ambiente electoral que vive Brasil. Y es que el presidente brasileño Luis Ignacio Lula da Silva lidera la intención de voto, seguido de cerca por su rival de extrema derecha, Flavio Bolsonaro. Mientras, el pueblo de Brasil se prepara para votar en las elecciones de octubre, de este 4 de día domingo. Dentro de las próximas horas, según la última encuesta de Datafolia, muestra al presidente Lula del Partido de los Trabajadores con el 45% de los votos válidos frente a 42% de Flavio Bolsonaro, candidato del Partido Liberal, una diferencia dentro del margen precisamente de error y que mantiene abierta la definición en las urnas. Además, según la encuesta de Atlas Intel, Lula obtendría el 47% de los votos válidos frente al 44% de Bolsonaro, excluyendo las papeletas en blanco e inválidas en un escenario de primera vuelta. Muy por detrás de los dos principales aspirantes aparecen otros candidatos cuyas intenciones de votos suman en conjunto aproximadamente 11% de los votos válidos. Entre ellos figuran postulantes de distintas agrupaciones políticas de Brasil. De hecho, conozcamos un poco más el proceso electoral que vive Brasil en estas elecciones generales 2026.
3: Los casi 160 millones de electores deben elegir más de 1.000 diputados estatales, 500 diputados federales, 24 diputados distritales y 54 senadores. En esta ocasión, también se definen 27 gobernadores y el presidente de la República, cargo que obtendrá quien alcance el 50% más uno de los votos. Y en caso contrario, se realizará una segunda vuelta 21 días después, cuando los electores volverán a las urnas para elegir al jefe de Estado entre los dos candidatos más votados en la primera vuelta.
0: Otra nación a nivel regional en Sudamérica, Perú, se prepara para iniciar este domingo 4 de octubre también elecciones, pero a nivel regional y municipal. Más de 27 millones de ciudadanos en Perú están convocados a acudir a las urnas electorales a partir de las 7 de la mañana. Durante las últimas horas, los organismos electorales completaron el despliegue para la distribución del material electoral en todos los centros de votación del país, que se espera transcurra de manera ordenada y fluida para garantizar la transparencia del proceso comicial. Sumamos ahora información desde Venezuela. Múltiples personas se reunieron en un acto por los 9 meses del secuestro del presidente Nicolás Maduro y de la primera dama del país, Cilia Flores, en una jornada que estuvo marcada por cantos, música y consignas de libertad. Los asistentes reafirmaron su exigencia de que los líderes venezolanos regresen sanos y salvos al país, denunciando la ilegalidad de su detención en Estados Unidos. Entre canciones y muestras de solidaridad, el pueblo venezolano reiteró su compromiso con la revolución bolivariana y su rechazo a la agresión imperialista. El acto formó parte de las movilizaciones que se desarrollaron en todo el territorio nacional para exigir la liberación inmediata del presidente Maduro y de la diputada Flores, y para denunciar la violación de los derechos humanos y del derecho internacional por parte de Washington.
4: El mensaje a 9 meses del secuestro de nuestro presidente Nicolás Maduro, queremos decir que lo principal es que nos lo regresen, o sea, que vuelvan a su patria y sano y salvo. Segundo, que es un secuestro ilegal porque un presidente no se puede estar secuestrando porque tiene una situación de inmunidad parlamentaria, entonces no se puede secuestrar. El presidente de Estados Unidos cometió un delito al secuestrar a nuestro presidente y nosotros como venezolanos y miembros revolucionarios queremos que nos lo regresen al presidente y a nuestra comandante, a nuestra primera comandante, Cilia Flores.
0: Marcamos una breve pausa, no se vayan.

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Continuamos. Myanmar recibe cerca de 1.500 migrantes repatriados desde Malasia en medio de advertencias de la Organización de Naciones Unidas de la ONU. Un grupo de 1.476 migrantes desembarcó en la base naval de Tanglin, cerca de Rangún, luego de ser trasladados desde Malasia a bordo de tres buques militares. La operación formó parte de un acuerdo inicial para repatriar a 5.000 ciudadanos en medio de un escenario envuelto de controversia e incertidumbre. En ese sentido, la ONU reiteró su preocupación, advirtiendo que la guerra civil que atraviesa el país desde el golpe de Estado de 2021 no ofrece garantías de un retorno seguro y digno, según los estándares del derecho internacional. En Alemania, miles de manifestantes continúan en las calles para rechazar los planes del gobierno de restablecer el servicio militar obligatorio en el país. El programa fue suspendido en 2011, pero las nuevas normas introducidas este año revivieron el debate nacional sobre quién debe prestar servicio y hasta dónde debe llegar la expansión militar. El servicio militar sigue siendo voluntario, pero está previsto que sea obligatorio a partir de 2027. Además, grupos pacifistas cuestionaron el incremento del gasto militar con unos 108.200 millones de euros previstos para la defensa en este mismo año 2026. En Bosnia y Herzegovina, los ciudadanos acuden a las urnas electorales para votar en las elecciones generales del presente año. Cerca de 3,4 millones de votantes en dos entidades semiautónomas del territorio están convocados a renovar el presidente y también el parlamento. Los comicios se desarrollan en medio de la preocupación ciudadana por la inflación, mientras los líderes políticos exacerban las divisiones históricas que persisten tras la guerra. Este proceso electoral está marcado igualmente por visiones políticas opuestas que debaten el futuro del país entre la integración a la Unión Europea y la secesión étnica. La Guardia Costera de Estados Unidos halló restos del avión de transporte médico que desapareció con 6 personas a bordo. Según los reportes, los restos fueron hallados frente a la costa de Nantucket, en el Océano Atlántico Norte. La Guardia Costera mantiene desplegados recursos aéreos y marítimos en la zona este. Todo esto para continuar con los trabajos de búsqueda y rescate de los tripulantes y también de los pasajeros. Marcamos una nueva pausa. No se vayan. Ya venimos con más de Telesur Noticias.

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En Palestina, el Programa Mundial de Alimentos de Naciones Unidas confirmó la reducción en su asistencia alimentaria para la Franja de Gaza. El recorte del 50% de la asistencia alimentaria en Gaza, con efecto inmediato, esto se debe a la falta de financiación. Se trata de una decisión que amenaza directamente a cientos de miles de personas que dependen de esta ayuda. El programa advierte que sin nuevos fondos, sus operaciones seguirán enfrentando recortes, mientras que las restricciones y obstáculos por parte del régimen sionista de Tel Aviv dificultan la entrada y también la distribución de la ayuda. Naciones Unidas afirma que cerca de 150 mil personas en Yemen han sido desplazadas tras la reanudación de los conflictos. Este hecho se produce luego del rápido avance de los combatientes hutíes en la costa occidental del país hasta el estrecho de Bab el-Mandeb en las últimas semanas. En medio de este conflicto, ciudadanos han expresado su preocupación y temor, indicando que los niños y las madres son quienes sufren más. Con esta escalada se suman 5,2 millones de personas desplazadas internamente en Yemen, mientras aún esperan la intervención de organizaciones sociales ante la crisis humanitaria. Las Fuerzas Armadas de Yemen responden en legítima defensa con un ataque de precisión a la petrolera Aramco en Arabia Saudita. La acción, realizada mediante el uso coordinado de misiles balísticos y drones de alta precisión, se enmarca en el firme derecho del gobierno yemení a la legítima defensa frente a los sistemáticos bombardeos perpetrados contra su territorio por parte de Riyad. Esta operación de respuesta se produce horas antes o después de que la aviación saudí descargara una nueva oleada de bombardeos sobre zonas residenciales e infraestructura civil en Sanaa, la capital yemení. Ante la escalada de violencia y el asedio permanente respaldado por potencias occidentales, las fuerzas de Yemen reiteraron su determinación de defender la soberanía del país. Ginebra fue escenario de multitudinarias manifestaciones con la participación de contingentes estudiantiles y populares en rechazo a la continua agresión israelí contra la Franja de Gaza, Líbano, Irán y Siria. El director de la oficina de Al-Mayadeen en Ginebra informó que las movilizaciones masivas también se registraron en distintas ciudades europeas. El comunicado de la manifestación condenó los crímenes israelíes contra palestinos y libaneses, así como las acciones de los colonos en Cisjordania, y denunció el silencio de varios gobiernos, cuestionando que sus respuestas se limiten a declaraciones tímidas ante los crímenes de Israel. Las protestas se producen mientras continúan los ataques contra Gaza, Líbano, Siria, junto con las repercusiones de la guerra contra Irán, en un contexto de creciente movilización popular en Europa. Ahora revisamos información climática a través de la pantalla de Telesur. En Indonesia se descontrolan los incendios forestales en la provincia de Kalimantan Central, cerca de Bulan. Los informes policiales advierten que la visibilidad no supera los 3 a 5 metros debido a la densidad del humo que emana de los incendios cerca de la carretera de las provincias de Kalimantan Central y Kalimantan del Sur. También indicaron que fueron desplegados 2 equipos tras recibir los reportes de la propagación de las llamas hacia la carretera principal, lo que representa un riesgo para los pobladores locales. Nos vamos hasta Colombia porque el desborde del río Caunapí, registrado en el departamento de Nariño, dejó a cientos de familias con sus viviendas bajo el agua, mientras las afectaciones alcanzan entre 3.000 y 5.000 personas. El avance de las aguas provocó la destrucción de cosechas, la muerte de aves de corral y daños en decenas de viviendas. En videos difundidos por los propios habitantes, se observa el agua hasta la altura de la cintura, lo que deja en evidencia el impacto sufrido por las comunidades. Ante esta situación, la Unidad Nacional para la Gestión del Riesgo de Desastres informó que aún adelantan la evaluación oficial de daños, por lo que la cifra definitiva de afectados no ha sido confirmada.
Las familias damnificadas esperan respuestas y el apoyo del gobierno nacional ante una emergencia que golpea con fuerza a la población de Nariño. La Amazonía brasileña registró 12.562 incendios forestales durante septiembre del presente año, representando el 74,2% con relación al mismo mes de 2025. Según las cifras oficiales del Instituto Nacional de Investigaciones Espaciales, el INPE, divulgados, las llamas superaron el 36,4% a las de agosto, el cual constituía el periodo con mayor número de quemas en el bioma en este año. Esto como consecuencia de los efectos del fenómeno del Super Niño y el llamado verano amazónico, época de sequía en el bioma, iniciada en junio y que se extenderá hasta noviembre y que a su vez podría impactar en las condiciones climáticas en la selva si se convierte en un evento extremo. El fenómeno del Niño afecta con fuerza múltiples municipios de Ecuador. Hablamos, por ejemplo, de las provincias de Esmeraldas, donde se reportan 3.200 personas afectadas y 900 hectáreas de cultivo bajo el agua. Al menos 8 viviendas fueron arrasadas por el desbordamiento de ríos, mientras otras decenas están inundadas en medio de la desesperación de las familias. Los sectores más afectados son el recinto La Florida y las comunidades de Boca Tigua y Piedra Fina, en la parroquia San José de Chamanga, donde se desbordó el río Salima. Esmeraldas es la provincia ecuatoriana más golpeada, con 35 eventos entre inundaciones, desbordamientos y deslizamientos. A nivel nacional, los eventos causados por el Niño suman 79, con afectaciones en Guayas, Los Ríos, Manabí, Azuay, Pichincha y Pastaza. Con esta información despedimos Telesur Noticias, la invitación a que se mantenga con nosotros en esta pantalla. Será hasta la próxima.

0: Nacida en Tucumán, Argentina, Mercedes Sosa se convirtió en la máxima exponente del nuevo cancionero y en la voz de América Latina. Su talento musical rescató las raíces folclóricas para transformarlas en un grito de libertad contra las dictaduras y las injusticias sociales, sirviendo como estandarte de los humildes y conciencia crítica de los pueblos. Su obra trascendió fronteras para consolidarse como un himno de resistencia para la clase trabajadora y un puente de solidaridad internacional. Lejos del silencio, su legado perdura en cada canción que denuncia la opresión y canta la esperanza, recordando que el arte verdadero está indisolublemente unido a la lucha por la emancipación social. 4 de octubre de 2009, fallece Mercedes Sosa, la voz de América Latina.
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0: En España, acceder a una vivienda se ha convertido en un desafío para cada vez más familias, en medio del alza de los alquileres y de los precios de compra. Pero detrás de las cifras hay historias como la de Mari Carmen, una mujer de 87 años que lleva 71 viviendo en la misma casa y cuyo desahucio movilizó a vecinos y organizaciones de inquilinos. Su caso pone sobre la mesa el conflicto por el acceso a la vivienda y las denuncias de colectivos sociales sobre el papel de los grandes propietarios y los fondos de inversión en el mercado inmobiliario. Una historia que terminó convirtiéndose en el punto de partida de una movilización en Madrid.
1: Mari Carmen sale de su portal sabiendo que puede ser la última noche en la casa donde ha vivido 71 años. A sus pies, la calle se llena de vecinos, música y actuaciones en su apoyo. Cuando se apagan los focos, nadie se marcha. Comienza la acampada para intentar frenar su cuarto intento de desahucio. Mari Carmen tiene 87 años, una discapacidad reconocida del 50% y vive aquí desde 1956. Para el sindicato de inquilinas, su caso resume un modelo rentista y especulativo en el que la vivienda se convierte en negocio. Las vecinas están con ella.
2: Por una parte, una injusticia, y porque además tenemos que defender el derecho a la vivienda, porque es un derecho humano que cualquier persona debería respetarse, poder estar en su casa hasta cuando quiera, y en este caso esta señora quiere estar hasta que se muera.
1: Pero cuando amanece, la escena cambia. Llegan los furgones, se cierra la calle y la policía retira a quienes se resisten sentados frente al portal. El desahucio se ejecuta. La impotencia de la mañana se convierte en una nueva convocatoria. Esa misma tarde, el sindicato llama a llevar la protesta hasta otro punto de Madrid.
3: Utilizando el dolor de la gente como arma arrojadiza para sus campañas partidistas. Estamos hartas y hoy lo hemos demostrado de todo lo que somos capaces. Somos nosotras. El pueblo salva al pueblo. El pueblo desobedece y cada vez desobedece más. Y cada vez vamos a ser capaces de más porque vamos a hacer este Madrid ¡ingobernable! ¡Ingobernable!
1: Horas después, unas 10.000 personas, según delegación de gobierno, llegan hasta las inmediaciones del ático de 6,3 millones de euros comprado para la presidenta regional, Isabel Díaz Ayuso. El contraste alimenta la protesta. Por la mañana, Mari Carmen pierde su casa. Por la tarde, miles se concentran frente a una vivienda de lujo adquirida con dinero público. La jornada termina con cargas policiales y una sentada pacífica.
4: Me siento indignada por lo que le ha ocurrido a esta señora. Con los años que tiene su casa y la indefensión que tenemos todos, pero también pienso que mis hijos no pueden tener casa por esta situación, porque estamos invadidos por fondos buitres.
1: En menos de 24 horas, el desahucio de una vecina fue la chispa que generó una movilización solidaria de miles de personas. Una imagen que anticipa hasta qué punto la vivienda, los alquileres y el poder de los grandes propietarios podrán convertirse en uno de los principales focos de conflicto social en los próximos meses. Desde Madrid, para todo eso.
0: Lo que comienza como un conflicto por la vivienda en un barrio puede traspasar fronteras. Más de 140 organizaciones de inquilinos y movimientos sociales se reúnen en Madrid para compartir experiencias y articular estrategias frente al aumento de los alquileres, los desahucios y la concentración de viviendas en manos de grandes propietarios. Una red internacional que busca convertir las experiencias locales en acciones colectivas y llevar el derecho a la vivienda al centro del debate.
1: Lo Los conflictos por la vivienda nacen en países, ciudades y barrios distintos, pero comparten los mismos problemas: subidas del alquiler, desahucios y grandes propietarios rentistas. Por eso, más de 140 organizaciones se reúnen en Madrid para compartir estrategias y preparar también internacionalmente la respuesta.
5: The District organiza el capital internacionalmente para especular con nuestras viviendas y nosotras organizamos la resistencia internacionalmente para quedarnos en nuestros barrios.
1: El barrio se presenta como contracumbre a The District, que esta semana reunió en Madrid a miles de profesionales, fondos de inversión y empresas inmobiliarias. Durante la visita de la presidenta neoliberal Isabel Díaz Ayuso, activistas irrumpieron para denunciar un modelo que a su juicio sustrae la vivienda para ponerla al servicio del capital y la especulación. Buscan poner la cuestión en el centro del debate.
6: Ahora, en Italia nos hace muchísima falta tomar ejemplo y tomar inspiración de lo que está pasando aquí, especialmente ahora en estos días con el desalojo de Mari Carmen, que ha tenido una resonancia que ya va mucho más allá de Madrid. Nos ha llegado hasta en el mayor periódico de Italia, se está hablando de ese desalojo.
1: Una de las claves es conseguir que un conflicto que empieza en un portal ocupe la agenda pública. Desde Los Ángeles hasta Buenos Aires, pasando por Belfast o Berlín, en estas jornadas se comparten experiencias de organización, negociación y huelgas de alquiler.
7: Y entonces empiezan a acosar, te dicen que te van a llamar inmigración, te dicen que te van a llevar a la policía, el edificio lo van a destruir, etc. Entonces, lo que pasa, esto pasa en muchos edificios, se vuelve una técnica bien refinada, y en el edificio, en la asociación de la calle Western, se hace una huelga de renta, sí.
1: En España, el caso de Mari Carmen con su desahucio a los 87 años y tras 7 décadas en su casa ha conseguido precisamente eso, trascender el barrio y reabrir el debate sobre la protección de los inquilinos más vulnerables. Para los activistas, el gobierno autodenominado más progresista de la historia no está actuando con valentía.
8: El gobierno no es consciente que ahora mismo las rentas antiguas funcionan como un mecanismo de protección social a la vejez y que esto va a desaparecer, que la generación inquilina cada vez se está haciendo mayor y que casos como el de Mari Carmen cada vez van a ser más comunes, ¿no?
1: Los sindicatos quieren además identificar a las personas que se encuentran detrás de sociedades y fondos de inversión. Su objetivo, que quienes se lucran del dolor y los desahucios tengan que pagar un coste que no quieren asumir.
8: O sea, desde el sindicato de inquilinas empujamos a que la gente investigue. Nosotras lo haremos, nosotras pondremos las caras y necesitamos que todo el mundo les señale también.
1: Este sábado, la protesta vuelve a la calle con una manifestación desde la Puerta del Sol hasta el Congreso de los Diputados. En plena crisis de vivienda, el movimiento inquilino aumenta la presión y la pregunta queda ahora del lado de las instituciones. ¿Qué respuesta darán ante una situación que para miles de familias ya es insostenible? Álvaro Fragua, desde Madrid, para Telesur.
0: El caso de Mari Carmen comenzó en un portal de Madrid, pero la reivindicación por la vivienda ya traspasa sus calles. En Palma de Mallorca, una nueva acampada suma a activistas y organizaciones que reclaman medidas frente al encarecimiento de los alquileres, los desalojos de hogares vulnerables y la concentración de viviendas en manos de fondos de inversión. Los colectivos advierten que mantendrán la movilización y plantean una huelga general si sus demandas no son atendidas. De Madrid a Palma, la vivienda deja de ser solo un problema individual y se convierte en una reivindicación colectiva.

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0: Madrid volvió a convertirse en escenario de una movilización por el derecho a la vivienda tras el desahucio de Mari Carmen Abascal. La magnitud de las marchas es parte del debate. El sindicato de inquilinas, provocando de la protesta, cifró la asistencia de 300.000 personas, mientras la cifra contrastó con la de la delegación del gobierno, que la situó en 25.000. La manifestación recorrió el centro de la capital hasta el Congreso y, al terminar, parte de los participantes regresaron a la Puerta del Sol para instalar una acampada y exigir medidas frente a los desahucios y el encarecimiento de la vivienda. A continuación, el relato de una jornada que llevó la crisis de la vivienda a las calles de Madrid.
1: El caso de Mari Carmen ha sido el detonante. El sindicato de inquilinas responsabiliza al gobierno de Isabel Díaz Ayuso, al que acusa de haber convertido Madrid en un paraíso de la especulación, pero también al gobierno central. Le reprocha su inacción y haber utilizado el dolor de Mari Carmen en su enfrentamiento con el Partido Popular.
2: Lo que ha sucedido con Mari Carmen ha conmocionado a todo el país y ha supuesto un punto de inflexión. Es un punto de no retorno. No vamos a tolerar que vuelva a suceder. Ya no aceptamos vivir bajo estas leyes rentistas que ponen la vida por debajo del lucro de unos pocos.
1: Pero detrás de la movilización hay miles de historias. Inquilinos que destinan buena parte de sus ingresos a pagar el alquiler y que temen no poder seguir viviendo en sus barrios.
3: Yo vivo de alquiler y la verdad es que es una cosa complicada, porque yo soy de fuera de Madrid y me dejo una parte muy grande de mi sueldo. Entonces estoy trabajando más de la mitad del mes para pagar a mi casero y que se enriquezca a mi costa.
1: Para otros, el problema va más allá del alquiler. Hablan de desigualdad y del temor a perder derechos que consideraban consolidados.
4: Porque lo he vivido como una injusticia social, una vergüenza social. Y derechos que creíamos que teníamos ganados, pues no, los podemos perder. Entonces tenemos que seguir aquí en la calle, que es lo único que nos queda.
1: Y también están quienes no salen por su propia casa. Francisco tiene 77 años y dice que ha venido pensando en la generación que viene detrás.
5: Lo hago por mis nietos, esto lo lucho yo por mis nietos. Yo tengo casa, gracias a Dios.
1: La marcha ha avanzado desde la Puerta del Sol hasta el Congreso de los Diputados. Durante todo el recorrido, las consignas han apuntado contra los desahucios, los fondos de inversión y unas leyes que los convocantes definen como rentistas.
6: ¡Que vivimos en un sistema que pone por encima de la vida el poder y el lucro de unos pocos! ¡Basta ya!
1: Una vez desconvocada la manifestación, la protesta ha regresado a la Puerta del Sol. 15 años después del 15M, centenares de personas han vuelto a plantar tiendas y organizar una acampada en la plaza.
7: Yo creo que necesitamos otro 15M. Es una situación que ha ido a peor y necesitamos que se conozca y que se reivindiquen los derechos más que nunca.

0: están más amenazados que entonces si cabe.
1: La primera exigencia mira el martes. El sindicato reclama que el Consejo de Ministros apruebe el llamado decreto Mari Carmen, con medidas contra los desahucios y los alquileres abusivos. El gobierno negocia el texto y sus apoyos parlamentarios todavía sin acuerdo cerrado.
2: Hoy lo hemos visto, hemos llenado las calles de Madrid, estamos acampando aquí porque la gente ya no puede más y porque o hay una respuesta clara y cambia el modelo de vivienda de este país, o si no, este gobierno se va a caer.
1: La acampada de Sol no tiene por ahora fecha de finalización. Sus impulsores llaman a más vecinos a sumarse y mantener la presión. Repiten una consigna que ha recorrido Madrid durante toda la jornada: Mari Carmen somos todas. Y un objetivo: que no haya ni una Mari Carmen desahuciada de su casa más. Álvaro Fragua, desde Madrid, para Telesur.
3: La movilización por la vivienda también se hace visible en el sur de España. En Andalucía, las protestas y acampadas han llegado a sus 8 provincias, con Málaga como uno de los puntos donde el reclamo ha cobrado fuerza. Allí, las organizaciones vecindales han llevado a las plazas y calles una problemática que afecta a distintas generaciones, desde pensionistas que ya no pueden sostener sus alquileres hasta jóvenes que ven cada vez más lejos la posibilidad de independizarse. Así se vive la crisis habitacional desde Andalucía.
4: Teresa vive ahora en el portal de un edificio después de haber sido desahuciada. Tiene 73 años, es pensionista y tiene un hijo a su cargo. A sus espaldas quedan 2 operaciones por cáncer. Ahora espera una respuesta de las autoridades mientras no pueda hacer frente con su pensión a los precios del alquiler.
5: Yo tengo 72 años. Me pasó que yo pagaba, que estuve 9 años pagando 400 euros y el tío, como pagaba 400 euros, pues quería subir a 800. Yo soy una pensionista de 900. Y le dije que no podía. Dice, bueno, ya hablaremos. Y ya entonces después me puso 1.200 y yo dije que no. Entonces ya me denunció, me quitó el agua, la luz, 3 veces, yo la volví a poner y él me la quitó. Me quitó el bono social, el bono térmico.
4: Su historia es la de muchas familias que reclaman el derecho a una vivienda digna. Las acampadas y movilizaciones se multiplican en las 8 provincias andaluzas. Los movimientos vecinales salen de los bloques y de los barrios para ocupar las plazas y las calles y reivindicar el artículo 47 de la Constitución española, que reconoce el derecho a una vivienda digna y adecuada.
6: Volvemos a decir, esta plaza es nuestra, esta ciudad es nuestra, no queremos que nos echen y no nos vamos a ir. Pero porque de facto eso es lo que pasaba, que esta plaza hacía mucho que no era nuestra. Y es muy importante que esas plazas se llenen otra vez de gente, que se llene de gente con ganas de colectivizar su problema, que nos escuchemos las unas a las otras y que salgamos de la frustración individual que nos causa que nuestra vivienda y que nuestra vida esté todo el rato en peligro.
4: Las organizaciones aseguran que mantendrán la protesta hasta que sus reclamaciones sean atendidas. Entre sus principales demandas, poner freno a la especulación y a la presión de los grandes fondos de inversión sobre el mercado de la vivienda.
7: Andalucía se suma a la ola de protestas y acampadas por el derecho a la vivienda y aseguran que las movilizaciones continuarán pese a los decretos anunciados por el gobierno español.
4: Según los últimos datos del Observatorio de Emancipación del Consejo de la Juventud de España, una persona joven tenía que destinar más del 100% de su salario para poder pagar el alquiler de una vivienda en ciudades andaluzas como Málaga.
8: Yo tengo 26 años y no veo el momento en el que puedo independizar. Es que ya no es solo, venimos aquí sobre todo el tema de la vivienda, porque si te quieres ir a alquiler, que tú tienes que ir alquilando habitación a 500 euros.
9: Es que los malagueños a la calle, afuera, y los fondos buitres se meten aquí, compran edificios enteros y echan a la gente. Que no podemos hacer esto, y no hay casa, estamos sin casa.
4: El desahucio de Mari Carmen en Madrid ha vuelto a poner el foco sobre un problema que, según los movimientos sociales, lleva agitándose. Las organizaciones exigen medidas para frenar los desalojos, proteger a los inquilinos frente a los abusos y garantizar el acceso a la vivienda como un derecho. Una reivindicación que ha vuelto a llevar a miles de personas a las calles. Sergio Rodríguez y Francis González, Telesur, Andalucía, España.
3: Una contradicción atraviesa este conflicto. Para quienes buscan un hogar, la vivienda es una necesidad. Para los grandes actores del mercado inmobiliario, también es un activo y una fuente de rentabilidad. En medio de esa tensión, los desahucios y el encarecimiento de los alquileres exponen una disputa que va más allá de cada caso. ¿Quién puede acceder a una vivienda, la controla y quién captura el beneficio de un mercado cada vez más financiarizado? Una controversia que deja abierta una pregunta. ¿Puede la vivienda seguir siendo un derecho cuando también se trata como un activo de inversión?

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0: Del reclamo en las calles, el conflicto por la vivienda en España llega ahora al terreno de las decisiones institucionales. La respuesta del Ejecutivo español abre un nuevo capítulo: regular un mercado en el que el acceso a un hogar convive con intereses inmobiliarios y financieros que mueven miles de millones de euros. Y ahí aparece una de las principales contradicciones. Mientras se anuncian límites a la actividad de los fondos de inversión, mejor conocidos como fondos buitres, la vivienda continúa funcionando también como activo financiero. ¿Hasta dónde llegarán las nuevas medidas y qué intereses podrán quedar fuera de su alcance?
1: La acampada de la Puerta del Sol crece por momentos. Tras días de movilización y el caso de Mari Carmen, el gobierno ha aprobado dos reales decretos ley sobre vivienda que el Congreso, en pleno extraordinario, votará este viernes.
2: Es un acuerdo de mucha relevancia social, es el principal problema de los españoles y las españolas, y también de mucha relevancia política, porque con este acuerdo se reconstruye también una mayoría en el Parlamento que quiere servir a la mayoría social de nuestro país.
1: El llamado decreto Mari Carmen exigía acabar con los desahucios sin alternativa habitacional, limitar el alquiler de temporada y de habitaciones, congelar las subidas del alquiler, prorrogar contratos y garantizar su renovación. El gobierno recoge parte de estas demandas, pero las divide en dos textos, cuyo contenido todavía no es público.
3: Estamos hablando de medidas de mínimas para marcar un antes y un después en la lucha por la vivienda y la lucha contra el rentismo y la especulación en este país, pero estamos hablando de que a lo mejor se rompa en dos decretos. Eso sería una verdadera vergüenza. Eso sería una vez más jugar a la campaña electoral.
1: Mientras se negocian los apoyos en el Congreso, las tiendas de campaña siguen llegando. Por la tarde, las asambleas debaten ideas como romper el paradigma de que la vivienda sea un bien de mercado sujeto a especulación rentista y no un derecho, y celebran la victoria de que Mari Carmen pueda regresar a su casa.
4: Es que somos conscientes de que esto cambia totalmente un paradigma que teníamos superinstaurado, que pensábamos que cuando te echan de casa ya no se puede volver. Y ahora de repente hemos abierto la ventana de que claro que se puede volver y se ha de volver.
1: La discusión también mira hacia el futuro. Los acampados quieren conectar luchas y canalizar la rabia en organización de base que vaya más allá de eso.
5: Trabajadores y trabajadoras, el movimiento ecologista, el movimiento antirracista, el movimiento feminista, estamos juntándonos todos desde abajo, y por eso ahora podemos decir que hay camino hacia la huelga general.
1: La aprobación de las medidas no desmoviliza la plaza. Los manifestantes quieren mantener la presión hasta conocer los textos y su futuro en el Congreso.
6: Los dos decretos que hay separados deberían aprobarse de manera íntegra y que hubiera una prórroga continuada para todos los alquileres que hay ahora mismo, en caso de que eso no ocurra, y como lo han troceado en dos trocitos, tiene toda la pinta que hay un trocito que no gusta y no se lo van a comer, pues mientras no se coman eso, que es la reivindicación mínima, aquí nos tienen.
1: Entre quienes pasan la noche en Sol, hay también una generación que empieza a politizarse y que dice haber llegado al límite.
7: Estoy acampando porque creo que la vivienda debería de ser un derecho para todos, y no me parece bien que pues los fondos buitres, los bancos, se queden con casas que al fin y al cabo no van a tener personas en las que vivan, y gente se quede desahuciada en la calle. Me parece una cosa muy bruta y no estoy de acuerdo.
1: Mari Carmen ha detonado un poder popular que ya ha conseguido mover la agenda política. Ahora la lucha continúa en Sol, en el Congreso y en las movilizaciones convocadas para el fin de semana. Álvaro Fraga, desde Madrid, para Telesur.
0: El caso de Mari Carmen dejó de ser solo una historia individual. Puso frente a frente dos formas de entender la vivienda: como un derecho necesario para vivir o como un activo capaz de generar rentabilidad. En España, esa tensión sigue abierta, mientras familias, jóvenes y personas mayores buscan sostener un hogar. Grandes propietarios y fondos de inversión participan en un mercado donde la vivienda también es fuente de negocio. Va más allá de un alquiler o de un desahucio. Es sobre quién puede acceder a una vivienda, quién puede controlarla y quién termina beneficiándose de su valor. porque cuando la vivienda se convierte en activo financiero, el derecho a habitarla queda frente a un poder económico que también disputa ese espacio. Hasta una próxima entrega de Realidades.

0: 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Evita el consumo innecesario. 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

¿Cómo están? Comienza Telesur Noticias. Revisamos nuestros titulares. Soy Aaron Romero. Inicia en China voto en elecciones generales 2026 de Brasil en el extranjero. Se habilitaron dos consulados para garantizar el derecho al sufragio de los brasileños residenciados en el país asiático. En Alemania, miles de manifestantes continúan en las calles para rechazar los planes del gobierno de restablecer el servicio militar obligatorio. Se intensifica en Indonesia un incendio forestal que amenaza a las poblaciones de la provincia de Kalimantán Central y Kalimantán del Sur.

0: Como anunciamos en titulares, en China, ciudadanos brasileños residentes en el país participan en la jornada de elecciones presidenciales del gigante suramericano de Brasil. Tenemos de inmediato detalles con nuestro corresponsal Ángel Santa Cruz.
1: Sí, saludos colegas desde Beijing. Seguimos atentos por acá al proceso electoral de los ciudadanos brasileños que se encuentran en el gigante asiático a tono con las elecciones presidenciales que este 4 de octubre acoge la República Federativa de Brasil. Según datos del Tribunal Superior Electoral, un total de 350 personas en Beijing, 419 en Guangzhou y 739 en Shanghái constituyen el número de votantes brasileños que ejercen el derecho al voto desde China. Desde las 8 de la mañana, hora local, los votantes se han trasladado a las urnas habilitadas en las tres ciudades, entre ellas la asistente en la Embajada de Brasil, en el gigante asiático acá en Beijing. En declaraciones exclusivas a Tresur, Milena, una joven brasileña estudiante de Relaciones Internacionales, declaró que Brasil tiene una lucha intensa entre la izquierda y la derecha de hace muchos años, por lo que el resultado de esta elección va a determinar en los próximos años no solo el rumbo de Brasil, sino también de toda América Latina. En estos momentos, muchos países de América Latina están yéndose hacia la derecha, entonces con la victoria de la izquierda en Brasil, ello sería una esperanza para el próximo año, en elecciones como la de Argentina, por ejemplo, y las elecciones que están por venir, afirmó la joven, quien aseguró además que su voto fue para Luis Ignacio Lula da Silva, actual presidente de Brasil y figura líder del Partido de los Trabajadores. En un próximo contacto seguiremos informando del transcurso de las elecciones desde Beijing, una de las primeras plazas del mundo en la cual los brasileños definen su futuro presidencial. Por ahora, le doy una señal a los estudios centrales de Telesur en Caracas, Venezuela.
0: Agradecidos con nuestro compañero desde China. En efecto, este domingo millones de ciudadanos brasileños están llamados a votar para elegir diputados, senadores, gobernadores y también la figura presidencial en estas elecciones generales. Sumamos información también desde la ciudad de Madrid con nuestro compañero Álvaro Fragua. Vamos a revisar también cómo se moviliza el voto a nivel extranjero. Adelante con Álvaro Fragua. ¿Qué información, por supuesto, nos puede sumar esta hora desde la capital española de cómo se moviliza el voto del pueblo de Brasil en estas elecciones generales? Adelante.
2: Muy buenas, compañeros, y un fuerte saludo a toda la audiencia de Telesur. Efectivamente, nos encontramos en el barrio de Chamberí, en Madrid, en el colegio que se ha habilitado como centro electoral Blanca de Castilla. Por ahora no hay cifras oficiales de cuántas personas han votado. Lo que te podemos decir es que está lleno de brasileños, brasileñas que han venido a ejercer su derecho a voto. A nuestra espalda podéis ver una fila de personas que está aguardando su momento para entrar en el colegio electoral y poder depositar su voto entre estos candidatos que por ahora hemos hablado con gente y nos plantean, la mayoría, un voto hacia Lula da Silva, hacia continuar intentando profundizar en un Estado social que no deje nadie atrás. Hay también otros que pretenden un cambio y que se echarían en manos de Flavio Bolsonaro. Por ahí están las opciones, muy competido el voto en España. Y decirte que si son 158 millones los que votan en Brasil, fuera de Brasil van a ser 919.000 personas. En concreto, en España hay 40.000 electores, de los cuales 24.000 se encuentran llamados a Madrid. Nosotros nos vamos a quedar por aquí a ver cómo se desarrolla esta jornada de votación, pero por ahora y hasta las 5 de la tarde estará abierto este colegio electoral, todo el mundo invitado a venir a ejercer su voto y a ver qué es lo que sucede.
0: Sí, Álvaro. Bueno, por supuesto, aprovechar de comentarle a la audiencia de Telesur que durante este periodo preelectoral se han vivido muchísimas cosas en el gigante suramericano. Por supuesto, vemos a la comunidad brasileña en este momento ejerciendo su derecho al voto en Madrid, pero hay que también comentar un poco lo que ha pasado en el escenario preelectoral. Vemos a un candidato, por ejemplo, como Flavio Bolsonaro recibiendo apoyo del Estado de Israel y por otro lado también vemos, por ejemplo, la figura presidencial a Lula da Silva en una reelección que prácticamente es inédita. Se trataría entonces de por supuesto, de llegar a la presidencia, sería el cuarto periodo y resulta interesante también comentar esto a la audiencia de Telesur, Álvaro.
2: Efectivamente, es lo que está intentando Lula da Silva, es algo que no se ha podido hacer, pero puede romper con esa tradición. Y de hecho, vimos el spot de campaña donde analizaba a través de unos pasitos que iban andando, iban pasando épocas, todas esas derrotas que se pueden convertir en victorias, un spot muy emotivo que seguramente haya movilizado mucho voto que no quiere que vuelva una ultraderecha que pueda alinear a Brasil, a ese gigante de América Latina, de Sudamérica, con los intereses del Estado sionista de Israel o de Estados Unidos y someterse a un imperialismo que, como hemos visto durante todas estas décadas, el único interés que tiene es la supervivencia de unas oligarquías económicas que están radicadas en Estados Unidos. No solo es la cuestión de política internacional, también hay otro tipo de cuestiones, más de política doméstica, digamos, en la que, por ejemplo, la criminalidad, hay formas de afrontarla. Una forma pueden ser matanzas de los jóvenes y en las favelas, en los lugares más pobres de Brasil, para intentar luchar contra el crimen organizado, algo que se ha demostrado que no funciona. O luego también se puede intentar atacar y seguir el hilo del dinero y buscar quiénes son los que están detrás y quiénes son los que de verdad rentabilizan y se hacen ricos a través del mercado del crimen organizado, de las drogas, o por supuesto quiénes son los que dan armas a todos esos grupos organizados. Ahí hay otra diferencia entre un modelo de país y otro modelo de país.
0: Álvaro, estamos atentos entonces a próximos detalles que puedas ofrecernos sobre cómo avanza la jornada comicial, por supuesto de manera adelantada en el caso de España desde la Ciudad de Madrid. Agradecidos entonces con nuestro compañero Álvaro Fragua. Nosotros vamos a seguir revisando información comicial de lo que sucede en este 4 de octubre en Brasil. Bueno, según nuevas encuestas, el presidente Luis Ignacio Lula da Silva lidera la intención de voto seguido de cerca por su rival de extrema derecha, Flávio Bolsonaro, mientras el pueblo brasileño se prepara para votar en las elecciones de este 4 de octubre, que en territorio brasileño comenzará en los próximos minutos. Hablamos entonces de una encuesta de Datafolia que indica lo siguiente. Muestra el presidente Lula da Silva del Partido de los Trabajadores con 45% de los votos válidos frente al 42% de Flávio Bolsonaro, candidato del Partido Liberal. Una diferencia dentro del margen de error y que mantiene abierta la definición en las urnas. Además, según la encuesta de Atlas Intel, Lula obtendría el 47% de los votos válidos frente al 44% de Bolsonaro, excluyendo las papeletas en blanco o inválidas en un escenario de primera vuelta. Muy por detrás de los dos principales aspirantes aparecen otros candidatos cuyas intenciones de voto suman en conjunto aproximadamente 11% de los votos válidos. Entre ellos figuran postulantes de distintas agrupaciones políticas. Ahora conozcamos un poco más sobre el proceso electoral de Brasil en estas elecciones generales 2026.
3: Los casi 160 millones de electores deben elegir más de 1.000 diputados estatales, 500 diputados federales, 24 diputados distritales y 54 senadores. En esta ocasión, también se definen 27 gobernadores y el presidente de la República, cargo que obtendrá quien alcance el 50% más uno de los votos. Y en caso contrario, se realizará una segunda vuelta 21 días después, cuando los electores volverán a las urnas para elegir al jefe de Estado entre los dos candidatos más votados en la primera vuelta.
0: Cambiamos de tema. Múltiples personas se reunieron en un acto por los 9 meses del secuestro del presidente de Venezuela, Nicolás Maduro, y de la primera dama del país, Cilia Flores, en una jornada que estuvo marcada por cantos, música y consignas de libertad. Los asistentes reafirmaron su exigencia de que los líderes venezolanos regresen sanos y salvos al país, denunciando la ilegalidad de su detención en Estados Unidos. Entre canciones y muestras de solidaridad, el pueblo venezolano reiteró su compromiso con la revolución bolivariana y su rechazo a la agresión imperialista. El acto forma parte de las movilizaciones que se desarrollaron en todo el territorio venezolano para exigir la liberación inmediata del presidente Maduro y de la diputada Flores y para denunciar la violación de los derechos humanos y del derecho internacional por parte de Washington.
4: El mensaje a 9 meses del secuestro de nuestro presidente Nicolás Maduro, queremos decir que lo principal es que nos lo regresen, o sea, que vuelvan a su patria y sano y salvo. Segundo, que es un secuestro ilegal porque un presidente no se puede estar secuestrando porque tiene una situación de inmunidad parlamentaria, entonces no se puede secuestrar. El presidente de Estados Unidos cometió un delito al secuestrar a nuestro presidente. Y nosotros como venezolanos y miembros revolucionarios queremos que nos lo regresen al presidente y a nuestra comandante, y a nuestra primera comandante Cilia Flores.
0: Igualmente, Perú se prepara para iniciar este domingo 4 de octubre las elecciones regionales y municipales. Más de 27 millones de ciudadanos en Perú están convocados para acudir a las urnas electorales a partir de las 7 de la mañana. Durante las últimas horas, los organismos electorales completaron el despliegue para la distribución de material electoral en todos los centros de votación, que se espera transcurra de manera ordenada y fluida para garantizar la transparencia del proceso comicial. Líderes indígenas de Perú exigieron a la Corte Interamericana de Derechos Humanos el cese de las actividades extractivistas en el territorio del pueblo Masco. Las medidas de protección es para la zona amenazada por la tala de madera, la minería y demás proyectos extractivos. Organizaciones ambientalistas argumentaron ante el Tribunal Internacional que estas incursiones ponen en riesgo inminente la supervivencia física y cultural de la población. La Corte se encuentra evaluando pruebas y testimonios para emitir un fallo vinculante, el cual podría tardar entre varios meses y más de un año en dictaminarse. Seguimos hablando de elecciones en la región suramericana. En Paraguay celebran elecciones municipales 2026 para definir a los intendentes y concejales que gobernarán los municipios por los próximos 5 años. Para la jornada fueron habilitados 1.187 centros que serán abiertos desde las 7 de la mañana hasta las 5 de la tarde, hora local, donde se espera que cerca de más de 5 millones de ciudadanos acudan a las urnas. El proceso será por medios del voto electrónico con respaldo impreso para garantizar la transparencia del proceso. Fueron desplegados al menos 38.000 agentes policiales para el resguardo del proceso comicial. Vamos a una pausa, pero quédese con nosotros.

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En Alemania, miles de manifestantes continuaron en las calles para rechazar los planes del gobierno de restablecer el servicio militar obligatorio. El programa fue suspendido en 2011, pero las nuevas normas introducidas este año revivieron el debate nacional sobre quién debe prestar servicio y hasta dónde debe llegar la expansión militar. El servicio militar precisamente sigue siendo voluntario, pero está previsto que sea obligatorio a partir de 2027. Además, grupos pacifistas cuestionaron el incremento del gasto militar con unos 108.200 millones de euros previstos para la defensa durante este año. Bosnia y Herzegovina, en esta nación europea, los ciudadanos acuden a las urnas electorales para votar en las elecciones generales. Cerca de 3,4 millones de votantes en dos entidades semiautónomas del territorio están convocados para renovar la presidencia y el parlamento. Los comicios se desarrollan en medio de la preocupación ciudadana por la inflación, mientras los líderes políticos exacerban las divisiones históricas que persisten tras la guerra. Este proceso electoral está marcado por visiones políticas opuestas que debaten el futuro del país entre la integración a la Unión Europea y la secesión étnica. Myanmar recibe cerca de 1.500 migrantes repatriados desde Malasia en medio de advertencias de la Organización de Naciones Unidas. Un grupo de 1.476 migrantes birmanos desembarcó en la base naval de Tanglin, cerca de Rangún, luego de ser trasladados desde Malasia a bordo de tres buques militares. La operación forma parte de un acuerdo inicial para repatriar a 5.000 ciudadanos en medio de un escenario envuelto en controversia e incertidumbre. En este sentido, la ONU reiteró su preocupación, advirtiendo que la guerra civil que atraviesa Myanmar desde el golpe de Estado de 2021 no ofrece garantías de un retorno seguro y digno. El presidente de Corea del Norte, Kim Jong-un, supervisó los ejercicios de lanzamiento de misiles estratégicos de mediano alcance. Según los reportes del Ministerio de Defensa del país, no se registraron daños materiales ni personales. Tras recorrer 700 kilómetros, los proyectiles son capaces de cambiar su trayectoria de vuelo a baja altitud y le fue incorporado dispositivos de inteligencia artificial. Al respecto, las autoridades de Japón y Corea del Sur, tras detectar el lanzamiento de un proyectil, confirmaron su detonación en la ciudad norcoreana de Gwansan, en el Mar del Este, ubicada entre las tres naciones. La Guardia Costera de Estados Unidos halló restos del avión de transporte médico que desapareció con seis personas a bordo. Según los reportes, los restos fueron hallados frente a la costa de Nantucket, en el Océano Atlántico Norte. La Guardia Costera mantiene desplegados recursos aéreos y marítimos en la zona este para continuar con los trabajos de búsqueda y rescate de los tripulantes y también de los pasajeros.

En Indonesia se descontrolan los incendios forestales en la provincia de Kalimantan Central, cerca de Bulan. Los informes policiales advierten que la visibilidad no supera los de 3 a 5 metros debido a la densidad del humo que emana de los incendios cerca de la carretera de las provincias de Kalimantan Central y Kalimantan del Sur. También indicaron que fueron desplegados dos equipos tras recibir reportes de la propagación de las llamas hacia la carretera principal, lo que representa un riesgo para los pobladores locales. Y en Colombia, el desborde del río Caunapí, registrado en el departamento de Nariño, dejó a cientos de familias con sus viviendas bajo el agua, mientras las afectaciones alcanzan entre 3.000 y 5.000 personas. El avance de las aguas provocó la destrucción de cosechas, la muerte de aves de corral y daños en decenas de viviendas. En videos también difundidos por los propios habitantes, se observa el agua hasta la altura de la cintura, lo que deja en evidencia el impacto sufrido por las comunidades. Ante esta situación, la Unidad Nacional para la Gestión del Riesgo de Desastres informó que aún adelantan la evaluación oficial de daños, por lo que la cifra definitiva de afectados no ha sido confirmada. Las familias damnificadas esperan respuestas y apoyo del Gobierno Nacional ante una emergencia que golpea con fuerza a la población de Nariño. Estamos hablando de un departamento de Colombia. La Amazonía brasileña registró 12.562 incendios forestales durante septiembre del presente año, representando el 74,2% con relación al mismo mes, pero del año 2025. Según las cifras oficiales del Instituto Nacional de Investigaciones Espaciales divulgados, las llamas superaron el 36,4% a las de agosto, el cual constituía el periodo con mayor número de quemas en el bioma en este año. Esto como consecuencia de los efectos del fenómeno del Super Niño y el llamado verano amazónico, época de sequía en el bioma iniciada en junio y que se extenderá hasta noviembre, y que a su vez podría impactar las condiciones climáticas en la selva si se convierte en un evento extremo. Igualmente, el fenómeno del Niño afecta con fuerza a múltiples municipios de Ecuador. La provincia de Esmeraldas, allí se reportan 3.200 personas afectadas y 900 hectáreas de cultivo bajo el agua. Al menos 8 viviendas fueron arrasadas por el desbordamiento de ríos, mientras otras decenas están inundadas en medio de la desesperación de las familias. Los sectores más afectados son el recinto La Florida y las comunidades de Boca de Tigua y Piedra Fina, en la parroquia San José de Chamanga, donde se desbordó el río Salima. Esmeraldas, de hecho, es la provincia ecuatoriana más golpeada, con 35 eventos entre inundaciones, desbordamientos y deslizamientos. A nivel nacional, los eventos causados por el Niño suman 79, con afectaciones en Guayas, Los Ríos, Manabí, Azuay, Pichincha y Pastaza. Hasta acá la presente emisión de Telesur Noticias, la invitación a que se mantenga con nosotros.

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0: ¿qué tal? Qué gusto saludarles desde La Habana, Cuba, para la señal de Telesur. Hoy comenzamos un nuevo programa de Sala A para contarles historias del cine, de la vida y algo más. Hoy nos encontramos específicamente en el cine 23 y 12, en la emblemática esquina del mismo nombre, donde Fidel Castro proclamara por primera vez el carácter socialista de la revolución. Hoy les traemos un programa sobre el cine punk. Antes vamos a nuestro acontecer informativo.
1: El documental NASA de los cineastas israelíes Yuval Abraham y Rachel Shore, que denuncia el ataque sistemático en Gaza mediante 24 testimonios de soldados y oficiales de inteligencia israelíes, ganador del premio especial del jurado en Venecia, se estrenó en más de 50 países de Europa, América Latina, Asia y Oriente Medio, así como Australia y Canadá. Luego estará disponible de forma gratuita en Internet, sin límite de tiempo. Asimismo, los productores buscarán facilitar su exhibición en Israel, a pesar de que su estreno ha generado polémica en dicho territorio, donde sus directores han recibido amenazas y el gobierno de Netanyahu incluso ha planteado retirarles la ciudadanía. La Virgen de la Tosquera, film de Laura Casabé, representará a Argentina en los 99 premios Oscar y en los 41 premios Goya, afianzando la presencia latinoamericana en la temporada de premiaciones. Basada en cuentos de Mariana Enríquez, fue elegida por la Academia Argentina para Mejor Película Internacional y Mejor Película Iberoamericana. Así, el doble reconocimiento impulsa al cine latinoamericano. La votación en dos etapas consolida el alcance internacional de una obra que combina terror, adolescencia, deseo y memoria social. Su candidatura refuerza el lugar del cine de la región en la carrera hacia los grandes premios. Además, la Academia anunció la reconstrucción del clásico Los Martes Orquídeas, primer protagónico de Mirtha Legrand, y un programa de ayudas para festivales internacionales. Se cumplen 65 años de los cines móviles en Cuba, una epopeya cultural iniciada en septiembre de 1961, cuando Héctor García Mesa creó el primer camión proyector en La Habana. En marzo de 1962 nació el Departamento de Divulgación Cinematográfica y se formaron jóvenes para conducir, proyectar y presentar films en escuelas y comunidades. La iniciativa se extendió a todo el país, liderada por José Manuel Pardo. A camiones, jeeps y furgonetas se sumaron mulos, lanchas, ferrocines y carretas para llegar a montañas, costas y batelles. En 1962 realizaron 4.063 funciones con 1,2 millones de espectadores. En 1968, 74.220 funciones y 7,5 millones. La llegada del video, la electrificación y el periodo especial marcaron un obstáculo, pero nunca lograron detenerlo. Hoy se recuerda a quienes llevaron luz, cine y esperanza hasta el último rincón. Una investigación de la red Catairín, que encuestó a 60 cineastas de 40 pueblos originarios en Brasil, revela las barreras que aún enfrenta el cine indígena para acceder a recursos. Aunque el 81,7% ha logrado exhibir sus películas, el 71,7% inició postulaciones a fondos públicos o privados y terminó abandonándolas. El 70% identificó los trámites excesivos como la principal traba, seguidos por el incumplimiento de requisitos, con un 43%, y el lenguaje técnico de las convocatorias, con un 41%. La cineasta Larisa Túcano señaló que muchos concursos exigen formalidades ajenas a las realidades comunitarias, como constituir una productora o acreditar una trayectoria bajo parámetros occidentales. Para Mari Correa, de la red Catairín, el cine comunitario parte de procesos colectivos y horizontales. Filmar desde sus territorios les permite preservar sus lenguas, prácticas culturales y decidir qué historias contar y cuáles proteger.
0: Y ya en nuestro set de grabación en el lobby del Cine 23 y 12 les propongo conocer sobre una película madrileña de 1982, donde la estética punk y la liberación cultural se fusionaron en la pantalla grande. Hablamos de Laberintos de Pasiones, la recordada y aclamada película del director español Pedro Almodóvar. Vamos a conocer más en nuestro segmento En el Set.

0: Laberinto de Pasiones, un film estrenado en 1982, representa el segundo largometraje realizado por el director español Pedro Almodóvar. Esta obra fundamental del cine post-franquista capturó el espíritu irreverente de la movida madrileña y se convirtió en un documento único de su efervescencia creativa de la ruptura social liberada de la brutal represión. Producida por el complejo Alphaville Musidora, la cinta supuso un salto formal respecto a su ópera prima, con un presupuesto ajustado pero una estructura más convencional. El rodaje se sumergió en el Madrid nocturno y hedonista de la época. Almodóvar filmó en locaciones reales como El Rastro, la mítica cafetería La Bobia y salas de conciertos como Tablada 25 o Carolina, capturando la energía cosmopolita de la calle de la capital ibérica. Almodóvar insistió en que el trabajo de sus amigos artistas impregnara la pantalla a lo largo de toda la trama, grafitis y murales incidentales, frescos y cuadros de Guillermo Pérez Villalta y el dúo Las Costus decoraron los sets. La fotografía de Ángel Luis Fernández y el montaje de José Salcedo le dieron una solidez que le permitió empezar a jugar con los colores vibrantes y saturados característicos de su futura filmografía. Entre los datos más curiosos, destaca el debut cinematográfico de Antonio Banderas, que interpreta a Sadek. El propio Almodóvar aparece al inicio como cantante travesti, interpretando Suck It To Me. El vestuario de Antonio Alvarado aportó la estética punk y neomoderna. El elenco con Cecilia Roth e Imanol Arias se completó con Helga Liné y Marta Fernández Muro. A pesar de la crítica inicial hostil, la película se proyectó durante 10 años en sesiones de medianoche del cine Alphaville, forjando su estatus de culto. Un testimonio irrepetible de una época y canon estético del modo de representación cinematográfica de toda una generación de directores.
1: Luego de este recorrido por el detrás de cámaras de Laberinto de Pasiones, vamos ahora a nuestra primera pausa. Pero usted continúa con nosotros porque al volver continuamos nuestro recorrido por el legado de un cine que se convirtió en vehículo de oposición y resistencia en todo el mundo. Volvemos enseguida, continúa con nosotros.

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0: Ya estamos de regreso con más de Sala A. Muchísimas gracias por continuar con nosotros en la señal de Telesur. Hoy dedicamos un programa al cine punk y a la contracultura. A continuación, transitaremos históricamente por conceptos de las diversas vertientes y el contexto en que emergió este movimiento. Vamos a adentrarnos en el nacimiento del cine punk a mediados de los años 70 y durante los años 80, en el marco de la crisis del estado de bienestar y el auge del neoliberalismo bajo los gobiernos de Margaret Thatcher en Reino Unido y Ronald Reagan en los Estados Unidos. Analizaremos tres dimensiones principales. Estaremos también explorando la expansión global de este fenómeno y cómo fue apropiado en diversas regiones como una forma de resistencia y denuncia social en contra de la hegemonía cultural capitalista. Sin más, vamos a ver nuestra siguiente historia.
1: El cine punk de los años 70 y 80, lejos de ser un reflejo de la rabia juvenil frente al desempleo y el conservadurismo de Margaret Thatcher y Ronald Reagan, fue el crisol donde la cultura queer encontró un vehículo de expresión radical. La escena punk globalmente se convirtió en un santuario para identidades disidentes. Organizaciones y colectivos queer adoptaron la filosofía Do It Yourself, hazlo tú mismo, para producir arte y cultura en todos los géneros que desafiaban tanto al establecimiento político como la heteronormatividad imperante. Esta intersección transformó la industria artística, la estética andrógina y la transgresión de género impulsadas por figuras como Patti Smith, Boy George o Tom of Finland. Permearon el cine independiente, la moda y el arte en general, en la que se establecieron cánones y estereotipos visuales propios del queercore. En la literatura, autores queer utilizaron el nihilismo punk para explorar nuevas narrativas de deseo y resistencia. De esta movida destacan autores como Dennis Cooper y la escritora Kathy Acker, considerada la reina indiscutible de la literatura punk, con novelas como Blood and Guts in High School de 1978. Socialmente, este movimiento cimentó las bases de la teoría queer moderna, que sostiene que el género y la sexualidad no son esencias biológicas fijas, sino construcciones sociales, culturales e históricas, demostrando que la autogestión artística era una herramienta política vital en los cambios y la construcción social. El queercore, nacido en los 80 como una doble disidencia, transformó la contracultura global. Al rechazar tanto la homofobia del punk, creó una red internacional que politizó el arte y el activismo. Su estética, Do It Yourself, el cine de guerrilla y el drag de confrontación desafiaron los cánones comerciales y dieron voz a identidades interseccionales. Este legado es fundamental, inspiró a organizaciones queer a adoptar tácticas radicales y estéticas transgresoras, diversificando la lucha por los derechos y la representación. El queercore demostró que la cultura puede ser un arma política, impulsando un activismo global más inclusivo

0: y combativo.
1: Y ahora nos vamos a una pausa. Usted continúe con la señal de Telesur, porque a la vuelta estaremos conociendo sobre recomendaciones de la semana. Estaremos hablando de un documental, una serie y una filmografía relacionada con el cine punk. Continúe con nosotros. Enseguida volvemos.

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Y estamos de regreso con más de Sala A. Muchas gracias por continuar con nosotros. Ahora veremos cómo el séptimo arte en sus diversos formatos ha sabido capturar la estela de un género y una actitud en la historia, la persistencia de cineastas jóvenes que no se doblegan ante el sistema y la mirada de aquellos realizadores que entienden su obra como un testimonio de resistencia. Porque como bien lo saben, el cine punk no fue una escuela formal con reglas fijas, sino la prueba de que no se necesitaban millones de dólares en escuelas de cine para exponer una postura estética y política en la pantalla grande. Nuestra primera recomendación está dedicada al género documental. Hablamos de Queercore: How to Punk Revolution, dirigido por Johnny Lazer. Este documental cuenta la historia del movimiento Queercore, surgida en los años 80 como subversión punk dentro de las subculturas gays y heterosexuales. Vamos a ver más en el siguiente material. Veamos.

0: Queer Car, How to Punk a Revolution, de Johnny Lisser. Rescata la historia del movimiento Queer Car, nacido en los años 80 como una subversión dentro del punk y la cultura gay. El documental, estrenado en 2017, cuenta con los testimonios de Bruce LaBruce, Kathleen Hanna, John Waters y Kim Gordon. Retrata cómo una generación de artistas queer creó su propio espacio al margen del punk homofóbico. Su impacto cultural es profundo. Los fanzines, la música y el cine underground de este movimiento, que desafiaron el pánico moral de la época, redefinieron la representación queercore en la industria artística. Las organizaciones y colectivos que surgieron de esta escena abrieron camino para narrativas alternativas en el cine, la literatura y la sociedad, demostrando que la autogestión y el hazlo tú mismo podían ser herramientas de transformación radical. Este documental es una pieza clave para entender cómo el activismo queer underground sigue influyendo en la cultura contemporánea.
1: Y nuestra segunda recomendación es la celebrada trilogía de Penélope Spheeres, The Decline of Western Civilization, que contextualiza un recorrido por las subculturas punk y de cultura suburbana. Esta integra entrevistas exclusivas y material en vivo que combina el retrato social con la energía bruta de la música y la vida en el underground cinematográfico de la época. Esta es una obra fundamental que captura la evolución, marginalidad, decadencia y contestación social de la escena punk y sus derivaciones juveniles en Los Ángeles. Vamos a ver más en el siguiente material.
0: El declive de la civilización occidental. Trilogía audiovisual realizada entre los años 1981 y 1998 por Penélope Spheeres, que representa una obra fundamental del documental musical de la cultura subversiva de toda una generación. El estreno en Los Ángeles de 1981 provocó disturbios que llevaron a prohibir su exhibición. La trilogía evolucionó del punk angelino al metal de los 80 y finalmente a los gutter punk sin hogar de los 90. Parte 3, último episodio de la serie, ganó el premio a la libertad de expresión en Sundance 1998, aunque nunca obtuvo distribución comercial. En 2015, Shout Factory lanzó una restauración supervisada en 2K. Hoy, museos e instituciones educativas de todo el mundo las presentan como obras de arte históricamente significativas. El legado de Spheeres trasciende del cine, capturó la marginalidad y la contestación juvenil con una crudeza irrepetible.
1: Y nuestra última recomendación es una mirada cruda y callejera dirigida también por Penélope Spheeres, la película de culto Suburbia, producida en 1983. Este largometraje de ficción retrata a un grupo de jóvenes escapados de hogares disfuncionales que forman una comuna punk en casas abandonadas, enfrentando la violencia, el rechazo social y la decadencia del sueño americano.
0: Producida por Roger Corman con un presupuesto ínfimo de $500,000, su directora, Penélope Spheeres, reclutó punks reales y ocupas de la ciudad de Los Ángeles para retratar a jóvenes abyectos que huyen de hogares disfuncionales y forman una comuna en casas abandonadas de los suburbios pobres de la comunidad blanca. Rodada en urbanismos de Downey y Norwalk, dos ciudades vecinas del sureste de Los Ángeles, infestados de violencia y sustancias ilícitas. El film fue rechazado por todos los grandes estudios por ser juzgado como demasiado deprimente para una industria con aspiraciones idealista y frívola. Su crudeza auténtica y la presencia de un joven Flea, el famoso bajista de la agrupación Red Hot Chili Peppers, la convirtieron en el retrato definitivo de la escena hardcore punk global y sigue siendo un documento esencial de la decadencia del sueño americano.
1: Ahora, para cerrar, nuestro equipo de Sala A les propone entrar en nuestra sección La Banda Sonora. Estamos hablando de los sonidos, de la textura musical dedicado al cine punk y el legado contracultural en el cine mundial y regional. le ofrecemos un paseo por los sonidos y la música del filme que hablamos hace algunos minutos, Suburbia. Vamos a ver.

0: Penélope Spheeris retrata en Suburbia a un grupo de jóvenes que, escapando de hogares disfuncionales, ocupan casas abandonadas y forman una comuna punk. Pero si algo define la película es su banda sonora, compuesta por actuaciones en vivo de D.I., T.S.O.L. y The Vandals. Los encargados de esta icónica banda sonora son Alec Gibson, junto con Paul B. Kotler, en la producción del disco. Temas como Richard Hung Himself, Wash Away y The Legend of Pat Brown no son simple decorado, son el testimonio de una generación sin futuro. El diseño de sonido captura la crudeza de los conciertos con un realismo documental, mientras la partitura incidental de Alec Gibson aporta una melancolía profunda que subraya el desencanto del sueño americano. La música, grabada con la energía del momento, convierte cada escena en un acto de rebeldía visceral. Una obra esencial tanto del cine como de la música de finales del siglo XX que ha trascendido hasta las generaciones contemporáneas.
1: Agradecemos infinitamente su presencia en este programa dedicado al cine punk y a la contracultura. Nosotros nos volveremos a encontrar la próxima semana a la misma hora con más historias del cine, de la vida y algo más. Recuerde suscribirse en nuestro canal de YouTube, también seguirnos en X e Instagram. Ahí podemos conversar sobre futuros invitados, sobre futuras temáticas del cine latinoamericano y mundial. Hoy dedicamos un saludo a César Augusto Alonso, quien nos sigue desde Caracas, Venezuela. Muchas gracias a todos por comentarnos. Yo soy Brian Pavó y esto fue Sala por Telesur.

0: Nacida en Tucumán, Argentina, Mercedes Sosa se convirtió en la máxima exponente del nuevo cancionero y en la voz de América Latina. Su talento musical rescató las raíces folclóricas para transformarlas en un grito de libertad contra las dictaduras y las injusticias sociales, sirviendo como estandarte de los humildes y conciencia crítica de los pueblos. Su obra trascendió fronteras para consolidarse como un himno de resistencia para la clase trabajadora y un puente de solidaridad internacional. Lejos del silencio, su legado perdura en cada canción que denuncia la opresión y canta la esperanza, recordando que el arte verdadero está indisolublemente unido a la lucha por la emancipación social. 4 de octubre de 2009, fallece Mercedes Sosa, la voz de América Latina.
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¿Cómo están? Comienza Telesur Noticias. Un gusto estar con ustedes en esta pantalla, la de Telesur. Soy Aaron Romero. Estos son nuestros titulares. Inicia en China. Voto en elecciones generales 2026 de Brasil en el extranjero. Se habilitaron dos consulados para garantizar el derecho al sufragio de los brasileños residenciados en la nación asiática. Fuerzas de Rusia frustraron un ataque de Ucrania dirigido a Moscú y otras provincias, incluido el Mar Negro, según lo informó el Ministerio de Defensa. Periodistas en Egipto realizaron una protesta contra la represión tras la detención de seis trabajadores de la prensa y en defensa de la libertad de expresión.

0: Como adelantábamos en titulares, en China la población brasilera culminó el sufragio en Beijing, la capital del país de China, debido a la diferencia horaria entre ambas naciones. Aquí los detalles.
1: Sí, saludos, colegas, reiterados desde Beijing. Más de 1,000 brasileños ejercieron hoy su derecho al voto en China como parte de los centros habilitados en el gigante asiático para ejercer el sufragio en el contexto de las elecciones de este 4 de octubre en la nación sudamericana. Según información divulgada por autoridades brasileñas inmersas en el proceso electoral en China, los votantes seleccionaron desde las 8 horas locales hasta las 17 horas en los consulados generales de Shanghái, Guangzhou y la Embajada de Brasil en Beijing para elegir, según dicta el Tribunal Superior Electoral, al futuro presidente de la República Federativa de Brasil. En declaraciones a Telesur, Rafael Enrique Cerveto, quien ejerció como fiscal en el proceso, la víspera de las elecciones y la jornada de votaciones en sí, evidenciaron que los brasileños en China no presentan una polarización extrema tan fuerte como hace más de una década cuando él inició su estancia en la nación asiática. Cerveto explicó además que históricamente en Brasil hay dos visiones, una referente a que América Latina se somete a los intereses de los Estados Unidos y otra encaminada a ayudarse a los pueblos entre sí a crecer y desarrollar. Esta última, en su opinión, la opción más segura, más correcta. Tras el cierre ya de las urnas, en las próximas horas se informarán los resultados de las votaciones en China, las cuales son de las primeras en el mundo debido a la diferencia horaria de 11 horas del gigante asiático con Brasil. Entre tanto, más de 158 millones de brasileños ejercen su derecho al voto y la disputa que más atención genera es la de la presidencia de la República, para la cual fueron registrados 12 candidaturas, aunque la campaña estuvo marcada principalmente por el enfrentamiento entre el mandatario Luis Ignacio Lula da Silva y el senador Flavio Bolsonaro. Por ahora, es todo en noticias. Devuelvo la señal a los estudios centrales de Telesur en Caracas, Venezuela.
0: Agradecido con nuestro compañero Ángel Santa Cruz. Según nuevas encuestas, el presidente de Brasil, Luis Ignacio Lula da Silva, lidera la intención de votos, seguido de cerca por su rival de extrema derecha, Flavio Bolsonaro, mientras el pueblo de Brasil se prepara para votar en estas elecciones de este 4 de octubre. Según la última encuesta de Datafolia, muestra al presidente Lula del Partido de los Trabajadores con 45% de los votos frente al 42% para Flavio Bolsonaro, candidato del Partido Liberal, una diferencia dentro del margen de error y que mantiene abierta la definición en las urnas. Además, según la encuesta Atlas Intel, Lula obtendría el 47% de los votos válidos frente al 44% de Bolsonaro, excluyendo las papeletas en blanco e inválidas en un escenario de la primera vuelta. Muy por detrás de los dos principales aspirantes aparecen otros candidatos cuyas intenciones de votos suman en conjunto aproximadamente 11% de los votos válidos, entre ellos figuran postulantes de distintas agrupaciones políticas. Conozcamos más de inmediato acerca del proceso electoral que vive Brasil durante esta jornada del día 4 de octubre.
2: Los casi 160 millones de electores deben elegir más de 1,000 diputados estatales, 500 diputados federales, 24 diputados distritales y 54 senadores. En esta ocasión, también se definen 27 gobernadores y el presidente de la República, cargo que obtendrá quien alcance el 50% más uno de los votos. Y en caso contrario, se realizará una segunda vuelta 21 días después, cuando los electores volverán a las urnas para elegir al jefe de Estado entre los dos candidatos más votados en la primera vuelta.
0: Y por supuesto, los detalles acerca de esta jornada electoral que vivirá Brasil durante las próximas horas la obtendrá a través de esta pantalla, la de Telesur. Vamos a hablar ahora de Venezuela porque múltiples personas se reunieron en un acto por los 9 meses del secuestro del presidente venezolano Nicolás Maduro y de la primera dama del país Cilia Flores, en una jornada que estuvo marcada por cantos, música y consignas de libertad. Los asistentes reafirmaron su exigencia de que los líderes venezolanos regresen sanos y salvos al país, denunciando la ilegalidad de su detención en Estados Unidos. Entre canciones y muestras de solidaridad, el pueblo venezolano reiteró su compromiso con la revolución bolivariana y también rechazó la agresión imperialista. El acto formó parte de las movilizaciones que se desarrollaron en todo el territorio nacional para exigir la liberación inmediata del presidente Maduro y la diputada Flores y para denunciar la violación de los derechos humanos y del derecho internacional por parte de Washington.
3: El mensaje a 9 meses del secuestro de nuestro presidente Nicolás Maduro, queremos decir que lo principal es que nos lo regresen, o sea, que vuelvan a su patria y sano y salvo. Segundo, que es un secuestro ilegal, porque un presidente no se puede estar secuestrando porque tiene una situación de inmunidad parlamentaria, entonces no se puede secuestrar. El presidente de Estados Unidos cometió un delito al secuestrar a nuestro presidente. Y nosotros como venezolanos y miembros revolucionarios queremos que nos lo regresen al presidente y a nuestra comandante, a nuestra primera comandante, Cilia Flores.
0: Perú igualmente se prepara para iniciar durante este domingo 4 de octubre elecciones regionales y municipales correspondientes a este año 2026. Más de 27 millones de ciudadanos en Perú están convocados para acudir a las urnas electorales a partir de las 7 de la mañana hora local. De hecho, durante las últimas horas, los organismos electorales completaron el despliegue para la distribución del material electoral en todos los centros de votación, que se espera transcurra de manera ordenada y fluida para garantizar la transparencia de este proceso comicial regional en Perú. Líderes indígenas de Perú exigieron a la Corte Interamericana de Derechos Humanos el cese de actividades extractivistas en el territorio del pueblo Mascop. Las medidas de protección es para la zona amenazada por la tala de madera, la minería y demás proyectos extractivistas. Organizaciones ambientalistas argumentaron ante el Tribunal Internacional que estas incursiones ponen en riesgo inminente la supervivencia física y cultural de la población. La Corte se encuentra evaluando pruebas y testimonios para emitir un fallo vinculante, el cual podría tardar entre varios meses y más de un año en dictaminarse. Paraguay también celebra elecciones municipales 2026 para definir a los intendentes y concejales que gobernarán los municipios durante los próximos 5 años. Para la jornada fueron habilitados 1.187 centros que serán abiertos desde las 7 de la mañana hasta las 5 de la tarde, hora local, donde se espera que cerca de 5 millones de personas acudan a las urnas. El proceso será por medio del voto electrónico con respaldo impreso para garantizar la transparencia del proceso comicial. Fueron desplegados al menos 38.000 agentes policiales para el resguardo de este proceso electoral en Paraguay. Con esta información marcamos una breve pausa. Ya regresamos con más.

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El gobierno de Rusia frustró un ataque de Ucrania que iba dirigido hacia Moscú y otras provincias, incluido el Mar Negro. Las fuerzas de defensa antiaéreas de Rusia interceptaron y destruyeron un total de 559 drones lanzados por las fuerzas de Kiev. El ataque estaba dirigido hacia 17 ciudades. De acuerdo con los reportes oficiales del Kremlin y las autoridades regionales emitidos a la ofensiva aérea, representó uno de los intentos de incursión más grandes registrados en este conflicto. En Alemania, miles de manifestantes continuaron en las calles para rechazar los planes del gobierno de restablecer el servicio militar obligatorio en el país. El programa fue suspendido en 2011, pero las nuevas normas introducidas este año revivieron el debate nacional sobre quién debe prestar servicio y hasta dónde debe llegar la expansión militar. El servicio militar sigue siendo voluntario, pero está previsto que sea obligatorio a partir de 2027. Además, grupos pacifistas cuestionaron el incremento del gasto militar con unos 108.200 millones de euros previstos para la defensa en 2026. En Bosnia y Herzegovina, los ciudadanos acuden a las urnas electorales para votar en elecciones generales. Cerca de 3,4 millones de votantes en las dos entidades semiautónomas del territorio están convocados a renovar la presidencia y el parlamento del país. Los comicios se desarrollan en medio de la preocupación ciudadana por la inflación, mientras los líderes políticos exacerban las divisiones históricas que persisten tras la guerra. Este proceso electoral está marcado por visiones políticas opuestas que debaten el futuro del país entre la integración a la Unión Europea y la secesión étnica. Myanmar recibió cerca de 1.500 migrantes repatriados desde Malasia en medio de advertencias realizadas por la Organización de Naciones Unidas. Un grupo de 1.700 o 1.476 migrantes desembarcó en la base naval de Tanglin, cerca de Rangún, luego de ser trasladados desde Malasia a bordo de tres buques militares. La operación formó parte de un acuerdo inicial para repatriar a 5.000 ciudadanos en medio de un escenario envuelto en controversia e incertidumbre. En este sentido, la ONU reiteró su preocupación advirtiendo que la guerra civil que atraviesa Myanmar desde el golpe del año 2021 no ofrece garantías de un retorno seguro y digno. El presidente de Corea del Norte, Kim Jong-un, supervisó ejercicios de lanzamiento de misiles estratégicos de mediano alcance. Según los reportes emitidos por el Ministerio de Defensa del país, no se registraron daños materiales ni personales tras recorrer dicho misil 700 kilómetros. Los proyectiles son capaces de cambiar su trayectoria de vuelo a baja altitud y les fue incorporado dispositivos de inteligencia artificial. Al respecto, las autoridades de Japón y Corea del Sur, tras detectar el lanzamiento del proyectil, confirmaron su detonación en la ciudad norcoreana de Gonsan, en el Mar del Este, ubicado entre los tres países. La Guardia Costera de Estados Unidos halló restos del avión de transporte médico que desapareció con seis personas a bordo. Según los reportes, los restos fueron hallados frente a la costa de Nantucket, en el Océano Atlántico Norte. La Guardia Costera mantiene desplegados recursos aéreos y marítimos en la zona para continuar con los trabajos de búsqueda y rescate de los tripulantes y pasajeros. Marcamos una pausa. A la vuelta tenemos información desde Egipto. No se vayan.

En Egipto, decenas de periodistas protestaron, todo esto para exigir la liberación de 6 colegas detenidos durante redadas ejecutadas en varias gobernaciones del país. Los presentes realizaron una sentada permanente en la sede del Sindicato de Periodistas Egipcios, declarada en sesión permanente, mientras las autoridades señalaron que las detenciones obedecen a una acusación de pertenecer a una supuesta red mediática vinculada al prohibido grupo de los Hermanos Musulmanes. Más de 80 organizaciones internacionales condenaron estas aprehensiones al tiempo que denunciaron que 26 periodistas se encontraban privados de libertad por ejercer sus labores.

En Palestina, colonos israelíes incendiaron viviendas y olivos en Cisjordania ocupada. ¿Dónde avanza el plan expansionista del régimen sionista de Israel? Los colonos invadieron y destruyeron viviendas en la aldea de Al-Mukajir, en el noreste de Ramalá, y atacaron a los recolectores de aceitunas en Beitia, en el sur de Nablus, donde varios resultaron heridos justo al comienzo de la cosecha anual de los olivos. El régimen de Tel Aviv presiona a los residentes y agricultores palestinos locales para que huyan de sus tierras, para así sustituirlas por asentamientos israelíes. Igualmente en Palestina, el Programa Mundial de Alimentos confirmó la reducción en su asistencia alimentaria para la Franja de Gaza. El recorte es del 50% de la asistencia alimentaria en el enclave palestino, con efecto inmediato debido a la falta de financiación. Una decisión que amenaza directamente a cientos de miles de personas que dependen de esta ayuda. El programa advierte que sin nuevos fondos sus operaciones seguirán enfrentando recortes, mientras que las restricciones y obstáculos por parte del régimen sionista de Tel Aviv dificultan la entrada y distribución de la ayuda alimentaria. Igualmente, la Organización de Naciones Unidas afirmó que cerca de 150.000 personas en Yemen han sido desplazadas tras la reanudación de los conflictos. Este hecho se produjo luego del rápido avance de los combatientes hutíes en la costa occidental del país hasta el estrecho de Bab el-Mandeb en las últimas semanas. En medio de este conflicto, ciudadanos han expresado su preocupación y temor, indicando que los niños y las madres son quienes más sufren. Con esta escalada se suma a más de 5,2 millones de personas desplazadas internamente en Yemen, mientras aún esperan la intervención de organizaciones sociales ante la crisis humanitaria. Las Fuerzas Armadas de Yemen respondieron en legítima defensa con un ataque de precisión a la petrolera Aramco en Arabia Saudita. La acción, realizada mediante el uso coordinado de misiles balísticos y drones de alta precisión, se enmarca en el firme derecho del gobierno yemení a la legítima defensa frente a los sistemáticos bombardeos perpetrados contra su territorio por parte de Riad. Esta operación de respuesta se produce horas después de que la aviación saudí descargara una nueva oleada de bombardeos sobre zonas residenciales e infraestructura civil en Sanaa, la capital de Yemen. Ante la escalada de violencia y el asedio permanente respaldado por potencias occidentales, las fuerzas de Yemen reiteraron su determinación de defender la soberanía del país. Ginebra fue escenario de multitudinarias manifestaciones con la participación de contingentes estudiantiles y populares que rechazaron la continua agresión israelí contra la Franja de Gaza, contra Líbano, Irán y Siria. El director de la oficina de Al-Mayadeen en Ginebra informó que las movilizaciones también se registraron en distintas ciudades europeas. El comunicado de la manifestación condenó los crímenes israelíes contra palestinos y libaneses, así como las acciones de los colonos en Cisjordania, y denunció el silencio de varios gobiernos, cuestionando que sus respuestas se limiten a declaraciones tímidas ante los crímenes cometidos por Israel. Las protestas se producen mientras continúan los ataques contra Gaza, Líbano y Siria, junto con las repercusiones de la guerra contra Irán, en un contexto de creciente movilización popular en Europa.

0: En Indonesia se descontrolan los incendios forestales en la provincia de Kalimantan Central, cerca de Ulam. Los informes policiales advierten que la visibilidad no supera los 3 a 5 metros. Esto debido a la densidad del humo que emana desde los incendios cerca de la carretera de las provincias de Kalimantan Central y Kalimantan del Sur. También indicaron que fueron desplegados 2 equipos tras recibir reportes de la propagación de las llamas hacia la carretera principal, lo que representa un riesgo para los pobladores locales. En Colombia, el desborde del río Caunapí, registrado en el departamento de Nariño, dejó a cientos de familias con sus viviendas bajo el agua, mientras las afectaciones alcanzaron entre 3.000 y 5.000 personas. El avance de las aguas provocó la destrucción de cosechas, la muerte de aves de corral y daños de decenas de viviendas. En videos difundidos por los propios habitantes se observa el agua hasta la altura de la cintura, lo que deja en evidencia el impacto sufrido por las comunidades. Ante esta situación, la Unidad Nacional para la Gestión del Riesgo de Desastres informó que aún adelanta la evaluación oficial de daños, por lo que la cifra definitiva de afectados no ha sido confirmada. Mientras tanto, las familias damnificadas esperan respuestas y apoyo del Gobierno Nacional ante una emergencia que golpea con fuerza la población de Nariño, departamento colombiano. La Amazonía brasileña registró 12.562 incendios forestales durante septiembre del presente año, representando el 74,2% con relación al mes, pero del año 2025, el mismo mes de septiembre. Según las cifras oficiales del Instituto Nacional de Investigaciones Espaciales, el INPE, divulgados, las llamas superaron el 36,4% a las de agosto, el cual constituía el periodo con mayor número de quemas en el bioma en este año. Esto como consecuencia de los efectos del fenómeno del Super Niño y el llamado verano amazónico, que se trata de la época de sequía en el bioma iniciada en junio y que se extenderá hasta noviembre, y que a su vez podría impactar las condiciones climáticas en la selva si se convierte en un evento extremo. El fenómeno del Niño también afecta con fuerza múltiples municipios de Ecuador, como la provincia de Esmeraldas, donde se reportan 3.200 personas afectadas y 900 hectáreas de cultivo bajo el agua. Al menos 8 viviendas fueron arrasadas por el desbordamiento de ríos, mientras otras decenas están inundadas, en medio de la desesperación de las familias. Los sectores más afectados son el recinto La Florida y las comunidades de Boca de Tigua y Piedra Fina, en la parroquia San José de Chamanga, donde se desbordó el río Salima. Esmeraldas es la provincia ecuatoriana más golpeada, con 35 eventos entre inundaciones, desbordamientos y deslizamientos. A nivel nacional, los eventos causados por el Niño suman 79, con afectaciones en Guayas, Los Ríos, Manabí, Azuay, Pichincha y Pastaza. Que tengan una excelente jornada. Recuerde que los detalles sobre el proceso electoral de Brasil los puede obtener a través de esta pantalla, la de Telesur, y a través de las distintas plataformas de nuestra multiestatal. Será hasta la próxima.
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0: Enhorabuena para todas y todos. Hoy vamos a hablar de la piel y de una de las enfermedades más prominentes de la piel. Nuestra piel también habla y cuando cambia hay que entender por qué. Hoy en Sanamente el tema vitiligo. ¿Por qué nuestro propio sistema inmunológico puede atacar las células que dan color a la piel? ¿Se puede detener? ¿Se puede recuperar la pigmentación? Bueno, nos acompaña en el estudio la doctora que responderá a estas preguntas y a otras que ustedes hagan a través de las redes sociales. Es la doctora Karen Férez, dermatóloga y presidenta de la Fundación Mexicana de Vitiligo. Qué gusto tener aquí a la presidenta de la Fundación Mexicana de Vitiligo. Una joven doctora, pero ya experta. Son muchísimos casos los que ve al día y durante muchísimos años ya lo ha hecho. Doctora, ¿qué es el vitiligo?
1: Te voy a contar un cuento con una analogía. Vamos a imaginar que el cuerpo es una ciudad. En la ciudad, cada personaje o cada persona que vive ahí tiene una función. Hay unos pintores. Los pintores pintan la ciudad y esa pintura protege los ladrillos del sol. Los ladrillos que cuidan la ciudad son las células principales de la piel, que es esta barrera que nos protege el exterior. Y las células o los pintores son los melanocitos, quienes le dan melanina a la piel para protegerla del sol. Ese es el colorcito que nos da la piel. En el vitiligo, los policías, el sistema inmunológico, se llevan a los pintores o a los melanocitos. Hay una confusión. Cuando pasan y preguntan su permiso y su credencial y están checando, esa credencial que presenta el pintor no les vale y entonces los eliminan. Y entonces ese pedacito de piel se queda sin color. Todo el resto de la ciudad funciona muy bien. Todo lo demás está perfecto, pero queda esa manchita, que sería el término dermatológico para explicar el cambio de coloración.
0: Y es una mancha blanca.
1: Es una mancha blanca.
0: Pero no todas las manchas blancas son vitiligo o mal del pinto, porque también se le conoce como mal del pinto, ¿cierto?
1: Se le mal conoce como mal del pinto.
0: A ver.
1: Es una equivocación y por ahí es, me encanta que siempre empecemos a hacer las entrevistas porque es uno de los principales conceptos que lastiman. A nadie le gusta que le digan que tienen un mal.
0: Claro.
1: El mal del pinto es una enfermedad diferente. Es una enfermedad erradicada en México. Los casos eran endémicos solamente de ciertas áreas. Muy difícil de encontrar, muy difícil de contagiar. Solamente eran esas comunidades y por lo tan difícil que ya no hay. Es incluso difícil encontrar fotografías. El vitiligo es otra enfermedad autoinmune que no se contagia, que no pica, que no duele, que no es ningún mal y que podemos encontrar hoy en día caminando por las calles.
0: O sea que si tú besas a una persona que tiene estas manchas blancas en la cara o en las manos, eso no se va a contagiar, no se te va a pegar de inmediato.
1: La piel con vitiligo se puede abrazar, se puede convivir junto a ellas en el metro y tomar el pasamanos, se puede recibir el cambio, se puede comer un pastel que hizo alguien con vitiligo, no hay ningún problema.
0: ¿Por qué nos da vitiligo?
1: La respuesta corta es por muchas cosas. La tormenta perfecta se formó porque se juntó 80% que es la parte genética, como veníamos de fábrica, lo que nos pasó papá y mamá, abuelos, tíos, todo lo que traemos, y 20% ambiental. Este 20% puede ser cualquier cosa, como por ejemplo un traumatismo en la piel, una quemadura solar, puede ser la exposición a alguna sustancia, algún daño, o el famoso trauma emocional, que el paciente le encuentra mucho la relación. Es que nos divorciamos y el niño empezó con esto, es que tuvo una pérdida en la familia y apareció esto. Pero no fue solo esto, tuvo que haber un 80% atrás de lo que ya traía uno de fábrica. Al igual que no es medio un susto y medio diabetes, sino que llevaba yo años con intolerancia a la insulina, etcétera. Entonces hay que juntar todos estos factores, más otros que no sabemos, para que aparezca la manchita.
0: Claro, pero el factor emocional es importante.
1: Todo el factor emocional es importante en todas las enfermedades y este es otro mito que
0: pero
1: me gustaría.
0: Pero en el vitiligo en particular,
1: este es, otro
0: es
1: mito.
0: Muy importante. Ah, es un mito.
1: Claro, a las personas con vitiligo no les dio vitiligo porque son estresados. todos tenemos estrés y no todos tenemos vitiligo, solamente el 1 al 2% de la población. Si platicáramos de psoriasis, diríamos el paciente con psoriasis cuando se le prende la psoriasis tiene temas emocionales. Si hablamos de dermatitis atópica, el día del examen, el niño está así. Entonces, el factor emocional es muy importante para nosotros como seres humanos, porque somos un ser completo, no somos una manchita. Tenemos la gastritis, la colitis, el dolor de cabeza, todos sacamos el estrés por algún lado, algún órgano. En el caso del vitiligo, sí, se relaciona con el estrés, es muy visible, por lo cual la gente tiene este semáforo de estar viendo qué pasa, pero no es la causa.
0: ¿Y hay causas genéticas?
1: 80% del vitiligo es genético. La forma de pasar la enfermedad es multigen. Hay más de 60 genes implicados, por lo cual no es como otras enfermedades clásicamente síndrome de Down. Un cromosoma, una enfermedad, aquí está, sino que hay muchas cosas pasando todo el tiempo, por lo cual se le considera multifactorial.
0: ¿A cualquier edad te puede aparecer el vitiligo?
1: El vitiligo no discrimina, ni por edad, ni por nacionalidad, ni por sexo.
0: ¿Y cómo usted como doctora determina que la mancha blanca que traes en la piel es vitiligo?
1: Nosotros nos entrenamos en ver la piel, los dermatólogos es lo que hacemos todo el día, vemos, entonces podemos ver la forma de la mancha, la historia, cómo se ha comportado, dónde aparecen, el contexto del paciente y hacer el diagnóstico. Para el paciente esto puede ser muy difícil y me encantó esto que decías hace rato, no toda mancha blanca es vitiligo, entonces el mensaje sería, yo como dermatólogo lo sé diagnosticar, pero como paciente yo solamente tengo que preguntar. Si notan algo, acudir con el experto y ver si el diagnóstico es o no es, hay veces no es, antes de caer en pánico.
0: Pero la mancha del vitiligo tiene, digamos que, un color diferente de una mancha blanca provocada por el sol, por la exposición al sol, digamos, vas a la playa, te expones, al otro día te sale mancha o a los pocos días. ¿Qué tiene la mancha del vitiligo? Digamos que no tiene escamas, pero sus bordes, ¿cómo son?
1: Muy bien, no tienes camas, está súper bien esa porque esa nos ayuda a distinguirlo de otras enfermedades.
0: La psoriasis.
1: Como la psoriasis, uh-huh. Como la pitiriasis versicolor, uh-huh. Etcétera. Entonces, ¿cómo es la mancha? Depende cómo está el paciente. El vitiligo puede estar estable o puede estar activo o puede estar repigmentando. Uh-huh. En cada momento o en cada versión, por así decirlo, del vitiligo, el límite, que es la orillita de la mancha, se puede ver diferente. En el vitiligo estable se puede trazar con un lápiz dónde está y dónde termina. En el vitiligo que está repigmentando se ven pequeñas motitas de color adentro. Y en el vitiligo que está activo se ve difusito. Entonces, esto puede confundir al paciente de forma que aquí veo más colores, aquí se ve un cafecito claro, cafecito oscuro, blanco, ¿qué está pasando? Y la recomendación definitivamente es acudir con su dermatóloga.
0: Cuando sale el vitiligo, ¿sale en una manchita pequeñita o ya sale grande?
1: Puede pasar cualquier cosa. Puede pasar que un día el paciente note un puntitito y diga, corro con el dermatólogo. Uh-huh. O puede ser que se haya ido a la playa, se broncee y al broncearse note cosas o cambios en coloración que antes no había visto por el cambio en el contraste. La historia del vitiligo es única en cuanto a que cada paciente tiene una presentación diferente, pero comparten esta sorpresa de que hoy de pronto es la cosa.
0: ¿Y una persona con vitiligo puede exponerse al sol?
1: Recomendamos que nadie se exponga al sol. Como dermatóloga, eso no importa si tienes vitiligo o no, y así va la recomendación de mi receta. No importa si vienen dos niñitos, el hermanito y el que no, pues ajá, ninguno debería estar en el sol. Pero claro, en la persona con vitiligo extremamos precauciones. Justamente este es el mensaje más importante. Cuando se pierde el color en la piel, se pierde la protección al sol. Entonces, ahí podemos nosotros sustituirlo con cremita, con sombrero, con manga larga y que el paciente tenga la vida más normal. No hay que quitarle actividades, no hay que dejar a un niño que vaya a la alberca y el otro no. Se pone su cremita, se cuida del sol y que salga a hacer sus actividades normales.
0: Doctora, ¿hay alguna relación del vitiligo con otras enfermedades autoinmunes? O por ejemplo, si tienes problemas de tiroides, ¿es seguro o potencialmente seguro que vas a padecer de vitiligo?
1: Aumenta el riesgo o la probabilidad. Entonces, así como en vitiligo los policías fueron a eliminar a los pintores, esos policías que pasan y revisan la credencial de todas las personas pueden confundirse con otras credenciales. Entonces, cuando ya hay una enfermedad autoinmune, aumenta el riesgo de otras. Sin embargo, no es condena. Muchos pacientes solo tienen

0: historia del paciente, cómo te has sentido, qué otras cosas han pasado, etcétera. Y uno, pues, busca dirigidamente al paciente.
1: ¿Tiene cura el vitiligo?
0: Cura es una palabra compleja. Si yo digo cura es porque el paciente se imagina que se va a tomar una pastilla mágica y al día siguiente va a despertar como si nunca pasó nada y nunca va a haber una mancha más. Eso hay que tener mucho cuidado. Quien prometa eso, el paciente tiene que salir corriendo. Se lucra mucho con la esperanza del paciente. El paciente sí. Toca muchas puertas. Es una enfermedad que cambia la forma en que te ves. Entonces, la identidad, la imagen que yo veo frente al espejo y que yo reconozco está alterada. El paciente va a tocar muchas puertas. Entonces, cura es una palabra difícil. Tratamiento, eso sí hay. Hay muchísimas opciones que se pueden adecuar al paciente, a sus capacidades económicas, a su expectativa y también al tiempo que le quiere dedicar el paciente al tratamiento. Los tratamientos son muy largos, lo que estamos buscando es llamar a los pintores que andaban en el edificio de junto a venirse para acá. Entonces, pues les queremos tener pintura y les queremos tener un lugar bonito de trabajo y esto implica tiempo para motivarlos a venir. El paciente necesita pegarse al tratamiento, entonces dentro de las opciones de tratamiento se habla con el paciente cuánto quieres invertir en esto en tiempo, en dinero, en esfuerzo. Hay pacientes que me dicen, sobre todo hoy, en este momento bonito que estamos viviendo de abrazar la diversidad y que somos mucho más incluyentes, el paciente me dice, oye, si no es malo, me lo quedo. Realmente esta manchita que tengo aquí en la frente o en la ceja me hace ver diferente y yo estoy muy contento. Doctora Karen, me explicaste que todo va a estar bien, me pongo mi protector y listo. Entonces, el tratamiento se adecua a lo que el paciente quiere, a diferencia de otras enfermedades. Por ejemplo, psoriasis, ahí no. Ahí nada que me guste mi plaquita y me parece muy bella.
1: Eso
0: ahí se trata
1: vigor.
0: El paciente. Aquí podemos ser flexibles a lo que el paciente quiere.
1: Muy bien. Buena información. Vamos a una pausa, doctora. Al regreso continuamos hablando sobre vitiligo con la doctora Karen Férez, dermatóloga y presidenta de la Fundación Mexicana de Vitiligo. Soy Aisa García, no se aparte de la pantalla.

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0: Estamos de vuelta en Sanamente, soy Aisa García y hoy converso con la doctora Karen Férez. Ella es dermatóloga y presidenta de la Fundación Mexicana de Vitiligo. Nos llega una pregunta, la cuenta de @sanamente_tls, que es la cuenta oficial de nuestro programa, y quieren saber si el vitiligo duele.
1: Voy a responder en dos partes. En la piel, el vitiligo no da síntomas, no pica, no duele. Algunos pacientes refieren sentir un poquito cuando viene la mancha, pero bueno, en general...
0: ¿Pero qué sienten, escozor?
1: Dicen, cada quien puede ser un poco más sensible o no. Pero por definición, la piel con vitiligo es una piel perfectamente normal y el paciente hace su vida perfectamente normal. Eso es en la piel. Pero sí hay otro lugar donde duele, y eso es un lugar interno

0: muy propio de cada paciente, donde viene junto con una cascada de emociones muy difíciles. El diagnóstico de vitíligo viene con un duelo, el cambio de la forma como me veía y quién yo era a quién seré ahora. Y eso implica los 5 pasos del duelo: la ira, la negación, el enojo, la pregunta de por qué yo, etcétera. Y la aceptación no es como lo imaginamos, no es como salgo con el vitíligo y me encanta, porque el vitíligo cambia. Entonces, hoy acepto la mancha de la mano, pero después se le da la pierna y vuelvo a empezar. Entonces, esta parte emocional, filosófica, que te hace confrontarte quién soy, por qué es importante cuidarme, cómo me defino yo frente a mí mismo, esa es la que sí duele y que es muy difícil que la sociedad vea.
1: Doctora, quizá una de las frases más famosas relacionadas con el vitiligo es: pero si es algo estético. Así te dicen cuando te llegas a quejar de que aparecieron las manchas en la piel. ¿Qué impacto puede llegar a tener esta enfermedad en la autoestima de las personas? Se lo pregunto a propósito de lo que nos acaba de contar.
0: Claro, y agradezco mucho el sumo la pregunta, porque es de los principales temas: invalidar al paciente diciendo que importa por vanidad. Lo estético lo vamos a presentar todos: las arrugas, los signos de la edad, etcétera. Eso se trata con tratamientos anti-aging. El vitiligo es un diagnóstico y se trata con tratamiento médico, completamente otra historia. Una enfermedad que cambia la forma en que te ves, que tiene altos puntajes en ansiedad, en depresión, que hace que el paciente cambie la forma en que se viste, las actividades que hace o incluso se aísle, eso no es estético, eso es una enfermedad de verdad. Y cuando nosotros decimos estético y quitamos todo este contexto, perdemos la oportunidad, número uno, de pedir tratamientos médicos. La industria farmacéutica va a decir: ah, bueno, pues si solamente estético, no voy a invertir aquí, voy a invertir allá, y queremos tratamientos. Número dos, cobertura por las aseguradoras o por el sistema de salud. El sistema de salud no va a pagar el botox a los demás, tampoco si le llaman estético, pero esto es real. Número tres, invalida toda la experiencia del paciente. Todo lo que venimos platicando en la cascada de...
1: Feliz jornada de inmediato. La cámara aquí en Brasil, estamos haciendo cobertura de las elecciones presidenciales. La foto de rigor, pues ahí, como ven, uno de los candidatos a la presidencia, uno de los dos que concentran hasta ahora la mayor atención, firmando entonces ya el acta Flavio Bolsonaro, el candidato contendor de Lula da Silva en esta elección presidencial. Tienen allí también la imagen a la prensa, y este es el momento en el cual el hombre que se ha viralizado por estos días por andar bailando en traje de baño y bromeando frente a los suyos como una forma de hacer política, recuerden la forma de Trump, así lo tienen ahora a Flavio Bolsonaro en este momento. Como ven, cabina de votación es lo que dice allí ese espacio, justicia electoral. Se produce entonces el momento, uno de los tantos que en este día los brasileños van a replicar. Hoy es día de jornada electoral en toda la nación. Ya hay inclusive informaciones de consulados de Brasil en el exterior que van dando también la pauta y que van mostrando el desarrollo de estos comicios. Conocedor como es de la cámara, busca la cámara en el momento en el que está votando, sonríe, gestos hacia arriba, y allí entonces, como ven, es muy rápido el proceso, y allí entonces las fotos también de rigor y estas franelas con estas inscripciones en el pecho de la dama que le pide supuestamente la foto. Allí entonces tiene en este momento, este ratito que se toma para la prensa, el hijo de Jair Bolsonaro. Jair Bolsonaro, expresidente, tiene problemas judiciales aún, causas abiertas en la justicia de Brasil, igual que este hombre que es el candidato a la presidencia. Allí entonces, concentrados, como ven, a esta hora todos los agentes de prensa. El recinto era muy pequeño. Ya salió, vamos a ver si hay algún tipo de otra declaración o algo en esta secuencia de imágenes. las cámaras lo siguen y nosotros también estamos allí presenciando este momento. Las dos votaciones la van a ver con imágenes en vivo en nuestra pantalla. Las dos me refiero porque son los dos candidatos que concentran, como les dije antes, la mayor atención mediática. Ya la salida de este recinto y como ven, ahí tienen, no hay multitudes, pero sí hay otras personas que también van a ejercer su derecho al voto. Y la comitiva, las cámaras que lo acompañan a él, los que están haciendo la cobertura para él, para sus redes sociales. Ahí tienen las imágenes también, que se va tomando siempre con fuerzas de seguridad, o en este caso con una de las personas que estaba allí cerca del espacio de la mesa donde le tocó votar. Él mismo está viendo allí si los otros se van sumando, si puede seguir saludando, sumar fotos. Este es el ambiente hasta ahora. Ocurre en Brasil, las imágenes son en vivo. Y va mostrando también un poco de este termómetro y de este pulso político que hoy, al terminar la tarde, al correr la tarde, de acuerdo a las estimaciones previas, conoceremos un poquito más de los resultados. Hay un programa especial en pantalla de Telesur que les va a ir mostrando también ese momento cúlmine con los anuncios. Están viendo ahí lo que es la salida, miren la concentración de gente, no, repito, no es que está repleto, lo que tienen es cámaras de televisión y teléfonos, la cobertura sobre todo para redes sociales, que son las protagonistas en esta jornada electoral en Brasil. Y ahí entonces van sumándose los micrófonos de los medios de prensa. Son 200 millones de habitantes, un poco menos los habilitados para votar en Brasil. Así que vamos a estar viendo si esta cobertura o estas declaraciones pueden ir generándose también, si hay algún otro tipo de información. Él está allí, pero dando indicaciones a todos para que puedan tener un mejor lugar y declarar. No es que está dando algo relacionado todavía o hablando de manera continua. Va orientando también a los que están ahí, la salida, y todos aquí atentos a lo que pueda surgir. Este hombre es el candidato de la ultraderecha en Brasil. Por lo tanto, la vuelta precisamente a la vieja política es lo que está planteado en su plan de trabajo. Todo lo contrario al estado de bienestar, que es lo que propone el candidato del PT, Lula da Silva. Fíjense cómo esa cámara vuelve a la pared del recinto, tratan de ubicarse y ordenar esta salida del candidato de este recinto. Del otro lado de la pared, que es una tapia, ¿lo ven? Este es un centro educativo. Del otro lado de la pared, también, como ven, van registrándose fotos, imágenes. Así que estamos atentos a ver si va a dar algún tipo de declaración a la prensa, si va a poder hacerlo en este recinto, si conoceremos un poquito más de los hechos y de lo que pasa. Les decía, es el candidato de la ultraderecha, es el candidato de la motosierra, porque él propone lo mismo que el plan económico de Milei. Ustedes están viendo el resultado del plan económico del presidente argentino. Así que a esta hora también, mientras esperamos aquí alguna posible declaración, vale repasar estos datos. La reducción del aparato estatal, el cambio en las reglas de juego en el Estado democrático, la asunción también de nuevas directrices destinadas a bajar el déficit fiscal, que sabemos que lastiman la decisión del ciudadano, sobre todo en el plano económico. Cambian las directrices en un programa de motosierra y la relación, por ejemplo, con los sindicatos, con los sectores culturales, con los sectores deportivos. Si no hay partida fiscal, si no hay asignación, todo se vuelve a foja cero y por lo tanto es muy difícil poder trabajar en esas circunstancias. Brasil ha logrado con Lula da Silva tener millones de habitantes fuera de la pobreza nuevamente, fuera del mapa del hambre, como se llama esa estadística. ha logrado también poner en marcha planes para cuidar su medio ambiente, para trabajar y focalizar mejor el agro, para determinar también otras reglas en el sistema de producción. Todo eso es lo que está hoy en juego con esta votación que hacen las y los brasileños. Vemos el ingreso, lo que está intentando llegar a su vehículo. El abordaje no es que se lo impiden los ciudadanos, son las cámaras de televisión y los teléfonos que están allí, en este espacio tan pequeño, todos tratando de levantar la foto, pero vean que aquí no hay masas de habitantes, no hay miles de brasileños acompañando la votación, no. Están las cámaras y las redes, son las redes las grandes transmisoras de este momento, por lo tanto nosotros también estamos hoy con todos nuestros canales, con YouTube, con Instagram, con Telegram, actualizando todos los detalles de esta jornada electoral. Falta muy poquito para llegar a este vehículo, así que prepárense ya para el abordaje y la partida del candidato. Ahí, como lo ven, llega ahora y ya se prepara para la salida. Igual estamos atentos por si hay algún micrófono y de algún tipo de declaraciones. Improvisando, ahí está improvisando y poniendo los teléfonos para que Brasil y el mundo lo escuchen. Así es como va, algo se rompió ahí en ese micrófono y está recomponiéndolo. Así es como el candidato busca que los brasileños lo escuchen, el mundo lo escuche en este momento en el cual está votando. Atentos ahí, faltan micrófonos, están llegando también los otros. De alguna manera van intentando sumarse a los golpes, como ven, el micrófono que no veo de qué cadena es. Pero todo esto que ustedes ven, muestra una imagen. Habla de un armado, algo de si las cosas no salen, yo las voy a hacer y voy a dar la palabra. Todo esto es para redes sociales, toda esta postura del mandatario está dando un mensaje político. Eso es lo que nunca debemos dejar de tener en puerta. Ahí el gesto, yo lo hago, yo lo logro, voy a hablar, voy a darles mi palabra, porque mi palabra es importante. Todo eso está transmitiendo el candidato en este momento y todo esto que ustedes ven es acaparar la atención, porque recuerden que todavía hay una larga jornada de votación. Y cada voto de un indeciso que se logra llevar al campo, a la arena política que se desea, es un triunfo. Así entonces está midiéndolo, sonrisa de por medio, y va afirmando en la arena el candidato político. Esto es así. Miren cómo se toma el tiempo para la sonrisa, para el momento. Y cada micrófono, con la idea de que van a estar todos incluidos, van a estar allí. Esa es la presencia y el mensaje que está dando el candidato con este momento. Si ustedes miran hacia atrás, debajo de las palmeras, ahí no hay gente. O sea, toda la escena está concentrada aquí, alrededor de los micrófonos y alrededor de esta imagen. ¿Ven el pedacito atrás, la camioneta gris y un carro pasando? Bueno, eso ya les da la idea de la realidad. Él no tiene un micrófono directo, él está hablando y las empresas que están ahí van intentando tomar el mensaje. Sí.
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1: Ahí lo tienen, está explicando un poco la importancia del día, hablando también de la importancia de votar, y trato de seguir oyéndolo y sumar acá la información. Como ven, muy corto el pronunciamiento, pero ahí entonces la forma y la presentación de Flavio Bolsonaro, actual senador. Esto también es importante decir, no es un hombre que no conozca la forma del trabajo en política, por eso esta respuesta, ¿no? Y cuando hablamos ahora, estoy tratando de traducirles, lo que va planteando es cómo va a esperar también, le están preguntando cómo va a esperar la jornada, cómo marcha todo. Y habla incluso de un país, del país que quiere, de cómo quiere forjar el país, de cómo va a ser el país que viene. En realidad no puede dar, recuerden que está en un contexto electoral, no puede dar mayor información que esa, pero sí se está extendiendo con la idea de que lo vean con tranquilidad, que lo vean activo, que lo vean feliz, que lo vean en el espacio de toma de poder y cómo va a asumir él en momentos de tensión, que se supone que es este. Miren qué tan tensionante es todo, que les repito que atrás la calle no está cortada, los carros pasan, la gente está ahí atrás. Esta imagen tiene concentración de cámaras y de teléfonos celulares, repito, de los que están allí cubriendo como tienen que estar la votación de uno de los candidatos a la presidencia. Pero en la parte de atrás se ve que aquí gente, personas, brasileños no hay. Así que atentos a eso también y a la retransmisión del mensaje. Termina. Saluda y ahora sí se da el momento del abordaje a su vehículo, previo saludo a quienes están trabajando con él en la campaña. No es que las personas que están allí con él tienen algún tipo de asentamiento en la sociedad civil, no, son las personas que hacen parte de su grupo. Así estamos en este día haciendo la transmisión de los hechos. Se va despidiendo, ya lo veo abordando también el automóvil y vamos a estar atentos hoy a todos los detalles y a todo lo que ocurra. Estamos empezando recién. Con tranquilidad, con la alegría del pueblo brasileño, vamos a recibir en este día este momento, hasta los resultados, con análisis posterior a los resultados, vamos a estar mostrándoles la disputa política en Brasil. Será hasta luego.

0: Nacida en Tucumán, Argentina, Mercedes Sosa se convirtió en la máxima exponente del nuevo cancionero y en la voz de América Latina. Su talento musical rescató las raíces folclóricas para transformarlas en un grito de libertad contra las dictaduras y las injusticias sociales, sirviendo como estandarte de los humildes y conciencia crítica de los pueblos. Su obra trascendió fronteras para consolidarse como un himno de resistencia para la clase trabajadora y un puente de solidaridad internacional. Lejos del silencio, su legado perdura en cada canción que denuncia la opresión y canta la esperanza, recordando que el arte verdadero está indisolublemente unido a la lucha por la emancipación social. 4 de octubre de 2009, fallece Mercedes Sosa, la voz de América Latina.
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0: Nacho Lemus de inmediato, bienvenido.
1: Saludos Marcela, ¿cómo estás? Nos encontramos en Sao Paulo, en el barrio de Vila Mariana. Como se preveía, a las 8 en punto abrieron las puertas de los centros de votación. Comenzó aquí también esta jornada electoral. 158, más de 158 millones de brasileñas y brasileños convocados a las urnas hasta las 17 horas, horario local. Abrió normalmente la votación. Hay mucha afluencia en este horario de la mañana, mucha gente, como siempre ocurre, ya haciendo filas desde antes de la apertura de las puertas para llegar antes a la votación. Una votación que se está realizando de manera normal y muy rápida por estas horas. Hay que recordar que en otros procesos electorales en los últimos años hubo algunas demoras cuando se implementaba el sistema biométrico. Ahora esto se está dando con facilidad, muy rápido, y las personas continúan llegando con normal afluencia hacia las urnas. Entre los principales candidatos, además de los diputados locales, de los diputados por a nivel federal, de los senadores, los gobernadores y entre los presidentes, todos quieren saber qué pasa con Flavio Bolsonaro y también con Lula da Silva, que son los candidatos que aparecían mejor posicionados. Bueno, por el lado de Flavio Bolsonaro ya se realizó entonces su afluencia hacia las urnas en Río de Janeiro. Lula da Silva todavía no ha llegado a San Bernardo do Campo, el barrio donde tiene domicilio, para realizar su votación. Estamos muy atentos a lo que ocurra allí. Lula llegará hasta aquí, hasta la ciudad de Sao Paulo, para allá permanecer en el comité electoral. Las personas llegan normalmente a las urnas, Marcela, todo tranquilo, una mañana de sol y de votación aquí en Sao Paulo.
0: Hablamos de la rapidez de este proceso. Nosotros vimos en vivo, Nacho, la votación de Bolsonaro Jr. Ahí tardó, porque estaba cuadrado, evidentemente, un par de fotos. Luego acomodó los micrófonos arriba de su vehículo para dar declaraciones a la prensa, que fueron cortísimas, pero atrás se veía la calle, no estaba cortada, se veía el tránsito normal. Yo les contaba acá a la audiencia que ahí no había brasileñas o brasileños acompañando al candidato. Lo que había era un bululú de momento para las redes sociales. Y esto es importante también contarlo al mundo. ¿Cuántos van a votar y cuántos se paran para una foto para empezar a sumar esa masa, ese movimiento en redes, Nacho?
1: Exacto, como veníamos ya comentando desde los últimos días, las redes sociales son el espacio también de la elección presidencial, de las campañas electorales especialmente, y todo momento se sube todo momento de la realidad, sube a las redes sociales. Es por eso que muchos candidatos llegan hasta las urnas, se paran, sacan fotos, hacen lives a veces cuando están llegando a las urnas, a la salida con sus conferencias de prensa, con sus ruedas de prensa. Todo sube a redes sociales y muchas de las personas están realizando lo mismo. Durante los últimos días vimos como muchas personas, por ejemplo, lanzaron una campaña los sectores más allegados a Lula da Silva, al Partido de los Trabajadores, contando qué cambió en su vida a partir del gobierno de Lula, en cuanto a educación, salud, en cuanto a economía. Y todo esto hace parte del universo hoy de la democracia en Brasil, a veces con interferencias por parte de las redes sociales, con noticias falsas, a veces con manipulación de los algoritmos para guiar al electorado, otras veces también con acciones de las personas en redes sociales y de los candidatos para intentar tener espacio en esto, en esta nueva dimensión que hace parte de la democracia hoy en día. Si tenemos manifestaciones en las calles como las que vimos durante el último fin de semana con los principales candidatos, especialmente aquí en la región sureste del país, también tenemos una dimensión de las redes sociales que se envuelve en este tema tan importante para la sociedad, que es el momento de llegar hasta las urnas, Marcela.
0: Hablábamos de un momento histórico, hablábamos de un punto, de una inflexión. También ya está con nosotros André Vieira, va sumando más información en esta jornada electoral. Bienvenido André, Nacho y yo te damos este espacio y este momento para compartir, actualizar información.
2: ¿Qué tal, Marcela? Saludos para ti, también para nuestra audiencia. Marcela, yo me encuentro justamente aquí en la Escuela Municipal Barão Homem de Melo, donde hace pocos minutos votó el candidato del Partido Liberal, Flávio Bolsonaro, hijo del expresidente Jair Bolsonaro. Como ustedes muy bien comentaban, justamente aquí había poca audiencia, pocos apoyadores de Flávio Bolsonaro. Había una fila de electores, pero principalmente la prensa, y por aquí todavía están mis colegas que acompañaron esta esta votación. Había más prensa que apoyadores de Flavio Bolsonaro. Pero te muestro, ahora pido al compañero Sebastián que nos haga un panel para que ustedes vean ahora en vivo cómo está la situación aquí. Él acaba de salir luego de esta votación, salió hace como 10 minutos máximo de lo que nosotros pudimos percibir aquí, y esta es la situación en ese momento. Más allá hay una fila de electores por aquí, algunos colegas de la prensa, pero lo que se vio aquí fue de apoyadores de Flavio Bolsonaro, fueron muy pocas las personas que estuvieron aquí, algunos gritando. De hecho, había un señor que vive, que su madre vive frente al centro de votación, y mientras estaba votando, estaba llegando, Flavio Bolsonaro gritaba como rachadinha, porque rachadinha es justamente la denuncia que enfrenta Flavio Bolsonaro con relación al desvío de fondos públicos, por ejemplo, cuando era diputado aquí del estado de Río de Janeiro. O sea que por aquí hay un clima de democracia de un lado, algunos apoyando a Flavio Bolsonaro, del otro, por lo que vimos, una persona estaba gritando contra Flavio, pero había muchas personas con pancartas por aquí también, con adhesivos de Lula da Silva. Así como en la fila hay personas de los dos grupos. Estamos en el barrio Tijuca, que es un barrio donde incluso la izquierda tiene mucha votación, donde votó en ese momento Flavio Bolsonaro. Recordando que de aquí Flavio Bolsonaro salió para acompañar a su esposa en un centro de votación, también aquí en este mismo barrio, y luego se espera que Flavio Bolsonaro viaje al estado, al Distrito Federal, a Brasilia, donde acompañará el resultado de las elecciones. Luego de votar, Flavio Bolsonaro el día de hoy dio declaraciones a la prensa, respondió a 3 preguntas. Nosotros estuvimos acompañando esas declaraciones. Primero habló que Brasil ya no soporta más 4 años de Lula da Silva, y que él sería el único que podría salvar a Brasil de lo que vive Brasil en estos últimos años, según sus declaraciones. Luego también habló para nosotros, los profesionales de prensa, afirmando que sería el único candidato presidente que podría asegurarnos a nosotros la libertad de prensa. Pero recordemos que fue en el gobierno de su padre donde nosotros fuimos más atacados aquí en Brasil, donde hubo una presión por parte del gobierno contra los medios de comunicación. Así que de un lado está el candidato, y del otro lado también, en este caso, está la realidad que vivimos aquí en Brasil. Así que un poco, Marcela, de lo que vivimos, pero aquí en este momento ya tranquilidad, las personas votando. Incluso en ese centro de votación atrasó algunos minutos la apertura, justamente porque estaban esperando la llegada del candidato Flávio Bolsonaro, este senador que disputa las elecciones este año contra Lula da Silva. Son los dos principales candidatos a la presidência aqui do Brasil. De um lado, Lula da Silva, quem vota em São Bernardo do Campo, no interior de São Paulo, e do outro lado, o candidato do Partido Liberal, Flávio Bolsonaro, quem votou há poucos minutos aqui nessa escola que está aqui à minha espalda. Marcela.
0: André, no te vayas, por favor, voy con Nachito. Nacho, decíamos, ahí estaba todo cuadrado, y ahora André nos confirma que se había retrasado unos minutos la apertura de este centro electoral porque estaban esperando al senador y candidato Bolsonaro Jr. Hablemos entonces, estábamos en este punto donde Brasil hoy vive un momento histórico, y ese teléfono, esa red social, tiene una enorme trascendencia. Son precisamente las grandes tecnológicas y que son estadounidenses las que van a sacar su gran bocado en este día por la cantidad de información que se va a generar en esas redes. Nacho.
1: Exacto, Marcela, imagínate que 140 millones de personas en Brasil usan Instagram y Facebook. Es un poder mucho mayor que el de cualquier medio de comunicación local. De hecho, no hay redes sociales locales en Brasil, pero además por encima del poder de los medios de comunicación tradicionales como la televisión y la radio. Entonces, es determinante lo que ocurre en estos espacios. Quizás un signo del espacio que han ganado las redes sociales y el que han perdido en la televisión es que no hubo debate en la red Globo el último jueves, un debate que ya es tradicional en los procesos electorales brasileños. En 1989, un debate entre Lula da Silva y Fernando Collor, y fue manipulado, fue editado por este canal de televisión. Esto da muestras de que el poder de las grandes corporaciones, era local por entonces. Ahora se habla mucho del poder y la injerencia externa a través de las redes sociales, es uno de los puntos principales. Hay que recordar que en toda esta disputa y estas sanciones que viene aplicando Estados Unidos sobre autoridades brasileñas, sobre miembros de la Corte Suprema, inclusive con aranceles sobre productos brasileños, en toda esta discusión está la denuncia de los Estados Unidos de una supuesta censura de Brasil sobre las Big Techs, sobre estas plataformas, especialmente de redes sociales. Brasil tomó medidas a partir de la Corte Suprema para evitar que haya difusión de noticias falsas y además también contra redes que se estaban conformando en redes sociales que estaban llevando a cabo atentados en las escuelas brasileñas durante el año 2023. Cuando pidió medidas, las redes sociales no dieron respuesta y ahí surgieron entonces las sanciones por parte de Brasil. La respuesta de Estados Unidos fue sanciones sobre autoridades brasileñas y también aranceles sobre los productos brasileños. Entonces, estamos hablando de economía, estamos hablando de geopolítica, estamos hablando de redes sociales, de comunicación. Todo eso envuelve este momento al que llegan los brasileños justo ahora, que es la hora de votar.
0: La coctelera, mudanza, André. ¿Te vas a ir de ese lugar ahora que ya votó el candidato? ¿Para dónde seguimos? ¿Qué vamos a hacer?
2: Claro, Marcela, hoy día vamos a llevarles a un recorrido aquí por la ciudad de Río de Janeiro en diferentes zonas. De aquí nos vamos a otra escuela que también queda cerca aquí, pero una gran escuela. Aquí esa escuela es muy chiquitita, la que votó Flavio Bolsonaro el día de hoy, así que de aquí nos vamos a un centro de votación, un club llamado Tijuca Tennis Club, donde hay más gente, incluso hay más centros electorales, y luego también vamos a pasar por Copacabana, ese barrio tan cantado, por Botafogo también, vamos desde las calles hablando con las personas. Pero Marcela, también quería sumar una otra información. Ustedes, claro que están pendientes aquí de Telesur, saben que la votación en el exterior comenzó desde el día de ayer. Eso porque en Australia y Nueva Zelanda ya comenzó la votación desde el día de ayer, incluso hay ya algunos resultados. Recordemos que hay 186 ciudades en el exterior que reciben al voto de los brasileños, son casi 1 millón de brasileños y brasileñas, aquellos que están habilitados a votar en el exterior. Son 134 países y ya hay algunas votaciones y hay resultados. Por ejemplo, en Australia venció Lula da Silva, en Corea del Sur venció Lula da Silva, en Filipinas venció Flavio Bolsonaro, en Malasia venció Lula da Silva, en Singapur venció Lula, en Tailandia venció Flavio Bolsonaro. O sea que en ese momento, por lo que estamos aquí acompañando en tiempo real, Lula venció en 5 países y Flavio Bolsonaro venció en 2. Recordemos que el día de hoy los brasileños y brasileñas tienen hasta las 5 de la tarde para ejercer su derecho al voto, y de hecho, Marcela, luego de hacer todo este recorrido aquí por la mañana, en un momento yo necesito como 15 minutos para también realizar mi voto, porque soy ciudadano del noreste de Brasil, pero voto aquí en Río de Janeiro desde hace más de una década, y el día de hoy también, por supuesto, soy periodista, pero también tengo el derecho y el deber de ejercer mi voto por la ciudadanía aquí de mi país. Marcela.
0: Esto suena a partido de fútbol, señores. Nacho, ¿qué es lo que viene desde el lugar donde estás?
1: Por acá siguen llegando las personas, muchas personas llegan con una suerte de adhesivo, un adhesivo concretamente de sus candidatos, algunos llegan con camisetas de Brasil, otros con camisetas del Movimiento Sin Tierra, otros con camisetas rojas. Hay diferentes vertientes, pero se ve que muchas personas llegan con símbolos. Acá en Brasil se permite llegar a la urna con el símbolo y hay algo muy especial a la hora de votar, que es la coletilla. Sería una suerte de machete para los países de habla hispana. Y esta coletilla lleva, tú te traes hasta aquí un papel con los números de los candidatos. Te anotas el número de los diputados estaduales y federales, te anotas los números de los senadores, de los gobernadores y del presidente. Hay algunos números que ya son más clásicos, los que responden al Partido de los Trabajadores o quizás al bolsonarismo, que la gente consigue memorizarlos, logra memorizarlos, pero hay otros números de candidatos a diputados y demás que no es imposible memorizarlos. Entonces todo el mundo llega con su machete, con su coletilla a la hora de votación para realizar esta votación electrónica, que es muy rápida pero exige cierto conocimiento entonces de lo que de estos números y de estos candidatos, un conocimiento previo de los candidatos. Por eso a la hora, cuando se habla de encuestas acá, se habla mucho de el voto espontáneo y el voto estimulado. Los encuestadores hablan de votos citando los nombres de los candidatos y otros votos directamente con la mención de los candidatos. Y esto cambia mucho los resultados. Esto es un punto muy importante. Y sobre las encuestas, lo último que debo decirte es que no se pueden publicar encuestas durante la jornada electoral. Sí, después del cierre de las mesas se pueden publicar encuestas de boca de urna. Esto ocurrirá después de las 17 horas en Brasil, pero lo que ocurre en Brasil es que el sistema de votación electrónico es muy rápido a la hora de colocar los resultados, entonces prácticamente hay un lapso muy corto entre la publicación de las encuestas de boca de urna y la publicación de los resultados, quizás 1 o 2 horas de diferencia como máximo. Hay una votación en este caso que en el caso de los presidentes avanza más rápido, pero hay votaciones de diputados y demás que van a llevar un poco más de tiempo. Lo cierto es que siempre en Brasil tenemos el resultado para el cierre de la noche, entonces tendremos todas las novedades, me imagino, que en la misma jornada, esperemos.
0: ¿Los tres a cámara? Ahí tienen, esta es la foto de Telesur. Lo que pasa en Brasil se lo cuenta Telesur. Compañeros, muchas gracias. Avanzo ahora, me espera Andrés Flores también. Qué orgullo. Qué orgullo ver el micrófono de Telesur en una instancia tan importante y tan decisiva en Brasil. En España, los ciudadanos brasileños, los que residen en Barcelona, fueron a las urnas, ejercieron el derecho al sufragio en el marco de estas elecciones presidenciales. Y allí estuvo también el micrófono de Telesur, que lo llevó Andrés Flores y hasta ahora reporta y actualiza información. Adelante, vamos contigo.
3: Exactamente, aquí en Barcelona continúa el desarrollo de la jornada electoral de los brasileños y brasileñas que residen en el extranjero. Puntualmente este padrón recoge más de 17.000 personas que no son solamente de la comunidad autónoma aquí en Cataluña, sino también de otras comunidades autónomas, incluso de Andorra. Una votación que se está registrando con total normalidad a pesar de las alertas por fuertes lluvias que rigieron hasta hace pocos minutos aquí en Barcelona. Hemos conversado con el cónsul general de Brasil aquí en la ciudad de Barcelona y nos contaba algunos detalles de estas elecciones. Vamos a escucharlo.
4: Las elecciones se desarrollan con total normalidad, aunque el día fue un poco difícil en principio por las lluvias muy fuertes de esa noche. Varias personas nos preguntaron si mantendríamos el horario, pero sí, la ley así manda. Empezamos puntualmente a las 8. Tenemos registrados para votar en Barcelona un poco menos de que 18.000 personas, pero de una jurisdicción que va desde Bilbao hasta Murcia, o sea, es normal que una parte de esos registrados posiblemente no vengan a votar. Un número bastante significativo de los que viven en Barcelona o cerca de Barcelona debe venir.
3: Para agregar a las palabras que mencionaba el cónsul, les comentamos que esta elección aquí en España tendrá lugar hasta las 5 de la tarde, hora española, en donde se espera que finalicen estos comicios que reúnen a más de 900.000 personas como voto extranjero alrededor del mundo. Una votación sin duda muy importante, un padrón en el extranjero que ha crecido desde 2022 hacia aquí y una elección que por supuesto es crucial para el mundo, no solamente para Brasil y para Latinoamérica, sino que es una elección de la cual también aquí en España, por supuesto, se conversa y se debate muchísimo. Nosotros seguiremos adelante con esta cobertura desde aquí, desde la sede de votación en Barcelona. Adelante ustedes desde Caracas.
0: Muchas gracias. Se suma también Álvaro Fragua, Madrid. Adelante.
5: Bueno, Marcelo, un fuerte saludo a todos. Sur, efectivamente, nos encontramos en el centro de votación habilitado por el Consulado de Brasil, Blanca de Castilla, en el barrio de Chamberil. Se puede llegar a votar hasta las 5 de la tarde, hora española. Por ahora te puedo comentar que va la jornada con total normalidad. Miles de personas se están acercando hasta aquí. Recordemos que 158 millones de personas votan en Brasil, 919.000 votan en el exterior, de las cuales más de 40.000 son en España y 24.000 en Barcelona. Es decir, que esta capital aporta su granito de arena a la elección de vicepresidente y vicepresidente de Brasil. Muy atentos a cómo se desarrolla todo el día hemos podido hablar con algunas personas que nos planteaban pues los modelos de país que quieren. Comentábamos con una mujer que se llamaba Mariana, que nos decía que ella no vota por ellos, sino que vota por el modelo de país, por el futuro, y lo está planteando desde la lógica de elegir entre los dos candidatos que parece que pasarían a la segunda vuelta si nadie supera el 50%, Lula da Silva o Flavio Bolsonaro. Ella decía que votaría por Lula por una cuestión muy sencilla, porque Flavio Bolsonaro es el hijo de un presidente que está condenado, que además comenzó sus andaduras políticas y se dio a conocer defendiendo el golpe de Estado y la dictadura militar, y luego, por otro lado, acabó intentando dar un golpe de Estado. Entonces, dice que tiene muy claro esa posición política y también, sobre todo, porque el futuro de Brasil no tiene que contar con opciones individuales, con pensamientos de acabar con el Estado, sino todo lo contrario, avanzar en un Estado pues que no reviente el Amazonas, que sea social y que saque a gente de la pobreza y que extienda la riqueza que tiene Brasil. Eso es lo que te podemos contar por aquí. Y también decirte que todavía no hay datos de participación. Estamos muy atentos a las autoridades políticas, a la cónsul, que nos comentará cuando pueda cómo está desarrollándose a nivel de participación en esta jornada electoral, Marcela.
0: Es muy interesante lo que decís, Álvaro, porque es un ciudadano que no está haciendo vida en el país, pero que no por eso se desentiende y deja las riendas políticas del país a cualquier suerte. Es interesante que lo planteen así. Esa información que recabaste es vital, entender que ni siquiera votan por un candidato, sino por un proyecto de país, que es mucho, es conceptualmente es mucho, mucho más trascendente lo que están diciendo. Aquí también quiero preguntarte el factor climático, si estás sopesando, si hay algún tipo de proceso en cuanto al horario, por ejemplo, de votación que se está dando en este espacio, Álvaro.
5: En Madrid tenemos el cielo encapotado, no hay borrascas a la vista. Cierto lo que comentaba el compañero Andrés, que hay una especie de mini huracán que está entrando por el frente este de la península ibérica y hay una alerta rosa de lluvia. Recordemos el año pasado la Dana que sucedió en Valencia con cientos de muertos, ha puesto muy en alerta a todas las instituciones para no volver a cometer el error que cometió una institución gobernada por la derecha que no cree en el cambio climático en la comunidad valenciana y que no avisó a los ciudadanos de las zonas afectadas, a pesar de los avisos de la agencia de la EMED, de la Agencia de la Climatología y Meteorología Española, y por eso ahora se están tomando medidas y muchas precauciones para que no se vuelva a cometer esa tragedia que cuesta muchísimas vidas humanas. Así que en Madrid, por ahora, todo tranquilo. Abrió el colegio electoral a las 8 de la mañana y hasta las 5 de la tarde continuará. Estamos muy cerquita de las 2 de la tarde. Ya te digo, sigue viniendo gente, cielo encapotado, pero no se atisba tormenta.
0: Gracias a todos los compañeros que hasta ahora están haciendo cobertura. Desde acá vamos reflejando el minuto a minuto. Cuando levantan la mano, allí vamos con ellos. En este caso era Álvaro desde Madrid. Ahora, hay algo para conocer de este proceso electoral de Brasil y se lo vamos a mostrar aquí. Usted lo va a recibir en forma de claves, en forma de datos que hay que llevar adelante siempre, cada vez que esperemos rumbo a los resultados, cualquier información en este contexto electoral.
6: Los casi 160 millones de electores deben elegir más de 1.000 diputados estatales, 500 diputados federales, 24 diputados distritales y 54 senadores. En esta ocasión, también se definen 27 gobernadores y el presidente de la República, cargo que obtendrá quien alcance el 50% más uno de los votos. Y en caso contrario, se realizará una segunda vuelta 21 días después, cuando los electores volverán a las urnas para elegir al jefe de Estado entre los dos candidatos más votados en la primera vuelta.
0: Aquí seguimos. Gracias a todos por la atención.

0: Hola, hola, es hora de desenredarnos con Enredados, el espacio de Telesur que te invita a navegar más consciente por el mundo de las redes sociales, sus misterios, peligros y aplicaciones en las diferentes plataformas digitales. Acompáñanos a comprender alternativas en este universo virtual para que juntos evitemos perdernos en él. ¿Alguna vez has sentido una culpa tremenda por quedarte acostado un domingo sin hacer absolutamente nada productivo? Si respondiste afirmativamente, bienvenido al club, porque hoy nos dedicaremos de lleno al fenómeno que tomó por asalto las redes sociales, la cultura hustle o la glorificación de la hiperproductividad. ¿Pero qué es exactamente?
1: La hustle culture es un estilo de vida y una mentalidad laboral donde las tareas sin límites, la productividad extrema y la búsqueda constante del éxito profesional se convierten en el centro de tu existencia, desplazando por completo el descanso, el momento de ocio y la salud mental. Hablamos de una nueva moda que nos bombardea a diario en TikTok e Instagram, con frases como "trabaja mientras otros duermen", "sin sacrificio no hay éxito" o las famosas y exigentes rutinas de las 5 de la mañana. Una corriente que convirtió el estar ocupados las 24 horas del día en el máximo símbolo de estatus moderno.
0: Pero hagámonos una pregunta honesta. ¿En qué momento el agotamiento físico y mental se volvió algo digno de presumir? Hoy desmenuzamos qué hay detrás de esta tendencia, cómo los algoritmos aumentan las inseguridades de las personas y qué costo real tiene vivir atrapados en modo producción sin parar. Ajusta tu pantalla y no te muevas, porque hoy hay mucho que desenredar acá en Enredados. ¿Sabías que el algoritmo de plataformas como TikTok premia intencionalmente los videos de productividad extrema? Y no, no es porque a la app le interese tu éxito profesional, sino porque descubrió la fórmula matemática perfecta para engancharte a través de la psicología. Este fenómeno ocurre porque los contenidos etiquetados con hashtag como Hustle Culture o Greenset, que acumulan miles de millones de reproducciones, activan directamente la trampa de la culpa.
1: En el momento en que ves a un creador grabando a las 5 de la mañana, el cerebro libera cortisol, la llamada hormona del estrés. Esa sensación de incomodidad por sentir que no se está produciendo lo suficiente genera ansiedad que, irónicamente, obliga a seguir haciendo scroll en busca de la solución a la propia falta de productividad. A esto se le suma que el sistema de recomendaciones de la pestaña Para Ti es completamente neutral a las filosofías de vida, ya que su único objetivo es maximizar el tiempo en pantalla, aprovecha la estética del orden o el llamado efecto ASMR, utilizando escritorios minimalistas y rutinas perfectamente editadas que resultan tan placenteras a la vista que atrapan la atención de cualquiera en los primeros 3 segundos sin dejar de deslizar.
0: Es importante dejar claro que el algoritmo no premia la productividad real, premia el espectáculo de la hiperproductividad. ¿Y tú? ¿Has sido víctima de este tipo de contenidos? Y en nuestro segmento de lo más buscado, hacemos scroll por lo más viral de la semana. Tendencias, escándalos, memes o movimientos que incendiaron la red y sacudieron las búsquedas globales. Curiosidad, indignación. Como digital, aquí te lo contamos todo sin filtros.
2: Ni la diplomacia ni el análisis político están a salvo de la era del deepfake. Una reciente investigación encendió las alarmas en Europa tras descubrir una red de al menos 47 canales de YouTube en Alemania, gestionados por falsos expertos e informadores creados mediante inteligencia artificial. Los personajes sintéticos, dotados de voz fluida, gesticulación hiperrealista, lograron colarse en la conversación pública sobre geopolítica y asuntos electorales germánicos. El alcance del fenómeno no es menor. La red sumó más de 7,5 millones de reproducciones y superó los 66 mil suscriptores. Según informes del Centro de Monitoreo, Análisis y Estrategia, CEMAS, no publicaban de forma aleatoria, sino que hacían coincidir sus videos con momentos claves del calendario político en Alemania para sembrar desconfianza hacia la gestión gubernamental e inclinar la balanza mediática. Ante este panorama, analistas y legisladores urgen a las plataformas digitales a implementar verificación obligatoria de identidad y marca de agua digital para frenar la manipulación algorítmica antes de que se distorsione por completo la democracia digital. En el reciente evento Meta Connect, la compañía de Mark Zuckerberg, Meta, sacudió a la industria tecnológica al presentar Muse Charm, un dispositivo portátil de 2 pulgadas con pantalla OLED que interactúa mediante voz para gestionar tareas, realizar compras y organizar agendas sin depender del teléfono. El impacto fue inmediato. La app oficial superó las 3,4 millones de descargas en solo 17 días, posicionando a este Tamagotchi con IA como un rotundo fenómeno viral. Sin embargo, llevar un micrófono de Meta conectado continuamente en el bolsillo enciende serias alarmas de privacidad y ciberseguridad. La recolección masiva de conversaciones e intimidad diaria en la nube, sumada al riesgo de filtración de datos biométricos de voz y a los posibles errores o alucinaciones del algoritmo al ejecutar compras y citas, plantea vulnerabilidades reales para los usuarios en su día a día. A esto se suma el impacto psicológico de disfrazar un algoritmo completo como un compañero amigable, lo que busca generar apego emocional y podría sustituir interacciones humanas reales, un peligro especialmente crítico en menores. En definitiva, Muse Charm demuestra la habilidad de la tecnología para empaquetar herramientas avanzadas en formatos atractivos, dejando abierta la gran interrogante sobre si la comodidad justifica ceder aún más la intimidad. El futbolista brasileño Gustavo Scarpa ha logrado llevar la pasión por la lectura de las páginas a la pantalla a través de su canal de YouTube, donde sus recomendaciones de libros están generando un verdadero fenómeno entre audiencias jóvenes. En su video ofrece reseñas sin pretensiones académicas, basadas en su experiencia personal y aderezadas con su característico sentido del humor. Su propuesta ha trascendido la pantalla hasta lograr un impacto comercial directo, disparando las ventas de varios títulos en Brasil, agotando ediciones en librerías locales y motivando a las editoriales a reimprimir obras recomendadas en sus episodios. Con esta faceta, Scarpa no solo rompe los estereotipos habituales dentro del fútbol profesional, sino que consolida un puente innovador entre el deporte de alto rendimiento, la creación de contenido digital y el fomento de la lectura para una nueva generación.
0: Ante la enorme popularidad de estos videos en los feeds, vale la pena cuestionar qué impacto tiene esta búsqueda de hiperproductividad en la forma en que se mide el valor personal y maneja el descanso. Por eso te pregunto, ¿cómo afecta psicológicamente consumir contenido de la hustle culture? A. Enseña a gestionar mejor el tiempo y alcanzar metas sin estrés. B. Genera culpa, ansiedad y empuja al agotamiento extremo. C. Ayuda a desconectarse del trabajo para disfrutar de la vida personal. Y D. Elimina la presión social sobre cómo se debe medir el éxito en redes digitales. Quédate en Enredados para conocer la respuesta.

24 de octubre, el pueblo brasileño tendrá elecciones generales en un contexto de denuncias de injerencia extranjera, ataques a la institucionalidad del país, rechazo

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verdadero alcance de la cultura hustle, hay que mirar atrás. Aunque hoy se asocia con rutinas extremas, podcast de emprendimiento y la obsesión por monetizar cada segundo libre en redes, producir sin parar no nació con el algoritmo. Es un cambio cultural que convirtió la hiperproductividad en la principal medida de éxito. Sus raíces vienen del siglo XVII con la ética protestante, donde la disciplina y la prosperidad eran señales de virtud. Con el tiempo, esto cimentó el sueño americano y la idea de que el sobreesfuerzo individual es el único camino al triunfo. Entre los 70 y los 90 de la era moderna, la palabra hustle, que antes significaba buscarse la vida informalmente, saltó a las empresas y al deporte con lemas como no pain, no gain, acostumbrando a vincular el agotamiento con el prestigio. El fenómeno moderno explotó tras la crisis de 2008 y el boom de Silicon Valley en 2010. Al caer la seguridad del empleo fijo, la economía gig, freelancers, aplicaciones de transporte y creadores de contenido, hizo del side hustle, trabajo secundario, una necesidad para llegar a fin de mes. A la par, el mundo tecnológico convirtió en héroes a fundadores que trabajaban 100 horas semanales, haciendo del no dormir una medalla de honor. Las redes como TikTok, Instagram y LinkedIn terminaron por volver atractiva y lucrativa la hiperproductividad. Hoy la hustle culture impone estar siempre ocupado, generando culpa por el tiempo no producido, romantizando el burnout o fatiga mental y mostrando el agotamiento como la prueba definitiva de estatus personal. En las redes sociales, las tendencias se mueven tan rápido que la cultura del trabajo extremo ha tenido que inventar su propio vocabulario para vender el agotamiento como estilo de vida o, por el contrario, rebelarse ante él. Por eso, hoy en Detrás del Algoritmo, tu diccionario digital, te enseñamos a leer entre líneas con estos tres conceptos clave. El primero en la lista es la pornografía de la productividad. Un contenido estético que rinde culto a la ocupación constante, mostrando rutinas de madrugada, agendas llenas y capturas de ingresos. Más allá de motivar, busca un impacto visual que suele generar ansiedad y culpa al hacer sentir que nunca trabajas lo suficiente. Por su parte está el grindset, término que combina grind, trabajo pesado sin pausas, y mindset, mentalidad. Es la fijación por filtrar absolutamente todo, relaciones, pasatiempos, hasta salud, a través del dinero, los negocios y las metas financieras, midiendo el valor personal en función del rendimiento. Como contraparte surge el soft life, la respuesta cultural que le dice no a la autoexigencia extrema y la glorificación del burnout o fatiga mental. Esta tendencia defiende el derecho al descanso, la paz mental y el disfrute sin culpa, recordando que tener éxito también significa saber poner límites y bajar el ritmo. Es importante recordar que la clave no está en huir del entorno social digital, sino en aprender a decodificar lo que estos espacios se expone para que la productividad sea una herramienta a favor y no una presión social digital.

0: A continuación, Jack Bravo les cuenta datos interesantes en Mitos Ficción.
1: ¿Te imaginas un cubo de hielo que en lugar de apagar el fuego arda como gasolina? Existe, se llama hidrato de metano y podría cambiar

El futuro energético o el climático. En las profundidades del océano y bajo el permafrost ártico, el agua atrapa moléculas de metano bajo altas presiones y bajas temperaturas, formando el llamado hielo combustible. Sus reservas contienen más energía que todos los combustibles fósiles convencionales juntos. Pero ahí está la contradicción. El metano es un potente gas de efecto invernadero. Y si el calentamiento global desestabiliza estos depósitos o su extracción falla, podrían liberarse grandes cantidades a la atmósfera, acelerando

0: Nos vamos a Brasil a ver este momento. Están allí listos y preparados. Lula da Silva con su tradicional sombrero, con su tradicional pinta, como decimos en el Caribe. Como siempre, guayabera, su ropa distendida, su imagen con su gente, con los suyos. Miren la sonrisa atrás de los integrantes de la mesa electoral. El voto de Lula da Silva hasta ahora es lo que trasciende al mundo. La imagen que sacude a esta hora redes sociales es Lula votando. Estamos hablando del candidato del Partido de los Trabajadores, dicho de la mejor manera, un viejo hombre de la arena política, porque Lula da Silva toda su vida, desde que es obrero metalúrgico, se ha dedicado a intentar a llevar a su Brasil al mayor de los estrados. Siempre lo ha dicho así, siempre luchando contra el fascismo, siempre aspirando a que el bienestar sea para todos. Ustedes, si han estado en pantalla de Telesur hace unos minutos, ya conocen esta imagen, el momento en el cual se cubre con esta especie que dice justicia electoral, lo ven abajo. Es como un espacio, como un biombo que cubre para darle intimidad a la persona que está allí en la máquina, porque el voto es electrónico, decidiendo su voto, ¿sí? También tienen este momento en el cual Lula, como no solamente se vota presidente, hay que elegir. Hace un rato uno de los compañeros decía que llevan papelitos anotados algunos ciudadanos para ir siguiendo justamente y no perderse en todo este mapa en el cual eligen senadores, eligen candidato a presidente y a vice. Hay cantidad de información aquí y todo está reflejado en esa pantalla. Entonces, para no perderse, se los anotan en un papelito. Así entonces va transcurriendo, como ven, es muy rápido. El hecho en sí mismo de votar, como es voto electrónico, es muy, muy rápido. Más de 158 millones de ciudadanos, miren el saludo. Más de 158 millones de ciudadanos votan en Brasil. Si nadie supera el 50% de los votos válidos, habrá segunda vuelta. Horario de votación de 8 a 5, horario de Brasilia. Y allí, como les digo, ven su bandera de Brasil por todo lo alto. Así es el presidente Lula. Se vota presidente y vice, gobernadores, diputados federales, diputados estatales y distritales. Y él es uno de los dos grandes candidatos, los que concitan mayor atención, y no estoy hablando solamente de las encuestas, me refiero a Lula da Silva y a Flavio Bolsonaro. Lula ahí, con el saludo distendido, las cámaras de televisión, y nos preparamos también a ver si va a haber algún tipo de declaración. Fíjense que los recintos electorales son muy parecidos, son colegios con medidas parecidas, con estas puertas estrechas, porque es un aula. En este caso, la salida de la prensa, ven que está como mucho más organizado aquí, el paso es más tranquilo, porque así es Lula da Silva también, ¿no? Con la organización, con la tranquilidad, con la experiencia que ya le dan los años de trabajo en política. Va avanzando la jornada de votación y le llaman el viejo lobo de la política, pero también hay otros medios de comunicación como EFE que titulan, hablando de Lula, como el viejo ídolo progresista. Imagínense cómo eligieron llamarlo a Lula da Silva. Y eso no es todo. El titular de EFE, por ejemplo, dice el viejo ídolo progresista, ídolo, con todo lo que implica, el viejo ídolo progresista que rejuvenece frente a la ultraderecha. No se le notan los 80 años a Lula da Silva, sí se le nota su experiencia en la arena política. Él dice que está joven porque necesita estar activo combatiendo la ultraderecha y también trabajando políticas sociales para que su país mejore. Son 80 años de trajinar, de andar, de manejar el pulso político. En los mítines de campaña, inclusive con su compañera y esposa, intercambia mensajes de amor, se mueve ágil siempre, habla con coraje y dice que físicamente se siente hoy mejor que hace 60 años. Toda una lección de trabajo verlo así a Lula cada mañana. Termina de votar, hay declaraciones, nos vamos con la imagen.
1: Estoy confío en mi victoria, en la victoria de Marina, en la victoria de Haddad, de Marina, de Simone. Y São Paulo tuvo la posibilidad de votar en dos personas con la calidad de estas dos mujeres. Le presentamos al pueblo de São Paulo lo que creemos que es lo mejor. Va a depender del pueblo. Muchas gracias por su trabajo y espero que ustedes como periodistas no se pueden manifestar, pero espero que nunca se olviden del 13, que es el número de la suerte. Le mando un beso en el corazón de todos ustedes.
0: Les dije que es un hombre que sabe manejar las cámaras, la actitud política. Cortito, está hablando de la importancia de São Paulo, agradeciendo y además recordando algunas claves y algunas simbologías que pueden llevar a la victoria.
1: Todas las encuestas que se hicieron ayer, antes de ayer, no valen nada en comparación a la encuesta que se va a hacer a las 5 de la tarde. Cuando lleguen las 5 de la tarde vamos a tener las encuestas definitivas. Ahí no vamos a tener variaciones, ahí vamos a tener el resultado final de las elecciones. Entonces la encuesta que va a valer, sea buena o mala, es la que pase hoy.
0: A ver si contesta alguna otra pregunta, estamos muy atentos. Como ven, esto es muy cortito, es marcar presencia, es decir, estoy activo, es invitarlos a votar, es reflexionar sobre el futuro que queremos para Brasil. Todo eso está marcado en esos segundos que ustedes ven allí de cada declaración de Lula da Silva. Hablamos de un Brasil que se mantiene en permanente movimiento, que busca inclusive con su motor muy poderoso en lo industrial ingresar a la palestra internacional en un contexto donde, si vamos a revisar cómo está lo global, todo está por hacerse. Atentos.
1: Voy a postular esos magistrados. Yo, cuando gane las elecciones, voy a proponer una reforma en el Poder Judicial. Y tiene que haber una reforma en la política. Tiene que haber una reforma profunda en la política. No es posible que exista esa promiscuidad política. No es posible. Y no es posible que tengamos criterio de escogencia en el Poder Judicial. Yo creo que tenemos que pensar realmente, tengo que llamar a juristas, aquellas personas que conozcan del mundo del derecho, para escoger un criterio, para escoger quién va a estar en la Suprema Corte, hombres y mujeres. Es una decisión de mucho cuidado. Yo no puedo inventar una reforma. La primera reforma que hice fue cuando Márcio era ministro de Justicia. Quiero hacer la próxima reforma. Quiero decidir el tiempo de mandato de un magistrado de la Suprema Corte. Quiero decidir quién, el que sea el magistrado de la Suprema Corte no puede querer ser rico. Es incompatible. Esto es un sacerdocio. Y lo debe hacer para acompañar la Constitución. Quiero consultar a las personas para saber cómo es que quieren que sea ese consejo para escoger quién va a la Suprema Corte. Eso es lo que va a suceder. Creo que la Suprema Corte necesita de más mujeres. Es un poder público y necesita de más mujeres. Es una cuestión de evaluación de la sociedad. Yo no voy a asumir la responsabilidad de hacer las reformas que yo quiera. Las reformas son aquellas que la sociedad considere que tengan que realizarse. Yo no tengo ningún problema. Considero que el futuro de este país estará garantizado si este proyecto continúa creyendo en la educación. Tenemos que formar y formar cada vez más jóvenes, preparar a la gente para esa revolución industrial digital, para esa revolución energética, para eso de los minerales críticos y las tierras raras. Son situaciones nuevas que están sucediendo en el mundo y tenemos que aprovechar eso para el bien de nuestro país. Lo único que les puedo decir es que no vamos hacer como en el ciclo del oro, del hierro, solo exportar productos naturales. No, vamos a querer procesar esos productos aquí, transformarlos y producir las cosas con valor agregado. Es por eso que tenemos que formar a nuestra juventud. Dicho eso, espero verlos a las 5 de la tarde para ver los resultados. Muchas gracias.
0: Ahí lo tienen. Mientras Flavio Bolsonaro quiere llegar al poder para liberar a su padre que está preso, Lula propone hacer estos cambios. La reforma judicial, decía, tenemos que preparar a nuestra juventud para este momento que se viene y tiene que ver con la revolución que él llamó digital, pero también aquellas donde se trabaja desde la producción energética en minerales raros, en hierro. Han visto también que no quiere la vieja fórmula de llevar esos productos en bruto, que lo procesen en otro lugar y que después nos vendan lo que han procesado. Quiere trabajar dejando atrás y cambiando la forma de manufacturar. Eso es sumamente importante, trabajar con valor agregado, decía él. Mientras la cámara se quedó saliendo del recinto, ya hay otras que, como lo ven, están dispuestas en el exterior, aquí en este espacio, en este centro de votación. Está todo dispuesto para que el candidato del Partido de los Trabajadores, Lula da Silva, se retire de este centro de votación. Vamos a ver aquí qué tipo de información también puede producirse. No vemos que haya un nuevo espacio para dar algún otro tipo de declaración, porque ya de manera muy ordenada, cuando salió del centro de votación, tenía los micrófonos ahí esperándolo. Así que acá lo que están viendo es, ya ahí lo tienen, lo que están viendo ya es la salida y la disposición después de haber dado declaraciones muy breves. Dejó muy claro que no se puede divulgar resultados por las encuestas, que los vea todos a las 5 de la tarde, que es cuando, hora local, cierran las urnas en los centros electorales. Entonces hay todo un proceso aquí donde, ajá, qué bella esa foto, como siempre, los niños buscan a Lula, y tienen esta foto también del candidato. Las fotos de rigor están rompiendo protocolo, en las fotos de rigor hasta ahora. Esto ha sido una imagen que se ha visto muy, muy seguido en la campaña electoral. Es un hombre de 80 años que todo el tiempo ha dicho, miro el futuro a través de los jóvenes, en función de los jóvenes, por y para los jóvenes. Así que es lógico que pase esto también con esa imagen, ¿no? No es lo que se quiere, porque se busca que sea lo más ordenado posible la salida del centro de votación. Pero miren, en este caso, ahí sí se ve gente, y se ve quienes detrás de los medios de prensa van buscando su lugarcito también para tratar de conseguir alguna imagen, algún saludo por parte del candidato. Así entonces se van dando las cosas en Brasil. Actual situación política del país, es importante decirlo, hay una nueva oleada ultraconservadora que se resiste desde Brasil. Hay propósitos, planes de parte del candidato de la ultraderecha de torcer todo lo que se ha logrado en este mandato progresista de Lula da Silva. Entonces la disputa es grande, la disputa se va tratando. Yo lo decía hace unos minutos con mis compañeros que están haciendo cobertura en cada una de las calles de distintos países del mundo para acercarles cómo los brasileños votan. Les decía, esto es un partido de fútbol, aparece un gol, aparece otro penal, aparece de todo, va a surgir hasta las 5 de la tarde que cierren las urnas de votación. Hablar de Bolsonaro es hablar de Trump y hablar del escudo de las Américas. Hablar de un proyecto que no nace en Brasil. Hablar de Lula da Silva es hablar del Brasil mismo, que se gesta desde la semilla, que protege su semilla y que va buscando un nuevo espacio con un Brasil muy protagonista también en el mundo exterior. Si ninguno de estos candidatos supera, ninguno de todos los que hay, no son los únicos, pasa que son los dos que concentran mayor intención de voto, si ninguno de ellos supera el 50% de los votos, habrá segunda vuelta el 25 de octubre. Y miren en este caso cómo sí están aquellos que apoyan a Lula da Silva. También identificados sus remeras, sus colores, sus cánticos. Las remeras, decimos en Argentina y en Brasil, las camisetas acá, las chompas, les dirán en México, y así vamos tratando de contarles, aunque ustedes ven el rojo y ya saben de qué se trata. Lula está buscando un nuevo mandato, Flavio Bolsonaro intenta que no le salga su venia, su forma de manejarse ante los medios de comunicación, intenta parecer menos extremista ante las cámaras. Cada uno va asegurando en este día también, para aquellos que están indecisos, un voto, una opción, una forma. Ahí lo tienen a Lula, que en este caso continúa la conversación, tranquilito y a paso muy tranquilo, va buscando su vehículo ya para trasladarse y salir de este recinto electoral. Si lo encuentran, es el señor de sombrerito, si lo ven tapado y aupado ahí por todos en las imágenes. Los brasileños se están eligiendo hoy y hablamos de que la elección está centrada en Lula y en Bolsonaro. Desde aquí les vamos acercando cada uno de los detalles a lo largo de este día. Será así. Todos esos momentos que se van viviendo en Brasil están reflejados en la pantalla de Telesur. Si hay imágenes también de esta salida del recinto de Lula, ya las esperamos, no se vayan, así hacemos cobertura completa de los hechos. Mientras tanto, es válido recordar las propuestas de trabajo de ambos candidatos, cómo hay una ultraderecha que se plantea con un ungido de Trump la posibilidad de sentarse en plan alto, y hay una sociedad civil muy, muy consciente de que no quiere fascismo, de que quiere apertura, de que busca algo más en un nuevo mandato de Lula, y por sobre todas las cosas, aquí hay algo importante también, ¿no? La valoración que hacen los candidatos de las libertades, de los derechos civiles consagrados en la Carta. Intentamos hacerles llegar ahí también el sonido ambiente que se está viviendo en este momento. Como ven, es de ebullición, es de alegría. Ya veremos qué tipo de Brasil escogió el pueblo, fue lo que dijo Lula da Silva hace instantes nada más cuando daba su declaración, con este sombrerito icónico, con su camisa blanca. Está con Fernando Haddad. El señor que ven al lado es el profesor Fernando Haddad, que es el candidato del PT a la gobernación de Sao Paulo. ¿Sí? Lo van a ver allí juntos estos días, esperando resultados, etcétera, etcétera. También está Almin, que es el vice y es compañero de fórmula de Lula da Silva, Marina Silva y Simone Tibet, que son candidatas al Senado, y por supuesto la esposa de Lula da Silva. Estoy con mucha confianza, ya veremos qué tipo de Brasil escogió el pueblo, es lo que dijo el candidato del Partido de los Trabajadores, quien destacó que durante su gestión bajó la inflación e impulsó crecimiento. Así las cosas, seguimos.
2: Hace 8 décadas, en la sequía de Caetés, Pernambuco, nacía uno de los 8 hijos de Doña Lindú, madre soltera. Su esposo había formado otra familia en Sao Paulo. Cuando Lula tenía 7 años, su familia emigró hacia esa ciudad en busca de oportunidades. Viajaron en un camión con la carga adaptada a pasajeros. Al terminar la primaria, Lula dejó la escuela y trabajó como vendedor ambulante y limpiabotas. Perdió un dedo como tornero mecánico, se hizo sindicalista y después de intentarlo en 2 elecciones, se convirtió en el primer presidente operario de la historia de Brasil.
3: Él significa aquel comunista al que toda la derecha teme. Ladrón, porque una vez él fue preso injustamente. Ellos dicen que no quieren ser gobernados por alguien que vino de abajo. Y para la izquierda, Lula representa algo que este país siempre debió haber tenido desde el fin de la esclavitud. Él representa un enorme avance para la reducción de la desigualdad.
2: Lula mantuvo un perfil de conciliación de clases en sus mandatos, pero logró sacar a millones de personas de la miseria y crear más universidades que en toda la historia de Brasil. El sector financiero mantuvo sus lucros y las perspectivas de izquierda se limitaron a reformas que, en el contraste con un país marcado por siglos de esclavitud, tuvieron mejoras determinantes en la vida de la población.
4: Hizo la cisterna en la casa de mis padres, está hasta hoy. No falta más agua dentro de mi pequeña casa. Fue la primera cisterna en el noreste.
2: Lula dejó la presidencia con un récord de aprobación y Dilma dio continuidad al tercer mandato del PT. El país había descubierto enormes reservas de petróleo en el Presal y prometía usar esos recursos en educación y salud, pero fue interrumpido por el caso de corrupción Lavallato y un golpe parlamentario. Años después de su prisión en la dictadura, Lula volvería a ser encarcelado por un proceso articulado desde Estados Unidos.
4: Brasil y América Latina y los países emergentes, todos serán afectados con esa atrocidad, con ese encarcelamiento. Pero nosotros vamos a resistir porque todos somos Lula.
5: Porque todos nós somos Lula.
2: Durante el gobierno de extrema derecha de Bolsonaro, la prensa reveló una articulación ilegal entre el juez y los fiscales que acusaron a Lula. Tras 580 días preso y con América Latina y el mundo movilizados por su libertad, la Corte Suprema archivó el caso.
6: Lula probablemente es el líder más importante de la historia de Brasil y está entre los principales de América Latina. Verlo preso fue una injusticia, fue horrible. Nuestra organización permaneció movilizada, luchamos, nos quedamos con él y esperamos que alguna decisión sea tomada.
2: Lula alcanzó su tercer mandato no consecutivo en 2023, pero el país y el contexto global ya no son los mismos. Lo que a inicio de siglo era una efervescencia de izquierdas en la región, hoy muestra un contexto de avance de las extremas derechas y la multiplicación de las crisis y conflictos globales.
4: Para la historia de Brasil es un marco porque es el primer hombre normal, entre comillas, que alcanzó el poder y también porque tuvo la sabiduría de mejorar con los años. Él es un hombre de 80 años, es un hombre de su tiempo y logra entender la importancia de valorizar al ser humano.
2: Con más de 80 años, Lula participa en su sexta elección presidencial en busca de un cuarto mandato no consecutivo. Su historia atraviesa algunas de las principales transformaciones en el mayor país de América Latina y el último que abolió la esclavitud. Ignacio Lemus y Julia Nassif para Telesur.
0: Vuelvo ahora con algo que me parece súper interesante de resaltar. Veíamos la biografía de Lula da Silva y él siempre tiene su humor, esa forma tan jocosa de contar las cosas. Cuando habla de su madre llora, es un hombre que se permite quebrarse y recordar las viejas épocas y lo mal que ha pasado, el hambre que ha sentido, para hoy entender que no quieren que pase ninguno de los niños en Brasil, ningún niño en el mundo, que pase esa situación. Él contaba, les voy a contar esto. Doña Lindu, analfabeta, madre de 8 hijos pequeños, tuvo el valor de dejar a mi padre. Vivía en una choza, sacó adelante a 8 hijos y transformó a mi niña en esta cosa bonita que hoy les habla. Así cuenta esa forma, esa historia tan a la brasileña, Lula da Silva, veterano político que en agosto arrancó su séptima campaña electoral. Nos vamos a ir a Estados Unidos, porque de esta forma tan, tan latinoamericana, nos vamos a meter en otra forma tan a la América del Norte. José Leveña está con nosotros, bienvenido.
7: Hola, muy buenos días, Marcela. Pues ya ves, aquí estamos en un centro de votación, el centro de votación de la capital del país, Washington DC. Aquí están llamados a votar más de 18.000 personas de las 265.000 personas que pueden votar en Estados Unidos. Ha sido un aumento considerable de casi el 15% de las personas que pueden votar hoy aquí en Estados Unidos. Hay que recordar que del casi 1 millón de personas de brasileños que están fuera de Brasil, solo pueden votar para presidente y vicepresidencia. Es lo que nos comentó el embajador de Brasil aquí en la capital de Estados Unidos. Y como podéis ver, acaban de abrir las casillas hace escasos 40 minutos y las filas aquí a mi espalda son enormes. No deja de llegar gente porque saben y nos han contado que hoy es un día decisivo para Brasil para defender la democracia. Esto es lo que te puedo contar desde aquí, desde la capital de Estados Unidos. Comentarte que a las 5 de la tarde también cerrarán todos los centros de votación de 11 ciudades de Estados Unidos. Aquí en Washington votan los residentes en 8 estados. Devuelvo los micrófonos, Marcela.
0: José, se ve tan rápido el proceso de votación, la entrada y salida, la afluencia de gente como en propio suelo brasileño. Quiero preguntarte también sobre eso, por favor.
7: He podido observar la forma en la que se vota y desde que estás en la fila entras y menos de 3 minutos revisan la carta de identidad y una identificación con fotografía y se vota prácticamente en menos de 20 segundos.
0: 20 segundos para definir un futuro. ¿Hay algún tipo de cosas que digan allí o que compartan, como en otros países de Latinoamérica, que los brasileños se quedan ahí un poquito más, intercambian información, cruzan alguna palabra? ¿Hay algo de esa forma tan latinoamericana también ahí, José?
7: Sí, todavía no hemos tenido mucho tiempo de conocer esa, meternos en esos corrillos. Lo poco que he podido saber es que es una jornada decisiva y todos ellos comentan eso, que hoy hay que votar por Brasil y que es decisivo mantener el status quo de Brasil en estas elecciones.
0: Precioso. Dejamos este espacio y nos vamos con Fabián Restivo, que también nos está esperando. Bienvenido.
8: ¿Qué tal, Marcela? Buen día. ¿Cómo están por allá? Bueno, aquí comenzó la jornada de votación muy temprano. Hay que tener en cuenta que en Brasil viven 90.000 brasileños, que en Argentina, perdón, viven 90.000 brasileños, están habilitados para votar algo más de 13.000. Hay que tener en cuenta que en las elecciones pasadas solamente votaron 7.000. Pero lo cierto es que en Argentina, de todos los países del continente, es donde más votantes hay, es donde más brasileños hay. Tal suerte que aquí se vota en Buenos Aires, Córdoba, Rosario, en Puerto Iguazú, que es la zona fronteriza. Extrañamente, Marcela, hay un lugar que es en Rosario, en la provincia de Santa Fe, a 350 kilómetros de la capital federal, donde no hay consulado. Entonces, ¿qué pasa? Esta gente viene a votar a Buenos Aires. Por lo tanto, la fila de votantes, bueno, aquí, diferente a la embajada que nos mandó nosotros, la fila da tres vueltas hasta la esquina y de vuelta, pero da casi la vuelta más alta. La afluencia de votantes realmente es muy grande.
0: Afluencia de votantes, y se perdió la última palabra. ¿Cómo, Fabián?
8: Es muy grande la afluencia de votantes, porque al no haber consulado en Rosario, donde viven muchos brasileños, ellos vienen también a votar aquí a la capital federal.
0: Nos cruzamos desde Santa Fe para veranear en las playas brasileñas. Fabián, aquí hay unas cuantas cosas que son muy, muy interesantes de cruzar. Una es que nos resulta muy cercano a los argentinos. Ir a vacacionar es uno de los puntos. Nos resulta siempre como muy familiar y hay mucha información en Argentina de Brasil, siempre, desde el lado comercial, desde el lado cultural, desde el lado deportivo, siempre estamos muy, muy juntos. En los pronunciamientos, en el humor de la gente, ¿qué es lo que ves? ¿Qué es lo que dicen?
8: Mira, ha pasado algo, Marcela. Nunca he visto, yo tengo que haberlo visto. La importancia que se le dio en los medios de comunicación, esta vez a la elección de Brasil. Todos los medios han mandado a los corresponsales a Brasil, se ha estado hablando durante los últimos 10 días, mucho, mucho, y se instaló en la calle la elección. En general, la gente opina, inclusive diputados de la derecha, creen que sería bueno que ganara Lula en Brasil. Esta es lo que nos trata. Muy instalado, no necesariamente entre Brasil, entre Argentina, pero tiene una comprensión argentina.
9: Ha dado una importancia nunca vista hasta el momento.
0: Eso es algo muy interesante de contarlo. Fíjate que cuando votaba Lula, él se mostraba muy confiado en el día a día, digamos, decía a las 5 lo veo, muy distendido también, habló de la importancia de la jornada y del respaldo ciudadano. Cuando hizo referencia a las encuestas, obviamente dijo que no las podía mencionar, no podía dar resultados, pero sí destacó el gran esfuerzo que ha sido mover toda esta maquinaria electoral en estos tiempos y el trabajo técnico de quienes hoy están sentados en cada colegio electoral. También hay que decir aquí, Fabián, si habrá algún tipo de pronunciamiento, si el consulado, si las autoridades diplomáticas han dado a conocer un poquito más de información sobre algún punto específico de estas elecciones.
9: El consulado y la embajada, a través del consulado, lo que ha hecho fue, esta vez, como la vez anterior hubo larguísimas filas, fue hacer la elección por secciones. Y entonces hay como dos o tres entradas, en realidad, por donde se puede entrar a votar para que fluya un poco más rápido. De todos modos, la votación está siendo realmente rápida. La embajada, lo único que ha hecho, perdón, el consulado, lo único que ha hecho fue ir emitiendo comunicados en cuanto a la orden, la organización y demás. Hay que tener en cuenta que después de que el presidente Javier Milei fuera a Brasil a insultar al presidente Lula da Silva, si bien no hubo un retiro formal de los embajadores, hubo un retiro parcial total. En este momento no hay relación diplomática directa entre Argentina y Brasil, de tal suerte que quien está hablando es el consulado, y no habiendo embajador, no creo que vaya a haber ningún tipo de pronunciamiento a propósito. A lo sumo el consulado dará el resultado de las elecciones pasadas las 7:30 de la tarde.
0: Muy importante lo que estás diciendo, es un punto para destacar. La implosión de Milei en esta carrera electoral en Brasil y las heridas que ha dejado, Fabián. Hablamos de que solamente el sureste de Brasil concentra más de 66 millones de electores, pero en los tres puntos geográficos que estamos situados ahora, en los tres hay redes sociales muy activas. Por un lado estamos en el Caribe con Venezuela, desde este espacio en el cual les estoy hablando, Fabián está en Argentina y José en imagen está en Estados Unidos. Fíjate qué valioso el aporte, así la simbología de esta imagen, cómo Telesur va contando los hechos desde cada uno de los espacios. Fabián, no te vayas, me quedo con José, que está en este momento desde Estados Unidos también. José, adelante con lo último, por favor.
7: Sí, como comentaba también Fabián, aquí en Estados Unidos he podido hablar con el embajador y me señaló que no va a haber ningún pronunciamiento durante la jornada, y a lo mucho quizás se emita un comunicado terminando la jornada electoral, pero él personalmente no tiene previsto dar declaraciones sobre cómo se han comportado los votantes y la jornada electoral en este hotel, céntrico hotel, muy cerca, a escasos 100 metros de la Casa Blanca, donde se están recibiendo a los votantes brasileños en 11 mesas electorales.
0: 11 mesas electorales allí en ese espacio. Antes hemos hecho una vueltita también por suelo europeo, específicamente por España. Vuelvo a Argentina para agregar algún otro detalle y comentar lo último, Fabián, contigo.
9: Aquí hay 6 mesas electorales en total, lo cual es bastante, porque lo que te decía recién, la mayor cantidad de votantes de toda Latinoamérica están en Argentina. No va a haber, obviamente, como decíamos recién, no va a haber ningún pronunciamiento. Esto funciona regularmente. Puede haber inclusive gente en Argentina está prohibido ir a votar con la sigla con la que uno va a votar, porque se dice que es voto cantado y ese voto se anula. En Brasil no, en Brasil se puede ir con la sigla. Entonces aquí hay gente con la sigla con la camiseta del PT, con stickers, que vienen a votar, y hay otra gente que está con los símbolos del bolsonarismo también, eventualmente, y esto es algo que hace ser extranjero, se los encuentra juntos en algún momento charlando y tal. Así que esto está con absoluta normalidad, con mucho orden, la gente está muy muy tranquila.
0: Rico, Fabián, a esta hora. Hablamos de los stickers, de las formas, de la simbología que trascienden todas estas limitaciones que están pautadas también, ¿no? Hay desde imágenes hasta amuletos. Pero también, José, te cuento que Nacho Lemus, que está en Brasil, nos decía que está la cantidad de información que hay que marcar en la máquina de votación, que hay algunos que eligen ir con el típico papelito donde se anota todo a un costado, algo así como una cartilla extra. ¿Se ve algo de esto en Estados Unidos o todo es más rápido y está en la memoria?
7: Marcela, aquí no utilizan acordeones porque, como comentamos, solo se puede votar por presidente y vicepresidente, entonces no hay mucho lío para a la hora de votar, solo tienen que marcar 2 veces en la máquina. Y eso sí, te voy a comentar un detalle que he visto y que me pareció muy curioso. Antes de votar, de pasar a la máquina para votar, hay que dejar el móvil en una caja de plástico para no poder tomar fotos ni fotografías de cuál es el sentido de tu voto.
0: Vieron, cada cosa con su particularidad. Allí tienen, de la mano de nuestros corresponsales, cada uno de esos datos. Ahora vamos a sumar otros, dejamos a Fabián y dejamos a José, siempre en el ámbito de estas presidenciales en Brasil. Nos vamos a preparar también a ver este material.
10: Flavio Bolsonaro se ha visto involucrado en un escándalo de malversación de millones de dólares durante meses, pero aún ocupa un cercano segundo lugar en las elecciones presidenciales de este año. ¿Quiénes son sus seguidores? Las encuestas muestran que lidera entre los brasileños del sector de mayores ingresos, y el esnobismo ha sido durante mucho tiempo un factor en su actitud hacia el Partido de los Trabajadores, debido a que Lula es el primer y único presidente en la historia de Brasil proveniente de la clase trabajadora.
3: Hay 200 millones de habitantes en Brasil, y una sola persona decide nuestro destino. Es muy triste. No hay palabras para definir lo que alguien de tan bajo calibre está haciendo al frente de nuestro país. Es abominable. ¿Qué hace esta criatura en el poder?
10: El único otro sector demográfico en el que Flávio Bolsonaro supera a Lula es el de los votantes cristianos evangélicos, que representan el 26% de la población brasileña. Muchos parecen creer que está cumpliendo una misión divina para salvar a Brasil, impulsando las políticas socialmente conservadoras de su padre, cuyo nombre menciona repetidamente en todos sus discursos de campaña.
11: El presidente Bolsonaro me encomendó esta misión. Estoy aquí, dedicando cuerpo y alma a ella y arriesgando mi vida, porque sé lo que Brasil necesita en este momento. Alguien que se enfrente a este sistema repugnante. Intentaron silenciar a Bolsonaro. No pudieron hacerlo. Y vamos a ganar estas elecciones en la primera vuelta.
10: Otro factor que favorece a Bolsonaro es la injerencia del gobierno de Estados Unidos y del sector privado. La agencia brasileña de inteligencia ABIN advirtió que la administración Trump está interfiriendo en las elecciones de este año a un nivel crítico. También se ha denunciado que la red conservadora Rockbridge, vinculada a Peter Thiel y Rebecca Mercer, ha ayudado legalmente a Bolsonaro. En resumen, varios factores se han combinado para mantener a Flávio Bolsonaro en la contienda.
12: No debemos olvidar el simple hecho de que en las últimas elecciones, Jair Bolsonaro perdió frente al presidente Lula por menos del 1% de los votos. Y básicamente, estamos en la misma situación ahora.
10: Las elecciones presidenciales de Brasil se celebrarán el próximo 4 de octubre.
13: Brian Mir, Telesur, Recife.
0: Este domingo, elecciones en Brasil. Millones de ciudadanos están llamados a votar para elegir diputados, senadores, al presidente en las elecciones. Nacho también, entonces, a esta hora va a ir aportando nuevos datos, nueva información. Adelante.
14: Saludos, Marcela. Ahora nos movilizamos hasta la escuela Fabiano Lozano, también en el barrio de Vila Mariana, en Sao Paulo. Continúa el flujo de votantes llegando hasta las urnas con total normalidad. Habíamos señalado sobre el inicio de la jornada que algunos llegan con sus stickers, llegan con manifestaciones políticas, pero silenciosas. Así lo permite la ley electoral brasileña. No se permiten aglomeraciones, ni gritos, ni ese tipo de manifestaciones, sino silencio. Cada uno puede mostrar su sticker, puede mostrar el sticker de su candidato para llegar hasta la urna. Los principales candidatos a la presidencia ya han votado. Sobre el inicio de la jornada, como veíamos en las pantallas de Telesur, Flávio Bolsonaro lo hizo en Río de Janeiro, luego lo siguió el candidato de Minas Gerais, Romeu Zema, en el municipio de Araxá, interior de Minas Gerais, y luego Lula da Silva, el candidato del Partido de los Trabajadores, votó en São Bernardo do Campo, aquí en el estado de Sao Paulo, donde tiene domicilio Lula da Silva y donde se gestó toda su carrera sindical. En São Bernardo do Campo, justamente el municipio donde resistió Lula da Silva también a la prisión que luego lo mantuvo preso durante 580 días. San Bernardo del Campo es el lugar donde se gestó la carrera sindical como metalúrgico de Lula da Silva. Lo hizo junto a su esposa Janja y también a sus aliados políticos, al vicepresidente y actual compañero de fórmula Geraldo Alckmin, acompañando a Lula, también Marina Silva, candidata al Senado, ambientalista brasileña, Simone Tebet, otra candidata al Senado, y estos compañeros que acompañan a Lula de cara a estas elecciones presidenciales y que también son candidatos a la presidencia. Fernando Haddad, también candidato del Partido de los Trabajadores, es el nombre más importante de cara a la elección aquí en el estado de Sao Paulo para gobernador del estado de Sao Paulo, enfrentándose a Tarcísio de Freitas, que responde al bolsonarismo. La polarización política que se ve en torno a Lula y Flávio Bolsonaro a nivel federal aquí en el estado de Sao Paulo se da también en carácter gubernamental en este intento de reelección de Tarcisio de Freitas y un intento del Partido de los Trabajadores por romper con décadas de hegemonía de los sectores de derecha y de extrema derecha en el gobierno del Estado de São Paulo, que es el Estado con mayor electorado de Brasil. Nosotros seguimos acá viendo cómo las personas llegan hasta las urnas, como te decía al inicio de la jornada, con su machetito, con sus números de candidatos para realizar su voto. Marcela.
0: Lo que estás diciendo, estar en São Paulo es muy importante. Hay tres distritos que se distinguen, digamos, del resto, no por algo malo o por algo bueno, simplemente densidad poblacional y, por ende, votantes en los centros electorales. Hablemos de estos tres distritos y cómo allí está concentrada esta energía desde la previa, durante la votación y en el post, porque son los densamente poblados. Nacho.
14: Sí, son claves estos estados de la región sureste de Brasil, porque es la región, por un lado, más poblada, pero también tiene algunas particularidades. En Río de Janeiro se da una disputa en la que la familia Bolsonaro tiene peso en Río de Janeiro, porque es el epicentro de la familia Bolsonaro, pero también hay muchos sectores de izquierda en Río de Janeiro, entonces será una disputa muy interesante en cuanto a lo político. Río de Janeiro es la antigua capital de Brasil, entonces a nivel, por lo menos mínimamente simbólico, es muy importante para lo que ocurre a nivel nacional. Luego aparece Minas Gerais, que tiene el segundo electorado del país, pero es un estado que tiene el tamaño de un país, de cualquier país latinoamericano, Minas Gerais. Podés recorrer Minas Gerais de punta a punta en prácticamente 15 horas de vehículo. Es muy grande y esto hace también a la cuestión electoral, porque Minas Gerais recorre tres regiones de Brasil y esto implica que las características de la votación en Minas Gerais tenga impacto y tenga sirva como espejo de lo que ocurre a nivel nacional. Muchos dicen que cuando se gana en Minas Gerais, se gana a nivel nacional. Quien gana en el estado de Minas Gerais es el que tendrá más votos a nivel nacional. Y luego, bueno, viene obviamente São Paulo, un estado con más de 40 millones de habitantes. Podría ser la población prácticamente de Argentina, tan solo la población del estado de São Paulo, y en la ciudad de São Paulo también muchísimos habitantes, más de 10 millones de habitantes en esta ciudad de São Paulo, y otros quizás 3 millones que entran y salen de la ciudad todos los días para realizar sus tareas, su trabajo aquí en esta ciudad. Entonces la densidad demográfica es clave, y por otro lado también las cuestiones de mercado que envuelven a esta ciudad. Las regiones portuarias tienen un peso histórico, colonial inclusive, en Brasil, y en ese sentido también son regiones claves a la hora del desplazamiento de commodities y a la hora de la organización del mercado. Entonces todo eso también se pone en juego a la hora de la lucha de poderes y por ende termina influyendo en el proceso electoral que estamos viviendo durante la jornada de hoy.
0: Vamos a sumar análisis también. Nivia Regina está con nosotros, coordinadora de la Brigada del Movimiento Sin Tierra en Cuba. ¿Cómo te va? Buen día.
15: Buen día, Marcela. Un gusto muy grande estar con ustedes en este momento y podemos analizar juntos ese momento de las elecciones en Brasil.
0: ¿Por dónde empezarías?
15: Mira, yo empiezo por dos cosas. Una, que el pueblo cubano, no solo gobierno, no solo las instituciones, mas el pueblo cubano está en una expectativa muy grande del día de hoy. Porque estas elecciones es muy importante para la geopolítica del mundo, de América Latina, Caribe, sobre todo para Cuba y sobre todo para este pueblo tan resistente, tan resiliente.
0: ¿Qué se alteraría en el escenario del bloqueo a Cuba con la victoria de uno u otro candidato?
15: Bueno, primero, creo que tiene dos elementos muy importantes. Desde el punto de vista político, esta fase del bloqueo, que es una guerra genocida contra este pueblo, que todos los días intentan ver formas de continuar resistindo, viviendo. Para Brasil sería un papel muy importante en denunciar ese genocidio, en continuar luchando contra ese bloqueo, este recrudecimiento de bloqueo que tiene un carácter de guerra. No tiene bombas acá, pero todos los días estamos con sanciones que son para eliminar las formas de producción y reproducción de la vida. Entonces, Lula ganar es fundamental, porque Lula es un humanista, es un estadista, y de esta forma, él tiene un papel importante de anunciar este proceso. Segundo, la cuestión económica. Ustedes saben que Cuba, para intentar formas de sobrevivir a esto, está abriendo para medidas económicas, para formas también de cooperaciones con empresas y también acuerdos con los países. Y Brasil es fundamental, porque entra el campo de los alimentos, entra el campo del combustible, de petróleo, de las energías renovables, de la cuestión de la producción de los medicamentos, de los insumos. Entonces, el Brasil tiene un papel fundamental. En la realidad, Cuba tiene parcerías muy importantes en el campo de la ciencia y de la tecnología. Entonces, una victoria de Lula es continuar las esperanzas de fortalecer esas cooperaciones en el desarrollo de la producción de la ciencia y la tecnología. La no victoria de Lula, por ejemplo, la victoria de la extrema derecha, esto es un impacto para toda América Latina y el Caribe y sobre todo para Cuba en ese momento histórico.
0: Lula ha dicho, la extrema derecha siempre va a trabajar con la perspectiva de dar un golpe, una alarma y una alerta muy, muy importante, ¿no? Hay gran efervescencia respecto al resultado de estas elecciones justamente por eso, Nivia.
15: Justamente por eso, porque nosotros sabemos que este gobierno Trump tiene una complejidad muy grande, que es realmente disputar los territorios, dominar los territorios, y de formas diversas. Mas para Cuba, Marcela, tem uma questão muito importante que é ideológica. E ali, neste governo do Trump, tem um homem chamado Marcos Rubio. E para ele, Cuba é uma questão de domínio. É uma questão, inclusive, personal. E nessa situação é muito grave. Porque realmente, no avanço da extrema-direita, nestes tempos de Trump e de Marco Rubio, é de uma ação direta de domínio sobre os territórios. É a ação de sacar nossas riquezas e, sobretudo, no caso de Cuba, uma lição ideológica. Vocês são nosso quintal. Vocês nos tiraram. Agora nós queremos retornar. Então, Cuba permanece como um farol para América Latina, Caribe, principalmente. Então, ter esse momento de guerra e também de incursión sobre el territorio cubano es una lección para toda América Latina y Caribe.
0: Fíjate que lo que estás diciendo es muy importante, tener ahí la figura de Marco Rubio como monitor en todos los procesos en la región y hoy en Brasil, ahora en Brasil. ¿Por qué digo esto? Porque Brasil busca en una nueva perspectiva geoeconómica mundial, busca un sitial privilegiado, porque Brasil es la B de los BRICS, justamente. Hace minutos nada más, en vez de hablar en temas espinosos o de meterse en un resultado sobre una encuesta y violar una ley electoral, Lula elige hablar de la reforma judicial que plantea y de la presencia internacional con sus recursos naturales de Brasil. O sea, Brasil en una nueva inyección en el mundo. Y eso es un mensaje muy poderoso también para toda América. No se trata solo de Brasil, Nivia.
15: Exactamente. Pero fue un punto muy importante. antes de entrar en eso, só quero dizer que quando Lula tem se posicionado do ponto de vista de um estadista com um papel muito importante na geopolítica, porque ele entende esse momento histórico. Eduardo Bolsonaro, que é irmão de Flávio Bolsonaro, dizem que nesse momento nós estamos num passo mais da doutrina Monroe. Ele disse que estamos numa doutrina Rubioi. E nesse sentido, Lula sabe que essas eleições não se trata só de Brasil. Se trata de uma luta pela soberania nossa, é claro, pela defesa de nosso território, mas também pela defesa da autodeterminação dos outros povos, principalmente do nosso continente. Significa incluso dizer, nós outros temos nossa soberania e da decisão sobre nossa riqueza. Nós outros temos soberania nos acordos que queremos fazer. Nós outros temos soberania quando falamos que queremos desenvolver as relações de BRICS. Incluso de pensar na outra moneda como força nas articulações, incluso de pensar em intercambiar, em cooperar com outros países, pensando no desenvolvimento desde esse momento histórico, por exemplo, em que estamos numa hegemonia das tecnologias das informações. Então, se Lula tem muita clareza disto, que não é só na luta da extrema-direita em Brasil. É um modus operandi que está novamente tentando desenvolver uma América para os americanos, mas desde suas hegemonias das empresas, dos meios de comunicações, e Lula tem clareza. Então, é por isto, em meio da última semana de campanha, por que Lula está falando tanto de soberania? Esse foi o principal tema. Que nós outros temos soberania e que nada vai vir a Brasil e sacar nossas riquezas e tomar domínio sobre o nosso território. Ele não só pegou em suas pautas de políticas públicas, mas ele pegou uma pauta política dentro da realpolítica internacional. Então, sua pergunta é muito importante, porque a extrema-direita sabe que Lula ganhar é dar seguimento a esse desarrollo, dessa cooperação e dessa solidariedade internacionalista.
0: Um grande saludo, Nívia.
15: Nos saludos, Marcela.
0: Muchas gracias por este tiempo y por este análisis. Vamos a cambiar de tema. Resulta que hay un candidato en Perú que se postula a pesar de que está prohibida la reelección en la Carta Magna. Uno de los puntos polémicos. Ya vamos a avanzar con la información. Vamos. Ramiro, ¿cómo te va? Bienvenido. Ramiro Angulo con nosotros.
16: Hola Marcela, buenos días. En efecto, hoy más de 26 millones de peruanos vuelven a las urnas para elegir a más de 13.000 autoridades en las elecciones municipales y regionales de 2026. Para esto, las autoridades han dispuesto que alrededor de 10.000 centros de votación se instalen y en estos lugares serán los miembros de mesa, los encargados de hacer el proceso de votación, de conducir este proceso de votación, el escrutinio, pero también el posterior conteo de los votos. Hoy se eligen en el país a 25 gobernadores regionales, 25 vicegobernadores, a 196 alcaldes provinciales, 1.696.

0: contexto en el que hace pocos meses Keiko Fujimori fue electa como presidenta y en donde compitió con candidatos como, por ejemplo, Roberto Sánchez del partido Juntos por el Perú o el candidato de la extrema derecha del partido Renovación Popular, Rafael López Aliaga. Estas elecciones también ocurren en un contexto de creciente inseguridad ciudadana, en donde los candidatos tampoco han escapado a esta inseguridad, porque según un reporte del Jurado Nacional de Elecciones, se han registrado 83 amenazas y ataques a estos candidatos. Entre estas se ha reportado, por ejemplo, el asesinato de la periodista y también candidata en el gobierno de Ancash, Susi Aponte Polo. Según una reciente encuesta del Instituto de Estudios Peruanos, el 52% de ciudadanos de nuestro país tiene poco o ningún interés en estas elecciones regionales y municipales. Y esto se debe, entre otras cosas, a que se arrastran algunos problemas de las elecciones presidenciales, como por ejemplo el exceso de la oferta electoral. Para graficar esto, se puede mencionar que el día de hoy postulan alrededor o más de 97 mil candidatos para que se elijan a 13 mil autoridades. Pero para la mayoría de peruanos, estos candidatos postulan en partidos políticos que tienen muy poca representatividad, que usan a estos partidos como vehículos para llegar al poder y para satisfacer sus intereses personales. Para continuar y complementar este reporte, es importante señalar que el día de hoy las sedes de los centros de votación han abierto sus puertas a las 6 de la mañana. A partir de las 7 se está permitiendo el ingreso de la ciudadanía para que ejerzan su derecho al voto. El gobierno central también ha dispuesto el despliegue de más de 100.000 militares y policías a nivel nacional, quienes tendrán la responsabilidad de cuidar y velar porque no haya incidentes y también garantizar que se respete el derecho al sufragio, el derecho al voto. Vamos a estar al tanto, Marcela, de cómo desarrolle esta jornada electoral el día de hoy en nuestro país para continuar compartiendo información con la audiencia de Telesur.
1: Por favor, quiero pedirte ampliación del tema del caso de López Aliaga, que está postulándose candidato, ex candidato presidencial de la ultraderecha, que está postulándose para alcalde. Hablemos específicamente de ese caso, que es todo un emblema y que hasta ahora está viralizado.
0: En efecto, Marcela, lo que ocurre acá es que ha habido una especie de encrucijada, un problema que ha generado el Jurado Nacional de Elecciones, porque este candidato, Rafael López Aliaga, está postulando cuando, según el artículo 194 de la Constitución, en nuestro país está prohibida la reelección inmediata de los alcaldes. La fórmula que su partido, Renovación Popular, está utilizando es la de inscribirlo como un primer regidor. Y también lo que ha hecho es postular a un alcalde quien ha renunciado a ese puesto. La expectativa que ellos tienen es que si en caso ellos ganasen, él asuma la alcaldía tras haberse inscrito como un primer regidor. Pero esto, como he señalado, ha generado, ha sido un dilema, digamos, para muchos expertos, ha sido un problema que el Jurado Nacional de Elecciones ha planteado, porque Roberto Burneo, el presidente del Jurado Nacional de Elecciones, no se ha pronunciado sobre este tema, porque lo que le exigían es que él señalara, es que él dijera si es que se le entregarán o no las credenciales, si es que Rafael López Aliaga, si es que su partido llega a obtener las preferencias electorales en nuestro país. Entonces, estamos ante un caso problemático, porque no es el único caso. Son 136 exalcaldes que están en esta misma situación en todo el país, que vuelven a postular cuando ya han sido elegidos y cuando el artículo 194 de nuestra Constitución, como lo he señalado, prohíbe tajantemente que los alcaldes vuelvan a postular inmediatamente después de haber ganado un periodo municipal.
1: Muchas gracias. Allí también entonces están viendo el monitoreo que hacemos, la presentación de todos los temas relacionados con estas elecciones en Perú, también desde ese espacio, el micrófono de Telesur, la cámara, la imagen, el corresponsal chequeando todo lo que ocurre. Hasta aquí entonces este contacto, vamos a seguir con los otros, atentos a nuestra pantalla.

0: En España, acceder a una vivienda se ha convertido en un desafío para cada vez más familias, en medio del alza de los alquileres y de los precios de compra. Pero detrás de las cifras hay historias como la de Mari Carmen, una mujer de 87 años que lleva 71 viviendo en la misma casa y cuyo desahucio movilizó a vecinos y organizaciones de inquilinos. Su caso pone sobre la mesa el conflicto por el acceso a la vivienda y las denuncias de colectivos sociales sobre el papel de los grandes propietarios y los fondos de inversión en el mercado inmobiliario. Una historia que terminó convirtiéndose en el punto de partida de una movilización en Madrid.
1: Mari Carmen sale de su portal sabiendo que puede ser la última noche en la casa donde ha vivido 71 años. A sus pies, la calle se llena de vecinos, música y actuaciones en su apoyo. Cuando se apagan los focos, nadie se marcha. Comienza la acampada para intentar frenar su cuarto intento de desahucio. Mari Carmen tiene 87 años, una discapacidad reconocida del 50% y vive aquí desde 1956. Para el sindicato de inquilinas, su caso resume un modelo rentista y especulativo en el que la vivienda se convierte en negocio. Las vecinas están con ella.
2: Por una parte, una injusticia, y porque además tenemos que defender el derecho a la vivienda, porque es un derecho humano que cualquier persona debería respetarse, poder estar en su casa hasta cuando quiera, y en este caso esta señora quiere estar hasta que se muera.
1: Pero cuando amanece, la escena cambia. Llegan los furgones, se cierra la calle y la policía retira a quienes se resisten sentados frente al portal. El desahucio se ejecuta. La impotencia de la mañana se convierte en una nueva convocatoria. Esa misma tarde, el sindicato llama a llevar la protesta hasta otro punto de Madrid.
3: Estamos hartas y hoy lo hemos demostrado de todo lo que somos capaces. Somos nosotras. El pueblo salva al pueblo. El pueblo desobedece y cada vez desobedece más. Y cada vez vamos a ser capaces de más porque vamos a hacer este Madrid ¡ingobernable! ¡Ingobernable!
1: Horas después, unas 10.000 personas, según delegación de gobierno, llegan hasta las inmediaciones del ático de 6,3 millones de euros comprado para la presidenta regional, Isabel Díaz Ayuso. El contraste alimenta la protesta. Por la mañana, Mari Carmen pierde su casa. Por la tarde, miles se concentran frente a una vivienda de lujo adquirida con dinero público. La jornada termina con cargas policiales y una sentada pacífica.
4: Me siento indignada por lo que le ha ocurrido a esta señora, con los años que tiene su casa y la indefensión que tenemos todos, pero también pienso que mis hijos no pueden tener casa por esta situación, porque estamos invadidos por fondos buitres.
1: En menos de 24 horas, el desahucio de una vecina fue la chispa que generó una movilización solidaria de miles de personas. Una imagen que anticipa hasta qué punto la vivienda, los alquileres y el poder de los grandes propietarios podrán convertirse en uno de los principales focos de conflicto social en los próximos meses. Desde Madrid, para Teresa.
0: Lo que comienza como un conflicto por la vivienda en un barrio puede traspasar fronteras. Más de 140 organizaciones de inquilinos y movimientos sociales se reúnen en Madrid para compartir experiencias y articular estrategias frente al aumento de los alquileres, los desahucios y la concentración de viviendas en manos de grandes propietarios. Una red internacional que busca convertir las experiencias locales en acciones colectivas y llevar el derecho a la vivienda al centro del debate.
1: Lo Los conflictos por la vivienda nacen en países, ciudades y barrios distintos, pero comparten los mismos problemas: subidas del alquiler, desahucios y grandes propietarios rentistas. Por eso, más de 140 organizaciones se reúnen en Madrid para compartir estrategias y preparar también internacionalmente la respuesta.
5: The District organiza el capital internacionalmente para especular con nuestras viviendas y nosotras organizamos la resistencia internacionalmente para quedarnos en nuestros barrios.
1: El barrio se presenta como contracumbre a The District, que esta semana reunió en Madrid a miles de profesionales, fondos de inversión y empresas inmobiliarias. Durante la visita de la presidenta neoliberal Isabel Díaz Ayuso, activistas irrumpieron para denunciar un modelo que a su juicio sustrae la vivienda para ponerla al servicio del capital y la especulación. Buscan poner la cuestión en el centro del debate.
6: Ahora, en Italia nos hace muchísima falta tomar ejemplo y tomar inspiración de lo que está pasando aquí, especialmente ahora en estos días con el desalojo de Mari Carmen, que ha tenido una resonancia que ya va mucho más allá de Madrid. Nos ha llegado hasta en el mayor periódico de Italia, se está hablando de ese desalojo.
1: Una de las claves es conseguir que un conflicto que empieza en un portal ocupe la agenda pública. Desde Los Ángeles hasta Buenos Aires, pasando por Belfast o Berlín, en estas jornadas se comparten experiencias de organización, negociación y huelgas de alquiler.
7: Y entonces empiezan a acosar, te dicen que te van a llamar inmigración, te dicen que te van a llevar a la policía, el edificio lo van a destruir, etc. Entonces, esto pasa en muchos edificios, se vuelve una técnica bien refinada, y en el edificio, en la asociación de la calle Western, se hace una huelga de frente, sí.
1: En España, el caso de Mari Carmen con su desahucio a los 87 años y tras 7 décadas en su casa ha conseguido precisamente eso, trascender el barrio y reabrir el debate sobre la protección de los inquilinos más vulnerables. Para los activistas, el gobierno autodenominado más progresista de la historia no está actuando con valentía.
8: El gobierno no es consciente que ahora mismo las rentas antiguas funcionan como un mecanismo de protección social a la vejez y que esto va a desaparecer, que la generación inquilina cada vez se está haciendo mayor y que casos como el de Mari Carmen cada vez van a ser más comunes, ¿no?
1: Los sindicatos quieren además identificar a las personas que se encuentran detrás de sociedades y fondos de inversión. Su objetivo, que quienes se lucran del dolor y los desahucios tengan que pagar un coste que no quieran asumir.
8: O sea, desde el sindicato de inquilinas empujamos a que la gente investigue. Nosotras lo haremos, nosotras pondremos las caras y necesitamos que todo el mundo les señale también.
1: Este sábado, la protesta vuelve a la calle con una manifestación desde la Puerta del Sol hasta el Congreso de los Diputados. En plena crisis de vivienda, el movimiento inquilino aumenta la presión y la pregunta queda ahora del lado de las instituciones. ¿Qué respuesta darán ante una situación que para miles de familias ya es insostenible? Álvaro Fragua, desde Madrid, para Telesur.
0: El caso de Mari Carmen comenzó en un portal de Madrid, pero la reivindicación por la vivienda ya traspasa sus calles. En Palma de Mallorca, una nueva acampada suma a activistas y organizaciones que reclaman medidas frente al encarecimiento de los alquileres, los desalojos de hogares vulnerables y la concentración de viviendas en manos de fondos de inversión. Los colectivos advierten que mantendrán la movilización y plantean una huelga general si sus demandas no son atendidas. De Madrid a Palma, la vivienda deja de ser solo un problema individual y se convierte en una reivindicación colectiva.

0: El reclamo en las calles, el conflicto por la vivienda en España, llega ahora al terreno de las decisiones institucionales. La respuesta del Ejecutivo español abre un nuevo capítulo: regular un mercado en el que el acceso a un hogar convive con intereses inmobiliarios y financieros que mueven miles de millones de euros. Y ahí aparece una de las principales contradicciones. Mientras se anuncian límites a la actividad de los fondos de inversión, mejor conocidos como fondos buitres, la vivienda continúa funcionando también como activo financiero. ¿Hasta dónde llegarán las nuevas medidas y qué intereses podrán quedar fuera de su alcance?
1: La acampada de la Puerta del Sol crece por momentos. Tras días de movilización y el caso de Mari Carmen, el gobierno ha aprobado dos reales decretos ley sobre vivienda que el Congreso en pleno extraordinario votará este viernes.
2: Es un acuerdo de mucha relevancia social, es el principal problema de los españoles y las españolas, y también de mucha relevancia política, porque con este acuerdo se reconstruye también una mayoría en el Parlamento que quiere servir a la mayoría social de nuestro país.
1: El llamado decreto Mari Carmen exigía acabar con los desahucios sin alternativa habitacional, limitar el alquiler de temporada y de habitaciones, congelar las subidas del alquiler, prorrogar contratos y garantizar su renovación. El gobierno recoge parte de estas demandas, pero las divide en dos textos, cuyo contenido todavía no es público.
3: Estamos hablando de medidas de mínimas para marcar un antes y un después en la lucha por la vivienda y la lucha contra el rentismo y la especulación en este país, pero estamos hablando de que a lo mejor se rompa en dos decretos. Eso sería una verdadera vergüenza. Eso sería una vez más jugar a la campaña electoral.
1: Mientras se negocian los apoyos en el Congreso, las tiendas de campaña siguen llegando. Por la tarde, las asambleas debaten ideas como romper el paradigma de que la vivienda sea un bien de mercado sujeto a especulación rentista y no un derecho, y celebran la victoria de que Mari Carmen pueda regresar a su casa.
4: Es que somos conscientes de que esto cambia totalmente un paradigma que teníamos superinstaurado, que pensábamos que cuando te echan de casa ya no se puede volver. Y ahora de repente hemos abierto la ventana de que claro que se puede volver y se ha de volver.
1: La discusión también mira hacia el futuro. Los acampados quieren conectar luchas y canalizar la rabia en organización de bases que vaya más allá de eso.
5: Trabajadores y trabajadoras, el movimiento ecologista, el movimiento antirracista, el movimiento feminista, estamos juntándonos todos desde abajo. Y por eso ahora queremos decir que hay camino hacia la huelga general.
1: La aprobación de las medidas no desmoviliza la plaza. Los manifestantes quieren mantener la presión hasta conocer los textos y su futuro en el Congreso.
6: Los dos decretos que hay separados deberían aprobarse de manera íntegra y que hubiera una prórroga continuada para todos los alquileres que hay ahora mismo, en caso de que eso no ocurra, y como lo han troceado en dos trocitos, tiene toda la pinta que hay un trocito que no gusta y no se lo van a comer, pues mientras no se coman eso, que es la reivindicación mínima, aquí nos tienen.
1: Entre quienes pasan la noche en Sol, hay también una generación que empieza a politizarse y que dice haber llegado al límite.
7: Estoy acampando porque creo que la vivienda debería de ser un derecho para todos, y no me parece bien que pues los fondos buitres, los bancos, se queden con casas que al fin y al cabo no van a tener personas en las que vivan, y gente se quede desahuciada en la calle. Me parece una cosa muy bruta y no estoy de acuerdo.
1: Mari Carmen ha detonado un poder popular que ya ha conseguido mover la agenda política. Ahora la lucha continúa en Sol, en el Congreso y en las movilizaciones convocadas para el fin de semana. Álvaro Fraga, desde Madrid, para Telesur.
0: El caso de Mari Carmen dejó de ser solo una historia individual. Puso frente a frente dos formas de entender la vivienda: como un derecho necesario para vivir o como un activo capaz de generar rentabilidad. En España, esa tensión sigue abierta, mientras familias, jóvenes y personas mayores buscan sostener un hogar. Grandes propietarios y fondos de inversión participan en un mercado donde la vivienda también es fuente de negocio. Va más allá de un alquiler o de un desahucio. Es sobre quién puede acceder a una vivienda, quién puede controlarla y quién termina beneficiándose de su valor. porque cuando la vivienda se convierte en activo financiero, el derecho a habitarla queda frente a un poder económico que también disputa ese espacio. Hasta una próxima entrega de Realidades.

0: Nacida en Tucumán, Argentina, Mercedes Sosa se convirtió en la máxima exponente del nuevo cancionero y en la voz de América Latina. Su talento musical rescató las raíces folclóricas para transformarlas en un grito de libertad contra las dictaduras y las injusticias sociales, sirviendo como estandarte de los humildes y conciencia crítica de los pueblos. Su obra trascendió fronteras para consolidarse como un himno de resistencia para la clase trabajadora y un puente de solidaridad internacional. Lejos del silencio, su legado perdura en cada canción que denuncia la opresión y canta la esperanza, recordando que el arte verdadero está indisolublemente unido a la lucha por la emancipación social. 4 de octubre de 2009, fallece Mercedes Sosa, la voz de América Latina.
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3: Porque fue solo muy reciente cuando este pueblo tuvo la oportunidad de empezar a trabajar para su futuro. Y fue solo muy reciente cuando se acabaron los saqueadores y los explotadores en nuestro país. Y con todo respeto para las opiniones de todos, nosotros solo hemos pedido respeto para nuestras opiniones y respeto para nuestro derecho a construir ese futuro. Y esta revolución tan calumniada ha tenido la virtud de hacer cambiar el lenguaje de los poderosos explotadores de este continente. Fidel Castro.
0: 4 de octubre de 1963, tomado de la edición de ese día del periódico Revolución, donde se destaca el discurso pronunciado el día anterior en la clausura del 7º Congreso de la Unión Internacional de Arquitectos, realizado en el Teatro de la Central de Trabajadores de Cuba Revolucionaria, La Habana, Cuba.

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Buenos días, bienvenidas y bienvenidos a una nueva entrega de Telesur Noticias. Soy Andrea Romero y a continuación nuestros titulares. Transcurren las elecciones generales 2026 en Brasil para recibir el voto de casi 160 millones de ciudadanos que eligen diputados, senadores y presidente de la República. En Alemania, miles de manifestantes continúan en las calles para rechazar los planes del gobierno de restablecer el servicio militar obligatorio. Se intensifica en Indonesia un incendio forestal que amenaza a las poblaciones de las provincias de Kalimantan Central.

0: En Brasil se desarrollan las elecciones generales donde casi 160 millones de personas fueron convocadas a ejercer su derecho al voto. Tenemos a nuestro compañero André Vieira que nos trae más detalles. Adelante, André, te escuchamos. ¿Cómo ha transcurrido la jornada hasta ahora?
1: ¿Qué tal, Andrea? Saludos para ti, también para la audiencia de Telesur. Efectivamente, transcurre aquí la jornada sin ningún problema, por lo menos aquí en Río de Janeiro, y también el reporte que tenemos desde el país que avanza con normalidad la votación aquí en Brasil. Recordemos, como tú muy bien ya nos explicabas, casi 160 millones de brasileños están habilitados y habilitadas a votar este año por todo el país y también en otros países del mundo. Hay votación en el exterior este mes de octubre, también ahora este 4 de octubre, de hecho ya hay resultados en algunos países del mundo que votaron el día de hoy: Australia, Nueva Zelanda, Corea del Sur, Malasia. Lula venció y Flavio Bolsonaro venció hasta este momento en Filipinas y Tailandia. Ahora salgo un poquito de pantalla para que ustedes vean cómo está la situación aquí en ese colegio electoral donde nosotros hablamos. Aquí en el barrio de Tijuca, donde la votación comenzó también a las 8 de la mañana, en ese momento hay filas, pero hay tranquilidad en este centro electoral, que es uno de los principales centros electorales aquí de la zona norte de Río de Janeiro. Recordemos que el candidato Flávio Bolsonaro votó más temprano, votó esa mañana, poco después de las 8 de la mañana, también aquí en ese barrio Tijuca. Nosotros estuvimos esta mañana acompañando al voto del candidato Flávio Bolsonaro, también el presidente Luiz Inácio Lula da Silva y candidato a la reelección votó esta mañana en la ciudad de São Bernardo do Campo, en el estado de São Paulo, acompañado por diferentes electores y también por sus apoyadores. Recordemos que el día de hoy la votación seguirá hasta las 5 de la tarde. Los electores tienen este momento, estas horas, desde las 8 hasta las 5 de la tarde, 8 de la mañana a las 5 de la tarde, para realizar su derecho al voto. Más de 158 millones de brasileños están habilitados a votar. El día de hoy son 5 votos. Primero se vota por diputado federal, luego se vota por diputado estatal, que son los diputados locales de cada estado, luego se vota por senador, después gobernador y por último presidente. Son 5 votos, lo que incluso deja con que las filas sean un poquito más largas que, por ejemplo, las elecciones municipales, donde se vota solamente por alcalde y por concejal. El día de hoy también, Andrea, te cuento que nosotros estamos en la expectativa del balance por parte del Tribunal Superior Electoral, así como también del Tribunal Regional Electoral aquí de Río de Janeiro, un balance para saber cómo va el funcionamiento de las urnas, si hay algún problema, si hay algún reporte con relación al mal funcionamiento de alguna urna aquí en Brasil, pero avanza con normalidad. Andrea, una cosa que quería comentarles también, recordando lo que fue la victoria de Lula el año 2022 en las últimas elecciones, donde disputó contra Jair Bolsonaro, para tener un poquito de idea. En esa oportunidad, el año 2022, Lula tuvo el 48,43% de los votos, más de 57 millones de votos, mientras que Jair Bolsonaro, en ese entonces, en la primera vuelta de las elecciones de 2022, obtuvo 43,20%, lo que representa 51.072.000 votos, para tener un parámetro de lo que podría esperarse para el día de hoy en esas elecciones. También, Andrea, importante destacar que este año casi 1 millón de brasileños y brasileñas están habilitados a votar en el exterior, y por ejemplo en París, capital de Francia, hay reportes de largas filas. Incluso dicen que por ahí la votación podría tardarse cerca de 3 horas, eso porque hay una larga fila. Y claro que no hay tantos centros electorales como en una ciudad común de Brasil, ahí son centros concentrados, y París, sin lugar a duda, es una de las principales comunidades brasileñas que están aquí, además de Argentina, además de Estados Unidos. Francia también es un país donde hay una comunidad muy grande de brasileños, y París es una ciudad emblemática, además de que hay una relación muy grande, porque ahí llegaron fueron los exilados, las personas que fueron exiliadas aquí de Brasil, fueron durante la dictadura, fueron llevadas a París. O sea que hay familias que vienen desde esta época de Brasil, además de la comunidad, y es una ciudad incluso muy importante para el presidente Lula da Silva, una vez que ha vencido en todas las elecciones ahí en la ciudad de París. Así un poco del panorama de lo que se vive aquí en Río de Janeiro, en Brasil y también en el mundo con estas elecciones de Brasil. Andrea.
0: Así es, André, gracias por estos detalles. También ahora, para evaluar un poco cómo transcurre esta jornada en el exterior, sumamos a nuestro compañero Andrés Flores desde Barcelona con más detalles. Barcelona, España. Adelante, Andrés, te escuchamos.
2: ¿Qué tal, Andrea? Muy buenas tardes para ti y para toda la audiencia de Telesur. Estamos en este momento en Barcelona, en la sede de votación, en donde ya desde las 8 de la mañana ha comenzado esta votación. El voto en el exterior, realmente muy importante también en estas elecciones en Brasil. Prácticamente 1 millón de personas están anotadas para votar desde el extranjero. Aquí en Barcelona, 17.000 son las que pueden acercarse a esta sede consular, esta sede que en realidad ha funcionado para que se acerquen los votantes, no solamente de la comunidad autónoma de Cataluña, sino también de otras comunidades autónomas aquí en España y también desde Andorra. Son muchas las personas que llegan desde diferentes puntos del país para emitir su voto. Hasta las 5 de la tarde tendrán tiempo. Está calculada, como decíamos, que son unas 17.000 personas, sin embargo, por el momento no se han registrado demasiadas filas, no ha habido grandes demoras. Hemos conversado mucho con las personas que se han acercado hasta aquí, nos han comentado que el voto ha sido realmente muy sencillo. Estamos pendientes de lo que pueda suceder también aquí en Barcelona como un termómetro electoral. Recordamos que en las elecciones de 2022 esta sede electoral tuvo un triunfo para Lula del 75%. También va a ser un testeo de cómo evoluciona el voto en el exterior, lo que suceda aquí en esta sede que se está votando en el día de hoy. Atención, porque también hay que destacar algunos de los puntos centrales de lo que tiene que ver con el voto en el exterior. Aquí, desde el extranjero, no se está votando otra cosa que no sea presidente. Lo único que se puede elegir desde el extranjero, eso tiene que ver con la ley electoral brasileña. Y por otro lado, también destacar algo que me lo han comentado muchas personas que han visto a los votantes brasileños acercarse, muchos de ellos quizás con algo de color rojo, con una remera de Lula, por ejemplo, y nos comentaban aquí que eso es completamente legal, que el sistema electoral prevé que cualquier persona pueda acercarse a votar con una remera del partido que sea, que eso no implica ninguna infracción a la ley. Nosotros estamos aquí en este punto en donde ya queda, digamos, que el tramo final para la votación. Hemos conversado con los votantes, hemos conversado también con el cónsul general de Brasil aquí en Barcelona, que nos comentaba que el sistema también prevé que hasta que no se llegue al centro de cómputos la última urna, el último dato de los votantes, no comenzará a saberse, por supuesto, ninguna cifra oficial. Falta mucho por delante en la votación en Brasil. Aquí en Barcelona decíamos que esto ya comienza a entrar en la recta final. 5 de la tarde es el último plazo para votar, y también resaltar que ha sido una jornada marcada por lo que quedó un temporal realmente muy fuerte, unas lluvias con alerta roja que cerraron trenes, que cerraron el metro, y que por supuesto también eso ha repercutido en la gente que ha tenido que venir a votar en el día de hoy desde los puntos más alejados de la capital aquí en Barcelona. Nosotros seguiremos, por supuesto, firmes aquí, atentos a lo que pueda suceder. Adelante ustedes desde Caracas.
0: Gracias, compañero Andrés Flores, desde Barcelona, España. Bien lo comentaba, el voto de los brasileños en el exterior es únicamente presidencial. En cambio, en Brasil, exactamente, sí se da lo que tiene que ver con las votaciones del Congreso, gobernaciones y más. Abarca el término elecciones generales, mientras que en el extranjero son únicamente voto presidencial. Ahora sumamos a nuestro compañero Mateo Grille, desde Montevideo, Uruguay, con más detalles. Adelante, Mateo, te escuchamos.
3: Andrea, muy buenos días. Sí, efectivamente, aquí también se están desarrollando las elecciones brasileñas en la sede del Club Brasilero, que queda en la avenida 18 de Julio, la principal de la capital uruguaya, y es uno de los tres lugares donde se puede votar en el Uruguay. Los otros dos son consulados en el departamento de Rivera y también en la ciudad de Río Branco. De todas maneras, la mayor cantidad de electores habilitados en Uruguay, que son cerca de 2.700, lo hacen aquí en Montevideo, y hasta ahora la concurrencia ha sido realmente bien importante. Cerca de la mitad de los que pueden hacerlo, los 2.700 que están habilitados para votar por la candidatura presidencial, se han acercado ya a emitir su voto. Hay una concurrencia realmente llamativa en la medida en que en las elecciones anteriores que ganó Lula da Silva realmente fue bastante menos la concurrencia a esta hora, pero realmente la población habilitada para hacerlo está concurriendo aquí al centro brasilero en una jornada realmente muy linda en Montevideo, muy agradable, con una temperatura que es cercana a los 20 grados y que no representa obviamente ningún tipo, más bien representa un estímulo para concurrir al voto, por lo menos en términos climáticos. Lo que nos dicen los fiscales hay aquí en este centro de votación, que han no solo resaltado la importancia de esta elección en tanto elección, pero además por la representación que tiene, ¿no? Por lo que significa para el curso de América Latina, por lo que significa para la defensa de la soberanía, la defensa de la democracia y la cantidad de cosas que están en juego en este acto electoral en particular, y con mucha expectativa naturalmente respecto al resultado que, como bien decían los compañeros, va a conocerse posteriormente a las 5 de la tarde, que es el horario de votación. Comenzó a las 8 de la mañana hasta las 5 de la tarde. Hay unas urnas electrónicas, lo que acelera bastante el conocimiento del resultado, pero cerca de las 6, 7 de la tarde se podrá conocer, se supone, por lo menos aquí, cómo fue la votación. A las 6 de la tarde hay un acto, o se reciben los resultados de parte de los colectivos que apoyan la candidatura de Lula da Silva en la sede del Frente Amplio, allí en la huella de Sereni, que están convocando también para que los militantes de la coalición de izquierda del Uruguay puedan concurrir allí a esperar los resultados. Esto es, reitero, después de las 6 de la tarde. En resumen, una elección que se manifiesta aquí en Montevideo, por lo menos con absoluta normalidad, con una alta concurrencia, 2.700 habilitados para votar, y habrá que esperar entonces hasta las 5 de la tarde a ver cómo se desarrolla, si hay un ganador en la jornada de hoy, si hay segunda vuelta, y cómo finalmente decidieron los brasileños y las brasileñas que quieren que se gobierne el país hermano del Brasil a partir del 1 de enero del año próximo.
0: Gracias, compañero Mateo Grille, desde Uruguay, Montevideo. Así lo vemos, una jornada que ha transcurrido de manera agradable, rescatando ese término utilizado por nuestro compañero. Hemos visto cada uno de los centros de votación habilitados en el exterior, cómo la comunidad brasileña se da cita en esta fiesta electoral, porque aunque estén fuera de su país, no quiere decir que no contribuyan a la soberanía y también a la democracia de Brasil. Gracias a todos nuestros compañeros. Seguiremos más adelante estableciendo contacto con ustedes para reseñar cómo avanza y transcurre esta jornada electoral. Y a propósito de ello, la comunidad brasileña residente en Reino Unido acude al centro de votación habilitado en la ciudad de Londres para participar en las elecciones generales de su país. En West London College, también la institución habilitada para el sufragio, recibe a más de 37.000 electores habilitados, según reportes oficiales. La jornada destaca por su afluencia electoral, ya que unos 20.000 brasileños votan por primera vez en territorio británico. Para estas elecciones generales, los residentes en el extranjero solo podrán elegir los cargos para presidente y vicepresidente exclusivamente. Ahora de Brasil nos vamos a Perú, porque también se dan cita democrática, porque Perú se prepara para iniciar este domingo 4 de octubre las elecciones regionales y municipales correspondientes a este año. Más de 27 millones de ciudadanos están convocados para acudir a las urnas electorales a partir de las 7 de la mañana. Durante las últimas horas, los organismos electorales completaron el despliegue para la distribución del material electoral en todos los centros de votación del país, que se espera transcurra de manera ordenada y fluida para garantizar la transparencia del proceso comicial. Cambiamos de tema. En Alemania, miles de manifestantes continúan en las calles para rechazar los planes del gobierno de restablecer el servicio militar obligatorio. El programa fue suspendido en el año 2011, pero las nuevas normas introducidas este año revivieron el debate nacional sobre quién debe prestar servicio y hasta dónde debe llegar la expansión militar. El servicio militar sigue siendo voluntario, pero está previsto que sea obligatorio a partir de 2027. Además, grupos pacifistas cuestionan el incremento del gasto militar con unos 108.200 millones de euros previstos para defensa en 2026. En Indonesia se descontrolan los incendios forestales en la provincia de Kalimantan Central, cerca de Bulang Pis. Los informes policiales advierten que la visibilidad no supera los 3 a 5 metros debido a la densidad del humo que emana de los incendios cerca de la carretera de las provincias Kalimantan Central y Kalimantan del Sur. También indicaron que fueron desplegados 2 equipos para recibir los reportes de la propagación de las llamas hacia la carretera principal, lo que representa un riesgo para los pobladores locales.

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0: Hola, buenas para todas y todos. Sean bienvenidas y bienvenidos a una nueva edición de Vidas, la revista cultural de Telesur. Soy Aisa García y hoy tengo el gusto de saludarles desde un lugar que a mí particularmente me gusta mucho por lo que significa. Esta es una de las tiendas Fonar de México. Esta está ubicada en la histórica Casa del Marqués del Apartado, es nueva y está en pleno centro histórico de la Ciudad de México. Y bueno, ¿por qué estamos aquí? Usted sabe que en todos los países de nuestra región hay manos capaces de convertir la memoria en barro, en madera, en fibras y hacer de los colores maravillas. En cualquier parte del mundo hay manos que no solo crean objetos, sino que preservan la identidad de un pueblo. Este espacio, la tienda Fonar, reúne algunas de las expresiones artesanales más representativas de todo México. Y estas representaciones están elaboradas por maestras y maestros artesanos. Bueno, al tiempo que impulsa el comercio justo, yo diría que la grandeza de estas tiendas es que impulsan el comercio justo. O sea, no es cualquier tienda de artesanía, porque aquí se le da el valor cultural de su trabajo a estas maestras y maestros artesanos de todo el país. Yo le invito a que me acompañe en este recorrido por el talento, la tradición y el ingenio de quienes mantienen vivas nuestras raíces. Pero antes, conozcamos las novedades culturales más relevantes de la semana. Atentos.
1: La Plaza La Paz de Santiago de Chile se convirtió en un escenario de memoria y resistencia con el concierto Mil Voces y Mil Guitarras, un homenaje al natalicio de Víctor Jara, organizado por la Comuna de Recoleta durante 14 años. El evento reunió a cientos de personas para celebrar la vida y el legado del artista comprometido con la justicia social, la revolución y los trabajadores. Durante más de hora y media, los asistentes disfrutaron de emblemáticas canciones como El Derecho a Vivir en Paz y Cuando Voy al Trabajo. Algunas de las autoridades criticaron los recortes culturales del gobierno de José Antonio Kast, así como la ausencia de homenajes oficiales a las víctimas de la dictadura, subrayando la responsabilidad ciudadana de mantener viva la memoria histórica. El acto también rindió tributo al cineasta Patricio Guzmán y al ex canciller Orlando Letier e incluyó muestras de solidaridad con Cuba y Palestina. En un contexto político tenso, el concierto sirvió como una plataforma para la resistencia cultural, reafirmando que la cultura es parte del alma de los pueblos y que la figura de Víctor Jara sigue siendo un símbolo de dignidad y lucha por la democracia. El rapero Macklemore anunció una nueva gira titulada Macklemore y Amigos Free Palestine Tour. El tour comenzará en octubre con shows en Dublín, París y Londres, además de fechas por confirmar en Estados Unidos. Todos los ingresos de la gira serán donados a organizaciones de ayuda humanitaria como Medical Aid for Palestine, Help Palestine y Palestine Children, Rally Fund, entre otras. El artista estará acompañado con otros músicos solidarios con la causa, aunque aún no reveló el cartel completo. Macklemore justificó su decisión señalando que ser apolítico durante un genocidio ya no funciona y criticó a la clase multimillonaria que decide qué voces pueden subir al escenario. El Festival de Otoño de Canción Get Back 2026 marcó un hito tras la inscripción del Complejo Gentoo como Patrimonio de la Humanidad por la UNESCO. El evento amplió sus actividades experienciales para conectar el patrimonio con el turismo y la vida comunitaria e incluyó ceremonias tradicionales, espectáculos artísticos y una semana de promoción cultural, turística y comercial. Los visitantes pudieron participar en talleres de impresión con bloques de madera, elaboración de pasteles y cerámica. Las autoridades locales destacaron que el patrimonio se considera un recuerdo clave para el desarrollo socioeconómico, con planes para convertirlo en zona turística nacional y crear rutas culturales.

Hablemos de libros. ¿Usted alguna vez se ha preguntado por qué cuando nos enamoramos nuestro cerebro parece dejar de pensar con lógica? Eso explora este libro que se titula El cerebro enamorado. Es de Miguel Pita y fue publicado por la editorial Océano. Bueno, pues a través de la genética y la neurociencia el autor explica qué ocurre en nuestro cerebro cuando nosotros nos enamoramos, desde la ilusión de los primeros encuentros y el deseo, hasta los vínculos, la sexualidad, las rupturas y cómo conseguimos superarlas. Una lectura para entender por qué el amor puede hacernos sentir que otra persona se convierte literalmente en nuestra droga favorita. Ahora, la segunda recomendación que les traigo es Las Luciérnagas y lo escribió Adalberto Ortiz Ábalos. Esta es una novela basada en hechos reales que reconstruye la vida de Manuel Zavala a partir de las cartas que escribió a sus padres. La historia comienza en la ciudad de Guadalajara, hermosa Guadalajara, y ocurre durante los años 20 y bueno, recorre todo lo que son juegos, amistades y un primer amor, pero evoluciona con un viaje al otro lado del océano en busca de justicia. Con esas cartas como hilo conductor, la novela recorre una época marcada de esperanza, también el desencanto, el arte y por supuesto la poesía. Son dos libros que desde caminos completamente distintos hablan de aquello que nos mueve, el amor, la memoria y la necesidad de encontrar una luz en medio de la incertidumbre. ¿Ya ustedes los conocían? Cuéntemelo en los comentarios. Soy Aisa García y entre libros nos entendemos.

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Brasil decide 2026. 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No.

0: Y desde la tienda Fonar del Centro Histórico de la Ciudad de México, viajamos hasta la ciudad de Caracas, en Venezuela, ya que ahí Félix Gerardi, fotógrafo con más de 35 años de trayectoria y una mirada que trasciende lo trivial, nos invita a contemplar la memoria desde sus fotografías. Ojo, que la técnica de Gerardi excava en las capas invisibles de lo cotidiano, reivindicando la memoria no como un archivo muerto, sino como un ejercicio de respiración. Continúen con nosotros y disfruten de la historia que sigue.
1: Félix Gerardi nació en Caracas, específicamente en la famosa parroquia de San Agustín. Gerardi entiende la fotografía como un acto de generosidad antes que de técnica. Cuando entrega una cámara a alguien de una comunidad, no busca retratarlos, busca que se reconozcan. Enseñar a mirarse es, para él, una forma de devolver dignidad. Quien aprende a verse, aprende a creerse, y ese gesto, repetido durante décadas, ha sido su manera silenciosa de transformar realidades.
2: Soy fotógrafo venezolano. Bueno, he dedicado mucho tiempo de mi vida al fotoperiodismo. Los últimos años, o por lo menos parte de mi vida, ha sido como facilitador y profesor de fotografía. Bueno, los últimos años me he dedicado a registrar las manifestaciones de Venezuela en general. Diablos danzantes, cultores, ceramistas, hacedores de vida, pues. Entonces, de alguna manera, he estado involucrado en todo el quehacer de la vida de ser venezolano, ¿no? Desde su historia y sobre todo la tendencia a la resistencia, de que nuestra cultura se mantenga viva y se mantenga en progresos constantemente, vernos constantemente.
1: Su padre, el médico Andrés, el viejo Gerardi, le mostró a los 8 años las obras de Arturo Michelena y Armando Reverón. Ese gesto paterno fue el inicio de una sensibilidad artística que marcaría toda su vida. De aquella infancia conserva la memoria de las cámaras familiares, esos aparatos analógicos y la comprensión temprana de que los álbumes fotográficos eran su primera lección sobre la ancestralidad y la memoria.
2: Tuve una infancia muy hermosa con unos padres maravillosos, bueno, muy formados en universitarios, en fin, y después me fui desarrollando como en todas las actividades culturales, involucrado desde muy niño con los proyectos culturales de la parroquia donde yo vivo, que es la parroquia de San Agustín. O sea, digo, nosotros teníamos un grupo y yo empecé, mis primeros pasos fue como titiritero. Entonces, después de eso hicimos un grupo de títeres en San Agustín que teníamos que se llamaba La Explosión del Callejón, y bueno, y con eso fuimos a todo el barrio, recorrimos, y bueno,

0: técnica. Ellos le mostraron que el trópico posee una paleta irreductible. Comprenderla es un acto de resistencia cultural, una manera de reclamar lo propio.
1: Pero dos artistas plásticos venezolanos que para mí son fundamentales, Arturo Michelena y Armando Reverón, me enseñaron una cosa bellísima sobre el color del trópico. Me enseñaron a entender el color del trópico. Entender el color del trópico no es fácil, porque todos nuestros equipos, todo está diseñado para el hemisferio norte y no para el trópico, no para entender los 16 colores, los 16 verdes que tiene nuestra selva. El río es diferente cuando tú tienes la conciencia de que es diferente. Cuando tú ves el mar a través de Armando Reverón, ves otro mar, no el mar que nos lo vendieron o nos vendieron la fantasía de aquel mar, no, es nuestro mar.
0: En Gerardi hay un asombroso ante lo ancestral. Vivir en Marimas lo confrontó con el origen de las expresiones artísticas. Ese descubrimiento lo marcó profundamente, así como algunos proyectos ecológicos. Para él, preservar la vida humana, animal, cultural es la más alta forma de hacer arte.
1: Una de las cosas que más me apasiona es estar en proyectos ecológicos, proyectos ecologistas. O sea, porque tengo un proyecto que se llama La piel de la Pachamama, que es también con fotografía, pero es ayudar, por ejemplo, a las tortugas en la sabana. En algún momento estuve trabajando con las tortugas del río Orinoco y los caimanes del río Orinoco. Quiero decir, trabajar los proyectos de preservación de las especies endógenas de Venezuela para mí es fundamental. Una de las cosas más hermosas fue vivir en Barinas. Y que tengo que agradecerle mucho al pueblo de Barinas, porque me enseñó una cosa que es bellísima y me apasiona muchísimo hablar de eso siempre, que son los petroglifos, los montículos y las calzadas.
0: Félix Gerardi no concibe su vida fuera de la fotografía, no por ego, sino por vocación. Se define como fotógrafo con orgullo, sin falsa modestia. Su identidad no es un título, es una manera de estar en el mundo.
1: No sé si hubiera sido otra cosa. Yo creo que cosmológicamente, planetariamente, estaba preparado para esto. O sea, quiero decir, si hay una cosa de destino, era esto. O sea, si volviera a nacer, quisiera ser más sabio con lo que he hecho hasta ahora y seguiría siendo fotógrafo. O sea, no quiero decir, no me veo haciendo otra cosa. Soy fotógrafo y lo digo con mucho orgullo. Yo lo que soy es fotógrafo. A mí lo que no me pida la administración ni nada de eso. Porque creo en esto, lo que hago, y lo creo y con una pasión muy profunda.
0: Félix Gerardi no fotografía para ser recordado, fotografía para que otros se recuerden a sí mismos. Su vida es una lección de humildad, de pasión, de amor por lo pequeño y lo originario. En un país que a menudo olvida mirarse, él insiste en mostrar espejos. Para él, la memoria se cultiva mirando con amor, con la forma más radical de resistir.
2: Fondo Nacional para el Fomento de las Artesanías, el FONAR, es una institución creada en el año 1974 con el propósito de preservar, impulsar y dar valor al extraordinario patrimonio artesanal de México. En tiendas como esta, cada pieza es única. Al estar elaborada completamente a mano, conservan pues la esencia, la creatividad y el sello personal de quienes las crean. En sus vitrinas convergen artesanías provenientes de 32 entidades del país, o sea, de todos lados, de todo el país, manteniendo vivas las tradiciones de pueblos indígenas, afromexicanos y comunidades artesanas en general. Ahora vamos a una breve pausa, pero no se vaya, que aún queda muchísimo más por descubrir aquí en Vidas.

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0: El arte de la fotografía es uno de los más técnicos y rigurosos que existen en la actualidad. Cada captura es una pausa que nos permite habitar el instante desde otra perspectiva, revelando lo que la prisa oculta. En ese destello no atrapamos la realidad, sino nuestra manera de sentirla. Es una especie de diálogo silencioso entre el ojo, la luz y la memoria que nunca termina de escribirse. Acompáñenme a descubrir más sobre esta bella disciplina en la historia que sigue.
1: La fotografía es un lenguaje visual que captura instantes irrepetibles. Más allá de lo técnico, representa la memoria de dicha imagen, permitiendo revivir emociones y contextos. Su funcionalidad principal es narrar sin palabras, construyendo puentes entre el pasado y el presente mediante la luz y la composición visual.
2: La fotografía es un invento prodigioso, afortunado, donde muchas mentes brillantes se juntaron a lo largo del tiempo, desde el siglo 14 aproximadamente, hasta que ya en el siglo 19 hubo una cristalización de ese invento, que fue una construcción humana. Digamos que técnicamente su basamento es estrictamente científico. La óptica, la química y la física, pues, se juntaron para que todo ese esfuerzo humano pudiese producir aparatos que podían captar lo visible. Y bueno, eso ha dado como resultado, quizás me adelanto con eso que voy a decir, que ese es un invento que ha permitido ampliar los márgenes de la conciencia a todo nivel.
1: Su funcionalidad trasciende lo estético, pues sirve como herramienta de documentación, denuncia y expertística. A través de ella se registran realidades sociales, avances científicos y otros sucesos. También permite la introspección y el autoconocimiento, convirtiéndose en un medio versátil para comunicar ideas complejas de forma inmediata.
2: Es decir, una cosa es lo que existe y se fotografía o se filma, y otra cosa es un invento, una construcción que parece la realidad, ¿no? Ahí estamos como en una especie de lo que llamamos en el llano un tremedal, ese lugar donde uno se puede quedar atascado en una suposición que resulta ser trágica, ¿no? Estamos en un momento de muchas disputas de todo tipo, casi económicas, sociales, culturales, globales en general, y la fotografía siempre está ahí de alguna manera.
1: La importancia social de la fotografía radica en su capacidad de generar conciencia y empatía. Al mostrar rostros y situaciones distantes, acorta brechas culturales y fomenta la solidaridad. Es un testigo silencioso de la historia, preservando tradiciones y luchas sociales que definen la identidad de los pueblos a lo largo del tiempo.
2: En medio de masa privado, donde ahí ya hay toda una ideología que finalmente es el resultado de una construcción que busca propósitos determinados. O sea, ahí no hay ingenuidad por ningún lado. Entonces, por una parte, tenemos la creación, digamos, artística, intelectual, de los creadores, los cultores, que hacen un trabajo importantísimo en el mundo entero, que se corresponde en buena medida al mundo cercano al paisaje, vamos a decirlo así, donde hay una vinculación del ser humano con el territorio, con el paisaje, con la realidad. Y otra cosa muy distinta ocurre con el fenómeno creciente urbano mundial.
1: En el ámbito personal, la fotografía fortalece los lazos familiares y comunitarios. Las redes sociales amplifican esta función, aunque también banalizan el acto de fotografiar. Sigue siendo un vehículo para la memoria colectiva, para entender quiénes somos y de dónde venimos.
2: La fotografía es importantísima en este momento que nos ocupa del primer cuarto del siglo XXI, que un siglo que va muy, muy apurado, por cierto, preocupantemente apurado. Y la imagen fotográfica y cinematográfica se nos ha metido hasta por los poros. Claro, hay un volumen tan impresionante de imágenes diarias que se generan, que estamos como como atragantados, no somos capaces de asimilar todo ese volumen de material, mucho del cual, por cierto, no existe, es una invención.
1: La fotografía es un arte democrático que empodera a cualquier persona con un dispositivo. Su masificación ha transformado la comunicación global, permitiendo que múltiples voces cuenten sus propias historias. Así, se consolida como un pilar fundamental de la sociedad contemporánea, donde ver es inevitablemente comprender y recordar.
0: Antes de despedirnos de esta edición semanal, yo le quiero agradecer por su compañía. También le agradecemos a todo el personal de la tienda Fonar en la Casa del Marqués del Apartado, aquí en el Centro Histórico de la Ciudad de México, por permitirnos presentar nuestro programa Vidas, más bien por apoyarnos en esta grabación. Yo le digo desde ya que adquirir una obra auténtica del arte popular mexicano no solo es un gozo, también ayuda a contribuir a la preservación de las técnicas tradicionales. Todo esto es fundamental para el sustento económico de quienes mantienen vivo el patrimonio cultural mexicano. Si usted visita esta u otra tienda Fonar, hágamelo saber en @VidasTelesur, envíe una foto. También puede enviar una fotografía a mi cuenta, que es @AisaTelesur. Ahí estamos en las redes sociales con esas cuentas. Y ahora sí vamos a cerrar nuestra edición y disfrute del tema Todo este campo es mío, de los cantantes venezolanos Luisiana Pérez y David Moreira. Soy Aisa García y ahora sí me despido deseándole una semana pletórica de inspiración, creatividad y muchas sonrisas. ¡Chao!

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4: Nacida en Tucumán, Argentina, Mercedes Sosa se convirtió en la máxima exponente del nuevo cancionero y en la voz de América Latina. Su talento musical rescató las raíces folclóricas para transformarlas en un grito de libertad contra las dictaduras y las injusticias sociales, sirviendo como estandarte de los humildes y conciencia crítica de los pueblos. Su obra trascendió fronteras para consolidarse como un himno de resistencia para la clase trabajadora y un puente de solidaridad internacional. Lejos del silencio, su legado perdura en cada canción que denuncia la opresión y canta la esperanza, recordando que el arte verdadero está indisolublemente unido a la lucha por la emancipación social. 4 de octubre de 2009, fallece Mercedes Sosa, la voz de América Latina.

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Buenos días, iniciamos una nueva entrega de Telesur Noticias. A continuación, nuestros titulares. Transcurren las elecciones generales 2026 en Brasil para recibir el voto de casi 160 millones de ciudadanos que eligen diputados, senadores y presidente de la República. 27.3 millones de peruanos están convocados a las urnas para elegir gobernadores, alcaldes provinciales y distritales para el periodo 2027-2030. La Fiscalía General de Portugal investiga la legalidad del uso de su base aérea de Lajes por Estados Unidos para agredir a Irán.

0: Brasil decide, avanza las elecciones generales en este país. A continuación establecemos un contacto con nuestro compañero André Vieira para que nos informe sobre esta jornada electoral. Adelante, André, te escuchamos.
1: ¿Qué tal, Andrea? Saludos para ti, también para nuestra audiencia. Efectivamente, avanza en todo el país esta elección del día de hoy, esa primera vuelta, 4 de octubre. Recordando que son más de 158 millones de brasileños habilitados a votar en todo el país. Aquí en Río de Janeiro, el tercer estado con más número de electores, son casi 13 millones. Y aquí en la capital, que también se llama Río de Janeiro, en la ciudad de Río de Janeiro, son casi 5 millones los votantes. Nosotros estamos precisamente en uno de esos centros de votación y ahora también para hablar un poco con los electores, ahora vamos a pedir aquí que se acerque, primero que todo, y a partir de ahora comenzaremos a hablar en portugués para ir y con la traducción simultánea aquí de Telesur a hablar con los electores. Primero, muchísimo obrigado por conversar con la gente de Telesur. Si usted puede primero falar
2: su nombre, con nosotros, puede decir su nombre, apellido y puede decirnos cómo está viendo el proceso electoral hoy.
3: Mi nombre es Fernanda Alonso. Estoy viendo que está todo corriendo con tranquilidad, está todo saliendo bien. Veo a las personas bastante calmadas, pero manifestando su voto por la paz. Esperamos que se mantenga la democracia en este país. Fernanda, ¿cuál es la importancia este día de hoy en este país que incluso enfrentó en los últimos años un golpe contra la presidenta Dilma Rousseff, que tuvo presión política contra el actual presidente Lula da Silva? El expresidente ahora está preso por un intento de golpe. ¿Cómo ves ese proceso que está en juego? Lo que está en juego es nuestra democracia, nuestra soberanía. Entonces, tenemos que saber cómo votar viendo eso, para mantener la soberanía, mantener nuestra democracia, para que no suframos ningún otro tipo de golpe y que podamos, o que el gobierno pueda continuar los proyectos que son muy importantes para la población que más necesita aquí en Brasil, por el sistema de salud, el SUS, por la educación también, todos los proyectos que son muy importantes para disminuir la desigualdad social aquí en Brasil. Muchas gracias, Fernanda, les felicito por esta votación el día de hoy, muchas gracias.
1: En ese recorrido por las diferentes partes de Río de Janeiro, hablando con las personas por aquí, se ve, hay filas ahora principalmente cerca del mediodía, mucha gente por aquí votando en este centro electoral, por aquí también personas mayores también que no están obligadas a votar, que tienen más de 70 años, no están obligadas a votar. Vamos tentar falar com mais pessoas. Posso falar com você um pouquinho rapidinho? Estamos aqui ao vivo pela Telesul. Se vocês podem falar o nome de vocês, o sobrenome, o que é que acharam dessa votação hoje?
4: Meu nome é Darley. É o seguinte, estamos fazendo o nosso dever, né? Esperamos que
3: todo mundo tenha consciência. Esperando que todo este processo salga bem, que é muito importante para este país em este momento.
4: Precisamos, sim.
3: Necesitamos mejorar la imagen de nuestro país, mejorar la situación que estamos viviendo y bueno, queremos que salga todo bien para el país, que no sea algo de izquierda y derecha, queremos un país honesto, que todos crezcamos juntos y que logremos tener una buena imagen afuera y que la población tenga mejores condiciones de vida. Y ustedes, señora, dicen que son las mujeres las que van a decidir estas elecciones. Ahorita en 2026, ¿podría decirnos su nombre, apellido, su profesión y cuál es la importancia de las mujeres en la votación?
5: Mi nombre es Milena Botero, soy farmacéutica bioquímica. Y bueno, considero que no solo las mujeres, son la población, estamos buscando lo mejor para Brasil, bien sea de derecha o de izquierda, pero queremos mejores condiciones para nosotros, para el pueblo. Muchas gracias.
1: Y así nosotros seguimos aquí hablando con diferentes personas de diferentes posiciones políticas. Algunas es posible percibir el candidato por el color o por los adhesivos, por las pancartas que llegan por aquí. Otras personas afirman que no está de un lado ni del otro. Vamos a intentar hablar. ¿Puedo hablar con el señor rapidinho? Estamos aquí al vivo para Telesur y a partir de ahora hablando en portugués.
5: Voy a hablar en portugués.
1: Vejo você, Brasil, acima de todo,
5: aquí vemos aquí Brasil encima de todos y Dios encima de todo. Algo que se relaciona a un candidato. ¿Cuál es la importancia de este día? ¿Por qué va a votar? ¿Podría decirnos su nombre, apellido y cuál es la importancia del voto el día de hoy? Mi nombre es Marcelo Bertolini y yo creo que es el día de la democracia, el día de escoger lo que nosotros queremos para nuestro país, para el futuro. Creo que Brasil ya no le ha ido muy bien hace tiempo y tenemos que ir a otro rumbo. 20 años gobernado por unas personas que no están pudiendo resolver los problemas, independientemente del motivo. Yo defiendo mi país y yo voto en nombre de mi país. Por esto, este lema aquí de Brasil por encima de todo. Quería hacerle una invitación, o podría hacerle una invitación a las personas que no han votado para que vengan. Los invito a todos para que vengan a votar, principalmente aquellos que piensan en un futuro mejor para nuestro país, que vengan porque creo que es importante. Muchas gracias.
1: Y así que son las diferentes personas y son dos los principales candidatos a la presidencia aquí de Brasil. De un lado, Lula da Silva, y en general la gente viene a votar de rojo, y del otro lado a Flávio Bolsonaro, candidato de la extrema derecha, y la gente en general viene a votar de amarillo con la camisa de la selección de Brasil. Así que nosotros seguimos aquí en esta cobertura entrevistando a las diferentes personas aquí en Brasil y aquí en este centro de votación el día de hoy. Seguimos con esta programación especial porque Brasil decide y Telesur está presente.
5: Considero que el futuro de este país estará garantizado si este proyecto continúa creyendo en la educación. Tenemos que formar cada vez más jóvenes, preparar a la gente para esa revolución industrial digital, para esa revolución energética, para eso de los minerales críticos y las tierras raras. Son situaciones nuevas que están sucediendo en el mundo y tenemos que aprovechar eso para el bien de nuestro país.
0: Compañero André Vieira, escuchábamos allí al presidente Luis Ignacio Lula da Silva. Allí escuchábamos parte de sus declaraciones luego de ejercer su derecho al voto, hablando acerca de la juventud. ¿Tenemos a André? Sí, tenemos a André. André, para hablar acerca de cómo ha sido la movilización incluso de la juventud en estos comicios, que algunos tal vez votan por primera vez, otros no conocen cómo han sido los mandatos anteriores a estas elecciones, pero puedes contarnos acerca de eso.
1: Claro, Andrea, hay una movilización muy grande de la juventud aquí en ese país, principalmente por parte de los movimientos populares de la izquierda, para que los jóvenes salgan de sus casas a votar, recordando que los jóvenes de 16 y 17 años no tienen el voto obligatorio, es facultativo aquí, es opcional el voto para aquellos que tienen 16 y 17 años, así como también hay una movilización muy grande, además de la juventud, también hay una movilización para que aquellos que tienen más de 70 años salgan de sus casas a votar. El día de hoy, para esas personas, el voto tampoco es obligatorio. Pero lo que vemos en los últimos días fueron justamente estas campañas intensas, principalmente mirando a los jóvenes, mirando a los adultos mayores aquí de ese país, incluso porque esto puede decidir las elecciones, así como también el voto en el exterior, que representa muy poquito, 0,6% de los votos totales del país, pero en una elección como esta, que se ve algo muy polarizado, que ambos candidatos, según indican las encuestas, están de forma muy apretada, muy justa, muy cerquita uno candidato del otro, estos votos podrán ser decisivos. O sea que toda la movilización es importante en ese momento. Y te cuento que por donde hemos pasado los centros de votación, las diferentes sesiones, ese es el retrato que se ve, la votación aquí intensa en Brasil, extensas filas, por lo menos en ese lugar donde estamos ahora. Aquí pido a Sebastián que nos muestre un poco de lo que se ve aquí aquí en Tijuca Tennis Club, que es este centro de votación importante, uno de los más importantes de la zona norte de Río de Janeiro. Y nosotros seguimos en ese recorrido, mostrando, dándole voz a los diferentes pueblos, a los diferentes electores, aquellos que votan por un candidato, que votan por otro, aquellos que decidieron anular sus votos, por ejemplo. También estamos aquí para ese micrófono democrático de Telesur, para mostrar las diferentes voces, las diferentes visiones en ese país tan plural y que el día de hoy celebra esta primera vuelta de las elecciones 2026. Andrea.
0: Gracias, Andrea, por todos estos detalles. Y a propósito de que te encuentras en Río de Janeiro, vamos a escuchar ahora declaraciones del candidato presidencial Flavio Bolsonaro, quien ejerció su derecho al voto justamente allí donde se encuentra nuestro compañero André, en Río de Janeiro. Y vamos a escuchar lo que dijo.
6: Espero que sea suficiente para dar nuestra victoria en el primer turno. Espero de verdad que Brasil ya escoja a su presidente el día de hoy, de forma definitiva, con 50% más uno de los votos.
0: Ahí escuchábamos las declaraciones de Flavio Bolsonaro, candidato presidencial. Para analizar este tema, ahora recibimos a Nayar López, profesor de la UNAM, politólogo. Adelante, Nayar, te escuchamos. Bienvenido.
7: Muy buenos días, Marcela. Con mucho gusto, pues. Estamos ahí frente a un escenario donde no solo Brasil juega su futuro inmediato, sino también la región y el contexto de lo que significa la intervención estadounidense en América Latina y el Caribe. Y bueno, para los más de 160 millones de electores brasileños y brasileñas, pues es importante este momento. Ya sabemos de antemano que los votos en el extranjero han favorecido varios de los países, los resultados en varios países a Lula. Y pues, sin duda, estamos ante una de las elecciones más importantes, no porque las demás sean menos, pero sí considerando la dimensión de lo que significa Brasil en términos políticos, económicos, ¿no? Su influencia en el sur global y en el contexto de los BRICS, es el contrapeso que ha significado en estos últimos, en este año en particular, frente a la hegemonía de Estados Unidos, pues Brasil está jugando mucho en este escenario, ¿no? Y además, bueno, pues el contrincante del presidente Lula, de un apellido que tiene todos los elementos negativos que hemos visto en la existencia de los Bolsonaro, que representa sin duda el sector más recalcitrante de la derecha brasileña, y que pues, los planteamientos que tiene son totalmente alineados a los intereses de Estados Unidos. Yo considero que el proyecto que Lula ha encabezado en este segundo periodo, digamos, de su existencia en la presidencia de Brasil, pues ha tenido beneficios importantes para la población en términos socioeconómicos, están las estadísticas, ¿no? Recordemos también el primer momento en que Lula estuvo, que ganó las elecciones hace ya 25 años, 24 años, cuando arriba un escenario socioeconómico de impactado por el neoliberalismo que habían impuesto Cardoso en su momento, ¿no? Y cómo Brasil empezó a transformarse y se ve interrumpido todo ese proceso, pues con el golpe de Estado parlamentario que fue la presidenta Dilma Rousseff en el 2016. Viene este periodo, este interrecto de Bolsonaro y todo el pésimo manejo de la pandemia, etcétera, y otra vez regresa Lula a Brasil. Entonces, en este escenario, yo creo que se juega el destino inmediato de una forma de hacer política, de un conjunto de políticas públicas que tienen una orientación social, frente a una opción que pues llama al retorno al neoliberalismo, a la privatización. Recordemos lo que hizo, por ejemplo, Bolsonaro con la expulsión de los médicos cubanos, los miles de médicos cubanos que estaban en zonas que no tienen la mejor atención en el ámbito de la salud. Eso significa el bolsonarismo, ¿no? Lo que fue el intento de golpe de Estado contra Lula en el contexto de su asunción como presidente, el hermano prófugo de la justicia, ¿no? O sea, es decir, es esta derecha que, como por ejemplo, como el caso del presidente de Colombia, que cómplice de empresarios corruptos, del crimen organizado, pero que se disfraza con un discurso de un entorno positivo, digamos, ¿no? Algo fresco, supuestamente, pero que en realidad representa intereses oscuros que han ya demostrado cómo no están a favor de los intereses del pueblo, ¿no? Y en el caso de Brasil, pues Bolsonaro, con todas estas enormes inversiones de dinero que hacen, que pretenden crear una imagen que no, que pertenece a lo que realmente es la derecha latinoamericana y lo que es en particular esta elite política económica que representa a Bolsonaro, donde están los grandes hacendados que concentran enormes riquezas en el Brasil, ¿no? Que han sido históricamente responsables de lo que ha significado la injusticia social, la desigualdad, la pobreza y la marginación en Brasil, ¿no? Entonces, en clave geopolítica, pues obviamente este resultado pues impactará para mantener una mínima balanza frente a la hegemonía de Estados Unidos en la región, con lo que vimos, pues ese punto trascendental, digamos, del discurso de Lula en la Asamblea General de las Naciones Unidas, cuando dijo Brasil no va a ser el patio trasero de nadie, ¿no? Que es algo clave, digamos, en este escenario de una hegemonía estadounidense, una política intervencionista e imperialista que está desbocada, ¿no? Que no tiene límites en ningún sentido. Entonces Brasil representa ese contrapeso fundamental y también, en un sentido global, Brasil pues nutre esta tendencia de la multipolaridad desde este espacio de BRICS, que es tan importante en su presencia y su existencia del día de hoy en un mundo convulso entre intervenciones estadounidenses y guerras de diferente tipo. El papel de BRICS puede jugar puede ser un elemento fundamental en el tablero al hacer esa contrabalanza, pero también al tratar de colocar nuevas dinámicas de existencia, de comercio, de economía y de proyección de aspectos fundamentales, por ejemplo, con respecto a la crisis climática que atraviesa el planeta, etcétera, etcétera. Entonces, pues es mucho lo que se juega el día de hoy, ¿no? Y estamos ahí pues muy, muy pendientes de cómo se van desarrollando los procesos. Desde mi punto de vista, es una buena señal, digamos, estos resultados en diferentes países que ya han dado el triunfo a Lula. Digo, no es que el peso fundamental de la elección esté ahí, ni mucho menos, pero es un parámetro de lo que ya puede estar sucediendo en las urnas en este momento.
0: Surgen muchas preguntas desde este análisis porque el presidente Lula, cuando ejerció su derecho al voto, hizo el llamado a las nuevas generaciones. Entonces surge la pregunta de que tal vez está defendiendo su legado, pero también está construyendo un nuevo proyecto para las nuevas generaciones. En cambio, también para Flavio Bolsonaro, ¿está continuando el legado del bolsonarismo o está construyendo el propio? Más adelante seguimos con esta respuesta, pero ahora vamos a sumar a nuestro compañero Osvaldo Sayas desde la Asunción en Paraguay, donde transcurre estas elecciones de Brasil en el exterior. Adelante, Osvaldo, te escuchamos.
8: Saludos, Andrea, para vos y para toda la audiencia de Telesur de América Latina y el mundo. Me encuentro frente al Consulado General de la República Federativa de Brasil en Asunción, capital de Paraguay. Aquí están llegando las ciudadanas y ciudadanos brasileños residentes en este país para votar. Son poco más de 2.000 personas las habilitadas para votar en este sitio, en este local de votación en Asunción. Recordemos que han sido habilitados 6 locales electorales aquí en Paraguay, uno de ellos en Ciudad del Este, capital del departamento de Alto Paraná, que concentra la mayor parte de los electores. Más de 5.000 electores están en este departamento, también en Salto del Guairá, en Concepción, en Encarnación, otras ciudades que donde también está acudiendo la ciudadanía brasileña a ejercer su derecho al voto. Paraguay tiene una importancia significativa para el Brasil en cuanto a la migración, porque este país tiene 270.000 personas viviendo, 270.000 personas brasileñas viviendo en el territorio paraguayo, en la comunidad brasileña más grande en América Latina. Sin embargo, no es, en contraste con el dato de electores, no es el país donde más electores del Brasil se concentran. Argentina tiene 13.000 electores y en el segundo lugar Paraguay. Por otro lado, para Paraguay, Brasil tiene una importancia estratégica, ya que es su principal socio comercial. Alrededor del 37% de todo lo que exporta Paraguay tiene con destino el mercado brasileño específicamente. Además, Brasil es el segundo mayor proveedor de la República del Paraguay en cuanto a productos manufacturados y otro tipo de mercancías. Así que la expectativa tanto de la comunidad brasileña residente en Paraguay, que como ya decía es la más grande de América Latina, es alta, pero también la del gobierno del Estado en el país, ya que Brasil tiene una importancia estratégica para esta nación sudamericana. Esta es la información que tengo por ahora de aquí, volvemos con los estudios.
0: Gracias, compañero Osvaldo Sayas. Así transcurre la jornada en Paraguay y con respecto a las elecciones en Brasil. En el exterior únicamente se vota para presidente y vicepresidente. Retomamos nuestro análisis con Nayar López. Escuchábamos allí cómo transcurre esta jornada en el exterior, pero volviendo un poco al tema en Brasil, específicamente en Brasil, también la polarización que hay, usted lo mencionaba. Ahora, ¿esta polarización es ideológica o es cultural?
7: Bueno, ahí yo creo que tiene un poco de ambos elementos, ¿no? Claro, hace mucho tiempo que en el ámbito del Partido de los Trabajadores y del discurso político de Lula y del propio proyecto, se dejó de hablar, digamos, en su momento del socialismo, ¿no? Como objetivo, que estuvo muy presente esta aspiración sistémica en las primeras dos campañas. Después se fue, con el contexto mundial, con lo que pasó en la década de los 90, etcétera, se fue transformando el discurso y pues hablaba más ya de la justicia social, de la democracia. Entonces, ya no es esa polarización, digamos, de la época, diríamos, de la Guerra Fría, ¿no? Donde hay un encono directo contra el comunismo, contra el socialismo, etcétera. Sino ahora, pues, es una polarización más incluso en las personas y en los líderes como tal, ¿no? El bolsonarismo pues ha creado, digamos, tiene un rechazo muy amplio en el Brasil, incluso no necesariamente por quienes apoyen a Lula, por lo que significó, por ejemplo, que fue muy marcado el tema de la pandemia, ¿no? Recordemos esas abominables declaraciones de Bolsonaro en su momento, que decía que el COVID no existía, y fue una pésima administración en los primeros meses que provocó miles de muertos en Brasil que pudieron haberse evitado. Entonces también hay un rechazo fuerte, digamos, a lo que significa el apellido Bolsonaro en ese sentido. Y también, obviamente, sí, cultural, sí hay una cuestión, digamos, de una diferencia y un incluso resentimiento, digamos, de lo que significa pues las élites en el Brasil, frente a una mayoría que no tiene, digamos, recordemos incluso que Brasil es uno de los países que tiene la mayor nivel de concentración de la riqueza en pocas manos, ¿no? Frente a la mayoría de la población. Este llamado entorno de los terratenientes, de los hacendados en Brasil, pues es un grupo muy poderoso que tiene presencia política, no solamente incluso en un partido, sino en varios, y en el Parlamento lo han demostrado. Y entonces ahí está también esta diferencia, digamos, sociales que se marcan. Pero yo creo que considero que en este contexto de la elección la polarización, la polémica, sobre todo, pues se da en torno a los líderes, ¿no? A Lula se le considera, pues, un líder, un presidente con una larga trayectoria que ha hecho mucho por el Brasil en esta época contemporánea, digamos. No solamente cuando estuvo en la presidencia, en sus diferentes periodos como presidente, sino lo que significó incluso en términos históricos, en su protagonismo fundando el Partido de los Trabajadores en el contexto del ocaso de la dictadura militar brasileña, viniendo del sindicato de trabajadores metalúrgicos, o sea, todo lo que significa la vida de Lula, es una historia de lucha también, ¿no? Que es muy representativa de nuestra región latinoamericana y caribeña. Entonces, en ese sentido, para las élites, Lula también representa esa parte, digamos, del desprecio, del clasismo, ¿no? De considerar que los trabajadores no pueden tener un papel en los liderazgos de sus propios procesos políticos. Y el bolsonarismo representa pues esa élite, como lo decía, racista, clasista, patriarcal, que y violenta incluso, ¿no? Porque recordando a Bolsonaro y a Jair, el papá, digamos, con esta política de la seña de la pistola, digamos, cuando hizo su campaña, ¿no? Es decir, en lugar de resolver los problemas que origina la desigualdad, la inseguridad, la violencia, llama a la violencia con violencia, ¿no? Que es propia de esta era trumpista que hemos estado viviendo sus últimos años, ¿no? Entonces creo que ahí hay algunos elementos de ambos aspectos, ¿no? Cultura y politización y polarización política.
0: Sí, claro, dos escenarios antagónicos, absolutamente. Gracias, Nayar López, por acompañarnos a analizar todo este tema con respecto a las elecciones generales en Brasil. Gracias por acompañarnos. Será hasta un próximo encuentro. Nosotros finalizamos la presente entrega de Telesur Noticias. Gracias a ustedes por acompañarnos. Manténganse en sintonía de nuestra multiplataforma. Hasta la próxima.

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Hola, hola, ¿qué tal, damas y caballeros? Sean todos bienvenidos una vez más. Esto es nuestra América Deportiva, en donde te contamos las noticias más destacadas del deporte latinoamericano. Hoy tendremos a la karateca venezolana Yorgely Salazar, que ganó medalla de plata en Austria. También Sao Paulo conquistó título inédito en la primera división brasileña. Y vamos a repasar también la trayectoria deportiva de ¿quién más? Del colombiano Nairo Quintana. Con esto y mucho más, comenzamos.

Y comenzamos nuestra América Deportiva con la karateca internacional, la venezolana Yorgely Salazar, que se llevó la medalla de plata de Karate One Series A en Salzburgo, esto en Austria. La venezolana no pudo en el combate por la medalla de oro ante la eslovaca Nina Vaksinokova, pero lo que tuvo que conformarse con la presea plateada en la categoría de comité menos 55 kilogramos. Por medio de sus redes sociales, la sudamericana expresó que era una locura estar en el podio con las mejores del mundo de esta categoría y señaló estar muy orgullosa y, según sus palabras, abrimos la cita, solo yo sé cuánto me he sacrificado cada día. Así, de esta manera, Salazar catalogó como positiva su participación en este nuevo paso, destacando que tuvo 17 combates en tan solo 3 semanas y además agradeció a la Federación de Karate y al Ministerio del Deporte venezolano por todo el apoyo. Y en otras informaciones les contamos que lamentablemente falleció el venezolano Luis Enrique Berrizbeitia, quien fue creador del Maratón CAF en Caracas. El Banco de Desarrollo de América Latina y el Caribe lamentó este sábado el fallecimiento de Berrizbeitia, el cual fue presidente ejecutivo de la institución internacional entre los años de 1996 y 2018. Cabe resaltar que en 2009 propuso la creación del Maratón CAF en Caracas, evento deportivo de 42 kilómetros de recorrido que se convirtió en una de las competencias atléticas más importantes de Venezuela, y dirigió la competencia durante 6 ediciones e incluso participó en ella corriendo con su propio dorsal, concibiéndola como una iniciativa, según sus propias palabras, para integrar el deporte con la unidad regional. Y en Ecuador, específicamente en la ciudad de Cuenca, esta ciudad albergará el Campeonato Sudamericano Sub-18 de Atletismo 2026. El organismo de atletismo sudamericano confirmó la asignación de la ciudad de Cuenca como sede del campeonato organizada por la Federación Ecuatoriana de Atletismo y de esta manera la ciudad albergará por tercera vez en la historia del campeonato juvenil que se celebrará su edición número 28. Esta importante cita continental se realizará desde el 11 al 13 de diciembre en el estadio Jefferson Pérez, con la intención de que las nuevas generaciones tengan la oportunidad de representar a sus países y seguir creciendo en el atletismo. Vamos a pasar ahora con el deporte blanco, porque el tenista argentino Francisco Cerúndolo se despidió del Abierto de China tras caer en cuartos de final ante el ruso Daniil Medvedev por sets corridos. Así que desde el inicio del encuentro las acciones fueron bastante parejas, definiendo el parcial en un emocionante tiebreak. En el desempate, de Cerúndolo había conseguido irse arriba, pero una inoportuna doble falta le dio la oportunidad a Medvedev de revertir el resultado y con 4 puntos seguidos cerró la manga por 7-6. Ya en el segundo set continuaba la paridad. Francisco tuvo la oportunidad de sacar la victoria, pero se tropezó con Daniil, que consiguió la ruptura decisiva y selló el triunfo por 6-3. Hoy, en 1:45, y ahora va a enfrentar este lunes 5 de octubre en las semifinales ante el serbio Novak Djokovic. Pasamos ahora con el ciclista brasileño Enrique Bravo, que se consagró campeón de la Vuelta a Lombardía Sub-23. Así que la clásica italiana contó con un exigente recorrido de 176.4 kilómetros con salida y llegada en el municipio de Oggiogno, donde el corredor sudamericano completó una de las actuaciones más destacadas de su carrera. El pedalista logró neutralizar la escapada del día tras un imponente ataque a 60 kilómetros de la meta. Posteriormente demostró todo su poderío al lanzar un ataque en solitario en los últimos 22 kilómetros de la carrera, lo que le permitió cruzar la línea de meta con un tiempo de 4 horas, 2 minutos y 5 segundos. El podio fue completado por el danés Otto Schultz y el italiano Matteo Scalco,
quienes se ubicaron en la segunda y tercera posición respectivamente. Así que con esta victoria, Bravo consolida su posición en el ciclismo juvenil en Europa, donde esta misma temporada conquistó el prestigioso Giro della Valle d'Aosta en Italia y también la Obreros Torrijos en Austria. Y continuamos más con de los pedales, con el deporte de los pedales, porque el argentino Eduardo Sepúlveda se consagró campeón de la prestigiosa clásica Oita Urban, esto en Japón. La carrera fue una verdadera prueba de velocidad, donde Sepúlveda logró imponerse en el recorrido de 150.8 kilómetros al realizar una gran actuación y cronometrar un tiempo de 3 horas, 19 minutos y 53 segundos. El podio fue completado por los australianos Noah Blanning y Elliot Schultz, quienes cruzaron la línea de meta en el segundo y tercer lugar respectivamente. Así que con este triunfo, el ciclista argentino suma su tercera victoria en la temporada 2026 tras consagrarse campeón en la clásica de Dofar y ganar una etapa en el Tour de Salalah. Es importante destacar que en la clásica de Oita, el venezolano Lionel Quintero también firmó una sólida actuación internacional al concluir en la posición número 13. Pasamos ahora a los diamantes, porque el Team Baseball Venezuela aseguró el séptimo lugar de la ronda de colocación tras vencer a Cuba por pizarra de 5-4 en la Copa Mundial de Béisbol Sub-15 que se está celebrando actualmente en México. Así que Venezuela inició la producción de carreras en la parte baja del primer inning. Así que sumó otra más en el tercer episodio y 2 en el sexto capítulo. Por su parte, Cuba anotó una carrera en la parte alta del sexto inning y 3 en el séptimo para empatar momentáneamente la pizarra por 4-4. El juego se definió en la entrada extra del octavo inning cuando la selección venezolana llenó las bases con 2 y el campo corto Albert Mejía negoció boleto decisivo para dejar en el terreno a Cuba por 5-4. Oye, qué mal por Cuba perder de esta manera con pasaporte, ¿vale? De como le dicen, de caminatica llegó al home. Así que Venezuela de esta manera terminó en el séptimo lugar en la tabla de clasificación del Mundial Sub-15 y culminó de manera invicta con un récord perfecto de 5-0 tras superar a Alemania, Sudáfrica y Cuba en la ronda de colocación. Y vamos ahora con el deporte de las alturas, vamos a hablar de baloncesto porque Cocodrilos de Caracas hizo respetar su condición de local en el Pantano tras vencer a Gaiteros del Zulia por un marcador de 77-74, esto correspondiente a la Liga Superior de Baloncesto en Venezuela. Esto fue este sábado que se llevó a cabo el segundo juego de la serie entre Cocodrilos y Gaiteros celebrado en el Ignacio José Veracaza, Parque Naciones Unidas, el famoso El Pantano del Paraíso. El conjunto zuliano arrancó con bastante solvencia en los 2 con un parcial de 27-40. Sin embargo, la escuadra Sauria ajustó la línea ofensiva tras el descanso, donde selló la remontada en las 2 mitades, o sea, por un marcador definitivo de 77-74, liderado por el ala pivot. ¿Qué más? Luis Betelmí, quien se consagró como el MVP con 20.5 rebotes y 3 asistencias. Y con esta información del baloncesto, nosotros vamos a una breve pausa y ya regresamos con mucha más información acá en nuestra América Deportiva.

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estamos de regreso, damas y caballeros, con mucha más información acá en nuestra América Deportiva. Vamos a pasar ahora al deporte del 40 por 20, el futsal, que se está celebrando actualmente en Barquisimeto, el Mundial Sub-20, que se desarrolla semifinal de este

frente 3-0 a falta de 9 minutos. Sin embargo, Chile reaccionó en el tramo final con goles seguidos de Maximiliano Fuentealba y Fabián Arredondo a los minutos 5 y 13 del cierre, metiendo presión hasta el último segundo. Pese al susto, el quinteto venezolano aguantó la embestida chilena y el resultado y selló su boleto para disputar el título contra Brasil. Partidazo que será este domingo a las 16:30 horas venezolana. Pasamos ahora al campeonato brasileño de fútbol femenino, en donde el Club Sao Paulo conquistó un título histórico, así que en el estadio Morumbi recibió el encuentro por el título, en donde Sao Paulo llegó con ventaja de 2-1 tras haber ganado el partido de ida hace una semana. El equipo local abrió el marcador al minuto 10 a través de un gol de Vía Meneses. Sin embargo, apenas 7 minutos después, específicamente al 17, Corinthians reaccionó y empató el partido por medio de Juliet. Luego, en la segunda mitad, las visitantes continuaron con el ataque y tuvieron la oportunidad de desempatar desde el punto penal. Pero la portera local, Cariliña, atajó el disparo. El duelo finalizó igualado a 1-1 y un resultado global de 3-2 que le dio un triunfo inédito a Sao Paulo en la Serie A1, que es este formato A1, que es el formato moderno y profesional de esta liga brasileña. Esto se desde 2013. Así que con esto, el club tricolor corta la hegemonía de su rival y suma su segundo título nacional, tras el ganado en la era amateur de 1997. Y vamos con más noticias del Brasileirão, porque el Club Corinthians Paulista compartió un mensaje institucional durante la jornada electoral en Brasil, invitando a todos los ciudadanos a ejercer su derecho al voto. En el comunicado, el club señaló lo siguiente: hoy es día de ejercer la democracia. En este domingo, los brasileños van a las urnas para ejercer su derecho al voto y participar en las decisiones que forman parte de la vida democrática del país. La democracia es un valor que también está presente en la historia del Sport Club Corinthians Paulista. En los años 80, en medio del régimen militar, la democracia corintiana mostró la fuerza de la participación colectiva y también del diálogo. Y el presidente de República Dominicana, Luis Abinader, respaldó el veto contra el seleccionado de Haití en tierras dominicanas tras los incidentes en el estadio Félix Sánchez en Santo Domingo. Así que durante una visita a la 28ª Feria Internacional del Libro Santo Domingo 2026, el mandatario reiteró este sábado que la posición del Ministerio de Deportes es la posición del gobierno en torno a la medida de prohibir a Haití que dispute encuentros en su país. Esto luego de los incidentes y forcejeos entre aficionados en uno de los accesos al estadio Félix Sánchez. Recordemos que el pasado jueves el seleccionado haitiano goleó 1-4 a su similar de República Dominicana por la Liga de Naciones de la CONCACAF y con el triunfo avanzó a los cuartos de final de la competición. Y de esta manera domina el histórico de duelos por 10 victorias ante solo 3 de los dominicanos. Nosotros seguimos con más de fútbol, porque la selección de Brasil goleó 4-0 a su similar de India en un amistoso internacional correspondiente a la fecha FIFA. Así que la Canariña goleó 4-0 a la India, selección de Brasil que goleó 4-0 en este encuentro que marcó la primera visita en la historia de la selección absoluta masculina de Brasil a suelo indio. Se celebró en el Salt Lake Stadium de Calcuta. El conjunto dirigido por Carlo Ancelotti dominó el duelo de principio a fin, consolidando su victoria gracias a las anotaciones de Estibao William al minuto 28, que abrió el marcador tras recortar desde la banda derecha y meter un potente zurdazo al primer poste. Pero en el 42 incrementó la ventaja tras ser asistido por el propio Estibao y finalmente Samuel Lino firmó un doblete en la segunda mitad. El primero tras aprovechar un error en la salida de India y segundo en el tiempo de descuento, eludiendo defensores para sellar el 4-0

definitivo. Más información de los amistosos internacionales, porque la selección de Argentina goleó a Burkina Faso por 7-0. Esto en su segundo amistoso de la ficha FIFA. El encuentro disputado en el Estadio Monumental de Buenos Aires, donde los dirigidos por Lionel Scaloni dieron cátedra desde el minuto 4. Gol de vestuario prácticamente. La albiceleste abrió el marcador con la anotación de Lautaro Martínez, quien aprovechó un rebote de penal atajado para abrir la cuenta. 4 minutos después, el defensor burkinés Mamoni Diallo marcó un gol en contra para establecer el 2-0 momentáneo. Posteriormente, la fiesta de goles argentina siguió, y con las anotaciones de Gianluca Prestiani al minuto 12, Nico Paz al 35, Julián Álvarez al 37 y Franco Mastantuono al 57. Además, al 93 se llevó el gol de Giuliano Simeone y Argentina selló esta goleada histórica ante su público. El próximo compromiso de Argentina será este martes 6 de octubre frente a Benín, en lo que será el partido de despedidas de Lionel Andrés Messi Cuccittini. Vamos a revisar otros resultados de esta jornada de la fecha FIFA, porque tenemos que Canadá venció a Perú 2-0. Y Estados Unidos, el equipo de las Barras y las Estrellas, hizo lo propio ante México, venciéndolo 13-0. Por su parte, el brasileño Rafinha fue galardonado como el jugador del mes en la Liga Española de Fútbol. El suramericano y atacante del FC Barcelona fue reconocido como el MVP el segundo mes de competición de la Primera División Española, gracias a los votos a través de la web oficial de la Liga. Cabe destacar que Rafinha también había sido elegido como el más valioso en el mes de agosto. Es importante precisar que en los 4 partidos que disputó el Barça en septiembre, el oriundo de Porto Alegre marcó 7 goles y 2 asistencias, y además acumula 2 hat-tricks consecutivos en los 2 últimos compromisos ante el Racing de Santander y también ante el Sevilla. Tenemos más informaciones, damas y caballeros, porque ya fue definido el nuevo formato y la fecha de inicio de la Primera División de Fútbol de Ecuador para el año 2027. Así que para el nuevo sistema, el principio quedará el formato igual, donde habrá 30 fechas de un todos contra todos. Pero el gran cambio es del primer al cuarto lugar. Los equipos avanzarán de manera directa a los playoffs, mientras que del quinto al duodécimo se enfrentarán en una fase preliminar a partido único en el estadio del club mejor clasificado. Luego, los 4 equipos que avancen de ronda se enfrentarán a los cuartos de final a los clubes ya clasificados en los primeros 4 puestos en serie de eliminación directa para definir al campeón. La fecha pautada para el arranque será el 29 de enero, por lo que los equipos tendrán de 2-3 semanas para descansar y luego preparar su pretemporada de cara a la campaña 2027, en la cual también se disputará la campaña de la Liga, una nueva competencia que se realizará a mitad de temporada. Así que Ecuador, algo parecido a lo que ha sido la Champions últimamente, donde unos primeros lugares clasifican directo, después otros quedan eliminados y la mitad pasa a disputar entonces un juego extra para poder enfrentarse a esos primeros lugares. Mientras tanto, damas y caballeros, nosotros vamos a una breve pausa y ya regresamos con mucha más información acá en Nuestra América Deportiva.

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0: Estamos de regreso con mucha más información acá en Nuestra América Deportiva. Vamos a hablar ahora de memorias del deporte, porque en esta sección no podemos dejar pasar la trayectoria deportiva de un grande del ciclismo profesional, que oficialmente puso fin a 17 años de brillante carrera. Él es el colombiano Nairo Quintana. Veamos.
1: Nairo Quintana, también conocido como Nairo Man o el Cóndor, nació en Boyacá, Colombia, el 4 de febrero de 1990. Su niñez estuvo marcada por la humildad, ayudaba a sus padres en el campo. Sin embargo, su vida cambió tras un accidente que incapacitó a su padre, situación que llevó a Nairo a asumir mayores responsabilidades en su hogar. Además, ese accidente condujo al colombiano con apenas 15 años a usar una bicicleta para poder trasladarse y recorrer un largo trayecto hacia la escuela. En ese momento, conoció el desafío, luego de tener que remolcar en ocasiones con una cuerda desde su bicicleta a la de su hermana para poder viajar más rápido, soportando el peso en una exigente ruta de regreso a casa, descubriendo así su potencial para el ciclismo de montaña, por lo que con el apoyo de su familia incursionó en el deporte a pedal, ingresando al Club Deportivo Edición Smart. Su primer equipo amateur fue el Boyacá Es Para Vivirla en el año 2009. Un año más tarde, dio sus primeros pasos como profesional y conquistó su primer título en el Tour del Porvenir con el equipo Colombia Espación Café Colombia. En el año 2011, ascendió de categoría teniendo la oportunidad de brillar en algunas competiciones del UCI World Tour, máxima categoría mundial. Y en el 2012, saltó a la élite del ciclismo bajo el contrato del equipo español Movistar, logrando ese mismo año su primer título en la Vuelta a Murcia. También ganó la Ruta del Sur y el Giro de Emilia, además de destacados resultados en diferentes competiciones. Desde entonces, Nairo Man forjó un brillante palmarés con la escudería Telefónica hasta la temporada 2019. Durante esos años conquistó la Vuelta al País Vasco con oro y bronce e hizo historia como el primer ciclista latinoamericano en consagrarse campeón en una gran vuelta, como lo es el Giro de Italia en 2014. Además fue subcampeón en 2017. También destacan los títulos del Tirreno Adriático, un oro y plata en la Vuelta a Cataluña, un Tour de Romandía, conquistó en 2016 su segunda grande, esta vez en la Vuelta a España. El mismo año fue tercero en el Tour de Francia y en la Vuelta a Suiza en 2018. En el año 2019, el Cóndor tuvo una mala temporada, en donde no logró sumar títulos a su palmarés, además de tener conflictos con el equipo al no poder conquistar la única gran vuelta que le faltaba, el Tour de Francia. Diferencias que llevaron al ciclista a poner fin a su contrato con el equipo. Seguidamente, en 2020, firmó con Acrea Samix francés, equipo con el que logró subirse a la cima del podio en el Tour de la Provence en 2020 y 2022. En los mismos años ganó el Tour de los Alpes Marítimos y de Var, además de la Vuelta a Asturias en 2021. Y en 2023 finalizó su contrato. Esto representó una temporada difícil para Quintana, quien no pudo conseguir equipo para algunos meses hasta que finalmente regresó al Team Movistar, con el que renovó para esta temporada 2026, abriendo en el presente mes su calendario competitivo con la clásica Camp de Montverde, seguidamente del Gran Premio Castellón, y dijo presente en el Tirreno Adriático, y se consagró campeón en la Vuelta a Asturias. Además, destacó en otras competiciones de la UCI. Este sábado, en la edición 109 del Giro de Emilia, el pelotón internacional le rindió un emotivo homenaje con un pasillo de honor y sobre una bicicleta personalizada que rinde tributo a su vida. Nairo puso fin a una brillante trayectoria de 17 años. Se despide la leyenda, el máximo campeón en la historia del ciclismo colombiano, luciendo con orgullo 24 trofeos absolutos y 53 victorias profesionales.
0: ¿Quién diría que esta gran leyenda, Nairo Quintana, se forjaría con ese regalo de su padre a los 15 años, ¿ok? Luis Quintana, su padre, que le regaló esa bicicleta tan pesada que usaba para recorrer 32 kilómetros diarios desde su casa hasta el colegio y de regreso, ¿ok? Ahí tenemos la leyenda colombiana y latinoamericana, orgullo de toda Latinoamérica. Nairo Quintana se despide ahora del ciclismo. Damas y caballeros, nosotros hemos llegado al final de nuestra América Deportiva, recomendándoles que se mantengan en la señal de nuestra multiplataforma Telesur, para que entonces estén allí bien informados, no solamente con el ámbito deportivo, sino también extradeportivo. Así que hasta una próxima oportunidad.

0: Nacida en Tucumán, Argentina, Mercedes Sosa se convirtió en la máxima exponente del nuevo cancionero y en la voz de América Latina. Su talento musical rescató las raíces folclóricas para transformarlas en un grito de libertad contra las dictaduras y las injusticias sociales, sirviendo como estandarte de los humildes y conciencia crítica de los pueblos. Su obra trascendió fronteras para consolidarse como un himno de resistencia para la clase trabajadora y un puente de solidaridad internacional. Lejos del silencio, su legado perdura en cada canción que denuncia la opresión y canta la esperanza, recordando que el arte verdadero está indisolublemente unido a la lucha por la emancipación social. 4 de octubre de 2009, fallece Mercedes Sosa, la voz de América Latina. 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

Buenos días, bienvenidas y bienvenidos a una nueva entrega de Telesur Noticias. Soy Andrea Romero, les estaré acompañando y vamos a conocer los titulares destacados. Transcurren las elecciones generales 2026 en Brasil para recibir el voto de casi 160 millones de ciudadanos que eligen diputados, senadores y presidente de la República. 27.3 millones de peruanos están convocados a las urnas para elegir gobernadores, alcaldes provinciales y distritales para el periodo 2027-2030. Fiscalía General de Portugal investiga la legalidad del uso de su base aérea de Lages por Estados Unidos para agredir a Irán.

0: Tal como lo adelantamos en los titulares, avanzan las elecciones generales en Brasil, donde casi 160 millones de personas fueron convocadas a ejercer su derecho al voto. La jornada tiene el objetivo de elegir a un presidente, 513 diputados, 53 senadores, 27 gobernadores y legisladores regionales que ejercerán sus respectivos cargos por los próximos 4 años. Encuestas preliminares otorgan un 45% de la intención del voto al presidente y candidato a la reelección, Luis Ignacio Lula da Silva, frente a un 42% para el derechista Flavio Bolsonaro. Como podemos ver en las imágenes, los centros de votación brasileños cuentan con gran afluencia de ciudadanos que se dirigen a las urnas de manera rápida e ininterrumpida.
1: Considero que el futuro de este país estará garantizado si este proyecto continúa creyendo en la educación. Tenemos que formar cada vez más jóvenes, preparar a la gente para esa revolución industrial digital, para esa revolución energética, para eso de los minerales críticos y las tierras raras. Son situaciones nuevas que están sucediendo en el mundo y tenemos que aprovechar eso para el bien de nuestro país.
0: El candidato presidencial y senador ultraderechista Flavio Bolsonaro acudió al centro de votación en la Escuela Municipal de Barão Homem de Melo, en Río de Janeiro, para emitir su voto. La llegada de Bolsonaro se caracterizó por la presencia de la prensa, en contraste con la cantidad de los apoyadores que estaban en el recinto.

0: Escuchemos ahora declaraciones del candidato presidencial Flavio Bolsonaro luego de ejercer su derecho al voto.
1: Espero que sea suficiente para dar nuestra victoria en el primer turno. Espero de verdad que Brasil ya escoja a su presidente el día de hoy, de forma definitiva, con 50% más uno de los votos.
0: Conozcamos más del proceso electoral de Brasil para estas elecciones generales del 2026.
2: Los casi 160 millones de electores deben elegir más de 1.000 diputados estatales, 500 diputados federales, 24 diputados distritales y 54 senadores. En esta ocasión, también se definen 27 gobernadores y el presidente de la República, cargo que obtendrá quien alcance el 50% más uno de los votos. Y en caso contrario, se realizará una segunda vuelta 21 días después, cuando los electores volverán a las urnas para elegir al jefe de Estado entre los dos candidatos más votados en la primera vuelta.
0: Este domingo, millones de ciudadanos brasileños están llamados a votar para elegir a diputados, senadores y al presidente en las elecciones generales. Nuestro compañero Ignacio Lemus nos da más información. Adelante, Ignacio. También tenemos a nuestro compañero André Vieira, quienes están desplegados en Brasil para darnos todos los detalles y pormenores de estas elecciones generales en Brasil. Adelante.
3: Saludos, Andrea. Continúa la jornada de votación aquí en Sao Paulo, donde se encuentra el mayor electorado, la ciudad con el mayor electorado del país y también el estado con el mayor electorado. En la Avenida Paulista, los transeúntes llegan hacia los centros de votación, hacia las escuelas donde se realizan los votos a través de votación electrónica. Todos los domingos la Avenida Paulista suele estar cerrada al paso de vehículos para que los peatones puedan disfrutar de la cultura, puedan hacer deportes en esta avenida. Este día fue una excepción porque durante el proceso electoral se abrió el tránsito para transporte público, para vehículos. Así las personas pueden llegar hasta las urnas, se da rápido este flujo de personas hacia los centros de votación. Al principio había algunas discusiones, el Partido de los Trabajadores había pedido que esta avenida pueda ser durante el fin de la jornada escenario de manifestaciones. Con el resultado ya electoral, las autoridades locales impidieron que se utilice la Avenida Paulista. Hubo algunas discusiones sobre eso. Veremos qué ocurre hacia el final de la jornada. Mucho depende también del clima, de los resultados que tendremos ya después de las 17 horas cuando se cierran las urnas. Por ahora se ha registrado, las últimas novedades que tenemos, la sustitución de más de 100 urnas electrónicas aquí en Sao Paulo. Esto es un número normal de todas las elecciones. Muchas urnas pueden presentar fallas, pueden necesitarse para alguna irregularidad la sustitución de las urnas. Esto está dentro de los números normales que tenemos en todas las elecciones, por lo que puedo decirte que la elección hasta el momento se da con total normalidad. Hubo algunos episodios que también vale la pena llamar y destacar, llamar la atención y destacar. Por un lado, Flavio Bolsonaro, el candidato de extrema derecha, pidiendo votos en la puerta del colegio electoral en Río de Janeiro, hacia él, algo que es prohibido por la ley electoral brasileña. Por otro lado, Romeu Zema, el candidato también de derecha de Minas Gerais, que en el municipio de Araxá, realizó su votación con un celular en la mano, algo que también es prohibido por la ley brasileña. Bueno, estas cosas que ocurren, que uno espera que estas irregularidades sean cometidas a veces por descuidos de la población, bueno, las están cometiendo los propios candidatos a la presidencia de Brasil. Para entender un poco el contexto que tenemos en cuanto a la lucha por la democracia, y del otro lado algunos sectores que poco se interesan con algunas cosas básicas como las leyes electorales en el país. Pero todo avanza fuera de estos casos con normalidad en el marco de las elecciones presidenciales. Nosotros tenemos la llegada de las personas que llegan hacia el mediodía ahora con un poco más de lentitud, pocas personas en las filas ahora hacia el mediodía. Tuvimos una jornada de mucha afluencia en las filas al inicio. Ahora el mediodía está más tranquilo, pero veremos cómo avanza durante el resto de la tarde, Andrea.
0: Nacho, también se dio a conocer que aquí, ahí justamente en Sao Paulo, donde te encuentras, 32 urnas fueron reemplazadas por defectos, pero aún así la votación siguió con normalidad. ¿Qué puedes contarnos al respecto?
3: Sí, como te decía, estos números están dentro de la normalidad. El reemplazo de urnas es algo normal en los procesos electorales. Lo que ocurre es que las urnas electrónicas no tienen conexión alguna con internet, trabajan de manera aislada. y a veces puede darse una falla, o también en caso de que alguna persona quiera alterar la urna, colocar una tarjeta, llevar a cabo alguna acción que impida el funcionamiento normal de la urna, esto hace que la urna se paralice totalmente. En ese sentido, se cancela el proceso y después se continúa con una nueva urna. Esto es normal en las elecciones. Tenemos las urnas, por un lado, aisladas, y después la transferencia de votos que será realizada desde los centros electorales hacia Brasilia a través del sistema VPN, a través del sistema de red cerrado. En ese sentido, llegan los datos entonces hacia Brasilia, donde está el centro del Tribunal Electoral Brasileño, y desde allí se podrán realizar auditorías más adelante, contrastar los datos. Lo cierto es que este sistema de votación electrónica tiene 30 años en Brasil, ya no ha mostrado fallas a nivel macro nunca, y hay mucha confianza por parte de las autoridades electorales. Hay otro tipo de temas importantes también, que es la presión de Washington sobre el sistema electoral brasileño, la deslegitimación de este sistema electoral por el expresidente Jair Bolsonaro, algo que tuvo como desenlace un intento de golpe de Estado el 8 de enero del año 2023. Lo cierto es que el sistema ha mostrado que funciona adecuadamente, es el único sistema del mundo que es totalmente electrónico, el de Brasil, y las autoridades recalcan que esto ha mostrado eficacia durante las últimas tres décadas. Y por otro lado, también hay que destacar que este sistema se tuvo que adaptar, porque avanzan también, evolucionan los sistemas de hackeo, también avanzan las fake news, y es necesario que el sistema electoral también contemple algunas cuestiones pedagógicas de cultura en la población, para que no solamente el derecho y la transparencia en el voto esté dentro de la infraestructura de la votación, sino que también dentro de la cultura, del contexto en las calles, del acceso a la información de las personas en redes sociales, esté contemplada a la hora de votar.
0: Nacho, sigues con nosotros, y antes de ir con nuestro compañero André Vieira, vamos a escuchar precisamente lo que decían los ciudadanos de Sao Paulo, que ejercieron su derecho al voto e instan a la población a mantenerse informada antes de votar para no caer en las fake news. Escuchemos.
4: Que la persona tenga conciencia de lo que está haciendo es muy importante, porque todo brasileño tiene que salir de casa a hacer algo para que Brasil esté mejor. Estar bien informado y venir a hacer algo mejor para este país. No solo venir a votar por obligación, hay que informarse, anotar el número de quien votar y durante el año acompañar el trabajo de aquellos a quien se votó. Eso es lo importante, tener conciencia de que nuestro voto hace parte de un trabajo que se realiza sobre él. Así nosotros le exigimos a ellos más tarde lo que votamos. Tenemos que informarnos para practicar nuestra ciudadanía, pero tener cuidado con los fake news que son practicadas en las redes sociales. Siempre es importante buscar al Tribunal Regional Electoral e informarse de la veracidad de esa información.
0: Ahí lo escuchábamos, ciudadanos que han ejercido su derecho al voto y haciendo un llamado a no caer en las fake news que se han vuelto común durante esta campaña que ejercieron cada uno de los candidatos y se mantiene, como lo podemos escuchar, con los ciudadanos. Gracias a nuestro compañero Ignacio Lemus, ahora recibimos a nuestro compañero André Vieira desde Río de Janeiro. Adelante, André.
5: ¿Qué tal, Andrea? Saludos para ti, saludos para Nacho y también para toda la audiencia de Telesur que nos acompaña a esta hora en esta cobertura más que especial aquí de las elecciones en Brasil. Te cuento, Andrea, aún hablando de urnas reemplazadas, sustituidas en todo el país, salió un balance hace pocos minutos por parte del Tribunal Superior Electoral y 421 urnas fueron reemplazadas aquí en Brasil en ese periodo de la mañana, lo que va de la mañana. Ahora ya llegamos a la tarde, que son 12:45 hora de Brasil, pero el primer balance daba cuenta de esas 421 urnas reemplazadas. También la Policía Federal el día de hoy hizo un balance afirmando que detuvo a 52 personas en Brasil por crímenes electorales, principalmente boca de urna y también intento de compra de votos. Todavía existen estas malas posiciones aquí de algunos brasileños y algunos ciudadanos, pero en general las votaciones se realizan con normalidad. Aquí en Río de Janeiro son casi 13 millones de personas que están habilitadas a votar en todo el estado, y en la ciudad, en la capital, que también se llama Río de Janeiro, son casi 5 millones las que votan por aquí. Nosotros seguimos aquí en la zona norte de Río de Janeiro acompañando esa votación. Todavía siguen las filas, las largas filas. Ahora pido al compañero Sebastián que nos muestre justamente aquí al lado una de esas filas. Son tres sesiones las que vemos aquí, cuatro sesiones, y hay filas principalmente ahora cerca del mediodía, luego de muchos días de lluvia, el día de hoy, día de sol aquí en Río de Janeiro, pero asimismo las personas dejan, reservan un momento de su día para realizar esa votación y luego siguen a la playa, a otros lugares, porque aquí es domingo y la gente sigue celebrando, y el día de hoy se espera, sea de un lado o del otro, hay convocatorias aquí en Río de Janeiro para esperar el resultado que debe ser conocido a partir de las 5 de la tarde. A las 5 de la tarde se cierran los locales de votación en todo el país y luego comienza automáticamente el conteo de los votos aquí en Brasil. Andrea, y el día de hoy es un día también muy importante para nosotros porque terminamos el día de hoy nuestra expedición Brasil Decide. Nosotros pasamos por diferentes rincones de Brasil mostrando justamente el voto de las personas, lo que esperan las personas de los diferentes rincones, los negros, los quilombolas, también hablamos de las mujeres, de los indígenas, y el día de hoy precisamente hablaremos sobre el voto de Brasil en el exterior, una vez que son casi un millón de ciudadanos y ciudadanas habilitados y habilitadas a votar en todo el mundo. Incluso hay países, por ejemplo, que ya terminaron la votación, países que tienen el fuso horario adelantado con relación a Brasil, ya terminaron la votación. Incluso Lula sigue liderando hasta ese momento en los países donde los brasileños están votando ahí en el exterior. Y el día de hoy nosotros preparamos justamente una nota, una historia para contarles cómo es el voto en el exterior y en especial en Cabo Verde, en ese país de África Occidental que nosotros estuvimos para conversar no solamente con los brasileños, pero también con los caboverdianos, con estos africanos que también están pendientes de las elecciones aquí de Brasil. Veamos.
6: Los casi 159 millones de brasileños convocados para las elecciones 2026, 918 mil viven en el exterior. La profesora Isaura Furtado se prepara para tomar el vuelo rumbo a Cabo Verde, en África Occidental, donde vive desde 1990 y donde ejercerá su derecho al voto. Ella destaca la estrecha relación entre Brasil y el continente madre.
7: Brasil tiene una gran alianza con los países africanos y es necesario que haya mucho intercambio en el ámbito de la cultura, la tecnología, las relaciones internacionales, la economía y las finanzas. En todos los aspectos, Brasil tiene mucho que dar y que recibir en relación con África. Ambos pueden aprender el uno del otro en un aprendizaje desde el sur global.
6: En Cabo Verde viven 350 brasileños, de ellos 146 están habilitados para votar en 2026. En todo el continente africano, según el Tribunal Superior Electoral, son más de 3.600 los electores brasileños. Paulo Vigano es uno de ellos. Desembarcó en Cabo Verde por primera vez hace 17 años y hoy es propietario de un restaurante de comida local.
8: Conocí a mi ex esposa en Río de Janeiro. Nos casamos en 2009. Vine a Cabo Verde y era por 15 días. Dejé en Río de Janeiro mi negocio. Dejé todo funcionando y vine solamente para conocer la tierra natal de mi esposa en aquella época. Y cuando llegué aquí, quedé encantado con la tranquilidad y la calidad de vida.
6: Entre los países de habla portuguesa, Brasil es el más grande. Con las naciones lusófonas de África, como es el caso de Cabo Verde, mantiene diferentes convenios, entre ellos los educacionales.
9: Yo fui para Brasil en 2009.
10: Fui a Florianópolis, Santa Catarina, a la Universidad Federal de Santa Catarina. Fue muy bueno. La parte de Brasil que conocí, todavía mantengo contacto con mis profesores.
11: Es indudable que la relación histórica que Cabo Verde tiene con Brasil también es innegable y que existe una vasta comunidad de estudiantes caboverdianos, y no solo ellos que, a lo largo de los años, han tenido la oportunidad de realizar su formación académica en su país, con una muy buena acogida y, digamos, con una capacidad de integración bastante favorable.
6: Geilson es barbero en la periferia de la capital Praia. siempre está pendiente de Brasil a través de lo que dicen las músicas, principalmente las letras sociales del trap de Río de Janeiro. Y desde aquí envía su mensaje a los candidatos en Brasil.
8: Hay que combatir el crimen de forma seria, sin quitarle la vida a personas inocentes también. Me gusta mucho Lula. Me gusta mucho Lula. Quiero que Lula gane.
6: El continente africano y Brasil tienen una relación histórica. Fueron los ciudadanos secuestrados en África y esclavizados en Brasil los principales responsables por construir el país latinoamericano dentro de un sistema inhumano. Hoy, los negros representan el 55,5% de la población. A pesar de esa importancia, ni Michel Temer ni Jair Bolsonaro visitaron el continente africano cuando fueron presidentes de Brasil.
12: Brasil tem uma dívida imensa com os países africanos.
11: Brasil tiene una deuda inmensa con los países africanos. Ustedes saben que la cantidad de personas esclavizadas que llegaron a Brasil y que ayudaron a construir a Brasil, a construir la nación, es inmensa. El papel, la presencia y la relevancia de la cultura negra en Brasil no deben ser olvidados.
6: Son por estos y muchos otros motivos que lo que vive el gigante sudamericano este mes de octubre es importante no solo para quienes viven en Brasil, sino también para los connacionales que están en el exterior y para los pueblos del mundo.
11: No dejen de ejercer la ciudadanía. Es una forma de sentir orgullo y de reverenciar siempre nuestra condición de ciudadanos brasileños en el mundo. Podemos estar por el mundo, pero nunca olvidamos Brasil. Nunca dejamos de ser brasileños.
5: Hay un poco de la expectativa y también de los brasileños y también de otras personas, de otras naciones que están muy pendientes aquí de las elecciones en Brasil. A las otras naciones aquí del mundo lo que necesitamos es que estén pendientes de Brasil, pero que no realicen injerencias como fue el caso de Estados Unidos, que desde el principio, desde hace algunos meses, viene imponiendo a Brasil sanciones, también aranceles, como una forma de favorecer al candidato de la extrema derecha, de perjudicar al presidente Lula da Silva, que intenta su reelección. Así es lo que nosotros necesitamos, que los países estén pendientes de Brasil, que envíen sus mensajes, que envíen sus apoyos, pero que respeten la soberanía de Brasil, y así debería ser con cualquier país. La soberanía es algo innegociable para cualquier país. Y nosotros, claro que seguimos en esa cobertura especial aquí de Telesur, directamente de Brasil, porque Brasil decide y Telesur está presente. Andrea.
0: Así es, André, presente contigo y también con nuestro compañero Ignacio Lemus desde Sao Paulo y Río de Janeiro. Ahora para conversar, gracias chicos por acompañarnos para conversar sobre estas elecciones generales que se desarrollan en Brasil. Sumamos a Gilmar Mauro, miembro de la Dirección Nacional del Movimiento de los Trabajadores Rurales Sin Tierra y analista político. Bienvenido, Gilmar. Allí tenemos a nuestro invitado Gilmar Mauro, miembro de la Dirección Nacional del Movimiento de los Trabajadores Rurales Sin Tierra de Brasil y analista político. Bienvenido. Más adelante tendremos el contacto con nuestro invitado para analizar este panorama en Brasil con respecto a las elecciones generales que se realizan el día de hoy, domingo 4 de octubre. Y es que residentes en España también participan en estas elecciones para elegir al próximo presidente de la nación suramericana. Desde tempranas horas de la mañana, los brasileños se movilizan en los centros de votación habilitados para el sufragio en ciudades como Madrid y Barcelona. Según detalló la embajada, las urnas cerrarán el proceso a las 5 de la tarde, hora local. Para la jornada, más de 40.000 electores se encuentran habilitados para cumplir con el ejercicio democrático y elegir al próximo mandatario, quien ejercerá funciones por un periodo de 4 años.

0: Culmina la jornada de elecciones generales de Brasil en Barcelona, España. Desde el lugar, Andrés Flores nos amplía la información. Adelante, Andrés, te escuchamos.
1: Exactamente, aquí estamos en Barcelona, en donde la jornada de votación de los brasileños en el exterior ha concluido, una jornada que se ha desarrollado con mucha tranquilidad, con mucha normalidad. Estaban inscriptos en este padrón cerca de 17.000 personas que se han ido acercando poco a poco, muchos de ellos a votar en el día de hoy aquí en Barcelona. Hay que destacar que esta sede que ha funcionado para la votación no solamente invita a votar a aquellos que están viviendo en la ciudad de Barcelona, sino también en otras comunidades autónomas e incluso en Andorra, porque es una sede consular que abarca más territorios que Cataluña. Nosotros en este punto hemos conversado con la gente, hemos conversado con el cónsul general de Brasil aquí en Barcelona, y todos han resaltado cómo la votación se realizó con mucho cuidado, con fiscales, cómo se realizó también con la participación de veedores que han estado siguiendo paso a paso la trazabilidad de las urnas electrónicas y de todo el proceso electoral. Hay que resaltar que el voto en el extranjero ha cumplido y está cumpliendo todavía en algunos países, con la diferencia horaria, un rol muy importante. Estamos hablando de casi 1 millón de brasileños y brasileñas que residen en el extranjero y que hoy han podido sufragar. Aquí en Barcelona se les ha dado la posibilidad de hacerlo entre las 8 de la mañana y las 5 de la tarde. Esto ya ha concluido, y hay que resaltar también que quienes han votado en el extranjero solamente eligen presidente. Estamos hablando de una elección que en el extranjero es más acotada, y también por eso el procesamiento de los datos será diferente. Nosotros seguiremos muy de cerca lo que está sucediendo desde aquí. Les hemos contado esta jornada electoral aquí en Barcelona, que ya ha concluido y que se ha desarrollado con mucha normalidad y con mucha paz. Adelante ustedes desde Caracas.
0: Gracias, compañero Andrés Flores, por estos detalles de cómo transcurrió la jornada en Barcelona, España. Ahora sí, para conversar sobre estas elecciones generales que se desarrollan en Brasil, sumamos a Quilmar Mauro, miembro de la Dirección Nacional de Movimiento de los Trabajadores Rurales Sin Tierra y analista político. Bienvenido.
2: Hola, mucho gusto. Es un gusto hablar contigo y con todos los telespectadores.
0: Gracias por aceptar esta invitación. La pregunta: ¿qué está decidiendo hoy el voto brasileño en este país? ¿Cuál es el rumbo que quiere tomar esta nación?
2: Exactamente. La pregunta ya implica de alguna forma una respuesta. ¿Cuál es el rumbo nuestro como Brasil y también América Latina? Lo que está en disputa acá es una perspectiva de futuro, de la construcción, sea de las condiciones económicas, sociales, desarrollo económico, desarrollo social, versus subordinación. Hay una serie de contradicciones que cada quien puede entender, pero hay una que está en juego hoy en Brasil. Es la contradicción principal de la coyuntura: fascismo versus democracia. Eso es que se decidirá en el día de hoy en las elecciones de Brasil.
0: ¿Y puede el pueblo brasileño romper con esa barrera en cuanto al fascismo y mantener la democracia, mantener el respeto a la soberanía, que se volvió uno de los índices incluso en estas campañas? Por lo menos el presidente Lula da Silva, candidato a la reelección, fue muy conciso al denunciar esta injerencia por parte de Estados Unidos.
2: Con certeza, incluso las encuestas apuntan, los datos, evidentemente vamos a saber solamente al final del día de hoy, para quizá el presidente Lula ganar en la primera ronda, o quizá una segunda ronda. Y ojalá se logre ganar ya hoy por la tarde, sabemos, porque eso va a significar no solamente autonomía política, no solamente independencia, no solamente condiciones para nuestro pueblo, significará un enfrentamiento a un imperio decadente que quiere imponer sus ideas, sus propuestas, su proyecto a toda América Latina. Vimos en los últimos tiempos, años, pero recientemente algunos meses, lo que ocurrió en Venezuela, Colombia, Argentina, etc. Y por eso Brasil es un espacio fundamental de disputa política, de proyecto político y de garantía de la democracia. Democracia amplio sentido, porque las elecciones en Brasil y todo el conjunto de alianzas que el gobierno Lula ya hizo en sus 4 años anteriores son alianzas contradictorias, porque de un lado hay sectores del empresariado, lo que podríamos llamar la burguesía brasileña. Sí, se ha cortado. Disculpa, alguien entró. Hola.
0: Le escuchamos. ¿Hola? Sí, le escuchamos.
2: Ah, sí, es que entró alguien del estudio y pensé que había caído. Pero me decía que de un lado hay sectores vinculados a la producción de Brasil, empresariado, la burguesía, y del otro lado los movimientos sociales, movimientos populares. Y eso que propició en el último periodo la elección del presidente Lula en los últimos 4 años. Este arco de alianza sigue ahora, sin duda, con un chorro de contradicciones, porque si de un lado algunos sectores del empresariado, principalmente los sectores vinculados a los grandes medios de comunicación, quieren muchísimo que la elección se dé en la segunda vuelta, en la segunda ronda, porque evidentemente quieren aplicar al presidente Lula una especie de ajuste fiscal de 3% del PIB. Eso significa 300 mil millones. Y por el otro lado, los movimientos populares, las clases trabajadoras en general, quieren mucho más recursos para la reforma agraria, para la pequeña agricultura, para la salud, para la educación. O sea, las contradicciones estarán en curso, incluso en el próximo gobierno de Lula. Pero evidentemente que es mucho mejor enfrentar esas contradicciones con luchas sociales, presión, etc., que una derrota para el fascismo en ese momento. Por esta razón, estamos optimistas, sí, de vencer esas elecciones, incluso para, diría acá, ganar tiempo en una perspectiva de construir en el otro periodo, en un corto espacio de periodo, un otro proyecto político para Brasil y para América Latina.
0: Usted, como miembro de la Dirección Nacional del Movimiento de los Trabajadores Rurales Sin Tierra de Brasil, ¿cómo pueden blindar estos resultados en esta primera vuelta? Y en caso de darse una segunda vuelta, ¿cómo continuaría el apoyo y el refuerzo de las masas para invitar al pueblo brasileño a que se una a la democracia del país y, en su defecto, a la defensa de la soberanía?
2: En los últimos días, principalmente a partir de los últimos 10 días, Andrea, aconteció algunas cosas interesantes. Desde el discurso del presidente Lula en la ONU, después sus medidas concretas contra los juegos, las bets en Brasil, el tema que se difundió mucho de la Nuestra Señora de Aparecida acá. Pero eso todo, y todo el debate, evidentemente, la militancia en las calles, promovió un crecimiento en algunos sectores que creo que son fundamentales y pueden ayudar a decidir la elección ahora o en una segunda ronda. Lula creció en los sectores de los 60 o más años, creció en el segmento de las mujeres y creció fundamentalmente en los segmentos de los católicos de Brasil. También creció mucho en un colegio electoral que es grande, es el segundo colegio electoral de Brasil, que es Minas Gerais. por las últimas investigaciones, por las últimas pesquisas acá, estaría técnicamente empatado en São Paulo, que es el mayor colegio de Brasil. Entonces, creo que debemos seguir con mucho más intensidad en la segunda ronda para, evidentemente, hacer un debate político con el pueblo brasileño. Ahora, hay un problema concreto que debemos admitir. Hay una especie de saturación política. Por esa razón, en la primera ronda ahora, se diga que las elecciones en Brasil están altamente polarizadas, y evidentemente están, pero no hubo un debate intenso dentro de los grupos familiares, en las tiendas, en los bares, en las calles. Hay una especie de silencio. Eso indica una saturación, no sé si se usa en español, política en relación a las elecciones, o sea, un límite, digamos así, ¿no? Y ese es un problema que nosotros tenemos que enfrentar caso haya una segunda ronda en Brasil, de convencer a las gentes que la defensa de la democracia, los programas sociales, es parte de una estrategia para quizá ahí adelante podermos avanzar en los programas que interesan muchísimo al pueblo brasileño, en particular a los sin tierra, al campesinato de Brasil, y evidentemente no avanzamos mucho en el último periodo. Obviamente tuvimos victorias importantes, y esas victorias son, sí, fundamentales, pero queremos mucho más que eso. Entonces creo muy tranquilamente, si haber segunda ronda, la militancia, los movimientos populares tendrá que hacer mucho más que eso en ese momento, en la primera ronda, porque la elección será decidida por muy poquito.
0: El debate que usted menciona no se dio en las familias, no se dio en las calles, pero sí en las redes sociales. Pudimos observar la divulgación de muchas fake news, también muchos encuentros de partidos, de seguidores de un candidato, de otro candidato. También el tema de la religión influyó muchísimo. Se vio en las redes sociales también el tema de las mujeres seguidoras, tanto de Lula como de Bolsonaro. Todo esto se observó en las redes sociales, y partiendo precisamente de allí, ¿cuál fue el papel de las redes sociales durante estas elecciones generales, por lo menos hasta hoy, domingo 4 de octubre?
2: Mira, las redes sociales son evidentemente un espacio de debate político, de disputa política, pero es interesante, y siempre me gusta llamar la atención, que la tecnología mejor que yo conozco es la tecnología de la habla, de platicar con la gente, de ir hasta los sitios, las casas, y hablar, porque una gente que estuvo cerca del pueblo en los momentos difíciles o buenos tendrá mucho mejores condiciones de dialogar, de platicar, ¿no? Claro que hay que disputar las redes, y se hizo la disputa de redes también, pero yo juego con mi gente, que mi celular, que mi aparato, es un tanto viejito, y a días atrás estaba casi que trabando de tantos mensajes. Imaginé el aparato de mi mamá, de mis tías, o sea, la gente no tiene tantas condiciones de estar viendo videos y videos todos los días. Entonces, no se puede abrir mano de este instrumento, sin duda alguna, pero además de ese instrumento es muy necesario la plática, el convencimiento, porque no es ninguna novedad que las fake news se hacen y se hicieran y continuarán siendo hechas en nuestro país, incluso con una intervención explícita de los Estados Unidos. O sea, se puede llamar lo que quiera, quizá guerra híbrida, pero los Estados Unidos, seguido por algunos otros países, cerraren sus embajadas en Brasil, es parte de una disputa ideológica de tentativa de convencimiento del pueblo brasileño a no votar por Lula. Evidentemente que esto se intensificará mucho más en la segunda ronda. Entonces tenemos que lanzar mano de todos los instrumentales, tecnológico, etc., las calles, las movilizaciones, los comicios, y en eso Lula es muy bueno. Ayer incluso acá, en la Avenida Paulista, logramos poner millares de gentes en las movilizaciones, y esas movilizaciones de millares de gentes evidentemente que hacen mucha diferencia en las localidades concretamente. Y vea, estoy hablando de un espacio que es bastante

0: con ustedes también. Plan A, B, C y D es elegir presidente Lula de Brasil. Y plan F es que la situación se quedaría fea, no solamente al pueblo brasileño, sino para toda nuestra América Latina. Y esta situación fea puede desembocar en situaciones muy peores, como golpes, con apoyo de un sujeto, no sé, sujeto, un tipo desequilibrado como Trump en nuestro país y en nuestro continente.
1: Está en la palestra el futuro de Brasil, también de toda la región latinoamericana. Gracias, Gilmar Mauro, por acompañarnos en este análisis.
0: Muchas gracias, buen trabajo. Adelante, venceremos.
1: Acompañarnos, allí teníamos a nuestro invitado. Ahora seguimos con las elecciones generales de Brasil, porque precisamente brasileños participan desde Estados Unidos en las elecciones generales, y para eso nuestro compañero José Leveña nos cuenta los detalles. Adelante, José.
2: Muy buenas tardes, Andrea. Me encuentro en el centro de votación de la capital de Estados Unidos, a unos 300 metros de la Casa Blanca. Mira, aquí hay 18.000 personas, brasileños y brasileñas, que están llamadas al voto, solo en este centro, pero también en otras 11 ciudades del país. En total son unos 266.000 brasileños y brasileñas que tienen derecho a voto aquí en Estados Unidos. Y los colegios electorales van a estar abiertos desde las 8 de la mañana hasta las 5 de la tarde. Como podéis ver a mi espalda, es continuo el ir y venir de personas que vienen a votar. Es un proceso muy sencillo, necesitan tener una prueba de vida y una identificación con foto. Y desde que pasan por la mesa de registro, realmente no llegan ni a 20 segundos desde que pueden votar. Hay que recordar que cuando están en el extranjero, los brasileños y brasileñas solo pueden votar al presidente y vicepresidente. Nos ha comunicado el embajador de que está aquí en Estados Unidos que no se van a dar declaraciones sobre esta jornada, y probablemente me ha dicho que pueden lanzar un comunicado al final de la jornada, pero no se van a dar declaraciones independientemente aquí en Estados Unidos. La jornada se está llevando con normalidad en las 11 ciudades de Estados Unidos donde se está realizando esta jornada electoral.
1: En Estados Unidos, brasileños se dan cita en fuera del propio Brasil para también formar parte de esta fiesta electoral. También tenemos a nuestro compañero Fabián Restivo desde Argentina para que nos cuente cómo se vive en las elecciones generales de Brasil. Desde allí, adelante, Fabián.
3: ¿Cómo están por allá? Bueno, aquí el clima electoral estaba absolutamente tranquilo, la gente haciendo fila. Repetiremos la cifra, hay 13.138 brasileños habilitados para votar, de los cuales en la elección pasada votaron 7.700, siendo que aquí hay casi brasileños en la capacidad. Fue absolutamente tranquilo, hasta que un señor vino a vender banderas, la policía de la ciudad, la policía de Jorge Macri, como no se puede hacer de otra manera, se lo quiso llevar, un brasileño lo ayudó, recogiendo las cosas, y la policía terminó llevándoselo de la fila de votación, de un ciudadano brasileño que tuvo la opción de tenerle las cosas a este vendedor para que no se las roben. Finalmente, y después de un enorme forcejeo, se lo llevaron, pasó el cónsul de Brasil, trató de hablar con la policía, y el lunes lo trataron con la policía de la ciudad de Buenos Aires y la policía federal. Y no le dieron la menor importancia, lo trataron muy mal, le dijeron que es un problema que se haga de abuso con la prepotencia clásica de los policías de verdad argentina, y después de eso quedó todo como está ahora. A quien tenemos para conversar un ratito es a Petra, una ciudadana brasileña de Janeiro, que vive hace 10 años en Argentina, y la pregunta necesaria es: viviendo en Argentina, ¿cómo se vive la elección en Brasil?
4: Siento que se vive principalmente en esas elecciones de manera muy presente, porque mi presencia social en redes sociales, siento que yo digo, Instagram, están compartiendo bastante, que les da

0: Entonces están bastante pendientes de las elecciones de Brasil. No. Yo también estaba acá y voté en el 2 y había mucho menos sugerencias de lo que pasaba en las elecciones de ayer.
1: ¿Qué quisiera que suceda y qué quisiera que pase?
0: Yo quisiera mantener nuestra soberanía nacional y nuestra democracia, y eso significa que quisiera que la Ucrania, para que no tengamos por lo menos 4 años más, nuestro país es
1: suficiente. Esto es lo que se vive casi permanentemente desde las 10 de la mañana aquí, frente a la Embajada de Brasil, en la ciudad de Buenos Aires, en Argentina.
2: Gracias, compañero Fabián Restivo. Precisamente comentaba que allí en Argentina hubo un incidente con uno de los votantes y también la Policía Federal de Brasil declaró que el proceso electoral se desarrolla sin disturbios en el país y que la institución está comprometida a enfrentar cualquier hecho. Hasta el momento, 48 personas fueron detenidas y se incautaron bienes y objetos de valor. Esta información y más, usted también puede seguirla minuto a minuto a través de nuestra multiplataforma. Ahora tenemos a nuestro compañero Mateo Grille desde Montevideo, Uruguay. ¿Cómo transcurre allí las elecciones generales de Brasil, Mateo?
3: Andrea, perfecta situación. La verdad es que no ha habido ningún tipo de contratiempo desde esta mañana, desde las 8 de la mañana. Están acudiendo aquí al Club Brasileño que queda en la avenida 18 de Julio y la calle Río Negro, en pleno centro de Montevideo, donde cerca de 3.000, un poco menos de 3.000 habilitados para votar, brasileñas y brasileños, que lo pueden hacer desde esa hora, de las 8 de la mañana y hasta las 5 de la tarde. Hasta ahora lo que se anuncia desde el consulado de aquí de Brasil es que el histórico de la concurrencia en las elecciones nacionales es un poco más del 50%. Quizás en este momento se pueda incrementar un poco más esa cifra también, pero se espera que en todo caso las cifras se produzcan a fin de la tarde, obviamente a las 5 de la tarde. Le decía, ningún contratiempo, han venido electores y electoras con distintivos, tanto sobre todo de las dos candidaturas que tienen posibilidades, que son la de Lula da Silva y la de Flavio Bolsonaro. Hay realmente bastante más personas que se han acercado con la remera roja, una bandera, por ejemplo, que se identifica obviamente con la candidatura del actual presidente Lula da Silva y con su número, el 13, y han venido realmente también sin ningún tipo de problema. También han llegado hasta aquí personas que votan por la candidatura de Flavio Bolsonaro, no ha habido ningún problema, han hecho la cola. Hay, como ustedes ven atrás mío, personas que están esperando para ingresar, se subió una escalera. Y lo que ha pasado allí en las urnas electrónicas es que no ha habido ningún tipo de problema, realmente no es esa la tónica aquí, por lo menos en la capital uruguaya. Les decía también en la anterior comparecencia que hay tres lugares para poder votar acá en el Uruguay: la capital, obviamente, que es donde vota la mayor cantidad de gente, y también en el departamento que son limítrofes, Artigas, y la ciudad de Río Branco, son limítrofes con Brasil, que también pueden allí participar los ciudadanos y ciudadanas brasileñas que puedan votar. Sobre las 6 de la tarde aproximadamente, es decir, después de que cierra la votación, el Frente Amplio, el partido de la coalición de izquierda que gobierna el Uruguay, llamó a una suerte de concentración, o por lo menos a que los partidarios de la candidatura de Lula da Silva, que es la que respalda el gobierno del Frente Amplio y también de alguna manera el gobierno del Uruguay, lo ha anunciado así, se puedan acercar a la sede de la coalición de izquierda para esperar los resultados y eventualmente para festejar lo que aquí asumen, por lo menos desde ese lado, que puede ser una victoria. Naturalmente también hay que esperar qué es lo que deciden los brasileños y las brasileñas, si van a una segunda vuelta. Todo eso todavía ya queda mucho para develarlo, pero bueno, por aquí todo normal. Hay un flujo muy bueno de votación y se desarrollan en absoluta normalidad entonces estos comicios de Brasil en el Uruguay.
2: Gracias, Mateo Grille. De manera afluente y pacífica, así transcurren las elecciones generales de Brasil en distintos puntos del mundo. Y precisamente la comunidad brasileña residente en Reino Unido acudió al centro de votación habilitado en la ciudad de Londres para participar en estas elecciones generales de su país. El West London College, institución habilitada para el sufragio, recibió a más de 37.000 electores habilitados, según reportes oficiales. La jornada destacó por su afluencia electoral, ya que unos 20.000 brasileños votaron por primera vez en territorio británico. Para estas elecciones generales, los residentes en el extranjero solo pueden votar por los cargos para presidente y vicepresidente.

En Paraguay, los brasileños votan en las elecciones generales de su país a través de los consulados ubicados en Asunción y Ciudad del Este. Para la jornada, es fundamental verificar con anticipación el número de sección electoral para confirmar la sala asignada en la que le corresponde sufragar dentro del recinto de votación.

0: Perú también decide 2026 y celebra elecciones regionales y municipales a nivel nacional para elegir a las autoridades locales de los próximos 4 años. Este domingo, más de 26 millones de peruanos fueron convocados a las urnas para elegir a 25 gobernadores regionales, 25 vicegobernadores, 193 alcaldes provinciales, 1.600 alcaldes distritales y cientos de consejeros regionales. A propósito, las autoridades aperturaron 10.000 centros de votación desde las 6 de la mañana hasta las 5 de la tarde, hora local. Además, desplegaron fuerzas de seguridad para garantizar un ejercicio democrático, transparente y seguro. Estas elecciones se desarrollan en medio de un aumento de inseguridad local y desacuerdos con las medidas aplicadas por el gobierno de Keiko Fujimori. Allí podemos observar las imágenes de cómo transcurren estas elecciones regionales en Perú, mismo contexto electoral que hemos abarcado en esta edición de Telesur Noticias, tanto Brasil como Perú. Allí los ciudadanos se dan cita, más de 26 millones de ciudadanos están convocados a las urnas para elegir 25 gobernadores regionales, 25 vicegobernadores, 193 alcaldes provinciales, 1.600 alcaldes distritales y cientos de consejeros regionales. Así transcurren estas elecciones en Perú, precisamente este domingo 4 de octubre del 2026. Y para eso sumamos a nuestro corresponsal los detalles. Allí los tenemos con Ramiro Angulo. Adelante, Ramiro, te escuchamos.
1: Hola Andrea, buenos días. La Alcaldía de Lima está generando mucha atención y expectativa por la relevancia política, pero también se está generando mucha atención porque acá votan más de 8.700.000 personas, que son la mayor cantidad de electores a nivel nacional, según la Oficina Nacional de Procesos Electorales. Se está generando mucha atención, expectativa, pero también incertidumbre, porque según el artículo 196 de la Constitución, la reelección inmediata de alcaldes en nuestro país está prohibida y diversos partidos políticos están intentando burlar la ley para que los alcaldes que fueron elegidos recientemente puedan ser elegidos otra vez. Este es el caso, por ejemplo, de Rafael López Aliaga y del partido Renovación Popular. Hay que recordar que López Aliaga fue elegido alcalde de Lima en el año 2022. Este estuvo al frente de la alcaldía por algunos años, pero renunció para postular a la presidencia de la República. Tras perder, él ahora intenta nuevamente volver a la alcaldía, pero como la reelección inmediata está prohibida, lo que han hecho los miembros de su partido político es inscribirlo como primer regidor en la lista de candidatos, y también han postulado a un candidato a la alcaldía que ha renunciado. Entonces la expectativa que ellos tienen es que si el electorado los favorece, él sería quien tendría que asumir nuevamente la alcaldía. Hay que añadir a esta información, Andrea, que para los expertos en materia electoral esto no es más que una reelección encubierta. Una reelección encubierta que ha generado diversas críticas, sobre todo al presidente del Jurado Nacional de Elecciones, Roberto Burneo, porque hasta el momento él no se ha pronunciado sobre esta situación. Él no ha dicho si es que entregará o no las credenciales en el caso de estos partidos políticos salgan elegidos. Y esto va a generar un mal precedente, porque el caso de López Aliaga no es el único, sino que hay cerca de 135 casos más que están intentando volver a reelegirse pese a la prohibición expresa que establece la Constitución Política del Perú. Nosotros nos encontramos acá en el Colegio Alfonso Ugarte, en donde los miembros de Fiscalización de Prevención del Delito han advertido que hay ausencia de ciudadanos que no están viniendo a votar. De las 62 mesas que existen en este colegio, solo se han instalado instalado 30 hasta el momento y se vienen realizando las coordinaciones con los miembros de la OMPE para que los ciudadanos voluntariamente puedan instalar esas mesas y los peruanos que vienen a este local puedan ejercer su derecho al voto. Hay que añadir también a esta información para complementarla que estos hechos coinciden con un reciente estudio del Instituto de Estudios Peruanos que señala que el 52% de ciudadanos de nuestro país tiene poco o ningún interés en estas elecciones municipales y regionales, y esto se debe porque se vienen arrastrando los problemas de las elecciones anteriores en donde hubo un exceso de oferta electoral. Es por esto que hasta el momento lo que se registra en estas elecciones es que hay bastante ausentismo. Nosotros vamos a permanecer en estos centros de votación, Andrea, para seguir recabando información y compartiéndola con la audiencia de Telesur.
0: Ramiro, ¿qué dice la población con respecto a esta reelección de autoridades, autoridades que también se encuentran en investigación en este país? ¿Qué dicen los ciudadanos al momento de ejercer el voto y ver esto que se repiten estas figuras?
1: Bueno, uno de los principales comentarios es que de la ciudadanía, pero también de los expertos en materia electoral, es que, por ejemplo, el Jurado Nacional de Elecciones estaría favoreciendo algunas de estas candidaturas que pretenden reelegirse, especialmente a la candidatura del candidato Rafael López Aliaga, que es de un partido de la extrema derecha acá en nuestro país. Esto también ha generado mucha confusión entre el electorado y, por ejemplo, algunas encuestadoras, pese a que él es un candidato a primer regidor, porque él no es un candidato a la alcaldía, lo colocan dentro de las primeras preferencias de votación entre los ciudadanos. Entonces, hay un problema de desinformación en la cual los entes electorales, entre estos el Jurado Nacional de Elecciones, no ha sido claro en pronunciarse respecto a estos hechos, Andrea. Hay ausentismo y, como decía, esto se debe en parte a la desconexión que hay del ciudadano con la clase política tradicional que es constantemente criticada por legislar y por hacer políticas no en favor de las mayorías, sino en favor de intereses particulares y privados generalmente.
0: Gracias, compañero Ramiro Angulo. También preguntarte acerca de qué otra cosa pueden agregar quienes están votando y se están dando cita, cuáles son sus peticiones, a qué aspiran con estos comicios electorales municipales y regionales el día de hoy.
1: Bueno, las demandas son diversas. Una de las principales tiene que ver con la inseguridad ciudadana, pero también con el transporte público, que generalmente es caótico en la ciudad de Lima. Pero se ha abierto todo un debate porque existe una superposición de competencias. Por ejemplo, la alcaldía de Lima tiene algunas competencias para contribuir en el combate a la inseguridad ciudadana, pero quien tiene el monopolio del uso de la fuerza es el Poder Ejecutivo. Entonces, por ejemplo, cuando en algunos casos algunos candidatos plantean propuestas como crear una policía municipal, estas son criticadas por los expertos en materia electoral porque se tendría que modificar la legislación en nuestro país. Lo mismo ocurre con otro tipo de demandas vinculadas al tránsito. Las competencias para regular el transporte público generalmente están a cargo del Ministerio de Transportes y Comunicaciones y la Alcaldía de Lima o las alcaldías distritales también a veces no tienen las capacidades necesarias para cumplir y satisfacer estas necesidades. Otro de los temas también tiene que ver con el transporte público y diríamos que esas son las principales demandas: inseguridad, transporte y limpieza pública. Sin embargo, hay todo un problema ahí a nivel legal que tendría que resolverse para que estas alcaldías distritales y metropolitanas tengan mayor capacidad para contribuir en la solución de estos problemas.
0: Por estos detalles desde la capital de Perú. Gracias, compañero Ramiro Angulo. Ahora también establecemos un contacto con nuestro compañero Jaime Herrera desde el interior del país. Adelante, Jaime, te escuchamos.
2: hacer este contacto contigo desde la región Cajamarca, al norte de Perú. Acá también se viene desarrollando el proceso electoral con total normalidad, pese a que, bueno, estuvo programado para que las mesas atiendan a los electores desde las 7 de la mañana. Gran parte de ellas se han instalado después de las 7:30, 7:50, con cerca de una hora de retraso. Esto debido a que muchos miembros de mesa, electos justamente en sorteo, no asisten con puntualidad y esto retrasa un poco. Pero no hubo como la elección anterior, hace 3 meses, para las presidenciales de segunda vuelta, los problemas con la distribución del material electoral. Ahora ha estado bastante organizado, ya se ha desarrollado de manera más tranquila. También tenemos reportes de otras ciudades del país donde nos explican que también se viene desarrollando de manera normal este proceso, que se debe extender hasta las 5 de la tarde, hora que se cierran las mesas de votación y se comienzan a escrutar los votos para saber cómo se eligen a tanto alcaldes distritales, provinciales y también gobernadores regionales. Algunos datos importantes: a nivel nacional se eligen a 25 gobernadores regionales, se elige además a 169 alcaldes provinciales y 1169 alcaldes distritales. Punto importante: si el candidato a gobernador regional no alcanza el 30% de los votos, van a una segunda vuelta. Solo para los gobernadores regionales, esta segunda vuelta obviamente iría entre los dos que ocupen la mayor votación. Nosotros vamos a estar pendientes de este proceso electoral para darles a conocer cuál es el resultado y de qué forma se configura el mapa político del país, considerando que en las últimas elecciones presidenciales dentro del Perú se impuso el Partido Progresista Juntos por el Perú. Sin embargo, Keiko Fujimori ganó las elecciones gracias al voto del extranjero. Vamos a ver entonces cómo es que se configura el mapa electoral, tanto de regiones como de provincias, aquí en nuestro país. Andrea.
0: Nuestro compañero Jaime Herrera, gracias, desde Cajamarca, Perú, haciendo también seguimiento a las elecciones el día de hoy, municipales y también regionales. Gracias a nuestro compañero Jaime Herrera, avanzamos con más noticias. La Fiscalía de Portugal investiga sobre la legalidad del uso de sus bases aéreas de Lajes por parte de Estados Unidos en el marco de sus operaciones militares contra Irán. La pesquisa judicial responde a una denuncia penal presentada por el partido Bloque de Izquierda, abriendo un debate político sobre la neutralidad y el papel de Lisboa en las hostilidades globales. La Cancillería de Portugal se rehusó a emitir comentarios, mientras crece el contraste diplomático con la vecina España, que denegó el tránsito militar en su territorio. Así finalizamos. Gracias por acompañarnos. La invitación es a que se mantenga en sintonía de nuestra multiplataforma y que también nos siga en todas las redes sociales. Información minuto a minuto. Será hasta un próximo encuentro.

0: Enhorabuena para todas y todos. Hoy vamos a hablar de la piel y de una de las enfermedades más prominentes de la piel. Nuestra piel también habla y cuando cambia hay que entender por qué. Hoy en Sanamente el tema vitiligo. ¿Por qué nuestro propio sistema inmunológico puede atacar las células que dan color a la piel? ¿Se puede detener? ¿Se puede recuperar la pigmentación? Bueno, nos acompaña en el estudio la doctora que responderá a estas preguntas y a otras que ustedes hagan a través de las redes sociales. Es la doctora Karen Férez, dermatóloga y presidenta de la Fundación Mexicana de Vitiligo. Qué gusto tener aquí a la presidenta de la Fundación Mexicana de Vitiligo. Una joven doctora, pero ya experta. Son muchísimos casos los que ve al día y durante muchísimos años ya lo ha hecho. Doctora, ¿qué es el vitiligo?
1: Te voy a contar un cuento con una analogía. Vamos a imaginar que el cuerpo es una ciudad. En la ciudad, cada personaje o cada persona que vive ahí tiene una función. Hay unos pintores. Los pintores pintan la ciudad y esa pintura protege los ladrillos del sol. Los ladrillos que cuidan la ciudad son las células principales de la piel, que es esta barrera que nos protege el exterior. Y las células o los pintores son los melanocitos, quienes le dan melanina a la piel para protegerla del sol. Ese es el colorcito que nos da la piel. En el vitiligo, los policías, o el sistema inmunológico, se llevan a los pintores o a los melanocitos. Hay una confusión. Cuando pasan y preguntan su permiso y su credencial y están checando, esa credencial que presenta el pintor no les vale y entonces los eliminan. Y entonces ese pedacito de piel se queda sin color. Todo el resto de la ciudad funciona muy bien. Todo lo demás está perfecto, pero queda esa manchita, que sería el término dermatológico para explicar el cambio de coloración.
0: Y es una mancha blanca.
1: Es una mancha blanca.
0: Pero no todas las manchas blancas son vitiligo o mal del pinto, porque también se le conoce como mal del pinto, ¿cierto?
1: Se le mal conoce como mal del pinto.
0: A ver.
1: Es una equivocación y por ahí es, me encanta que siempre empecemos a hacer las entrevistas porque es uno de los principales conceptos que lastiman. A nadie le gusta que le digan que tienen un mal.
0: Claro.
1: El mal del pinto es una enfermedad diferente. Es una enfermedad erradicada en México. Los casos eran endémicos, solamente de ciertas áreas. Muy difícil de encontrar, muy difícil de contagiar. Solamente eran esas comunidades y por lo tan difícil que ya no hay. Es incluso difícil encontrar fotografías. El vitiligo es otra enfermedad autoinmune que no se contagia, que no pica, que no duele, que no es ningún mal y que podemos encontrar hoy en día caminando por las calles.
0: O sea que si tú besas a una persona que tiene estas manchas blancas en la cara o en las manos, eso no se va a contagiar, no se te va a pegar de inmediato.
1: La piel con vitiligo se puede abrazar, se puede convivir junto a ellas en el metro y tomar el pasamanos, se puede recibir el cambio, se puede comer un pastel que hizo alguien con vitiligo, no hay ningún problema.
0: ¿Por qué nos da vitiligo?
1: La respuesta corta es por muchas cosas. La tormenta perfecta se formó porque se juntó 80% que es la parte genética, como veníamos de fábrica, lo que nos pasó papá y mamá, abuelos, tíos, todo lo que traemos, y 20% ambiental. Este 20% puede ser cualquier cosa, como por ejemplo un traumatismo en la piel, una quemadura solar, puede ser la exposición a alguna sustancia, algún daño, o el famoso trauma emocional, que el paciente le encuentra mucho en la relación. Es que nos divorciamos y el niño empezó con esto, es que tuvo una pérdida en la familia y apareció esto. Pero no fue solo esto, tuvo que haber un 80% atrás de lo que ya traía uno de fábrica. Al igual que no es medio

0: susto y me dio diabetes, sino que llevaba yo años con intolerancia a la insulina, etcétera. Entonces, hay que juntar todos estos factores, más otros que no sabemos, para que aparezca la manchita.
1: Claro, pero el factor emocional es importante.
0: Todo el factor emocional es importante en todas las enfermedades, y este es otro mito que
1: pero
0: me gustaría...
1: Pero en el vitíligo en particular,
0: este es, otro
1: es
0: mito.
1: Muy importante. Ah, es un mito.
0: Claro, a las personas con vitíligo no les doy vitíligo porque son estresados. Todos tenemos estrés y no todos tenemos vitíligo, solamente el 1 al 2% de la población. Si platicáramos de psoriasis, diríamos el paciente con psoriasis, cuando se le prende la psoriasis, tiene temas emocionales. Si hablamos de dermatitis atópica, el día del examen, el niño está así. Entonces, el factor emocional es muy importante para nosotros como seres humanos, porque somos un ser completo, no somos una manchita. Tenemos la gastritis, la colitis, el dolor de cabeza, todos sacamos el estrés por algún lado, algún órgano. En el caso del vitíligo, sí, se relaciona con el estrés, es muy visible, por lo cual la gente tiene este semáforo de estar viendo qué pasa, pero no es la causa.
1: ¿Y hay causas genéticas?
0: 80% del vitíligo es genético. La forma de pasar la enfermedad es multigen. Hay más de 60 genes implicados, por lo cual no es como otras enfermedades clásicamente síndrome de Down. Un cromosoma, una enfermedad, aquí está. Sino que hay muchas cosas pasando todo el tiempo, por lo cual se le considera multifactorial.
1: ¿A cualquier edad te puede aparecer el vitíligo?
0: El vitíligo no discrimina, ni por edad, ni por nacionalidad, ni por sexo.
1: ¿Y cómo usted como doctora determina que la mancha blanca que traes en la piel es vitíligo?
0: Nosotros nos entrenamos en ver la piel, los dermatólogos es lo que hacemos todo el día, vemos, entonces podemos ver la forma de la mancha, la historia, cómo se ha comportado, dónde aparecen, el contexto del paciente y hacer el diagnóstico. Para el paciente esto puede ser muy difícil, y me encantó esto que decías hace rato, no toda mancha blanca es vitíligo. Entonces el mensaje sería, yo como dermatólogo lo sé diagnosticar, pero como paciente yo solamente tengo que preguntar. Si notan algo, acudir con el experto y ver si el diagnóstico es o no es. Hay veces no es, antes de caer en pánico.
1: Pero la mancha del vitíligo tiene, digamos que, un color diferente de una mancha blanca provocada por el sol, por la exposición al sol. Digamos, vas a la playa, te expones, al otro día te sale mancha o a los pocos días. ¿Qué tiene la mancha del vitíligo? Digamos que no tiene escamas, pero sus bordes, ¿cómo son?
0: Muy bien, no tiene escamas, está súper bien esa, porque esa nos ayuda a distinguirlo de otras enfermedades.
1: Como la psoriasis,
0: uh-huh. Como la pitiriasis versicolor, uh-huh. Etcétera. Entonces, ¿cómo es la mancha? Depende cómo está el paciente. El vitíligo puede estar estable o puede estar activo o puede estar repigmentando. Uh-huh. En cada momento o en cada versión, por así decirlo, del vitíligo, el límite, que es la orillita de la mancha, se puede ver diferente. En el vitíligo estable se puede trazar con un lápiz dónde está y dónde termina. En el vitíligo que está repigmentando se ven pequeñas motitas de color adentro. Y en el vitíligo que está activo se ve difusito. Entonces, esto puede confundir al paciente de forma que aquí veo más colores, aquí se ve un cafecito claro, cafecito oscuro, blanco, ¿qué está pasando? Y la recomendación definitivamente es acudir con su dermatóloga.
1: Cuando sale el vitíligo, ¿sale en una manchita pequeñita o ya sale grande?
0: Puede pasar cualquier cosa.
1: Puede
0: pasar que un día el paciente note un puntitito y diga, corro con el dermatólogo. Uh-huh. O puede ser que se haya ido a la playa, se broncee y al broncearse note cosas o cambios en coloración que antes no había visto por el cambio en el contraste. La historia del vitíligo es única en cuanto a que cada paciente tiene una presentación diferente, pero comparten esta sorpresa de que hoy de pronto la cosa.
1: ¿Y una persona con vitíligo puede exponerse al sol?
0: Recomendamos que nadie se exponga al sol. Como dermatóloga, eso no importa si tienes vitíligo o no, y así va la recomendación de mi receta. No importa si vienen dos niñitos, el hermanito y el que no, pues ninguno debería estar en el sol. Pero claro, en la persona con vitíligo extremamos precauciones. Justamente este es el mensaje más importante. Cuando se pierde el color en la piel, se pierde la protección al sol. Entonces, ahí podemos nosotros sustituirlo con cremita, con sombrero, con manga larga, y que el paciente tenga la vida más normal. No hay que quitarle actividades, no hay que dejar a un niño que vaya a la alberca y el otro no. Se pone su cremita, se cuida del sol y que salga a hacer sus actividades normales.
1: Doctora, ¿hay alguna relación del vitíligo con otras enfermedades autoinmunes? O por ejemplo, si tienes problemas de tiroides, ¿es seguro?

0: potencialmente seguro que vas a padecer de vitiligo?
1: Aumenta el riesgo o la probabilidad. Entonces, así como en vitiligo los policías fueron a eliminar a los pintores, esos policías que pasan y revisan la credencial de todas las personas pueden confundirse con otras credenciales. Entonces, cuando ya hay una enfermedad autoinmune, aumenta el riesgo de otras. Sin embargo, no es condena. Muchos pacientes solo tienen vitiligo y pasan por la vida muy contentos, de forma que no hay que mandar un mensaje de alarma de que si tienes vitiligo ya te va a pasar todo esto. El médico, con la historia clínica, con la revisión, con todo esto, ordena los estudios de laboratorio, llamados tamizajes. ¿Qué hacemos con un tamizaje? Pedimos muchos estudios para encontrar pocos, sabiendo qué es lo que esperamos en la relación. Como hay más pacientes, pues los buscamos por acá, y el principal es de tiroides. Pero nadie está condenado, en general les va muy bien.
0: Y ¿Hipotiroidismo si hubiera... o hipertiroidismo? Da igual.
1: Se revisa para los dos, se piden anticuerpos y se revisa también la historia del paciente, cómo te has sentido, qué otras cosas han pasado, etcétera. Y uno pues busca dirigidamente al paciente.
0: ¿Tiene cura el vitiligo?
1: Cura es una palabra compleja. Si yo digo cura es porque el paciente se imagina que se va a tomar una pastilla mágica y al día siguiente va a despertar como si nunca pasó nada y nunca va a haber una mancha más. Eso hay que tener mucho cuidado. Quien prometa eso, el paciente tiene que salir corriendo. Se lucra mucho con la esperanza del paciente. El paciente sí. Toca muchas puertas. Es una enfermedad que cambia la forma en que te ves. Entonces, la identidad, la imagen que yo veo frente al espejo y que yo reconozco está alterada. El paciente va a tocar muchas puertas. Entonces, cura es una palabra difícil. Tratamiento, eso sí hay. Hay muchísimas opciones que se pueden adecuar al paciente, a sus capacidades socioeconómicas, a su expectativa y también al tiempo que le quiere dedicar el paciente al tratamiento. Los tratamientos son muy largos, lo que estamos buscando es llamar a los pintores que andaban en el edificio de junto, venirse para acá. Entonces, pues les queremos tener pintura y les queremos tener un lugar bonito de trabajo y esto implica tiempo para motivarlos a venir. El paciente necesita pegarse al tratamiento, entonces dentro de las opciones de tratamiento se habla con el paciente cuánto quieres invertir en esto, en tiempo, en dinero, en esfuerzo. Hay pacientes que me dicen, sobre todo hoy, en este momento bonito que estamos viviendo de abrazar la diversidad y que seamos mucho más incluyentes, el paciente me dice, oye, si no es malo, me lo quedo. Realmente esta manchita que tengo aquí en la frente o en la ceja me hace ver diferente y yo estoy muy contento. Doctora Karen, me explicaste que todo va a estar bien, me pongo mi protector y listo. Entonces, el tratamiento se adecua a lo que el paciente quiere, a diferencia de otras enfermedades. Por ejemplo, psoriasis, ahí no. Ahí nada que me guste mi plaquita y me parece muy bella.
0: Eso
1: ahí
0: no
1: se trata
0: rigor.
1: El paciente. Aquí podemos ser flexibles a lo que el paciente quiere.
0: Muy bien. Buena información. Vamos a una pausa, doctora. Al regreso continuamos hablando sobre vitiligo con la doctora Karen Férez, dermatóloga y presidenta de la Fundación Mexicana de Vitiligo. Soy Aisa García, no se aparte de la pantalla.

0: Estamos de vuelta en Sanamente, soy Aiza García y hoy converso con la doctora Karen Férez. Ella es dermatóloga y presidenta de la Fundación Mexicana de Vitiligo. Nos llega una pregunta a la cuenta de @sanamente_tls, que es la cuenta oficial de nuestro programa, y quieren saber si el vitiligo duele.
1: Voy a responder en dos partes. En la piel, el vitiligo no da síntomas, no pica, no duele. Algunos pacientes refieren sentir un poquito cuando viene la mancha, pero bueno, en general...
0: ¿Pero qué sienten, escozor?
1: Dicen, cada quien puede ser un poco más sensible o no. Pero por definición, la piel con vitiligo es una piel perfectamente normal y el paciente hace su vida perfectamente normal. Eso es en la piel. Pero sí hay otro lugar donde duele, y eso es un lugar interno muy propio de cada paciente, donde viene junto con una cascada de emociones muy difíciles. El diagnóstico de vitiligo viene con un duelo, el cambio de la forma como me veía y quién yo era, a quién seré ahora. Y eso implica los 5 pasos del duelo: la ira, la negación, el enojo, la pregunta de por qué yo, etc. Y la aceptación no es como lo imaginamos, no es como salgo con el vitiligo y me encanta, porque el vitiligo cambia. Entonces, hoy acepto la mancha de la mano, pero después se le da la pierna y vuelvo a empezar. Entonces, esta parte emocional, filosófica, que te hace confrontarte quién soy, por qué es importante, cuidarme, cómo me defino yo frente a mí mismo, esa es la que sí duele y que es muy difícil que la sociedad vea.
0: Doctora, quizá una de las frases más famosas relacionadas con el vitiligo es: pero si es algo estético, así te dicen cuando te llegas a quejar de que aparecieron las manchas en la piel. ¿Qué impacto puede llegar a tener esta enfermedad en la autoestima de las personas? Se lo pregunto a propósito de lo que nos acaba de contar.
1: Claro, y agradezco muchísimo la pregunta porque es de los principales temas: invalidar al paciente diciendo que importa por vanidad. Lo estético lo vamos a presentar todos, las arrugas, los signos de la edad, etc. Eso se trata con tratamientos anti-aging. El vitiligo es un diagnóstico y se trata con tratamiento médico, completamente otra historia. Una enfermedad que cambia la forma en que te ves, que tiene altos puntajes en ansiedad, en depresión, que hace que el paciente cambie la forma en que se viste, las actividades que hace o incluso se aísle, eso no es estético, eso es una enfermedad de verdad. Y cuando nosotros decimos estético y quitamos todo este contexto, perdemos la oportunidad, número uno, de pedir tratamientos médicos. La industria farmacéutica va a decir: ah, bueno, pues si solamente estético, no voy a invertir aquí, voy a invertir allá, y queremos tratamientos. Número dos, cobertura por las aseguradoras o por el sistema de salud. El sistema de salud no va a pagar el botox de los demás. Tampoco si le llaman estético, pero esto es real. Número tres, invalida toda la experiencia del paciente. Todo lo que venimos platicando, la cascada de emociones, el duelo, la forma en que me veo, todo lo que va a venir a partir del diagnóstico, eso yo le estoy diciendo al paciente: estás exagerando. Y entonces es mucho peor lo que está viviendo al sentirse tremendamente solo. De forma que llamar a las cosas, es un maestro mío, al pan, pan, y a la tortilla, tortilla, por su nombre, hace que podemos avanzar como sociedad, pedir tratamientos, pedir representación y cambiar la forma en que se ve. Toda esta entrevista la hemos llamado enfermedad y me parece muy correcto desde el punto de vista médico. ¿Se le puede llamar condición desde el punto de vista social? Muchas personas prefieren el término, uno o el otro está perfectamente bien dicho.
0: Doctora Férez, me preocupa mucho este tema en relación con niños y adolescentes, porque hay ciertas edades donde la imagen pesa mucho. Quiero preguntarle, ¿qué señales deben detectar los padres para evitar que su hijo sufra de aislamiento, de depresiones, porque aparecieron manchas visibles, muy visibles, en su piel y obviamente es vitíligo?
1: Te voy a decir una cosa. Los niños están bien. Están viviendo ellos un mundo diferente al nuestro. El libro de la SEP tiene fotos de personas con vitiligo. Los niños en redes sociales tienen acceso a ver modelos con vitiligo. Estas generaciones son mucho más incluyentes, incluso lo pueden ver bonito. Tengo pacientes chiquitos que me dicen son como estrellas y se van brincando contentos. Los niños y los adolescentes, bueno, los adolescentes tienen sus propios problemas de la adolescencia, que serán...
0: Para ellos debe ser más complejo.
1: Es más complejo en los adultos que llevan años viviendo con conceptos, con mitos, con discriminación.
0: Y tabúes.
1: Exactamente. Y nosotros pensaríamos que una persona diagnosticada a los 80 años lo va a poder sobrellevar mejor porque tiene mucha sabiduría y la llevan muy mal. Estas personas vivieron el vitiligo en otra época, en una época en la cual se confundía con mal del pinto, no había tratamiento, era un tema de ocultarse, de vergüenza, manga larga. En cambio, la juventud, los niños, los adolescentes, viven en un mundo donde tenemos una fundación mexicana de vitiligo, donde los invitamos a participar en fotografías, donde presumen sus manchas, donde hay desfiles de moda, donde pasan de verdad presumiendo las manchas y modelando, donde tenemos recursos, tenemos un cuadernito de la fundación con cuentos que los acercan a la palabra vitiligo, tenemos juegos, ahí vienen incluso estrategias anti-bullying, para la pregunta de cómo detectan los papás, vienen frases muy sencillas. Si me dicen esto en la escuela, ¿qué contesto?
0: Por ejemplo,
1: esto los hizo nuestra psicóloga con vitiligo, creando el libro que le hubiera gustado tener. Por ejemplo, simplemente decíamos llamar las cosas como son. Oye, ¿qué tienes? Se llama vitiligo. Es una condición en la piel donde tengo dos colores y no me duele. Podemos seguir jugando. Educar a los niños a llamar las cosas por su nombre cambia todo para que tengan las herramientas de cuando les pregunten en la escuela puedan responder.
0: Me encanta la respuesta. Es un mensaje que hay que repetir muchísimo para que los niños tengan esa herramienta. Y también los adultos.
1: Principalmente.
0: Y también los adultos. ¿Hay tratamientos?
1: Hay muchos tratamientos, hay guías de tratamientos y aparte hay nuevos tratamientos. Tratamientos históricos, desde los egipcios, es el sol. Ya decía yo en la analogía de los pintores, queremos que vengan y les creamos cubetas. Bueno, pues el sol genera cubetas, nos broncea, estimula el pigmento. Desde los egipcios se usa el sol para tratar el vitiligo y aquí en México tenemos sol el 90% del año. Es un tratamiento gratis. Hay tratamientos en casa, pueden comprar la misma lamparita del sol para ponérselo. Hay tratamientos en clínicas, hay tratamientos con cremas, con pastillas y hay tratamientos nuevos. Los nuevos, ya aprobados en 2023, son tratamientos diseñados para vitiligo. Y esto abrió conversaciones que antes no existían. Al darse cuenta que hay un tratamiento que puede mejorar, no curar, que puede ayudar específicamente al vitiligo, se empezó a abrir la investigación. Hace un par de semanas se aprobó el uso para vitiligo de este tipo de medicamentos en Estados Unidos y en Emiratos Árabes. Esto cambia la conversación porque ahora, para el próximo año, COFEPRIS aprueba medicamentos en México nuevos. ¿Son caros? Sí. Pero son oportunidades y es esperanza de que ya tenemos nuevas dianas terapéuticas, tenemos nuevas formas de entenderlo.
0: No lo elimina, lo atenúa el color, te cambia el color de la piel o cómo. ¿Qué hace el más maravilloso de los medicamentos en su criterio? ¿Qué hace?
1: El tratamiento médico desinflama, es decir, quita el sistema inmunológico de ese pedacito de piel para quitar a las células que estaban eliminando los melanocitos y que los melanocitos de la periferia o de que están escondidos en cada pelito puedan repigmentar. De forma que son lentos, pero funcionan dependiendo de la zona. Esto es muy importante, el mismo paciente puede responder diferente al mismo tratamiento. Hay zonas de mejor pronóstico y zonas de peor pronóstico. Por eso insisto, nadie puede hablar de cura, pero sí se puede hablar de repigmentación.
0: El diagnóstico, doctora, nos preguntan sobre el diagnóstico aquí en la cuenta de @telesurenglish, que es la cuenta de nuestro canal en inglés. Quieren saber si cuando usted examina a un paciente clínicamente, lo mira y detecta su mancha de vitiligo, quieren saber si usted necesita de otra herramienta para reconfirmar el diagnóstico.
1: A veces el diagnóstico es puramente clínico. Los dermatólogos nos entrenamos para ver la piel, la forma de la mancha, la historia, la localización y nosotros podemos hacer el diagnóstico rápidamente. A veces necesitamos herramientas para poder discernir ciertas cosas que nos quedaron en duda y para eso usamos una luz especial que se llama luz de Wood, con el que brillan las manchitas. Extraordinariamente, y algo puede pasar en algún caso de alguien que nos está escuchando, el dermatólogo puede pedir una biopsia, pedir un pedacito de piel y mandarla a analizar al laboratorio para confirmar. Esas serían las tres formas más sencillas, sin embargo, en la consulta del día a día, el paciente puede recibir su diagnóstico con una exploración dermatológica clínica.
0: ¿Por qué en unas personas el vitiligo aparece en manchas pequeñitas o en la cara y en otras aparece en los brazos, en el cuerpo? ¿De qué depende eso?
1: El vitiligo puede aparecer en cualquier parte del cuerpo, incluyendo también las mucosas, por ejemplo los labios. Le gusta, por así decir, las áreas donde hay fricción. las manos, alrededor de los ojos por el movimiento, alrededor de la boca, porque en el movimiento los melanocitos se lastiman y es cuando mueren más fácilmente. Entonces, ¿por qué aparecen estas zonas? Son las zonas donde hay más movimiento. Sin embargo, puede aparecer en cualquier lado sin que tenga un significado específico de más bueno o más malo.
0: Si ahora mismo alguien nos está viendo y está viendo el programa y justamente acaba de recibir un diagnóstico de vitiligo y bueno, se mira frente al espejo y confirma que tiene unas manchas chicas o grandes, ¿usted qué le dice a esa persona que nos está viendo?
1: Le diría, no estás solo, podemos acompañarte en todo lo que va a venir, cada proceso es diferente. En la Fundación Mexicana de Vitiligo tenemos grupos de apoyo, nos reunimos por Zoom una vez al mes, no tiene costo. Por favor, ven, aquí te vamos a abrazar y te vamos a entender. Tenemos un podcast de la Fundación, está en Spotify y en YouTube, se llama Viti Talks, como TED Talks, pero de Viti, donde hay una biblioteca, más de 80 episodios, donde hay información médica, hay historias inspiradoras y hay episodios todos diseñados con mucho cariño. Todos somos voluntarios en la Fundación. Todos sabemos lo que se siente, entonces damos la mano a quien lo está empezando para que no vivan pues, lo que nosotros vivimos. Tenemos grupos para niños, tenemos actividades para mamás, tenemos. El mensaje es, podemos acompañarte en lo que sea que venga. Cada pronóstico, cada diagnóstico y cada camino de vitiligo es diferente, pero es mucho más fácil llevarlo cuando estás acompañado.
0: Yo creo que es algo que todos debemos considerar y revisar. Gracias por estar hoy con nosotros, doctora Férez. Ya usted lo escuchó de nuestra invitada, la doctora Férez. El vitiligo cambia el color de la piel, pero nunca el valor de una persona. Tómalo en cuenta, escuchar al cuerpo, entender lo que nos pasa y actuar a tiempo puede cambiar nuestra salud y nuestra vida. Porque conocerte es cuidarte. Saber más sobre lo que te está pasando es cuidarte mejor. Soy Aisa García. Esto es Sanamente y espero que su día siga siendo maravilloso.

decía mi abuela que antes de partir de esta existencia, uno siempre ve toda su vida como si fuera una película. O a veces, esta se recuerda en pasajes como en un libro. Días antes de despedirse de nosotros, ella evocó sus tiempos de juventud, cuando empezó a redactar recetas en este libro que ahora me acompaña. Rememoró sus primeros viajes, su infancia, los años de estudio y los de trabajo, los momentos buenos y aquellos de conflicto. También todo el trabajo que le costó vivir en la capital y su labor como maestra normalista. Antes de que se fuera, se manifestaron en la casa los espíritus de cocineras y cocineros que marcaron su camino.

0: cocinar es como tenerle atención a alguien que quieres. Si tú cocinas para alguien en especial, es como que, oye, de repente te voy a hacer algo. ¿Por qué te voy a hacer algo? Es como darte un servicio, como darte algo de atención, como darte algo de cariño.
1: La comida nos alimenta para crecer fuertes, como el agüehuete. Pero también hay algo que nutre nuestro espíritu, la sazón. Esta es eso que no se puede explicar. Simplemente es. No todos la tenemos y solo algunos la desarrollan. Es como un don, es la esencia de una persona. Mi abuela tenía muy buena sazón. Ella se fue cuando yo comenzaba a hacerme señorita. No se me van a olvidar los días que pasaba con ella en la cocina, echando tortillas, asando tomates. Es algo que se lleva en la sangre, me decía. De buenas que me dejó su recetario donde juntó los colores, esencias e historias de sus viajes. Lo escribió con tanto detalle que casi me chupo los dedos tan solo con abrirlo. Mi abue fue un espíritu libre, contaba chistes y se recorría el mundo. Ella nació en la sierra, entre ríos y cafetales. No había hombre o mujer que le pudiera seguir el paso. Uno de sus primeros viajes fue a las tierras de Pénjamo, lugar donde los sabinos crecen de entre los arroyos. Allí escribió la primera receta de su libro, cuando todavía era una jovencita que se preparaba para ser maestra. Durante ese viaje, conoció a Teresa, una amiga muy cotorra, que vivía en lo que antiguamente fuera la gran hacienda de Corralejo, lugar perfumado de tequila, donde nació Miguel Hidalgo, el padre de la patria. Sí, el que desató la guerra de independencia. Allá se comen a las viejitas. Unos frutos que las nopaleras del cerro regalan a los hombres solo durante la cuaresma. Teresa le contó a mi abuela que empezaron a comérselas desde el año del hambre, cuando los alimentos escasearon y las mujeres tuvieron que hacer magia con lo poco que la tierra les daba. También le enseñó a prepararlas con cebolla, cilantro, ajo, jitomate, chile serrano, chile güero y chile guajillo. Pero el detalle más importante es que las viejitas solo agarran buen sabor cuando una sabia mano las guisa. Mas mi abue no solo aprendió los viejos secretos de los fogones de Corralejo, sino que a través de Teresa conoció a una casta de mujeres que aún hoy en día revolucionan todo cuanto las rodea.

Gabo escribió que en una ocasión Teresa le contó que tenía un sueño recurrente en el que un viejo abuehuete le hablaba a las orillas de un río. El árbol le decía que las nietas de sus nietas iban a compartir con el mundo los secretos de su cocina, su esencia, y que a través del amor en sus fogones iban a cosechar prosperidad en la comunidad

0: En 2026, El Salvador es el país anfitrión oficial del Día Mundial del Turismo, que este año pone el foco en la agenda digital y la inteligencia artificial para rediseñar el sector. La jornada aborda cómo estas herramientas transforman la forma de planificar, gestionar y promover los destinos turísticos al facilitar la toma de decisiones y ampliar el acceso a la información. El reto es que la transformación digital no solo haga más eficiente el turismo, sino que también contribuya a destinos más sostenibles, inclusivos y accesibles.
1: El Salvador fue el país anfitrión del Día Mundial del Turismo este 2026, donde propuso una agenda que colocó en el centro la innovación digital, la inteligencia artificial y su impacto en el futuro de los destinos. Las actividades oficiales desarrolladas en la capital salvadoreña reunieron autoridades, expertos, representantes de la industria y plataformas tecnológicas para debatir cómo estas herramientas están transformando el turismo. Hoy, antes de emprender un viaje, muchas rutas comienzan en una pantalla, un video, una recomendación, publicación o una tendencia en redes sociales digitales puede convertir un paisaje en el próximo destino por visitar. Durante el Foro Global, delegaciones internacionales descubrieron las bondades del Parque Natural Cerro Verde, una de las joyas naturales de El Salvador, donde naturaleza, paisaje volcánico y ecoturismo mostraron otra forma de conocer el país.
0: En Mesoamérica se encuentra uno de los territorios de mayor riqueza florística de la región, el Parque Internacional La Amistad. Al volver de la pausa, recorreremos su vegetación emblemática y descubriremos cómo los distintos pisos altitudinales de la cordillera de Palamanca, desde las tierras bajas tropicales hasta los picos que superan los 3.400 metros, dan vida a una extraordinaria variedad de ecosistemas. No se lo pierdan.

0: 1917, San Carlos, Chile, nace Violeta Parra, artista que transformó la cultura latinoamericana. Su obra recorrió el canto popular y lo convirtió en creación universal, abriendo camino a la nueva canción chilena y a movimientos que hicieron del arte un instrumento de conciencia social. Con su guitarra y su voz, Parra dio forma a la memoria de los pueblos, dejando un legado que sigue vivo en la música y en la resistencia cultural de América Latina.
1: El humano está formado de un espíritu y un cuerpo, de un corazón que palpita al son de los sentimientos.
0: 4 de octubre de 1917, nace Violeta Parra.
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0: Entre la vegetación de las zonas bajas y las faldas de las montañas, destacan árboles gigantescos como la ceiba, ceiba petandra, que puede superar los 50 y hasta 60 metros de altura, sostenida por enormes raíces en contrafuerte. A medida que ascendemos hacia los pisos altitudinales intermedios, aparecen los robledales, con especies como el roble Quercus costarricensis, característico de estos bosques. Aquí, los troncos y las ramas parecen desaparecer bajo gruesas capas de musgos, líquenes, helechos y plantas epífitas, entre ellas orquídeas y bromelias, que suman cientos de especies y convierten estos bosques en verdaderos jardines verticales.
1: En las zonas más bajas del Parque Internacional La Amistad, especialmente en la húmeda vertiente del Caribe, dominan las selvas tropicales y los bosques húmedos, densos, cálidos y organizados en múltiples capas. Entre sus árboles destaca la imponente ceiba, que puede superar los 60 metros de altura y desarrollar grandes raíces tubulares. También encontramos especies de maderas nobles como el cedro amargo y el laurel. Pero a medida que ascendemos, el paisaje cambia. En la mediana y alta montaña aparecen los bosques nublados y los robledales.
0: En Sudáfrica y Lesoto, algunas especies de fauna poseen una gran flexibilidad ecológica, lo que les permite habitar desde llanuras y praderas sudafricanas hasta soportar las bajas temperaturas en las altas montañas de Lesoto. Un ejemplo de ello es el babuino chaca, que posee un rol ecológico importante al actuar como dispersores de semillas a través de sus heces. Forman parte esencial de las redes tróficas locales como presas y depredadores oportunistas, lo que demuestra que la fauna de los parques transfronterizos está adaptada a climas agrestes y dinámicos.
1: El papión o babuino chacma, de nombre científico Papio ursinus, es uno de los primates más grandes de África y el mayor entre los babuinos. Propio del sur del continente, habita en Sudáfrica, Lesoto, Botsuana, Namibia, Zimbabue, Mozambique y Angola. Presenta un marcado dimorfismo sexual. Los machos son más grandes y pesados que las hembras. Ellos pesan entre 21 y 45 kilogramos, mientras que ellas oscilan entre 12 y 25 kilos. Su cuerpo mide entre 50 y 115 centímetros y su cola entre 45 y 84 centímetros. Su pelaje va del marrón oscuro al grisáceo, con manos y pies negros. Las crías nacen con el pelaje completamente negro, que cambia al tono adulto hacia los 6 meses. Su rostro destaca por el hocico alargado y oscuro y la piel facial de tono negro violáceo. Los machos adultos poseen caninos largos y afilados que utilizan para defenderse y establecer jerarquías dentro de la tropa. Como dato curioso, su cola tiene una forma particular. La parte inicial se eleva ligeramente y luego cae hacia abajo. La organización social del papión o babuino chacma es compleja. Vive en grupos de múltiples machos y hembras, conocidos como tropas, que pueden reunir entre 20 y 100 individuos. En estas agrupaciones existe una estricta jerarquía de dominancia. Entre los machos se establece principalmente mediante la competencia física, mientras que entre las hembras está vinculada a los linajes familiares. Al caer la noche, el papión busca refugio seguro para protegerse de los depredadores nocturnos, especialmente de los leopardos. Para ello suele dormir en acantilados rocosos, gargantas escarpadas o árboles altos. Es un omnívoro oportunista que se alimenta principalmente de frutas, semillas, bulbos, raíces, flores y hierba, pero también incorpora insectos, arañas, pequeños roedores y aves e incluso, ocasionalmente, pequeños vertebrados o crías de antílope.
0: En 2026, el fenómeno climático del Niño ha generado diversas anomalías en Sudamérica, entre ellas una crecida extraordinaria del río Iguazú, cuyo caudal ha superado registros anteriores. Ante esta situación, la Garganta del Diablo permanece cerrada de forma preventiva y sus pasarelas fueron retiradas para proteger la infraestructura y garantizar la seguridad de los visitantes. Mientras tanto, los circuitos superior e inferior del Parque Nacional Iguazú continúan abiertos al público bajo medidas de seguridad. En este territorio compartido, equipos técnicos de Argentina y Brasil monitorean de manera permanente la evolución del caudal en una muestra de cooperación para un ecosistema que traspasa fronteras.
1: Las intensas lluvias asociadas al fenómeno Super Niño provocaron una crecida extraordinaria de las cataratas del Iguazú, con un caudal de más de 8 millones de litros por segundo. La fuerza del río no ha impedido que los circuitos superior e inferior continúen habilitados, permitiendo a los visitantes apreciar este espectáculo natural desde distintos recorridos. Pero hay un punto que por ahora no forma parte de la ruta, la Garganta del Diablo. El sector más concurrido del complejo y uno de sus grandes atractivos por la imponente caída de agua que se observa desde sus pasarelas. El acceso permanece cerrado de forma preventiva desde agosto de 2026. Sus pasarelas fueron retiradas para reducir el riesgo de daños ante el incremento del caudal. En Iguazú, cuando el agua crece, el paisaje cambia y la ruta turística debe adaptarse.
0: Así llegamos al final de este viaje por los grandes santuarios compartidos del planeta. Desde las cumbres y las aguas cristalinas del Parque Internacional La Amistad entre Costa Rica y Panamá, pasando por el imponente esplendor del Parque Transfronterizo de Iguazú entre Argentina y Brasil, hasta las majestuosas montañas del Parque Maloti Drakensberg, que unen a Sudáfrica y Lesoto. Estos territorios demuestran que la naturaleza no conoce de fronteras. Se despide de ustedes Elena Rodríguez Llanes desde el Parque Bicentenario de Quito y nos encontramos en una próxima ruta de Destino Verde. Porque conocer un destino es un privilegio, pero ayudar a conservarlo es responsabilidad de todos. Hasta pronto, viajeros.

0: porque fue solo muy reciente cuando este pueblo tuvo la oportunidad de empezar a trabajar para su futuro, y fue solo muy reciente cuando se acabaron los saqueadores y los explotadores en nuestro país. Y con todo respeto para las opiniones de todos, nosotros solo hemos pedido respeto para nuestras opiniones y respeto para nuestro derecho a construir ese futuro. Y esta revolución tan calumniada ha tenido la virtud de hacer cambiar el lenguaje de los poderosos explotadores de este continente. Fidel Castro.
1: 4 de octubre de 1963, tomado de la edición de ese día del periódico Revolución, donde se destaca el discurso pronunciado el día anterior en la clausura del 7º Congreso de la Unión Internacional de Arquitectos, realizada en el Teatro de la Central de Trabajadores de Cuba Revolucionaria, La Habana, Cuba.
2: En el corazón de cada país laten las historias que cuentan sus pueblos desde tiempos inmemoriales.

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Buenas tardes, iniciamos un nuevo recorrido informativo a través de la pantalla de Telesur. Soy Andrea Romero, les estaré acompañando y vamos de inmediato con las informaciones desde Brasil, que llega a la media jornada electoral, caracterizada por gran afluencia en los centros electorales. Más de medio millón de brasileños residentes en el extranjero acudieron a las urnas en una jornada para definir el futuro político de su país. 27.3 millones de peruanos están convocados a las urnas para elegir gobernadores, alcaldes provinciales y distritales para el periodo 2027-2030.

0: Esos fueron nuestros titulares. Ahora vamos a desglosar. Avanzan las elecciones generales en Brasil, donde casi 160 millones de personas fueron convocadas a ejercer su derecho al voto. La jornada tiene el objetivo de elegir a un presidente, 513 diputados, 53 senadores, 27 gobernadores y legisladores regionales que ejercerán sus respectivos cargos por los próximos 4 años. Encuestas preliminares otorgan un 45% de la intención del voto al presidente y candidato a la reelección Luis Ignacio Lula da Silva, frente a un 42% para el derechista Flávio Bolsonaro. Como observamos en las imágenes, los centros de votación brasileños cuentan con una gran afluencia de ciudadanos que se dirigen a las urnas de manera rápida e ininterrumpida. Veamos cómo ha transcurrido la jornada electoral.
1: La ciudadanía llamó a votar con conciencia, resaltando la importancia de la participación activa y la información sobre los procesos de decisión política que definirán el futuro del país durante los próximos 4 años.
2: Que la persona tenga conciencia de lo que está haciendo es muy importante, porque todo brasileño tiene que salir de casa a hacer algo para que Brasil esté mejor. Estar bien informado y venir a hacer algo mejor para este país. No solo venir a votar por obligación. Hay que informarse.
3: Lo que está en juego es nuestra democracia, nuestra soberanía. Entonces, tenemos que saber cómo votar viendo eso, para mantener la soberanía, mantener nuestra democracia, para que no suframos ningún otro tipo de golpe y que podamos, o que el gobierno pueda continuar los proyectos que son muy importantes para la población que más necesita aquí en Brasil.
1: El actual presidente y candidato a la reelección, Luis Ignacio Lula da Silva, ejerció su derecho al voto en el estado de Sao Paulo, en busca de su cuarto mandato, donde resaltó la educación como parte fundamental de su proyecto de campaña.
3: Considero que el futuro de este país estará garantizado si este proyecto continúa creyendo en la educación. Tenemos que formar cada vez más jóvenes, preparar a la gente para esa revolución industrial digital, para esa revolución energética, para eso de los minerales críticos y las tierras raras. Son situaciones nuevas que están sucediendo en el mundo y tenemos que aprovechar eso para el bien de nuestro país.
1: El candidato presidencial Flávio Bolsonaro acudió a primera hora a la escuela electoral para ejercer su derecho al voto en Río de Janeiro. Desde allí señaló su deseo de que Brasil elija a su próximo presidente en primera vuelta.
4: Espero que sea suficiente para dar nuestra victoria en el primer turno. Espero de verdad que Brasil ya escoja a su presidente en el día de hoy, de forma definitiva, con 50% más uno de los votos.
1: Se espera que los primeros resultados oficiales se den luego de cerrar los centros electorales en todo el país, mientras que en otras partes del mundo ya culminó el proceso electoral que mantiene a la nación a la espera del veredicto que determinará el futuro del país.
0: Ahora nos enlazamos con nuestro compañero Ignacio Lemus desde Sao Paulo para que nos ofrezca más información de cómo sigue esta jornada electoral de elecciones generales en Brasil.
5: Saludos, compañera. Bueno, sigue la jornada a pesar de la lluvia. Hubo una lluvia, una tempestad grande aquí en Sao Paulo. Eso no impidió que la afluencia permanezca intacta de electores a los principales centros electorales. Nos encontramos en la Pontificia Universidad Católica de Sao Paulo, el mayor colegio electoral de esta ciudad, que además es la de mayor cantidad de electores. Aquí cerca de 17.000 personas votan durante este domingo. Es una afluencia gigante, hubo largas filas, algunos han demorado cerca de 2 horas en principio, porque por un lado hubo dificultades con algunas urnas que fueron sustituidas, y eso demora un poco, pero por otro hubo lluvias que interrumpieron la llegada de los electores hasta aquí. Un punto para destacar es que ya han votado los principales candidatos a la presidencia. Por un lado lo ha hecho Lula da Silva, por el otro también lo ha hecho Flávio Bolsonaro, y eso hizo que brinden ante la prensa declaraciones ya sobre el inicio de la jornada. Vamos a escucharlos.
4: Espero que sea suficiente para dar nuestra victoria en el primer turno. Espero de verdad que Brasil ya escoja a su presidente el día de hoy, de forma definitiva, con 50% más uno de los votos.
5: Entonces, ese es el contexto que tenemos. En principio, durante el inicio de la mañana, los candidatos votando. Algunos detalles de estas votaciones fueron, por ejemplo, la de Romeu Zema, el candidato a la presidencia por del estado de Minas Gerais, que fue a votar con el celular en la mano, algo que es prohibido por ley. Eso ha causado algunas discusiones, inclusive en redes sociales. Y un punto para destacar también son algunas declaraciones que tuvimos desde Brasilia. El director general de la Policía Federal, Andrei Rodríguez, advirtió que se abrió una investigación por supuesta injerencia, interferencia externa en el proceso electoral. Del otro lado, el ministro de la Corte Suprema, nominado por Jair Bolsonaro, Nunes Márquez, afirmó que también es presidente del Tribunal Superior Electoral, afirmó que hasta el momento no hay indicios concretos de interferencia externa. Dos posiciones, una del director de la policía nominado por Lula y del otro lado la de uno de los ministros de la Corte Suprema nominado por Jair Bolsonaro en torno a este tema que es tan importante para las elecciones brasileñas y sobre el que tanto se ha hablado durante los últimos días. El derecho a la soberanía de Brasil sobre varios recursos, pero especialmente sobre su proceso electoral, sobre sus instituciones y por otro lado también la injerencia de los Estados Unidos ya explícita por parte del gobierno de Donald Trump. Este es el contexto que tenemos. Queda poco tiempo acá para el cierre de las urnas, 17 horas horario local, tendremos el cierre de las urnas en Sao Paulo y en Brasil. Andrea.
0: Gracias, compañero Ignacio Lemus. A pesar del mal tiempo, los brasileños se dan cita y se mantienen haciéndose presente en los centros de votación para ejercer su derecho al voto, así como en Paraguay. Y para eso, nuestro compañero Osvaldo Sayas se enlaza con nosotros y nos cuenta los detalles. Adelante, Osvaldo.
6: Cordiales saludos, Andrea, para vos, para toda la audiencia de Telesur en América Latina. Es así, Paraguay vive hoy desde las 7 de la mañana una jornada de elecciones municipales, de elecciones locales. En 263 municipios se eligen intendentes, lo que en otros países serían alcaldes, además de los cuerpos legislativos de estas estructuras municipales, las juntas municipales, las principales, la de la capital, la de Ciudad del Este, capital del departamento de Alto Paraná, y la de Encarnación. Topan el foco de atención. Yo me encuentro en estos momentos en la escuela de Alberto Herrera, en la capital de Paraguay. Aquí queda un poco más de una hora para que la gente llegue a depositar su voto. Se disputan en la capital la candidata de la Alianza Unidos por la Asunción, una coalición de partidos que van desde la centro derecha hasta la centro izquierda e incluso hasta la izquierda, integrada también por partidos que tienen representación en la Junta Municipal, que es apoyada también la candidatura por el Partido Liberal, el otro partido tradicional de Paraguay. Esta coalición lanza a Soledad Núñez. Ella se enfrenta al candidato del oficialista y conservador Partido Colorado, que es el partido del presidente Santiago Peña, que actualmente gobierna Paraguay. Hay mucha expectativa sobre si Soledad Núñez y sus aliados lograrán doblegar la estructura partidaria que tiene este partido de gobierno, que gobierna Paraguay hace 70 años, en la misma organización política que sostuvo la dictadura militar en el país durante 35 años, muy ligada al clientelismo político, a los funcionarios del Estado. Por otra parte, la candidata de oposición, Soledad Núñez, llamaba a la participación política. Mientras más participación política se dé y participan además los jóvenes, había más chances de lograr un cambio en este país. En esta ciudad, específicamente en la capital de Paraguay. También estas elecciones marcan el inicio por una carrera electoral hacia el año 2028. Luego de estas municipales, ya en el año 2027 se tendrán las elecciones internas o primarias para elegir a los precandidatos a presidente de la República para el año 2028. Así que este es el punto de inicio para una serie de elecciones que definirán los próximos años del gobierno del Estado aquí en Paraguay. Esta es la información que tengo por ahora desde aquí. Volvemos con ustedes a San Cruz.
0: Gracias, compañero Osvaldo Sayas, por este balance en cuanto a las votaciones de Brasil en Paraguay, así como también las elecciones municipales que se desarrollan en ese país. Gracias a nuestro compañero Osvaldo Sayas por estos detalles desde Paraguay. Sumamos el análisis en cuanto a las elecciones generales de Brasil. Más adelante, por ahora, seguimos con más información, analizando y también manteniendo todo el enfoque posible en cuanto a las elecciones generales en Brasil, muy importantes, no solo para Brasil, también para América Latina. Hacemos una pausa y ya regresamos con más de Telesur Noticias.

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0: Estamos de vuelta con más de Telesur Noticias. Gracias por continuar con nosotros. Vamos ahora a analizar el tema con respecto a las elecciones generales que se realizan este domingo 4 de octubre en Brasil. Sumamos a este análisis a Juan Francisco Martínez Peria, doctor en historia y también docente de la UBA. Bienvenido.
1: Hola, buenas tardes. ¿Cómo les va?
0: Bien, gracias, Juan. Gracias por acompañarnos. Me gustaría empezar esta pregunta. La Policía Federal de Brasil abrió una investigación por presunta injerencia estadounidense en estos comicios electorales. ¿Es nueva esta forma de intervenir en la política brasileña Estados Unidos?
1: No, no es para nada nueva y tiene una larga historia, no solamente en Brasil, sino en toda América Latina, desde por lo menos más de un siglo, ¿no? Y sistemáticamente Estados Unidos ha intervenido de diferentes maneras, ya sea a través de la CIA en los casos más violentos, a través de bloqueos, a través de invasiones recientes, como hemos visto, y por supuesto financiando de diferentes maneras a candidatos opositores. Por ejemplo, también en el caso de Brasil es muy importante la cuestión de las iglesias evangélicas, ¿no? Hay una larguísima historia de distintas formas de intervención de Estados Unidos, y está muy claro, ¿no?, que esta elección es un tema muy acuciante y muy preocupante para Estados Unidos. Y claramente se notó en el discurso de Lula, tanto en la ONU como en el cierre de la campaña, ¿no?, un fuerte rechazo a la política injerentista de Estados Unidos, ¿no?, con esta idea de que Brasil no entra en el patio trasero de nadie, ¿no? Es una clara alusión a la política imperialista de Estados Unidos, ¿no?, y particularmente del gobierno de Trump, que no ha hecho más que profundizar una línea que, como decía antes, tiene una muy, muy, muy larga historia. Y además, bueno, particularmente Bolsonaro, Jair Bolsonaro, ha tenido un vínculo más que estrecho con Estados Unidos, con Trump. Hay que recordar que Eduardo Bolsonaro está exiliado y prófugo de la ley en Estados Unidos, ¿no?, y se ha vinculado estrechamente con Trump y con Marco Rubio, así que esto no es ninguna novedad.
0: En cuanto a la polarización que existe en estos comicios actuales, ¿hay antecedentes históricos que sientan las bases para esta polarización que podemos observar en este 2026 en estas elecciones generales?
1: Bueno, primero y principal, hay una polarización que uno puede encontrar en múltiples casos en la región, ¿no? La región tiene una larga historia de disputas políticas muy intensas e incluso también muy, muy violentas. Tiene una larga historia de dictaduras y de luchas, como decía antes, muy, muy feroces. O sea, quiero decir, la polarización no es una novedad cuando uno lo piensa en términos regionales. Particularmente en el caso de Brasil, la elección anterior fue una elección muy, muy reñida, en la cual Lula volvió a la presidencia con un margen muy estrecho. Además, bueno, recordemos que Lula estuvo preso, ¿no? Ahora Jair Bolsonaro también está preso. Obviamente que el caso de Lula fue absolutamente ilegal e ilegítima su acusación y su encarcelamiento, muy distinto el caso de Bolsonaro, que orquestó un intento de golpe de Estado el 8 de enero del 2023, una vez que había perdido las elecciones. Pero la polarización ha sido una característica y está siendo una característica a nivel regional y a nivel nacional, en el caso de Brasil, pero también, bueno, yo estoy hablando de la Argentina, también es un caso muy notorio, ¿no?, de enfrentamientos políticos muy, muy polarizados, y lo cual hace que las elecciones sean muy intensas y con triunfos en los últimos tiempos por márgenes muy estrechos, ¿no?
0: También se habla de que Flavio Bolsonaro seguirá el legado de su padre, o también es posible que cree su bolsonarismo propio.
1: Bueno, yo creo que está claro que Flavio Bolsonaro, si tiene una presencia política, es en gran medida por ser, o en gran medida no, casi absolutamente por ser el hijo de Jair Bolsonaro, que también recordemos que cómo llegó a la presidencia, ¿no?, después de de una circunstancia de crisis importante, ¿no? Él se ha intentado parcialmente separar de algunos elementos de su padre, sobre todo en algunas cuestiones que tienen que ver con acusaciones de machismo, de misoginia, pero obviamente que esto es un corrimiento muy falso. Además, recordemos estos videos que aparecieron recientemente, ¿no? Y todas las acusaciones de las orgías en las que él hubiese participado. Así que, digamos, claramente es un continuador de la política de su padre, y claramente una política de extrema derecha, de absoluta vinculación con Estados Unidos, y también de fuertes acusaciones, por supuesto, de corrupción. De ahí lo peligroso de un posible triunfo. Además, recordemos que también hay una clara vocación de liberar al padre, ¿no? Al cual se considera injustamente apresado, lo cual obviamente es ridículo por los cargos que pesan y que han sido claramente demostrados.
0: Juan, usted en su postura como profesor, ¿cómo pudiera explicar tanto en las aulas como en cualquier circunstancia el tema de la cooperación internacional o la injerencia política real?
1: Bueno, primero y principal hay que entender, ¿no? En las aulas uno lo que intenta explicar es que América Latina es una región que surge a partir de una conquista colonial, ¿no? Y que nosotros llevamos más de 500 años de colonialismo, un colonialismo de larga duración, a la cual hay que sumarle distintos sedimentos imperialistas, ¿no? El neocolonialismo británico en el siglo XIX, el imperialismo estadounidense a fines del siglo XIX y comienzos del XX, ¿no? Y que América Latina es un lugar de recursos naturales muy importantes, de poblaciones que han sido sistemáticamente hiperexplotadas, y una región, como decía antes, de una larga historia de colonialismo y neocolonialismo en términos políticos, en términos económicos, en términos financieros, también en términos, por supuesto, culturales. Por ejemplo, Telesur ha sido una gran resistencia, ¿no? A la dominación mediática y comunicacional del norte. Y entonces, como decía, una historia de larguísima injerencia y larguísimo colonialismo que todavía está muy presente. Parte de esa experiencia colonial tiene que ver con la fractura, con la balcanización de América, que también ha sido algo beneficioso para los imperios y para las élites locales. Y frente a eso, frente a esa larga historia de colonialismo, de saqueo, de esclavitud, de explotación y hiperexplotación de los sectores populares, afrodescendientes, indígenas y mestizos, ha habido larguísimas historias de lucha y resistencia, ¿no? Que vienen desde la época colonial, las independencias, y después en el siglo XIX y en el siglo XX, sobre todo bajo la idea de una segunda independencia. Entonces nosotros podríamos, yendo más en concreto a tu pregunta, ver como dos fuerzas en disputa, ¿no? Una fuerza que tiene que ver con las clases dominantes, estrechamente vinculadas con los imperios y particularmente en este caso con Estados Unidos, elites que además constantemente han ayudado a la fractura de nuestra región, y por otro lado procesos emancipatorios, procesos de lucha, procesos revolucionarios, en sus casos más radicalizados, que han buscado lógicas de cooperación, ¿no? Por eso lo que se juega hoy en Brasil es mucho más que una elección nacional en Brasil, sino que es una elección regional, una elección que va a impactar en toda América Latina, ¿no? Si Lula pierde, que es muy poco probable, las encuestas lo dan con un margen considerable a su favor, pero no suficiente, pareciera, como para que gane en primera vuelta. Esto abriría una segunda vuelta el 25 de octubre, pero bueno, ojalá que gane en primera vuelta, pero lo más probable que no. Pero si Lula llega a perder, lo que se pierde es el último bastión, ¿no? de la resistencia a esto, que no es solamente una avanzada neoliberal o una avanzada de extrema derecha, sino que quiero insistir mucho que hay que pensarla también como una avanzada neocolonial. Si Lula gana y consolida el proyecto de distribución de riqueza, el proyecto de fortalecimiento del Estado y este proyecto latinoamericanista que todavía está resistiendo y vivo, bueno, eso puede abrir, ¿no? a otras contraofensivas en el resto de la región. Pensemos que en la Argentina hay elecciones el año que viene, muy, muy, muy importantes. Argentina y Brasil han sido socios estratégicos en las primeras décadas del siglo XXI. Así que ahí hay dos disputas, ¿no? Y me parece que eso es algo que uno tiene que permanentemente repetir en las aulas y fuera de las aulas y en todos lados, ¿no? Dos proyectos claramente en disputa que, como decía desde el comienzo, tienen una larga historia previa.
0: Gracias, Juan Martínez, por acompañarnos en este análisis.
1: Gracias.
0: Gracias. Ahora seguimos también en tema electoral, pero en otro país y en cuanto a elecciones regionales y municipales en Perú que se desarrollan precisamente en este 2026. Con los detalles tenemos a nuestro compañero Jaime Herrera. Adelante, Jaime, cuéntanos cómo transcurre esta jornada.
2: Hola, compañera, ¿qué tal? Un gusto saludarte y compartir. Aparte, al norte del Perú, seguimos desarrollando
3: algunas con retraso, pero ya con asistencia por lo menos al mediodía un poco más masiva. Temprano había poca asistencia, pero la noticia lamentable viene de la provincia de Selendín, aquí en Cajamarca, donde en el distrito de Sorochuco, pobladores le prendieron fuego a una institución educativa que estaba funcionando como local de votación. Ahí ha habido bastantes daños materiales, incluso al material electoral. Eso probablemente para influenciar o evitar que alguno de los partidos políticos participantes en este proceso electoral no ganen. Sin embargo, el Ministerio Público acaba de emitir un pronunciamiento dando a conocer que se están haciendo las investigaciones posibles, que tampoco hay personas que hayan sido afectadas, pero que además se van a habilitar otros locales de votación con la finalidad de que aquellos que no han podido sufragar en esta institución educativa lo puedan hacer. También en la provincia de Selendín, en el distrito de La Libertad de Payán, hay una serie de manifestaciones, protestas que han llegado hasta la comisaría policial de personas que señalan que habrían intentos de fraude. Eso es lo que están denunciando ellos. Obviamente tendrán las autoridades que corroborar y ver si es que efectivamente eso está pasando. Ellos aducen que se han encontrado estas cédulas o papelotes que ya han estado marcados y por eso es que han acudido de manera masiva a la comisaría de este distrito para protestar. Un tema importante, y es que justamente en este tipo de elecciones, en los distritos de distintas regiones del país, se producen este tipo de protestas porque al final la elección de los alcaldes distritales se decide muchas veces por uno, por dos, por 10 o por 100 votos, cosa que es bastante sensible el accionar de algunos candidatos y de sus militantes. Incluso se está denunciando, por ejemplo, la presencia de votos golondrinos. ¿En qué consiste esto? En que hay ciudadanos que cambian su domicilio para ir a sufragar en estos distritos y así inclinar la balanza a favor de uno u otro candidato. Esto ha ido denunciándose de manera continua durante la tarde de ayer y también de antes de ayer, de que de pronto ven personas desconocidas en un distrito yendo a sufragar, obviamente, como decía, para inclinar la balanza. A las 5 de la tarde se cierra el plazo para que pueda asistir la gente a votar. A partir de ello se empieza el escrutinio de las actas, de las ánforas, y luego probablemente a partir de las 6 o 7 de la noche ya se empiecen a dar los primeros resultados oficiales hasta que se haga el conteo al 100% y se pueda conocer quiénes son los próximos 169 alcaldes provinciales y 1.169 alcaldes distritales. En el caso de gobernadores regionales, que son 25, si es que no alcanzan el 30%, tendrían que ir a una segunda vuelta entre los dos primeros que ocupen en esta primera elección. Compañeros, adelante.
0: Gracias, compañero Jaime Herrera, por estos detalles de la jornada electoral regional y municipal en Perú. Gracias. Así finalizamos la presente entrega de Telesur Noticias. Gracias por acompañarnos. Será hasta la próxima.

0: historia de nuestros pueblos se cuenta a través de arte y sus diferentes expresiones, tales como la literatura, la danza, la pintura. Bienvenidos a una nueva edición de Prisma, la cultura que nos ilumina, una coproducción de Telesur y CGTN en español. Durante los próximos 30 minutos recorremos juntos la milenaria cultura de China y la rica diversidad cultural de América Latina. Soy Fan Qingqing y desde nuestro estudio en Beijing nos conectaremos con nuestra colega Yerani Flores, quien se encuentra en Caracas, Venezuela. Hola Yerani, un gusto saludarte, ¿cómo estás?
1: Hola Jingjing, un gusto coincidir en este espacio. Reciban nuestro afecto desde la sede de Telesur en Caracas y con un saludo para la prosperidad común. Damos la bienvenida a quienes nos ven y acompañan en este nuevo viaje de exploración por el quehacer cultural de China y América Latina.
0: Muchas gracias, Yerani, por compartir con nosotros las creaciones y tradiciones de América Latina y el Caribe. Tras más de 2 años de preparación, el Museo del Palacio Imperial de Beijing ha inaugurado una importante exposición sobre caligrafía y pintura de las dinastías Tang y Song. La muestra abrió sus puertas al público el 1 de septiembre en la Sala Wenhua del Museo del Palacio Imperial. Yerani, cuéntanos qué iniciativas culturales veremos en esta entrega de Prisma desde América Latina.
1: Gracias, Jingjing. En esta nueva entrega, como siempre, les traemos información cultural de América Latina y el Caribe. En México se celebró la 26ª Feria Internacional del Libro del Zócalo de la Ciudad de México 2026. Este evento fomentó la lectura y la literatura, abordando temas como la historia y la política a través de presentaciones, charlas y debates. En esta edición, la feria contó con la participación de destacados escritores, académicos y periodistas, tanto nacionales como internacionales. Además, ofrecieron actividades culturales como música, intervenciones escénicas y exposiciones. Y en Argentina se celebró la 18ª edición del Festival Internacional de Literatura de Buenos Aires, la FILBA 2026, uno de los encuentros más importantes de la escena cultural del país. La programación se estructuró bajo el lema ¿Qué es habitar hoy? Un eje que busca repensar desde la literatura los espacios compartidos y la relación entre personas de entornos urbanos, rurales y domésticos.
0: A continuación veremos estas historias en los siguientes reportajes.
2: La exposición Clásicos y Principios del Museo del Palacio Imperial de Beijing presenta más de un centenar de tesoros artísticos que abarcan los géneros de caligrafía, paisaje, figura humana y pintura de flores y pájaros. El título hace referencia a los modelos y reglas artísticas que han dado forma a la pintura y la caligrafía chinas a lo largo de los siglos. La muestra se centra en cómo los artistas aprendieron de sus predecesores mientras desarrollaban nuevos enfoques, permitiendo que las tradiciones artísticas se transmitan y se renueven a través de la innovación. La exposición se divide en dos fases. La primera se centra en las dinastías Tang y los Cinco Reinos, destacando el estilo disciplinado en el periodo Tang y el surgimiento de la pintura de paisaje independiente. La segunda se dedica a las dinastías Song del Norte y Song del Sur, explorando la caligrafía expresiva y el desarrollo de la pintura de paisaje de los literatos. Para una conservación óptima, muchas de las pinturas expuestas han pasado por un periodo de descanso de 3 años. Siguiendo las recomendaciones de expertos y la votación pública en línea, finalmente se eligió al carácter en chino Qi entre 10 candidatos seleccionados. El evento también contó con un área de exhibición de patrimonio cultural inmaterial que mostraba 10 artículos, desde pinturas en papel de morera hasta tallados en calabaza y tigres de tela, reflejando el espíritu de la franja y la ruta de consulta amplia, contribución conjunta y beneficios compartidos. Desde su lanzamiento en 2016, el evento anual se ha celebrado en 9 ediciones en varias ciudades, incluyendo Jining, Hanzhong, Quanzhou y Yongchuan. En México se realizó la 26ª Feria Internacional del Libro del Zócalo. El evento que fomentó la lectura y la literatura abordó temas como historia y política a través de presentaciones, charlas, debates y conferencias. Más de 300 editoriales brindaron sus novedades y obras como parte de una programación en la que también participaron destacados escritores, académicos y periodistas,
3: tanto nacionales como internacionales. Además, ofrecieron actividades culturales como música, intervenciones escénicas y exposiciones, junto a actividades dirigidas a niños y jóvenes. Y en Argentina se celebró la edición número 18 del Festival Internacional de Literatura de Buenos Aires, FILBA 2026. Se trató de uno de los encuentros más importantes de la escena cultural del país, que este año se desarrolló bajo el lema ¿Qué es habitar hoy?, buscando repensar desde la literatura los espacios compartidos y la relación humana en entornos urbanos, rurales y domésticos. 8 sedes en la ciudad capital ofrecieron diversas actividades como entrevistas, lecturas, recitales poéticos, música y charlas con casi 100 autores provenientes de varios países.

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0: agosto, la música brasileña y la naturaleza amazónica llegaron a Beijing de la mano de dos grandes orquestas en el marco del Año Cultural China-Brasil 2026. La Orquesta del Centro Nacional de Artes Escénicas de China y la Orquesta Sinfónica de Estado de Sao Paulo de Brasil presentaron el concierto Sights and Sounds of Amazon. Veamos más detalles en el siguiente reportaje.
1: El 22 de agosto, el concierto Sinfonía Audiovisual de la Selva Amazónica se presentó en Beijing. Músicos de la Orquesta del Centro Nacional de Artes Escénicas de China y de la Orquesta Sinfónica del Estado de San Pablo compartieron escenario bajo la batuta del director brasileño Wagner Bolichuk. También participaron las sobranos Zhang Wenjing y Zhang Yi, así como el coro de la Asociación de Músicos de Beijing. El encuentro planeaba además un reto para los músicos de ambos países acercarse a repertorios y formas de interpretación diferentes a los que trabajan habitualmente.
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1: Una de las principales particularidades del concierto fue precisamente la combinación entre música sinfónica e imágenes de la selva amazónica. El escenario y el espacio destinado al público quedaron envueltos en bosques, ríos y fauna. Así, la música y las imágenes con su recorrido por el Amazonas. Las obras de Heitor Villalobos, por su parte, llevaron a la sala los ritmos, la danza y la energía de la música popular brasileña. Para los intérpretes, esta combinación de música e imágenes también planteó un reto distinto al de un concierto sinfónico convencional. Mientras el público contemplaba las imágenes inmersivas, los músicos apenas podían verlas desde el escenario.
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1: 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La formación china se presentó junto a la Orquesta Sinfónica del Estado de San Pablo con 3 conciertos conjuntos y un repertorio muy diferente al programa dedicado al Amazonas que se había escuchado en Beijing.
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1: Beijing y San Pablo, dos ciudades separadas por miles de kilómetros, se convirtieron en los dos puntos de encuentro de este intercambio musical. Para Marcelo López, director general de la Orquesta Sinfónica del Estado de San Pablo, la importancia de esta colaboración iba mucho más allá de los conciertos celebrados en ambas ciudades.
8: Es un proyecto muy importante para todos nosotros, tanto chineses quanto brasileiros, porque yo entiendo que hay mucho más coisas que nos unem do que nos separam, apesar da distância geográfica entre os nossos países. A arte é uma forma de integração, é uma forma de abrir as portas de um país para o outro, de trazer Brasil para a China e de levar a China para o Brasil, de forma que a gente possa entender um povo e o outro a partir da nossa música, da nossa arte, que é muito direta, é um coração que toca com um coração que ouve. De uma forma muito absoluta. Não é necessário explicar, a música fala por si.
1: En un encuentro musical entre dos hemisferios, lo que ocurre sobre el escenario es solo una parte de la historia. El intercambio cobra verdadero sentido cuando esa música llega al público y encuentra eco en quienes la escuchan.
9: 比那个就是纯听音乐呢，就更加丰富，没有那么单调，而且视觉感觉也很好。
10: 而且对那个巴西这个国家呀，北美本来我们也没去过，所以不太了解。那通过这个视，看，感觉有一些这个挺向往的。因为毕竟是一些外国的作品，也不是我们中国人比较常见，可能大多数人会听不懂。但是结合一些视觉上的这些展现，像热带雨林的画面，还有一些动物的这些画面，能够 更快地帮我们理解它是想表达一个什么样的东西，整体听下来能感受到巴西的这种就是比较热烈、比较直接、比较有感染力吧。
1: Del Amazonas al Yangtze, de la música brasileña a las melodías tradicionales chinas, este intercambio entre músicos de China y Brasil recorrió el camino en ambas direcciones. El Amazonas y el Yangtze corren por continentes distintos y desembocan en océanos diferentes, pero durante estos conciertos sus sonidos encontraron un mismo escenario, tendiendo a través de la música un puente entre China y Brasil.
7: de 31 de agosto a 7 de septiembre, la Orquesta del Centro Nacional de Artes Escénicas de China viajó a Sao Paulo para continuar este intercambio con 3 conciertos conjuntos. De Beijing a Sao Paulo, la música vuelve a demostrar que puede cruzar fronteras, trascender idiomas y acercar culturas. Después de ver este reportaje, ¿qué opinas?
9: Así es, Yinling, este encuentro entre las músicas de Brasil y China muestra las posibilidades que ofrece el arte para impulsar el intercambio cultural. En el futuro, esperamos que iniciativas de este tipo también puedan abrir nuevos espacios de colaboración entre China y otros países de América Latina.
7: Gracias, Yerani, por tus comentarios sobre los intercambios culturales entre China y Brasil. Y así llegamos al final de esta edición de Prisma, un espacio donde compartimos historias y celebramos la vasta diversidad cultural de 2 continentes. Yerani.
9: Gracias, Yinling, a ti y a todo tu equipo en Beijing por tender una vez más el puente cultural que habla de lo mejor de nuestras tierras y su gente. Desde los estudios de Telesur en Caracas, Venezuela, llegue nuestro abrazo a ustedes. Gracias por compartir una entrega más de Prisma, la cultura que nos ilumina. Hasta pronto.
7: Se despide Tang Yinjin desde Beijing. Síganos en las cuentas oficiales de CGBN en español y Telesur en las principales redes sociales. Hasta la próxima.

0: porque fue solo muy reciente cuando este pueblo tuvo la oportunidad de empezar a trabajar para su futuro, y fue solo muy reciente cuando se acabaron los saqueadores y los explotadores en nuestro país. Y con todo respeto para las opiniones de todos, con todo respeto para las opiniones de todos, nosotros solo hemos pedido respeto para nuestras opiniones y respeto para nuestro derecho a construir ese futuro. Y esta revolución tan calumniada ha tenido la virtud de hacer cambiar el lenguaje de los poderosos explotadores de este continente. Fidel Castro.
1: 4 de octubre de 1963, tomado de la edición de ese día del periódico Revolución, donde se destaca el discurso pronunciado el día anterior en la clausura del 7º Congreso de la Unión Internacional de Arquitectos, realizado en el Teatro de la Central de Trabajadores de Cuba Revolucionaria, La Habana, Cuba.

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¿Cómo están? Qué placer acompañarles. Bienvenidos, soy Paola Pérez. Pónganse cómodos. Aquí arranca nuestro operativo Brasil Decide 2026. Estamos desplegados en el territorio nacional para llevarte las incidencias minuto a minuto de cómo votan estos más de 150 millones de ciudadanos habilitados para cambiar o no el destino del futuro de esta nación, una de las grandes economías de la región de América Latina y el Caribe. Así iniciamos.

0: intensa, decisiva también para la región de América Latina y el gigante suramericano. 12 candidatos se disputan la presidencia de Plan Alto, así como la renovación también del Congreso, entre otros cargos estadales. Hoy tenemos los detalles de una jornada intensa que se ha desarrollado, al parecer, con absoluta normalidad. De esto estaremos hablando a continuación. Vamos a entablar también de manera directa contacto con nuestros corresponsales desplegados en distintos puntos del país. Uno de ellos, Sao Paulo, es una de las ciudades más pobladas que también ha salido a votar esta jornada. Nacho, qué gusto tenerte en este Decide 2026 en Brasil. Bienvenido, ¿cómo estás? Cuéntanos cómo se ha venido desarrollando esta jornada cuando nos separa un poco más de una hora para el cierre de estas urnas en las votaciones.
1: Saludos, compañeras, así es, ha llegado el día entonces de elecciones y ya estamos sobre los minutos finales, cuenta regresiva para el
2: Colegio Electoral de Sao Paulo, en la Pontificia Universidad Católica de Sao Paulo. Aquí se desarrolla la votación justamente en la
1: ciudad electoral del país. La afluencia de votantes de una durante la jornada hoy en Sao Paulo, pero lo cierto,
2: de todas maneras, a realizar su voto a pesar de la tempestad. Todas las personas han llegado hasta aquí con largas filas durante la jornada, cerca de 2 horas de fila para algunos. Una votación que acostumbra a ser muy rápida se tornó un poco más lenta, especialmente por esta cuestión climática. Un punto para recalcar durante la jornada de hoy fue la votación sobre el inicio de la jornada de todos los candidatos a la presidencia en cada uno de sus estados. Aquí en Sao Paulo, Lula da Silva se dirigió a San Bernardo do Campo, el municipio que queda cerca de 1 hora y media de Sao Paulo. Se manifestó Lula da Silva, manifestó su defensa de la democracia, aseguró que no hay mejor encuesta que las urnas y por eso que la población justamente llega hasta aquí para realizar su voto. Un punto para destacar es que quienes lleguen al lugar de votación antes de las 17 horas, horario local, tendrán garantizada la votación, podrán realizar su sufragio y esto entonces les permitirá, a pesar de la tormenta, poder manifestar su voto. Y ya después de ese horario tendremos los primeros resultados de encuestas de boca de urna y seguramente muy rápido, como acostumbra hacer en Brasil, tendremos resultados en cuanto a resultados oficiales presentados por el escrutinio desde el traspaso, desde las urnas hasta el centro del Tribunal Electoral en Brasilia, ya con los números oficiales. Veremos qué pasa, estamos muy atentos a las próximas horas, aquí hasta en principio al cierre de las urnas.
0: Desde ese panorama completo que nos brinda Ignacio Lemus desde Sao Paulo, en medio de la expectativa también de lo que va a ser el cierre de esta jornada, vemos a la gente también participando, acudiendo a las urnas, pese a la lluvia que también se ha registrado en algunos puntos del territorio nacional, una temporada que ha acompañado, digamos, de alguna manera también las votaciones este domingo 4 de octubre. Nacho, vuelvo contigo más adelante para conocer otros detalles que forman parte también de esta jornada comicial en el gigante suramericano. Vamos de inmediato nosotros también a revisar parte de lo que ha sido los perfiles más destacados de dos de los candidatos que han estado dentro de las últimas encuestas de intención de voto como los favoritos, que forman parte de estos 12 que han ido postulándose y que se han medido esta jornada de domingo en las urnas para ocupar la presidencia de Brasil. Luis Inácio Lula da Silva es una de las figuras claves políticas, lo tenemos allí, por el Partido Los Trabajadores, por el PT, es el actual presidente del gigante suramericano. Él ha formado parte de este trabajo de sindicalismo metalúrgico durante la dictadura militar hasta liderar la fundación del Partido de los Trabajadores tras la anulación de las causas judiciales en su contra. Recordemos que él retornó a la jefatura de Estado con una agenda orientada al desarrollo soberano y también a la inclusión. Durante sus administraciones, el gobierno ha priorizado la reducción de las desigualdades mediante programas sociales de gran alcance, como ha sido el Fome Cero y la Bolsa Familia. Son estas estrategias que se han convertido en clave para combatir la pobreza extrema y garantizar la seguridad alimentaria de millones de brasileños. Si vemos el panorama internacional, hablando de Lula da Silva, pues hablemos de su diplomacia, que sigue promoviendo activamente ese multipolarismo y la integración regional. Su política exterior, recordemos, mantiene también una postura firme contra las sanciones unilaterales, a tiempo que sigue abogando por la autodeterminación de los pueblos y la cooperación sur-sur. Y en materia ambiental, sumamos también otro dato, porque su gestión ha buscado siempre frenar de forma decisiva la deforestación en la Amazonía, por ejemplo, impulsando un modelo de desarrollo sostenible que combina la preservación ecológica con la demarcación de territorios y el respeto sobre todo a los derechos de las comunidades indígenas. Su actual mandato ratifica un liderazgo centrado sobre todo en el equilibrio entre la justicia social, el crecimiento económico y el posicionamiento estratégico de Brasil dentro de este escenario global. Es uno de los favoritos también que se ha medido esta jornada, mientras la gente todavía está votando allí en los centros electorales de en estos 5.571 municipios. Seguimos conociendo cómo va transitando una jornada que prácticamente minutos ya culmina. André Vieira, nuestro corresponsal desde Río de Janeiro, también en directo con nosotros con este panorama completo. André, qué gusto saludarte. Bienvenido a este Brasil Decide 2026.
3: ¿Qué tal, Paola? Saludos para ti, también para nuestra audiencia. Yo estaba aquí justo mirando al reloj, porque en 23 minutos más se cierran las puertas de los centros de votación, pero acá en Brasil funciona parecido como también en Venezuela. Todos los que estén aquí a las 5 de la tarde, hasta las 5 de la tarde, podrán votar independiente de la hora, porque primero se cierran las puertas del centro electoral. Nadie podría entrar luego de las 5 de la tarde, pero todos que están aquí en las filas podrán ejercer su derecho al voto. Ahora salgo un poquito, Paola, para que vean, por ejemplo, en esa sanción, aquí hay una fila, incluso son filas que están durante todo el día. Personas que salieron a votar muy temprano encontraron con largas filas. Las personas que están saliendo ahora, quizás un poquito menos, por lo menos aquí en esta escuela donde nosotros nos encontramos, un poquito menos de gente en ese momento, pero yo voté, te cuento que también voté, estuve algunos minutos, un poquito más de una hora fuera de pantalla, porque fui a ejercer mi derecho al voto. Me tardé como una hora, un poquito más de una hora y media en la fila, y como un buen elector voté rapidito, ahí menos de un minuto realicé mis 6 votos aquí para Brasil, aquí en estas elecciones de Brasil. Estamos aquí justamente hablando con diferentes personas aquí de electores que están pasando por aquí buscando dejar su voto para mostrar su conciencia, también su forma política, lo que quieren para el futuro del país. Estamos hablando con las diferentes personas, a ver si puedo hablar. ¿Posso falar com você um pouquinho? Aqui estou chegando. Como é seu nome?
4: Fernanda.
3: Fernanda. Qual é o seu sobrenome, Fernanda?
4: Mícolis.
3: Mícolis. Fernanda, e qual a importância do dia de hoje? Quando você for votar, o que é que você está pensando? O que é que você deseja para o país?
4: Desejo melhor, né? E eu acho que a gente tem que votar com alguma consciência. Super importante. E é um dia que eu estou, assim, tensa, mas esperando o melhor, pedindo a Deus que conduza tudo, né? E é isso.
3: Perfeito. Muito obrigado, Fernanda. Obrigada. Parabéns pelo seu voto. Valeu. Até mais. Obrigado. Aí está Fernanda. Paola, não sei se estão com tradução, porque justo Fernanda estava dizendo da importância que tem esta votação, que pensa por um futuro melhor para aqui, para o país, para Brasil, e que realizou sua votação. Incluso o dia de hoje saiu, já votaram. A votação é rapidita aqui em Brasil, mas há pessoas, claro, que se não chegam com a lista de seus candidatos, tá a votar, porque son 6 votos, son muchos votos. Y seguimos aquí hablando, a ver, ahora con una joven. ¿Todo bien? Buenas tardes. ¿Cuál es su nombre?
5: Beatriz.
3: Beatriz, ¿cuál es su sobrenombre?
5: Ferreira.
3: Beatriz, y hoy en la votación, cuando você votó, ¿qué es que você quer para el país? ¿Qué es que você está desejando para el país?
5: A gente está siempre querendo lo mejor, ¿no? Se a gente for continuar do jeito que a gente está, tem que sempre pensar pro futuro. São 4 anos do mesmo presidente, a gente tem que sempre pensar em melhorar, em melhorias. E sempre, mesmo a gente escolher aquele presidente, sempre pensar que tem que ter críticas, mesmo que você tenha um presidente preferido, um candidato, né?
3: Perfeito. Muito obrigado, ah, viu? Valeu. Edia Custo estava dizendo que votou por um câmbio que, logo de quatro anos de um mesmo presidente que queria um câmbio. Ou seja, que são as diferentes visões nas que nós estamos encontrando aqui ao largo do dia de hoje, aqui em Rio de Janeiro. Te cuento também que agora estou justo em outro setor. Estuvimos durante a manhã fazendo um recorrido por diferentes centros eleitorais da zona norte de Rio de Janeiro. Agora estamos na zona sul. Sur de Río de Janeiro, en el barrio Botafogo, un barrio de clase media alta, una escuela aquí, incluso hay personas de diferentes posiciones políticas, y principalmente de un lado Flávio Bolsonaro y del otro lado también Lula da Silva. Y ahora otra persona aquí, otro elector que también estamos conversando, y ahora voy a hablar en portugués. ¿Cómo es tu nombre, mi amigo?
6: Giovanni.
3: ¿Cuál es tu sobrenombre?
6: Baroni.
3: Giovanni, qual a importância do voto de hoje? Quando você votou, o que é que você está querendo para o seu país?
6: Ah, com certeza pela democracia em primeiro lugar, né? O reforço da democracia,
7: menos a democracia, contra o social e um país mais justo. Muchas gracias.
3: Ahí está Giovanni, que votó por un país más justo, por la igualdad entre las personas, así un poco de la votación aquí en Brasil. Y nosotros seguimos, por supuesto, Paolo, a lo largo de todo ese día, en este momento, incluso cuando se acerca, por ejemplo, el cierre de las urnas aquí en Brasil, a las 5 de la tarde, como les comentaba, a las 5 de la tarde se cierran los portones, pero luego la gente seguirá aquí votando. Todos los que estarán en la fila, recibirán una seña, un papel con un número para tener garantizado su derecho al voto aquí el día de hoy. Te cuento también, Paola, que el día de hoy el transporte público en todo el país es gratuito para facilitar que las personas puedan ir y volver a los centros de votación aquí en Brasil. También te cuento que luego de votar el día de hoy, yo salí ahí por mi barrio y había como un clima de fiesta, ¿no? Yo vivo en el centro de Río de Janeiro y ahí justamente en el centro de Río de Janeiro las personas estaban celebrando porque hoy es domingo, mucha samba, la gente estaba tocando samba, o sea que es un día también de festejar, un día de la que la ciudadanía también celebra ese momento tan importante para el país. Y te digo también algo, yo voto desde que soy joven y sigo joven, por supuesto, pero voto desde los 16 años y yo nunca he tardado tanto en una fila como este año. Claro que de un lado está porque son 6 votos lo que los electores deben realizar, pero por otro lado también esto podría indicar, por lo menos en mi sesión electoral, tenemos que esperar, claro, un balance del Tribunal Superior Electoral, pero por lo menos en mi sesión yo nunca he visto tanta gente, esta cantidad de gente que se vio el día de hoy en mi centro electoral. Paola, yo sigo por aquí si tú tienes alguna pregunta. Aquí también estuvimos hablando con las personas y seguimos aquí en esta cobertura especial de Telesur.
0: Río de Janeiro, que además tiene un electorado clave que se disputa el voto también esta jornada de domingo, André, muy pendientes también de ese escenario en medio del desarrollo, cuando nos separan menos de 20 minutos para que culmine la jornada de votación, vemos la gente aún haciendo filas, eso podría ser también un buen termómetro de participación, veremos si supera o no la votación de las últimas elecciones, eso también lo vamos a someter al análisis. Gracias, André Veira, vuelvo contigo en cualquier momento. Y otro de los favoritos también para esta contienda electoral que se disputa la presidencia es Flávio Bolsonaro, senador del Partido Liberal, del PL, lo tienen allí. Además, recordemos que es hijo del expresidente Jair Bolsonaro, una figura opositora de ultraderecha que se está disputando también esta jornada la silla de plan alto frente a otro rival como es Luis Ignacio Lula Silva, uno también de los favoritos de esta contienda. Bolsonaro es el heredero político de Jair Bolsonaro y candidato presidencial de ultraderecha, senador, abogado, aunque se presenta también como un Bolsonaro moderado. Así lo ha tratado de manejar a lo largo de su campaña. Arrastra, sin embargo, un historial de escándalos. La Policía Federal lo está investigando por corrupción, blanqueo y evasión de divisas. Estamos hablando de 134 millones de reales del banquero Daniel Bocaro que habrían terminado en cuentas familiares en Estados Unidos. Antes, recordemos que Bolsonaro fue acusado de haberse apropiado salarios de asesores con este esquema de las rachadiñas. Su campaña digital ha mostrado una manipulación coordinada, cuentas hiperactivas, también la presencia de granjas de bots, mensajes idénticos y publicaciones simultáneas que han tratado de buscar generar una opinión positiva en medio de un mensaje cuestionable también a lo largo de su candidatura. El Ministerio Público decide indagar esta granja de bots operada desde Bolivia con vínculos también al detenido en ese país, Fernando Cerimedo. Su programa neoliberal idéntico a la propuesta de gobierno de la ultraderecha, sobre todo en la región, al estilo de Javier Milei en la Argentina, que propone el denominado tijerazo al gasto público. Hablamos de recortes en áreas como salud, educación, jubilación, la puerta abierta para la privatización y menos impuestos a grandes empresas. Es parte de lo que ha planteado también a lo largo de esta campaña proselitista que también hemos visto en nuestra pantalla en Telesur.

0: A pocos minutos de que cierren las votaciones en Brasil, momento de someter este tema al análisis en nuestros estudios. Nos acompaña Sergio Kiernan. Él está dentro de este operativo de Brasil Decide 2026, un experto también para hablar de temas de política, economía, desde el área social, pero también el tema geopolítico que hace nuestra región en una jornada decisiva. ¿Cómo estás, Sergio? Qué placer tenerte en Caracas, en Venezuela.
1: Hola, Paola, muchas gracias por la invitación.
0: Me gustaría tu primera impresión, tomando en cuenta que es una jornada no solamente decisiva, lo decíamos, para Brasil, sino también lo que esto representa para América Latina.
1: Bien. Primero estoy muy contento que todo en paz, como siempre ocurre en Brasil, hay muy poca violencia electoral y parece que esta vez tampoco la hay. Segundo, está votando mucha gente, por lo que dicen tus corresponsales, que es una buena señal, hay entusiasmo, hay compromiso ciudadano por votar. Vamos a ver qué ocurre hoy. Hay una pequeña chance de que se decida hoy. Las encuestas hasta ahora, todas, hace meses, indican una segunda vuelta. Pero podría ser. Un indicativo, una posibilidad, es que si vota mucha gente, quiere decir que el partido de Lula, el partido de los trabajadores, hizo un buen trabajo de movilizar las bases y llevar a la gente a votar. En Brasil históricamente hay un ausentismo de un 20% seguro. Y es mayor entre las clases más populares. La clase media, la clase alta se moviliza más, tiene más medios, tiene más tiempo. Incluso muchos populares que hoy trabajan, aunque sea domingo.
0: Y en medio de esta radiografía que me parece muy interesante para empezar el análisis, porque muchos se preguntarán, ¿cómo se va a dividir? Y si se divide ese voto entre estos dos favoritos, porque de este padrón biométrico de 158 millones de votantes habilitados para esta jornada, hay muchas cosas que sumar. Primero, la participación que puede o no superar cerca de más del 80% de la última votación, por un lado. Segundo, está el hecho que de este padrón de 158 millones de brasileños, el 53% son mujeres. Esto no es un dato menor.
1: No, no es un dato menor y nuevamente es un sector, las mujeres, donde Lula tiene ventaja. Las mujeres rechazan bastante a Flavio Bolsonaro y lo ven muy bien a Lula. Esto es histórico. Entre las mujeres hay un entusiasmo mayor y una recepción mayor hacia los programas sociales, lo cual es evidente. Hay muchísimas mujeres, nuevamente de las clases populares, que son jefas de familia, que tienen niños que atender. Y han visto que Lula eso le ha prestado atención, un eje muy fuerte de toda la política del Partido de los Trabajadores desde hace muchos años. Con lo cual hay un afecto de las mujeres que, como vos bien decís, son un poco más votantes que los varones hacia Lula. Es al revés entre los varones. Hay un poco más de voto por Bolsonaro, por género, digamos, las encuestas las puedes quebrar así, por Bolsonaro que por Lula.
0: ¿En qué sector crees que se ha centrado más la disputa entre Flavio Bolsonaro y Lula da Silva?
1: Bueno, eso es curioso. Vos sabés que hay una división, hay como una grieta ideológica que recorre bastante parejo todas las clases sociales. Aparecen sorpresas analizando los detalles de las encuestas. Por ejemplo, Lula es favorecido en un sector pequeño pero muy sorprendente, que es los hombres blancos con educación universitaria y con mayores ingresos. Uno esperaría que no, pero resulta que sí. Y ahí pierde con las mujeres, en ese sector de mujeres de familias acomodadas, educadas. Bajamos a lo más bajo de todo y resulta sorprende que Bolsonaro tiene un voto importante, tiene un voto menor que el de Lula, pero unos porcentajes muy importantes. De alguna manera su mensaje llega a esas comunidades. Entonces, por eso usted habló de una brecha, de un quiebre ideológico, porque no se explica por los intereses de cada clase social o de cada grupo social.
0: ¿Un quiebre ideológico? ¿O podríamos enfrentar otro escenario que quizás no sea el único, como una lucha de clases, por ejemplo?
1: Sí, pero ¿cómo se explica la popularidad de Bolsonaro y de los demás candidatos, que son todos de derecha, entre las clases más populares? Si fuera tan claro, uno diría, bueno, ok, los dueños del país están en contra de Lula. Bien, y los pobres están todos a favor de Lula. No es así. Esto complica el panorama. Hay una cantidad de expectativas, hay gente que esperaba más de Lula y ahora dice que le va a votar en contra, pese a que su vida mejoró. Pero ya creían que esto iba a ser el tercer periodo, el tercer gobierno de Lula, iba a ser mucho mejor de lo que fue. Pese a que fue muy bueno, para darte una idea, cuando termina Bolsonaro hace 4 años,
0: el padre, Jair,
1: pierde las elecciones, el desempleo en Brasil era casi el 8%. Ahora es algo más del 5%. Esto no solo quiere decir, se entiende que hay más empleo, por supuesto, sino que el que tiene trabajo gana un poco más porque falta mano de obra en algunos sectores. Y esto está demostrado, ajustado por inflación, el ingreso promedio de los brasileños hace 4 años era 3.300 reales. Y ajustado por inflación hoy es 3.700 en moneda constante. Esto quiere decir lo siguiente, sector popular, cuando Bolsonaro termina su gobierno, para comprar la canasta familiar muy básica para alimentarse y pagar servicios, se gastaba el 70% del ingreso. Hoy en día apenas pasa el 60%, es el 61%. Esto es dinero en el bolsillo que va directamente a las clases más populares, que son los que ganan el salario mínimo y son los que ven una ventaja. A la vez, se suponía que se iba a entrar en un periodo de ascenso social y un 15 o 20% de aumento en tu salario, que tampoco es gran cosa, no es un ascenso social.
0: Ajá.
1: Pues fíjate que uno de los argumentos de la prohibición de estos casinos digitales,
0: de las apuestas, que también fue muy polémica dentro de la campaña,
1: muy
0: ¿cierto?
1: Muy polémica. Lula ahí se jugó, y ahí escuchó a las mujeres también, porque tenía un fuerte mensaje de las madres preocupadas porque los que se ponen adictos son los pibes, no son los adultos, también, pero sí. La preocupación es los chicos. Y vos fíjate una cosa, uno de los argumentos para prohibir eso es que muchísimos pibes y gente joven juega en esos casinos electrónicos y apuesta para ver si sale de pobre y tiene un ascenso social, que es lo que hablábamos antes. Entonces, acá hay una situación donde Lula, uno puede decir, tuvo un muy buen gobierno, exitoso en lo social, y no alcanzó a cubrir las expectativas de la población en general, o de muchos de ellos.
0: Y además, lo que muchos se preguntarán es, generalmente en una jornada eleccional en cualquier país del mundo hay muchos factores que tienen un peso, yo creo que no solamente cuantitativo, sino cualitativo, que determina el voto, o sea, lo que moviliza al votante. ¿Qué ha movilizado esta vez a Brasil? Cuando tú me hablas de buenas condiciones económicas, de que la gente ha mejorado su calidad de vida, lo que significa o traduce que la economía no ha sido uno de los factores determinantes para estas elecciones. La pregunta es, ¿cuál ha sido?
1: Las expectativas, creo yo, porque, por ejemplo, Bolsonaro, el padre, Jair, dejó al país, su último año de gobierno, Brasil prácticamente no creció. No llegaba al 1%. Lo cual creó, tuvo una sensación de estancamiento, creó problemas como el alto desempleo. Luego la economía retomó con Lula. Creció un 3%, creció un 2%, otra vez un 2%, y este año de nuevo se está enfriando. Tal vez llegue al 2%. Tal vez. Lo cual el primer año generó, bueno, esta vez estamos saliendo de esta especie de recesión que creó Jair con todos estos recortes y ajustes y cosas. Porque además de injusticia social, ese tipo de políticas generan recesión, achican la economía y la enfrían. Primer año de Lula, muy bien. Y ahí se vuelve a enfriar la economía. Subile una crisis de gasto interno y de endeudamiento del gobierno y de la gente, que sube las tasas de interés al 15%. Una cosa importante, si vos vas a Brasil, a cualquier parte, y le preguntás, ¿le querés pagar algo en divisa a un brasileño? No te la va a aceptar, porque no sabe cuánto cuesta. Nadie usa dólares, nadie usa euros, nadie usa yens.
0: O sea que tiene una moneda fortalecida.
1: Exactamente, y la costumbre. Ahora, vos le preguntás a ese mismo brasileño que no sabe qué cobrarte si le querés pagar en dólares, como lo sabes tú, como lo sé yo, sí te va a decir cuánto paga de tasa de interés en el banco y en la tarjeta. Ahí pasa por esos temas, no por la cotización del dólar y del real. Entonces, que las tasas de intereses, el año pasado, la básica haya llegado al 15%, es un problema importante para el gobierno y para los brasileños. Hay una parte de insatisfacción con eso. Que vuelva a pinchar el globo. No era que iba a haber ascenso social, no era que este gobierno de Lula iba realmente a sacarnos de la tradición de ricos y pobres, y no, las tasas suben, el consumo se hace más difícil. Este año hubo una epidemia de bancarrotas personales, de gente que no pudo pagar los créditos, no pudo pagar el auto, la hipoteca, las compras que hizo en la casa de electrodomésticos.
0: Sí, total. Estamos a pocos minutos, escasos minutos diría yo, precisamente para que cierren las votaciones y empecemos, voy a decirlo así con propiedad, Sergio, y a nuestros televidentes latinoamericanos a visualizar lo que vayan arrojando también estos resultados preliminares que no son oficiales, que son trabajados también por grandes encuestadoras y algunos medios de comunicación en ese territorio nacional, que irán viendo las perspectivas de lo que ellos han logrado recabar de lo que se conoce como resultados a boca de urna. En paralelo, ya la página del Tribunal Supremo Electoral, que todavía, por supuesto, no está cargada porque no ha empezado de manera formal el escrutinio, pero que ya se puede ingresar a la misma y se puede tener detalles de cómo se va a ir trabajando. Se espera el boletín que pueda brindar también el presidente del Tribunal Supremo Electoral, Cássio Nunes, que nos dé cuenta no solamente de cómo se ha ido desarrollando esta jornada, sino sobre todo de estos primeros resultados, no solamente al presidente, sino también lo que va a ser la renovación de un Congreso y las autoridades estatales. Es decir, hay una votación en estas elecciones generales que también van a cambiar un mapa político dentro de Brasil y que seguramente impactará en su política exterior. ¿Cómo leerlo?
1: Bueno, primer tema que hay que tener en cuenta, que es complejo tal vez, pero es muy importante. Hay que observar quién gana la gobernación del Estado de São Paulo. El Estado de São Paulo es el más grande en población y en riqueza. Es el 40% de todo el electorado brasileiro. Entonces, ¿qué ocurre? El gobernador actual, Tarcísio de Freitas, que es del mismo partido que Flávio Bolsonaro, es liberal, es muy popular en este momento. Y acá viene una complicación. Es posible que Tarcísio gane la gobernación, renueve su mandato en primera vuelta. Eso sería muy bueno para Bolsonaro y nada bueno para el PT y para Lula. ¿Por qué? Porque sabiendo que iban a perder en San Pablo, todas las encuestas ya lo adelantaban, la expectativa era renovar algo que ya ocurrió hace 4 años. Perder, pero perder bien. Ir a segunda vuelta, y en la segunda vuelta ganar más votos que en la primera. Esto es fundamental y para darles una idea de cómo funcionó. Hace 4 años ocurrió exactamente eso, y el PT entre la primera y la segunda vuelta ganó 1.800.000 votos. Y Lula ganó la presidencia por 1.800.000 votos. Con lo cual, que en este momento Tarcísio gane, sí, en primera vuelta, enfría mucho la segunda vuelta en el Estado de São Paulo y hace peligrar ese mecanismo por el cual Haddad, que vuelve a ser candidato por Lula, arrastre todos esos votos extra para el presidente. Eso complicaría el tema. Yo voy a estar muy atento a eso, hoy tenemos que prestarle, sí, sí, atención. Segundo tema, ¿qué pasa en Minas Gerais? Que es otro estado importante, con bastante población, no como San Pablo, que está curiosamente en juego. Era un estado que las encuestas lo daban como Bolsonaro y últimamente se fue corriendo un poco y está en juego. Hay un empate con un poco más de ventaja para Lula. Luego hablaste del bendito Senado y Cámara de Diputados de Brasil.
0: Me gustaría que me digas eso más adelante. Quiero sumar también a Juliette Ricard, ella es doctora en Administración Pública, nos acompaña también en este programa especial de Brasil Decide 2026. Julie, qué gusto tenerte, gracias por tu tiempo para Telesur, ¿cómo estás?
2: Buenas tardes, Paola. Estoy bien, gracias por invitarme.
0: Ahora sí te veo, gracias por atender nuestra llamada. Me gustaría conocer tu primera impresión, ya que tú estás dentro también del gigante suramericano. Una jornada, ¿cómo poder calificarla en medio de una disputa, hay que decirlo, que va más allá del voto en las urnas?
2: Yo creo que esta elección fue una montaña rusa emocional para nosotros que estamos involucrados con política, porque ha sido muy disputada, no solamente a nivel presidencial, pero también en varios estados. La contienda para gobierno de estado ha sido difícil, y especialmente con los diferentes momentos y revelaciones y casos que han estado pautando, ¿no?, el debate alrededor de las elecciones, no ha sido una contienda fácil. Pero llegamos hoy, 4 de octubre, con ayer aquí en São Paulo, donde estamos hablando, un acto, una manifestación grande del campo progresista, que nos da esperanza de que hoy va a salir un resultado positivo.
0: ¿Qué has podido ver, me imagino, a lo largo de que has podido conversar con algunos votantes en las calles? ¿Cuál es la impresión de esta jornada, que además se convirtió en una campaña bastante dura, que es lo que hemos visto a lo largo también del desarrollo de estas actividades, tanto del favorito de esta intención de voto que es Lula, pero también de otro favorito de la intención de voto como es Flavio Bolsonaro?
2: Observamos una situación polarizada de la misma forma que hemos tenido en los últimos años. La verdad es que desde el campo bolsonarista, ¿no?, que apoya el candidato Flavio Bolsonaro, hay una sensación muy fuerte de hartazgo hacia el Partido de los Trabajadores, que lleva muchos años en el poder, que se alimenta de un antipetismo que viene de muchas décadas casi en Brasil y que se ha reforzado enormemente en los últimos años. Desde el campo progresista, del campo que apoya a Lula, ha habido, como mencionaba, momentos de mucha tensión en las campañas por dificultades de desasociar el presidente de los escándalos de corrupción que no están asociados a él, pero que la retórica y la disputa de narrativa ha hecho pues grandes pasos en asociarlos. Y la verdad es que también hay otro grupo de electores que se sienten desesperanzosos hacia la política. Entonces el más clásico, la más clásica habla de, pues nosotros no votamos en nadie porque son todos los mismos, que es una retórica muy peligrosa, también se ha escuchado. Por eso que las campañas también han hecho esfuerzos para llamar a la urna, para recordar a la gente que tienen que ir a votar, aunque el voto es obligatorio en Brasil, los grupos poblacionales que no tienen que votar, no lo tienen por obligación, también han sido un halo de las campañas de movilización para que sí, por ejemplo, las personas de más de 70 años hicieran el esfuerzo hoy domingo de ir a poner su voto en la urna.
0: ¿Cómo has percibido también el hecho de esta denuncia que hacían sectores contrarios, por supuesto, a la ultraderecha de Flavio Bolsonaro, de la utilización de estas granjas de bots? Recordemos el estallido que generó la detención de Fernando Cerimedo en Bolivia y los vínculos en estas campañas electorales tratando de golpear a gobiernos progresistas o a aquellas ideologías o tendencias que se acercasen a algo diferente de lo que comulgan estas directrices. ¿Cómo ha sido el trabajo que tú has podido percibir desde los medios de comunicación y que me imagino muy temprano esta jornada que ya arrancan con cierta línea?
2: Es un tema que desafortunadamente enfrentamos hace también varias elecciones, ¿no? Y no se limita a Brasil o a otros países de América Latina. Lo que observamos en términos de estrategia comunicacional es que en un escenario donde las redes sociales siguen siendo tal vez el espacio ahora más importante de contienda, pues estamos frente a una ultraderecha que se ha perfeccionado muy rápido en el uso de esas herramientas y que lo ha empezado antes del campo progresista, que además lo hace con menos restricciones en términos de lo que considera que puede hacer o no, entonces que tiene un límite ahí de que está muy, muy allá de lo que es considerado aceptable por el campo progresista, y por tanto estamos viviendo hoy y en estas elecciones lo mismo que vivimos hace elecciones pasadas, a pesar de esfuerzos del TSE en Brasil, del Tribunal Electoral, que ha hecho incluso acuerdos con las grandes plataformas para regular el uso de inteligencia artificial, para tener mejores controles sobre los contenidos que son compartidos. De hecho, en esta elección hemos visto la mayor tasa de denuncia hacia contenidos desinformativos de las últimas elecciones, entonces a un esfuerzo. Sin embargo, estamos hablando de un país continental, de herramientas que permiten producir contenido en masa, aún más ahora con recursos y herramientas como la inteligencia artificial generativa. Entonces es un reto que es extremadamente complicado de contrarrestar.

0: allá exactamente con 8 minutos empiezan a cerrar los centros de votación. Comparto contigo, también con Sergio y con nuestros televidentes latinoamericanos. Cierran así las puertas de los colegios electorales en Sao Paulo. Recordemos que quienes llegaron antes de las 17 horas tienen garantizado su voto. Hay mucha gente que continúa en las filas, pero ya empiezan a contabilizarse los votos de estos centros, de cada una de las mesas que han sido habilitadas en una de las regiones metropolitanas más pobladas de Gigante Suramericano, otro de los ejes claves también de esta contienda electoral. Lo vemos ahí en cámaras que están habilitadas, son las cámaras que nos muestran cómo ya quienes han formado parte de las mesas. Vemos también a los veedores internacionales, medios de comunicación reseñando este momento, que será decisivo también para conocer los resultados, que empiecen a llegar, que empiecen a contabilizarse a través del Tribunal Supremo Electoral. Esto es en Sao Paulo, repetimos una vez más, han cerrado allí los centros electorales para poder empezar con la contabilización de los votos. Estamos muy pendientes también de la página oficial del Tribunal Supremo Electoral de estas elecciones decisivas del 2026, donde se disputa más allá, digo una vez más, de lo que es el voto en las urnas, también la defensa de la soberanía. Gracias, la tenemos ahí en pantalla, cuadrito de cuatro, ahí la tenemos. Están ahí la gente, muchos de ellos esperando los resultados y por supuesto marcando un punto de inflexión clave. Julie, esto ya prácticamente nos lleva al inicio de una recta final que apenas empieza, que se irá contabilizando desde los distintos estados. Estamos hablando de más de 5.571 municipios que tienen que recabar toda esta información para poder llevar a todo el electorado de Brasil y América Latina y el mundo cómo se ha definido esta justa electoral. ¿Tu expectativa en torno a esta votación?
1: Pues creo que estamos todos y todas muy ansiosos. Es una apuración que está ahora empezando, ¿no? Pero desde antes ya nos está moviendo los nervios. Pero tenemos expectativa de un segundo turno presidencial, probablemente, ¿no? Hay rumores o hay expectativas de un potencialmente gaño en primer turno, pero con un porcentaje bajo de menos de un cuarto de probabilidad. Entonces el escenario más probable, de acuerdo con los últimos datos que tenemos, es un segundo turno entre Lula y Flavio Bolsonaro para presidente. También tenemos, en términos del Senado, no se ve una contienda fácil para el campo progresista, la misma forma que la Cámara de Diputados. Estamos frente a probablemente una mayoría del campo de la derecha o de la ultra, incluyendo la ultraderecha. Y en los gobiernos tenemos más de 20 estados, entonces estamos pendientes de los resultados todavía.
0: Un panorama que además, Sergio, hay que sumar el hecho de que se disputa una de las zonas metropolitanas clave, Sao Paulo. Ya empieza la contabilización de estos votos, que además va a ser rápido. Me gustaría también hablar sobre este proceso, una modernización que tiene en cuanto a votación Brasil.
2: Brasil tiene un excelente sistema electoral, las máquinas son maravillosas. Y además le sumo una cosa, que muchos críticos del exterior, particularmente los norteamericanos, se olvidan. En Brasil hay un documento nacional de identidad. Entonces el procedimiento es, primero hay que presentar el documento. Después hay que validar la identidad con un sistema biométrico. Hay que poner un dedo en un lector de huellas digitales. Recién ahí podés votar. Entonces es muy seguro. El Tribunal Electoral acaba de decir que no hubo el menor indicio de que hubiera fraudes, hackeos o interferencia externa. Con lo cual, la seguridad digital del sistema, que es inmenso, es casi 500.000 de mesas de votación desparramadas por todo ese enorme país, con lo cual el sistema nuevamente volvió a funcionar muy bien. Y esperemos que, como siempre, tengamos los resultados claros y en tiempo real. En particular, si se cumple esta pequeña pero posible posibilidad de que Lula gane en el primer turno. Ahí tendríamos que tener unos resultados claros

0: claros y hoy, para evitar reclamos, acusaciones de fraude y esas cosas que suelen ocurrir cuando ocurre lo inesperado o lo poco probable. Nuevamente, también el interés es ver por cuánto gana Tarcisio de Freitas su reelección como gobernador de San Pablo y por cuánto pierde Fernando Haddad el mismo pleito. ¿Por qué? Porque, como decíamos, la segunda vuelta en San Pablo significa arrastrar una cantidad de votos a nivel nacional para Lula que fuera la diferencia hace 4 años. La apuesta del Partido de los Trabajadores es que esto vuelva a ocurrir en este año. Se trató de reforzar el voto en el norte y el nordeste de Brasil, que es donde Lula, bueno, juega de local, tiene ventaja. La idea era tratar de reunir 1 millón de votos más. No están muy seguros de haberlo logrado. Vamos a ver qué ocurre. Nuevamente, es un muy buen indicio que haya largas colas para votar, que haya ido mucha gente a emitir su voto, que las bases se hayan movilizado. Vamos a ver si esto le da a Lula una diferencia o no. Es uno de los tantos misterios de esta elección todavía, ¿no, Paola?
1: Sí, total. Además que ya la página, que en algún momento también la vamos a compartir con ustedes, con nuestros televidentes, ya trata de empezar a cargar también para ir contabilizando estos votos, ir contando también estos resultados que van a ir llegando de manera paulatina. Los centros electorales están empezando a cerrar. Esa es la página del Tribunal Supremo Electoral. En el general es donde está la ubicación en Brasil en su totalidad. Si colocamos en la flechita Sao Paulo, ustedes también van a poder ir viendo cada uno de los estados, de los municipios, que también van a ir sumando los votos para la presidencia, para los senadores, para los diputados federales y los representantes estatales, que es lo que se está definiendo en esta jornada de domingo 4 de octubre. Por eso ustedes ven allí que esta página todavía está en el 0,00%, porque apenas han cerrado ya los centros de votación, empieza a hacerse la contabilización. Ahí vemos la asignación, por supuesto, cada uno de los estados, van bajando hasta la S en Sao Paulo, más abajo, ahí está con su correspondiente bandera, más abajo. Está más abajo Sao Paulo, ahí la tienen, correcto. Vamos a colocarlo en tiempo real y lo colocan ahí todos, arriba en la parte superior, es exacto. Y colocamos confirmar en nuestra página, perfecto. Y ahí vamos viendo, esto es en Sao Paulo, ahí es cada una de los estados y así se va a ir cargando la página con los resultados. Hasta el momento, repito, no hay ninguna visualización hasta el momento de las secciones totalizadas que van en 0,00%, porque apenas, reiteramos la información, se están cerrando los centros de votación, empieza el conteo de votos y con ello pues iremos analizando los distintos segmentos. Yuli, mientras esto sucede, mientras se forma parte también de estos minutos decisivos, ¿cierto? En medio de una gran expectativa, hay que recordar también cómo llega Lula da Silva en medio de un escenario prácticamente adverso, en medio no solo de enfrentar una campaña interna bastante fuerte con Flavio Bolsonaro como candidato del PL, sino también una campaña bastante agresiva desde el extranjero. ¿Qué peso crees que tenga esa denuncia de injerencia y lo que hemos visto a lo largo de todas estas semanas de campaña proselitista?
2: Es una excelente pregunta y lo mismo, desafortunadamente no es algo nuevo solo de este momento de elecciones, y frente a eso Lula se ha portado de la misma forma que se ha portado a lo largo de su mandato, ¿no? De que es hacer frente de forma muy firme a esas tentativas de injerencia que vienen en particular de Estados Unidos, y como él mismo dice, ¿no? Ustedes en su país, aquí es nuestro país y nosotros somos los que vamos a cuidar lo que está pasando aquí. Entonces, obviamente, esas tentativas pues buscan destabilizar, ¿no? Sabemos, es muy explícita, ha sido dicha, tiene hasta nombre, ¿no? La doctrina Don't Grow. Entonces, es muy claro que hay un objetivo y una voluntad de que el mayor país de América Latina pase también a la derecha, para facilitar las acciones de Estados Unidos, y también intereses estratégicos en términos de minerales, tierras raras aquí en Brasil, que son de gran interés de Estados Unidos. Entonces, yo creo que eso tiene un peso, obviamente, pero Lula es muy hábil en también mostrar que eso no solo no lo va a dejar hacer, pero también demostrar que es el candidato y el presidente y candidato que tiene la capacidad y la voluntad de resistir a esas presiones. Y sabemos, también están explícitos hablas y actitudes y acciones que han sido tomadas por el campo bolsonarista, en particular por la familia Bolsonaro, para crear esos vínculos y facilitar las investidas de Estados Unidos.
1: Y en medio de este contexto es importante recordar también lo que se ha planteado dentro de la campaña. Habrá que ver qué tanto se cumple o qué queda también dentro del tintero en medio de una réplica o copia también de lo que ha sido una propuesta de la ultraderecha tratando de replicar el modelo económico de la Argentina en las condiciones que además las estamos viendo a lo largo de este desguace institucional que emprende Javier Milei. Vamos, Yuli y Sergio, también a revisar estas propuestas, empezando por Luis Ignacio Lula da Silva y el Partido de los Trabajadores, que ha presentado también dentro de su plan de gobierno centrado en consolidar, por un lado, la soberanía nacional, la justicia social, pero también ha hablado del desarrollo económico sostenible. La candidatura de el PP llama al electorado a defender sobre todo ese proyecto de transformación de esta nación suramericana frente a campañas de desinformación, apelando también al trabajo de movilización en las calles y en estas plataformas digitales, donde se han convertido también en otro escenario de disputa. Vean esto.
3: En el ámbito de las relaciones internacionales, la agenda del PL contempla reducir la influencia comercial de China y reconsiderar la continuidad de Brasil en el bloque de los BRICS. En materia de desarrollo de infraestructura, el plan de gestión impulsado por Lula da Silva tiene una ambiciosa agenda de modernización logística, mediante la presentación de 7 nuevos proyectos ferroviarios de corta distancia. Esta iniciativa abarca 6 estados y el Distrito Federal, abriendo paso al transporte regional de pasajeros en tramos clave como Brasilia-Luciania, la integración turística en Minas Gerais y el fortalecimiento multimodal en corredores como Capina Grande-Cevedelo en Paraíba. En el ámbito de la seguridad pública, la propuesta de Lula plantea un combate frontal y riguroso contra el crimen organizado. La estrategia se fundamenta en la articulación e integración directa entre los gobiernos estatales, reforzada con una fuerte inversión en inteligencia, tecnología y vigilancia operativa en las zonas fronterizas para garantizar la tranquilidad de la población. El programa compromete una agenda social prioritaria enfocada en la erradicación de la violencia de género, el fortalecimiento de la educación integral y la protección de los sectores más vulnerables. Asimismo, en el plano de la gestión cultural, el mandatario busca consolidar estas políticas como derechos permanentes de Estado a través de reformas constitucionales y la expansión descentralizada de espacios comunitarios en todo el territorio nacional. Con este marco de propuestas, el PT apela a la participación ciudadana para convertir la jornada electoral en una afirmación de sus compromisos sociales y económicos. La propuesta oficialista busca garantizar la continuidad de un modelo de Estado con justicia social, inversión pública estratificada y una sólida defensa de la verdad y la democracia en Brasil.
1: Han transcurrido 21 minutos desde que el Tribunal Supremo Electoral en Brasil, de manera oficial, anunciase la conclusión de la votación en el gigante suramericano en estos 27 estados donde se elige al presidente, así también como a legisladores y gobernadores. Y en medio de todo este panorama, otro de los favoritos en esta contienda, el ultraderechista del Partido Liberal, Flávio Bolsonaro, ha planteado también dentro de su plan de gobierno reconfigurar, ha dicho, el posicionamiento internacional de Brasil mediante un alineamiento directo con potencias occidentales. Él dice que prioriza las relaciones estratégicas y financieras con Washington y Tel Aviv. Es otro de los proyectos que enmarca también su candidatura y lo ha hecho de manera abierta. Alejarse así de un esquema multilateral impulsado por el PT para enfocarse en un modelo de integración geopolítica de corte, yo no sé si conservador, yo creo que mucho más allá de ser conservador, absolutamente contrario a lo que son los avances y los desarrollos, inclusive dentro de la propia Carta de Naciones Unidas. Es lo que han alertado también varios expertos y analistas. ¿Esto podría tener un impacto dentro de los mercados? Vean esto.
4: En el ámbito de las relaciones internacionales, la agenda del PL contempla reducir la influencia comercial de China y reconsiderar la continuidad de Brasil en el bloque de los BRICS. En la vertiente económica y financiera, el programa impulsa una política de apertura centrada en la reducción del gasto público, privatizaciones y desregulación de mercados, inspirado en modelos de libre mercado de la región. El plan busca ofrecer garantías e incentivos para atraer mayores flujos de inversión extranjera directa provenientes del capital occidental. Finalmente, la plataforma diplomática del PL busca guiar las alianzas internacionales bajo principios conservadores e identificados con valores judeocristianos. Esta visión se respalda en el fortalecimiento de vínculos con líderes internacionales de la misma corriente política y en la consolidación de canales de comunicación directa con altos funcionarios de Washington.
1: Y esto además se concluye en un panorama que tendría que ir marcado, Sergio, dentro de lo que se podrá o no cumplir dentro de un plan de gobierno, más allá de que quede simplemente en el tintero. ¿Qué tan real es, por ejemplo, para empezar con la propuesta que plantea Flavio Bolsonaro, recopilar lo que tiene que ver también esta propuesta o programa de gobierno de Javier Milei? Pero no sin antes compartirte ya, empiezan los resultados, los primeros, lo tenemos ya en la página oficial, va subiendo de esta manera, lo compartimos con ustedes en tiempo real de cómo va marcando también. Esto es en Brasil, lo que es la elección presidencial que se disputa también esta jornada en esta nación suramericana de este domingo 4 de octubre. Compartimos los resultados. Secciones totales 499.248. Habla de secciones totalizadas, todavía se mantiene en 0,00%, pero hablan de una votación de 1.826.477 votos. ¿Qué representa esto para compartir con nuestros televidentes? Nominal 96.29%, válido 1.758.712, es lo que están reseñando en este momento en la página oficial. Vemos allí a Flavio Bolsonaro con el 49.17%, estamos hablando de 864.743 votos. El PT de Lula con 42.18%, 741.800 85 votos, que está justamente desarrollándose en este momento. Esto forma parte del 1.52% del escrutinio de los votos en este momento, que es lo que estamos nosotros hablando en tiempo real, visualizando la página, cuando hemos venido recordando que tenemos, por supuesto, una hora de diferencia, Brasil una hora más que Caracas en Venezuela, por lo tanto, ya son las 5 de la tarde con 26 minutos en el gigante suramericano. Lo hemos venido reseñando desde las 5 en punto, el momento en que el Tribunal Supremo Electoral oficializaba también la culminación de los votos. Aquí en Caracas son las 4 de la tarde con 26 minutos. Y Sergio, tu primera imagen todavía, o panorama o balance, es muy adelantado, creo yo, porque estamos en un margen muy poquito recién de cómo van cargando los votos, pero está funcionando bien, es lo que tú me decías. No ha habido ninguna denuncia de que hubiese algún tipo de hackeo o vulneración al sistema electoral, y esto creo que es un dato importante.
0: Exactamente, fíjate que no llega media hora del cierre de los comicios y ya tenemos pequeños resultados. Ojo, no llega al 2%, pero ya está mostrando la eficiencia del sistema. No hay que prestarle tanta atención a los porcentajes, aquí aparece Flavio Bolsonaro ganando, pero bueno, es el 2%. Y si estos resultados vienen del sur del país, son parciales, pueden dar este resultado. Dentro de una hora, una cosa así, vamos a empezar a alegrarnos, preocuparnos, depende de lo que piensa cada uno, sobre los resultados. Mientras tanto, el sistema electoral brasileño, que es uno de los más antiguos del continente, se estrenó a principios de los 90, ya lleva 40 años, perdón, 30 años de uso, nuevamente muestra que funciona, que es confiable. Incluso hubo cortes de luz en 33 mesas electorales de San Pablo. Y eso no impide, hay un segundo sistema por el cual se puede votar en papel. Entonces, la gente que no pudo votar con la maquinita, pudo votar con papel escribiendo el número del candidato. Allí es muy común, como es la vastedad del sistema electoral, es realmente, hay que verla para creerla, se vota por los números de las listas. Entonces la gente se lleva un apunte con los números que quiere votar. Eso se puede oficializar si no hay luz, si las máquinas no funcionan, y presentar ese papel que es validado como un voto.
1: Ese es un dato importante que también podemos ir sumando para verificar con nuestros corresponsales. La información que acaba de brindar Sergio en el corte de luz que se habría registrado en aproximadamente 23 centros, me dices. 33 centros en Sao Paulo. Hay que ver cómo ha ido avanzando esa votación, si se ha desarrollado o no. Y lo segundo, también que no hemos llegado todavía ni al 2% del escrutinio dentro de la página del Tribunal Supremo Electoral. Sin embargo, ya han transcurrido 28 minutos de las 5 de la tarde, hora local, en el gigante suramericano, y cuando aquí son las 4 de la tarde con 29 minutos exactamente, podemos nosotros tener ya avanzando poco a poco, reitero, no la totalización de los resultados para no confundir a nuestros televidentes latinoamericanos. Me gustaría sumar también lo que son los primeros resultados del voto en el extranjero, en Brasil. Recordemos que son 134 países que albergan el voto para poder definir al presidente y vicepresidente, que es lo que está establecido también dentro de la norma interna. Por ejemplo, Australia, allí el candidato del PT, Luiz Inácio Lula Silva, ha ganado con el 53.98% de los votos. Estamos hablando de 8.130 contabilizados. Con 216 votos emitidos en Corea del Sur, Lula obtiene también la mayoría de respaldo popular con ese 56.34% de los votos. Mientras tanto, en Filipinas, 62 votos contabilizados, Flavio obtuvo el 53.23% de respaldo. En medio de ese panorama que se va contabilizando, que van llegando los resultados, es importante mencionar este dato, Sergio, del voto en el extranjero. Esto forma tan solo el 3% del padrón total. Estamos hablando que no sería un porcentaje tan decisivo para el resultado final.
0: No, y las mayores comunidades están, nada sorprendentemente, en Estados Unidos y en Portugal, que es un país donde hay muchos brasileños. Pues son comunidades muy pequeñas. Por ejemplo, en Argentina son 12.000 los empadronados para votar. Por supuesto, hay muchísimos más brasileños que no se empadronaron para votar, porque eso es un trámite activo que hay que hacer. Uno tiene que ir a su consulado y dar el parte de residencia para tener el derecho a voto. Muchísimos más brasileños viven en Argentina, en el Mercosur, como tienen derecho. En el Mercosur tenemos derecho a vivir en el país de al lado, en los países socios, sin darle el parte a su consulado, y por lo tanto no votan esta vez. El tema es un porcentaje pequeño, que a menos que la elección esté peleada por décimas de puntos, francamente, en situación normal, pero en este caso podría inclinar la balanza, ¿sí? Por eso, todos estos números son comunidades muy pequeñas, y sorpresa, Lula las va ganando, está ganando la mayoría. Vamos a ver qué ocurre con la de Estados Unidos, vamos a ver qué ocurre con la de Portugal, porque entre las dos son unos 400.000 votos, eso es importante. Vamos a ver cuánta gente va a votar también, porque 400.000, redondeando, es el número de brasileros que viven en esos dos países que tienen derecho a votar, que se han registrado. No quiere decir que vayan necesariamente a votar, ¿no? Pero veamos. Portugal va a tardar más por la diferencia de horarios. Estados Unidos tiene varios usos horarios. Pero veamos en el agregado cómo juega esto. Las elecciones últimamente, y no solo en Brasil, son tan ajustadas que, ¿quién te dice? No definan algo, ¿no?
1: Sí, sí. Además que creo que es otro de los ejes o escenarios claves. Yuli, en medio de todo esto que va llegando poco a poco, de manera paulatina, con absoluta paciencia, me gustaría preguntarte. En las últimas horas hemos visto también cómo de manera mediática, que además ha sido recurrente en el modus operandi, lo hemos visto recientemente en las elecciones de Colombia, sacar el comunicado de Estados Unidos de decir que suspende la atención consular, que cierran las oficinas en un viernes hábil laboral. Se han sumado países como Australia, como Canadá, por mencionar algunos ejemplos, y muchos han señalado que este se ha convertido en un mensaje de miedo para evitar que la gente salga a votar. ¿Cuál es tu percepción desde esta lectura, apelando también a la memoria histórica de casos recientes que hemos visto en medio de estos procesos electorales decisivos también en nuestra región latinoamericana?
2: Pues es difícil no interpretarlos como tentativas de poner algún tipo de presión, ¿no? Sabemos hacia qué lado van esas tentativas de Estados Unidos. Han sido investigadas en Brasil, y la realidad es que los propios comunicados de Estados Unidos y de Australia no especifican de qué tipo de problemas de seguridad están hablando, ¿no? Y se han sido utilizados estos hechos para crear encima narrativas desinformativas que circulan en las redes sobre los supuestos peligros que pueden haber, ¿no? Y preocupar personas que pues van a de repente preguntarse dos veces antes de decidir salir de casa. Y lo que hace eso es una táctica que se utiliza ampliamente en campañas de desinformación, que es no necesariamente tienes que crear un hecho falso, tienes que crear una duda, tienes que semear una pregunta y crear algún tipo de desconfianza. Entonces ese tipo de estrategia es muy insidiosa, porque obviamente no se puede hacer un fact-checking encima, porque no se está afirmando nada. Tampoco se puede atribuir una razón con seguridad, porque de nuevo pueden haber varias razones, se están alegando razones de seguridad. Pero pues es una cuestión de interpretarlo a la luz de los hechos que tenemos, de las tendencias históricas, como bien mencionaste, Paola, y entender que pues hay tentativas de presión. Afortunadamente, el voto es obligatorio en Brasil. Yo creo que es algo muy positivo y es bastante único de nuestro país. Hay algunos otros pocos países en el mundo que también hacen eso. Eso hace que la decisión by default para la gente sea salir a votar. Creo que más que nada es una previa de lo que podemos esperar si gana Flavio Bolsonaro la presidencia, en términos de alineamiento de relaciones con Estados Unidos, como también mencionaste anteriormente.
1: Y esto además, Julie, va a marcar un punto de inflexión para un Brasil que podría decidir salirse inclusive de algunos organismos claves, como el BRICS, por ejemplo, tomando en cuenta la decisión de alineamiento abierta, no solamente con Estados Unidos, que prácticamente ha hecho una campaña para el PLE, sino también el hecho de el Israel. Es decir, hay una disputa geopolítica muy marcada también que tiene que ver con China. ¿Qué dices sobre ello?
2: Las disputas geopolíticas han sido apropiadas particularmente por el campo bolsonarista. No es casualidad que en las manifestaciones pro Bolsonaro, pro candidatos hasta diputados, etcétera, incluso en la propia fecha de independencia de Brasil, el 7 de septiembre, veamos personas vestidas con su playera de Brasil, con una bandera que tiene la bandera de Brasil, la bandera de Estados Unidos y la bandera de Israel. Y eso es muy triste. Y hacen eso tocando el himno nacional, que es uno de los himnos más bellos que hay en el mundo, y no es bélico. Estamos hablando de un himno sumamente pacífico. Entonces lo asocias no solo a dos potencias extranjeras, como dos potencias extranjeras en guerra. Entonces yo creo que es muy simbólico y por eso nos preocupa tanto. Brasil tiene décadas de tradición diplomática multilateral, de votar en Naciones Unidas, de integrar Mercosur, BRICS, de trabajar en conjunto. Y lo que vimos durante el gobierno de Jair Bolsonaro es que han buscado romper con todas esas tradiciones diplomáticas de Brasil, votando en textos alineados con países ultraconservadores, Y sencillamente cambiando el rol de Brasil en esos espacios multilaterales. Sí. Y no dudo de que eso sea lo que se replique si gana Flavio Bolsonaro.
1: Y un escenario que podría complicar no solamente a la política exterior, Juli, sino también al propio gigante suramericano en medio de una presión arancelaria, política, que al parecer se mantiene en statu quo a la expectativa de lo que pueda arrojar los resultados. ¿Qué le espera a Brasil con un posible retorno de una ultraderecha?
2: Yo creo que el escenario para Brasil y para América Latina sería muy triste. Para empezar, podemos empezar con el hecho económico, ¿no? De que China es uno de nuestros más grandes parceros económicos, es importantísimo en la economía de Brasil. Se volvió aún más importante después de los aranceles de Trump, y fue una reacción muy certera del gobierno de Lula decir, ok, si no quieren comprar nuestros productos al precio que valen, al poner esta cantidad de impuesto, pues vamos a mejorar nuestros intercambios con China. Y eso sostiene la economía brasileña. Más allá de eso, somos todavía una frontera fuerte para la influencia de Estados Unidos en el Cono Sur. Desafortunadamente hemos visto país tras país en estas elecciones más recientes voltearse hacia la derecha y la ultraderecha. Entonces es muy importante que todavía tengamos un presidente que está más lejano de Estados Unidos. Podemos decir que Claudia Sheinbaum hace un esfuerzo importantísimo en México también, pero la proximidad hace que tiene mucho menos capacidad, ¿no?, de juego a lo que tenemos en Brasil. Entonces yo creo que por la salud económica de Brasil, de la región y del multilateralismo, pues tenemos que esperar que gane Lula.
1: Pendientes entonces de un panorama que se sigue generando del gigante suramericano. Juli, mantente en línea con nosotros. Vamos a sumar a nuestro corresponsal desde Sao Paulo, Nacho Lemus. Nacho, ya 39 minutos nos separan desde que el Tribunal Supremo Electoral diese por oficial el cierre de votaciones en el país. Con ello, la gente que entró antes de las 5 todavía tenía la posibilidad de votar, y quien no, pues ya no llegó a participar de esta justa electoral. Cuéntanos, ya veo poquita gente donde tú estás, pero ¿cómo ha ido avanzando? ¿Qué se sabe mientras se realiza el conteo de votos?
5: Exactamente, Paola, justamente eso te iba a decir. Todavía hay alguna gente que llegó antes de las 5 de la tarde y continúan en la fila, les dieron una seña para que puedan ejercer su derecho al voto. Está garantizado su derecho al voto, entonces, y lo manifestarán así cuando ya se están llevando a cabo los conteos a nivel nacional. De todas maneras, estas personas que resistieron a la lluvia durante la jornada de hoy en Sao Paulo tendrán su premio y podrán ejercer su derecho al voto. Son poquitas personas aquí en la Pontificia Universidad Católica de Sao Paulo, que es el mayor colegio electoral de Sao Paulo, el estado con mayor electorado del país, y todavía entonces aguardan para realizar la votación. Pero ya están los primeros resultados, ya se aglomeran los periodistas en el comité de Lula da Silva, en la región central de Sao Paulo, muy cerca de la Avenida Paulista, donde también ya se espera que en algunas horas el presidente de la República, el candidato a la reelección, Lula da Silva, brinde palabras, se manifieste ante los periodistas, y ya entonces está todo puesto con los ojos sobre lo que ocurre en el conteo oficial. Siempre comentamos que el conteo es muy rápido en Brasil, pero los votos no llegan de manera distribuida, de manera igualitaria. Entonces no llegan de manera distribuida, a veces se concentran los votos de alguna región mucho antes que en otras, y por eso los resultados a veces no, que aparecen en los primeros 1-2% del conteo, no son representativos de la totalidad. Entonces mucha calma en esa hora, como se dice en Brasil, y esperemos que avance el conteo para tener resultados más fidedignos, Paola.
1: Y esto además, Nacho, que forma parte de esa conciencia democrática, quiero que me cuentes un poquito eso del brasilero. El momento de acudir a las urnas, más allá de que el voto sea obligatorio, también la decisión de su propio futuro, que recae en sus manos, acuden a las urnas y así decidan también lo que va a ser la renovación del Parlamento, estas autoridades estatales y lo que será el próximo presidente en medio de un contexto político, social y económico bastante complejo, ¿no?
5: Exactamente, tiene mucho que ver también eso, no solamente con la voluntad democrática de las personas, sino también con un contexto particular que estamos viviendo. Las encuestas mostraron que hay dos bloques muy consolidados, congelados en cuanto a su electorado. Es un bloque de extrema derecha, de Flavio Bolsonaro, y el de Lula da Silva, de izquierda, de centro izquierda. Y estos dos bloques están consolidados. También tienen, por otro lado, un alto rechazo de los sectores opositores. Del lado de Lula tiene alto rechazo y del lado de Flavio Bolsonaro alto rechazo, casi equiparado, como también se manifiesta en las encuestas, casi equiparada la aprobación o el favoritismo por estos dos bloques. En ese sentido, para las personas era muy importante llegar a las urnas, porque hay un reconocimiento de la importancia del voto en relación a esa polarización que se vive, más allá de lo democrático, que no es para menospreciar y es importantísimo. Por otro lado, también la polarización juega como una variable más, como un motor más a la hora de ejercer el voto por parte de las personas, y en ese contexto se dio entonces una gran afluencia. No quiero anticiparme porque no tengo los números concretos de la participación de las personas, pero sí te puedo decir que vimos una gran afluencia hoy en Sao Paulo llegando hacia las urnas. En otros años, en otras elecciones, vimos intervalos con caída de votantes. Hoy, durante la jornada de hoy, hubo horas y horas de filas las personas llegando a votar, y también hay que tener en cuenta que es una votación larga, porque se ponían en juego los diputados, se ponen en juego senadores, gobernadores y también el presidente, y llevar a cabo esa votación en cada voto, el voto de cada persona, tiene un tiempo un poco más extenso. De todas maneras, hubo mucha gente llegando aquí, por lo menos a este centro electoral, donde estuvimos más en mayor tiempo durante la jornada de hoy para realizar su derecho al voto, Paola.
1: Esto además, ya por último, Nacho, preguntarte, ¿qué ha trascendido de estas campañas políticas, tanto del PT como del PL? ¿Qué se sabe? ¿Dónde los candidatos van a esperar los resultados?
5: Del lado de Lula da Silva hubo una votación en San Bernardo do Campo, en municipio del interior del estado de Sao Paulo. Luego Lula se trasladó ya hacia Sao Paulo y se prevé que esté en las próximas horas en este comité de campaña, que es un hotel de la región central de Sao Paulo, muy cerca de la Avenida Paulista, con todos los integrantes del Partido de los Trabajadores y también de la campaña que acompaña a Lula da Silva en este proceso electoral. Del lado de Flavio Bolsonaro había mucha incertidumbre. Lo cierto es que Flavio Bolsonaro realizó su votación en Río de Janeiro. En principio, Flavio Bolsonaro anunció que pretende y que espera ganar la elección en la primera vuelta. Esta es una retórica que ya había utilizado su padre en el año 2022, y antes de la primera vuelta también, y que después sirvió como motor para deslegitimar al sistema electoral brasileño de votación electrónica, y que desencadenó en un intento de golpe de Estado el 8 de enero del año 2023. Entonces, siempre atentos con estas cuestiones. Lo cierto es que por el lado de Flavio Bolsonaro hubo un anuncio de posible victoria en primera vuelta para él, de cerrar la elección en primera vuelta, algo que no mostraban las encuestas en los últimos días. Y del lado de Lula da Silva, una manifestación de que la mejor encuesta es la votación, es llegar hacia las urnas, es que la población participe de este ejercicio democrático, y este es el contexto también de polarización entre los dos principales candidatos, que ya me animo a decirte que muestra que se despegan de lejos del resto de los candidatos a la presidencia. Los dos nombres principales son el de Lula da Silva y el de Flavio Bolsonaro, en los números que tenemos, que son muy, muy tempraneros todavía, pero la diferencia es inmensa entre estos dos candidatos y el resto que venía por detrás, tal como manifestaban las encuestas en los últimos días.
1: Así es, Nacho, yo creo que has tocado un punto clave, un eje que también me ayuda aquí con el análisis junto a Sergio. Sergio, en medio de esta situación, nos decía Nacho que no llegan los otros candidatos, los dos en total, que se han disputado la presidencia ni el 4%. Esto estaría de alguna manera coincidiendo con estas encuestas de intención de voto. Pero entre las encuestas hay encuestas que también se de alguna manera dirimen entre intereses. ¿Cuál crees que ha sido el papel real, y si habrá sorpresas en medio de todo esto?
0: Puede haberlas, pero acá hay un fenómeno de fondo que es el siguiente. La mayoría de las propuestas electorales en Brasil son conservadoras o de derecha. Ahí vienen los Bolsonaro y tienen un efecto Trump en todo ese sector. Se absorben todo el oxígeno posible en la derecha. Entonces, políticos históricos como Ronaldo Caiado, que es un hombre que ha ocupado todos los cargos que se te ocurra, un referente del sector, queda en la nada misma, queda en un 2%, en la irrelevancia más completa. Y él llegó a estar en los debates, porque con un 2% todavía llegaba. Aparece este hombre, el escritor y bestseller Augusto Cury, un momento que tuvo el 10% de la intención de voto en las encuestas, que era más de lo que tenían todos los demás candidatos de derecha juntos. O sea, esto se polarizó de un modo nunca visto en Brasil, porque los Bolsonaro, padre e hijo, crearon un bloque que no deja ninguna opción a nadie más en las presidenciales. Nos quedó hablar del Congreso,
1: sí,
0: que eso es otro cantar muchísimo más complejo.
1: Te voy a pedir que me aguantes unos minutos allí para hablar justamente de cómo va a ser este Congreso, que también está inmerso dentro de estas estadísticas de intención de voto y lo que históricamente también ha venido confluyendo políticamente, socialmente y hasta económicamente cuando hablamos de intereses dentro del legislativo. Julie, en medio de este escenario, decía nuestro corresponsal Nacho Lemus que ya Flavio Bolsonaro, al momento de emitir su voto, estaba cantando ya una victoria adelantada. ¿Esto qué percepción te genera cuando vemos dos miradas totalmente distintas, que yo creo han ido muy acorde a su propuesta de gobierno, ¿no? Dos Brasiles distintos, dos visiones distintas. Por un lado, un Lula da Silva muy moderado, llamando a respetar los resultados oficiales, a guardar a la militancia. Eso tiene que ver, primero, con la institucionalidad. Pero lo segundo, el candidato ultraderecha jugando adelantado, señalando que ya es prácticamente la victoria de esta primera ronda de votación. ¿Cómo lo leemos?
2: Pues es una tentativa de diversión, ¿no? Lo que nos preocupa mucho en la ultraderecha en Brasil es bastante semejante con la ultraderecha de Estados Unidos. De hecho, han replicado el playbook año tras año, desde la pandemia, la cloroquina, la tentativa de golpe, todo lo que hemos visto, ¿no? Entonces, el hecho también de defender la institucionalidad desde el progresismo es poner un límite a este tipo de narrativa absurda que trata de no tomar en cuenta datos, evidencia. Cuando vemos un candidato en que el escenario en que gana en primer turno es muy poco probable, ya tratando de cantar una victoria, es solo una indicación más, un ejemplo más de cómo suelen manejar las evidencias. Claro que estamos en una situación de incógnita, ¿no? Nadie tiene los resultados adelantados, aunque tratemos lo mejor posible de entender cómo están las intenciones de votos a través de las extensas y numerosas encuestas que se hacen a lo largo de las campañas. Y hay siempre un elemento sorpresa, y es posible, nadie puede afirmar que sabe cuál es el resultado. Sin embargo, puede mantener, que es lo que se espera de una persona que ocupa el cargo de presidente o de que quiere ocupar el cargo de presidente, que mantenga una institucionalidad y un respeto por las reglas. Desafortunadamente, sabemos que no están muy apegados, si lo podemos poner de forma eufémica así, a este tipo de norma, ¿no? Y cuando tienes imágenes de que sugieren un apoyo incondicional a la bandera de Estados Unidos o la continencia a Estados Unidos, pues tampoco se los puede llevar muy, muy en serio en este sentido.
1: Esto también nos ayuda a replantear, quizás, Sergio, el hecho de la importancia de tener una institucionalidad no solamente creíble, sino robustecida. Y creo que ha sido uno de los papeles claves que ha ido manejando, sobre todo, el PT a lo largo de estos años, tomando en cuenta lo que decía también Julie, ¿no? Ese asalto que se generó, que derivó también en una acusación hacia Jair Bolsonaro, hoy prófugo de la justicia en Brasil, refugiado en Estados Unidos, y que marca también un contexto de una mayor polarización en torno a la militancia, a los ciudadanos. Pero hay algo que me llama poderosamente la atención, o que quizás no, cuando Bolsonaro dice que este es el momento decisivo para liberar al pueblo brasileño. ¿De qué lo tienen que liberar?
0: Ay, del estatismo, básicamente. Es la vieja idea neoliberal, neoconservadora, ya gastada, pero que sigue viviendo en estos rincones del mundo, que son la ultraderecha, de que el Estado es el problema. Que reducir en Argentina es un refrán de muchos años, que es achicar el Estado, es agrandar la nación. Era una cosa de que el Estado es una barrera para el crecimiento y la prosperidad y la expansión de la economía. Esto, y en el caso particular de Brasil, es manifiestamente falso. Esto, Brasil es un país que puede mostrar algunas empresas estatales, como Embraer, la compañía de aviones, que son de un inmenso éxito comercial. No es una cuestión de poner subsidios y tener una fábrica de aviones. Brasil exporta aviones, y muchos. Brasil exporta armas, y muchas. Y son buenas, no las compramos los vecinos para ayudarnos. No, no, no.
1: Y ha tenido superávit, además.
0: No solo eso, ganan fortunas. O sea, Embraer es una importante compañía de exportación de aeronaves. Hoy en día uno dice, ok, está la Boeing, está la europea, Airbus, y luego está Embraer, para ciertos niveles de aviones de pasajeros. Esto es un hecho público y es algo que uno ve. Las fuerzas aéreas de docenas ya de países del mundo que usan aviones de entrenamiento brasileños. Hay aerolíneas de cabotaje regionales que usan aviones de pasajeros brasileños. Hay muchísimo movimiento comercial de alta tecnología, de alta inversión, de alto valor. Lo mismo con ciertos sistemas de armamentos. Hasta ahora, de este tipo de cosas, por no hablar del gigante que es Petrobras, que son las grandes empresas petroleras del planeta, ¿no? Uh-huh. Ahora, toda esta filosofía de los bolsonaros y los bolsonaritos, y antes de todo el establishment neocolonial, neoconservador de Brasil, como de tantos otros países, niega todo esto. El Estado es el problema. Lo que hay que hacer es liberar a los empresarios para que el país explote maravillosamente en un ciclo de prosperidad. Milei dice lo mismo y tantos otros dicen lo mismo y sistemáticamente termina en lo mismo, que es no se dispara ese ciclo de prosperidad y crecimiento, pero sí los pueblos, la gente, los asalariados sufren.
1: Y esto además, Yuli, cuando nosotros de alguna manera revisamos esta narrativa, ¿no? Como utiliza Israel con el antisemitismo para justificar lo que hace en Palestina, pues la extrema derecha o la ultraderecha utiliza la libertad, y la voy a entrecomillar, para lograr llegar con lo que es su estrategia, tratar de convencer al electorado de que es la opción en busca de una supuesta liberación. Pero si nos remontamos realmente a lo que representa, no tendríamos que ir muy lejos, ¿no? Argentina, yo creo que es uno de los ejemplos para colocar sobre la mesa. ¿Qué nos dices?
2: Es una disputa ideológica que se alimenta de visiones de mundo que son prácticamente conspiracionistas. Cuando vemos y escuchamos al campo bolsonarista desde 2018 hablar de globalismo, o de wokismo, como hacen en Estados Unidos, lo que están ahí poniendo es una disputa de valores y una disputa de visión de mundo que ellos alimentan desde una perspectiva muy conservadora, con narrativas sobre salvar a la familia, sobre salvar al país, y hay contradicciones que son muy palpables en esos discursos. Cuando se ponen como los que van a salvar un país, que se definen como los patriotas, pero que en realidad están el 7 de septiembre, Día de la Independencia, con su bandera de Estados Unidos, Israel y además la de Brasil, no puedes no hasta reírte de esta contradicción, ¿no? Es un absurdo que se puedan decir patriotas y actuar de esta forma. Y todos sus discursos están permeados de este tipo de paradoja. Entonces realmente lo que están disputando de la forma que pueden, de la forma que entienden que resuena con el pueblo, con tensiones que existen en la sociedad, con dificultades económicas, con desigualdades que se persisten, pues es tratar de crear esta narrativa de nosotros en contra de ellos y seremos la salvación. Y claro que cuando tienes un discurso que es más simplista, que ofrece para la seguridad, que es una preocupación real de los brasileros y las brasileras, una solución que es más concreta, que suena muy fácil, pues te ganas también a la confianza de la gente, ¿no? Y logras crear esta visión de un mundo que se alimenta de lo que ya fue el mundo antes. Y es más reconfortante que una visión de mundo en que estás haciendo progresos, que estás cambiando balanzas de poder, que estás tratando de reequilibrar privilegios, ¿no? De sacar privilegios para que otras personas puedan tener más derechos, una vida más digna. Entonces es una disputa muy profunda la que estamos trabando acá, y desafortunadamente no miden ellos los límites para lograr pasar su mensaje.
1: Y me gustaría, en medio de todo esto, seguir viendo contigo, Julie, también con Sergio y nuestros televidentes latinoamericanos, cómo va avanzando el escrutinio, el conteo de estos votos tras esta jornada decisiva en Brasil. Aquí, la página del Tribunal Supremo Electoral, lo compartimos con ustedes, la tienen en pantalla. Vamos reseñando cómo se va configurando poco a poco también la votación, esta vez para el presidente de la República Federativa de Brasil. Lo tenemos allí, 51.09% para Flávio Bolsonaro del PL, son 6.473.688 votos. Lula con el 40.67%, estamos hablando de 5.154.036 votos. Ya en tercer lugar, el escritor Augusto Cury con el 2.98%, estamos hablando de 377.795 votos. Hasta el momento es cómo va avanzando también este escrutinio. Hay otros datos en la parte inferior, de la cual también me gustaría hablar contigo, Sergio, porque van mostrando de alguna manera poco a poco, aunque ya estamos más del 5% del total de lo que se está escrutando hasta el momento, pero hay una abstención del 71.56%, que es lo que también está marcando esta página. ¿Qué decir de esto?
0: El actualizado son 10% ya de votos, casi el 11%. Sí. Y lo que vos decís, por suerte, bajó. Ahora tenemos un 21% de abstención. Se está empezando a acercar a la elección de hace 4 años, con lo cual estamos en un piso de participación importante. Me da la impresión que todavía no entraron en este conteo los distritos principales, las mayores poblaciones. Vamos a ver, me llama mucho la atención una ventaja tan grande de 11 puntos casi de Bolsonaro sobre Lula. No hay ninguna encuesta que haya dado eso nunca desde el verano. Sí. Con lo cual, francamente, creo que es estas distorsiones que tiene el sistema, de que va cargando, como dijo Nacho, va cargando las regiones, los distritos electorales en momentos distintos. Entonces, digamos que la curva sube, baja, no nos preocupemos, no nos alegremos. Sin embargo, hay algo que ya está quedando claro, que es la completa destrucción electoral de todos los demás candidatos que no sean Lula o Bolsonaro. Cury, que como dijimos, llegó a tener un 10% de intención de voto, ahora está arañando el 3%. Y los demás están rodando callado, 2,40 hasta ahora.
1: Ninguno ha superado la brecha del 4%.
0: Ninguno. Lo cual va a tener consecuencias complicadas para sus futuros electorales en las próximas elecciones. Por suerte para ellos, los espacios gratuitos en los medios y los fondos oficiales para las campañas electorales no se miden por estos porcentajes de voto, se miden por la cantidad, el número en las bancadas legislativas, que esa es otra historia completamente diferente.
1: Y esto además, 10% todavía falta bastante. Estamos en un camino todavía iniciando, vale el término, de lo que será el escrutinio, tomando en cuenta además las zonas, porque si viene del norte tiene un peso, pero si viene del sur también tiene otro. Y eso también lo vamos a analizar en nuestro mapa para poder conocer la incidencia de lo que ha sido la participación también de la población y aquellas regiones donde además el voto se disputa en un peso bastante importante. Este es el voto en el exterior, lo vemos allí, por ejemplo, en Australia, es lo que tenemos en pantalla. El aspirante a la reelección, Luis Ignacio Lula Silva, lidera la mayoría del respaldo popular. Ahí vemos con el 53.98% de los votos, estamos hablando de 8.130 contabilizados. Otro dato, Corea del Sur, con 216 votos emitidos. Lula Silva también tiene la mayoría de respaldo popular, con ese 56.94%. Otro de los escenarios en el extranjero, Filipinas, con 62 votos contabilizados. Vemos a Flavio Bolsonaro con el 53.23% de respaldo. Malasia, 83 ciudadanos emitieron su derecho al voto allí. Tiene la ventaja Luz Lada Silva con el 53.63%. Nueva Zelanda, de 332 votos, vemos también otra vez a Lula liderando allí con el 70.48%. Singapur, 348 papeletas allí, votación que se ha hecho, donde Lula también tiene la ventaja con el 54.60%. Japón, esta nación que además es aliada de la estrategia de Estados Unidos, con el 71.59% Flavio Bolsonaro del PL. Emiratos Árabes Unidos, donde Bolsonaro también lidera la votación con ese 48.92%. En simultáneo, Qatar, que registra también la votación a favor de Bolsonaro con ese 48.45%. ¿Qué pasa en otras latitudes? Egipto, donde Lula Silva obtiene la ventaja con un 71.87%. Estamos haciendo una revisión de la votación en el exterior, donde los ciudadanos también han podido participar dentro de lo que es esta jornada de domingo 4. Por último, Estonia, donde se ha obtenido el 74% de los votos, 74.40 a favor de Flavio Bolsonaro. Y si hablamos también de otra de las zonas que marcan también el eje de votaciones, en territorio palestino ocupado, en Israel, Bolsonaro con ese 74.40%. Pero en Palestina ha ganado Luis Ignacio Lula Silva con ese 93.09%. Ahí hagan sus comparaciones también en lo que es una situación que atraviesa en este momento la región de Gaza y donde también allí se muestra una balanza muy particular, Sergio, un ejemplo de lo que es el reflejo de una política exterior y cómo se va pintando también poquito a poquito este mapa, por un lado rojo, pero también por el otro lado azul del PL. Esto podría tener también ciertas lecturas, sobre todo cuando nosotros vamos revisando las votaciones que paulatinamente van llegando ya a la página oficial del Tribunal Supremo Electoral, mientras se va haciendo el escrutinio de los votos, en lo que se va pintando el mapa de azul y también de rojo, nos muestra qué zonas o regiones han tenido mayor presencia de un cambio por parte de atención estatal y otras que quizás han venido, no sé si desencantándose, pero al mismo tiempo siendo convencidas por una extrema derecha.
0: Exactamente. Y estaba viendo ahora justamente los colores del mapa. El primer dato que aparece, el voto más contado es más al oeste, que son los estados con menos población. Entonces, por área, bueno, veo un gran mapa color rojo, pero en número de votos, en este momento, con estos, repito, un 11% apenas de los votos contados, Bolsonaro está en 51% y Lula en 40%. Faltan entrar todos los estados más cercanos a la costa del Atlántico, tanto del norte como del sur, donde realmente se juega la elección. Entonces esto puede cambiar mucho. Dicho esto, ya se notan tendencias, como señalabas vos, Paola, en los estados más pobres, la mancha roja, o sea, el voto de mayoría al partido de Lula, se nota porque son lugares donde la acción del Estado, la acción de gobierno, desde la cuestión social, la cuestión de sanidad y la cuestión de escuela y alimentación, se nota mucho y resultó muy impactante para la mayoría de la población. Son estados con poca población frente a los de la costa, muy empobrecida, con dificultades para ganar la vida, y ahí es donde realmente llegó muy bien el Estado, las políticas de ayuda social del gobierno del PT, que además inspiran confianza porque son el centro del partido, no es una cuestión que cambia un día, sale este, sale el otro. El PT ha convencido a sectores de la población que para eso están, y lo han mantenido a lo largo de los años, Paola.
1: Y esto además que forma parte de lo que es la recopilación de datos de estas 27 entidades federativas, que donde se van recogiendo, por supuesto, y va a ir impactando de acuerdo al peso electoral votante, por ejemplo.

0: elecciones, donde sabemos que hay más votos a la derecha. Lo que vemos ahora es justamente que tenemos más urnas apuradas en Paraná, Santa Catarina, Rio Grande do Sul, aunque sí hay en algunos estados del Nordeste también. Río de Janeiro tenemos muy poquitas urnas apuradas, estaba aquí mirándolo en mi teléfono, pero creo que estamos en menos de 1% hace muy poquito, ¿no? Claro que Río, San Paulo, Minas Gerais son tres estados importantísimos, son densidades de votantes altísimas, entonces sí tenemos tenemos que esperar a que empiecen a contabilizar más esos votos para tener ahí un poquito más de claridad sobre la situación. Lo que sabemos es que desde el principio estamos seguros que va a ser una elección bastante disputada y que los votos cada uno van a importar, entonces tal vez estemos hablando de una diferencia de 1 millón de votos, es lo que se ha mencionado a lo largo de la última semana. Vamos a ver, estamos al pendiente de que empiecen a apurar las urnas en esos estados y también en el Nordeste.
1: Y eso también tendrá un peso importante en los resultados. Yuli, agradecerte, por supuesto, por esta visión, por esta lectura clave que nos ayuda también no solo a visualizar el impacto de estas elecciones dentro del gigante suramericano, sino lo que representa también para la región de América Latina y el Caribe. Vamos a sumar a nuestro corresponsal Ignacio Lemus desde Sao Paulo, una de las regiones metropolitanas más pobladas, lo hemos venido señalando, que también va a tener un peso considerable, muy importante en lo que va a ser los resultados finales, sobre todo para la elección del presidente. Ya más adelante, sí, le debo esa pregunta también a Sergio aquí en el estudio. Nacho, cuéntanos.
2: Paola, por aquí ya cerraron completamente ahora sí las urnas, aquellas personas que se habían quedado rezagadas a la espera en la fila, que habían entrado antes de las 5 de la tarde hasta los centros de votación, ya pudieron ejercer su derecho al voto, ya todos están en su casa viendo los resultados de este conteo que se viene llevando a cabo lentamente. Me quedo con algo que dijo Sergio y es muy importante: la votación inició por el oeste del país y es en algunos estados como Acre, Rondonia, Mato Grosso do Sul, Mato Grosso, algunos municipios, especialmente de ese lado del oeste, que la votación cerró 2 horas antes por la diferencia horaria. Entonces ahí puede estar una de las claves para entender por qué estos resultados están saliendo antes a la luz y regiones con poca densidad demográfica inician el conteo a nivel nacional. Pero bueno, esperemos, tengamos paciencia para recibir el resto de los resultados que llegarán de regiones con mayor densidad, las regiones que están en la región litoral, en las costas de Brasil, tienen una densidad mucho mayor. Me refiero al sudeste, por ejemplo, Sao Paulo, Minas Gerais, Río de Janeiro, y también en la región del noreste del país, donde hay una densidad alta demográfica y donde hay históricamente un peso mayor del Partido de los Trabajadores, la región de donde es oriundo Lula da Silva y donde las políticas del Partido de los Trabajadores tuvieron más incidencia durante los mandatos de Lula y también durante el mandato de Dilma Rousseff. Entonces, paciencia para esperar estos resultados. Durante la jornada de hoy, la votación se llevó a cabo de manera tranquila. Durante esta larga jornada de votación, a pesar de las cuestiones climáticas, los votantes llegaron hasta estos lugares, hasta estos centros de votación, de manera normal, con alta afluencia, como recordamos, durante toda la jornada. Y hubo algunas declaraciones importantes que me gustaría rescatar, como las que realizó Cássio Nunes Marques, que es el presidente del Tribunal Superior Electoral. Él se refería a cómo se llevó a cabo esta jornada electoral en Brasil. Vamos a escucharlo.
3: El día de hoy, hasta este momento, tenemos más de 6 millones de emisiones de títulos electrónicos, más de 15 millones de consultas de centros de votación, más de 3 millones de justificativos. Esto impacta directamente en la disminución de las filas. Las personas no tienen que ir hasta la cabina de votación o hasta el centro o sección electoral para hacer su justificativo. Lo puede hacer a través de la aplicación e-título. Con relación a nuestro programa Su Voto Importa, tenemos el registro que más de 2.000 electores con movilidad reducida fueron transportados a los centros de votación y más de 8.000 electores fueron transportados de comunidades remotas, indígenas, cimarrones, entre otras.

0: sobre las urnas. 1.121 urnas fueron sustituidas, que significa un total de 0,2%. No hay votación manual en el país en este momento.
1: Eso es lo que decía el presidente del Tribunal Superior Electoral, Cassio Nunes Márquez. Decíamos, y ya nos venían advirtiendo los especialistas a nivel global, que el fenómeno del Niño, o el Super El Niño, como se le llama ahora para este año 2026, sería una de las claves en este contexto electoral, porque coincidiría con el mes de octubre, justamente en el que se llevan a cabo las elecciones. Lo que ocurrió hoy en Sao Paulo no es una lluvia fuera de lo normal, diríamos, pero sí tuvimos lluvias muy fuertes durante los últimos días, inundaciones en varios puntos de Brasil, y esta es una de las claves para la elección, porque si en caso de que haya balotaje en las elecciones, tendremos un contexto a prestarle mucha atención en cuanto a las inundaciones en la región del sudeste del país, pero también especialmente me refiero a lo que ocurre en lugares y regiones como el Amazonas, donde las poblaciones pueden verse aisladas por la sequía. Las poblaciones en ese espacio transitan los ríos y para llegar hasta los centros de votación necesitan de los ríos como acceso. Entonces podemos tener muchas dificultades para que estos sectores puedan transitar el día de la votación en caso de que haya balotaje. Sobre estas cuestiones climáticas también se refería el presidente del Tribunal Superior Electoral de Brasil. Vamos a escucharlo.
0: Sobre la sala climática, esa podría ser un paso ser acertado que la justicia electoral puso en práctica. Los efectos de El Niño podrían ser peor de lo que está sucediendo hoy. La previsión es que la sequía en la región norte y las inundaciones en la región sur pudiesen provocar cambiar el traslado de secciones o centros electorales y obstaculizar el desplazamiento de votantes a las urnas. Probablemente el estado con mayor dificultad fue Paraná, con relación a las fuertes lluvias que hubo en la mañana de hoy y los fuertes vientos. Tuvimos muchos problemas con la energía, entonces iniciamos con casi 140 ciudades en el estado de Paraná sin electricidad. En este momento son aproximadamente 94 ciudades con problemas de energía. No quiere decir que no tienen energía o están con oscilación de energía o falta de energía, pero lo que importa es recordarle a todos que sobre los centros electorales todo está funcionando normalmente.
1: Durante la jornada de hoy hubo algunas demoras con la sustitución de las urnas electrónicas aquí, justamente donde nos encontramos, en la Pontificia Universidad Católica de Sao Paulo, en este colegio electoral donde llegan 17.000 personas durante las jornadas electorales. Bueno, esto generó algunos retrasos, pero nada fuera de lo normal. También a nivel nacional también hubo algunas detenciones, pero los números se mantienen dentro de un contexto de normalidad para los procesos electorales en Brasil. Hay que recordar que este sistema de votación electrónica que había puesto en descrédito el expresidente Jair Bolsonaro y que después sirvió como razón para argumento para incentivar a los movimientos golpistas que tuvieron la invasión a los predios de los tres poderes el último 8 de enero del 2023. Bueno, en ese contexto el sistema de votación electrónica funciona desde hace 30 años sin problemas, no ha manifestado problemas durante la jornada de hoy, y eso manifestaba también Cassio Nunes Márquez, el presidente del Tribunal Superior Electoral, con un punto importante. Este ministro de la Corte Suprema fue nominado por el propio Jair Bolsonaro. Vamos a ver lo que decía.
0: Sobre las incautaciones y detenciones de organismos de seguridad, 59 personas fueron detenidas por sospecha de crimen electoral, de las cuales 25 fueron capturadas en flagrante delito. Más de 380 mil reales en efectivo fueron retenidos, que suman más de 30 millones de reales desde enero hasta acá. Esas son las cifras parciales hasta el momento. Y habla de ello después de las votaciones.
1: Así se llevó a cabo entonces la votación con normalidad. Hay algunos puntos importantes. Se hablaba mucho de la injerencia, de la interferencia de los Estados Unidos en el proceso electoral. El propio Casio Núñez Márquez afirmó que él no encuentra datos concretos, indicios concretos de interferencia externa en el proceso electoral, pero el director general de la Policía Federal, André Rodríguez, afirmó que se llevarán a cabo investigaciones, que ya se abrieron investigaciones para saber si realmente hubo interferencia externa en el proceso electoral brasileño. Son dos vertientes para prestar la atención. Por un lado, Casio Núñez Márquez, ministro nominado por Jair Bolsonaro para la Corte Suprema, dice que no hay interferencia, que no hay datos concretos. Del otro lado, Andrei Rodríguez, el director general de la Policía Federal, nominado por Lula da Silva, dice que se abrirán investigaciones. Veremos qué ocurre. Lo cierto es que entre las pruebas concretas que podemos tener está la presión de los Estados Unidos, gestionada por el hijo del expresidente Jair Bolsonaro, Eduardo Bolsonaro, desde los Estados Unidos, que acabaron en sanciones contra autoridades brasileñas, que derivaron también en sanciones contra miembros de la Corte Suprema y también derivaron en algo muy importante que son los aranceles sobre productos brasileños, que consiguen desestabilizar algunos puntos de la economía brasileña y obligaron al gobierno de Lula a buscar medidas alternativas de comercio con otros países. Un punto importante de todo esto sobre las sanciones contra la Corte Suprema, para recordar, es que a Washington le incomoda que Brasil regule a las Big Techs, a estas empresas que controlan mucho las redes sociales, que tienen manipulación externa sobre las redes sociales, y eso incomoda a Washington, pero también es un factor que desestabiliza el proceso electoral. Tengamos en cuenta que 140 millones de usuarios de Instagram y también de Facebook vienen a votar a los centros electorales. Estas empresas extranjeras tienen mayor poder, más poder que cualquier medio de comunicación brasileño. Entonces tenemos una infraestructura a nivel global que tiene capacidad de incidir en los procesos electorales. Ahora lo que investiga la Policía Federal es si realmente hay efectos sobre el proceso electoral brasileño. Sin embargo, la jornada, por lo que vimos en las calles, a nivel de participación se dio con total tranquilidad, Paola.
2: Un panorama completo el que nos brinda Ignacio Lemus a esta hora desde Sao Paulo, una de las regiones metropolitanas más pobladas. Ya culminado totalmente, no hay nadie más en las filas, ya forma parte de este escrutinio. Estamos expectantes ante el resultado que vierta también el Tribunal Supremo Electoral. Gracias, Nacho, vuelvo contigo en cualquier momento. Y a propósito de esto, Sergio, creo que es clave lo que acaba de decir nuestro corresponsal, ¿no? No hay votación manual, todo es hecho electrónico, lo ha dicho el propio presidente del Tribunal Supremo Electoral, Núñez, y con esto también se habla de un panorama que poco a poco nos podrá ir ayudando a ver lo que va llegando también de esta actualización de los resultados, cuando vaya ingresando sobre todo del noreste del país, que creo que es otro de los ejes claves. ¿Cuál va a ser el peso de esos resultados?
3: Enorme. El noreste y el norte del país son básicamente la base electoral de Lula. En el resto del país, sudeste y sur, el PT y Lula se han acostumbrado a perder por poco. Entonces, la gran diferencia la hacen estos sectores. Para darte una idea, hace 4 años el mapa electoral era impresionante, era rojo y azul, con una manchita azul acá arriba de un estado donde ganó Jair Bolsonaro. Pero, básicamente, tenés sectores dentro del norte donde Lula llegaba por el 75%. Entonces, son poblaciones que comparadas a San Pablo, que comparadas a Río, no son tan grandes, pero un 75% es una locura, tener todos los votos para uno. Segundo tema, en ese momento Minas Gerais votó por Lula, y ese sí es un estado grande, económicamente más viable, y con algunas ciudades grandes. Si eso se repite, es una cantidad de votos importantes para Lula. Entonces tenemos que esperar que digamos, viendo el mapa, venga de izquierda a derecha y de arriba a abajo, para empezar a tener una paridad, unos resultados realistas. En este momento, lo que tenemos, que es ya el 22% de los votos, todavía no refleja ninguna encuesta.
2: Y esto además seguramente se va a ir traduciendo poco a poco en lo que vamos a ir viendo a lo largo de cómo vayan llegando los resultados en esta página oficial. Vamos a sumar, Sergio, también a nuestros televidentes, a nuestro próximo invitado. Nos acompaña Federico Fornacieri, quien además es máster en Relaciones Internacionales. Federico, qué gusto tenerte en este programa especial de Brasil Decide 2026. Tú que además conoces el movimiento geopolítico, una jornada decisiva, ya lo hemos venido viendo, analizando, pero el peso que esto va a representar también para un contexto bastante convulsionado en el mundo. Estamos hablando de crisis en Ucrania, al este de Europa, hablamos del conflicto desatado en Asia Occidental, una guerra abierta emprendida por Estados Unidos e Israel, y el papel además que ha estado jugando y que podría reforzar el sur global. Te escucho, bienvenido.
4: Muchas gracias, Paola. Buenas noches a todos y todas. Un gusto estar aquí con ustedes hablando acerca de este escenario que es muy importante no solo para Brasil como para toda Latinoamérica y el restante del mundo. Estas elecciones son fundamentales para definir cuál es el papel que la América Latina va a seguir en los próximos años relacionado al subyugo que Donald Trump y sus grupos políticos alineados a la extrema derecha están jugando en todas las Américas, ¿no? Con el proyecto que tenemos ahí de Estados Unidos impulsado por Trump del escudo de las Américas, ya tenemos 14 países compondo que son de la extrema derecha. Son pocos los países que están resistiendo a las presiones y al modelo de guerra híbrida informacional y psicológica que se viene implementando desde el Departamento de Estado y de otras agencias del gobierno norteamericano acá en América Latina, porque tienen un interés claro en garantizar los recursos estratégicos como el petróleo, como las tierras raras, los minerales que tenemos a disposición acá en la región. Entonces, el gobierno de Estados Unidos quiere que toda la América Latina está bajo su jugo del Departamento de Estado de Marco Rubio. Y la elección de Brasil es clave para que la región toda no se vuelva a hacer los intereses que el gobierno americano quiere en la región, que es explotar nuestros recursos naturales y cambiar la dominancia en términos de relaciones comerciales que China ha conquistado de Estados Unidos en los últimos 10-15 años.
2: Además, Federico, el hecho de que se espera mientras van llegando los resultados, y hago hincapié en esto porque apenas tenemos más del 14% de lo escrutado, es decir, todavía es poco para poder tener una tendencia irreversible, estamos bastante lejos de aquello, pero parece que va avanzando de acuerdo a la expectativa, bastante ágil, bastante rápido. Es un buen síntoma también de lo que ha sido la construcción de esta votación electrónica. ¿Y qué esperar de quien, para nuestra teleaudiencia latinoamericana, te pregunto, qué esperar de esto, por ejemplo, de quien no obtenga el 50%? ¿Cómo funcionan estos resultados para poder leerlos cuando ya superemos más del 24%, que hasta este momento es lo que está marcando la página del TCE?
4: Claro, bueno, todavía estamos con una apuración que es distribuida por Brasil. No todos los estados terminan las votaciones iguales. Tenemos estados como en el Acre que tenemos 2-3 horas de diferencia en horario. Entonces, son resultados que van a salir un poco más tarde. Y por la cuestión de infraestructura tecnológica también, el Tribunal Superior empieza la contaje de los votos por las regiones más sur, sureste del Brasil. O sea, el norte y nordeste de Brasil, donde Lula tiene una amplia y una grande mayoría de votos, tenemos una tendencia ahí de llegar más próximo la votación de Lula con la de Flávio, que ahora estamos mirando que Flávio está con los votos un poco arriba de Lula, pero por eso, siempre fue así. Me recuerdo que en la elección de Lula contra Jair Bolsonaro en la última, en 2022, Bolsonaro se quedó un buen tiempo en la frente de Lula, y por las 8 o 9 de la noche que Lula pasó a frente de Bolsonaro y ganó las elecciones. O sea, es muy emocionante ese sistema de votación en Brasil que se va acompañando poco a poco, y las regiones más al norte, nordeste, van entrando un poco más tarde con sus votaciones, y la tendencia es que se refleja un poco más lo que las encuestas estaban determinando ahí para esta primera vuelta de las elecciones.
2: Estamos actualizando la página, 27.88%, las vuelvo a mostrar también a ti, Federico, Sergio, y a nuestros televidentes de América Latina, cómo va cargando también la página del Tribunal Supremo Electoral. La votación que aglutina las distintas regiones del gigante suramericano, lo que son, por supuesto, también todas estas regiones que tendrán su impacto y peso de estas 27 entidades federativas. La tenemos allí actualizada para compartirla con todos ustedes. Estamos ya a un 27.88%, Flavio Bolsonaro con un 50.85%, Lula con un 41.05% y escritor Augusto Curry con un 2.94%. Lo veníamos analizando, los otros candidatos han quedado y no alcanzan ni siquiera ese 4%. Federico, esto de alguna manera, estos números mientras van llegando nos muestran que aquí prácticamente ha habido una disputa donde el resto de los candidatos no ha logrado ni siquiera llenar las expectativas propias dentro de sus propios seguidores o simpatizantes. Y esto marca también lo que ha sido o lo que ha trascendido en una contienda de campaña bastante sui generis, hay que decir, pero al mismo tiempo dura. ¿Cómo lo has visto? ¿Cómo lo lees en torno a lo que es la política interna de Brasil y sobre todo el peso que ha tenido la influencia de Estados Unidos, de Israel, en medio de una campaña también abierta internacional a favor de Flavio Bolsonaro?
4: Sí, Brasil vive una polarización muy fuerte hace las últimas 5 o 4 elecciones, desde que Bolsonaro empezó a disputar las elecciones acá en Brasil. Y muy difícil que se salga de este espectro político entre la izquierda con Lula y la derecha, la extrema derecha con Bolsonaro. Entonces miramos que en Brasil la polarización tomó cuenta del debate político y es muy difícil que para que otros candidatos que no estén en estos dos campos políticos puedan ascender a una votación expresiva o a tener algún papel relevante en las elecciones. Y estamos mirando ahora este proceso, ¿no? En que Lula y Flavio Bolsonaro, el heredero de su padre, Jair Bolsonaro, en este proceso electoral, está en una disputa muy, muy, muy acirrada. Porque ¿cómo fue con Lula y Bolsonaro? La diferencia de votos fue como 5 o 6 millones de votos para Lula con relación a Bolsonaro, y se espera que en esta elección sea más cerca todavía la diferencia de votantes, que 5 o 6 millones, claro, para Brasil es muy poco, es una diferencia percentual muy baja, de como 2, 3, 4% en este sentido de cambio. Pero la tendencia, y se espera que podamos tener un segundo turno para que se puedan debater las ideas, porque en este primer turno no tuvimos la oportunidad de un enfrentamiento de debate de ideas entre los candidatos. Entonces se espera que en este segundo momento se pueda colocar el proyecto que Lula quiere para Brasil, para a Latinoamérica también, y el proyecto que Flavio Bolsonaro tiene, que es de estar bajo a subjugo y a mando de Donald Trump y de Netanyahu, como miramos en estos días las declaraciones de apoyo, y siempre tuvieron muy cerca las figuras políticas de la familia Bolsonaro con esa articulación internacional que viene desde de las conferencias conservadoras de Estados Unidos en CEPAC, de donde participan Trump, donde están articulados y aglutinados estos liderazgos de derecha, y muchos de estos que se volvieron presidentes acá en Latinoamérica. Entonces tenemos que mirar muy con mucha atención esta articulación internacional de la extrema derecha, que se ve no solo en Latinoamérica, pero en otras partes del mundo también, con la interferencia directa en los procesos electorales. Sabemos que las redes sociales como la Meta no dejó por un día, algo así, bloqueó la posibilidad de impulsar las campañas digitales de Lula. O sea, miramos también una especie de interferencia internacional de estas grandes compañías o sea, manipulando algoritmos, o sea, derrubando perfiles y postajes de personas de izquierda que van de contra Bolsonaro. Entonces se puede mirar varios movimientos. El Departamento de Estado de Estados Unidos reclutando a traductores de portugués brasileño para los militares americanos, el envío de los drones MK

0: Nínive, que son drones de ataque que están saliendo de África y están siendo transferidos para el comando del sur de los Estados Unidos, que también fue reactivado. O sea, hay una presión no solo política, pero económica con los aranceles y también militar con amenazas de armamentos militares estarán acá, supuestamente combatiendo el narcotráfico. Y un punto importante de ese decir es que Estados Unidos y estos otros 14 países ahora de las Cruz de las Américas clasificaron el PCC, el primero comando de la capital, que es un cartel de São Paulo, y el Comando Vermelho, un cartel también que tiene actuación no solamente nacional, pero internacional, no solo en Sudamérica, pero también en Europa, como organizaciones terroristas, que vemos un cambio, que están tratando la guerra al terror que se estaba doctrinada desde la época de Bush. Ahora Trump está trayendo las mismas perspectivas militares y de respeto total a la soberanía y las leyes internacionales a atacar barcos pesqueros de pescadores que están ahí transitando en Centroamérica y acusados como si fueran terroristas, ¿no? Pero no se puede, ni las Naciones Unidas ni ningún país clasifica organizaciones criminales de las modalidades que tienen PCC, el Comando Vermelho, como organizaciones terroristas. Sí, carteles de drogas son criminales, hay que combatirlos, hay que tener cooperación internacional, pero es que Lula dice para Trump, hay muchos de los líderes del PCC están ahí en Estados Unidos, están mintiendo, lavando dinero ahí. ¿Y por qué no se quieren cooperar mismo para el combate? ¿Por qué no hacen su trabajo también y hacen cooperación para combater estos carteles criminales, ¿no?
1: Y esto además en un entorno donde iremos viendo además la configuración de las gobernaciones, ¿no? Y los cargos al Congreso. Poco a poco van llegando esta consolidación. Ya nos dicen que Mato Grosso do Sul ya tiene también electo nuevo gobernador. ¿Esto tendrá un impacto dentro del peso político interno? ¿Podría facilitar o quizás de alguna manera obstaculizar el desarrollo de quien gane las elecciones presidenciales? ¿Qué tan fácil va a ser gobernar Brasil?
0: Brasil no es fácil, porque desde el gobierno de Bolsonaro, como no tenía fuerza, entregó la gestión del gobierno y del Estado brasileño al Congreso Nacional. Hoy tenemos como miles de millones de reales que los parlamentarios pueden destinar y ordenar y determinar cómo van a ser gastos. O sea, desde Bolsonaro, el Congreso Nacional se volvió una fuerza muy desproporcionalmente fuerte en la política brasileña, porque claro, tienen sus prerrogativas y también tienen plata, mucha plata que se permitió en una excrescencia a la función del Estado brasileño, del Parlamento, a ejecutar políticas, a ejecutar el dinero del presupuesto del Estado, y no solamente hacer el control orçamentario, la aprobación de cuentas y otras cosas determinadas en sus funciones. Entonces, la elección del Parlamento en Brasil es fundamental para que se cambie cuestiones estructurales como la reforma política, que es necesaria una reforma judicial, que estamos teniendo muchos problemas y disputas y conflictos en nuestra Suprema Corte en Brasil, y también con acusaciones de interferencia política electoral por parte de algunos ministros de la Suprema Corte de Brasil. Entonces, para que se cambien todos estos puntos estructurales de la gobernanza del Estado brasileño, hay que tener en cuenta que tenemos que elegir también una Cámara de Diputados y también senadores, que votamos a dos senadores en estas elecciones, que son fundamentales para la democracia, para la continuidad de los cambios estructurales que Brasil necesita.
1: Y esto además en un panorama, Sergio, hay que decir, sumando criterios en torno a una situación que hace no solamente al Brasil. Te debía esta pregunta, el Congreso, una renovación o no, ¿qué tan fácil va a ser, sobre todo cuando hemos visto históricamente cómo desde allí inclusive se han gestado los propios golpes? Recordemos Dilma Rousseff, recordemos la acusación.

0: sin pruebas a Lula da Silva, que después derivó en todo lo que fue este camino tortuoso de una detención, donde luego, pese a que salió libre, pues ha quedado sobre él también esta, digamos, mancha legal, aunque fue exonerado de los cargos, pero esto representa también una especie de persecución o manipulación de la justicia en lo que se conoce en muchos casos latinoamericanos como el lawfare, ¿no? Esta instrumentalización de la justicia a favor de fines políticos.
1: Exactamente, y te voy a corregir una cosa para que veas qué grave que fue. Ni siquiera fue exonerado de los casos fueron retirados, las acusaciones contra Lula. Nunca llegaron ni a decirle, no, bueno, usted es inocente, disculpe. Se cayó toda la causa porque era un armado tan torpe que no había manera ni siquiera de llevarlo a juicio. Entonces, él estuvo preso largamente, más de un año, en un estado de procesado. Nunca fue ni siquiera juzgado. Y llegó un momento que la Corte Suprema interviene y le dice al juez Sergio Moro, que de paso hoy es candidato a gobernador, que lo libere, que esta causa no está. Sergio Moro tuvo que renunciar a su banca de justicia porque esto fue un evidente y amañado armado contra Lula. Ahora, volviendo al Congreso, que es de donde surge todo esto, como dijiste muy bien, ahí se organizó el golpe contra Dilma Rousseff, que fue la sucesora de Lula después de dos términos como presidente. El Congreso brasilero no se va a resolver hoy y no se va a resolver nunca este paso. ¿Por qué? Hay 21 partidos representados, 21. Esto quiere decir que casi cada uno de los estados de la Unión de la República Federativa tiene su propio partido o partidos, con lo cual Brasil no se enfrenta siempre a este problema. Tenemos una completa polarización presidencial entre dos partidos, el PT y los liberales, sí. Y tenemos una completa fragmentación atómica en todo lo que sea el Senado y la Cámara de Diputados. Esto refleja una estructura de la tradición política del país que desde afuera nos cuesta entender realmente cómo puede ser que haya tantos en un nivel y tan pocos en otro nivel. Es como una pirámide. Bueno, así es la vida, así es Brasil. Con lo cual, todo el mundo está perfectamente acostumbrado a que ningún presidente tenga garantizado nada en el Congreso, pero nada. Es una constante negociación. Y un presidente que tiene un buen bloque ya tiene su ventaja, tiene buenos negociadores y tiene un bloque de votos. Pero no existe tal cosa como tener la mayoría en el Senado, tener la mayoría en la Cámara de Diputados. No se puede, nunca se pudo. Esto tiene muy larga data. Comienza con el Poder Legislativo brasileño, que empieza como una Cámara que asesoraba al emperador. Y había un, luego dos, representantes de cada una de las viejas colonias que pasaron a ser provincias en ese entonces y mandaban a sus hijos dilectos, gente de la oligarquía, la clase más alta, a asesorar a su majestad en cuestiones legales y a sancionar leyes. Todo esto crea una tradición donde los legisladores de cada estado tienen un deber fundamental, que es representar a su estado, pero sobre todo a los dueños del poder en sus estados. Finalmente terminan ocurriendo las cosas que ocurren. Por ejemplo, ahora hay una muy grave crisis legislativa, porque hay un mecanismo en Brasil por el cual uno vota el presupuesto para todo el año y luego lo puede ir enmendando, y las enmiendas cada vez son más grandes, cuestan más dinero, y son todos estos proyectos parciales, regionales, para mi estado, que se van votando entre bloques a un costo realmente que ya es una bola de nieve que no para de crecer y que nadie sabe cómo detenerlos.
0: Total. Y mientras estos escenarios se van dando, Sergio, también a Federico, vamos sumando también lo que va llegando de los resultados oficiales. Hay que decirlo, pero también lo analizamos. Esto forma parte de la elección ya del cargo de gobernador, Mato Grosso do Sul. Lo tenemos allí. 67.42% que ha obtenido Eduardo Riedel, él ha caído reelecto. En esta primera vuelta no va a necesitar un balotaje con este porcentaje, candidato del Partido Progresista del PP, que ha superado pues ampliamente a sus competidores. Vemos que los datos muestran entre el 1.08%, 23% que tiene el segundo Fabio Trat, 7.37% Joao Enrique Catán y los otros que no llegan ni al 1%. Pero esto no es una de las entidades federativas más grandes, pero esto también tiene ya de alguna manera una lectura del avance y de lo que ha impactado también dentro del electorado, Sergio.
1: Bueno, ahí tenés un buen ejemplo de polarización. Riedel está logrando la reelección. Francamente, no es un estado de inmenso peso electoral. Como se puede ver ahí, pueden votar 2 millones de personas y han votado 1.800.000. Sí. Un buen porcentaje, francamente. Pero no es algo que incline la balanza a nivel nacional. Sí es más preocupante que ya está consiguiendo un porcentaje por el estilo Tarcísio de Freitas, que es el gobernador de Sao Paulo, que también busca su reelección, contra Fernando Haddad, que era el ministro de Economía de Lula y fue nuevamente a competir con de Freitas para lograr traccionar votos para Lula. Y me temo que no está funcionando. Está de Freitas consiguiendo el 2%, los 2/3 de los votos contra 1/3 de Haddad, y ya se han escrutado la cuarta parte de todos los votos. Y ahí no hay tanta diferencia geográfica dentro del estado de Sao Paulo. Vamos a ver si la tendencia cambia, pero es posible que no, y Tarcísio gane en primera vuelta.
0: Bueno, no juguemos nosotros adelantado, voy a decir yo. Esperemos los resultados oficiales, también por responsabilidad. Obviamente se está haciendo un análisis en función de cómo van llegando los mismos a aglutinar la página del Tribunal Supremo Electoral. Pendientes también de que en breve pueda hablar el presidente del Tribunal Supremo Electoral, Cassio Nunes. Pendientes también de todo ese escenario. Vamos a sumar al análisis, nos acompaña Beto Almeida desde Río de Janeiro. Beto, qué placer tenerte en este programa especial de Brasil Decide 2026 a tu casa, a Telesur. ¿Cómo ha transcurrido esta jornada? ¿Cuál sería tu balance ya a esta hora cuando ha transcurrido, y te lo digo con precisión, más de una hora, 46 minutos desde que cerró oficialmente las votaciones y que la gente que estaba haciendo la fila antes de las 5, pues ya ha votado? Ya nadie está votando en este momento en el gigante suramericano. Bienvenido.
2: Muchas gracias, Pablo Pérez. Un placer estar aquí contigo. Un saludo a tu audiencia, a nuestra audiencia de Telesur. Estamos, sí, observando la marcha de la apuración. Una hora y 40 más o menos que se ha encerrado oficialmente, y sigue siendo una tendencia que en este momento va favoreciendo una lideranza, un liderazgo de Flávio Bolsonaro contra Lula, pero todavía no han sido escrutinada la mayoría de las urnas, una minoría de las urnas. Falta caer la gran votación del Nordeste, que sabemos que siempre favorece al presidente Luiz Inácio Lula da Silva, pero los parciales resultados que tenemos van indicando que el resultado de gobernadores, por ejemplo, de São Paulo, que es muy importante, es un centro industrial, centro financiero y mayor colegio electoral, ahí sí hay un vantaje muy claro de Tarcísio de Freitas, que apoya a Bolsonaro, y puede ser que gane la primera vuelta. Es posible por los cálculos que ya se pueden hacer. Pero también del punto de vista de la formación, la composición del Senado Federal, se nota una inclinación hacia la derecha. O sea, los candidatos apoyados hasta el momento por la candidatura de Flávio Bolsonaro, o sintonizados con esa candidatura, están teniendo un vantaje parcial todavía, pero en algunos locales, como en propio São Paulo, con mucha imposibilidad de que se revierta para las candidaturas progresistas de Tel Tebet e Marina Silva, que seria um cálculo que esperava Lula para compensar de alguma maneira uma derrota nesse maior colégio eleitoral, incluso para arrecadar mais votos para sua candidatura nacional. É um tema difícil de explicação a curto prazo, porque, de hecho, o último tempo da campanha, Lula ha adotado uma política de fazer grandes caminatas, fazer incluso um anúncio de medidas de grande impacto eleitoral, como a elevação de Bolsa Família, a proibição das apostas bet de futebol, que estava arruinando as famílias mais pobres e criando uma crise de saúde mental em Brasil, com muito suicídio de jovens. Isso foi muito bem recebido na opinião pública. Muita gente esperava que Lula já deveria ter feito isso há mais tempo, e tudo indica com esse clima que Lula se iria recuperando o terreno que estava perdendo. Então, as duas últimas encuestas, digamos, não é que se pode falar de institutos de encuestas confiáveis em Brasil, porque estão sempre vinculados ou a um grande meio de televisão, de periódico, de bancos, não são claramente confiáveis, mas estavam dando uma ligeira margem de adelanto de Lula sobre o Bolsonaro, mas tecnicamente praticamente empatados, não? Então se vê que esta é uma eleição, eu acompanho a eleição desde 89 acá em Brasil, é pela mais apática, de menos discussão estratégica do país e ao mesmo tempo as mais reñidas de todo o tempo, porque incluso há uma, não há uma disputa de projetos, embora as candidaturas apresentem claramente um projeto, não? É claro que Bolsonaro, Flávio Bolsonaro, impulsiona as teses do governo de seu papá, as privatizações, do mercado como soberano, da desregulamentação dos direitos, da previdência, menos direitos laborais, e ao passo que Lula sigue fazendo sua caminata histórica, sua trajetória de defesa das empresas estatais que não foram privatizada até o momento, que se herdam desde a era de Getúlio Vargas, e também mais regulamentação de direitos, não, de não liquidar direitos laborais ou previdenciários, e además redução da carga de trabalho, que é uma bandeira muito forte, muito importante, que tem muito apoio de los sindicatos, los trabalhadores, movimentos sociais, ao passo que Flávio Bolsonaro é obediente ao mercado, é totalmente contra a redução da carga horária. Então, por agora não se pode dar um prognóstico claro, porque há muita indefinição. A maioria das urnas não foram escrutinadas até o momento, há que esperar um pouco, porque é uma eleição realmente muito, muito reñida e indefinida o processo. Mas, provavelmente, se pode. Há grande chance de uma segunda volta.
0: Además, em meio de todo esto, uma segunda volta que poderia ter também suas incidências. Francisco também está com nós em este programa especial de Brasil de 2026. Francisco, te traslado esta pergunta porque um balotaje, um virtual balotaje em meio de estos resultados preliminares, pero que são oficiales, tendría también su incidencia. ¿Cómo se inclinaría esa balanza? ¿Cómo se encararía la campaña electoral rumbo al 25? Creo que Francisco no nos escucha. Beto, te traslado la pregunta mientras tratamos de recobrar el audio con Francisco. Estoy tratando de interactuar, aprovechando que tengo tres excelentes panelistas para que nos puedan describir lo que está sucediendo en Brasil. ¿Va a ser una campaña particular, más polarizada de lo que ya hemos visto? ¿Qué va a estar en juego si se va a un balotaje, como nos decías?
2: Es una campaña de temas estratégicos, aunque eso no aparezca en este momento en los debates, incluso porque los debates fueron muy precarios. Hubo mucha denuncia de corrupción, mucha denuncia de acusación, Lula, que tiene un proyecto claro de mantener Brasil estratégicamente dentro de los BRICS, de defender la integración latinoamericana, mantener la CELAC viva, reanudar y revitalizar la UNASUR, hacer que Mercosur pueda cumplir un papel. Eso dentro de una América Latina que se ha cambiado mucho el mapa electoral y político de América Latina. Entonces, Brasil seguiría siendo el último baluarte de mantener acá una relación mucho más constructiva, de una otra arquitectura internacional. Y Brasil, por el peso, la envergadura de su economía, tiene capacidad de ser un protagonista muy importante a nivel internacional, el fundador de los BRICS, ¿no? La gran parcería hoy de Brasil ya no es con Estados Unidos, sino con China, y eso irrita mucho a Donald Trump, y es por eso que adoptó una serie de medidas para revelar su antipatía por Lula, por su reelección, y ha tomado medidas, incluso que las medidas tarifarias son prácticamente sanciones políticas, porque Brasil tiene una relación bilateral con los Estados Unidos que es francamente favorable a un superávit de Estados Unidos. No había justificativas técnicas, a no ser políticas, para ese tarifazo que Donald Trump hizo contra productos brasileños. Entonces, se sabe muy bien que acá está en juego una serie de cuestiones de temática internacional. Entonces, esperemos que si hay segundo turno, que es una posibilidad, vamos a depender ahí todavía de los últimos resultados. La mayoría de las urnas todavía no fueron escrutinadas, pero si hay segundo turno, probablemente el debate será forzado a encontrar con esas tesis supranacionales y también de proyectos de Brasil. ¿Qué proyecto se quiere para Brasil? ¿Cuál es el papel de Petrobras, que sigue descubriendo petróleo? ¿Se va a privatizar, como es la tendencia de Flávio Bolsonaro, o se va a fortalecer su función pública, que es la propuesta de Lula, o también de recuperar la estatal Eletrobras, que es una propuesta de Lula, al paso que Bolsonaro fue apoyador de la privatización de subsidiaria de la Petrobras y la propia Eletrobras. O sea, estos temas todavía no fueron, no cayeron en el día a día del elector, no hubo debate que entraron por la CAE, no, por más que había sido forzado o estimulado por la campaña de Lula de manifestaciones de masa, grandiosas manifestaciones de masa, las últimas dos semanas, todavía eso faltó un debate más profundizado sobre esos temas. Si hay segundo turno, probablemente ahora será el momento de un debate posible. El tema es, ¿para dónde va Brasil? ¿Un Brasil de los BRICS, de la CELAC, un Brasil de proyectos de soberanía nacional, o un Brasil más sometido y cercano, o quizás vasallo a Estados Unidos, más dependiente del mercado como el dictador, el tirano sobre las cosas de la política y de la vida pública?
0: De lo que tú dices, ¿no? El debate, Beto, de la defensa de la soberanía, que va más allá simplemente de una elección, de acudir a las urnas y elegir a las autoridades. 23 millones de toneladas de tierras raras que tiene el gigante suramericano, 23% del total en el mundo. Y esto coloca también a Brasil dentro de esta disputa geopolítica, de una guerra silenciosa que ha trazado Estados Unidos contra China por el control de la IA, de la tecnología, pero que también está destinada a lo que es justamente el tema y lo que ellos denominan seguridad nacional, para controlar el hemisferio, como le denomina la administración del republicano, pero que se traduce también en una contraparte. Empecemos por allí. Tú hablabas y decías que Lula había trazado para estos recursos estratégicos una industrialización. Con una posible llegada de Flavio Bolsonaro, este panorama podría cambiar, porque abiertamente se ha visto afín a los intereses de Estados Unidos más que a los propios intereses de los brasileños.
3: Sí, la candidatura de Bolsonaro es claramente entreguista. Mientras Lula ha tomado medidas para industrializar acá, para nacionalizar acá las tierras raras, ¿no? Bolsonaro defiende el contrario. Incluso ha visitado a Donald Trump en el Salón Oval de la Casa Blanca y dijo eso claramente. Además, llegó a pedir una intervención norteamericana sobre Brasil. No, eso deja muy claro qué tipo de dilema en ese momento el electorado de Brasil está viviendo. Y además que Lula sigue diciendo que es necesario más reglamentación de los derechos, de que no va a hacer otra reforma previdenciaria como la hizo Bolsonaro, ¿no? Quitando derechos previdenciarios de seguridad social de la gente, quitando derechos laborales, ¿no? Al contrario, Lula defiende una reglamentación de los derechos, una ampliación de los derechos, pero para eso hay que hacer una inversión mayor en la industrialización. Y Lula en ese momento no tuvo la libertad por estar aprisionado por una relación desfavorable de fuerza en el Congreso Nacional, que le aprisionó también la tiranía financiera con alta tasa de interés, le dificultando recursos para una inversión mayor en cosas absolutamente inadiables, como por ejemplo hacer de la industrialización una implantación de un sistema ferroviario en Brasil, un país continental que todavía no tiene un sistema ferroviario de lo que necesita tanto como otros países, como a propia China, como Estados Unidos. Los grandes países todos tienen un sistema ferroviario y acá es imposible, un país controlado por un rodoviarismo que cobra vidas, una carnificina de un tránsito. Entonces, para hacer esa reindustrialización, Lula también debe liberarse de esta tiranía financiera que lo aprisiona. Entonces, las enmiendas parlamentarias es un sistema de control que fue coercitando contra Lula, que no tenía libertad para aplicar el presupuesto federal de manera más objetiva, más necesaria a la gente, pero hizo milagres, ¿eh? Aumentó inversiones en educación, aumentó inversiones para consolidar el sistema único de salud público y gratuito, aumentó bastante el número de concursos públicos para contratar médicos, maestros, profesores, la escuela integral de tiempo integral, pública y gratuita. Incluso Lula ha pedido disculpas a Leonel Brizola, que por no haber apoyado antes esa idea de la escuela integral, y ahora está fomentando eso y sigue como una bandera de su campaña. Pero lo que muchas veces se lamenta a los observadores de todo espectro es que esos debates no llegaron a ganar propiamente la pasión de la gente en la calle. O sea, el debate no hubo. Hubo de un lado, hay un desequilibrio informativo porque la campaña de Bolsonaro tiene el apoyo de prácticamente todos los medios de comunicación, radio, televisión. Hay algunos periódicos que alertan para el peligro de llegada con Bolsonaro al topo de la República una facción criminal de milicianos. Periódicos conservadores, no de izquierda, alertan para ese peligro, que la candidatura a Bolsonaro significaría ese peligro, y es verdad. Pero eso también coloca otro tema, o sea, muchos sectores del gran empresariado ven Lula una candidatura, por lo menos, aunque sea no le gusten tanto Lula, ven que Lula es previsible, no le va a hacer ninguna cosa, digamos, de aventurerismo, al paso que con Bolsonaro haberá, evidentemente, habría una desnacionalización mayor de la economía, como está pasando con otros países de Latinoamérica que también tuvieron elecciones vencidas por candidaturas conservadoras, ¿no? Entonces, la candidatura Lula tiene ese símbolo importantísimo de mantener acesa la integración latinoamericana, la CELAC, de retomar UNASUR, retomar UNASUR, porque fue prácticamente desanimada, destruida, dar al Mercosur una función. Y dentro del punto de vista más estratégico mundial, Brasil es fundador de los BRICS, o sea, todo eso estaría en riesgo si ganara Bolsonaro, pero si gana Lula será una confianza del pueblo brasileño por la cuarta vez a un hombre que vino del, superó el hambre, la pena de muerte de hambre en Nordeste cuando niño, y hizo una campaña, una trayectoria espectacular de un aprendizado gracias a su inteligencia intuitiva, política, muy fuerte, muy sabia, y logró granjear la gran masa intelectual de Brasil, granjear un respeto, ¿no? Desde artistas como Chico Buarque, cientistas, pensadores y hasta mismo sectores empresariales que ven en Lula la expansión del mercado interno, la elevación, ampliación del consumo y la posibilidad concreta de reindustrialización, porque Brasil ya fue el país más industrializado, todavía lo es, pero en 50 años para acá Brasil está se desindustrializando por fuerza del rentismo creciente. Eso tiene que invertir y Lula es consciente de esta prioridad, al paso que Bolsonaro sería más sumisión, vasallaje, diría, a Estados Unidos.
0: Y esto además, Beto, nos ayuda a entender y a leer de manera muy detallada los números, las cifras, cuando nos referimos a las entidades federativas, cuando nos referimos a las regiones, el impacto, la reelección o no de gobernadores, la conformación del Congreso y hasta las autoridades estatales. Federico, estoy viendo la página y te comparto, porque obviamente sé que estás hablando con nosotros y no la tienes a mano, pero hay un tema que llama también poderosamente la atención. Votos en blanco, 1.75%. Nulos, 2.68%. Estamos hablando de las presidenciales. Y las personas, para que nos entiendan, en América Latina en su conjunto, un 20%, 0.90%, no ha ido a votar. Sumado todo esto, tiene un índice, tiene un peso, ¿cierto? ¿Por qué? ¿Qué ha pasado? ¿Qué crees que también puede trascender? Porque esto también tiene una lectura, pero al mismo tiempo puede favorecer o puede jugar a favor o en contra, diría yo.
4: Bueno, estamos mirando los últimos años en Brasil el aumento de las abstenciones, de las personas que no van a participar del pleito electoral. Eso viene un poco por el descrédito de mucha gente con la política en Brasil. La polarización extremada también entre dos lados ha afastado a muchas personas del proceso político y de la participación en el proceso electoral. Y eso genera un prejuicio muy grande para la democracia y también para las candidaturas más progresistas, porque sabemos que la ausencia de votantes, personas que no están extremadas junto con la extrema derecha y no comparten de la visión que la derecha en Brasil tiene, tienden a votar a candidaturas más progresistas. Entonces, la abstención, la ausencia de las personas en el proceso electoral es perjudicial a las candidaturas y los candidatos progresistas como los de izquierda, como Lula, que se podría ayudar muchísimo a tener una ventaja mayor contra la extrema derecha si las personas participasen y si fueran votar, tuviéramos un índice mayor de votación y de personas que no están votando o anulan sus votos por errores. Por ejemplo, si te pone un número equivocado en la urna electrónica, anulas tu voto. Entonces es una cosa que también pasa, que es un porcentaje muy bajo, pero también que puede generar algún prejuicio. Pero tenemos que tener en cuenta que, por ejemplo, en las elecciones de Estados Unidos, entre Biden y Trump, y después entre Kamala y Trump, na verdad Biden tuvo más votos que la segunda elección que Biden y Trump Trump y Kamala tuvieron. Entonces la abstención, las personas dejando de votar, perjudiciaron mucho más al Biden que, bueno, en esta división en Estados Unidos se consideraba más progresista que Trump, y también se puede mirar el mismo efecto que acá.

0: ¿qué sección federativa has visto que ha tenido más impacto sobre esto, más allá del resultado?
1: En números absolutos es San Pablo, al ser el estado más poblado, con el distrito electoral más grande, y tuvo 22,41% de abstención, que es un poco más del promedio nacional, pero tuvo un 7 y pico% de votos anulados y un 5% de votos en blanco. Con lo cual, sumando todo esto, tenemos un voto en tres que no se registró o no fueron a votar. Es bastante grande esto. A su vez, tenemos un resultado bastante inesperado, que es que Tarcisio, el gobernador, está logrando su reelección con el 63% de los votos, frente al 35% de Fernando Abad, que es el candidato de Lula y fue su ministro de Economía hasta que presentó su candidatura. De hecho, fue del ministerio al palanque, como dicen ahí, a hacer campaña. Y fíjate otra cosa, que es todavía más acelerada en el estado de San Pablo. Recién hablamos cómo los candidatos nacionales se comieron a todos los demás. El siguiente sí. Nadie llega al 4%. En San Pablo nadie llega ni al medio punto. La siguiente colocada, para recordarte, Tarcisio se reelegiría en este momento y ya es tendencia. Ya ahí han contado 2/3 de todos los votos. Esto es firme. Tarcisio se reelegiría en primera vuelta con el 63%. Fernando Abad perdería con el 35%. Y la siguiente colocada, que es Vivian Méndez, tiene el 0,34%. La nada misma. O sea, el nivel de polarización de esta elección es realmente notable, y en San Pablo es donde más se nota. Menos gente fue a votar, más gente votó en blanco, y los que votaron, votaron abrumadoramente por alguno de los dos principales candidatos. No lo dejaron ni el 1% a los demás.
0: Imagínate, y esto también se tiene que leerlo así, desde la clave política, pero también geopolítica, porque algo se mueve dentro del mapa político interno de Brasil, lo que marca una fuerte polarización entre dos favoritos. Lo han marcado así las encuestas. Lo que hoy se está decidiendo es el porcentaje. ¿Qué tanto se acercaron unas u otras? Por supuesto, solo el ciudadano lo va a decidir a través de las urnas. Vamos a recordar quiénes hoy se disputan la presidencia del gigante suramericano entre estos dos favoritos de intención de encuesta de voto. Iniciamos con el PT, justamente, lo que es el partido de los trabajadores, que lleva consigo a lo que también tiene que ver a Luis Ignacio Lula da Silva, el candidato a la reelección, que durante las administraciones que ha tenido, pues Lula ha priorizado la reducción de las desigualdades mediante programas sociales de gran alcance. Esto tiene que ver también con el impacto que ha tenido la Bolsa Familia, lo hemos estado analizando aquí, estrategias claves para combatir la pobreza extrema y garantizar la seguridad alimentaria de millones de brasileños. A nivel internacional, hablemos de la diplomacia que ha promovido activamente el multilateralismo y la integración regional. Su política exterior además se ha mantenido en una postura firme contra las sanciones unilaterales, abogando por la autodeterminación de los pueblos y la cooperación sur-sur, un eje clave también de lo que es el perfil de Luis Ignacio Lula da Silva, hoy candidato a una cuarta reelección presidencial en el Brasil.

Pero Flavio Bolsonaro, el representante de la ultraderecha en Brasil, también se mide a esta contienda, hijo del expresidente Jair Bolsonaro, actualmente prófugo de la justicia, su padre refugiado en Estados Unidos, hay que decir. En medio de este contexto, también hay que decir que Flavio Bolsonaro se convierte en este candidato que marca una fuerte polarización también en el gigante suramericano. Se ha hecho ver a lo largo de su campaña como moderado, es lo que ha tratado de vender a lo largo de su propuesta, llena además de escándalos. La Policía Federal lo investiga por corrupción y blanqueo, además de evasión de divisas. 134 millones de reales del banquero Daniel Borcaro, que habrían terminado en cuentas familiares en Estados Unidos. Antes, recordemos que fue acusado

0: también de apropiarse de salarios de asesores con el esquema de las ranchadillas. Su campaña digital ha mostrado una manipulación coordinada, cuentas hiperactivas, inclusive la presencia de granjas de bots, con mensajes idénticos y publicaciones simultáneas que han buscado a lo largo de la contienda generar una opinión positiva a su mensaje. El Ministerio Público indaga, sin embargo, en el desarrollo de estas campañas digitales que han sido también lideradas en esta jornada en torno a tratar de mover la balanza también con el hermano prófugo, ¿no? Hay que decir, Sergio, una lista larga que tiene la familia Bolsonaro en el Brasil y donde su programa también habla del famoso tijerazo, recortes, la réplica de un modelo económico al estilo de Javier Milei, es lo que forma parte también y lo que se está disputando dentro de dos visiones distintas en Brasil. Y uno de los temas que sacudió también el desarrollo de la campaña que ha finalizado en Brasil y que hoy los brasileños han acudido a las urnas para votar, sin embargo, ha marcado un punto de incidencia, la corrupción. Uno de los ejes que se trata de erradicar del gigante suramericano y que se ha convertido también en otro eje de disputa al interior de este país. Hablemos del escándalo del Banco Master.
1: Borcaro, dueño del extinto Banco Master, está detenido por el mayor fraude financiero de Brasil. Los mensajes revelados exponen extrema cautela del exbanquero para ocultar encuentros y nexos políticos con la cúpula conservadora. La trama alcanza ramificaciones regionales en estados como Mato Grosso do Sul. Allí, la firma PKL One operó créditos con descuentos de nómina de forma ilegal. Retuvo millones de reales a miles de empleados públicos antes de la liquidación del banco. Esta situación dejó al descubierto redes de omisión administrativa. La falta de supervisión gubernamental dejó desprotegidos a miles de empleados estatales. La prestadora PKL One desapareció repentinamente tras la liquidación definitiva del banco. A pesar de los reiterados reclamos sindicales promovidos por la Federación Sindical de Servidores Públicos Estadales y Municipales y de casi 1,000 demandas judiciales acumuladas, las autoridades regionales renovaron el contrato ilegal hasta 2027. Finalmente, se vieron forzadas a suspender los descuentos directos. El caso del Banco Master entrelaza la alta política, la falta de supervisión institucional y el fraude financiero directo vinculado a los sectores de la derecha, mientras perjudicó directamente a los trabajadores del Estado brasileño.
0: Todos estos ejes han impactado y envuelto prácticamente el desarrollo de esta contienda que hoy han disputado los brasileños en las urnas, así, de manera democrática, para elegir no solamente a su presidente, sino la renovación de su Congreso y hasta las autoridades estatales. Actualizamos los resultados que brinda la página del Tribunal Supremo Electoral en pantalla. La tienen allí al 64.81% de los votos escrutados totales. Son resultados preliminares, pero son oficiales. 49.58% para Flávio Bolsonaro del PL con 37.566.895 votos. 42.25% Lula con 32.7853 votos. Estamos hablando de cómo poco a poco también van reduciendo la brecha de uno al otro, del primero al segundo, hay que decir, Sergio, y esto marca también un punto clave para poder ir entendiendo cómo se va desarrollando. Ojo, sin embargo, a este porcentaje de 32.007.853 votos que tiene Lula frente a estos 37.566.895 votos de Flávio, no podemos hablar aún de una tendencia irreversible. ¿Verdad, Beto? Beto, sigo contigo mientras vamos conociendo estos resultados preliminares que van llegando paulatinamente desde distintas zonas de Brasil, mientras se están cargando también lo que va a ser seguramente otro que va a impactar en el resultado final, lo que nos decías, cuando lleguen los resultados del noreste del país.
2: Sí, es verdad, todavía no se puede hablar de una tendencia reversible, es preciso esperar hasta el último minuto, porque ¿cómo fue la diferencia en 2022 en la elección? Por menos de 2% de diferencia, ¿no?, entre los dos candidatos. Es siempre así. El crecimiento de la abstención, de votos nulos, votos blancos, es también un resultado de un trabajo sistemático de años y años y años de los medios de comunicación para descredibilizar la política en general. O sea, no se meta con política, política es una cosa sucia. Entonces eso tiene ese resultado porque los partidos están perdiendo autoridad en general y eso significa menor participación, que siempre fue alta la abstención en Brasil, pero está creciendo. Casi un 30%, digamos una tercera parte de gente que no participa. Eso es muy, muy elevado y es un déficit democrático de la elección en Brasil. Y además de eso hay un desequilibrio informativo muy grande que debe ser considerado, porque la candidatura de Flávio Bolsonaro es apoyada editorialmente por los grandes medios de comunicación. O sea, son las ideas de los grandes vehículos de comunicación, ¿no? El mercado, la privatización. Y, por ejemplo, el resultado que se ve muy concretamente de esa línea de desreglamentación, la desreglamentación, por ejemplo, financiera en Brasil, ha provocado y posibilitado el caso del escándalo del Banco Master, porque él nació por adentro de esa desreglamentación, la fragilización, la flexibilización del control de la autoridad monetaria y financiera ha posibilitado que este banquero mafioso tenga la posibilidad de hacer todo lo que está haciendo, de comprar prácticamente los sectores más vastos de la República para hacer una trama absolutamente criminal en defensa de sus propios intereses, poniendo su plata enorme, una fortuna en bancos internacionales. O sea, está preso porque la Policía Federal tuvo la posibilidad de actuar gracias a la visión de justicia y también visión profesional que le ha dado libertad por Lula, por el presidente Lula. Pero el desequilibrio informativo hace con que buena parte de la sociedad se confunda como que el escándalo de Master debe ser vinculado al gobierno Lula y no tiene nada que ver. Fue Lula quien posibilitó la prisión de Daniel Volcar, el banquero mafioso. Entonces, pero esa confusión, porque evidentemente la lacuna fue creada por la propia política del PT, que después de 5 veces en el Palacio del Planalto, no organizó una creación de una perdón, un sistema de comunicación más amplio, republicano, ciudadano, democrático, y pudiera dar a la sociedad una educación política de más alto nivel, no una educación partidaria, educación política, para elevar la conciencia de la gente sobre cómo se organiza la sociedad y cómo se hacen necesarias reformas. Brasil sigue siendo un país de las más altas concentraciones de propiedad de la tierra del mundo. Eso no se toca, no se discute, ¿no? Pero aún así, el movimiento de los trabajadores sin tierra, trabajadores rurales sin tierra, a mí sabiendo que la reforma agraria está parada, ve la necesidad de apoyar a Lula para que se mantenga políticas favorables a la pequeña agricultura familiar, a políticas ecológicas, la producción de alimentos sanos, aunque la reforma agraria, distribución de tierra, no ha avanzado mucho en varios gobiernos del PT. Entonces, esos ingredientes todos forman una deseducación política de la sociedad, resulta en abstención, voto blanco, ¿no? Hay una campaña para depreciar la política, descredibilizar, criminalizar la política, cualquier política. Los resultados son esos, pero el resultado final tenemos que esperar, porque de toda manera va a ser definida, creo yo, al último minuto.
0: Y esto además se tiene una lectura de fondo, bien lo explica Beto Almeida, toda una estrategia trazada que además no es nueva, no es solamente en la campaña, sino ha sido desde el inicio de la campaña del 2022 con Lula y que ha continuado con mayor fuerza también durante estos últimos años, durante su gobierno y durante esta campaña para una reelección. Son los datos los que hablan y lo que tenemos que analizar también para poder entender. Gracias, Beto Almeida, por acompañarnos. Qué placer conversar contigo y conocer, por supuesto, las incidencias y los alcances de un Brasil profundo. Así lo estamos leyendo muchas también en este programa especial de Brasil Decía 2026. Un abrazo para ti. Vamos a sumar a nuestro corresponsal, André Vieira, que se encuentra en Río de Janeiro. Ya te tengo ahí. Veo mucha gente a tu alrededor. Quiero que me cuentes desde qué punto te enlazas con nosotros. Y creo que está de más preguntarte cuál es el ambiente de expectativa en torno también mientras van llegando los resultados. André, bienvenido.
3: ¿Qué tal, Paola? Ahora yo me encuentro en la Plaza San Salvador y antes de hablar, ahora salgo un poquito de pantalla para que ustedes vean cómo hay una convocatoria masiva aquí en este punto. Este es solamente uno de los puntos de Río de Janeiro donde la gente, los electores de Lula da Silva se movilizan, el día de hoy se movilizan a esta hora aquí en la Plaza San Salvador, que queda aquí en la región sur, en la zona sur de la ciudad de Río de Janeiro. Te comento, Paola, que por aquí mucha expectativa, por supuesto, de la gente. Están celebrando a cada vez que Lula avanza en estas elecciones. Estaba dando, por ejemplo, que Flávio tenía un poco más de 50%. Ahora, por lo que estamos aquí actualizando durante todo el tiempo, Flávio Bolsonaro está con poco menos de 50%, lo que en ese momento está llevando la votación a la segunda vuelta. Y nosotros seguimos aquí, claro, Paola, buscando esas reacciones. Estamos justo en el estado que es la cuna política del bolsonarismo, donde el bolsonarismo viene muy fuerte. De hecho, debe ir a la segunda vuelta con el candidato de Lula da Silva a la gobernación aquí de Río de Janeiro. Se esperaba que el candidato a la gobernación por el frente, ¿no?, y apoyado por el Lula da Silva, pudiera vencer en primera vuelta, pero los resultados ya están indicando que Río de Janeiro también vivirá una segunda vuelta que será disputada el próximo 25 de octubre, así como también debe ser la votación para presidente, debe pasar a segunda vuelta. Pero Lula da Silva, si pasa con ese resultado, con lo que está dando en ese momento, si Flávio sigue ahí con 49-48%, Lula debería ser un frente súper amplio para buscar los votos, anunciar diferentes programas sociales, avanzar. Pero hay un punto muy importante de cara a esta posible segunda vuelta, que es una votación que se realizará esta semana en el Congreso Nacional, que es la votación para acabar con la escala 6x1, o sea, donde se trabajan 6 días y se descansa solamente un día. Y ese proyecto fue presentado por el gobierno de Lula da Silva y será votado esta semana en el Congreso. Puede ser justamente el elemento que faltaba para Lula da Silva avanzar aún más en esta posible, en ese posible segunda vuelta aquí en Brasil. Por aquí las elecciones se realizaron de forma normales aquí en Río de Janeiro, con algunas urnas reemplazadas a lo largo del día. También hubo detenciones por crímenes electorales, pero en general, según el balance del Tribunal Regional Electoral aquí de Río de Janeiro, fue una elección tranquila, con largas filas. Hace mucho que no vemos a filas como esas. Te digo, por ejemplo, Paola, te comentaba más temprano que me tardé poco más de una hora y media para votar, y durante esos años, yo soy del noreste de Brasil, pero aquí vivo en Río de Janeiro hace 16 años y siempre he votado en la misma escuela, y yo nunca he visto a mi centro electoral de forma tan llena. Estaba completo, con mucha gente ahí votando, y de hecho luego hablando con una de las fiscales de mesa me decía que nunca ha visto esa sesión tan llena. O sea, que puede ser que Brasil tenemos que esperar el balance final de todos los votos, que podría marcar una elección con una alta participación popular aquí en Brasil. Paola.
0: Bueno, veremos si supera más del 80% de la votación del 2022. Y por supuesto, claro está que eso lo sabremos cuando las autoridades del Tribunal Supremo Electoral se pronuncien. Había una expectativa, André, comentarte, de que salga el presidente a dar un nuevo boletín, una nueva parte, que ya mencionaba que toda la votación fue electrónica, una novedad también que blinda el sistema electoral en el gigante suramericano, y que de alguna manera, también para recordar a nuestros televidentes, aprovechando que estoy contigo, desmonta a lo que había trazado también el bolsonarismo hace años, ¿recuerdas? Cuando hablaban de fraude electoral, de la toma de lo que ha sido la institucionalidad del gigante suramericano y que derivó en aquella imagen, pues que dio vueltas al mundo y que generó también responsabilidades penales.
3: Claro, Paola, y esto ha sido una cartilla común de toda la extrema derecha en todo el mundo. Cuando vencen, cuando ganan las elecciones, salen a celebrar, a decir que fue una elección justa, y cuando pierden las elecciones, a decir fraudes, a cantar fraude, como fue el caso de la votación de Lula da Silva el año 2022. De hecho, eso culminó en un intento de golpe de Estado. Eso no se puede. Estamos hablando de un juego democrático, y un juego democrático donde deberían ser solamente los brasileños, nosotros los brasileños, responsables por esa decisión. Pero esa también ha sido una elección marcada por la injerencia por parte de Estados Unidos, con sanciones, incluso hay investigaciones del envío de dinero desde el exterior para financiar grupos aquí, para hacer propaganda, propaganda contra Lula da Silva, para difundir fake news, y de hecho también hacer ataques al tribunal, al Supremo Tribunal Federal aquí de Brasil, la máxima corte de Brasil. Son acciones que están siendo investigadas en ese momento por parte de la Policía Federal. O sea, Paola, que este es un país democrático, y recordemos que hace 10 años, de hecho este año cumplió 10 años del golpe a Dilma Rousseff, a la primera mujer presidenta del país. Luego vino la prisión también de Lula da Silva, una prisión política. Lula fue impedido de disputar las elecciones cuando venció Jair Bolsonaro. Jair Bolsonaro venció las elecciones del año 2018, justamente porque el principal candidato en ese entonces, Lula da Silva, fue impedido de disputar las elecciones. Y de hecho la misma Suprema Corte que es atacada el día de hoy fue la misma Suprema Corte que fue conivente al golpe de Estado contra Dilma Rousseff, conivente al golpe de la prisión política contra Lula da Silva como parte, como desarrollo de ese golpe de Estado. Y lo que se ve hoy también, la expansión de la extrema derecha, también se debe a una falta de un poder judicial aquí de Brasil que investigue, que condene, como lo hizo con Jair Bolsonaro, quien comandó el intento de golpe de Estado, que ahora está detenido. Pero hay muchos políticos que todavía están siendo poco a poco investigados en el gobierno de Lula da Silva, como es el caso del propio Flávio Bolsonaro. Por ejemplo, Flávio Bolsonaro fue acusado, cuando era diputado estadual aquí de Río de Janeiro, fue acusado de malversación de fondos, que aquí decimos rachadinha, que se trataba, contrataba funcionarios fantasmas, daba a esos funcionarios como el 10% de sus salarios, y luego 90% pasaba a estos políticos. En este caso, Flávio Bolsonaro, com muitas provas, com muitas investigações, foi arquivada. Agora, incluso essa semana, se conheceu uma denúncia por parte do Medio Platô BR, que esse dinheiro, essa malversação de fundos, estaria pagando incluso fiestas privadas, com orgias, com prostitutas. Ou seja, que é um escândalo realmente, um escândalo também legal e um escândalo moral no que vive aqui. E, mientras tanto, há uma prensa também aqui muito conivente com toda esta falta de democracia, com esses ataques à democracia. Por exemplo, TV Globo, que agora disse que foi censurada porque a justiça determinou, isso, duas determinações com relação a seu debate. Custo TV Globo, a mesma TV que manipulou o debate de Lula da Silva em 1989 para favorecer ao candidato Fernando Colo, quem venceu as eleições presidenciais naquele entonces, a mesma TV Globo que foi base da ditadura civil militar aqui de Brasil. Ou seja, que há muitos problemas, principalmente de comunicação, e do outro lado também o próprio governo de Lula da Silva deveria também fazer uma autocrítica, por exemplo, que deveria avançar mais com a financiação a los medios públicos, a los medios alternativos. Há uma concentração mediática muito forte aqui em Brasil, e claro que no momento das eleições, no momento do debate público, isso também se vê afetado, uma vez que de um lado há uma prensa privada, uma prensa que está incluso manipulando a los eleitores, e do outro lado, na prensa pública, na prensa alternativa, falta incluso dinheiro público para avançar, para seguir avançando com essa estratégia, que a comunicação é fundamental. Como diria nosso comandante Fidel Castro, é importante importante esa disputa del pensamiento de las personas, esa disputa de la conciencia de las personas, y los medios de comunicación tienen un papel fundamental de dar esa diversidad de los diferentes pensamientos. Pero aquí lo que se ve en Brasil es una concentración mediática muy fuerte desde siempre. Paulo, estamos hablando de una concentración que está en las manos de cerca de 10 familias en todo el país, principalmente TV Globo, que es ese imperio de la comunicación, esa concentración de la comunicación que se ve dentro de TV Globo, y eso también se ve reflejado directamente aquí en las elecciones de este año.
0: Y todo esto además confluye en un escenario donde hoy se ha vivido una justa democrática en Brasil. Lo vemos ahí traducido, la gente movilizada en las calles, pero también con otra que ha decidido no participar. André, gracias por este contacto. Muy importante lo que ha reseñado también nuestro corresponsal desde Río de Janeiro. Vamos, Federico, a someter esto también al análisis, porque además esto ya viene marcando los primeros resultados. La esposa de Bolsonaro ha resultado electa senadora y Carlos Bolsonaro también senador. Mientras retomamos el contacto con Federico, Sergio, te traspaso esta pregunta, porque esto también marca un punto de inflexión en torno a cómo se ha ido manejando la campaña. Una vez más nos centramos en esta polarización de dos visiones distintas, pero dos partidos que se constituyen hoy, podemos decirlo, como dos potencias políticas fuertes de Brasil.
4: Sí, hay que ver qué vida tiene el bolsonarismo si no le sale bien esto. Vamos a ver, porque su gran capital político es que Jair Bolsonaro fue presidente y pudo agrupar a la derecha. En este momento, Michelle Bolsonaro, la mujer del encarcelado Jair Bolsonaro, el expresidente, es, como se esperaba, senadora por el Distrito Federal, por Brasilia. Ella tenía, desde la primera encuesta, medía que iba a ganar. Y no hubo nada que lo impida. Y ahí viene un tema importante. Michelle no solo es evangélica, sino que es realmente una candidata de ese sector de la población, que es algo más de la quinta parte de todos los brasileiros. Con lo cual, tenía un bloque de votos muy importante. Segundo tema, de toda la escudería bolsonarista, es la única mujer prominente. Hay muy pocos candidatos en el bolsonarismo que sean mujeres. Michelle es, bueno, la mujer de Jair, pero además se peleó públicamente y con un video que hizo un gran escándalo en las redes con Flávio, el candidato a presidente, básicamente acusándolo de ignorarla por ser mujer, de hacer promesas políticas, de proponerle hacer ciertos armados, después ignorarla completamente, armar y hacer lo que él quería, entre otras cosas, dejando afuera a varias candidatas. Eso fue un grave problema para Flávio, porque él buscaba tener una mujer como candidato a vicepresidente y no lo logró, nadie quiso tomar ese lugar. Michelle ahora hace lo que se esperaba, ganar la banca de senadora. Carlos Bolsonaro es el hermano del medio, como le dicen en Brasil, el 0.2. Él es el de más bajo perfil y es un hombre inteligente y es un hombre que un poco es el ideólogo del grupo. Él es un derechista más puro y duro. Es un tipo que tiene un discurso donde dice que no solo hay que ser blando, no solo hay que hacer una revolución en el país, sino que además es el único que menciona que tampoco es para ponerse al servicio de los grandes capitales, al servicio de los extranjeros. Es como si él realmente quisiera hacer una especie de revolución autoritaria, nacionalista. Es de los tres hermanos, Flávio el candidato, Eduardo, el que no puede volver a Brasil porque va preso por traición, de tanto lobby que le hizo Trump en contra de su propio país, Brasil. Carlos es el menos operático, por así decirlo, el que menos sale en los medios y el que haga 10 días le armó una especie de disensión interna a su propio hermano. Muy enojado por el discurso neoliberal, aperturista. Carlos es más nacionalista, es más, digamos, como los militares de la dictadura, que invitaban a las corporaciones multinacionales en los años 60 y 70, pero tenía este discurso patrio de la industria básica.
0: Imagínate, y en medio de todo este escenario, además, se va marcando o reconfigurando lo que es los estados más fuertes o decisivos dentro de Brasil, uno de esos, Sao Paulo, hay que decir, con elección, posiblemente una reelección de Tarcísio, y esto va a tener también un impacto, porque ya tenemos la página, si me la pueden compartir, por favor, en Sao Paulo, al 90.02%, vamos a compartir este resultado porque es también importante y necesario poder compartirlo con ustedes. En lo que se refiere, vamos a colocar por favor Sao Paulo para poder dar lectura a estos resultados oficiales preliminares que van al 90.02%. Les voy compartiendo mientras vamos acomodando allí. Tarcísio, por republicanos, que tiene el 62.85%, estamos hablando de 13.057.319 votos. Le sigue Fernando Haddad con 36.22%, estamos hablando de 7.525.403 votos. Esto en Sao Paulo, estamos hablando de votos blancos del 5.06%, nulos 7.23%, y una abstención del 22.49%. Federico, esta impresión de Sao Paulo, que es uno de unas entidades federativas muy importantes, donde la zona metropolitana se constituye en la más poblada, pues, ¿qué decir sobre estos resultados? ¿Se esperaban? ¿Coinciden con las estadísticas? ¿Cuál es tu lectura?
5: Sim, se esperavam esses resultados. Em as últimas encuestas que tivemos aqui para o governo de São Paulo, Tarcísio já estava com 60% das intenções de voto. E conhecemos, São Paulo é um estado muito grande, é o estado mais populoso de Brasil, e o interior de São Paulo tende a ser muito conservador. E também no Brasil temos uma, não tradição, mas uma tendência à reeleição de pessoas que estão no poder. Claro, com algumas variáveis que se cambiam. Por exemplo, na última eleição, Bolsonaro não logrou se reeleger e Lula não ganhou. Mas aqui em São Paulo, o interior de São Paulo é muito conservador, tem uma tendência muito mais à direita do que à esquerda. Sim, São Paulo, a cidade, que é a maior cidade do Brasil, temos mais de 12 milhões de pessoas aqui, tende a ser mais progressista. Incluso já elegeu, Fernando Haddad já foi intendente aqui em São Paulo. Então, sigue a tendência que se observava em las encuestas prévias à eleição, sigue os resultados muito próximos do que se imaginava que ia ser.
0: Además, ratificando los resultados que acabamos de ver en la página, una vez más lo colocamos, resulta electo entonces, o reelecto, digo con propiedad, Tarcísio de Freitas, la tienen en pantalla como gobernador del estado de Sao Paulo en esta primera vuelta de estas elecciones celebradas este 4 de octubre. Sergio, tu impresión, nos adelantabas, esto no es un escenario nuevo, pero ¿a qué se debe el avance, sobre todo de esta extrema derecha, hay que decirlo?
4: Mira, lo primero que me llama la atención es que Tarcísio gane por tanto. Hubo un momento hasta hace relativamente poco que no era nada seguro que ganara en primera vuelta. Por eso este cálculo que ya te comenté, que era, si había una segunda vuelta entre los candidatos a gobernadores, Tarcísio y Fernando Haddad, eso podía traccionar votos para Lula en una segunda vuelta. No va a ocurrir, evidentemente, una polarización muy grande. Muy correcto lo que acaba de decir el colega, de que el interior de San Pablo es muy, pero muy conservador. Es un lugar agropecuario, muy próspero y muy conservador. Pero si miramos el mapa del estado, vemos que la ciudad de San Pablo y en lo que llaman el ABC, que son los tres grandes suburbios, las tres grandes ciudades periféricas industriales, Santo Amaro, São Bernardo y Campinas, son los tres lugares donde el PT hizo un muy buen papel. Ese es el origen político de Lula, son las grandes huelgas contra la dictadura que se concentraron ahí. Ahí es donde él lanzó su candidatura, ahí es donde él apareció por primera vez en público como líder de una huelga contra los militares, y estamos hablando de fines de los 70. Con lo cual, se ve que se mantiene la tradición obrera y cierta lealtad hacia Lula como histórico, hace 50 años que él milita el Estado de São Paulo. Dicho eso, ya sabíamos que no lo iba a ganar. Lo que estamos viendo es que lo está perdiendo por bastante. ¿Puedo señalar algo, Paola, que claro es importante? Que sí. Ahora el mapa está cambiando y fíjate que ya, como dijiste vos recién, ya se escrutó el 90% de los votos de São Paulo.
0: Sí.
4: O sea, el 40% del electorado brasilero que vive ahí ya está prácticamente escrutado. Pero todavía falta contar casi 40 millones de votos, lo que quiere decir que ahora vienen más votos del nordeste.
0: Esa va a ser una de las claves, Federico, noreste, lo que vaya a llegar de esa zona que podría de alguna manera o equiparar la balanza o quizás marcar un empate técnico. ¿Me puedo animar a decir este escenario? ¿Qué tan descabellado es?
5: Sí, creo que sí, porque pudimos observar la misma tendencia en las elecciones pasadas entre Lula y Jair Bolsonaro, que a lo largo de la noche, cuando se fueron apurando, porque como te lo dije al principio, las urnas que están en el sur-sureste son las más rápidas a ser apuradas en la totalización de las elecciones. Las del norte, nordeste, hasta por las dificultades logísticas y también por el fuso horario, porque las del norte se tardan, Brasil tiene como 2-3 fusos horarios, se tardan 2 horas más las personas votando para que llegue la totalización. Entonces la tendencia, y como ocurrió en la última elección entre Lula y Bolsonaro, es que por esta hora, encima de los 60-70%, las urnas del norte-nordeste empiezan a aproximar más Lula, e incluso en la última elección cuando Bolsonaro fue más o menos en este porcentaje que Lula se viró contra Bolsonaro, estaba por detrás y pasó adelante. No creo que va a ser esta tendencia por la diferencia como está, pero creo que van a llegar a un punto de votación mucho más próximo y mucho más ventajoso para Lula en este momento. Que llegan las urnas, los resultados de la urna del norte y del oeste, donde Lula tiene una proyección de votación mucho mayor.
0: Y esto, sin lugar a dudas, es algo clave lo que nos acaba de decir Federico, en medio de todo un contexto, una radiografía profunda, un análisis que va más allá simplemente de una política interna, que nos ayuda a entender los desafíos que marcará para quien asuma la presidencia del gigante suramericano, y sobre todo el impacto de una política exterior en medio de tanto conflicto global, desde lo económico, pero hasta lo político. Federico Fornacieri, gracias por habernos acompañado en este programa especial de Brasil Decide 2026. Un placer conversar contigo. Gracias por atender nuestra llamada.
5: Placer fue bien. Muchas gracias. Saludos. Buenas noches a todas y todos.
0: Buenas noches. Ahí estaba Federico Fornacieri, también compartiéndonos su visión, su lectura en torno a esta situación que vive Brasil. Mientras ponemos una vez más la página para ver cuáles son los resultados, si se van actualizando en medio también de este panorama. Sí, acaba de subir 64.81% para la elección presidencial. Si podemos modificar, por favor, esta es la elección de gobernador en Sao Paulo. Vamos a irnos a la elección presidencial, que ya da cuenta, Sergio, de cómo va avanzando paulatinamente. Insistimos, falta el noreste del Brasil, que sin lugar a dudas tiene un peso muy importante. Lo ha tenido el 2022. No va a cambiar este año.
4: No, y te confirmo dos cosas. Primero, la diferencia del conteo de votos. São Paulo ya pasó el 90%. Otro estado bastante poblado e importante para Bolsonaro, que es Paraná, ya contaron el 99%, ya hasta terminar el conteo. vamos a Bahía, que es el mayor estado del nordeste, solo se contaron los 2/3 de los votos. Falta votar mínimo otros 3 millones de votos y Lula está ganando ahí por el 65% frente al 30%. Yo te recuerdo que este es uno de los estados que Lula hace 4 años ganó con el 70% de los votos. O sea que esto no está cerrado todavía. Es posible, es muy posible que haya segunda vuelta y es lo que le preguntaste vos recién, puede ser que se defina hoy y hay una posibilidad, difícil, pero puede ser.
0: Sí, y mientras va avanzando la contabilización de resultados oficiales, es lo que estamos viendo en la página, cómo van cargándose los mismos, van sumando para uno y otro candidato y para los candidatos, aunque insistimos en este punto también que no deja de ser interesante, Sergio, el hecho que el resto de los otros 10 candidatos no han logrado superar la barrera del 4%. Esto también tiene una lectura en torno a que quizás hubiese sido una buena oportunidad para consolidar un solo proyecto político en el Brasil. O sea, ¿qué tanta madurez política ha alcanzado el gigante suramericano en medio de todos estos escenarios?
4: No lo suficiente para tener un programa. Lo que ha ocurrido es esto, que la derecha está prácticamente desapareciendo por fuera del bolsonarismo. Todos estos candidatos que acabas de expresar vos, que no han llegado al 4% y algunos no han llegado ni al 2%, son todos de derecha, moderados, locales, con distintos matices, pero son todos de derecha. ¿Qué ocurre? La izquierda está unida, excepto por sectas muy pequeñas, atrás de la candidatura de Lula. Y el bolsonarismo, comenzando con Jair Bolsonaro hace 8 años, absorbió por completo a la derecha, por completo. Que siempre estuvo dividido en varios partidos, pero terminaba formando frentes electorales para competir y ganar las elecciones. Bolsonaro liquidó esa manera de ser política conservadora, o si querés, moderada, ni siquiera, hay mucha gente que no es realmente de derecha. Pero van a seguir existiendo. ¿Por qué? Porque para algo está el Senado y para algo está la Cámara de Diputados. Para perder las elecciones nacionales, pero seguir haciendo política con las elecciones locales de los estados.
0: Yo no quiero jugar adelantado, pero esto podría complicar aún más las cosas para quien vaya a balotaje, en este caso, sea Lula.
4: El próximo presidente va a tener que negociar y negociar y negociar y negociar. Como es el anterior y el otro y el otro. Esto es eterno. Esto es absolutamente una característica del Brasil. Argentina, que también es un país federal y que también tiene 23 provincias, es como una versión más tranquila de esto. Nosotros solemos tener bloques partidarios más grandes. Pero esta situación brasileña nos es perfectamente familiar porque se refleja en esta política chica local en cada una de nuestras provincias como ellos la tienen en los estados.
0: Bueno, y vamos viendo cómo van llegando los resultados desde Bahía, liderando Lula, también con un 64.93% frente a Flavio Bolsonaro con un 29.51%. Pernambuco con 75.6%, Lula está liderando con el 62.54% frente a Flavio con un 31.84%. Río Grande del Norte, donde Lula también está liderando con un 59.70% frente a Flavio con un 34.77%. Estoy yendo por entidades federativas, quiero decir. Y el voto en el exterior, donde Lula está liderando también en total, estoy hablando macro, con un 51.9% frente a Flavio Bolsonaro con un 39.51%. Estos son algunos de los resultados que hacen a estas entidades federativas, pero también al voto en el exterior. Úrsula Asta está con nosotros, se suma también al análisis en este programa especial de Brasil Decide 2026, periodista, experta en análisis internacional. Úrsula, qué gusto tenerte, gracias por atender nuestra llamada de Telesur. Tu impresión de esta jornada, primero democrática, pero segundo, lo que vamos viendo mientras llegan los resultados oficiales y cómo se va pintando, ¿verdad?, este mapa del gigante suramericano en distintas secciones federativas entre rojo y azul.
6: Qué tal, un gusto para mí participar, estar acá en esta noche con ustedes. Bueno, hay varios elementos seguro para tener en cuenta en este momento, en esta elección bien polarizada en Brasil, que hay que, bueno, remontarse un poco para atrás para decir que, por ejemplo, en la elección del 2022, por supuesto, cuando era Lula contra Bolsonaro, esto trae ya algunos años y nos encontramos en este escenario, en este caso con el hijo de Jair Bolsonaro y el mismísimo Luis Ignacio Lula da Silva, súper polarizada, ustedes lo analizaban recién en torno a estas dos candidaturas. Elementos que creo que es importante tener en cuenta hasta el momento, por un lado lo que está sucediendo respecto naturalmente de la carga, esta espera que estamos haciendo, siguiendo en algunos casos con algo de nerviosismo algunos de los elementos que en algún punto son previsibles. Las encuestas previas marcaban un empate técnico, de hecho en las últimas 10 encuestas publicadas, o al menos algunas de ellas, marcaban, bueno, a Lula por algunos puntos porcentuales por encima, Flavio Bolsonaro por algunos puntos porcentuales por encima. Si nos vamos a la elección del 2022, estaba allí en el búnker de Lula, recuerdo, y lo traigo porque creo que es importante analizar ese elemento de la historia reciente. Recién el 70% de los votos contabilizados, quien entonces era expresidente, Lula da Silva, se ubicaba por encima de Jair Bolsonaro, por lo cual había hasta ese momento, como está sucediendo ahora, las ansias de, bueno, la carga de los datos del nordeste lulista que venía corriendo un poquito de atrás en el conteo. Estamos en ese momento, en ese mismo momento crucial, mientras estamos esperando las cargas de los votos, mirando lo que sucede en estos distritos también, al mismo tiempo que son centrales para observar. No solo, por supuesto, digamos, en ese mapa pintado, el nordeste lulista, como lo decía recién, la zona del sur que vota a Bolsonaro, sino también zonas de lo que son el sudeste, qué pasa en San Pablo, donde ya hay más previsiones, qué pasa en Río de Janeiro, donde, bueno, sí, los votos son para Flavio Bolsonaro, y qué pasa también en Minas Gerais, este distrito que también hay que mirar muy de cerca, que es uno de los lugares con mayor población también allí en Brasil, el segundo mayor colegio electoral, y que por ser estas características particulares, que creo que también es para tener en cuenta los datos históricos, porque todos los ganadores nacionales ganaron también en Minas Gerais, por lo menos desde el año 89, siempre por porcentajes similares en todo el país, por lo cual también, bueno, vamos mirando qué es lo que va sucediendo con la carga dentro de ese estado. Hasta ahora, lo que hay que decir al mismo tiempo es que, bueno, el Congreso suma escaños favorables para el bolsonarismo. Es un escenario que, con el cual ya convivió Lula da Silva este último periodo, pero ahora, bueno, parece haber más escaños allí en lo que se está definiendo. Y el otro aspecto central, además de lo nacional, por supuesto, son las elecciones de las gobernaciones, que hay que ver finalmente cómo quedan pintados esos los distintos estados y cuáles van a ir a segunda vuelta.
0: Y en medio de este escenario que no deja de ser no solamente importante, sino lo que va también a conllevar una política interna que será ampliamente reflejada en una política externa y los desafíos que marcará para quien resulte el ganador. No sé si en esta primera vuelta o si va a una segunda vuelta, hay que esperar los resultados oficiales. Insisto, no vamos a jugar a adelantado, siempre nos vamos a basar en los resultados oficiales del TCE, pero a esto hay que sumar algo fundamental, Úrsula, y apelo a tu papel de periodista y también de analista, el hecho del rol que han jugado los medios de comunicación en torno a esta campaña. Y no me refiero únicamente a los medios digitales, generalmente muchos apuntan a que el debate hoy en día está en las redes sociales, pero también el papel que juegan los medios tradicionales, que muchas veces, sobre todo ciertas edades poblacionales, aún se siguen identificando con un rostro, con una persona, con alguien que le habla y que de alguna manera también puede infundir su voto, su decisión. ¿Qué dices de ello?
6: Bueno, es importante el debate que estás trayendo, sobre todo también por ¿Qué pasa con quienes tienen los grandes cañones mediáticos en nuestra región, ¿no? En nuestra América Latina y el Caribe? Cuando analizamos eso vemos absolutamente una fuerza de esos cañones mediáticos que provienen de una zona del mundo, aquello que podemos denominar ampliamente como el norte global. Y creo que para analizar eso no podemos dejar de lado, porque una cosa tiene que ver con la otra, y es que esta elección, muy especialmente en este 2026, tiene un peso muy grande de la injerencia de los Estados Unidos. Quizás mientras vamos mirando los resultados, mientras observamos qué es lo que se dijo en un mensaje de campaña, en otro mensaje de campaña, o algunos elementos, a veces eso se pierde de vista, y creo que es muy importante volver sobre el rol de los Estados Unidos y el interés de Washington en esta elección de este país, de nuestra región, que tiene un peso económico, geográfico y poblacional, el más importante sin duda alguna de la región. Esto lo traigo porque no es menor en estas tácticas que ha utilizado Estados Unidos, no solo por los medios digitales, que también lo mencionabas, sino con algunos elementos concretos que hemos visto en el último tiempo. Me refiero con esto a la elevación de aranceles en el año 2025 a cambio de condicionar la absolución en aquel momento de Jair Bolsonaro. Se daba en conjunto con el debate que se estaba dando en la cumbre BRICS en Río de Janeiro en el año 2025, hace un año nada más. Pero luego en julio de este año, cuando entra en vigor una nueva lista de productos con sobretasa del 25% por parte de los Estados Unidos, que el gobierno brasileño intentó amortiguar. La situación diplomática, al mismo tiempo que sumo como otro elemento, en agosto fue cuando la Casa Blanca revocó la visa de la embajadora brasileña en Washington. Brasilia respondió negando en aquel momento el ingreso de funcionarios estadounidenses, que decía el gobierno de Brasil venían a sembrar o iban a sembrar dudas sobre la integridad del sistema electoral. Nuevos episodios posteriormente, un flyer Bolsonaro recibido en la Casa Blanca por Donald Trump, donde él mismo después contó que le pidió que declarara terroristas a lo que se llaman en Brasil el grupo Primero Comando del Capital, el Comando Vermelho. Eso luego sucedió y eso, ustedes saben, habilita sanciones extraterritoriales sobre cualquier persona, entidad que se considere vinculada a esos grupos, ¿no? Están narcotización también como un vector de intervención sobre lo que Lula también advirtió. Otro elemento fundamental fue un flyer Bolsonaro en la CEPAC, esta cumbre conservadora en Texas en los últimos meses, marzo, si no me estoy equivocando, cuando plantea que la solución para que Estados Unidos rompa esta dependencia de China con minerales críticos y tierras raras era Brasil, que es un poseedor de estos minerales en alta cantidad. Y lo último que conocimos hace días atrás, este jueves, cuando un medio internacional planteaba que la administración Trump destinó $1,000,000 para financiar una campaña contra el Tribunal Supremo brasileño. Son elementos que no se pueden dejar de lado en esta elección que tiene a Washington en las urnas, diría realmente, y que naturalmente eso tiene un peso muy fuerte. Sobre todo en este momento en los cuales Estados Unidos decidió tratar al hemisferio o a esta región como, bueno, la vuelta, ¿no? Esta retaguardia de su pelea contra China.
0: Sí, y esto además va confluyendo en medio de un escenario, una vez más, la página para colocar los resultados ahí, que se mantienen en este 64.81%, mientras estamos conversando con Úrsula, con Sergio, dentro de lo que es la expectativa para conocer, por supuesto, quién resultará, no sé si ganador en esta primera ronda o no la alcanzará, e iremos a un balotaje en el gigante suramericano, pero hasta el momento hasta este instante, cuando tenemos las 7 de la noche con 3 minutos, 8 de la noche con 3 minutos en el gigante suramericano, se mantienen estos resultados oficiales preliminares a 64.81%, digo 49.58% para Flavio Bolsonaro y 42.25% para Lula da Silva. Nacho Lemus nuevamente con nosotros desde Río de Janeiro, en medio de estas cifras, Nacho, que hace 10 minutos se mantienen en este porcentaje, 64.81%. Hemos visto que te has trasladado también hasta otro punto en Sao Paulo. Cuéntanos, ¿dónde estás? ¿Cuál es el ambiente que se vive allí?
7: Así es, Paola, en principio acompañamos la selección, la vuelta, el desarrollo de las elecciones en los puntos de votación. Lo que tenemos ahora es un escenario en el que las personas salen a los bares, a diferentes puntos, a sus casas, en sus casas propias, o aquí en este galpón del Movimiento Sin Tierra, donde hay prácticamente una marea roja de personas esperando los resultados. Algunos con mayor preocupación en torno a lo que ya se está viendo en el Congreso brasileño, con un avance de la extrema derecha, especialmente en el Senado brasileño. Los sectores bolsonaristas están consiguiendo un salto de 15 a 25 bancas dentro del Senado, y esto implica que, sea cual sea el resultado de la elección a nivel presidencial, los proyectos progresistas tendrán mucha dificultad para avanzar con media sanción dentro del Congreso. Y por otro lado también las medidas de retroceso en cuanto a derechos sociales, en cuanto a derechos ambientales, en cuanto a todo lo que se viene intentando hacer durante este último año, van a tener muchas barreras cuando en Senado. Hay un salto grande entonces de los sectores bolsonaristas en Brasilia, con dos bancas, una de ellas en manos de la ex primera dama Michelle Bolsonaro, y en Sao Paulo también, una ciudad muy importante, un estado muy importante, allí ha conseguido también dos bancas la extrema derecha y los sectores de derecha. En Sao Paulo también la elección del gobernador del estado de Sao Paulo, la reelección de Francisco de Freitas, ha mostrado una amplia ventaja, que concentró todos los votos en su candidatura de sectores de derecha, venciendo a Fernando Haddad, el candidato del Partido de los Trabajadores, que se ubicó en segundo lugar, muy lejos de Francisco de Freitas, algo que ya se preveía en las encuestas, pero que fue confirmado durante la jornada de hoy. Tenemos está la general entonces hacia la presidencia, que tener paciencia porque los números van llegando poco a poco de diversos estados brasileños para tener un número concreto hacia el cierre de esta elección. Lo que podemos decir por ahora es que posiblemente haya un balotaje entre Flavio Bolsonaro, el candidato de extrema derecha, y Lula da Silva, el actual presidente de la República, por los números que tenemos, hacia casi el 65% de los votos escrutados. Un escenario que se muestra muy difícil para los sectores de izquierda hasta el momento, pero bueno, cada vez hay el número en favor de Lula da Silva, que comienzan a llegar los números de las regiones como el noreste del país. Se festeja aquí entre los sectores de izquierda que acompañan esta elección y que saben que si se avanza el balotaje habrá mucha lucha por delante. Los movimientos sociales se reunieron aquí en este galpón de sectores del Movimiento Sin Tierra, que apoyan a la candidatura de Lula da Silva de esta manera, cantando y gritando a la espera de los resultados. Hay que tener paciencia, todas las elecciones comienzan siendo adversas para el Partido de los Trabajadores y para Lula da Silva. Poco a poco los resultados se van revirtiendo. Vamos a ver qué tenemos con el avance del escrutinio aquí en Brasil ahora.
0: Gracias, Nacho. Hay un ambiente particular donde tú te encuentras. Vemos también ahí las banderas, los simpatizantes aglutinados también. Expectativa por lo que pueda ser seguramente las intervenciones de ambos candidatos. Por un lado del PT de Lula da Silva, pero por otro lado también de Flavio Bolsonaro, allá donde se encuentran también varios medios de comunicación expectantes por lo que puedan decir los dos favoritos en las encuestas de intención de voto, y es lo que se está reflejando también en los resultados del Tribunal Supremo Electoral. Nacho Lemus, en directo desde el lugar de la noticia, vuelvo contigo más adelante. Sergio, te quiero compartir esta última actualización de la página del Tribunal Supremo Electoral. Estábamos viendo hace instantes nada más que estaba marcando un 64%. Ya tenemos a un 84.96%. Esto ha sido rápido. Y estamos revisando los resultados en su pantalla. Por el PL, Flavio Bolsonaro con el 48.47%, estamos hablando de 48.704.246 votos. En segundo lugar, Lula Silva, 43.49%, 43.705.754 votos. Y en tercer lugar, escritor Augusto Curi con 2.958.595 votos. ¿Tu impresión, Sergio? Porque vamos viendo cómo va cambiando la balanza. ¿En qué se traduce esto?
4: Claramente está entrando el norte y el nordeste. Claramente están empezando a entrar los votos de la base leal de Lula, del lugar donde él manda, es más popular. Y te repito, donde gana elecciones por el 65, el 70 y hasta el 75% de los votos. Estamos viendo cómo se revierte esto, que es exactamente lo que pasó hace 4 años. Hace 4 años estaba la gente con esta misma angustia de que si gana Jair de nuevo, que si no, que si sí. Y al comienzo parecía como...

0: Si Lula logra esos 5 puntos y empata, ya tenemos segunda vuelta. Si Lula logra esos 5 puntos, bueno, van a segunda vuelta con el 48 y monedas cada uno, lo que puede querer decir que si Lula, en vez de subir 5 puntos, sube 6, esto se define hoy.
1: Y eso es muy importante para tener estos dos escenarios también a plena vista, sobre la mesa, que podrán seguramente también formar parte del pulso de análisis. Úrsula, tu impresión, van llegando los resultados, ya se ha avanzado un 84.96%. Vamos con Úrsula Asta, también la tenemos en línea con nosotros para analizar este panorama. Ahí estás, Úrsula, ya te veo. Va bajando Bolsonaro en porcentaje, Lula va subiendo, de alguna manera también se va equiparando muy cerquita o muy parecido, si vale el término, a lo que nos estaban reseñando durante estas semanas algunas encuestas de intención de voto. Tu percepción, cuando ya sabemos que el noreste está ya llegando en votación y esto también podría modificar estos dos escenarios. ¿Compartes lo que dice Sergio?
2: Sí, hay que obviamente esperar el porcentaje que falta. Tuvimos allí, bueno, un salto de la carga naturalmente. Decía hace un ratito que en el primer turno del año 2022, cuando iban 70% de los votos contabilizados, porcentaje que al momento ya superamos, era cuando Lula se ponía en aquel momento por encima de Flavio Bolsonaro. Traigo esto no porque sea igual ni parecido, sino porque, bueno, al menos nos permite un dato de comparación. En este momento, bueno, sigue existiendo esta brecha porcentual que tiene a Flavio Bolsonaro por encima. Hasta el momento parecería ser, de acuerdo a lo que fueron indicando también en línea las distintas encuestas, tenemos un escenario de un empate técnico de lo que nos podría llevar a una segunda vuelta electoral. Habrá que esperar lo que reste. Bueno, en pocos minutos vamos a saber cómo finaliza esa carga y con qué porcentaje queda cada uno de los candidatos. Y en caso de haber segunda vuelta hacia el 25 de octubre, bueno, allí es una elección nueva, ¿no? Como se suele decir, es un barajar y dar de nuevo, es seguramente recapitular en lo que eventualmente, lo decimos hasta ahora, eventualmente, vamos a ver si eso es así, van a ser seguramente, bueno, un recapitule, como digo, de esas campañas electorales, tanto la de Lula da Silva como la de Flavio Bolsonaro, en busca de una remontada que permita definir quién va a ser el próximo presidente de Brasil.
1: Acaba de subir Lula en un punto dentro de los resultados que van cargándose, 88.85%. Te lo comparto, Úrsula, también a nuestros televidentes latinoamericanos. Obviamente que tienen mucha paciencia, van llegando de a poco las votaciones. Tomemos en cuenta también que esto confluye de manera normal en cualquier proceso electoral, aunque Brasil tiene una ventaja, ¿no?, de esta votación electrónica, que en muchos otros países ha sido atacado, forma parte de las narrativas también para tratar de implosionar las democracias, pero Brasil ha logrado de alguna manera trascender y defender su institucionalidad, que creo que es otro de los ejes claves que a esta hora, en este momento, no hemos visto todavía a una extrema derecha ni hablar de fraude, ni de hablar de lo que podría ser un boicot del proceso electoral. Esto también tiene una lectura, ¿cuál sería tu criterio?
2: Hay que tener en cuenta que en Brasil el sistema de voto electrónico que ellos mantienen tiene profundo consenso, tiene muchos años, diferente al caso, por ejemplo, de la Argentina, desde donde estoy hablando, donde es un sistema mucho más nuevo, primero aplicado en algunos distritos y luego a nivel nacional. De hecho, no tuvimos nunca una elección presidencial completamente de voto electrónico en nuestro país. Eso es diferente en Brasil, donde este sistema está aceptado, donde es defendido. Así que, bueno, también naturalmente permite esta carga que nos va a dar en algunos minutos más cómo finalmente van a quedar estos resultados. Aspectos relevantes, lo que suceda en la presidencial, por supuesto, y si eso lleva a una segunda vuelta. Hasta ahora los elementos parecen indicar eso en esta jornada y en las jornadas previas también era el panorama que más se analizaba. Y a tener en cuenta también para el 25 de octubre los

0: estados, las gobernaciones que también vayan a segunda vuelta, porque el voto es igual para el nivel nacional que para las gobernaciones, para los distritos con este 50%. Entonces, vamos a tener también un mapa pintado que nos permita decir cuáles van a ser esos distritos más lulistas, cuáles los favorables a Jair Bolsonaro y cuáles van a ir a la disputa de la segunda vuelta electoral, que es algo que también vamos a estar observando más allá de la noche de hoy y que también hay que tener muy en cuenta. Hoy sí queda definido el Congreso de Brasil y, por supuesto, muchos de los estados también.
1: Sí, está siendo más rápida el ingreso de los resultados, llevamos a 89.58%, vamos a compartirla también en pantalla para nuestros televidentes, para hacer el seguimiento de la página del Tribunal Supremo Electoral. Actualizamos, sin embargo, una vez más, vuelve a subir 89.75%, 48.09% para Flavio Bolsonaro, 43.92% para Lula. Esto va a ser rápido, Úrsula. ¿Qué decir sobre esta votación, sobre esta jornada, sobre el comportamiento, sobre todo el brasileño, que además ha sido una jornada tranquila, pese a todo esta matriz que ha tratado de tejerse desde afuera, ¿no? De una supuesta, inseguridad, y lo voy a entrecomillar, que podría generarse esta jornada de votación. Lo alertaba Estados Unidos, se sumaba Canadá, Australia, para cerrar sus servicios consulares dentro del gigante suramericano, como parte también de su estrategia que entendemos que iba enfocada para que la gente no salga a votar. ¿Cuál tu balance cuando ya marcamos, reviso el reloj, 7 de la noche, 16 minutos, hora local de Caracas, pero 8 de la noche con 16 minutos en Brasil?
0: Es muy importante el apunte que estás haciendo, porque cuando hablábamos también del rol de los Estados Unidos, tiene uno directamente en esta jornada, que es lo que mencionabas, que comunicó el viernes el cierre temporario de sus embajadas y consulados en Brasil debido a lo que llamó textualmente preocupaciones de seguridad. Incluso, bueno, también se refirió al tema la Agencia Brasileña de Inteligencia, que interpretó la decisión como un intento de generar un clima de violencia para eventualmente inhibir a las personas de ir a votar. Sobre ese aspecto, lo que sí tenemos como elemento de información hasta ahora es que incluso la participación ha sido similar a la de, bueno, las últimas elecciones, si tenemos en cuenta, superando un 79% de la participación, algo que, si nos vamos 4 años atrás, es similar, así que no ha habido modificaciones en ese aspecto, es decir, el porcentaje del padrón que no fue a votar es similar. Eso, bueno, naturalmente es otro de los elementos que se ponen sobre la mesa para el análisis de estos datos, mientras esperamos, bueno, los últimos resultados de esta carga y lo que finalmente arroje una jornada trascendental, no solamente, y con enorme importancia, por supuesto, para lo que siga en la vida de los brasileños y los brasileños, sino, repito, un elemento central para nuestras regiones. Esta región tiene un peso, sin duda alguna, para nuestra región latinoamericana y caribeña. Lo mencionábamos antes respecto también de los intereses de los Estados Unidos, que me parece un aspecto medular, insoslayable, por lo que fue sucediendo en las distintas elecciones presidenciales del último tiempo. Y cuando digo eso, digo Colombia, Chile, Perú, Ecuador, Honduras, Bolivia. Todo eso para poner en la balanza y el peso político, económico, el peso específico que significa Brasil. Así que esta elección, sin duda alguna, la miramos desde toda la región.
1: Y esto además confluye, mientras voy conversando contigo, hasta Úrsula Asta es nuestra invitada que está con nosotros en directo. Para quienes recién se conectan a esta transmisión de este programa especial de Brasil Decide 2026 a través de Telesur, y también estoy con Sergio. Sergio, en medio de estos resultados que están prácticamente bastante rápidos, esto tiene una explicación, 90.31%. Esto ha sido rápido.
2: Esto ha sido rápido. Sí, es notable que hagan esto en cuestión de horas, es tiempo real. Y ahora se está acelerando porque, bueno, ya va quedando el 10% nada más de los votos, es un número obviamente menor. Ahora, llamativo, cada vez que se actualiza esta pantalla, Bolsonaro queda ahí y sube un poquito Lula, sube medio punto, sube un punto. Esto empezó, el primer resultado, Bolsonaro le llevaba 11 puntos a Lula y en este momento le lleva 4. Vamos a ver si los 10 puntos que falta contar alcanzan para una segunda vuelta con Lula adelante, para una segunda vuelta con Bolsonaro adelante, o para algo que estadísticamente sería considerado un milagro hasta ahora, que es que Lula gane en primera vuelta. Con este estancamiento, todo indica que iríamos a una segunda vuelta muy buena para Flavio, porque ir a una segunda vuelta con un 48 es muy bueno, pero minutos más lo sabremos, Paola.
1: Sí. 90.44% la tenemos en pantalla, es lo que tú estabas explicando para que nuestros televidentes puedan entender, comprender lo que nos está reseñando Sergio. Hemos visto cómo Flavio Bolsonaro ha permanecido en este 48.03%, se ha mantenido prácticamente estancado, dice nuestro invitado, y Lula va creciendo, sumando de ese 42, ya está en 43.99, casi 44%, esto ya estamos al 90.48% del escrutinio de los votos.
2: Faltan menos de 10 puntos. Ahora, está un poco 10 puntos, sinceramente, que tendría que ir los 10 puntos, imagínate, con Lula tendría que ganar 6 de esos puntos para ganar ahora. Vamos a ver cómo se reparte este 10% de votos que faltan contar, vamos a ver cómo será la segunda vuelta. Esto de quién termina yendo a segunda vuelta, que en un punto es un fracaso, los dos aspiraban a ganar en primera. Pero es muy importante psicológicamente quién le ganó al otro la primera vuelta, aunque sea por puntos, aunque sea por muy poco. Aunque eso no defina nada hoy, esta noche, y dentro de 3 semanas nos vemos de nuevo con una segunda vuelta, hay que tener en cuenta que es muy importante que uno de los dos sea el ganador de la primera vuelta. En este momento sería Bolsonaro. Vamos a ver si estos puntos que nos faltan los empatan o le permiten a Lula poder decir, gané la primera vuelta.
1: Y esto además, Úrsula, lo que veníamos hablando, no solamente en el impacto de lo que es las presidenciales, ¿no?, sino también la conformación o renovación del Congreso y con ello la elección de las autoridades estatales, Úrsula. Un Congreso que al parecer, según los resultados oficiales preliminares, porque no están al 100%, hay un avance muy fuerte de la derecha dentro de este hemiciclo, que no es una novedad porque lo hemos visto también en otros escenarios, ¿no? Quienes oficiaron el impeachment contra Lula, contra Dilma, digo, y con ello también el escenario para seguir una acusación falsa contra el actual presidente Lula da Silva. ¿Qué crees que ha incidido para aún tener, y si vale el término, prácticamente secuestrado a este Congreso?
0: Bueno, es interesante lo que decís, y hay que tener en cuenta que, por ejemplo, si nos vamos al caso de Lula, siempre ha tenido que negociar, siempre ha tenido un Congreso mayoritariamente opositor. Eso sucedió en el último periodo. Bueno, y ahora suma escaños el bolsonarismo, lo cual va a ser, sin duda alguna, todo un desafío. Esta composición que también tiene el Congreso brasileño, con este espacio tan fuerte que es lo que en Brasil llaman el centrado, ¿no?, que es esta serie de partidos políticos que de alguna manera se van acomodando, son justamente los negociadores de eventualmente quien sea el presidente de turno, y que juegan un poco un juego propio, más allá de lo ideológico, para uno o para otro lado. Es un elemento importante, es un Congreso entonces que refuerza, en este caso, su mirada conservadora, por decirlo de alguna manera, su mirada de derecha. No es nuevo, quizás es algo que se esperaba, de la misma manera que no hay sorpresas en otros elementos, me parece que podemos atrevernos a decir eso de acuerdo a lo que se venía discutiendo, se venía observando, se venía viendo la intención de voto ya en las últimas semanas, en los últimos días. Sobre la primera vuelta y la segunda vuelta en el nivel presidencial, recién recordaba un aspecto central. Hablábamos antes de los ganadores en el estado de Minas Gerais, que es como un mini Brasil, por decirlo de alguna manera, porque todos los ganadores que hay a nivel nacional ganaron también en Minas Gerais, y siempre por porcentajes similares. Otro elemento que hay que tener en cuenta de los números o de los datos históricos es que ningún candidato a la presidencia de Brasil logró ganar las elecciones en primera vuelta desde el año 94. Por lo cual, vamos a esperar, por supuesto, qué es lo que suceda en esto, que queda muy poquitito, pero es un elemento a tener en cuenta, es un escenario previsible el que hay hasta el momento, aunque vamos a decir, creo también que, bueno, en el caso de sostenerse parecidos estos resultados, o de, bueno, Lula está aumentando los porcentajes, pero en el caso de que no quede en primer lugar, y hay que ver ahí entonces quién sale primero y quién sale segundo en caso de ir a una segunda vuelta. Repito, bueno, va a haber una elección reñida, vamos a estar ante eventualmente un escenario de segunda vuelta ultra polarizado, más que este por supuesto, porque ya habría solo dos candidaturas, y así, bueno, de nuevo, una elección que es un barajar de nuevo y que naturalmente va a ser bien reñida, en este caso para el candidato del oficialismo, todo un desafío, sin duda alguna, por lo menos los elementos que vamos teniendo hasta el momento, y habrá que ver bien de cerca eso, donde se define, bueno, esto tan relevante para la región.
1: Y esto además trasciende en las declaraciones, yo me sujeto también de eso, ¿no? Tras las votaciones de Lula, que mandaba ser más moderado, en calma, un llamado al respeto a la institucionalidad, a guardar resultados oficiales, y por otro lado, un Flavio que ya se daba como ganador, y parece que los resultados no le van a acompañar en su discurso político, así lo vamos a decir, también en base a los hechos. Vamos de inmediato con nuestro corresponsal, ahí lo tenemos, Nacho Lemus, desde Sao Paulo también. Va subiendo Lula, hay que decir, en torno a los resultados del Tribunal Supremo Electoral. ¿Qué dice la gente por allí? Nacho, te escucho.
3: Acá Paola se grita como un gol cada aumento de un punto o de medio punto por parte de Lula da Silva acercándose a Flavio Bolsonaro. De cualquier manera, lo que tenemos es un escenario muy apretado, esto, no hay duda sobre esto. Si tenemos un escenario de eventual balotaje, será una tarea muy difícil para los sectores progresistas de cualquier manera, porque tengamos en cuenta que ante un escenario apretado ya tenemos por estas horas cerca de 9 puntos en manos de otros candidatos de extrema derecha y de derecha que posiblemente tendrán una transferencia hacia Flavio Bolsonaro. Entonces será muy difícil. ¿Qué hay a favor de Lula? Esto que se ve acá. La gente muestra que este va a ser el escenario de acá a los próximos 20 días. El problema es que son pocos días en un escenario en el que Lula da Silva aparezca debajo de Flavio Bolsonaro. Habrá pocos días de campaña para lograr revertir esos números que se presenten durante la jornada de hoy. Pero todo está por verse. De cualquier manera no se sabe lo que va a pasar, cómo va a terminar esta elección en principio. Y lo que pueda venir después tendrá mucho que ver con esto que se ve acá. Hay gente que acá está preparada para salir a las calles, para hacer campaña en las calles, lo que al principio parecía una campaña apática, bueno, no podrá ser así para los sectores de izquierda porque tendrá que estar en las calles. Hay un escenario del que hablaban recién, tan importante a nivel regional, a nivel sur-sur, pero también para Brasil hay un escenario muy importante, tiene que ver con algunas cuestiones institucionales, como el riesgo de un cierre de la Corte Suprema, ahora con un Congreso más conservador todavía. Si ya había un Congreso conservador durante los últimos años, tenemos un escenario aún más conservador, y esto genera muchas dificultades en la relación entre los poderes y también para la gobernabilidad de quien sea el próximo presidente, si es un presidente que responde a los sectores de izquierda. Entonces, tenemos un escenario muy difícil. Lo primero es ver cómo termina esta votación. Acá se grita gol a gol, paso a paso, cada avance en cuanto al escrutinio. Después vendrá, seguramente, si hay balotaje, vendrá entonces la movilización de toda esta gente que está aquí en las calles para intentar que Lula permanezca en la presidencia de Brasil, que tenga una...
1: Panorama que nos reseña con datos también nuestro corresponsal Nacho Lemus, mientras la expectativa sigue creciendo desde ese punto de encuentro del PT, que además Nacho seguramente habrá expectativa por lo que puedan, insisto en este punto, esperar también mientras se consolidan estos resultados, mientras la página va avanzando rápidamente, ya vamos al 91.42% y Lula también va subiendo décimas y al mismo tiempo sumando así un punto, que es lo que vamos escuchando también allí vitoreando la gente donde tú estás. Expectativa entonces por lo que pueda generarse en las próximas horas, e imagino también que esto ha generado también debate entre los otros partidos que se inclinan más a la derecha y no hacia la izquierda, y esto tendrá un panorama complejo para el PT para la segunda vuelta, tomando en cuenta también qué tanto acercamiento podrán tener estos que no suman, ojo, también hay que decirlo, ni un 4% entre los 10 que quedaron para la presidencia, para seguir o comulgar con el proyecto de gobierno de Flavio Bolsonaro. ¿Qué ha trascendido en torno a esto? ¿Ha habido declaraciones de estos otros candidatos en medio de esas propuestas de tijerazo, recortes, reducción, militarización? ¿Qué han dicho?
3: Lo que se sabe hasta el momento es que entre los otros candidatos que disputan, que aparecen en la disputa electoral, la mayoría son cercanos a Flavio Bolsonaro, con excepción de Renán Santos, un candidato de derecha, extrema derecha, me animo a decir, que hizo críticas duras a Flavio Bolsonaro durante los últimos días, y es una posible carta para desgastar a Flavio Bolsonaro, al menos. No me imagino que dé apoyo a Lula da Silva, pero sí que sirva para desgastar a Flavio Bolsonaro. Ahora, lo que te diría en relación a un punto muy importante que marcabas, que la transferencia de votos de sectores de derecha es improbable para Lula da Silva, bueno, hay un punto muy especial. Siempre se ha hablado de conciliación en Brasil, de ganar, de avanzar, de conseguir mantener la lucha de la permanencia, la gobernabilidad del Partido de los Trabajadores a través de conciliaciones. En este caso es muy difícil que haya conciliación, y esto que se ve acá es el arma del Partido de los Trabajadores. Entonces hay en el espíritu, hay algo muy importante que esperemos que en los próximos 20 días renazca para los sectores de izquierda, si es así que pueden conseguir permanecer la permanencia del Partido de los Trabajadores en el poder, Paola.
1: Y es importante conocer también de la mano de nuestros corresponsales esas impresiones que han brindado estos otros 10 candidatos que se han mediado también en esta jornada electoral, porque esto nos servirá también para el análisis. ¿Qué dice cada uno de estos partidos de tendencia de derecha en relación a la propuesta y proyecto de gobierno de Flavio Bolsonaro del PL, y también la propuesta y proyecto de gobierno del PT a la cabeza de Luis Ignacio Lula da Silva? Gracias, Nacho, vuelvo contigo en cualquier momento. Sobre este escenario me gustaría, Úrsula, también analizarlo. Los candidatos en su mayoría, dice nuestro corresponsal, según las declaraciones que han vertido a lo largo de estas jornadas de campaña proselitista, estarían más inclinados a un proyecto de gobierno de Flavio Bolsonaro, pero no todos. Hablan de un escenario de reconciliación, de una clase trabajadora y de un momento no solamente político, sino económico, que también puede cambiar todo un escenario. ¿Cómo crees que se van a mover, si vale el término, o se van a colocar las cartas sobre la mesa dentro de lo que podría ser una segunda vuelta?
0: Bueno, creo que una segunda vuelta siempre es una elección nueva. Naturalmente que Luis Ignacio Lula da Silva tiene un enorme desafío de cara a esta segunda vuelta. Los otros candidatos son del corte ideológico que recién escuchábamos desde allí a Nacho Lemus, son de un corte ideológico propicio a la derecha, similar, cercanos a Flavio Bolsonaro. De todas maneras, siempre hay que tener en cuenta que más allá incluso de si le otorgan la bendición a uno u otro candidato formalmente, digamos, si lo expresan o no, nunca todos los votos son trasladables absolutamente. Ahí hay un escenario para observar, bueno, por supuesto, qué es lo que sucede. Hay que observar también cuáles son eventualmente, en el escenario de segunda vuelta, qué cosechas o qué acercamientos define realizar la coalición de partidos de Lula da Silva. En la elección anterior lo habían hecho así. Entonces, todo está por verse, es una elección nueva. Eso no quiere decir que las cartas estén sobre la mesa. Creo que realmente tiene un profundo desafío el campo progresista en Brasil para una segunda vuelta, sobre todo teniendo en cuenta esta enorme polarización y estos datos. Así que, de nuevo, si bien es un barajar y dar de nuevo, genera profundos desafíos. No todos los votos son trasladables así y como digamos, a los lugares ideológicos afines, aunque Bueno, habrá que ver cómo se encara esa campaña, cuáles son los distritos a los que van a buscar los votos, si esa campaña va a ser recorriendo varios de esos distritos, justamente allí en Brasil, para lograr cosechas de votos que para uno u otro candidato sean distritos difíciles de conseguir. Eso fue incluso parte de lo que pasó en la del camino a la primera a la segunda vuelta del año 2022, así que seguramente quizás veamos eventualmente una campaña así, muy presencial, muy territorial en algunos casos, algo que está por definirse naturalmente en lo que es, repito, un profundo desafío.
1: De inmediato actualizamos esta información que estaba esperando también la población de Brasil, el electorado, pero también la región de América Latina y el Caribe. Resultados del Tribunal Supremo Electoral a esta hora al 91.97%. Se confirmaría entonces que hay una segunda vuelta. Flavio Bolsonaro con el 47.89% y Lula da Silva con el 44.14%. Estamos hablando de un poco más de 3 puntos de diferencia y esto marcaría el balotaje para el próximo 25. Y esto tiene también sus implicaciones. Lo hemos estado analizando aquí con Úrsula, también con Sergio. Lo tienen en pantalla completa. Revisando los datos para todos ustedes una vez más. 92.04%. Actualizamos la página que en este momento brinda el Tribunal Supremo Electoral. Flavio Bolsonaro con el 47.89%. 52.375.279 votos. Frente a Lula da Silva con el 44.15%, 48.284.835 votos. Es decir, se confirmaría una segunda vuelta, un balotaje para este 25. Ese es el escenario político del gigante suramericano a esta hora. La expectativa también que genera esta situación en medio de los escenarios que hemos ido analizando entre los pro y contra, y también lo que va a ser los posibles o no alineamientos a los programas o programas de gobierno, hay que decirlo, en medio de la demanda también de la clase social trabajadora en el gigante suramericano. Úrsula, tu impresión, ya confirmada la segunda vuelta.
0: Visible, ¿no? Realmente estuvimos toda la jornada seguramente creyendo que esto era efectivamente lo que va a pasar. En el escenario finalmente se confirma. Había obviamente una expectativa sobre cuál iba a ser efectivamente esa diferencia. Estamos en un poco más de 3 millones de votos, lo cual implica de nuevo un desafío. Si nos paramos en la elección del 2022, había una diferencia en aquel momento a favor de Lula de casi 6 millones de votos. Para la segunda vuelta había logrado una remontada muy importante, millones de votos en aquel momento Jair Bolsonaro, aunque Lula de todas maneras terminó ganando. Habrá que ver de dónde se realizan entonces las cosechas en una elección totalmente nueva, pero en un escenario que era el más previsible realmente, que es este que estamos teniendo. Y otro elemento que todavía queda por suceder esta noche y que creo que de nuevo nos va a arrojar por lo menos algunos momentos, algunos sentires y algunas perspectivas de lectura, es lo que digan los propios candidatos, los discursos, porque ustedes saben que, bueno, por un lado está en San Pablo Lula esperando los resultados, ya confirmados, como lo decían. En el caso de Flavio Bolsonaro, en Brasilia, se espera que seguramente en los próximos minutos hablen y digan lo propio respecto a lo que ha sido esta jornada, así que estamos también con muchísima expectativa sobre eso y esta carrera de 3 semanas, que es muy poco tiempo al mismo tiempo, pero que bueno, seguramente llevará a una nueva campaña, un nuevo momento político.
1: Esta radiografía, Sergio, lo que comparte Úrsula, 3 millones aproximadamente de votos de diferencia, a comparación de los 6 millones, nos dice ella, de que había logrado Lula da Silva en la votación del 2022, ¿qué factores han pesado para este escenario, según tu criterio?
2: Dejaste. Básicamente hay una percepción de que Flavio Luis Jair es más suave, es como el hijo un poquito más civilizado. Te estoy hablando muy a un nivel de propaganda, a un nivel de imagen, no a un nivel profundo de plataforma. Pero Flavio ha hablado tan poco de esas cosas. Él se presenta con la camiseta, la franela de fútbol amarilla de la selección
1: brasileña. Estamos hablando de un impacto mediático de eso.
2: Claro, usted. Absolutamente. Y el peso de gobernar. Si vos gobernás, tenés la culpa, tenés que ser responsable, no podés decir ciertas cosas. En cambio, el que es candidato puede insultar al presidente, criticarlo, decir cualquier cosa, porque no tiene la responsabilidad de gobernar. Y empiezan a ocurrir cosas que te desgastan o no. Esto es lo que le pasó a Jair hace 4 años y ahora es lo que le está pasando a Lula. Es parte del juego normal de la política. A la vez, como hablábamos al comienzo de este programa, hay una cuestión de lo que eran las expectativas de lo que iba a ser este tercer gobierno Lula. Y estas expectativas no se cumplieron. Fue un buen gobierno, es un buen gobierno, le puso mucha plata en el bolsillo al trabajador brasileño. Ahora, como varios de tus corresponsales mencionaron, está la pelea en el Senado por cambiar por fin que Brasil sea otro país donde no se trabaja 6 días en la semana, sino 5. Y si se trabajan 6, hay que pagar horas extra.
1: El Caribe, ¿no? Por la implicación de Brasil, no solamente en su ubicación geográfica, sino también en las potencialidades que cuenta. Las 23 millones de toneladas de tierras raras, los recursos hídricos importantes, lo que representa la Amazonía también en biodiversidad, en fin, podemos ir sumando un mapa amplio de lo que son las potencialidades y las riquezas que contemplan en esta nación y lo que también ha representado y representa para un eje de integración latinoamericana, desde Mercosur, CELAC, también en los BRICS, que podría también tener un trasfondo muy, muy importante o un quiebre definitivo.
0: Bueno, sí, creo, a ver, si vemos la doctrina, esta doctrina Trump publicada hace unos meses, 10 meses atrás, explícitamente se dice, a ver, controlar Brasil es fundamental para controlar Latinoamérica. Entonces, creo que además de toda la situación interna de Brasil, que es fundamental, sin duda alguna, tenemos que tener en cuenta esta otra información y estos otros elementos, porque no podemos no leerlo sin ese contexto internacional, que es una disputa a nivel global de poderes y que Estados Unidos realmente pone sus pies con claridad, digamos, lo dicen taxativamente, no estoy diciendo nada nuevo en torno a su interés sobre el control de nuestra región. Repito, Brasil en ese sentido es fundamental por los distintos elementos que fuimos arrojando. Por todo eso creo que hay un enorme desafío entonces para este proceso electoral de Brasil, con las dificultades que significan al mismo tiempo, y aquí me parece elemental también discutir los elementos de las formas de democracia que hemos logrado conseguir, que tienen la importancia del voto, pero que al mismo tiempo suponen profundos desafíos en la participación política de otras maneras, en la organización política de base, tanto de las organizaciones sociales, de los sindicatos, lo que ha sucedido a lo largo de este tiempo. En los distintos ejemplos de nuestros países creo que se puede ver, en el caso argentino, realmente un debilitamiento del tejido social organizado. Creo que hay muchos elementos que necesitamos analizar esta etapa de nuestra región, que en Brasil en ese sentido no es un elemento aislado y por eso es profundamente importante y lo estamos observando, pero seguramente serán reflexiones que podremos atravesar en estas semanas, mientras vamos a ver una campaña elegida, una campaña que yo estimo tendrá muchos elementos territoriales, o al menos considero que por lo menos eso debería hacerse, digamos, no solo en el plano digital, sino también en lo que suceda en los territorios.
1: Y esto además confluye con todos estos escenarios que siguen marcando una jornada electoral no solamente intensa, sino que ha sido traducida también en lo que ha sido esta vocación cívica del brasileño, más allá de que la votación sea obligatoria, ¿no? En medio de un panorama, ya lo hemos visto, adverso, de una campaña bastante agresiva, no solo nacional, sino también internacional, donde ha confluido todo, inclusive hasta la religión, que ha formado parte de un debate, y los hechos de corrupción que también nuevamente han salido a salpicar a la familia Bolsonaro, Úrsula. Son escenarios que, primero, no solo trascienden dentro del electorado, sino que también de alguna manera se han visto reflejados en las urnas. Es que era un escenario totalmente adverso para el PT, aún así ha seguido en esta contienda, por lo que podríamos decir que ha sido una campaña desigual. ¿Coincides con este punto?
0: Bueno, en algún punto podría decirse, después seguramente muchos elementos para tener en cuenta. Si uno tiene en consideración lo que marcábamos antes, bueno, la campaña política está condicionada por distintos elementos externos, sin duda alguna. Creo que si lo analizamos en ese plano podríamos sostener eso. Por lo cual es un aspecto fundamental que no puede dejarse de lado. Aunque con esto tampoco quiero decir que haya que dejar de lado el plano interno realmente de la situación de la vida, digamos, de los brasileños y las brasileñas, y lo que ha logrado conseguir o no también Lula da Silva en esta su tercera presidencia, el desafío que supone la situación. Y creo que quizás tengamos algunos elementos, al menos de lo que pueden llegar a ser estas tres semanas en los discursos, ¿no?, que estamos esperando, pero seguramente ahí tengamos por lo menos algunas pinceladas que nos permitan pensar cómo va a ser encarado al menos el inmediatísimo plazo desde aquí.
1: En medio de un escenario también hay que decir que forma parte de esta situación, una vez más, compartimos la aplicación que es el resultado del Tribunal Supremo Electoral, que ya está marcando justamente el 96.04% de los resultados, con ese 47.55% va bajando Flavio Bolsonaro, hay que decir, y va subiendo Lula da Silva con un 44.54%. Este es el resultado a esta hora, cuando marcan las 7 de la noche con 55 minutos en Caracas, en Venezuela, y las 8 de la noche con 55 minutos en el gigante suramericano, ¿no? Quiero comentarles que a esta hora está hablando Flavio Bolsonaro, dirigiéndose también a sus simpatizantes en medio de esta jornada electoral, en esta contienda. Se espera también que en los próximos minutos lo haga el candidato a la reelección, el actual presidente Luis Inácio Lula da Silva, para también conocer sus primeras impresiones tras una jornada amplia, intensa, que ha venido recorriendo todo el territorio nacional y donde han confluido en estos 27 distritos federativos, estas entidades federativas, en estos 5.571 municipios, sin lugar a dudas, que han formado parte de esta justa electoral. 158 millones de habitantes habilitados en esta jornada, también en esta justa electoral, que han definido así su voto, no solamente para las presidenciales, Sergio, sino también para esta reorganización del Congreso. Yo mientras te voy hablando, voy revisando votos y voy de alguna manera también tratando de escuchar lo que dicen aquí los candidatos, ¿no?, que formarán parte también de este nuevo mapa político, de un posible balotaje, bueno, ya lo hemos dicho, balotaje para el 25.
2: Sí, lo que estamos viendo ahora es una tendencia muy extraña, que es, a medida que empezaron a entrar los votos del norte y del nordeste, los resultados que va poniendo el Tribunal Superior Electoral son cada vez más frecuentes y cada vez más pequeños. Está todo subiendo de a 2 o 3 décimas, van cargando los datos. Y acá nos pusimos a anotar con Paola, y cada décima que entra la pierde Bolsonaro y la gana Lula. Con lo cual se está emparejando esto. En este momento faltan chequear nada más que 3 puntos. Y están a 3 puntos de diferencia. Con lo cual, si esto sigue así, literalmente van a estar empatados. Nunca ocurrió esto. Siempre hubo alguien que tuviera en la segunda vuelta una mínima ventaja sobre el otro. Esto es literalmente tabula rasa, están iguales. El Congreso, nuevamente, es completamente distinto, es un mapa mucho más variado y complejo. Son 23 estados que no solo estaban renovando senadores y estaban renovando diputados nacionales, sino sus propias cámaras locales. Cada uno tiene su legislatura. Una cosa notable, ganó Michelle Bolsonaro como senadora en la capital, como habíamos dicho, y ganó también su colega, que también es mujer, su compañera de fórmula. Con lo cual, en este momento, y por primera vez en la historia, hay tres senadoras representando el Distrito Federal de Brasilia. La participación en las cámaras de las mujeres en Brasil todavía es bastante minoritaria. No hay una ley de cupos y no hay una tradición de repartir esto de un modo más parejo, de acuerdo a los números. Tampoco en la Corte Suprema, en este momento hay una sola jueza suprema. El resto es un mapa que se irá armando en estos días, pero te aviso, Paola, que va a ser, como siempre, fragmentado, como siempre, más vale conservador, y como siempre, reacio a darle el gusto a cualquier presidente, a menos que reciban lo que ellos necesitan.
1: Sí, sí, sin lugar a dudas, y además, mientras esto también nos da una lectura de cómo se ha ido comportando también las distintas entidades federativas, las 27, en la elección, ya sea de los gobernadores, que también tiene su impacto en las presidenciales, así como lo que es la recomposición del Congreso y las autoridades estatales. Todo esto, sin lugar a dudas, tiene un peso muy importante al momento de definir los resultados, al momento de definir lo que es la presidencial para Brasil y cómo además esto va a permitir un avance o un retroceso. ¿Cuáles serían quizás los escenarios más extremos según tu criterio?
2: Bueno, el escenario más extremo es que gane Bolsonaro y literalmente haga lo que hizo Javier Milei con Argentina, que es destruirla económicamente. En el caso brasileño esto causaría un daño inmenso. Hay un trabajo de elevar a muchísima gente que hizo Lula de la miseria a algo mucho mejor, de la pobreza a una vida mejor, pero que todavía es muy frágil. Este tipo de ajuste permanente, este tipo de indiferencia y de crueldad hacia los demás es muy peligroso en un país con estructuras sociales frágiles. Si Bolsonaro dice que Milei es el modelo, y no tengo por qué dudarlo, porque recordemos que cuando él hizo el lanzamiento de campaña, lo invitó a Javier Milei a hablar, y no solo lo invitó a hablar, fue el principal orador. Milei habló más de una hora en ese acto de lanzamiento. Con lo cual, de alguna manera es un modelo de acción. Bolsonaro no es una persona muy ducha en economía, Javier Milei es economista, o sea que habrán discutido cosas para hacer. Si ese es el extremo al que llega, y además le sumás el enfrentamiento geopolítico contra China, llevado al nivel grotesco de exageración que lo lleva Milei, que ha dicho cosas como que no hay que negociar con China porque no se negocia con comunistas, Brasil va a entrar en un periodo de turbulencias muy grande, a un costo social muy importante y a un costo de posición internacional y de desarrollo todavía más importante. Esperemos que no llegue a ese extremo, esperemos que no se mileice tanto la situación y que los intereses reales moderen todo esto. Te doy un ejemplo. Papá Bolsonaro, Jair, prácticamente asumió prometiendo que iba a liquidar el Mercosur. Y nunca movió un dedo para hacer eso. Porque el Mercosur no es una abstracción. El Mercosur es hoy en día una inmensa máquina de hacer dinero para los dos países y para ciertas empresas, por ejemplo las automotrices. Cuando el hombre se puso a hablar un poco en serio de eso, le dijeron que se olvide. ¿Qué hizo Bolsonaro padre? Ruidos, gruñidos, mala onda, maltratar a los presidentes de los demás países, nada más. Finalmente no ocurrió nada. Yo calculo que el nivel de inversiones que tiene China en Brasil es tan grande y China puede ofrecerle mucho, que esta cuestión de darle el gusto a Trump para ponerse de su lado en esta guerra comercial con China, hay un punto que va a ser bastante simbólico y hay otro punto en que los poderes reales le van a marcar la cancha a Bolsonaro y le van a decir que no rompa negocios, que no haga tonterías.
1: Sí.